0: 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Georges Feydeau es un francés que vivió entre los siglos XIX y XX. Se lo conoce como el maestro del vaudeville, que es una variante del teatro de boulevard, llamado así porque se daba en las salas de los bulevares parisinos a principios del siglo XX. El vaudeville es el opuesto al teatro más serio, así puede decirse que Feydeau es un buen heredero de Molière. Ocúpate de Amelia, que vamos a escuchar hoy en Lo Mejor de las Dos Carátulas, es un vaudeville considerado la obra maestra de Georges Feydeau.
1: París, 1913. Salón elegante e iluminado tenuemente en casa de Amelia de Avranches. A altas horas de la noche, en un ambiente bullicioso y alegre, aún están festejando el santo de Amelia. Pero en otro de los salones, uno de sus criados comete una falta. Se sienta muy tranquilamente a beber de las diferentes botellas de licor, sin advertir que la dueña de casa lo está observando desde la puerta. Al verla, asustado, arroja la botella al piso.
2: ¡Ah! ¡Ladrón!
3: ¿Qué? Pero eres una golfa.
2: ¡Ay! ¡Ay! ¡Ay! ¡Pero desgraciado! Empieza a correr porque si te agarro...
4: ¿Qué has hecho, canalla?
2: ¡Ay, tú lo has visto! ¡Esteban me ha pegado!
4: ¡Habla o te las verás conmigo!
3: Eso le pasa por sinvergüenza. Así aprenderá.
2: ¿Yo? ¿Sinvergüenza yo?
3: Sí, sí. Tú, sinvergüenza. Golfa.
5: ¡Ay, pero qué barbaridad! ¡Castígalo, Amelia!
6: ¡Le ha pegado! ¿Cómo es posible?
7: ¡Alto, alto todo el mundo! Por favor, ¿qué pasa aquí?
2: ¡Ay, papá!
7: ¡De esos músicos!
2: ¡Papá, llegas a tiempo! ¡Eso es intolerable, papá! ¡Es horrible!
5: ¡Ay, señor Pochet!
6: ¡El padre de Amelia!
5: Señor Pochet, Adonis se ha vuelto contra ella.
3: No.
6: ¡Y le ha pegado!
5: Sí, y le ha llamado golf.
7: ¡Orden! ¡Orden!
3: Mentira.
7: ¡Orden! ¡Orden! Si no guardan ustedes orden, no adelantaremos nada. El orden es la base del orden. Además, un funcionario del Estado como yo necesita oír para sentenciar. ¡Orden!
8: ¿Qué ha sucedido, Adonis?
3: Que estaba yo recogiendo el servicio y me ha dado una bofetada.
4: Mentira, ha sido él.
3: ¡No!
5: Y la ha insultado.
6: La ha llamado golfa.
7: ¡Orden!
5: ¡Sin vergüenza, señor Pochet!
7: ¡Orden, he dicho! ¡Basta! Un funcionario del Estado no debe tolerar los tumultos. Veamos, ¿quién ha pegado primero? ¿Él o tú, Amelia?
2: ¡Yo! Faltaba más.
7: Mal hecho. Tú sabes que la mujer no debe ser nunca la que pegue al hombre. Sí, al revés.
2: Pero, papá...
7: ¡Basta! ¡Basta! ¡Basta! ¡Orden! ¡Orden! Gracias. Él es el ofendido y tú debes pedirle perdón.
2: ¿Yo?
4: ¿Sí?
7: Que pida perdón.
4: Esto es intolerable.
5: Tiene razón, no puede ser.
7: No, no, no, orden,
5: oh,
7: orden.
5: ¡Qué barbaridad! Es
7: ¡orden!
5: Absurdo, no,
7: ¡orden, basta! Siempre es la misma. Mucho orden. Y en cuanto a usted... Sí, a usted.
3: ¿A mí?
7: Sí. Supongo que no tratará de dar lecciones a un antiguo funcionario del Estado.
3: Y dale, no, pero no, ¿qué no, empleo no, ha tenido este?
5: Ha sido guardia de seguridad.
4: Acabáramos con el título.
7: Bueno, basta, basta. No quiero saber más. Circulen, vamos. Circulando, circulando. No se permiten grupos. Señores, silencio, silencio, por favor. ¡Silencio! ¡Orden! ¡Orden! Caramba, cómo cuesta hacerlo callar. ¡Basta! A ver, Amelia. Adonis.
3: ¿Qué?
7: Daos las manos y haced las paces.
3: No, eso sí que no.
7: Oiga usted. se olvida que estoy hablando con mi hija.
4: Pero es que yo tengo el derecho de intervenir, señor Poché. Después de todo, yo soy el que pone el dinero, yo soy el que paga.
7: Sí, señor, pero conteste usted con eso. Ponga el dinero, Amelia. Harán las paces, ¿sí o no?
2: Está bien, está bien. Si es tu gusto. Sí.
4: ¡Qué atrocidad!
7: ¡Orden, señor! ¡Orden! ¡Orden! ¡Basta!
5: Perdón, señor Poché.
7: Vamos saliendo, que ellos deben estar a solas. ¡Afuera! ¡Afuera! ¡Afuera, he dicho! ¡Orden! ¡Orden!
2: Ah, estás muy ofendido conmigo. Muy bueno. ¿Qué pasa que no responde? Hombre, contesta.
9: Bueno, me has hecho mucho daño.
2: Sí, sí, ¿verdad? Uh-huh. Pero tú también pegas fuerte, ¿eh? Bueno, vamos, vamos, no seas tonto. Ven a mi lado. Oh, ¿qué pasa? ¿Me tienes miedo?
9: Tanto como miedo no, pero...
2: No temas, tonto. No volveré a pegarte. Ven y dame un beso.
9: Déjame, me has avergonzado delante de todos.
2: Bobo, tú sabes que yo te quiero mucho.
9: Sí, sí, sí, yo sé.
2: Ah, Esteban, sí. ven. Ven, hemos hecho las paces con Adonis. Dale la mano tú también.
9: ¿Yo a él?
2: Sí, ¿qué tiene de malo?
4: Como quieras. Aquí tienes mi mano, Adonis.
9: ¿La izquierda o la derecha?
4: ¿Lo ves, Amelia?
2: Oh, déjalo, no, es que es un bebé. Bueno, ve a abrir, bebé.
4: Sí. ¿Quién puede venir a estas horas?
2: Y no sé.
9: Es una señora que quiere hablar contigo a solas, Amelia.
4: No, esto no puede ser. Mira, Amelia, o es tu hermano o es tu criado. Y si es tu criado, que no te hable de tú.
2: Ay, Esteban, qué pesado te pones, por hoy. Dile que pase al recibidor, Adonis. Veremos quién es la señora.
9: La hago pasar, entonces.
4: Será mejor que me vaya al salón con los demás. Ya veo que me pasaré así toda la noche.
10: ¿La señorita Amelia de Abranché?
2: ¿Sí?
10: Ay, perdone,
2: soy yo.
10: Perdone usted que interrumpa su velada, pero necesito hablarle.
2: Bueno, usted dirá.
10: Bueno, la pregunta que vengo a hacerle es un poco delicada.
2: Bueno, tranquila. Puede usted preguntar lo que guste.
10: Es curioso. La miro y me parece que la conozco de alguna parte.
2: Sí, puede ser. Mi padre es un antiguo funcionario del Estado.
10: No. Tal vez esté equivocada. Ay, espera. No sé cómo empezar. Se trata de una amiga mía.
2: ¿Sí?
10: Resulta que ella tiene un amante. ¿Y usted sabe? Casada.
2: ¿Casada?
10: ¿Casada? Ay, sí, pobre. Fue una desgracia. Uno de tantos tropiezos que tiene la vida. En fin, que mi amiga se enamoró perdidamente y yo vengo a suplicar a usted en nombre de ella que rompa usted con ese hombre, que no se case con él.
2: ¿Yo? ¿Pero de qué habla?
10: Sí, ese hombre tiene relaciones con usted y si usted se casa con él, terminará por arrebatármelo.
2: No. Entonces... ¿La amiga es usted?
10: No, Dios mío, no sé lo que digo, estoy como loca.
2: Bueno, ¿por qué no se tranquiliza?
10: No puedo.
2: Y me dice, ¿y quién es ese señor con quien yo me voy a casar? ¿Y de cuál parece estar enamorada usted de él?
10: Marcelo Durán, ¿quién va a ser?
2: ¡Marcelo! ¡Ay, no! ¡Marcelo Durán!
10: Sí.
2: No.
10: ¿Pero a dónde va?
2: No. Espere un momento. Esteban, ven, por favor.
10: Pero escucha, por
4: ¿qué
10: favor.
4: Pasa acá?
10: Ay, señora.
4: ¿Qué sucede?
2: Aquí tienes a esta señora.
4: Señora, encantado.
10: Encantada.
2: ¿Qué viene a preguntarme, Marcelo? Si yo me voy a casar con Marcelo Durán.
4: Marcelo, contigo.
10: Tiene gracia. Ay, yo no comprendo bien lo que produce a ustedes tanta risa, pero veo que se ríen. Y la verdad, me hacen mucho bien.
11: Marcelo Durán. Sí. ¿Quién le ha dicho a usted eso?
10: Pues, verá usted. Esta mañana ¿sí? Fui a visitarlo a su casa y revolviendo unos papeles encontré una carta en la que él le comunicaba a su padrino su próximo enlace con la señorita Amelia de Abranger.
12: Pero es que no puede ser.
9: Cada vez comprendo menos.
12: ¿Y no le preguntó usted a Marcelo?
10: No, me daba vergüenza. He preferido venir a verlos a ustedes.
9: No se preocupe, le hablaré en cuanto lo vea. Marcelo es mi mejor amigo.
10: Entonces, si usted es tan amigo, debe saber quién soy yo.
9: Sí, señora condesa.
12: Yo también le veía una cara conocida. Así que usted es la señora condesa.
10: ¿Pero cómo?
12: ¿Aún no me ha reconocido?
10: ¿Eres la Amelia que yo creo?
12: Sí, sí, Amelia Poyet.
10: ¡Ay, mi antigua doncella!
11: Amelia, ¿tú has sido doncella?
12: Como todo el mundo.
10: Ay, cómo me iba a figurar que Amelia de Abranger era Amelia Poyet. Además, en aquel entonces,
12: sí,
10: era usted morena.
12: Es verdad, pero ese color no me sentaba.
10: De modo que dejó usted de ser doncella para convertirse en...
12: digamos... ¿Cocot? Sí, señora.
10: ¿Cocot?
12: Ay, la ambición. Usted ya sabe... Yo no había nacido para doncella.
10: Sí, lo recuerdo, lo recuerdo.
8: Ah, perdón, ignoraba que tuviese visita.
12: No, ven, papá. ¿No te acuerdas de esta señora?
8: No.
12: Es la señora condesa.
10: Usted venía con frecuencia a casa a ver a Amelia. Por ese entonces era guardia de seguridad.
8: Sí, sí, fue funcionario del Estado.
10: No, guardia. Pero ahora que recuerdo... ¿No tenía usted un hermano menor?
12: Sí, señora, lo tengo.
10: Ah,
12: sí.
10: Debe estar ya casi un hombre.
12: Y está aquí con nosotros.
13: ¿La señora ha llamado?
12: Sí, sí, sí. Ven, saluda a la señora.
13: Buenas noches, señora.
10: Pero sí es el criado que me ha abierto la puerta. Su hermano es el...
12: Así es, Adonis. Adonis.
13: ¿Qué?
12: ¿No conoces a la señora?
13: No.
12: Es la señora condesa.
13: Ah.
10: ¿Me recuerdas ahora?
13: No.
12: Adonis.
13: Voy a atender.
12: Sí, si es alguna visita, que pase al recibidor.
10: Querida Amelia, voy a dejarlos. Solo les pido discreción.
12: No se preocupe usted.
13: Es Marcelo.
10: Dios, no puede ser. ¿Dónde puedo ocultarme?
14: Hola. Vengo a despedir a Esteban.
15: Irene.
10: Marcelo, yo te explicaré.
15: Pero usted aquí, digo, tú aquí, pero ¿cómo puedes...?
11: Marcelo, me parece que eres tú el que debe contestar. ¿Qué historia es esa de tu matrimonio con Amelia?
15: Bueno, yo... Yo les explicaré.
8: ¿De qué hablan? ¿Se casa usted con mi hija?
15: Pero no, hombre, no. ¿Quién les ha dicho eso?
10: Bueno, perdóname. He sido yo. Esta mañana leí en tu casa el borrador de una carta y no pude aguantar.
15: Ah, pero qué bien, ¿eh? Qué bien. Esto es el colmo. Humillar entre mis cosas.
10: Ay, perdóname. Ay, perdóname.
12: Sí. En vez de enojarte, ¿por qué no nos explicas qué significa esto del casamiento?
15: Bueno, está bien. Se los voy a explicar. Significa que estoy lleno de deudas y que ese matrimonio es mi salvación.
10: Pero entonces te casas con ella.
8: ¿Casas?
15: No, me caso. Es otra cosa. A ver si entienden. Finjo que me caso.
10: ¿Eh? ¿Y para qué?
15: Sí, a ver, les explico. Resulta que tengo... 1,500,000 francos.
8: ¿1,500,000?
15: Sí... Tengo 1,500,000 francos.
8: Pero haberlo dicho antes, hombre. Siéntese, hágame el favor y hable con tranquilidad.
11: Señor Poyet, no se moleste usted tanto. No puede cobrar un céntimo.
8: Entonces no se siente nada. Vamos, levántese de ahí.
15: No, por favor, no reaccione así. Justamente quería explicarles que no puedo cobrar ese dinero. Y eso me tiene muy mal.
8: A ver.
15: Sí, fue una chifladura de mi padre. Me dejó una renta de 6.000 francos para vivir y 1.500.000 de francos en fideicomiso. Pero ese 1.500.000 lo tiene mi padrino, con el encargo de no entregarme el capital hasta el día de mi matrimonio.
11: ¿Y tú has anunciado a tu padrino que te casabas con Amelia?
15: Sí, pero solo para ver si me entrega el 1.500.000, ¿comprendes?
8: No está mal ideado, ¿eh?
15: No, pero no se entusiasme, que el golpe ha fracasado.
8: ¿Eh?
15: Sí. Mi padrino es desconfiado. Quiere convencerse de que me caso. Y no tuvo mejor idea que presentarse aquí en París.
8: ¡No!
15: Y lo peor, es que hace una hora entró de repente en mi casa diciéndome: vengo a que me presentes a tu futura esposa.
12: ¿A mí?
8: ¡A Amelia!
15: Y vengo a prevenirlos, porque mi padrino está decidido a conocerte, Amelia. Yo le he enviado tu retrato, pero no se conforma con eso.
11: Ah, no, de ninguna manera.
15: Ay, Esteban, por favor, que pierdo 1.500.000. ¿Qué 1.500.000? 1.500.000. Amelia, ¿sí? Tienes que convencerlo.
12: ¿Yo? ¿Pero qué va a hacer esta comedia?
10: Pero claro que sí, ¿por qué no? Usted es buena, hágalo.
11: No, Marcelo, todo será inútil. ¿No comprendes que tu padrino descubrirá todo?
15: No. Mi padrino, escucha, tiene negocios en América y tiene que partir forzosamente hacia allí. Me he informado muy bien y he hecho que la fecha del matrimonio coincida con la de su viaje.
11: Oh, menos mal.
8: Entonces no hay duda, todo puede salir a pedir de boca.
12: No se hable más.
10: Señor, aquí tiene mi mano.
15: Oh, 1.000.000 de gracias.
8: Y de francos. Venga, un abrazo, querido yerno.
11: Y digo yo, ¿cuándo va a venir tu padrino?
15: Bueno, no sé, mañana, hoy, dentro de un minuto. Ese timbre debe ser él.
10: Entonces me voy. Adiós, Amelia.
12: Adiós, señora condesa.
13: Ha venido un señor.
15: ¿Es mi padrino?
13: No, es un teniente. Dijo que se llama Konadiev.
12: ¿Quién es ese teniente?
13: No sé.
12: ¿Qué quiere?
13: No me dijo.
12: Bueno, pues voy a preguntarle.
13: ¿Para qué?
8: A ver, y no pregunte.
13: Sí.
10: Hasta otro día, Amelia. Adiós, Poche.
8: Señora, siempre a sus órdenes.
13: El teniente dice que desea celebrar contigo una entrevista diplomática.
11: Amelia, recíbelo y sácate la duda.
12: Ah, Adonis, ve y hazlo pasar al recibidor.
13: Bueno, voy, vengo.
11: Bueno. Me iré a cambiar mi uniforme por mis prendas de paisano y a cerrar la maleta. ¿Vienes, Marcelo?
15: Sí. Adiós, Irene. Hasta mañana, Irene.
10: Sí, hasta mañana.
12: La acompaño, condesa.
10: Gracias.
1: La acción continúa en el recibidor. Mientras Amelia acompaña a la condesa por una puerta lateral, Adonis regresa con el teniente.
13: Por aquí, teniente.
16: Permiso, pero qué raro. Por aquí no veo a nadie.
13: ¿Cómo no? Por allí hay mucha gente, ¿no la ve?
16: Pero yo vengo a ver a la señorita Amelia.
13: Ah, tenga paciencia, ya vendrá. Con su permiso.
16: Qué extraño todo esto.
10: ¿Caballero?
16: Ah, señorita. Señorita, soy el teniente Konadiev. Primer ayudante de campo de su Alteza Real, el príncipe Nicolás de Palestria.
12: Celebro mucho.
16: El príncipe me envía porque... En fin, le resumiré. El príncipe está locamente enamorado de usted.
12: No.
16: Sí.
12: ¿Cómo? Pero es posible.
16: En cuanto la vio a usted en el teatro, no pudo dejar...
12: ¿El teatro?
16: Sí,
12: el teatro, sí. Y dígame, ¿el príncipe es sentimental?
16: Claro que sí, es sentimental. Imagínese que me ha dicho, ve a verla y arregla una juerga de las gordas.
12: Ah.
16: Es muy sentimental, muy
12: sentimental. Sí, sabe.
16: No se preocupe, la comprendo. Sé que esto es delicado y por lo que veo, no está usted acostumbrada a este tipo de entrevistas.
12: No. Y además hay un motivo por el cual no podría aceptar este tipo de propuestas, ¿no? Porque no soy una mujer libre, no. Tengo un amigo.
16: Pero eso no es un problema, señora. Si quiere, le daremos una condecoración. Digamos que podría ser... oficial de la Orden de Palestra.
12: Pero es que yo soy fiel a mi amigo.
16: Piense usted que se trata de un príncipe, señora. Engañar a su novio con una alteza real no es engañarle.
12: No sé.
16: Piense que además podemos darle a usted otra condecoración. ¿Sí? La haremos dama de honor. Supernumeraria.
12: Ah,
16: sí, supernumeraria.
12: Bueno, eso sí es verdad. Sí, me acordé. Además, mi amigo se va hoy de servicio y estará fuera de París un mes.
16: Perfecto, nos alcanza. Un mes nos alcanza. Sí, nos
12: alcanza. Ay, un príncipe siempre es un príncipe.
16: De modo que estamos de acuerdo, señor.
12: No, ¿no es verdad? No sé.
16: Espere más. Estamos de acuerdo, señor.
12: No.
16: Le digo que estamos de acuerdo, señorita.
7: Amelia, falta mucho.
12: Papá, ven.
7: Sí.
12: Daddy. El teniente Kosnadiev.
16: Teniente Kosnadiev. Sí.
12: Ayudante de campo del príncipe de Palestria.
16: Así es. Le felicito a usted, señor. Tiene una hija encantadora.
7: Muchas gracias.
16: En fin, le daremos también a usted, señor, otra condecoración importante.
7: ¿A mí?
16: Le haremos comendador de la Orden del Borrego. Borrego sagrado, señor. La mayor distinción en Palestina.
7: ¿Cómo yo borrego? Digo, yo comendador.
16: Sí. Nada más justo, señor. El príncipe se ha enamorado de su hija.
7: ¿Un príncipe? Sí. Se trata de un matrimonio.
16: El hombre, de un matrimonio, precisamente, sí. Digamos de algo análogo.
7: ¿Análogo?
16: Sí. ¿No, señorita?
12: Sí.
16: Análogo.
12: Sí, muy análogo.
16: Así es. Entonces, dentro de media hora tendré el honor de acompañar aquí a Su Alteza.
7: ¿Cómo? ¿Aquí?
16: Sí, aquí mismo, señor. Su Alteza vendrá a saludar a ustedes inmediatamente después de la recepción en el Ministerio de Estado.
7: Pero, Dios mío, no tenemos colgaduras en casa para adornar los balcones ni banderas.
16: No, nada de colgaduras. El príncipe viene de incógnito. Así que ya saben, nada de nada.
7: Nada de nada.
17: Amelia.
15: Ahí está.
17: Oh, perdone usted, caballero.
12: Ay, ¿qué pasa, Marcelo?
17: Acaba de llegar mi padrino.
12: Ay, entonces ve a esperarle.
17: Sí, pero empieza a prepararte.
16: Señora, yo me retiro.
12: Ay, adiós, teniente.
7: Ya sabe usted, teniente. Por mi parte no hay inconveniente en aceptar la condecoración del borrego ese.
16: Cuente usted con ella, señor.
12: Por aquí, teniente.
7: Déjame, Amelia, yo lo acompaño.
16: Muy amable. Señorita, mis respetos.
18: Pero querido padrino, cuánto agradezco tu viaje.
19: No faltaba más. Era mi deber. Hombre, esta casa se ve muy bien. Estoy seguro de que vas a formar parte de una familia seria.
18: Muy seria.
19: Ya era hora que sentaras cabeza.
18: Es verdad, padrino, ya era hora. Mira, padrino, aquí está mi novia.
12: ¿Aquí?
18: Amelia, ella es...
19: Pero Amelia, la señorita Amelia de Abranche.
18: Sí.
12: Bienvenido. Marcelo nos había anunciado su visita y le esperábamos con impaciencia.
19: Gracias. Te felicito, hijo mío.
18: Muchas gracias.
19: Es una perla. Una perla esa chica.
12: Aquí viene mi padre.
7: Señores.
12: Sí. Ven, papá, ven.
7: Sí.
12: Quiero presentarte al padrino de Marcelo.
19: ¡El padre! Enhorabuena, amigo mío. Se ve que es usted de los que saben hacer las cosas bien, señor de Abrache.
7: No. Poché, señor. Poché. ¡Orden!
19: ¿Cómo poché?
17: ¡Ay! ¿Qué está diciendo?
12: ¿David?
7: Quiero decir que... Sí, esto es... Poyé de Abranché, funcionario.
19: Mira, su hija es un ángel.
18: ¿Ha visto, padrino? Yo adoro a esta mujer.
19: Y mire, para empezar a festejar este matrimonio, ¿qué mejor que un brillante? Toma, querida, para ti, preciosa.
12: ¡Ay, Dios! ¡Qué magnífico! Mira, papá.
7: A ver, trae.
12: No.
7: ¿Sí? Se ve muy bueno. Sí. Esto debe valer tanto como...
12: Papá, no digas eso.
19: Antes que me olvide, ¿han traído una cesta con flores que encargué?
12: No.
19: Entonces, tendré que reclamarla. Hay aquí teléfono.
12: Sí, señor.
19: Entonces lo haré ahora mismo. A propósito, en el negocio ocurrió algo muy, muy gracioso.
12: ¿Ah, sí?
19: Sí, sí, cuando finalmente me decido por una cesta grande de flores y digo que se la envíen a la señorita Amalia de Abranché, la futura esposa de Marcelo Durán, me contestaron que debía haber un error.
12: ¿Sí?
19: Porque Amelia de Branché está con Esteban Guillot.
12: Ay, Dios mío, Amelia.
10: Estás en la ruina, Marcelo.
19: Ya ves, te tomaron por una cocotería.
10: Sí. ¿Y qué es eso?
19: Ay, perdón, perdón, es verdad. Un ángel como tú no sabe de esas cosas.
20: ¿Qué
19: pasa que están todos ahogándose?
20: Amelia, salvo, por favor.
19: ¿El señor?
10: Sí, sí, sí, el señor es Maplan.
20: ¿Qué?
19: Pero claro, el señor Maplan, Luis Maplan.
20: Pero de ninguna manera, pero, yo no...
19: ¡Cállate, que me pierdes!
10: El señor es mi primo.
20: ¿Tú qué? ¿Cómo tu primo?
10: Sí.
19: ¿Su primo? ¿Nuestro primo? ¿El primo de ella?
21: Sí, señor, es el primo de Amelia.
10: ¿Sí?
19: Ah, ya entendí. O sea que es el primo.
20: ¿Cómo? ¿Ahora soy el primo?
19: Sí. Caballero, mucho gusto.
20: El gusto es mío. ¿Alguien puede explicarme qué es esto?
21: Él es el señor Patapón.
19: No, Parabón.
21: Bueno, eso es Parabón, digo, Parabón.
19: Para servirle, señor. Y ahora que caigo, yo conozco a un Maplan.
10: Ah, ¿no quería usted telefonear, padrino?
19: Sí, sí.
10: ¿Papá?
19: Sí.
10: ¿Puedes acompañarlo hasta el teléfono?
21: Sí, yo lo acompaño, sí.
10: Sí,
19: a ver si traen de una vez esa cesta. Tendría gracia que hubieras mandado las flores a otra Amelia, en la que está con el señor Guillot.
20: ¿Cómo dijo?
19: ¡Cállate! Vaya un apellido gracioso, Guillot. Será algún imbécil que se estará dejando desplomar por alguna turanta.
21: Casi será. ¿Guillot?
20: ¿Alguien puede decirme por qué se ríe este tipo de mí?
19: No, hombre, no se ríe de
20: mí. ¿Y de quién, entonces?
10: Del florista.
20: ¿Qué florista?
10: El que tenía que traer el ramo.
20: ¿Qué ramo?
19: El que encargó para Amelia.
20: ¿Pero qué Amelia?
10: Yo. Puede ser que no entiendas nada de todo esto.
20: Es que todavía no me han explicado ni una palabra.
10: Ay, es que el florista le ha hablado al padrino de Marcelo, de la señorita Amelia de Abranché.
19: ¿Entiendes?
10: Que está con Esteban Guillot.
19: ¿Entiendes?
20: ¿Y qué?
10: ¿Y qué? Era imposible presentarte con ese nombre.
19: Claro, era imposible.
10: Porque todo se hubiese descubierto.
20: ¿Por qué?
19: Pero, hombre, ¿cómo por qué? ¿Por qué? Porque la futura esposa de Marcelo Durán no puede ser la amiga de Esteban y yo.
20: Ay, por eso me habéis cambiado el nombre.
19: Claro, pero no te preocupes. Cuando mi padrino se vaya, te devolveremos tu nombre.
20: ¿Sí? Menos mal.
10: Ay, mira, Esteban, el padrino me ha regalado un brillante.
20: ¡Qué suerte la tuya!
10: Ay, bueno, no tardo. Iré a atender a los invitados.
19: Ve. Esteban, perdóname, ya sé que todo esto te molesta.
20: Pero no, hombre, ¿qué va a molestarme? Además, yo me marcho mañana y estaré un mes afuera de París.
19: Ah.
20: Y por eso es que quería pedirte un favor.
19: El que quieras, Esteban.
20: Verás.
19: Sí.
20: Si la dejo sola en París,
19: sí.
20: Amelia puede aburrirse. Y cuando una mujer se aburre, busca distracciones, encuentra antiguas amistades y cae en la tentación.
19: Ah, estoy de acuerdo, sí.
20: Ajá. Y tú eres el único hombre en quien yo tengo absoluta confianza.
19: Ah, gracias.
20: Eres mi mejor amigo y Amelia siente por ti un afecto fraternal.
19: Ah, eso es verdad.
20: A ver si cuidas de Amelia. Eso es lo único que te pido, Marcelo.
19: Puedes confiar en mí, Esteban. Yo cuidaré de Amelia.
1: Un momento después, la casa de Amelia vuelve a alterarse. Mientras Marcelo y su padrino llegan de la florería con un gran cesto de flores, afuera está el coche que trae al príncipe.
19: Y bueno, ¿qué le parece?

0: callar.
1: Pero no dice usted que...
0: ¡A callar, he dicho, a callar! ¡Y los músicos también! ¡Sí!

0: Días después, en casa de Marcelo Durant, al mediodía. La alcoba de Marcelo permanece a oscuras. En un extremo, sobre una mesa, un sombrero de mujer y una careta de boca articulada. Sobre una silla, un traje elegante de soirée. En la mesita de noche, una botella de champagne vacía. Mientras Marcelo continúa durmiendo, entra sigilosamente la criada con el desayuno que coloca encima de la mesa. Al ver que Marcelo no despierta, se acerca a la cama.
1: Señorito. Señorito. ¡Señorito! Son las 12:30. Vamos, vamos, arriba, arriba. Aquí le dejo el chocolate.
2: Pero ¿se puede saber qué quiere usted?
1: ¿El chocolate?
2: Yo no lo tengo, déjeme en paz, Carlota.
1: No, señorito, yo le he traído el chocolate.
2: Fuera de acá.
1: ¡Qué grosero!
2: Mañana mismo despido a esta doncella. Me ha despertado en lo mejor del sueño. Y con lo cansado que estoy. No. Es mediodía, Marcelo. Vamos arriba. Ay, con este frío que hace. Bueno, voy a tomar el chocolate en la cama. Es una inútil, pero hace muy bien el chocolate. ¿Pero qué hay acá dentro de la cama? Calma. Calma, Marcelo, calma. ¿Cómo puede ser? ¿Habré visto bien? ¡Amelia en mi cama! No. Marcelo, revisa bien. ¡Sí! ¡Es ella! ¡Amelia! ¡Amelia! ¿Pero qué haces aquí, Amelia?
3: Déjame. No quiero más ver.
2: ¿Pero qué está diciendo? No puede ser. Amelia. Amelia. Amelia, despierta.
3: ¡Ay!
2: ¡Despierta de una vez! ¡Que despiertes!
3: ¿Qué? ¡No! ¡Marcelo!
2: ¡Sí!
3: ¡No! ¡Marcelo, no puedes! ¡Ay,
2: pero
3: Dios,
2: sí!
3: ¡Dios mío! ¡Marcelo! ¿Qué haces aquí?
2: Pero eso mismo digo yo. ¿Qué diablos haces tú aquí en mi casa y con mi camisa?
3: ¡Con la camisa! ¡Y es verdad, tu camisa! De modo que esta es tu casa.
2: Pero sí, claro, estoy muy seguro que esta es mi casa.
3: ¿Y cómo es que vine a parar aquí?
2: Pero es que no tengo la más mínima idea.
3: Ay, Marcel.
2: ¿Qué?
3: Entonces,
2: ¿qué?
3: Tú y yo...
2: ¿Qué? No puede ser. Hemos pasado aquí la noche... ¿Y juntos? No puede ser. A ver, dime, ¿qué voy a decirle a Esteban ahora?
3: Bueno, no sé, porque tenés que decirle algo.
2: Sí. Tienes razón. Es verdad, porque tendré que decirle algo, pero siempre tendré ese peso sobre la conciencia, Amelia.
3: No lo sé, pero el caso es que yo... ¿Qué? No me acuerdo de nada.
2: No, ni yo. Pero, Dios mío, engañar así a mi mejor amigo. El que me dijo al marcharse, a ver si cuidas a Amelia.
3: Bueno, eso prueba que no tenía mucha confianza en mí.
2: Ay, no le faltaba razón. A ver, dime, ¿cómo hemos podido llegar a tal extremo?
3: No lo sé.
2: A ver, veamos. A ver. ¿Qué hicimos anoche?
3: ¿Anoche?
2: Sí.
3: Estuvimos en la feria de Montmartre.
2: ¿Sí?
3: Sí. Luego subimos a los automóviles.
2: Sí.
3: Compramos unas caretas.
2: Sí.
3: Y estuvimos con unos amigos.
2: Sí, eso recuerdo. Yo te regalé cerillas de sorpresa con juegos artificiales.
3: Sí.
2: ¿Y de ahí qué hicimos? De ahí nos fuimos a cenar.
3: Sí, y después bebimos champán. ¿Sabes dónde?
2: ¿Dónde?

0: ¿Era?
1: En La Rata Muerta.
0: Ah, sí. Y luego en Maxim.
1: Y en El Café de París.
0: ¿Ves? Eso ya no me acuerdo. Ahí es como que comienza mi confusión.
1: Cuando salimos a la calle... Sí. Ah, yo me acuerdo. A mí me daba vuelta todo. Ah. Y yo te dije que en ese estado no podía subir la escalera de mi casa.
0: Ah, sí, es cierto. Y entonces te convidé a amoníaco.
1: Sí, vinimos a buscarlo.
0: Es verdad, pero no había.
1: Solo había champán. Y ya no me acuerdo de nada.
0: No, ni yo. Después de eso, la oscuridad, el caos, el vacío. A ver, dime. Dime sinceramente. Amelia, ¿sospechas...? Lo que ha pasado después.
1: ¿Después dónde?
0: Aquí, entre nosotros.
1: Oh, no sé.
0: No, esto es terrible. ¿Quién nos podría sacar de dudas, A ver.
1: Ay, no sé, Mario. Ay, yo tengo sueño.
0: No, nada. De dormir arriba. Voy a llevarte la ropa al toilet para que te vistas.
1: Bueno.
0: Vamos, levántate, vamos, mientras llevo esto, por favor. ¡Adelante!
2: Oh. Ay, disculpe, señorita.
1: Por favor, no hay de qué.
0: Ya puedes vestirte. ¿Pero qué haces aquí, Carlota? ¿Todavía no te despedí?
3: Despedirme, sí. Cuando me pague, recién ahí podrá despedirme. Por lo pronto, ahora.
0: Sí.
3: Le traje el correo, señorito.
0: Deme eso y váyase.
3: Ay, pero señorito.
0: Váyase.
3: Ay, no veo la hora que este hombre me pague. Y el día que me pague, me iré.
0: Pero sí. Por
1: Marcelo. Marcelo. ¿Qué? Creo que la doncella sospecha algo.
0: Déjate de bromas y vístete de una vez.
1: No, ¿por qué estás loco? ¿Pretenderás que salga a la calle en pleno día con un vestido de noche tan escotado?
0: ¡Que no tomo un coche!
1: No quiero hacer el ridículo. Tengo una idea.
0: A ver, dime.
1: A papá para que me traiga un vestido de calle.
0: Sí.
1: Y le dices a tu criada que le lleve esta carta ahora mismo, ¿eh?
0: Sí. Bueno, pero apúrate, ¿eh? Toma, aquí tienes papel.
1: Sí.
0: Nota.
1: Daddy... Eso es casa de Marcelo. Boulevard de la Madeleine 15. Y que me ha prestado su habitación esta noche. Daddy, ven a buscarme y dame un vestido de calle. Calle. Besos de... Buscar con velarga. Besos de Amelia. Ya está. ¿Te parece bien?
0: Muy bien. Ahora déjame leer esta carta que me trajeron. A ver. No. ¡Maldita sea! ¡No! ¡No!
1: ¿Pero
0: no.
1: qué pasa, hombre?
0: ¡Mi padrino! Dice que ha vuelto a París.
1: Pero no se había ido para no volver.
0: Y dice que llegará a París mañana. Es decir, hoy. Y que vendrá a buscarme al mediodía.
1: Sí.
0: A ver. Y agrega que el príncipe está loco buscándote.
1: Sí.
0: Y que viene para acá.
1: ¿Ahora?
0: Ahora que es el mediodía. Y además dice que quiere cenar contigo y con tu padre mañana a la noche. Es decir, esta noche. Y que además...
1: ¿Qué?
0: He invitado al príncipe a comer, dice.
1: Pero no puedo. Yo esta noche tengo otro compromiso.
0: No, de ninguna manera, Amelia. Di que estás enferma, no sé. Cualquier cosa, por favor.
1: Bueno. Ay, Marcelo, tendré que escribir otra carta.
0: Ay, por favor.
1: Así le aviso al príncipe que no lo puedo ver porque tengo otro compromiso esta noche. A ver. El príncipe.
0: No, esto está terrible.
1: Y le avisas a la criada que la lleve.
0: Sí. Pero que todo salga bien.
3: ¿Llamaron los señoritos?
0: Sí. La señorita tiene algo para darle.
1: Sí.
3: A ver.
1: Son estas cartas. Tiene que llevar esta al Hotel Continental.
3: Ajá.
1: Y esta otra a mi casa, a la Plaza de la Concordia.
3: Ajá, enseguida voy. Voy volando.
1: ¡Qué frío! ¿Qué hace en esta casa?
0: No, sal de la cama, Amelia.
1: No hace frío.
0: Nada de eso. No. Arriba, vamos.
1: No, unos minutitos, hasta que me traigan el vestido.
0: Oye, timbre ahora. Ay, Dios mío, ¿quién puede ser?
4: ¡Marcelo!
0: No, mi padrino. ¿Qué hacemos?
1: No sé.
0: Escóndete.
1: ¿Tu padrino?
0: Sí, escóndete.
1: ¿A dónde?
0: No sé. No me alteres. Debajo de la cama, eso es.
1: No, debajo de la cama. No, mejor me voy adentro.
0: No, Amelia, por favor. Ahí está entrando.
4: ¡Sobrino!
0: Quédate donde estás.
1: Pero,
4: ¿dónde estás?
1: Tú también.
0: ¡Que te calles!
4: ¡Sobrino! Aunque durmiendo todavía. Marcelo.
0: No se puede.
4: Es tu novia. Digo, tu mujer. Digo, tú.
1: No se preocupe, padrino. Pasaba por aquí y subí.
0: Sí, padrino. Justo pasaba por aquí.
1: Sí.
4: Está bien. No me den explicación. La verdad. No he debido entrar, pero quería darles una sorpresa.
0: Ay.
4: Oye, ya no voy para América.
1: Sí,
4: he pensado bien y los negocios pueden esperar. Quiero asistir a vuestra boda.
0: Me estoy matando en este momento.
4: Te alegras, ¿verdad?
0: ¡Oh, sí! ¡Claro que me alegro!
4: Bueno.
0: ¿No es cierto que tú también te alegras?
1: Sí.
4: Bueno, ahora me voy. Tengo que acompañar al príncipe, justamente. A hacer unas compras para ti. Regalos. Hasta luego.
0: Adiós, padrino. Hasta pronto.
1: ¿Bien? Tiene que haber una solución.
0: Sí, no sé. No puedo pensar más.
4: Oye.
0: Sí,
4: ahí viene tu papá, Amelia.
1: ¡Ay, Dios!
0: ¿Papá?
4: Sí. ¿Qué papá va a ser el tuyo? Tu padre, lo he visto entrar. Ahí sube por la escalera. Pronto, escóndete.
0: Sí.
1: ¿Yo por qué?
0: Pero, Amelia, no preguntes si obedece alguna vez de tu vida.
1: ¿Pero dónde?
4: Allí, en el toilet.
0: Ah, eso. Esto es un lío.
5: Creí que no llegaba más. Está aquí Amelia.
1: ¿Amelia?
4: No, señor, no. Amelia nunca estuvo aquí.
5: ¿Cómo que no? Qué raro. ¿Y dónde está?
0: No sé. No lo sabemos.
4: Bueno, nosotros no sabemos nada de su hija.
5: Qué cosa tan extraña. Bueno, antes de irme me gustaría hablar contigo, Marcelo.
0: Está bien. Padrino, ¿quieres dejarnos solos?
4: Pues sí, claro. Ojo.
0: Sí, pierde cuidado, padrino.
4: Señor Dobranche, hasta luego.
5: Hasta luego. ¿Qué significa esto? ¿Ha vuelto?
0: Sí, acaba de darme la sorpresa. Pero lo peor es que quiere quedarse para la boda.
5: ¿Pero qué va a hacer usted ahora?
0: Y no lo sé.
1: Buenos días, padre.
5: ¿Pero cómo estás aquí?
1: No sé por qué te extraña. Si te he escrito para que me trajeras un vestido.
5: Pues no he recibido nada.
0: No,
1: ¿cómo? Si no me has traído el vestido, ¿para qué ha venido?
5: Vengo a avisarte que han terminado los 28 días de servicio de Esteban.
0: ¿En 15 días?
5: Sí. No me han explicado por qué. Parece que una epidemia de sarampión. El asunto es que ya está aquí. Y ha preguntado por ti, Amelia.
1: ¿Qué le dijiste?
5: Cualquier cosa, que te habías levantado temprano y que estabas de paseo por ahí, que fuiste a misa.
1: Esta es la ruina.
5: Esta es la última vez que me pones en estos trances.
1: No me salmoné, papá.
0: No. ¿Y eso qué es? ¿Qué son esas voces? A ver.
4: No, esto no saltaba. Es el príncipe.
5: ¿Cómo? ¿El príncipe aquí?
1: Ay, Dios mío. ¿Y yo con tu camisa?
4: Pronto, un candelabro.
1: Ay, me tengo que esconder.
0: Pero ¿por qué? ¿Por qué?
5: ¡Viva su Alteza el Príncipe Nicolás de Palestria!
6: No, otra vez no. Le dejo gritando el otro día y sigue usted gritando todavía. Me extraña esa manía, no deja de gritar.
0: Señor, sí. Señor, viniendo a visitarnos, nos ha dado ser un honor.
5: Y es natural.
0: Es natural.
5: ¡Viva el príncipe!
6: Basta. Perdone usted, los dos basta, ¿eh? Si lanza otro Vítor, me marcharé. Amelia me ha llamado. Su carta he recibido. Un auto he preparado. Rápido he venido. Y la ropa le he traído. Y puesto que me obliga gustoso a venir hoy, le ruego que le diga que aquí esperando estoy.
1: No es necesario. Aquí estoy.
6: ¡Amelia!
4: ¡Amelia!
6: ¿Dónde está?
1: Aquí, entre las cortinas. Estoy tan avergonzada.
6: Salga usted de ese escondite, por favor. Me encantan estas aventuras.
0: ¿Ya lo ves? Le encantan.
6: ¡Silencio!
0: ¡Silencio!
4: Pero si no he abierto la boca. No. Otro timbre ya no podré soportar.
6: Ese debe ser mi teniente de campo. Abra usted de la puerta, patrón.
0: ¡Ah, qué bien! Ahora soy el patrón. Sí. Adelante.
6: Adelante, sí, adelante, por
0: Alteza.
6: Favor. Sí.
0: ¿Cómo se tuviera?
6: ¿Traes la ropa?
7: Así es, sí, señor. Esto es lo que he encontrado.
6: Bien. Señorita, ¿sí? ¿Quiere ver usted estos vestidos?
1: Sí, sí, ay, sí. Iré a probármelo, su Alteza.
0: Si vuestra Alteza me lo permite, también yo quisiera ir a vestir.
6: Es extraño. Estoy mirándole a usted y creo conocerle de alguna parte.
0: No es posible.
6: Pero claro. Estoy seguro que lo he visto en el Hotel Monte Carlo.
0: No lo creo.
6: ¿No? Pues entonces debe tener allí un camarero bastante parecido a usted. Dígame, ¿esta casa es suya?
0: Sí, señor.
6: Es horrible.
0: Ah, gracias, señor.
7: Ya está vestida, príncipe.
6: Ay, pero qué primor, divina, celestial. Retírate, teniente.
7: Sí, Alteza.
6: Y estos también.
7: Sí, Alteza, con su permiso.
6: Como el príncipe dijo.
0: Ah, o sea que me retire yo de mi casa.
6: Sí, usted también.
7: Pronto viene el padrino de Marcelo.
0: ¡Ay, mi padrino!
1: ¡Mi padrino!
6: Que se vaya también ese padrino.
7: No creo que sea posible.
1: Príncipe, es preciso que no lo vea usted.
6: ¿Pero acaso es algún anarquista?
0: ¡Peor que eso!
7: Bueno, ¿qué? Digamos que tiene ideas de avanzada.
6: ¡Ay, entonces escóndanme!
0: ¿A dónde?
6: No sé, ¿a dónde puede
1: ser? Venga usted al toalete.
0: Eso es. El escondite favorito de todos.
6: Muy desagradable esto.
7: Métase adentro y cállese la boca.
6: Pero,
7: ¡silencio!
6: ¡Órale!
8: Mientras tanto, en medio de tanto silencio, la doncella Carlota acompaña al señor Parabón hasta la habitación de Marcelo.
2: Pase usted, Monsieur Parabón.
4: ¿Han salido los señores?
2: No. Hasta hace un momento estaban aquí. Qué raro, tanto silencio. Ay, pero ¿qué pasa hoy? Han llegado todos juntos.
4: Atienda, tranquila nomás, ¡Marcelo!
2: ¡Ay, pero si es el señor Maplán!
9: ¡Oh, sí! Disculpe, no sabía que había visitas.
4: Por mí no se preocupe. Viene usted a visitar a su futuro primo, ¿no?
9: Sí, pero ¿usted no se marchaba a América?
4: No, ya no. He decidido quedarme para asistir a la boda de Marcelo.
9: ¿A la boda? ¡Qué complicación!
4: Sí, se celebrará dentro de unos días.
9: ¡Canastos!
4: Sí, aquí, entre nosotros. Le diré que hay que casarlos cuanto antes.
9: ¿Por qué dice eso?
4: Bueno, por nada. Yo tengo mis razones.
9: Ah, ¿sí? ¿Y no se puede saber?
4: Bueno, si usted me promete no decir una palabra...
9: ¡Vamos! Se olvida que soy el mejor amigo de Marcelo y entre amigos no hay secretos.
4: Bueno, escuche. Resulta que hoy... me he presentado aquí de improviso y los he sorprendido.
9: ¿Cómo los sorprendió?
4: Imagínese. Todavía no se habían levantado.
9: ¿Cómo?
4: No me diga que no tiene gracia.
9: Sí, mucha gracia. Miserables canallas.
4: ¿Ha visto? Eso pensé yo. Pero luego recordé, si se van a casar, entonces, ¿qué más da?
9: Ay, esto no quedará así, me las pagarán.
4: Cuidadito, ¿eh? Usted me ha prometido no decir una palabra.
9: ¿Qué amigos ni qué amigos? ¡Qué asco!
4: Pero escuche usted, señor Maplan.
9: Déjeme usted en paz con su Maplan.
4: Pero razone un poco, buen hombre. ¿Por qué no va a dejar que se casen?
9: ¿Sabe qué? Tiene usted razón, sería magnífico.
4: ¿Ha visto? Debe fingir que lo ignora todo.
9: Sí, señor, que se casen.
4: Claro.
9: Y esa será mi venganza.
4: Entonces quedamos en que usted no sabe nada, ¿no?
9: No, ni una palabra.
4: Muy bien, muy bien. Justamente, mire, ahí vienen. ¡Marcelo!
10: Sí, sí, ya voy, padrino. Esteban.
1: Esteban, ¿tú aquí?
9: Sí, ¿qué hay?
11: Caramba, qué sorpresa. Estamos en problemas.
10: Sí, se me hace que este sospecha lo que ha pasado. Querido Esteban, qué alegría.
12: Yo también me alegro de estar aquí nuevamente.
10: Sí.
12: Anda y que te ahorquen.
4: Bueno, ya que todos están muy contentos por el reencuentro, los dejo a solas para que se cuenten las últimas novedades. Hasta luego.
10: Hasta luego, padrino.
9: Y bien, ¿cuándo es la boda?
1: ¿La boda?
10: ¿Qué boda?
9: ¿Cómo el qué boda? ¿La vuestra?
10: Sí, bueno, es verdad. Figúrate qué conflicto. Mi padrino quiere asistir personalmente.
11: Y ya sabes, Esteban, si no asiste, no da el dinero.
9: Sí, claro, es un conflicto. Pero, sin embargo, yo podría resolverlo.
2: ¿Sí?
9: Ya verán mi castigo. Ustedes esperen, yo haré algunos arreglos y volveré con novedades.
11: Bueno.
1: Yo no me fío.
10: No, yo tampoco.
11: Esto parece una burla.
10: Por si acaso, me voy tras él.
1: Yo voy a arreglarme.
11: Y yo a observar.
2: Ay, qué cosa de locos. Yo no comprendo qué pasa aquí, pero sí, si de algo estoy segura, que cuando me pague, me tengo que ir.

0: Al día siguiente por la tarde, en el salón de ceremonias de la alcaldía, frente al escritorio de la alcaldesa, dos sillones que han de ocupar los contrayentes y a ambos lados, sillas que ocuparán los testigos. Frente a la puerta de entrada, una portera cuida que todo se mantenga en orden. Frente a esa misma puerta, muchos amigos esperan la llegada de los novios.
1: Por favor, señores, dejen estas sillas libres, he dicho, pero... ¡Atención, señores! ¿Han escuchado? Dije que dejaran la primera fila de sillas libres para los que se van a casar y los que lo acompañen.
2: Oh, ha llegado Esteban. ¿Cómo? ¿Tú aquí, Esteban, en tu boda? ¿Qué es
3: eso? Sí, ¿por qué no? Además vengo como testigo.
2: ¿Testigo tú?
3: Ajá.
2: Ah, no, esto sí que tiene gracia. ¡Qué estupendo!
3: Rían, mi venganza será sonora también.
1: ¡Ay, la novia, qué hermosa! ¡Vamos, que el cortejo se acerca!
2: ¡Ay, está tan preciosa! ¡Qué bonita!
4: Es muy emotivo.
2: Lleva un vestido primoroso.
5: Pero piensa que todo esto es una broma.
4: Ya sé.
2: Es primoroso su vestido. Lleva un vestido hermoso. Muy primoroso. ¡Ay, qué bonita!
5: Sí, sí. Gracias. ¡Qué lindos están todos!
1: A ver, señores, parientes directos por aquí, por favor.
6: Sí. Yo soy testigo en representación de Su Alteza, el príncipe de Palestria.
2: Ah, el príncipe. Entonces, usted venga por aquí.
3: Marcelo, aquí estoy.
7: Ay, sí. Ya voy llegando.
4: Pero, ¿cuánta gente? Ni que este fuera un casamiento de verdad, ¿eh? ¿Cómo me has dicho que se llama esa actriz amiga tuya que va a ser de alcaldesa?
3: La Tuta.
4: ¿Oíste, Amelia? Sí. La que va a ser de alcaldesa se llama La Tota.
3: ¿Qué pasa?
5: Yo no conozco a ninguna actriz que le diga La Tota.
4: Que La Tota es la que hace de alcaldesa.
5: Ah, sí.
4: ¿Cómo dijo que se llama? Tota.
3: Sí, pero ahora no tiene importancia.
1: ¡Silencio, señores! ¡Silencio! Aquí llega la señora alcaldesa. Todos de pie y aplausos, por favor.
2: Gracias. Muchas gracias. Gracias por sus aplausos. Buenas tardes a todos.
8: Buenas tardes.
2: Pueden sentarse.
3: ¿Has visto qué bien caracterizada está La Tota?
4: Sí, me sorprende.
2: Usted, caballero, ¿tiene la bondad de decirme su nombre y apellidos?
4: Perdón, ¿yo?
2: ¿Sí,
4: yo?
2: Usted,
4: sí, señora, por supuesto. Esto es muy gracioso. Me llamo Marcelo. Marcelo Durán.
2: ¿Y de qué se ríe?
4: No, yo de nada.
2: Bien, prosigamos. Usted, señorita, ¿cómo se llama?
5: Clementina Amelia Pochet.
2: ¿Ustedes se van a reír así? Se va a dar lectura del acta de matrimonio. Silencio, por favor. A 5 de mayo de 1913, ante mí, alcaldesa del octavo distrito de París, comparecen para unirse en matrimonio de una parte don Marcelo Durán, rentista, domiciliado en la calle Lafitte, número 27. Bien. Silencio, por favor. Orden. Levántese usted, señor Amadeo Pochet.
9: Soy yo.
2: Ya sé que es usted. Le estoy pidiendo que se ponga de pie, hombre.
9: Perdón.
2: ¿Autoriza usted el matrimonio de su hija Clementina Amelia Pochet con don Marcelo Durán?
9: Con mucho gusto.
2: No diga usted con mucho gusto.
9: Bueno, digo lo que siento.
2: ¿A qué se dice sí o se dice no?
9: Perfectamente.
2: Nada de perfectamente. ¿Sí o no?
9: No, que sí. ¿Para qué estamos aquí entonces?
2: Voy a dar lectura del acta.
4: Muy bien.
2: Orden, por favor. ¡Silencio! ¿Quieren ustedes guardar un
9: ¡Silencio, hemos dicho! ¡Repárese con la alcaldía!
2: ¡Silencio usted también, señor! Perdón. ¡Silencio, por favor! Voy a dar lectura de los artículos del código relativos a los derechos y deberes de los contrayentes.
9: ¡Escuchen ustedes esto!
2: ¡Silencio!
9: ¡Silencio!
2: ¡Silencio!
9: ¡Es lo que yo digo! ¡Silencio, caramba!
2: ¡Usted también!
9: ¡Está yo! ¡Qué bueno!
2: Artículo 212. Los esposos se deben mutuamente asistencia, ayuda y felicidad.
8: ¡Felicidad!
2: Y fidelidad.
8: ¡Fidelidad!
2: Idem 213. El marido debe protección a su esposa. La esposa debe obediencia al marido.
8: ¡Al marido!
2: Idem 214. La mujer está obligada a vivir con su marido y a seguirle donde juzgue conveniente residir.
4: Mira tú qué bien.
2: El marido ha de proporcionar a su esposa todo lo necesario para la vida. Artículo 226.
8: ¡226!
2: ¿Quiere usted callarse?
8: Sí, sí, disculpe,
2: señora.
8: Una
2: vez.
8: Sí, sí, sí.
10: Orden.
2: Señor Marcelo Dugan. ¿Quiere usted por esposa a la señorita Clementina Amelia Poche?
4: No.
2: ¿Qué dice, hombre?
4: Perdone, usted estaba distraído. Naturalmente que la quiero, señor.
2: Oh, y a esta altura de los acontecimientos debería contestar de otra manera.
4: Ay, qué pesada.
2: ¿Pero cómo dijo?
4: No, digo que sí, señora, que sí.
2: Orden, por favor. Señorita Clementina Amelia Poche. ¿Quiere usted por esposo a Marcelo Dugan?
5: Eso no se pregunta.
2: Dijimos que así no se contesta. Se contesta sí o no.
5: Sí. Sí. Sí quiero.
2: En nombre de la ley, yo declaro casados a la señorita Clementina Amelia Poche y a su esposo, don Marcelo Dugan. Con sus amigos. Esta gente no sabe guardar las formas.
4: Sí, tiene usted razón. No se parecen a usted, que sabe representar su papel de un modo admirable.
2: ¿Pero cómo? ¿Qué dice?
4: Admirable. Dígame, ¿usted es de la Comédie Française? Vamos, que lo ha hecho estupendo.
2: ¿Pero qué tota? Yo no soy ninguna tota. Soy la alcaldesa y gracias que los casé por lo que me pagan.
4: Ah, por supuesto. Ahora, por favor, no le diga nada al padrino. La broma es para él. Ya sabe usted, tota.
2: ¿Qué tota? Pero yo sé qué cosa sé yo.
4: Es usted una actriz formidable.
2: ¿Actriz? Pero esto es intolerable, ¿eh? Vayan ustedes con Dios. Y yo también. Con permiso, pero dejen ustedes pasar. Vamos a festejar todos.
11: Amelia. No se olvide que su alteza la espera.
5: Sí. Ya lo sé. Amigos míos, gracias por venir. Debo retirarme.
2: ¿Pero cómo? ¿Cómo retirarte, Amelia? ¿Qué significa esto?
5: Adiós. Y gracias, amigos, por haber venido.
12: Marcelo, ¿qué? ¿A dónde va Amelia?
4: Es que no sé, creo que a una entrevista con un príncipe.
12: ¿Y tú, su marido, se lo consientes?
4: ¿Cómo marido? Pero si ya hemos quedado en que todo esto es una broma.
12: No, nada de bromas. Esta es la alcaldía. La alcaldesa era auténtica, ¿eh? Las actas que ha firmado son auténticas. Así que estás casado irremediablemente.
4: ¿Qué?
12: Ojo por ojo, diente por diente. Vosotros me habéis engañado mientras yo estaba fuera y yo os he engañado ahora. Estamos a mano.
4: ¡No, eres un canalla! ¡Me la pagarás!
12: ¡Suéltalo, Marcelo! Y ya sabes, eres su marido, así que ahora a ver si cuidas de Amelia.

0: Alcoba del Príncipe, en la que no hay más luz que los resplandores rojos de la chimenea encendida y un rayo de luna que entra por la ventana. El príncipe, vestido con pijama de seda, tiene entre sus brazos a Amelia, ay, Amelia, a quien le ha desabrochado el vestido hasta dejarlo caer.
1: Espera, no te apartes de mí. Déjame admirar tus encantos.
2: ¡Amelia!
3: ¡Y Marcelo!
1: No, ahora no podemos, no.
2: ¡Amelia!
3: Príncipe, tendrá que ir a abrir.
1: No, Amelia, pero mamá.
3: ¿Pero qué pasa?
2: Por fin. ¿Cómo que pasa? ¿Qué pasa? Lo peor. Estamos casados, legítimamente casados.
3: Pero por favor, debe haber un error.
2: No, ningún error. Ese canalla de Esteban, sabiendo que lo hemos traicionado, y no contrató una actriz. Se ha vengado casándonos de verdad.
3: ¡Ay, ¿cómo? Dios mío! Sí. No. Yo casada. Sí. Yo la señora de Durán. ¡Ay! Sí. ¡Ay, mi Marcelo!
2: Ah, ¿pero qué dices y qué haces?
3: No me huyas. Soy tu mujer, Marcelo. Tu mujer legítima.
1: Bueno, caballero, le felicito.
3: Ya verás. Voy a ser una esposa modelo. Perdóname. Me has encontrado así, semidesnuda, pero ahora me voy a poner un vestido.
1: Dispénsela usted, caballero. Es que ha entrado tan imprevistamente. Supongo que debo retirarme, ¿no?
3: Sí, inmediatamente.
2: No. Usted no se va. ¿No? Nosotros, ¿sabe? ¿Qué? Nos divorciaremos. Cualquier día seré yo el marido de Amelia.
3: ¿Pero qué quieres decir?
2: Bueno, no hace falta aclarar mucho, ¿no? Una mujer que tiene los amantes por docenas.
3: ¿Pero qué te has creído?
2: No hay mucho que decir de una mujer. Es que el mismo día de su boda da una cita a un príncipe.
1: Yo no sabía nada, ¿eh?
2: Pero... claro, sí, es eso.
3: ¿Qué dice?
1: No sé, habla solo.
3: ¿Pero por qué va a la ventana?
1: No. Escándalos no, por favor. Cierre esa ventana.
2: No se preocupen. Vea, yo lo haré una cosa.
1: No, está loco. ¿Pero por qué tira mi ropa?
2: Naturalmente. Así usted no puede escaparse y yo pondré en práctica un plan. ¡Hasta luego! ¡En su alteza!
1: No, espere.
3: Marcelo, ven. No nos dejes aquí, por favor.
1: Esto es el colmo. Encerrar al príncipe de Palestria.
3: Y lo peor es que no hay salida.
1: No, yo no puedo permanecer aquí. No puedo. Si me descubren... ¿Qué diría mamá? Sería un escándalo. Necesito salir a como dé lugar. Amelia, sí. Amelia, ¿por qué no se asoma por la ventana y hace señas a la gente que pasa?
3: ¿Yo? Sí, no, claro, señor, sí. No. ¿Para que me tomen por otra cosa? No. Y precisamente enfrente de una comisaría.
1: ¿Comisaría? Comisaría dijo. Sí, estamos salvados, señorita.
2: Bueno, pase usted, señor comisario. ¿Qué? Amelia, lo siento mucho.
4: Bueno, ¿dónde está el ladrón?
2: No, señor comisario, no se trata de un ladrón.
4: ¿Cómo no?
2: Sino de sorprender aquí al amante de mi mujer. Levante usted un acta. La cama, una mujer en ropas ligeras, su traje de novia por ahí tirado.
4: ¿Es cierto, señora?
3: Sí, señor comisario. Es verdad.
4: ¿Y el cómplice?
2: ¿Pero acaso no lo ve o está pintado?
4: Sí. El señor que está en paños menores.
2: ¿Y quién otro?
1: Estoy así porque este señor tiró mi ropa por la ventana.
4: Prueba de que no la tenía puesta. A ver su nombre.
1: Imposible. Viajo de incógnito.
2: Pero yo se lo diré. El señor es el príncipe Nicolás de Palestina.
4: Su Alteza.
2: Vamos, levante usted el acta.
4: ¿Qué? ¿Quién, yo? Sí, no, usted, un cuerno. Su Alteza Real, la inmunidad diplomática tiene.
1: ¿Cómo dice?
4: Arréglense como puedan.
1: Muy bien, muy bien. Así se habla. Ay,
2: pero hombre, hombre, hombre, soy un marido engañado.
4: No, yo no sé nada, no veo nada. ¿Dónde está la prueba?
2: Ah, pero ¿qué más prueba necesita que al príncipe en calzones?
4: Sí, pero claro, porque usted le ha tirado la ropa por la ventana.
2: Pobre. Eso prueba que no la tenía puesta.
4: A mí no me importa.
2: Ah, pero no puede. Usted no.
4: Silencio,
2: puede.
4: Silencio. Su Alteza.
1: Sí.
4: Pido perdón por haberle molestado. No, la culpa es de este imbécil.
1: No, no se preocupe, no se preocupe. Y puede ir retirándose nomás.
4: Gracias, Su Alteza. Señora, imbécil.
2: Ah, qué bien, ahora resulto el imbécil.
3: Todo por Esteban.
2: ¡Elia! Es él.
1: ¡Otro más!
5: Hola, buenas noches. ¿Están contentos?
2: ¡Es un canalla!
5: No veo por qué te pones así. ¿Has visto lo que es la traición?
2: Príncipe, ¿eh? A ver... Usted necesita un traje, ¿verdad?
1: Sí, sí, cuanto antes.
2: Pues, lo tendrá. ¡Tu pantalón!
5: ¿Vamos? ¿Qué te pasa?
2: ¿Tu pantalón o te rompo la cabeza?
5: Está bien, no te pongas así. Toma, toma, toma. Aquí bien. Tienes.
2: Príncipe.
1: Sí.
2: Acá tiene un pantalón.
1: Muchas gracias, gracias.
2: Y ahora dame tu chaleco rápido.
5: Voy. Te has vuelto loco, Marcelo.
2: No más que tú. Aquí tiene, príncipe.
1: Sí.
2: Puede usted terminar de vestirse.
5: Amelia, haz algo.
3: Yo no hablo con cobardes.
2: Muy bien. Y ahora, caballero, le ruego que se retire. Su presencia no es necesaria y podría sufrir molestias.
1: Comprendo. Este va a ser mi sustituto. No se preocupe. Yo mismo avisaré al comisario.
2: Muchas gracias.
1: Adiós, caballero.
2: Adiós.
1: Amelia.
3: Adiós, príncipe.
1: Adiós. ¡Mamarracho!
5: Encima me insulta. ¡Oiga, mi ropa!
2: ¡Si te mueves, te mato!
5: ¿Qué es lo que te propone, Marcelo?
2: Y digamos que sorprenderte con mi mujer en flagrante delito de adulterio.
5: No, eso sí que no.
3: Eso sí que sí.
2: ¿Quién es?
4: El comisario.
5: ¡No!
2: Adelante.
4: Muy bien, me avisaron...
2: Ah, sí. Aquí lo tiene. Tengo el honor de presentarle a mi amigo Esteban Guillot, a quien acabo de sorprender con mi señora en el delito de adulterio.
5: No.
3: Sí, señor comisario.
2: El de antes fue un error. El amante de mi esposa es este que tiene enfrente.
5: Esto es una calumnia, señor comisario.
3: ¿Para qué negarlo, Esteban? Señor comisario, yo afirmo que este caballero es mi amante.
5: ¡Mentira!
3: Además, todo París lo sabe.
4: Bueno, no es preciso que me lo diga nadie, si usted es la que confiesa. A ver, si me dan un momento, voy a redactar el acta.
1: Muy bien.
2: ¡Amelia! ¡Amelia!
3: ¡El padrino!
2: ¡Ay, por fin! Aquí llegué. ¡Marcelo!
1: Sí, que
2: vengo a cumplir con mi promesa.
1: ¡Ay, padrino!
2: ¿Qué? ¿Aquí tienes el cheque de 1,000,000? ¡200,000 francos!
3: Ah.
2: Y 173,000, que son los intereses de venganza.
3: Oh, ¡una fortuna!
2: Padrinito, muy bien, muchísimas gracias. Pero, ¿sabe? Ahora debo darle yo una sorpresa.
4: Soy todo oído.
2: Le anuncio a usted mi divorcio.
4: No, esto no puede ser.
2: Sí, puede ser, padrino. Me divorcio de Amelia, porque acabo de sorprenderla con mi mejor amigo.
5: No, esto es una infamia.
4: ¿Pero cómo? El señor Maplan.
5: ¡El señor Narices! ¡Ya estoy harto!
2: Oh, no le hagamos caso, padrino. Vámonos. Adiós, Amelia.
3: Adiós, Marcelo.
5: Miserable. ¿Qué hago yo ahora?
2: Oh, tú. Muy sencillo. A ver si cuidas de Amelia.
5: ¿Qué ha dicho?
3: A ver si cuidas de Amelia.
5: Sí, ¿no? Aleluya por el encarguito que me ha dejado.
3: Ay, después de todo, tú y yo éramos felices. De niño y de mayor, el hombre es un muñeco tentador. Juguete de placer que siempre la mujer maneja y utiliza. ¿Cómo Dios le da a entender?

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2: ¿Qué dice, Flores?
3: ¿Cómo le va, querido Héctor?
2: Qué gusto, bien, muy bien.
3: Que le mando un gran saludo al Tata Cedrón. Qué tipo importante el Tata Cedrón.
2: Qué tipo interesante, ¿no? Sí. Qué lirismo, qué... Tiene mi misma edad.
3: Sí.
2: Y una vitalidad como la mía, por eso me gusta. Sí. Y lo veo, visto el semblante
3: está
2: que tiene.
3: Está muy bien.
2: Está muy bien. Y se le debe tanto a este muchacho. Sí. Al margen de que te... Siempre están los gustos, ¿no?
3: Sí.
2: De lo que te parece un cantante, lo que te parece una composición. Pero digo, hay poetas, por ejemplo, que no hubieran sido rescatados si el Tata Cedrón no le hubiera puesto música a esos poemas.
3: Claro.
2: Y está con otras cosas más.
3: Bueno, él no hizo Trotor de Buenos Aires con...
2: Sí, claro.
3: Con Cortázar.
2: Claro. No sí, sé sí. si con Cortázar, no me acuerdo, pero...
3: Sí, sí. Yo sí me acuerdo. Yo lo tengo ese disco.
2: ¿Lo tenés?
3: Sí, sí. Vereda de Buenos Aires.
2: Ah, sobre Cortázar.
3: Acerca que son poemas de Cortázar, claro.
2: Sí, sí, sí. Sí.
3: Sí, sí.
2: Pero además, lo que le envidio, no lo que le envidio, lo que le admiro,
3: sí.
2: es su constancia para buscar, ir, es? Moverse, esa actividad.
3: Y es una constancia como la suya, buscar,
2: yo tengo
3: ir,
2: otro
3: moverse.
2: Tipo de constancia, un poco más tranquila.
3: No sé, Héctor, porque usted viene todos los días a la radio, no va todos los días a ningún lado.
2: Ah, bueno.
3: No, bueno, claro. Y sí, ¿no?
2: Todos los días con la bolsita de disco.
3: Son energías que se...
2: ¿Cómo hay que agradecerle la vida a la energía?
3: Me imagino.
2: A Carrizo le gustaba ser grande también.
3: Sí.
2: Y Pepito, el hijo, me decía, a papá le gusta hacerse el viejo.
3: Sí. Sí, sí, hay gente que... Sí, ¿por qué no?
2: Pepito tiene un restaurante muy lindo.
3: La cátedra. Ahí de Cerviño.
2: Sí, y... Antonio era hipocondríaco, no sé si sabías.
3: No.
2: Vivía visitando
3: a enfermo.
2: Dice, no sé si estaba enfermo, pero...
3: Él mismo
2: me decía que era hipocondríaco. Me dice, esta semana, la semana tiene 5 días hábiles. Esta semana he visitado en 5 días 8 médicos.
3: Se programaba.
2: Pero además, no cumplía con lo que le decían los médicos. E iba al restaurante de Pepito. Sí. Y era amigo de todos los tipos que iban a comer ahí.
3: Pepito, ahí en Corrientes.
2: No, a mí, Pepito se llama el hijo.
3: Ah, lo de Pepito, ahí en la cátedra.
2: Claro, como nosotros lo conocimos sí. de nacimiento, lo llamamos sí. Pepito. Toda la vida sería sí. Pepito, ahí en la cátedra. Entonces, se sentaba en las mesas de los amigos y pedía cigarrillos. Y no tenía que fumar.
3: Bueno, ¿quién le iba a decir que no?
2: Papá, pará con el faso. No se toleraban. Le digo, pero vos dejás de fumar y venís y pedís cigarrillos.
3: Mire, las noches que nacieron mis hijos, los dos varones, que nacieron ahí a media cuadra de la cátedra,
2: sí.
3: que está la clínica esa famosa,
2: sí.
3: las dos noches que yo fui a cenar, con el ímpetu que uno lleva cuando es padre, las dos noches yo cené en lo de Pepito, con Pepito.
2: ¿Ah,
3: estaba
2: ¿sí?
3: Pepito las dos noches, sí.
2: Qué este, inolvidable.
3: Debe ser muy loco, porque me llegó, ¿qué haces? Acabo de ser, es terrible. Pero me acuerdo siempre de, sí, divino. Bueno.
2: ¿Qué me trajiste? Aparte de los saludos del Tata, mire, aparte de los recuerdos que hemos compartido de Antonio.
3: Pharoah Sanders, protegido de John Coltrane.
2: Ah, bueno.
3: Más jovencito que John
2: Coltrane. Conseguiste un protector.
3: Claro, él es el que toca con Alice Coltrane, en los discos de Alice Coltrane. Que se hizo muchos discos después de muerto John. La banda que la acompaña es la de Pharoah Sanders, que es un tipo muy místico, que es muy famoso un disco de él que se llama Karma, que tiene un solo tema que se llama Karma.
2: ¿Y qué dura?
3: Que dura 32 minutos.
2: Interesante.
3: Un día yo lo pasé en la radio, en El Mundo, en Horizonte.
2: ¿Y cómo lo desarrollan?
3: Es un riff que se sostiene todo el tiempo, es muy bueno. Este que le traje es más o menos más corto, pero es la misma estructura.
2: Ajá.
3: Un riff que se va sosteniendo con muy ligeras variaciones de él en el saxo, uh-huh. muy ligeras, que uno se da cuenta a los 10 minutos que cambió la melodía. Uh-huh. Sí, obviamente es una obra que se tiene que escuchar toda, uh-huh. no se puede escuchar fragmentada, aunque hay fragmentos. Pero
2: eso es lo que vas a pasar ahora.
3: No, esa te da 32 minutos. Un día yo lo pasé, una sola vez lo pasé en la radio, en Horizonte, en Radio El Mundo, donde sí. compartimos también.
2: Y Ferrari se enojó.
3: No, Ferrari me decía, no podés pasar. Ferrari no, el otro que estaba con él, que era uno de bigote gordo, que era el de comercial. Que no, divino.
2: No me acuerdo.
3: No podés pasar esto, porque nos perdemos una tanda, todo. Bueno, pero yo, bueno, si lo pide, ha pedido el público, dije. Bueno, si conseguís el público que lo pida, miré lo que hice. No, yo le dije, no, yo lo, hablaba tanto de este tema que la gente me lo empezó a pedir. Entonces dije, si yo consigo 5.000 llamados que lo pidan, ¿vos me dejás pasarlo? Sí. Entonces fui a la radio al otro día y le dije, en esa época no había internet, no había nada. Era
2: puro 5.000 llamados y listo.
3: Era puro llamado telefónico.
2: Y lo digo yo y basta.
3: No, juntamos 5.000 personas.
2: ¿Juntaste 5.000?
3: Sí, estuvimos como 2 meses. De gente que se anotaba. Habíamos dejado una línea donde
2: muy original.
3: Quiero karma. Y así lo pasé. 32
2: ¿Por qué se llamaba
3: minutos.
2: Karma? ¿Por alguna razón especial?
3: Es muy espiritual. Bueno, este tema que voy a poner.
2: Hay una espiritualidad en el.
3: Este, fíjese, el este tema se llama Viaje Astral.
2: Bueno.
3: Astral Travel.
2: Sí. Coincido ampliamente con ese criterio.
3: Bueno, ¿quiere escuchar a Farrah Sanders?
2: Sí, señor. ¿Cómo no?

0: Es fácil de advertir allí sutilezas
1: Sí.
0: musicales,
1: Deje.
0: intergalácticas, como le llamo.
1: Bueno,
0: Sí. Sí,
1: sí.
0: además.
1: Entre, digamos, entre acorde y acorde a veces pone unas cosas que las pone una vez sola. Y uno se queda pensando, pero acá no iba algo.
0: Sí,
1: Es muy interesante la
0: sí,
1: música de Pharoah Sanders, muy
0: sí, sí.
1: espiritual también. Un viaje astral, bueno, ¿cómo se llama esto, no? Viaje astral.
0: ¿Qué título, viaje?
1: Y esto es de
0: Qué
1: viejo.
0: lindo hubiera sido hablar con ese tipo.
1: Sí.
0: Bueno, pero no, no.
1: ¿Sabes qué hicieron ahora? Le voy a comentar algo muy rápido. Hicieron en una universidad de Europa, no me acuerdo de dónde, si de Bélgica, que matemáticamente la música de Coltrane y es circular. O sea, es como que siempre llega al mismo. Se lo voy a traer. Hay un lugar que se llama Open Culture en internet, cultura abierta, que si usted pone John Coltrane, algoritmos, le sale el estudio que hicieron, que son todos como cálculos matemáticos que siempre llevan a la. Es muy loco lo que le estoy diciendo.
0: No, pero es fenomenal.
1: Sí, está ahí.
0: Además, la música es intensamente matemática, la música
1: Claro.
0: en general.
1: Y siempre terminaba en el comienzo. Uno no se da cuenta de eso hasta que.
0: Extraordinario en ese caso
1: Sí.
0: particular, ¿eh? Qué joven murió Coltrane. Vos me dijiste
1: Sí.
0: que murió a los 30 y pico de
1: No, sí,
0: años. Estaba
1: 32.
0: golpeado, siempre parecía que tenía
1: Sí.
0: más edad, ¿no?
1: Sí, estaba muy maltrecho
0: Sí, ¿no?
1: físicamente. Bueno, era una época, Héctor, que estábamos hablando del 66, 67, que todavía nadie se había muerto de tomar ácidos.
0: Qué cosa, che.
1: Entonces la
0: Qué
1: gente creía que
0: lástima.
1: era hacía bien, ¿no? Y después con el
0: Sí.
1: tiempo se dieron cuenta que todo eso era terrible.
0: Vos sabés que se comentaba. Había músicos que eran de una extracción socioeconómica muy baja y conllevaba una preparación muy baja. No
1: Claro.
0: había casi
1: No,
0: preparación.
1: claro.
0: Cuando Charlie Parker
1: Sí.
0: componía
1: Otro.
0: tan bien, tocaba tan bien y se drogaba,
1: Sí.
0: los otros músicos, muy ignorantes muchos de ellos,
1: Claro.
0: creían que la cosa estaba en drogarse, entonces se morían como moscas,
1: Eso
0: pobres.
1: pasaba. Claro, pero no era causa de muerte la droga. No se sabía que era causa de
0: No se
1: muerte.
0: sabía
1: Pues
0: que
1: se
0: era
1: morían de verdad que al
0: pobre
1: corazón
0: gente.
1: o de que se le
0: Sí,
1: tapaba
0: sí,
1: un
0: sí.
1: caño, pero en realidad era eso. Bueno, Héctor.
0: Yo he invitado a muchos pianistas
1: Sí.
0: que vienen con otra gente.

0: Es una ventana que quedó abierta de la vida anterior.
1: No puede tocar Marta Argerich Schumann,
0: Sí.
1: Schumann a los 7 años.
0: No,
1: No puede
0: bueno.
1: aprenderse eso, no hay tiempo de aprenderlo. Se trae
0: Sí.
1: genéticamente. Bueno, mira, Lerner, Federico Lerner, estudió mucha música, estudió, se fue a España, muy joven se fue a España. Hace permanentemente giras con los más grandes artistas que hay en
0: Sí,
1: España,
0: trabaja mucho.
1: trabaja mucho, va de un lado para el otro, y también hizo un dueto con Franco Luciani, que es otro que se preocupó por aprender la música. De lo de Federico Lerner hay un detalle que me llama mucho la atención. Después de haber estudiado armonía y todo lo que un pianista puede estudiar de técnica del piano y de música, estudió, ¿sabes qué? Educación del oído. ¿Sabías que
0: Mira,
1: hay
0: qué
1: eso? ¿Vos? A lo
0: interesante.
1: mejor sabías vos.
0: No, no sabía cómo educación
1: Educación
0: del
1: y no, y
0: oído.
1: tengo que hablar con este hombre. Lo voy a
0: Claro, debe.
1: llamar, no sé, pero
0: Sí,
1: yo
0: sí.
1: quiero hacer una nota con él. ¿Qué es educación del oído ya? Es
0: Claro.
1: súper galáctico, ¿no?
0: Sí.
1: ¿Para qué se juntaron con Franco Luciani, un músico rosarino que estudió percusión, que estudió armonía, que estudió varios instrumentos, que estudió armonía, para homenajear a Gardel?
0: Ah, bueno.
1: Pero considerando a Carlos Gardel un hombre que trasciende sus propias obras, entonces Lerner es
0: Sí.
1: un gran intérprete del jazz, por
0: Sí,
1: ejemplo,
0: sí.
1: y jazzean a Gardel.
0: Bueno.
1: Jazzean a Gardel de una manera tan envidiable. Este muchacho, a vos te va a gustar esto.
0: Sí,
1: Ganó
0: sí.
1: varios concursos, ganó certámenes, ganó premios.
0: Sí, claro.
1: Lerner gana premios siempre. Y obtiene un gran premio con un disco. ¿Sabés cómo se llamaba el disco? Dialogando con Thelonious. ¿Qué te
0: Ah,
1: sugiere?
0: ya lo
1: ¿Qué te
0: Thelonious
1: sugiere,
0: Monk.
1: Flores?
0: Thelonious Monk.
1: Este es un analista de
0: Claro.
1: Thelonious Monk. Tiene que saber música y tiene que
0: Claro.
1: saber piano.
0: ¿Cómo se acercan estos estudiosos? Yo me acuerdo siempre de un
1: ¿Cómo se
0: pianista
1: acerca?
0: francés
1: Sí.
0: que había hecho, no me puedo acordar el nombre, que había hecho un disco entero de Bill Evans
1: Ah, sí.
0: que se llamaba Conversaciones conmigo mismo de Bill Evans,
1: Sí.
0: y él le puso Conversaciones con Bill Evans.
1: Sí.
0: Jean-Yves Thibaudet, que estuvo
1: Después
0: en Buenos
1: un
0: Aires.
1: guitarrista español también hizo
0: Claro,
1: una cosa.
0: se llega a ese punto
1: Sí, pero es
0: de.
1: un punto de evolución muy
0: Muy,
1: extraordinario.
0: sí, pero yo creo que
1: Muy extraordinario.
0: hay un hilo secreto que une todos estos oídos perfectos,
1: Sí.
0: todos estos oídos cuidados y desarrollados, y llegan a un punto en donde todo se
1: Sí,
0: iguala.
1: cuidados y desarrollados.
0: Sí.
1: Si vos nunca escuchaste esto, te va a sorprender muy
0: No, no,
1: gratamente. Te
0: claro.
1: traje Amores de Estudiante,
0: Qué lindo.
1: jazzeado al mango, y lo más lindo, no deja de ser Gardel. Al contrario, te demuestra su trascendencia.
0: Muy lindo.

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1: Le voy a decir algo, Héctor. Lo que traje ahora, sí, lo voy a tomar con pinzas.
2: Pinzas, con Z.
3: ¿Qué trajo, Flores?
1: Es un tipo que está muy mal visto, ¿eh? No sé por qué. Le juro por Dios que yo no sé por qué. Toda la vida me dijeron, no pongas eso.
3: ¿Qué hace?
1: Hacía música pop.
3: Ajá.
1: Predictadura. Vamos a lo de siempre. Bueno, sí, Buenos Aires de predictadura. Sí, usted sabe que yo crecí en la Galería del Este.
3: Sí.
1: Veo que todavía tengo los amigos ahí, que van todavía a la galería, el pedacito que queda.
3: ¿Qué hábito tenía la gente que iba al café de la Galería del Este?
1: Sí, sí, había muchos hábitos raros tenía.
3: No, pero digo, gente como ese amigo nuestro, actor.
1: Sí. ¿Cómo? Mario Salcedo, Renán.
3: Renán.
1: Sergio Renán, el querido Sergio.
3: Renán, qué lindo.
1: Qué lindo tipo, Sergio. Qué tipo divertido, Dios.
3: ¿Con esa gente aprendías y aprendías bien?
1: Con esa gente aprendí bien, sí, la verdad que sí, sí, a mí me enseñaron.
3: Esa gente, sí. Con esa gente aprendías buenas cosas.
1: Y sí, la verdad que sí. Bueno, Quique tenía un local en esa galería. Estaba el bar. El bar.
3: En la mitad, más. No, en la mitad no.
1: Barbudos.
3: En el 30%.
1: En el 30% entrando por Maipú.
3: Sí.
1: ¿Sí? Estaba el bar, que era redondo. Quedaba a la librería de la ciudad.
3: Ahí va Borges.
1: Oh, iba Borges, claro.
3: Sí, ahí va Borges. Porque vivía enfrente Borges, creo.
1: Y era el único lugar que llegaba. Porque iba tocando la pared y llegaba.
3: Claro, porque ahí lo orientaban, lo trataban bien.
1: Sí, sí. Estaba la librería de la ciudad, después enfrente estaba el Macintosh, el anticuario, que siempre venía con iba a comprar cosas, se iba a comprar un jarrón a San Juan, porque tardaba 10 días y venía con un jarrón y lo mostraba toda la tarde. El Agujerito, la disquería de los Nicholson, que le mandamos un beso a los Nicholson, y enfrente había un local, enfrente del Agujerito, que se llamaba Kiss, que tenía el logo como la banda de rock, Kiss, ¿sí?
3: Sí.
1: Que era de Quique. Que lo atendían chicas muy lindas.
3: ¿Qué Quique?
1: Villanueva.
3: ¿Quique Villanueva?
1: ¿Lo tiene?
3: ¿Cómo no voy a tener a Quique Villanueva? El del guante.
1: Sí.
3: El del guante.
1: Pero
3: ¿cómo no?
1: El de los náufragos.
3: Sí.
1: El cantante.
3: Sí.
1: Una voz sensacional. Un autor sensacional. Con Francis Smith componía.
3: Sí.
1: Sí, bueno. Quique tenía el local.
3: Otro, ese fue amigo mío.
1: Sí, Francis, qué suerte, fue amigo mío. Francis, sí, Francis sí me dijo.
3: ¿Un amigo mío?
1: Sí, Francis sí me dijo. ¿Quique? Quique lo tenía.
3: A Quique lo conocía, pero no. Yo con Francis, inclusive hicimos un viaje a Israel. Después
1: me contó.
3: Coincidíamos en algunas inquietudes esotéricas. Sí.
1: Gente divertida también.
3: Era muy divertido, pero además era profundo y yo aprendí muchas cosas importantes para mi vida.
1: Sabían mucho estos tipos.
3: Sí, sabían.
1: Bueno, Quique trajo en ese local, fue el primero que vendió mostacillas acá. Que en esa época que no tenía un color de
3: Montaña.
1: Sí. Bueno, yo era muy fan de Quique Villanueva de chiquito, porque mis primas escuchaban en los bailes la música, lo iban a ver a en los carnavales, ¿sí? Yo era chiquito, no iba, pero lo escuchaba, me acuerdo, me quemaban la cabeza con los discos de él. Con el tiempo lo conocí ahí en la galería, pero como yo era del rock, estaba muy mal visto Quique en el rock. No sé por qué. La verdad, esa cosa que teníamos.
3: ¿Quién estaba mal visto?
1: Quique. Había gente que
3: ¿qué
1: decía?
3: Tiene que ver con fuera
1: no sé, pero no sé explicarle esto, pero era así. Cuando voy a la radio y voy con los discos aquí, que eso no lo pongas, me decía.
3: Que él era pop, claro.
1: Era pop, ¿no? Éramos más boludos también, Héctor, qué sé yo. No sé qué teníamos en ese momento.
3: ¿Medio intransigentes?
1: Sí, medio intransigentes, no sé.
3: Pero eso siempre pasa con todos los jóvenes.
1: ¿Sí? Ah, sí, cuando claro. Es joven.
3: Hoy día también.
1: Hoy día también, sí, lo veo. Sí, hoy día lo veo. Pero bueno, Quique, yo siempre fui fan de Quique, a mí siempre me gustó la música de Quique y me pone de muy buen humor la música. Es raro que me pase eso, porque vio que trabajamos con la música hace 1000 años, que una música nos cambia el humor ya es raro. A mí la música de Quique siempre me pone para arriba, siempre, o sea, nunca salí deprimido después de escuchar un disco de Quique Villanueva. Se murió hace unos años, Quique ha dejado muchos discos de los que no hay muchas copias ahora. No sé por qué, como quedó una nebulosa la música aquí que Villanueva. Es raro lo que pasó con es un caso muy raro, sí. Y yo quiero traerle una canción que se llama Quiero Gritar Que Te Quiero. Quiero Gritar Que Te Quiero. Que es una canción que se cantó. Para mí es una de las mejores canciones que escuché en mi vida. Sí, esto es lo que
3: sonó hacía. Mucho en las radios eso.
1: Claro, esta música es la que hacía Pearl Harum, todo eso, que como lo hacían en inglés y venían de Inglaterra, que cuando lo hacía uno acá decía, nada, este otra vez de Salame. Pero yo quiero poner, quiero gritar que te quiero, porque es que Villanueva, porque me parece una genialidad.
3: Con el guante, con el guante. En una sola mano.
1: En una sola, sí, para tomar. Vamos.

0: Qué lindo, mira. Mira, ¿sabes qué me vino a la cabeza?
1: Liliana, anduvo muy bien.
0: Liliana Caldini, en minifalda bailándola con Fernando Bravo en televisión.
1: En ¿cómo se llamaba? ¿Alta Tensión?
0: Alta Tensión.
1: Alta Tensión.
0: Sí. Sí, sí, sí.
1: Qué bien estaba Fernando ahí, sí.
0: Y Liliana.
1: Sí, pero él era conductor. ¿Ella iba de visita o era co-conductor?
0: No, era co-conductor.
1: Co-conductor.
0: Sí, sí.
1: Este...
0: Le gustó, lo noté así.
1: Sí, no, anduvo muy bien eso. Además me gustaba mucho ver a estos chicos ahí.
0: Qué lindo.
1: Sí.
0: Bueno.
1: Bueno, mira, Flores, ni bien comenzó este ciclo que tan generosamente nos hospeda.
0: Sí.
1: Vos trajiste una grabación de Astor,
0: sí,
1: de lo que es el 46, y trajiste Chiqué.
0: Chiqué.
1: Y una versión rara del significado de Chiqué, que no, te la vendieron cambiada.
0: ¿Sí?
1: Sí.
0: Ah, ¿sí? ¿No es así?
1: No es así.
0: No.
1: Chiqué es aparentar una desmesura, tomarle el pelo al otro, cargarlo.
0: ¿Eso es un chiqué?
1: Demostrar una superioridad que no se tiene.
0: Ah,
1: sí.
0: A mí me habían dicho que era el orgasmo fingido.
1: No.
0: El chiquetazo.
1: Porque viene, se mezcló con el lunfardo, pero viene, ¿sabes de qué? Se mezcló con el lunfardo. La palabra es francesa.
0: Chiqué.
1: Y significa demostrar apariencias exageradas.
0: Bueno.
1: Tener a menos a la otra persona.
0: Ah, sí.
1: ¿Pero por qué? Porque en ese tiempo, este tango lo hizo Ricardo Luis Briñol, un bandoneonista. Mm. Tipo 20 y algo, por la mitad
0: 1920.
1: De los 20, puede ser, sí.
0: 1925.
1: Y había en ese tiempo gente que venía de Francia, mujeres que ejercían la prostitución.
0: Sí.
1: Y en esos lugares... Allí lo escuchó, tocando el bandoneón, escuchó que una mujer le decía a otra, no me deschique, como no te agrandes, no te...
0: Ah, pero tiene
1: tenía
0: algo
1: que ver
0: de, tiene
1: con
0: algo
1: lo que
0: de
1: te había contado
0: burdel.
1: Ese borracho que se juntó con vos
0: sí,
1: en el boliche de Beba.
0: Disculpe,
1: ¿te acordás?
0: En Taconeando.
1: En Taconeando.
0: Sí.
1: Bueno,
0: con Néstor Fabián estaba.
1: Chiqué es uno de los más grandes tangos de la historia del tango.
0: Sí,
1: hay
0: me
1: todas
0: encanta.
1: La mayoría
0: encanta,
1: de las grandes figuras han grabado Chiqué.
0: Me encanta.
1: Porque Chiqué tiene una armonización total desde lo compositivo tan hermosa y además es canyengue. Vas a escuchar. Empieza ya con la versión de Osvaldo Canyengue, sí, es compadrito, es el guarango refinado, ¿cómo se puede? Es un
0: yo.
1: No. Bueno,
0: no
1: guarango.
0: Sé Canyengue.
1: No, es un oxímoron. Es un oxímoron, pero no puede ser un guarango refinado.
0: Es raro, sí.
1: Es una contradicción.
0: Sí, sí.
1: Bueno, pero vas a ver la versión de Osvaldo que empieza con un gran eso que le gustaba a Osvaldo y que le gustaba a...
0: ¿Y a quién a la, mirando la orquesta?
1: Y después vas a escuchar un solo de violín brillante.
0: ¿Sí?
1: El violín brillante, el primer violín de la orquesta de Osvaldo que se llamaba Enrique Camerano.
0: No tengo.
1: Que colaboró a darle a Osvaldo el estilo que después tuvo.
0: Ah, sí, tan importante fue.
1: Muy importante. Vos hablabas con Osvaldo y decías, ¿cuál es el mejor violín del planeta? Y él te decía, Enrique Camerano.
0: Y sin, oído tenía Osvaldo.
1: Sin ninguna, más bien.
0: Sí, decía algo.
1: Es una maravilla lo que Osvaldo hizo en el periodo más brillante de la maduración de su estilo, en el año 53. Este Chiqué es para la historia.
0: Sí.
1: ¿Querés escucharlo?
0: Sí, sí.
1: Dale.

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5: En la Argentina, las 11 de la noche. La Fiscalía decretó el secreto de sumario por el femicidio de Agustina. El fiscal Raúl Garzón requirió además la acumulación de la causa por privación ilegítima de la libertad contra el imputado Claudio Barrelier del año 2025. En la masiva marcha de hoy en Córdoba también se reclamó por la estudiante Delicia Mamani, desaparecida en 2025 y que podría ser víctima de trata. En tanto, las estadísticas publicadas antes de las marchas Ni Una Menos revelan que Chaco, Santiago del Estero y Jujuy lideran la tasa de femicidios en el país. Creció el comercio bilateral con Brasil. Mayo fue el tercer mes consecutivo de suba de aumento de exportaciones al vecino país. Las principales exportaciones argentinas al vecino país fueron vehículos, automotores de pasajeros, aluminio, químicos y butano licuado. Río Negro presentó su temporada de invierno en la ciudad de Buenos Aires. El informe de Radio Nacional con Erika Sotomayor.
6: Río Negro lanzó oficialmente su temporada de invierno 2026 con una gira promocional que incluyó eventos en la provincia de Córdoba, Rosario, Neuquén, Mendoza y por supuesto aquí en Buenos Aires, con la presencia del secretario de Turismo y Ambiente Daniel Scioli y el gobernador de la provincia. Dieron inicio a lo que es invierno 2026 Río Negro Turismo.
5: Eladio Regui y el Mundial 2026.
7: Argelia, el primer rival de la selección argentina en la Copa del Mundo, venció en Rotterdam a Países Bajos por 1-0. Su arquero, Lucas Irán, fue la gran figura del encuentro. El gol lo anotó Anis Aya Moussa. El próximo partido de Argelia será ante Bolivia el miércoles en Kansas.
5: Escuchamos el parte de las rutas con Ernesto Arriaga.
8: A esta hora está totalmente cerrado el paso Cristo Redentor de Mendoza, Chile, por horario nocturno de invierno. El paso Jama cierra a las 23 y el paso de Clorinda a Asunción del Paraguay está totalmente habilitado en la provincia de Formosa. Recordemos que Gendarmería Nacional ordena el tránsito en los pasos internacionales. Por favor, acatar las órdenes de la institución.
5: Atención, alerta amarillo por lluvias intensas en Catamarca, La Rioja, Córdoba, San Luis, La Pampa y oeste y sur bonaerense. En Ushuaia, donde nos escuchás por AM780, la temperatura es de 8 grados. En Buenos Aires, 15 grados. La temperatura humedad 86%, cielo parcialmente nublado.
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1: Espiemos en estas reuniones que no son secretas para enterarnos qué canciones trajeron hoy. Disfrutemos de lo mejor de Mirá lo que te traje con Héctor Larrea y Bobby Flores.
2: Ay, Héctor, ¿cómo le va? Qué linda noche, Héctor, para estar con Udo.
3: Qué linda noche para... Y podíamos ir una noche de estas, sí. Salir de copas, ir a bailar por ahí con chicas. ¿Sabés sí. que yo no puedo ir a bailar? Porque los viejos...
2: ¿Con chicas? Ah.
3: No, ni con chicas ni con viejas.
2: ¿Por qué?
3: Porque los viejos nos mareamos cuando queremos hacer un firulete.
2: Ah, claro, claro.
3: Sí, tenés que tener cuidado.
2: No. Hoy me llegó un mensaje, me llegan mensajes.
3: ¿Invitándote a bailar?
2: No, a mis cuentas de social y todas esas cosas que tengo en la radio. Y uno me dice, el programa que haces vos con Héctor Ud Larrea.
3: Ud.
2: Así que quería decirle, Héctor, que la gente ya lo reconoce a usted como Ud Larrea.
3: El Ud se ha...
2: Y es una se reinventó, Héctor.
3: Yo lo veía en las historietas. Eso.
2: Claro, también? Sí, claro, Ud.
3: Urra también.
2: Urra, y cuando eran muchos era Uds.
3: Uds. Urra lo decía mamá, ¿qué es Urra, mamá?
2: Claro.
3: Después me contaba ella, yo no me acuerdo. Pero ella me contaba, que yo le preguntaba qué era Urra.
2: Urrey.
3: Y qué sabía.
2: Para saber.
3: Urra, no sé, es una expresión.
2: Sí, ¿se acuerda? El otro día hicieron un documental, sino una especie de recordatorio de esas viejas historietas argentinas, donde gente como Nipur de Lagash y Pepe Sánchez,
3: sí, qué lindo.
2: Y todos esos personajes de la pluma de Robin Hood,
3: y un poco más atrás, inclusive más cuando vos claro. todavía no estabas por el planeta, sí.
2: Que estaban el Tony, el álbum El Tony, Fantasía,
3: pero estaba Patrucito, que tenía historietas.
2: Patrucito también tenía historietas.
3: Y había un siempre me acuerdo de un... Creo que te lo comenté alguna vez.
2: ¿Cuál?
3: Un detective que se llamaba Vito Nervio.
2: Vito Nervio.
3: Sí.
2: Sí, sí.
3: ¿Qué enamoramiento te agarra con la historieta, ¿eh? Yo sí. Después no, ya perdí el enamoramiento por la historieta. Pero de niño...
2: No.
3: Y esa rabia feroz que te surgía adentro cuando ibas en lo mejor y decía, continuará.
2: Una semana más. Una semana.
3: ¿Sabes lo que era esperar una semana?
2: Sí, sé lo que yo me acuerdo, sí, sí.
3: Para saber qué hacía Vito Nervio con el ladrón, si le tiraba el tiro al ladrón que lo estaba esperando, sí. O él mataba al ladrón.
2: Bueno, era la forma de que Ud compre la revista. Me contaba Pipi Piazzolla que él lleva hasta a los hijos al Festival del Cómic, que ahora se llama Cómic la historieta, ¿vio?
3: Sí, se llama Cómic.
2: Y dice que lo que más le llamó la atención a Pipi Piazzolla era la cantidad de gente grande, de mi edad, por ejemplo, 50 sí, y pico de años, sí. Vestidos de Linterna Verde, o de Hombre Araña,
3: claro.
2: O de Nipur de Lagash, o de lo... Pero bien, no un traje, no un traje así, un traje bien sí, hecho sí. A eso. Y es un amor que perdura, ¿no? Es el de esas revistas así, que uno cree pasada de moda ya, ¿no?
3: Es más, ¿viste la enorme cantidad de locales
2: sí.
3: dedicados a la especialidad, ¿no?
2: Sí, sí, sí, sí. Sí, sí, aquí no. en el centro está lleno de eso.
3: Sí, sí.
2: Bueno,
3: y si hay es porque hay clientes, ¿no?
2: Y claro,
3: bueno,
2: seguro.
3: ¿Qué trajiste, Flores?
2: Bueno, estuvo en Buenos Aires hace ya unos años, John Mayall. El blues es una música que cada tanto se renueva tras la aparición de alguna figura, ¿sí? No es un género que se renueve a partir de nuevos arreglos de viejas canciones o de nuevas producciones. No, el blues es, digamos, son los tres tonos de siempre, excepto que venga uno que más o menos la pilotee diferente y ahí estamos todos otra vez, ¿no? Con el fervor del blues. ¿Me explico? Quiero decir, no es un género que se renueve mirando para adentro, sino esperando que aparezca una figura que tenga algo especial.
3: ¿Y eso ha pasado o no?
2: Y ha pasado, la última gran aparición del blues fue Joe Bonamassa, por ejemplo. Joe Bonamassa, que era un guitarrista muy poderoso. Antes había sido Steve Ray Vaughan, un tejano que se murió muy jovencito, uh-huh. En un accidente de helicóptero, que también tenía cosas de... Tenía una mezcla de Jimi Hendrix y Albert King y todos sus... sus ídolos, ¿sí? Eric Clapton, cuando apareció, también renovó el blues, ¿no? Con, y mucho, mucho artista negro, también Buddy Guy, y todos ellos iban apareciendo entre el 60 y el 90, iban apareciendo, bueno, hace tiempo que no aparece nadie. Entonces se recurre a algunas figuras que no estaban dentro del blues, pero se suman a una banda de blues. En la banda de John Mayall, John Mayall es una, John Mayall and the Blues Breakers, una banda de blues de los años 60, de donde salieron, entre otros, Jeff Beck y Jimmy Page de Led Zeppelin, y Eric Clapton también.
3: Clapton.
2: Debutan con John Mayall en los años 60, ¿no?
3: Ah, sí.
2: En los Blues Breakers de John Mayall, claro. John Mayall, un bluesman blanco inglés. ¿Sí? No un negro de Mississippi.
3: Qué cosa, ¿no?
2: Un bluesman blanco.
3: ¿Tiene alma un blanco?
2: Sí, claro.
3: ¿Tiene alma de blues un blanco?
2: John Mayall. John vino a Buenos Aires en el primer festival de rock and pop en el
3: año... me has hablado otra vez.
2: Sí, sí, en el año 85 vino en Buenos Aires.
3: ¿Tiene la vibración necesaria un blanco?
2: John Mayall sí, no sé si un blanco, John Mayall sí.
3: John Mayall.
2: John Mayall es reconocido dentro del mundo del blues a la altura de cualquier, no le digo de Muddy Waters o B.B. King, pero un escalón abajo.
3: ¿El blues es un género o un subgénero?
2: Sí. No, es un género.
3: Es un género.
2: Es un género original.
3: Está bien.
2: Como el jazz.
3: Sí, sí, está bien.
2: Bueno,
3: cuestión... Con menos posibilidad de evolución. ¿O no?
2: Porque es mucho más limitado mucho también. Más es una
3: sí,
2: música
3: sí, ya lo dijiste, por la tonalidad.
2: Es una música muy elemental.
3: Sí, pero qué lindo.
2: Pero claro, pero cuando aparece uno que toca la viola diferente, decimos todos,
3: Hay alma,
2: Bueno. John Mayall, muy contemporáneo a los Rolling Stones y los Beatles, y los Who, era toda la movida londinense, joven.
3: Los Who, sí, me acuerdo.
2: Llama a sus viejos amigos de otras rítmicas, más pop si se quiere, más rock, y los invita a sumarse a su disco. Uno de los invitados es el genial Todd Rundgren, un productor y músico genial que desde los años 70 viene produciendo desde Hall & Oates hasta los New York Dolls y todo lo que se le ocurra. Bueno, cuestión que se junta con John Mayall. Ya de grandes, ¿no? Ya de viejos. Y dijeron, vamos a hacer un blues, como lo hacemos nosotros. Una mezcla. Todd Rundgren con todo su bagaje musical y John Mayall con todo el blues que viene trayendo desde hace 50 años, ¿eh? Esto resulta en un tema que se llama That's What Love Will Make You Do. Esto es lo que el amor hará contigo. ¿Quiere escuchar un blues de John Mayall con Todd Rundgren?
3: ¿Quién no va a querer escuchar eso?
2: Vamos.
3: Qué vivo.

0: Y pero no hay muchos tipos que puedan lograr eso.
1: No, no.
0: Bobby Flores, te voy a hacer una pregunta.
1: Sí.
0: Si yo te digo, y ahora escucharemos el repertorio folclórico argentino,
1: sí,
0: debido a la inspiración,
1: sí,
0: de Antonieta Polen Pepin Fitzpatrick, ¿me crees?
1: No.
0: No.
1: No, no sé qué decir, Héctor. Si
0: no hay
1: una
0: doctora,
1: dice,
0: que se pueda llamar Antonieta Polen Pepin Fitzpatrick.
1: Fitzpatrick.
0: Más conocida como Nenet. Tampoco.
1: Nenet, sí. Nenet. Bueno, ahí vamos acercándonos, sí.
0: Nenet.
1: Ahí vamos acercándonos. Y Yupanqui.
0: La mujer de Yupanqui.
1: La mujer de Atahualpa.
0: La segunda mujer, gracias, de Atahualpa.
1: Claro.
0: Ella, Nenet, ella.
1: ¿Cómo se llama en completo?
0: Antonieta Polen Pepin,
1: sí, sí,
0: Fitzpatrick.
1: Se le iba a complicar a los gauchos.
0: Más conocida como Nenet. Encontré una nota, no, de un tal Cristian Vitale, muy bien escrita, acerca de lo más claro que he leído acerca de esta señora.
1: Ajá.
0: Que se llamó Pablo del Cerro, como era su seudónimo, para componer músicas de canciones,
1: sí,
0: de Atahualpa Yupanqui.
1: Sí, sí, sí, eso se sabe, sí.
0: Eso se sabe. Bueno, ella...
1: No estaría bien visto que una mujer componga, ¿no?
0: No sé por qué.
1: No sé por qué, sí.
0: Y no, era mejor, era más redondo ponerle un nombre,
1: claro,
0: de hombre y que, sí, sonara así. Pablo del Cerro.
1: Como Marilú Williams en el jazz, que firmaba,
0: claro,
1: Amy Williams.
0: Suena debidamente fuerte,
1: claro,
0: impactante. Un nombre,
1: sí,
0: de esos, como el de Atahualpa Yupanqui, irrumpe.
1: Sí.
0: No entra despacito.
1: No.
0: Irrumpe. Eso le da fuerza a la canción.
1: Sí.
0: Bueno, ella estudió música, mucha música. Era francesa. Y escribe Vitale que ella hasta los 20 años, en el año 28, cruza el Atlántico junto a su padre y anida en Villa Ballester.
1: Mi padre.
0: Se perfeccionó como pianista en el Conservatorio Nacional de Música, se relacionó con la musicóloga y compiladora Isabel Aretz, y encaró un periplo interno a través de varias giras como concertista de piano. En una de esas paradas,
1: sí,
0: Flores, junto a la Orquesta Filarmónica en el 42 en Tucumán, ¿a quién conoce?
1: Atahualpa.
0: Atahualpa Yupanqui.
1: A Donata.
0: A Donata. Se hicieron amigos.
1: Sí.
0: Empezaron a charlar.
1: Sí.
0: Palabra va, palabra viene. Y luego de 4 años empezaron a convivir.
1: Mire, muy bien.
0: En 1948 nació su primer y único hijo, Roberto Chavero, el Colla Chavero,
1: el Colla,
0: que es un gran folclorista,
1: sí,
0: argentino. Y adoptó el apodo con que firmaría esas grandes piezas del repertorio yupanquiano. Tendría mucho más para contarte de esta extraordinaria mujer a quien Vitale llama una artista adelantada a su tiempo.
1: Seguro.
0: ¿Sabés qué música compuso, entre otras, no? El arriero baja.
1: El arriero va de ella.
0: Sí, señor. Es de ella y de Yupanqui.
1: Sí, sí.
0: ¿Querés que escuchemos a Nenet?
1: ¿Cómo no?
0: Ya.

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0: Nenet tenía la misma edad de Yupan, que había nacido en 1908, el 9 de abril, que es otra fecha, ¿no? Pero en el mismo año, en el 8.
1: Sí.
0: Pero, ya sabemos, lejos de Pergamino. En Saint-Pierre-et-Miquelon, en la parte francesa de
1: Claro.
0: Canadá, cuando aún estaba colonizada
1: Ah, en Canadá,
0: por los franceses.
1: claro, y de ahí a Villa Ballester.
0: Y de ahí a Villa Ballester.
1: Mire, mire usted,
0: Vamos, Villa Ballester.
1: qué cuna de grandes,
0: Cuna de celebridades. Un tal Bobby Flores nació en Villa
1: Villa Ballester.
0: Ballester.
1: Muy bien, Tito.
0: ¿Qué me trajo Udo?
1: Caetano Veloso.
0: Vamos, ah,
1: Caetano Veloso, para mí es un ángel cantando. Cada vez que lo veo me parece lo mismo, o sea, parece nuevo. Me
0: bien.
1: parece un cantante nuevo, sí. La experiencia, la presencia de Caetano, ¿no? Y la historia que tiene Caetano. Porque uno no puede dejar de lado, cuando está viendo un personaje semejante en el escenario, todo lo que viene con él, ¿sí? Desde el movimiento Tropicalía de los años 60, con Chico Buarque y con Gilberto Gil y con la hermana, con María Bethania, ellos fueron la renovación de la música brasilera, ¿sí? Después le vino el exilio, que la dictadura brasileña obviamente los empezó a perseguir, y Caetano se instala en Londres, en la Londres de los fines de los 60, principios de los 70, que Europa estaba muy, la juventud, los estudiantes europeos estaban muy agitados con el mayo francés del 68, que repercutió en todas las grandes ciudades europeas, ¿no?
0: Sí,
1: Los
0: me
1: logros
0: acuerdo.
1: de esa
0: Qué
1: pelea
0: movida fue esa.
1: desigual, ¿no? Sí,
0: Qué fuerte fue, ¿eh?
1: los estudiantes tomando la Sorbona
0: Qué fuerte fue
1: y
0: esa.
1: yendo a pelear con la policía vestidos con los trajes de legionarios que encontraron en el
0: Sí.
1: teatro. Era un romanticismo que
0: De
1: no
0: acá se
1: hubo.
0: sabía algo, las noticias no
1: Sí.
0: llegaban tan
1: No, no,
0: instantáneamente.
1: pero ahora sí, ya se sabe, ahora se tomó
0: Después,
1: ¿verdad? La
0: no, claro, se
1: conciencia
0: supo.
1: de.
0: Nos enterábamos, pero no hubiera
1: Claro.
0: sido lo mismo si hubiera, por ejemplo, televisión.
1: No, claro. Imagínense con las redes sociales,
0: Digo,
1: ¿no?
0: la televisión de ahora, ya
1: Sí,
0: había televisión, pero.
1: No, que claro.
0: Y las redes
1: Bueno,
0: sociales, claro, imagínate.
1: Caetano fue, era un joven artista brasilero muy talentoso, para los chicos londinenses que lo vieron llegar en ese momento a Londres, que lo tomaron como una especie de celebridad que venía escapándose de una situación horrenda política y cultural, ¿sí? Cuestión que Caetano también trae todo eso, es parte de su formación, esos años en Londres, en Europa, en esa Europa Beatle, en esa Europa de los Rolling Stones, de Sylvie Vartan y Johnny Hallyday,
0: Oh.
1: de los comienzos de Serrat, Sabina, Aute.
0: Cómo llegaba mucho español siempre, pero cómo
1: Sí.
0: llegaba mucho francés, todos esos que vos nombraste,
1: Sí.
0: más
1: Gilbert
0: 10 más por lo
1: Bécaud,
0: menos,
1: sí.
0: y italianos también llegaron.
1: Italianos.
0: Después se cortó. ¿Qué pasa con
1: Y,
0: la
1: no,
0: canción
1: y
0: francesa?
1: pasa que tiene sus épocas también, Héctor, tiene que aparecer una generación. Yo siempre
0: Pero eran
1: digo,
0: muchos buenos, ¿eh?
1: está bien, eso
0: Por ahí
1: era.
0: no eran maravillas,
1: No,
0: pero
1: no, no.
0: tenían gancho.
1: Eso era, Héctor. Eran muchos y buenos. Ahora sale uno muy bueno, pero solo.
0: Claro, no
1: No,
0: hay
1: no
0: movimiento.
1: tiene un movimiento que lo.
0: No,
1: No,
0: no,
1: no.
0: no.
1: Pasa en el rock en Argentina. ¿Qué pasa? En los 80 salían 10
0: Es
1: grupos por
0: necesario que le
1: semana.
0: impulse un movimiento, sí.
1: Claro, tiene que estar sostenido por eso.
0: Como el 40 con el tango, eso.
1: Si no, son
0: Si no, no pasa.
1: chispazos que
0: Sí.
1: quedan en la historia, pero quedan como cosas chiquitas. No es un movimiento. Caetano fue parte de todo ese movimiento cultural de los años fines de los 60, principios de los 70, que acá también repercutió en Argentina. Ya hablamos de esto.
0: Sí.
1: Surge el rock, surge la música beat, el folclore de proyección con Mercedes Sosa, con Hamlet y con Matus y toda esa camada,
0: Los
1: ¿sí?
0: 60 fue un movimiento cultural
1: Sí.
0: impresionante. Yo recién había venido y fui
1: Claro.
0: beneficiario de eso.
1: Claro.
0: Incluso eso se veía en la plástica, se veía en
1: En
0: todo.
1: todo.
0: El Itela,
1: Sí.
0: por
1: Bueno.
0: ejemplo, ¿no?
1: Sí, Andy
0: En el
1: Warhol en Nueva.
0: teatro
1: Claro.
0: se funda el famoso teatro independiente,
1: Con
0: que era teatro.
1: Rovner, Tito Cosa.
0: Claro, empezó a haber teatro por todas partes.
1: Sí, bueno. Caetano fue parte de todo eso, mitad en Brasil, mitad en Europa. Se forma en ese cotorreo que había permanente, ¿no? Quiero decir, cuando Caetano canta, uno ve a Caetano cantando y ve al Caetano del movimiento Tropicalia, ve al Caetano de la etapa europea, ve al Caetano que vuelve a Brasil ya instalado musicalmente, si se quiere, desarrollando su carrera con Jacques Morellenbaum, por ejemplo, como productor, ¿no? ¿A qué viene todo esto? A que yo le traje un Caetano Veloso haciendo solo. Solo, estas son canciones que él grabó en su estudio, solo, a la noche, se iba a su estudio y grababa estas canciones, que son covers. Covers de un tipo que hoy está bastante mal visto, que es Michael Jackson. Si bien el tema no es de Michael Jackson, pero lo popularizó Michael Jackson. Y haciendo, entre
0: Está mal
1: otras.
0: visto, pero por lo personal,
1: Sí.
0: porque lo
1: De lo
0: artístico.
1: artístico, no, por eso, por eso. Y también haciendo algo de los Beatles, muy de esa época. Caetano lo vivió in situ, eso. El fin de la época final de los Beatles, estaba ya Caetano, ¿sí? Así que quiere escuchar a Caetano haciendo muy muy despojadamente y muy alejada de las grandes luminarias
0: Sí,
1: de
0: señor.
1: un Caetano íntimo.
0: ¿Y cómo le va?
1: Vamos.
2: Estaba jugando.

0: ¿Sabés quién hablaba lo mismo que vos, con el mismo entusiasmo de Caetano Veloso? Mercedes Sosa. Un día logré que estuviéramos, no recuerdo ahora cuánto tiempo exactamente, pero más de 10, 15 minutos por radio hablándome de Caetano Veloso, la calidad de su voz. Y había una expresión que no me acuerdo cuál era, pero parecida a esta. Parecida. La voz de Caetano Veloso parece una. Hay momentos que parece una laguna mansa. Era una expresión parecida a la que tuvo Mercedes para con él. Lo admiraba mucho, ¿eh?
1: Y bueno, acá estaba haciendo Billie
0: Era
1: Jean.
0: recíproca, la mira.
1: Sí, Caetano también. Bueno, ahí estaba Billie Jean de Michael Jackson y Eleanor Rigby de los Beatles,
0: Sí, señor.
1: Son versiones. Nada, Caetano con la guitarra en su casa y un amigo que le hacía una percusión mínima.
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0: Flores.
1: A ver.
0: Traigo tango.
1: Sí.
0: Traigo tango. Hay una señorita que se fue a... que se llama Schiamarella. Denise Schiamarella.
1: Schiamarella.
0: Sí, pariente del compositor.
1: De, claro, Schiamarella.
0: Sí. Una sobrina segunda, creo, algo así. No, no recuerdo exactamente.
1: Sí.
0: Este, que forma una orquesta.
1: Ajá.
0: De mujeres.
1: Mire.
0: Hace poco. Y le llama Schiamarella Tango. Ella se fue a estudiar a París, se fue con una beca, a estudiar física, y es doctora en física.
1: No.
0: Sí, pero también canta tangos.
1: Mire.
0: Y hay una, hace una cosa hermosa con estas compañeras de ella, que son buenas instrumentistas todas, y logran una excepcional manera de tocar y de cantar, porque canta parte de los tangos en francés. No sabés lo bien que le queda el francés al tango,
1: sí.
0: Como ya se sabe que el tango le queda bien al francés.
1: Sí, sí, sí.
0: ¿Me seguís, Bobby?
1: Sí, sí.
0: ¿O estoy muy confuso?
1: Claro. No, está muy bien.
0: Bueno.
1: Ella está en Francia.
0: Ella está en Francia y viene mucho acá.
1: Ah, viene.
0: Está entre Francia y acá, entre París y acá.
1: Claro,
0: entre
1: tiene
0: Francia
1: familia acá, claro.
0: Claro, tiene toda la familia acá. Y tiene la orquesta también acá.
1: Ella, ah, la orquesta es argentina.
0: La orquesta es argentina. Y son todas chicas, una de Japón, otra chilena, que han venido acá por amor al tango.
1: Un quinteto de mujeres.
0: Un quinteto de mujeres. De extraordinarias músicas, ¿no?
1: Sí.
0: Tocan muy bien los instrumentos. Y acá han invitado, ella tiene como gran referente a Lidia Borda.
1: Ah, mire. Bueno.
0: Vas a ver lo bien que canta. No Lidia Borda, ya se sabe.
1: Sí,
0: ¿no?
1: Sí.
0: Bueno, es Lidia Borda. Y la invitaron acá para un tango. Y están Ramiro Gallo en violín, Gemma Scalia en violín, hay un cello especial y hay un, ¿qué es el Derbeik? No sé qué es el Derbeik.
1: No sé qué es el Derbeik.
0: Es un instrumento, pero acá no sé, no dice. Bueno, acá, seguro que por ahí es una batería.
1: Debe ser algo, me suena algo metálico. Sí,
0: es Derbeik, algo metálico. Sí. Bueno, esta se llama Schiamarella Tango.
1: Uh-huh.
0: Y han grabado con Lidia Borda en castellano un tango, sí, que Lidia tiene grabado ya, que se llama Claudinette.
1: Claudinette.
0: Este tango no es de Schiamarella, es un tango, no, de Delfino y Centella, del año 42.
1: De Julián Centella.
0: Sí, de Julián
1: Centella.
0: Que tiene una adaptación al francés de Denise Schiamarella.
1: Ella misma.
0: Canta una parte en castellano maravillosa como invitada Lidia Borda.
1: Sí.
0: Y Denise,
1: sí,
0: que es la líder del grupo Schiamarella Tango,
1: sí,
0: canta en francés. Yo creo que te va a gustar,
1: sí, sí,
0: mucho.
1: ¿Cómo no?
0: Me juego una partida acá, ¿eh?
1: Vamos.

0: ¿Te gusta?
1: Divino. Sí, divino, divino.
0: Ella,
1: muy bien.
0: Te dije, ¿no? Que su referente es Lidia Borda. Lidia Borda es una diosa. Y la inclusión del francés en el tango,
1: sí,
0: con esta clase que tiene esta chica, Denise Amarela, me parece toda una novedad.
1: Claro, es muy notorio cuando cantan así una canción, la pasan a otra lengua, una persona que está viviendo en esa otra
0: lengua.
1: Claro,
0: tiene que saber, ¿sí? Porque si no...
1: Sí, hay una, yo después le voy a traer Luciano Superville, que es uno de los Bajo Fondo Tango Club,
0: ajá,
1: de Santa Olalla, ¿sí? Luciano Superville es uruguayo,
0: ajá,
1: y hace tema de Charly García en francés,
0: no me
1: haciendo
0: digas.
1: La traducción, él en su cabeza la tiene.
0: Ah, qué bueno.
1: Él sabe lo que está diciendo.
0: Sí, claro.
1: ¿Sí? Pasa lo mismo, me parece, acá. También es una letra muy enrevesada esta.
0: Y
1: la de Centella.
0: La señorita tiene gracia para decir.
1: Tiene una gracia, sí. Qué lindo, qué linda letra.
0: Gracias, encanto, sí.
1: Muy linda
0: me
1: letra.
0: Me parece muy bueno.
1: Yo no sabía que era de Julián Centella este tango. Julián Centella era un poeta, ¿no?
0: Es un poeta. Gran poeta. El hombre gris de Buenos Aires.
1: El hombre gris de Buenos Aires.
0: Le decían, se hacía llamar.
1: Yo me acuerdo de verlo con Soldán, ¿no? ¿Puede ser?
0: Sí, claro. Claro.
1: Me acuerdo.
0: Era muy allegado él a Soldán.
1: Claro, que decía poesías por televisión, me acuerdo.
0: Yo lo
1: era
0: traté,
1: chiquito,
0: sí, un poco. Y se peleaba con Julio Jorge Nelson.
1: Era lo mismo.
0: Y un día se pelearon con Julio Jorge Nelson, porque entonces yo lo llamé por otra cosa, sí. Y él salió hablando mal de Julio Jorge Nelson.
1: Oh.
0: Y le dijo cosas muy fuertes.
1: Ah, sí.
0: Y después me dijo, mirá, dice, no lo denuncio, me dijo Julio Jorge Nelson, porque estás vos en el medio. Y no pude allegarlo, porque yo era conocido de los dos. Pero no,
1: bueno.
0: Esas cosas.
1: Y pasaban, es un poco de celo artístico también,
0: y
1: debe
0: ser,
1: haber, ¿no?
0: Y debe ser.
1: Bueno, Héctor, le voy a traer algo muy especial, que es Richard Holmes. Uh-huh. Richard Groove Holmes.
0: Uh-huh.
1: Ya que un músico le digan Groove, es hay que ganarse el apodo, ¿no? Richard Holmes era un especialista, ¿saben qué? En el órgano Hammond.
0: Uh-huh.
1: El famoso teclado ese, eso, que tiene pedales.
0: Fue uno de los primeros,
1: ¿eh? Él fue uno de los primeros. Fue el que... A mí me dijo Héctor Stark...
0: No, digo, la marca Hammond.
1: Sí,
0: para
1: sí,
0: el
1: claro. Sí, sí, sí. Fue uno de los primeros instrumentos que hubo. Fue uno de los más populares.
0: Ha evolucionado mucho el pianito eléctrico, digamos,
1: sí,
0: ¿no?
1: Sí,
0: el
1: sí.
0: El teclado ha evolucionado mucho.
1: No quedan muchos órganos Hammond.
0: ¿Y por qué?
1: Porque
0: ¿por qué no hay?
1: Porque...
0: ¿No se siguió fabricando?
1: Es muy... No,
0: no evolucionaron,
1: es muy costoso,
0: con la...
1: Es muy costoso hoy. Es,
0: ah.
1: es un, hacer eso con ese sustain que tenía, esos pedales con aire que iban por unos caños por adentro.
0: Pero digo, un razonamiento muy elemental el mío. Antes, yo digo que ha evolucionado mucho, al margen de Hammond, el piano electrónico.
1: Sí, sí.
0: Digo que ha evolucionado mucho, porque antes vos tomabas un piano electrónico y se notaba de acá,
1: no
0: resultaba original. Pero ahora ha evolucionado la calidad del sonido y sacás sonidos electrónicos que, bien mezclados,
1: parecen acústicos.
0: Claro. Puede no parecer acústico exactamente,
1: no, pero...
0: es una cosa intermedia linda, no tan electrónica como era antes, ¿o no?
1: Bueno, cuando vienen músicos, vienen bandas a tocar acá Argentina, los músicos no trasladan este instrumento, piden uno acá. No es como un piano de cola,
0: no.
1: ¿Sí? No se mueve mucho, no es un instrumento para mover mucho el órgano Hammond. Y también me han dicho músicos muy experimentados al respecto que no hay máquina que pueda sonar como un Hammond.
0: No me digas.
1: No hay. Cuando está bien tocado el órgano Hammond, con esto se da cuenta usted. Richard Holmes, para muchos, es el mayor exponente es lo que es Charlie Parker para el saxo.
0: Uh-huh.
1: ¿Sí? Es un tipo único, inigualable. Infinidad de músicos, desde el blues y el rock y el soul, le han dedicado canciones a Richard Holmes, tomado un poco el estilo de Richard Groove Holmes, que era un adelantado a su época. Hay que tener en cuenta que esto que vamos a escuchar es de fines de los 50, principios de los años 60, que no estaba tan popularizado todavía el órgano Hammond. El órgano Hammond lo populariza el rock, ¿sí? Por eso Richard Holmes fue una especie de avanzado, ¿no? Una especie de iluminado en su momento, que capaz que no tuvo el reconocimiento que merecía en su momento, pero hoy está reconocido como uno de los grandes maestros. ¿Quiere escuchar, por ejemplo, el Oklahoma Toad de Richard Groove Holmes?
0: A eso hemos venido.
1: Vamos.

0: Señor Flores.
1: Sí.
0: Muy buena en su reclamación.
1: Le gustó Richard Ruth Holmes. Me alegro.
0: ¿Usted tiene en mente a Andrea Bocelli?
1: Sí. No, no todo el día, pero sí, lo tengo.
0: No, yo ni la mitad del día. Pero debo reconocerle un gran sí. mérito a este muchacho.
1: Sí, tiene mérito. Tiene una voz bárbara.
0: Puede ser que es un buen intérprete.
1: Es un buen intérprete, sí.
0: No creo...
1: Ciego.
0: Tiene el registro de tenor, sí, es ciego. Sí. Gran pinta, se casó dos veces.
1: Ah, mire. No sabía.
0: Tiene, felizmente... Recuerda que yo le decía que admiraba a los ciegos,
1: sí,
0: ¿no?
1: Claro.
0: Que pueden elaborar una vida a pesar de esa limitación de los sentidos.
1: Sí, sí, sí.
0: Que no es una limitación del pensamiento, ni es una limitación de otros sentidos.
1: Y que desarrolla otros sentidos.
0: Y que desarrolla otros sentidos. Este muchacho, ¿sabe cuántos discos ha vendido Ud?
1: Un montón.
0: No ¿Sabe Ud lo que ha vendido este muchacho?
1: No, no tengo idea.
0: Dicen que 90 millones de discos.
1: Mire, qué
0: lindo. Y yo lo veo porque tengo como 15 discos de Andrea Bocelli.
1: Hizo un montón de discos también, sí, sí. Hizo un montón.
0: No le hace asco a nada. No hay colectivo que le quede mal. No la he escuchado cantar Luna Tucumana todavía.
1: Pero si la descubre, la canta.
0: Pero canta de todo, ha grabado una ópera. Es relativo cantando óperas. No hubiera podido ser cantante de ópera. Pero le viene bien ese registro y esa manera que él tiene para cantar canciones populares.
1: Es muy popular, sí. ¿Sabe con quién lo comparo?
0: 90 millones de discos, sí. Flores.
1: Y que le quede un dólar por disco, ya tiene una pequeña cuenta
0: bancaria.
1: ¿Qué le
0: parece?
1: Yo lo comparo mucho con un tipo que para mí es una incógnita absoluta, que es André Rieu.
0: ¿André Rieu?
1: Es otro, que yo, la verdad, los discos que escuché nunca
0: me... Tengo un montón de discos de André Rieu que tienen el correspondiente DVD.
1: Sí, todo, sí, sí, y viene y llena 6 Luna Parks acá, y en todos lados.
0: Bien.
1: Ahora, yo nunca le encontré la gracia a André Rieu.
0: A los puristas de la música clásica,
1: sí.
0: Si lo pudieran dinamitar, lo dinamitan.
1: Ah,
0: no
1: sí.
0: Les gusta para nada, no. Pero con un desprecio hablan de André Rieu.
1: Sí.
0: Yo no sería tan terminante. Toca bien.
1: No, toca
0: es
1: bien.
0: Es una artista popular que lo que da es un espectáculo.
1: ¿Sabe a quién me acuerdo?
0: No es un no, concierto.
1: No. Es más audiovisual.
0: Porque pone músicas, músicas y músicos.
1: Sí, sí.
0: O músiques. Y los músicos...
1: Sí,
0: chicas,
1: sí.
0: Son bellísimas mujeres, muy sí. bien vestidas, todo claro. todo muy producido. Es un espectáculo.
1: Viene así como la bailanta de la música clásica, digamos.
0: Claro, vos no lo podés analizar desde el punto de vista musical.
1: Se me acuerdo de Ray Conniff.
0: Claro, por ejemplo.
1: ¿Se acuerda de
0: Ray Conniff?
1: Vendía discos a dos manos.
0: Sí, y no estaban mal los coros, pero eran insípidos.
1: Eran nada.
0: Insípidos e incoloros.
1: Era música para tener de.
0: Era como el agua, inodoro, insípido e incoloro.
1: Claro, sano, sí.
0: Y las orquestas. Muchísimas orquestas esas que armaban los...
1: Carabelli.
0: Claro,
1: sí, sí.
0: Eran híbridas.
1: Fausto Papetti.
0: Por ejemplo. No tocaban mal.
1: No tocaban mal, pero no tocaban bien.
0: Pero no era
1: tampoco.
0: Relevante lo que hacían.
1: No, nunca iban a agitar nada.
0: Claro.
1: Era, sí, sí, música funcional, digamos.
0: Y bueno, este...
1: Entra ahí, André Bocelli.
0: Un día me acuerdo...
1: Sí.
0: Que yo estaba tomando un café en un bar de esos antiguos que tenían
1: siempre,
0: baja la ventana.
1: Nunca en un museo, nunca.
0: No, nunca un museo, no, siempre vagueando
1: siempre
0: por ahí. Y se acerca, porque me encuentra de casualidad, un joven que repartía los discos de fonograma.
1: Ah, un difusor.
0: Sí, un difusor.
1: Sí.
0: Un integrante del departamento de difusión. Y me dice, te tengo que dar un disco, te lo doy ahora, así no voy a la radio. Se llama Andrea Bocelli.
1: Ajá.
0: Digo, si es con CH es Bocelli. No, es con C.
1: Entonces,
0: es Bocelli. Vas a ver que este hace carrera. Va, dije yo. Va doble, como el lobo feroz, decía va, doble, va, triple, va. Como hacía que cuando los chanchitos lo derrotaban, se decía que no le importaba.
1: Sí,
0: decía,
1: sí.
0: Va, doble, va, triple, va. Y se iba caminando.
1: Usted le hizo eso al difusor.
0: Sí,
1: dijo, a todos
0: va, doble, va, triple, va. Entonces, pero hoy lo quería traer como demostración de una de las cosas muy conocidas, que él canta hits también.
1: Sí.
0: ¿Cómo se dice? Tiene otro nombre, cantar éxitos de otro.
1: Popurrí.
0: Sí,
1: una especie de popurrí.
0: Una cosa así. Y entonces acá ha grabado, él graba con el que se acerca, ¿eh? Ha grabado con una buena cantante mexicana que es Marta Sánchez.
1: Marta Sánchez, sí, muy linda Marta Sánchez.
0: Y ha grabado un tema que se llama, que vos lo conocés, Vivo per Ley.
1: Vivo por ley, sí.
0: Sí, muy lindo.
1: ¿No es española, Marta Sánchez?
0: Es para dedicárselo a... Es española.
1: Es español.
0: Perdón, es español. Es para dedicárselo a la novia de uno.
1: Totalmente.
0: Vivo per Ley.
1: Vivo per Ley.
0: ¿Quieres escuchar Vivo per Ley?
1: Sí, Héctor.
0: Si se lo dedicamos a nuestras novias.
1: Claro, cómo no.
0: Bueno. Héctor.

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0: Madrugada del jueves, con esto que llamamos de a dos, claro, este programa descontracturado, menos divertido, como para ir buscando conciliar el sueño de una manera distinta, esperando el sol de un nuevo día, con la posibilidad de interactuar juntos a través de Radio Nacional, de la Puna a la Antártida y de la Cordillera a las Toninas, 50 radios diseminadas en el territorio de la República Argentina. Solo nos tenés que buscar, ya lo sabés. Nos tenés que sintonizar en tu localidad, en tu pueblo, en tu provincia. Ahí nos vas a encontrar, es fácil. Nacional hay una sola. Y nos encanta llegar a los lugares más recónditos de nuestro querido país. A lugares donde no llega otra vía de comunicación que la radio. Más allá de los teléfonos y de los celulares, solo hay una posibilidad de informarte, de disfrutar, de desengancharte de tus quehaceres diarios. Es la radio. Por eso desde aquí nosotros, desde hace tiempo, queremos instalar el hecho de volverse a dormir con la radio. No solo dormir, porque muchos hasta ahora están trabajando, como nosotros, y más en todo el territorio de la República Argentina. Mucha gente tractoreando, mucha gente haciendo guardias, mucha gente estudiando, mucha gente conduciendo sus transportes por las rutas de nuestro país. Y también repleto de habitantes de la noche, noctámbulos por excelencia. A esos también les llegamos con este programa y la posibilidad de escuchar buena música, buenas historias, lo de siempre. Por eso lo hacemos con mucho amor y con mucho cariño y con mucho compromiso en esta que es la radio más federal de la Argentina. La importancia de ser radio nacional. Muchos no la toman en serio. Y nosotros trabajamos seriamente para aquellos que sí saben lo que significa radio nacional. Que será la radio del mundial, además, ¿eh? 8 días nos separan del mundial. Qué loco, ¿no? Parece que fue ayer Qatar 2022 y el festejo de la tercera estrella. Vamos en busca de la cuarta. Después vamos a hablar alguna cosita de la selección que tiene que ver con los lesionados, con jugadores que quedan preservados o reservados por si las moscas. Pero eso será otro tema durante estas 2 horas que tendremos por delante. Vos tenés vías de comunicación, las de siempre. El WhatsApp 11-38-70-74-85... 11-38-70-74-85, donde nos podés dejar tu mensaje escrito o un audio, mensaje de voz que no dure más de un minuto, para que no se haga tedioso, para que todos tengan su lugar y para que de esta manera podamos tener la agilidad y la dinámica necesaria en el programa. Sonia se quedó hoy otra vez a cuidar a Amanda, tiene que ver, y les voy a contar, ayer no lo quise hacer muy extenso. Amanda tuvo una operación leve, rutinaria de la visión, y obviamente necesita de Sonia, a quien todos extrañamos, para que le ponga unas gotitas, para que la pueda conducir a la cama, para, bueno, los quehaceres diarios, teniendo en cuenta esa pequeña operación de la cual salió sensacional, y mañana cerraremos la semana con el sorteo de los álbumes, las figuritas y las pipas para todos nuestros oyentes en todo el país. Así que un beso grande para Sonia, para Amanda, que seguramente están escuchando la radio desde aquí. Nuestro corazón para ellas, ¿eh? En un día donde a los que hacemos radio y los que tenemos muchos años en esta profesión y que la conocimos y que la tuvimos como compañera y que fue un faro para muchos profesionales. Hoy nos desayunamos por la tarde con una triste noticia. se apagó una voz, y no cualquier voz. Se apagó una voz en el teléfono. María de los Ángeles Araceli Monteleone, conocida popularmente como Marita Monteleone, que había nacido en Buenos Aires el 12 de septiembre de 1957, locutora, cantante, escritora, periodista, la voz del teléfono, así se la conoció. Como cantante, como cantora, se inició desde muy chiquitita y después participó en concursos como en el Club Gimnasia y Esgrima de su barrio, en la zona de Devoto. Estuvo con Roberto Galán, con Leonardo Simons en Rumbo a la Fama, estudió locución. Desde muy chiquita su papá, que era plomo, junto a su amigo, un tal Norberto Palese, ¿te suena? Quien tomó el nombre artístico de Jorge Cacho Fontana. Ellos llevaban instrumentos, a eso me refiero cuando hablo de plomos. Eran plomos del director de orquesta Héctor Varela, y lógicamente siempre rodeada de artistas, Marita Monteleone. Sus padres se ocuparon que tuviera una buena formación artística. Su papá también cantaba tangos, pero no lo hacía de manera profesional, porque se dedicó a las ciencias económicas. Su abuelo, Pedro José, era gerente del Banco Español de la República de la Boca. Empezó a escucharla a los 16 años a Betty Elizalde, inolvidable, me pongo de pie, la querida Betty, con las siete lunas de Crandall. Luego de terminar el secundario, Marita entró al profesorado de educación física. Tuvo un accidente tras ser atropellada por un camión en la esquina de Nazca y Avenida San Martín, y estuvo un tiempo largo en silla de ruedas. Logró recibirse y ejercer durante un tiempo en el Club Ferrocarril Oeste y en el Instituto Santísima Virgen Niña. Estudió locución en el COSAL, Instituto Superior de las Comunicaciones Sociales, la otra entidad. Se anotó, rindió las pruebas y a fines de 1984 se recibió junto a otros compañeros de ruta, como Franco Bagnato, Marcela Feudales, Jorgito Formento. Marita se hizo reconocida en la telefonía argentina, de ahí la voz en el teléfono, por ser justamente la voz de las llamadas a teléfonos y contestadoras. Una de las últimas notas que dio Marita lo explica, lo da a conocer, con ese tono de voz que ella solo tenía. Y cuando la escuchemos ahora, ustedes se darán cuenta de quién les hablo. Mira.
1: El número solicitado no corresponde a un abonado en servicio.
2: Contame un poco la historia de esa frase.
1: Fue en 1988, el mes y más o menos febrero. Yo estaba cantando tangos en la bodega del Tortoni, junto con Lionel Godoy, y un compañero mío, Tito da Costa, estaba sentado con un ingeniero de Entel, y ese ingeniero le pregunta si yo era locutora. Él dijo sí, dice, bueno, ¿me podrás dar los datos de ella? Bueno, nos comunicamos y me ofreció hacer las 10 primeras frases. En ese momento era Entel, era estatal. Entonces, bueno, entre esas, esa, y después, bueno, también, por ejemplo, la característica marcada se encuentra temporalmente congestionada. Por favor, corte e intente nuevamente dentro de unos minutos. Muchas gracias. Y bueno, y eso, y el despertador de Telefónica, el destino que usted quiere alcanzar se encuentra temporalmente congestionado. Bueno, eso marca un comienzo, dentro de los hogares de los argentinos, lo que se extiende hasta el día de hoy. Así que son 33 años que estoy prácticamente, cuando vos marcas un número mal o cuando vos te querés comunicar, no son malas noticias. Y la gente, al principio, bueno, puede llegar a enojarse un poco conmigo, pero cuando nos encontramos cara a cara, por ejemplo, con un taxista, que yo tomo mucho taxi, el señor, el tachero, la señora me mira y me dice, ¿usted es la voz del teléfono? Digo, sí. Dice, ¡qué alegría! Le digo, sí, pero bien que me insulta.
2: ¿Qué te pasa cuando llamás y te escuchás? Cuando llamás un número y te dice el número solicitado, o sea,
1: me da risa, pero aparte me gusta porque yo le puse una impronta a eso. Mili, mirá. No es lo mismo decir, el número solicitado no corresponde a un abonado en servicio. A decir, el número solicitado no corresponde a un abonado en servicio. Dejás la impronta, dejás tu firma, la rúbrica, y eso es. Si podés hacer, podés marcar la diferencia, no se paga con nada.
0: Marita Monteleone, más de 30 años en los oídos, en la cabeza, en el corazón de los argentinos. Cuando grabó por primera vez alguno de esos mensajes, por eso se la apodó cordialmente como la voz del teléfono. Tito Da Cosa, también locutor, fue el que le presentó al ingeniero Héctor Cristiani de Entel, cuando todavía era una empresa estatal, ingresando a esa empresa para grabar las centrales telefónicas de respuesta. Fue la primera mujer en el mundo que grabó la guía de teléfonos para el 110 por reconocimiento de voz, 214.000 archivos de Word en un año y 9 meses de trabajo. ¿Ustedes se dan cuenta de los que le estoy hablando? Fanática de Boca, Marita. Puso su voz para el contestador del conmutador de la cancha y el centro de atención al socio de Boca. Trabajó en la red de Splendid, El Mundo. Trabajó en Nacional. Fue compañera y bastonera de Héctor Larrea, Juan Carlos Mareco, Juan Carlos Miguito Altavista, Riverito, Nelson Castro, Santos Biasati, Leonel Godoy, Fernando Niembro, Jorge Bocacci, Berugo Carámbula. Y además ahijada de Silvio Soldán. Ahijada artística, ¿no? Por supuesto. Marita Monteleone. En 2001, después de 4 nominaciones, ganó su primer Martín Fierro a la mejor labor locución a MFM. Y en el 2011, su segundo Martín Fierro. En el 2017, condujo el espectáculo Locutango, donde homenajeó a grandes de la radiofonía argentina. Fue tan reconocida por la repercusión de su voz que durante años quienes la reconocían en la calle o en trámites personales le pedían que grabara el contestador de sus teléfonos. Yo fui uno de esos. Alguna vez lo tuve en mi contestador. Con ese tono tan particular. Hola, este es el teléfono de Fabián Codevila. Déjele su mensaje después de la señal. Tras una indisposición en su salud, fue trasladada al Hospital Durán. Y ahí estuvo internada debido al delicado cuadro que atravesaba. Y se nos fue en la tarde de ayer. 3 de junio del 2026. Marita Monteleone dejó una impronta única en la historia de la locución y la telefonía argentina. Su voz, inconfundible y cercana, seguirá resonando en la memoria de quienes alguna vez escucharon sus mensajes automáticos en las guías telefónicas o en los contestadores personalizados que grabó a pedido de sus admiradores. Desde nuestro corazón, desde esta casa, que fue su casa, le enviamos nuestras condolencias a sus familiares y amigos. Principalmente a su hija, Malena Monteleone. El abrazo al cielo, el beso, el recuerdo imborrable de una profesional de la hostia. Se nos fue de gira. Marita Monteleone.
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0: Merecía nuestro pequeño homenaje, Marita Monteleone, inolvidable, extraordinaria, profesional, única, imborrable, inolvidable. Y tan inolvidable como cada uno de nuestros oyentes, a los que empezamos a saludar porque se ha llenado de mensajes. Héctor de Salta, llegó el jueves, Sonia y Fabián, excelente programa de A2 y Discoteca Nacional. Héctor Osvaldo Vargas, de Barrio Tres Cerritos, provincia de Salta. Hola Héctor, Sergio de Tacuarembó, como siempre, presente junto a Diana, Cintia, Nubia, Zuli, Marisela. Gracias, querido Sergio, 8 grados, Acá doblamos en la temperatura, una temperatura cordial, bien, ¿no? Una temperatura agradable en la noche de Buenos Aires. Un beso grande, Sergio, cruzando el charco. Patricia, Tana querida, querido Sonia y Fabián, quiero compartir con ustedes que hoy mi marido y yo cumplimos 49 años de casado. ¡Auguri, Patricia! Buenas madrunoches y bendecido jueves para ambos, para vos y para tu marido. Vamos que llegamos a los 50, Tana querida, buena noche, hermosa. Un beso grande para ambos, felicidades, felicitaciones. Ariel Guiara, la furia, que nos ha mandado un mensaje que en un rato vamos a estar escuchando, un audio, como lo avise habitualmente. Ana María de Santa Fe, hola parejita de Dados, Fabián y Sonia. Ayer no estuvo Sonia, escuché a Fabián al principio que no me di cuenta que no estaba Sonia. Después más tarde me fui dando cuenta que no estaba y esperaba y la esperaba y no se daba. Hoy estoy solo otra vez, Ana querida, pero tiene que ver con una muy buena causa. Está cuidando a Amanda, que fue operada de la vista, y obviamente necesita estar a su lado. Gracias por estar, Ana querida. Te queremos. Un beso grande. Luis Salas, del paraje Esperanza, Santa Cruz. Muy buenas noches, Sonia, Fabián, genios de la AM870 en sintonía. Gracias, Luisito. Alfredo de Villa Krause. Hola, Fabi. Hola, Sonia. Aquí estamos esperándolos para escuchar su muy buen programa. Muy bonito, por cierto. Un besote para los dos. Gracias, Alfredo, querido. Un beso grande también para vos. Sebastián de Río Negro. Hola, chicos. Fuerza para Amanda. Está muy bien, gracias a Dios, Amanda. Simplemente es algo rutinario que, lógicamente, necesita la atención de Sonia. Así que gracias por preocuparte, Seba, querido. Y no, no tenemos mail. Por aquí, Alejandra, de San José de Hachal. Hola, Ale. Buenas noches, madrunoches, Sonia y Fabián, mis bellos amigos que me acompañan todas las noches. Son unos genios, abrazote grande, que tengan un bonito jueves. Que Dios los bendiga siempre, y a vos también, Ale, y a vos también. Daniel de Perito Moreno, Santa Cruz. Hola, muy buenas madrunoches, Fabián. Saludo a Sonia y Amanda. Pronta recuperación, claro que sí, gracias. Nelly. Hola, Nelly. ¿Asistencia completa? No, Nelly. Pero es como si estuviera el alma, el corazón... Su aura está acá con nosotros. Hablo de Sonia. Hola, chicos, ¿todo muy bien? Sí, bien, no escribí, los escuchaba, a veces me dormía y otras estaba despierta. Muy bien ayer, Fabi. Un 20, un 10, te queda chico. Gracias, gracias. No, pero sin Sonia esto es otra cosa. Igual hacemos todo lo posible para que salga un kilo y dos pancitos. Gracias por estar. Un beso grande. Dice, ya escuché que Sonia no estaba, pero está en su papel de excelente hija. ¿Cómo corresponde? Claro que sí. Bendiciones para Sonia y para Amanda. Serán dadas, querida Nelly. Atair Suárez de Sao Paulo. Buenas noches, querido amigo. Acá él, en castellano, me dice, buenas noches, Fabián. Incluso si nuestra Sonia, siempre estamos juntos. Le deseamos a nuestra Sonia una pronta recuperación. Gracias, Atair. Amanda es. Sonia está perfecta. Y Amanda también. Simplemente necesita... que Sonia esté a su lado un rato. Emma de Francisco Álvarez, partido de Moreno. Muy buenas noches, Fabián. ¿De qué se trata la operación? No, simplemente una pequeña operación de la vista, nada más. Así que perfecto todo y gracias a Dios ya mañana Sonia entre nosotros. Gracias por tu preocupación. Por aquí, Alicia. Buen jueves, pronta recuperación para Amanda. Alicia, querida, un beso muy, muy grande. Ya estás participando. Un beso grande. Por aquí está Griselda. Hola, Griselda. Hola, hola, hola, hola, nos dice emulando la apertura de nuestro programa. Buenísimas madrunoches, que tengan un excelente jueves, amigos queridos. Ustedes son edición limitada, no hay nadie más como ustedes. Gracias, gracias. Mira que me lo tomo en serio, Gris. Un beso grande. Julio César de Caleta Olivia, los pagos del Locomotora Castro. Buenas noches, Fabián. En día 2, tristísima noticia, cómo olvidar... La séptima luna de Crandall, con música muy similar a la onda que tiene de a muchos, de a montones. Un gran saludo al cielo, seguro hacen radio. Sí, exactamente. Gracias, Juli. Sebastián de Chubut. Hola, buenas noches, amigos de Radio Nacional. Quisiera participar por el álbum, las figuritas últimos. Ya estamos anotando. Mañana se viene el sorteo. Vamos a anotar entonces al querido Sebastián de Chubut. Seba de Chubut. Número 970. Vas a estar participando con el número 122. Un abrazo y gracias. Suerte mañana. Por aquí está Juan de Montecomán, San Rafael Mendoza. Hola de a dos. Acá presente, Dios bendiga a Sonia y Amanda. Saludos a todos y feliz jueves. Gracias, gracias, gracias, Juan. Un beso grande para vos. Gatito de Corina, mi amigo Marcelo. Buenas madrugas, Pomelo. Acá el gato de Corina. ¿Quién es el técnico de tu equipo? No sabemos todavía, gato. Del mismo equipo que vos. Soy hincha, gato querido. Pronta recuperación. A Sonia no. Sonia está bien y Amanda también. Es simplemente una operación de rutina que tuvo que padecer la querida Amanda. Pero está todo bien. Ana María de Santa Fe, que reitera el mensaje, el saludo y el agradecimiento y el cariño. Y nosotros de acá lo replicamos, querida Ana María. Vamos a escuchar un mensaje de audio que nos queda por ahí. Me lo propone mi amigo Jorge Falconi y así lo escuchamos.
4: Hola Fabián, ¿cómo te va? Roque te habla. Acá con mi copiloto Silvio, un solo directorio desde Pilar a Resistencia. Lindo homenaje que hiciste a la voz del teléfono, espectacular. Muchas gracias. Saludos y que tenga buen programa.
0: Gracias, querido Roque. Un beso grande, buena ruta. Cuídate mucho, por favor. Y sí, merecía, Marita, el pequeño homenaje. Con sentido y emotivo, por todo lo que nos dio, por lo que significó para la radiofonía argentina y porque quedará en la memoria de todos nosotros y el recuerdo para siempre, con su trabajo plasmado en esa voz en el teléfono. Así que el agradecimiento eterno. Vamos a empezar a circular en esta madrugada de la mano de la música, porque tenemos preparado hoy una selección sensacional. Y nos vamos a ir a la primera pausa de este programa con un tema que te hizo bailar en los 80 y si no bailaste. Se viene Somebody Watching Me, Rockwell, sonando de a dos.

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0: Buenas noches, Fabián. Un saludo grande a Sonia y Amanda. Me alegro muchísimo que estén bien y que la esté cuidando. Un beso enorme. Que tengas una linda noche y un lindo jueves por delante. Abrazo enorme, Fabián. Gracias por estar. Sos una hermosa compañía. Chaito, Isabela de San Rafael Mendoza.
1: Fabián Pomero de Vila, como dice que te va, acá Jimmy de Fray Bento, Luciano Chaco, Uruguachú, un puente en la mano, separa toda la fuerza para Amanda, toda la fuerza para la negra, yo la quiero muchísimo, sabía. He de partirme de madrugada y sintonizar la radio, escucharla a ella y ¡pimba! Ya está, es escuchar la voz y apuntar su mate. Y como que todo se te soluciona de madrugada cuando nadie...

0: habla, nadie de nada, viste que es fantástico escuchar la radio en esos momentos, decirle a Sonia toda la fuerza y a mamá todas las bendiciones de parte del raso uruguayo que se los quiere mucho, a los tres, ahora son los tres, Sonia, Amanda y usted, Pomelo, vamos arriba. Y creo que era el Lobo, feliz día de, feliz cumpleaños de gimnasia, nada más, el uruguayo, Jimmy, vamos arriba, se la quiere la mía, no se caiga, vamos con toda.
1: Gracias Isabela, gracias, gracias, un beso grande con esa voz tan particular. Y Jimmy, qué loco está el Jimmy, loco lindo, un abrazo grande. Claro, hoy es el aniversario de Gimnasia y Grima La Plata, ayer fue en realidad, 135 años, qué grande Gimnasia, el decano, el Lobo, claro que sí. Voy a seguir saludando amigos que me han dejado su mensaje por aquí, porque merecen todos su tiempo y su reconocimiento, como María de Malargüe. Buenas noches, Fabián, un abrazo grande, saludos a Sonia. Gracias, María Rivas, un beso grande. Catalino, mi querido amigo Catalino Fulkin de Crespo Entre Ríos, el mejor asador de la Mesopotamia. Hola, Fabián, ¿cómo estás? Siempre junto a ustedes, terminando del día. Saludos a Sonia y un beso grande, Catalino. A ver si un día de esto vamos a comer algo ahí, prepárame algo rico, gran asador. Juan Manuel, de San Carlos Centro de Santa Fe, me dice, hola, buenas noches, buenas madrunoches. Hoy hace 5 años salió campeón Colón. Juan Manuel, un sabalero de San Carlos Santa Fe, y cómo me voy a olvidar si le ganó 3-0 la final a Racing. Juan Manuel, inolvidable ese partido para mí. Y también para Colón, que tuvo su primera y única estrella, grande Colón de Santa Fe. El sabalero. Fernando Vila de Paso del Rey dice, hola Pomelo, acá Fernando, el Uber de Moreno, trabajando en la panadería también con mi cumpa Marcelo, firmes junto siempre, firmes junto al pueblo, iba a decir, como crónica. Estoy anotado para el agua y la figu, sí, quédate tranquilo. Fernando, un beso grande a vos y a Marcelo, gracias por estar. Mabel de Santa Fe, que nos manda un lindo cito con un gran abrazo, gracias Mabelita. Gustavo de Arroyito, Córdoba. Gracias, que no puedo abrir lo que me mandaste. Comentame, Gustavo. No puedo, lamentablemente, en este momento, poder abrir lo que el archivo que me mandaste. Te mando un beso grande. A Jimmy ya no lo escuchamos. Cecil Hughes de Esquel. Hola, Cecil. Otra vez te tocó solitario, me dice. A remarla, tranqui, tranqui. Acá tengo buena gente. Jorgito Falcone, Gaby Zeni, que ya se sumó. Jacqueline Caro Macarevillo, que está siempre atenta cuando la miro. Siempre prendida ahí. Así que no me hace falta nada, mirá. Así que gracias, por tu preocupación, Cecil, querido. Mirá qué lindas fotos me mandaste. Mirá ese enano hermoso al que le mandamos un beso. Gracias por estar, Cecil. Un beso grande, grande. Por aquí está Germán de San Luis del Palmar, provincia de Corrientes. Siempre me acuerdo de esa calcomanía que tenía un vecino al lado de mi casa, en su estanciera, que paraba justo en la calle Mendoza, en el barrio Villa Urquiza. Decía, cuando Argentina entre en guerra, Corrientes la va a ayudar, chamigo. Siempre me acuerdo de esa calcomanía pegada cada vez que me nombran a la provincia de Corrientes. Y acá Germán dice, hola Fabián, quiero participar del concurso, soy Germán de San Luis del Palmar. Ya te estamos anotando, querido Germán, con tu número de DNI 626 de Corrientes. Estás anotado, querido Germán. Con el número de orden 124 vas a estar participando mañana. Gracias por estar ahí. También nos saluda Ezequiel de la panadería de Margarita Belén Chaco. Hola Fabián, ¿cómo estás? Y Sonia, somos los panaderos de Margarita Belén. ¿Podés mandar un saludo para mi hermano Brian Sánchez, alias Pata, que está cumpliendo años? Pata, querido, ¿cómo no mandarte un saludo? ¿Cuántos años estás cumpliendo, Pata? Un abrazo grande, salute, felicidades, hoy es un día especial, hoy es tu cumpleaños, tienes un pirulo más. Más viejo estás, más te quiero, lo vamos a festejar. Un abrazo grande, Pata. Brian, vamos por más. Feliz cumpleaños. Por aquí Osmar de Fray Ventos. Osmar, como se dice en el Uruguay. Buenas madrunoches, Sonia Fabián. Aquí disfrutando de su hermoso programa. Bendiciones, buen jueves. Gracias, Osmar. Nuestros oyentes que se van comunicando al 11-38-70-74-85. Aquí estamos, han pasado 46 minutos de la medianoche haciendo este programa que tanto nos gusta. Y ahora emulando un poquito a nuestra querida Sonia Ferraris, traje mi propio en primera persona. Y vamos a estar hablando, mientras le voy pidiendo a Gaby Zeni si me puede musicalizar con la música de una vieja serie de los 70. Vamos a estar hablando de Robert Urich. Muchos lo recordarán. Robert Urich, que se fue muy joven. Una lamentable pérdida de este enorme y trascendental actor. Que fue parte de SWAT. Escuchá. Recordando el día de su natalicio. Nació en Toronto, Ohio. Llegó a convertirse en una de las estrellas más queridas y familiares de la televisión estadounidense a lo largo de una notable carrera de 3 décadas. Participó en numerosas series de televisión y se ganó una reputación como uno de los actores más respetados de la industria. Qué lindo escuchar la música de SWAT. Ahí se popularizó como el oficial Jim Street, uno de los más seriecitos, ¿viste? Los que imponían presencia en aquel equipo integrado por Steve Forrest como el teniente Harrison, Rod Perry, el sargento David Deacon Kay, Mark Shearer, que era Dominic Luca, James Coleman como TJ McCabe, el tirador, ¿recuerdan? El que tenía la mira telescópica, y estaba Robert Urich como Jim Street, ¿no? Muchos admiradores lo recuerdan en esa serie, pero también muchos lo recordarán en Dan Tana. ¿Se acuerdan que venía con un, como el personaje Dan Tana en Las Vegas, que venía con ese Ford Thunderbird rojo, asientos de cuero blanco? ¡Qué grande! Otros lo recordarán por su cálida y serena voz como presentador y narrador de National Geographic Explorer, donde acompañó a los espectadores durante años. Pero la historia de Robert Urich fue mucho más que un éxito televisivo. Quienes trabajaron con él solían hablar de su amabilidad, de su humildad, de su actitud positiva ante la vida, en una industria marcada muchas veces por la competencia y el ego. Él destacaba por su generosidad y su respeto genuino hacia los demás. Ya fuera del plató, en un acto benéfico o al encontrarse con sus admiradores, siempre se mostraba cercano, cálido, elegante. Su vida personal reflejaba esos mismos valores. En 1975 se casó con la actriz Heather Menzies. Su matrimonio se convirtió en una de esas raras historias duraderas de Hollywood y permanecieron juntos hasta el final de su vida. Juntos adoptaron 3 hijos. Adoptaron 3 hijos, lo reitero. Y construyeron un hogar basado en el amor, la familia y la ayuda a los demás. Ese compromiso compartido con el servicio inspiró después la creación de iniciativas vinculadas a la investigación contra el cáncer y el apoyo a pacientes. Justamente de un extraño cáncer, él muere. En 1996 fue diagnosticado con sarcoma sinovial. Agresivo, ese cáncer raro y agresivo de tejidos blandos. Un diagnóstico devastador, pero él se negó a dejar que se lo llevara sin pelear. Entre cirugías, tratamientos y momentos difíciles, siguió trabajando y hablando públicamente sobre la importancia de la concientización frente al cáncer. Animó a otros pacientes a seguir luchando y a no perder la esperanza. su determinación inspiró a incontables personas. Amigos y colegas admiraban su valentía incluso en los momentos más duros. Mantuvo optimismo y se concentró en ayudar a otros mientras padecía esta cruel enfermedad. De verdad creía que cada día era un regalo. El 16 de abril de 2002, Robert Ulrich partió de gira. Con tan solo 55 años, tras una larga lucha, su muerte fue una pérdida inmensa, pero su legado no terminó ahí. Hoy Robert Ulrich es recordado no solo por los personajes memorables que llevó a la pantalla, sino también por la bondad, la resiliencia y la compasión que mostró a lo largo de su camino. Esposo dedicado, padre amoroso, un hombre comprometido con los demás y un luchador valiente. Una verdadera leyenda de la televisión, cuyo extraordinario corazón sigue inspirando mucho después de su partida. Y yo, particularmente, lo quiero recordar como Jim Street en SWAT.

0: Un abrazo grande para usted, amigo Fabián. Un beso grande y muy pronta recuperación para ser la mamá de Sonia y para Sonia. Sergio de Tacuarembó.
1: Gracias, Sergio, querido. Gracias. Un beso muy, muy, muy grande. Por aquí nos escribe Juan de Dios del barrio Santa María 2 de Tartagal. Hola, querido Juan, quédate tranquilo. Estás participando del concurso que llevaremos adelante mañana. Dos álbumes con figuritas del Mundial. Dos bolsas repletas de productos de pipas. Mañana se viene el gran sorteo en la madrugada del viernes. Con la vuelta de Sonia Ferrari vamos a tirar la casa por la ventana. Bienvenido Gaby Zeni, que ya está musicalizando, dándonos una mano, ayudando en esta madrugada. Restan 7 minutos para la una. Se viene la historia de amor. Ayer tuvimos algunas críticas. La verdad, el 90% de nuestros oyentes piden las historias de terror. Siempre puede haber algún alma en pena que no le guste hasta ahora. Y comprendemos también. Por eso vamos gestionando las historias y hoy volvemos a las historias de amor. En un rato se vienen gotas de locura. En un rato nada más. Mientras seguimos haciendo este programa a esta hora de la madrugada y recibiendo la cantidad de mensajes que vamos recibiendo. Impresionante. No terminamos de sorprendernos. Diego de La Paz Canelones también nos escribe y nos manda un beso grande. Gracias, Dieguito Martins, también de la República Oriental del Uruguay. Un beso grande. Arrancamos con Rockwell, Somebody Watching Me, The Barget, Rhythmic of the Night, hace un rato. Y ahora, antes de las noticias, y antes de escuchar al querido Darío Burstein, se viene Denise Williams. Perdón, se viene Denise Williams, se viene This Girl It For The Boy.

Tenis Williams, Let's Hear It for the Boy. Pasado aquí en día 2. La querida Lina de San Martín de los Andes me deja un mensajito. Muy buenas madrugadas, Fabi. Me encantó ese recuerdo para Robert Urich. Abracitos afectuosos, gracias. Hermosa mía. Se viene el momento bursting de la madrugada. Se viene el informativo pegadito. Se viene la historia del día. Se viene Gotas de Locura.

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1: En la República Argentina, la una de la mañana. Chaco encabeza el ranking de femicidios del país. Tal como anticipó Radio Nacional, la estadística eleva a 1,5 la tasa diaria de femicidios en esa provincia y en Santiago del Estero y Jujuy. En ese sentido, Luciana Sampietro, del Centro Judicial Chaqueño, afirmó.
2: Lamentablemente sigue teniendo un índice muy alto. De hecho, si se toma por tasa poblacional, cada 100.000 mujeres, la tasa de Chaco sigue siendo la primera, también en el 2025, que es el último reporte publicado recientemente hace un par de días por la Corte Suprema de Justicia. Que se debe mejorar, entiendo, tiene que ver con un cambio cultural, y ahí es donde la justicia un poco es relativo su abordaje, claro. Si bien no es menos importante, porque hay que hacer una buena justicia con perspectiva de género plena.
1: La marcha número 11 del Ni Una Menos movilizó a una multitud en Plaza Congreso y en ciudades en todo el país. Participaron trabajadoras de la CGT y las CTA, además de partidos políticos opositores. El gobierno activa la fase final para eliminar el cepo cambiario antes de la primavera. El Ministerio de Economía resolvió acelerar el cronograma oficial para desmantelar de forma definitiva las restricciones cambiarias. La consolidación del balance del Banco Central llevó las reservas brutas a 31.450 millones de dólares y las netas a un saldo positivo de 8.900 millones de dólares. El Congreso en Washington frenó la guerra con Irán. La Cámara de Representantes votó por mayoría una resolución que ordena al presidente norteamericano Donald Trump poner fin a la guerra con Irán. La iniciativa fue votada por los demócratas y recibió votos de republicanos, aunque Trump podría vetarla. En tanto, Israel y el Líbano acordaron en Washington un nuevo alto al fuego, una de las condiciones que fijó Irán para sellar un alto al fuego extendido con Norteamérica. En La Quiaca, donde nos escuchás por AM560, la temperatura es de 9 grados. Aquí en Buenos Aires, cielo algo nublado, la temperatura 15 grados.
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con este acústico de los Bee Gees se viene la historia del día. A pedido de alguno de nuestros oyentes, volvemos a la historia de amor. La de hoy se titula Gotas de locura.

Hacía rato que tus palabras resbalaban por la fina película de indiferencia que había tejido en mi cara, como los escupitajos que la lluvia lanzaba contra el cristal del bar, en la que, gozando de una linda temperatura y de ese sabroso aroma de expreso recién hecho, nos obligábamos a intercambiar palabras vacías de intención y relevancia, como queriendo demostrarnos que aún teníamos algo de qué hablar. Tu monólogo banal sobre lo falsa que es la gente no encontró más respuesta en mí que un mecánico asentimiento de cabeza. Cada vez que hacías una pausa para poner a prueba mi atención e interés. Mis ojos, sin embargo, ya no se molestaban ni en buscar los tuyos. Y se entretenían en observar las carreras de las gotas, deslizándose como ríos verticales en el ventanal, y yo apostando mentalmente por una ganadora. Entonces me preguntaste si me pasaba algo. Y yo te respondí, no, sabes, soy callado y que prefiero no decir nada si mis palabras no van a mejorar el silencio. Me respondiste que yo a veces era demasiado raro. Y sin darle mayor importancia, continuaste con tu retaila de gossiping. Notaba cómo mi paciencia y también mis ganas de estar allí se agotaban como un reloj de arena destinado a marcar el fin de las eras. Me empecé a preguntar qué pudo ser aquello que un día me enamoró de vos. ¿Y dónde? En la inmensidad de tu predecible personalidad lo habrías escondido. A través del humito que todavía elevaba espeso sobre tu taza de chocolate, pude ver cómo, al otro lado del cristal, al que le daba la espalda, había una morocha hermosa, con un vestido que le quedaba pegado al cuerpo, sensual, y me robó la atención. Se quitaba los zapatos negros de tacón para no mojarlos y empezaba a correr descalza sobre los charcos ante la mirada atónita de los transeúntes y de la mía propia. Dio un par de vueltas sobre sí misma y finalmente se detuvo, dejando que la lluvia resaltara su belleza. Seguramente la mezcla de fascinación e incredulidad que reflejó mi cara en ese momento fue el detonante de lo que pasó a continuación. Solo sé que sentí que últimamente mi vida había perdido toda su emoción, anquilosada en una relación de la que no sabía cómo salir. También sé que empezaste a elevar el tono de tu voz al verme. Conforme me fui levantando, como levantaba tu ebullición, yo agarré mi campera y salí del bar. En ese momento ya no podía oírte, gracias a Dios. Atravesé la pared de agua que separaba mi mundo de esa morocha hermosa, y contagiado de la locura que inyectaban las gotas de agua,
Me acerqué, la tomé de la cintura y le comí la boca de un beso. Gotas de locura.

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Robert Tipper, el aliado rockero de Sylvester Stallone. Es indudable el talento de Sly para actuar, producir, escribir. No por nada es una de las figuras más importantes de Hollywood, pero también para elegir la música, como fue con Survivor y Ojo de Tigre, y en este caso con este Robert Tipper, que hoy está por los 76 años y que hizo la música de Cobra y este tema particularmente de Rocky IV. Inolvidable, por cierto. Inolvidable. En esta madrugada le agradecemos profundamente a Betty de el puesto Las Taguas en Malargüe, Mendoza, por mandarnos un beso muy grande y las bendiciones para mí y para Sonia. Gracias, hermosa mía. Darío de San Luis Capital. Hola, Fabi, ¿cómo estás? Siempre te escucho. Un saludo para Sonia y para su mamá, que se recupere pronto. Gracias, Darío. Un abrazo gigante. Y acá, ¿viste, Gaby? Vuelve a escribir Estela, que ayer estaba enojada por la historia de terror. Y hoy dice, ¿cuánto más lindo es escuchar una historia de amor? Gracias totales, dice Estela, a la que le mandamos un beso grande. Gracias, Estela hermosa. Me alegro que te haya gustado y que te hayamos cambiado el humor. Ayer era un poco para... Tenemos que ir variando, ¿viste? Hay gente que pide de terror, otros que piden de amor, otros que... Vamos alternando, cumpliendo con todos. Este programa es por y para ustedes. Acá no hay nada que no se haga que vaya justamente en favor de nuestros queridos y hermosos oyentes. En esta madrugada, en esta radio, la radio del mundial, Gaby Ceni, la radio del mundial.

este tema, Pasión Argentina, que interpretan Pichi Landi y Gustavo Ojeda el Conde, que mandaron especialmente para Día 2. Porque vamos a hablar un poquito del Mundial con esta música de fondo. Se viene el Mundial, muchachos. Está a la vuelta de la esquina. Y Nacional es la radio del Mundial. ¿Cuánto falta para el Mundial? ¿Te sacaste la cuenta? ¿No? 7 días nos separan del Mundial. 7 días. Para el torneo. Para la fecha inaugural. Qué bárbaro, ¿no? 11 de junio arranca el Mundial. La Copa del Mundo. 39 días va a durar el 19 de julio la final en Nueva York. Y a propósito de la selección argentina de fútbol, que va en busca de la cuarta estrella, les quiero contar la información que va llegando desde los Estados Unidos, desde Kansas City, donde concentra la selección. Porque la selección argentina se entrenó a puertas abiertas este miércoles. La nómina de 26 futbolistas tuvo 7 jugadores que entrenaron diferenciados. Recuerden que han llegado lesionados, ¿no? Gonzalo Montiel, Julián Elaraña Álvarez, Nahuel Molina, Leo Messi, Nico Paz, Leandro Paredes y Dibu Martínez, que trabajó junto a los arqueros solamente con su mano izquierda. Recordemos que tiene fracturado uno de los dedos de la mano derecha. Con este escenario, el equipo que se va vislumbrando para el partido del sábado, transmisión de Nacional ante Honduras, es el que venimos anunciando: Rulli, Capaldo, Otamendi, Lisandro Martínez, Tagliafico, McAllister, Enzo Fernández, De Paul, Thiago Almada, el Flaco López y Lautaro Martínez. Si bien el cuerpo técnico de la selección argentina reina una sensación de optimismo en torno a estos lesionados que mencionamos, la realidad indica que deben tomarse medidas preventivas ante cualquier imprevisto tratándose de una Copa del Mundo. Y Lionel Scaloni, fiel a su estilo de no dejar nada librado al azar, ya tomó medidas al respecto y notificó a 4 jugadores que estén atentos ante una hipotética convocatoria de urgencia al Mundial en caso de que haya bajas. Recuerden que antes de Qatar pasó exactamente lo mismo. Nico González, Giovanni Lo Celso, entre otros, se quedaron afuera. En esta oportunidad, Emiliano Buendía, hombre del Aston Villa, Santiago Beltrán, el arquero de River, Nico Capaldo del Hamburgo y Maxi Perrone son los que están en las gateras. El arquero de River y el volante del fútbol alemán están trabajando junto a la delegación, además de otros 5 jugadores adicionales. Esto es de cara a los amistosos ante Honduras del sábado y el martes posterior ante Islandia. Motivo por el cual su llamado está a mano del cuerpo técnico para solucionar cualquier imprevisto rápidamente. Por ejemplo, el caso de Capaldo, que va a ser titular justamente ante Honduras, su oportunidad dependerá de la evolución física de Gonzalo Montiel y Nahuel Molina, los otros 2 laterales derechos que tiene la selección. Así que disfrutemos de Pichi Landi del Conde y esta música especial para el Mundial que nos han mandado aquí a Día 2.

Si hay algo que soñaba en mi vida es decir Pichi, Pichi, Pichi, Pichilandi. Y este es Pasión Argentina junto al Conde Gustavo Ojeda. Y esta primicia exclusiva para este Mundial 2026 que nos regalaron a Día 2. Pichi, Pichi, Pichilandi. El inolvidable, el genial Pichilandi. Aquel que escribía los temas para Juan Carlos Calabró. ¿Se acuerdan?

el mismo que escribía las canciones para Johnny Tolengo. Ese era Pichi Landi. Y aquí lo tenemos, ¿eh? Así como quien no quiere la cosa. Y antes de irnos a la pausa, nos vamos a ir con música, con la que nos gusta habitualmente, no sin antes mencionar a Raquel de Jumbo en Santa Fe, que dice, hola Fabi, haciéndonos mutua compañía. Linda la historia, abrazo enorme y mi cariño a Sonia y su mamá. Gracias Raquelita, un beso gigante. Hola Fabián, muy buen día, un gusto escucharlo, un enorme saludo a Sonia, de parte de Guille, gracias. Desde el Paraguay, qué lindo, por Dios, qué penetración tiene este programa. Y como no podía ser de otra manera, Violeta de Salta dice, hola Pome, qué linda tu historia de amor. Más esa voz linda sale de 10. ¡Apa! Gracias, Viole, me hace poner colorado. Que se te haga realidad, si lo querés. Beso a Sonia. Divina. Su mami, Viole, gracias Viole por estar y por tus palabras, como siempre en cada madrugada. Y eso que tengo la voz cascada, ¿eh? Nos vamos a la pausa, querido Gaby Zeni, con un tema bien ochentoso. Nos vamos con Cool and the Gang, nos vamos con Fresh.

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0: Y así pasaban Guns N' Roses, Sweet Child O' Mine. De a dos en esta madrugada, el saludo para el querido amigo Ricardo de Zárate. Hola chicos, soy el Goro de Zárate, acá estamos haciendo el aguante, una más para el cuaderno, dice, aguante el CADU, Club Atlético Defensores Unidos de Zárate, para algún desprevenido, Un abrazo grande, Richard. Ana de Suipacha. Hermoso pueblo, por cierto. Hola, Sonia y Fabián, ¿cómo andan? Esperamos que bien. Besotes a vos y a Fabián. Muy buenas madrunoches. Un lindo cartelito que nos envía Ana de Suipacha. Teresa, Teresa, Teresa. Tere, querida de Capilla del Señor, dice, buenas madrugadas. Fabián, me dormí con mi Nacional y solo escucho tu voz. Falta la morocha hermosa de Sonia. ¿Está bien ella y su mamá? Sí, están bien. Simplemente que Amanda fue operada de la vista. Nada, algo rutinario. Y lógicamente Amanda tiene que ser, en este caso, atendida por Sonia. Así que ahí está como corresponde junto a su mamá, para que no le falte nada y no tenga que hacer ningún tipo de esfuerzo. Pero mañana ya la tendremos aquí a Sonia para la madrugada del viernes para hacer los sorteos. Mañana cuatro premios más, Así que atentos a todo lo que se va a regalar en el día de mañana, Dios mediante. Así que atenti al lupo. Quiero saludar también, porque no lo hice hoy, a nuestros queridos amigos del Facebook. De a dos, Fabián Codevila y Sonia Ferraris, Radio Nacional AM870. Les reitero, de a dos, Fabián Codevila y Sonia Ferraris, Radio Nacional AM870. 954 miembros somos. Queremos llegar a los 1000 y sobrepasarlo. Aquí nos ha escrito Eduardo Murialdo. Dice, hola, buenas noches amigos, gracias por hacer todas las noches divertidas. Saludos desde Villa Constitución, Santa Fe. Gracias, Marce, querido. Un beso muy, muy grande. Por aquí también el saludo de Oscar Rubén Pereira. Buenas madrunoches, hermosa música. Soy Oscar de Tortuguitas. Gracias, Oscar, por estar presente. Como César Orlando Santillán. Aquí le mandamos un beso. Como Fabián Merinanco, mi querido tocayo, que le mando un gran beso también de San Martín de los Andes, ahí en la Patagonia. Todos nuestros amigos que se acercan a través del Facebook, y a dos, Fabián Codevila y Sonia Ferraris, Radio Nacional AM870. Así que seguimos aquí, al pie del cañón, cuando restan solo 20 minutos para que termine esta edición del jueves, aquí en Día 2, este programa que nació por y para ustedes, este programa que intenta robarte una sonrisa a esta hora, con todo lo que eso implica, ¿no? Por eso estamos felices de poder llevar adelante este hermoso programa. Para nosotros, yo creo que ustedes piensan de la misma manera, si no, no estarían del otro lado, y no nos harían saber todo el amor y todo el cariño. Alguien el otro día me escribía porque yo le había regalado al querido Gaviseni algunas escenas que se encontraron en una máquina que tenía que ver con Narciso Ibáñez Menta y el hombre que volvió de la muerte, ¿no? Entonces quería yo regalarle simplemente el sonido de la voz de Elmer Banges, aquel personaje interpretado por Narciso Ibáñez Menta, haciendo el hombre que volvió de la muerte, insisto, material que se perdió todo por un incendio y que en una máquina perdida encontraron algunos capítulos, y es lo único que nos queda de esa magnífica interpretación, para que disfruten en el epílogo de Día 2 un poquito de Narciso Ibáñez Menta haciendo el hombre que volvió de la muerte. Mirá, escuchá.
1: Perdón, perdón.

0: Perdón, no, perdón. No, perdón, quise decir que odiaba lo que era, lo que era, pero su personalidad, señores, su personalidad, su valor.
1: Le tenías miedo. No lo matabas por miedo, pero lo odiabas. Y hace años que hubieras querido matarlo. Confiesa.
0: Su valor me daba miedo, por eso no me atreví a matarlo.
1: Confiesa.
0: Le debía dinero, vino a cobrárselo.
1: Confiesa toda la verdad. Confiesa.
0: Desde hace 10 años me acosaba por mis deudas. Lo odiaba con toda mi alma. Y hubiera querido matarlo, no una vez. 100 veces, pero me daba miedo, por eso la noche que entró en mi casa y lo vi sin un arma en la mano, apreté la que tenía en la mira y disparé, seguí disparando cuando ya había caído. Sí, volvería a hacerlo otra vez. Si ahora lo tuviera de nuevo ante mí, volvería a matarlo otra vez. ¡Y otra!
2: Así pasaba una escena que Elmer Banges psicopateaba a quien era un presentador televisivo interpretado por un muy joven Claudio García Satur. Narciso Ibáñez Menta y Claudio García Satur, que unos años después hizo el éxito que hizo con Rolando Rivas Taxista, ¿no? Porque este programa, si hay algo que tiene, es justamente ser un programa vintage. Y por eso quería, para los nostálgicos, recordarles cómo era esa interpretación majestuosa por parte de el genio de Narciso Ibáñez Menta. Algunos oyentes que se siguen comunicando aún hasta ahora, qué lindo, ¿eh? Dice, escuchen esto porque vamos a sonreír con este mensaje. Dice, Miriam de Quilmes dice, hola, Eladio, me dice a mí. No soy panadero todavía. Ah, no, Eladio Arregui, dice usted. No, querida Miriam, te equivocaste de relator. Y si estoy entusiasmada con la selección, deseo saber si también se transmitirán los partidos por TV de aire. Chau, suerte. Claro, ahí está la televisión pública. Miriam, para los partidos de la Argentina se van a poder ver en televisión abierta a través de Canal 7. Un beso grande. Y recordá que no soy Eladio. Soy Fabián. Un beso grande. Y un beso para el nieto de Noetilger, también el querido Eladio Arregui, compañero de esta casa. Huguito que trabaja de seguridad en una fábrica en San Salvador de Jujuy, dice, buenas madrunoches, buenos días. Los escucho desde San Salvador de Jujuy. Gracias por la compañía. Me retiro a las 7, dice, soy Hugo Patricio Aldape, y ya te estoy anotando, querido Hugo, para el sorteo, porque me estás mandando tu documento, sorteo que vamos a hacer mañana. Entonces, Hugo de Jujuy, no te anotaste, no, Hugo, no me hagas revisar, por favor, te lo pido, los que ya se anotaron, no quiero volver a anotarlo. Hugo de Jujuy, ya estabas anotado, menos mal que te vi, Huguito. Ya estabas anotado, Huguito. ¡Huguito! Por favor, Ya estás anotado, querido Hugo, quédate tranquilo. Y más, te voy a decir con qué número vas a participar. Huguito de Jujuy, con el número 102. 102, el número que tenés para participar en el sorteo. El número de aparición. Seguimos haciendo este programa junto a Gaby Zeni y a nuestra querida productora estrella. Gustavo de Malargüe dice, buenas noches, Fabi, muy buen programa, saludos a Sonia, bendecida semana, gracias, un beso grande. Y por aquí también, bueno, claro, nos recuerda otro oyente que hizo el Pulpo Negro, sí, claro, Pulpo Negro fue en 1984, sensacional, por Canal 9, con muchos, diría el 70-80% de los que habían trabajado con él haciendo El Hombre que Volvió de la Muerte. espectacular. Así que, claro, un gran recuerdo del Pulpo Negro, que además siempre lo hablamos con Gaby Zeni. En épocas de puro merchandising, se vendían los pulpitos negros, que era el pulpito negro que dejaba el asesino en cada escena del crimen, cuando se retiraba de ahí el Pulpo Negro, que tuvo un final muy particular, porque el final era una película vieja estadounidense, un Cadillac que circulaba por una calle, una ruta, y se prendía fuego, que nada tenía que ver, fue realmente bizarro el final de El Pulpo Negro, pero la plata que hicieron con Romay y los pulpitos negros que se vendían en los kioscos, la juguetería, ibas al albacín y te vendían un pulpo negro, fue realmente maravilloso. Esa magia la tenían algunos elegidos nada más. En este caso, Narciso Ibáñez Mendieta y el Pulpo Negro. Otro que ahora me trae recuerdos, que fue, yo creo que fue el primer creador de los PNT, que hoy son publicidad no tradicional, la sigla PNT, fue Martín Karadagian. Martín Karadagian, si yo les hablo de Yolanka, es uno de los luchadores más recordados de Titanes en el Ring. ¿Saben cuánto duró Yolanka en Titanes en el Ring? Solo 3 meses. Lo que duró la campaña del yogur Yolanka, que era un yogur riquísimo, que venía con la tapa, y debajo de la tapa venían los luchadores con todo su... con todo su currículum, ¿no? Luchas ganadas, luchas perdidas. Era como el pro de Titanes en el Ring en aquel momento. Yolanka 3 meses estuvo, solamente el personaje de Yolanka. Y todos recuerdan, viene de otro planeta. ¿Se acuerda la canción de Yolanka? Yolanka es un ejemplo de paz para la humanidad. Y bajaba Yolanka con una cápsula espacial. 3 meses, esos genios como el caso de Narciso Ibáñez Mendieta con el Pulpo Negro y el merchandising, Martín Karadagian, con STP, que era un piloto de Fórmula 1, STP era un aditivo, y había un luchador que ya, ni hablar de Ding Tse, ¿se acuerdan? En la última etapa de Titanes en el Ring estaba Ding Tse, que era un jugo como el que se prepara hoy, era Ding Tse, sabor aprobado, Ding Ding Tse, por los especialistas, Ding Tse es de Quaker y tiene vitamina C, y era un jugo que se preparaba con agua, y había un luchador que llamaba Ding Tse. Esas genialidades son solamente de tipos que nacieron estrellados. Qué bárbaro, cuántos recuerdos, qué lindas historias. 10 minutos nos separan, y prepárate, Zeni, porque nos vamos a ir con un doblete, ¿eh? Nos vamos a ir con Cyndi Lauper, Time After Time, y Elton John con Sacrifice. Vos me vas a decir más o menos en el tiempo, ¿eh? Pero aquí quiero saludar a Antonio, que es sereno de Laguna Paiva, Santa Fe. Buenas madrunoches, Fabián Pomelo. Soy Antonio, claro que sí. Estoy de guardia hasta las 7 de la mañana. Radio Nacional en mi compañía. Anotame para el sorteo. ¿Cómo no, querido? Ya te estoy anotando. Antonio de Laguna Paiva, Antonio, pará, mirá, porque estoy solo, ¿viste, Antonio? Y entonces tengo que hacer, antes, cuando está Sonia me dicta y yo, pero ahora tengo que hacer todo yo. Antonio de Laguna, porque la productora tampoco me ayuda, entonces tengo que hacer todo. La productora está hoy dibujada, Laguna Paiva, y el número es el 634, número de orden para el sorteo 125, querido Antonio, estás participando por el sorteo. Después díganme, ¿cuántos programas de Radio Nacional da los premios que damos nosotros, a esta hora? Hagan publicidad de boca en boca, que acá para sacar una moneda hay que quebrarle un brazo a alguno acá. Nosotros, sin embargo, tenemos regalo para todos. La última vez que lo vieron al director gastando plata, estaba raspando una moneda en el cordón, me dijeron. Mi amigo, querido Zubi, le mando un beso muy, muy grande. Aquí estamos regalando, tirando la casa por la ventana. Se viene mañana las pipas, se viene mañana los álbumes, se viene la semana que viene las remeras, se viene... Bueno, ¿saben la cantidad de regalos que tenemos? Gracias a todos por estar. Un beso muy, muy grande. bendecido día tengan todos. Nos vamos con Cyndi Lauper, Time After Time, pegado, Elton John, Sacrifice. Gracias por tanto, perdón por tan poco. Hasta mañana.

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2: Las 2 de la madrugada en la República Argentina. El ente regulador del gas y la electricidad aprobó nuevos cuadros tarifarios para Camuts y Gas Pampeana. El directorio del ENRG oficializó mediante la resolución 59/2026 los nuevos montos de las localidades abastecidas con gas propano indiluido por redes. Se trata de la actualización del precio del gas propano dispuesta por la Secretaría de Energía, que fijó el valor en el 60% del precio calculado según el método vigente. La Rioja se movilizó por ni una menos. Desde Nacional La Rioja, Monseñor Enrique Angelelli. El informe de Ezequiel Fuentes Auma.
3: En La Rioja, agrupaciones feministas marcharon a Plaza 25 de Mayo, reclamando justicia por la cantidad de femicidios en todo el país. Y en este sentido, escuchamos a la dirigente social María José González.
4: Si bien en un momento llegamos a tener un ministerio de mujer y de género, era un ministerio, decíamos nosotras, de cartón pintado, porque no evitaba justamente estas formas extremas de femicidio, como las que hemos tenido en estas últimas 72 horas, los femicidios de Agostina, de Dulce, de Noelia. Lamentablemente el botón de muestra de una realidad que nos golpea absolutamente todos los días.
2: Mundial 2026, Argentina intensifica su preparación a la vista de todos, informa Eladio Arregui.
5: La selección argentina se está entrenando a puertas abiertas en Kansas con futbolistas que se van recuperando de las lesiones. En tanto, Nico Paz, Molina y Montiel continúan trabajando diferenciado. Dibu Martínez estará en el debut mundialista ante Argelia.
2: El tiempo en la ciudad de Buenos Aires y alrededores, temperatura 15 grados 3 décimos, cielo ligeramente nublado, humedad 85%. Rige una alerta amarilla por lluvia para el sur de Catamarca y centro y sur de La Rioja.
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2: Las 13 en la República Argentina. Patricia Bullrich se pronunció a favor del feminismo que defiende a todas las mujeres, informa Liliana Arias.
3: En momentos en que se realizaba la marcha de Ni Una Menos al Congreso, la titular de la bancada libertaria en el Senado, Patricia Bullrich, señaló que el feminismo que defiende es el que protege a todas las mujeres. Por primera vez se pronunció en torno al femicidio de Agostina al señalar que hay un asesino con nombre y apellido que tiene una responsabilidad y una pena individual y bregó por una condena efectiva y cárcel de por vida para el responsable. Y además, en un extenso posteo, la senadora defendió el eslogan "el que las hace las paga" al señalar que un asesino o un violador no debe recibir un curso de género o una palmadita en la espalda, sino saber que hay consecuencias y que su lugar es la cárcel.
2: La Secretaría de Transformación del Estado designó el Comité de Acreditación para Promociones en la ANMAT. La designación incluye el secretario técnico administrativo, titular y alterno, junto con los miembros del comité según la normativa vigente. Mundial 2026, Argelia sorprendió a Países Bajos, informa Eladio Arregui.
4: Argelia, el primer rival de la selección argentina en la Copa del Mundo, venció en Rotterdam a Países Bajos por 1-0. Su arquero, Lucas Zidane, fue la gran figura del encuentro. El gol lo anotó Anis Aja Moussa. El próximo partido de Argelia será ante Bolivia el miércoles en Kansas.
2: El tiempo en la ciudad de Buenos Aires, temperatura 15 grados 2 décimos, cielo ligeramente nublado, humedad 83%. Rige una alerta amarilla por lluvia para el oeste, centro y sur de Córdoba y este y sur de San Luis.
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1: Las 4 de la madrugada en la República Argentina. El ente regulador aprobó las nuevas tarifas para distribuidora de gas Cuyana. El directorio del ENRGE oficializó mediante la resolución 60/2026 los cuadros para las localidades abastecidas con gas propano indiluido por redes. La distribuidora deberá publicar los nuevos precios en medios gráficos y o digitales de gran circulación día por medio durante al menos 3 días. San Luis tiene un nuevo patrimonio cultural intangible de la provincia. Desde Nacional San Luis, Pancha Hernández informa, Alejandro Heredia.
2: La legislatura de San Luis convirtió en ley la declaración de la cueca Cuyana, calle Angosta, como patrimonio cultural inmaterial de la provincia. La iniciativa fue aprobada por unanimidad en el Senado y establece además el 28 de diciembre como Día Provincial de la Cueca Cuyana. La norma encomienda al Ministerio de Turismo y Cultura acciones de preservación, promoción y difusión de esa emblemática obra creada en 1963 por José Zavala y Alfredo Alfonso. La histórica sesión estuvo acompañada por una interpretación en vivo de las 100 guitarras mercedinas en homenaje a uno de los máximos símbolos culturales de Villa Mercedes y de toda la provincia.
1: Mundial 2026. Las selecciones disputan amistosos antes del inicio del certamen, informa Eladio Arregui.
3: Amistosos a las 14. Suecia-Grecia a las 4 de la tarde, España-Irak 10 minutos más tarde, Francia-Costa de Marfil y a las 23, México-Serbia.
1: El tiempo en la ciudad de Buenos Aires y alrededores, temperatura 14 grados 7 décimos, cielo ligeramente nublado, humedad 82%, rige una alerta amarilla por lluvia para centro, este y norte de La Pampa.
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3: El primer goleador en la historia de la Copa del Mundo fue un argentino. Estamos hablando de Guillermo Stabile, que disputó para la Argentina el Mundial de 1930 y logró marcar 8 goles en 4 partidos disputados. Recordando que dicho Mundial fue el que abrió la historia de las Copas del Mundo y se jugó en la República Oriental del Uruguay.
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Estamos en todo el país. La Rioja. El Parque Nacional Tarampaya ocupa una superficie de aproximadamente 215.000 hectáreas que se ubican al sur de la provincia de La Rioja y hace 225 millones de años era un bosque tropical con grandes lagunas y una nutrida fauna autóctona. Tarampaya significa río seco del Tala, el nombre con el que los pueblos originarios bautizaron la zona. Estos ríos permanecen secos durante gran parte del año y solo se vuelven ríos cuando llueve, lo cual ocurre muy poco. Por eso se los usa como caminos para llegar de un sitio a otro. Cuesta creer que por allí, hace millones de años, transitaron los primeros dinosaurios. Allí se descubrió el lago Suchus Tarampayensis, uno de los más antiguos del planeta. 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
1: Las 5 de la madrugada en la República Argentina. Diputados avanza con el debate del superrigi y de la ley de lobby. En un plenario de comisiones, el representante de Economía, Daniel González, declaró que el superrigi es la continuidad y la evolución del rigi original. La intención del oficialismo es continuar con reuniones informativas en las próximas semanas y llevar el tema al recinto el 24 de junio. En Mendoza alertan sobre el consumo de tabaco en la población. Desde Nacional Libertador, este es el informe de Esteban Rodríguez.
2: La doctora María Eugenia Lértula, médica clínica y vicepresidenta de la Asociación Argentina de Tabacología, brindó detalles sobre el consumo de tabaco en Mendoza. Se estima que uno de cada cuatro adultos es fumador y cada año mueren unas 44.000 personas por enfermedades vinculadas a su consumo.
3: La verdad que nos encontramos con esta situación preocupante, a pesar de toda ya la, entre comillas, mala fama que ya tiene el fumar, el humo de tabaco, y sin embargo persiste un número muy alto, siendo un número muy preocupante.
1: Mundial 2026, la Argentina está enfocada en Honduras, informa Eladio Arregui.
4: La selección argentina se prepara para el primer amistoso previsto para el próximo sábado a las 21:30 ante Honduras. El equipo sería Rulli, Capaldo, Otamendi, Lisandro Martínez y Tagliafico, De Paul, Macalister, Enzo Fernández, Simeone, Lautaro Martínez y Thiago Almada. En tanto, Emiliano Martínez estará en el arco en el debut mundialista. El rival, Argelia, venció en Rotterdam a Países Bajos por 1-0 en un resultado totalmente inmerecido. Además, Dinamarca empató con República del Congo 0-0.
1: El tiempo en la ciudad de Buenos Aires y alrededores, temperatura 14 grados 5 décimos, cielo ligeramente nublado, humedad 86%. Rige una alerta amarilla por lluvia para oeste y sur de la provincia de Buenos Aires.
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1: Muy buenos días, soy Ramón González. Trabajo con la 9 de julio de 6 de la mañana a las 11 de la mañana. Y bueno, ya estamos trabajando con los muchachos y dando saludos a todos.
2: Hola, hola, hola, ¿qué tal? ¿Cómo les va? Muy, pero muy buenos días. Bienvenidos a este jueves 4 de junio del 2026, 6 de la mañana, un minuto en la República Argentina, y nos volvemos a encontrar en el aire de Radio Nacional AM870, Radio Nacional Folclórica 98.7 y las 50 emisoras de todo el país unidos a través de las noticias. Comenzamos este panorama hasta las 7 de la mañana contándote que en la ciudad autónoma de Buenos Aires tenemos una temperatura de 14 grados 4 décimas. La humedad relativa ambiente 88%, el cielo está algo nublado, el viento sopla del noreste a 4 kilómetros en la hora. La temperatura máxima para esta jornada será de 17 grados y vamos a tener cielo mayormente nublado. En un ratito nada más repasamos el pronóstico para toda la República Argentina a través de las diferentes zonas. Pero ahora es momento de saludar a nuestro compañero. Mi nombre es María Fernanda Heras. Nos quedamos hasta las 7. Buen día, Fernando.
3: Muy buenos días, María Fernanda. Buenos días para todos.
2: Y los invito, como cada jornada, a comenzar a recorrer las calles y ver también cómo se encuentran los accesos y también los servicios.
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3: No hay registro al momento de incidentes ocurridos durante la madrugada con intervención del SAME.
2: ¿Y cómo está el estado de los accesos y autopistas? El tránsito es fluido y con buena marcha en Puente Pueyrredón, Puente La Noria, Puente Alsina, Autopista Buenos Aires-La Plata, Richeri, Autopista 25 de Mayo, Delepiane, Lugones, Cantilo, Cámpora, Ilia, 9 de Julio, Perito Moreno, Camino del Buen Aire, Autopista del Oeste, Panamericana y General Paz.
3: En cuanto a los servicios, los trenes ramales Tigre y Mitre funcionan a horario. Está funcionando con demoras el ramal José León Suárez.
2: En la línea Roca, los ramales La Plata, Gleu, Cañuelas y Ezeiza corren dentro de los cronogramas previstos.
3: También están operando a horario las líneas Belgrano Norte, con frecuencia cada 14 minutos, por mantenimiento de unidades. Belgrano Sur, Urquiza, San Martín y Sarmiento.
2: ¿Y qué pasa con el subte y el premetro? Comenzaron a operar de acuerdo a los cronogramas previstos.
3: En el Aeropuerto Internacional de Ezeiza y el Aeroparque Metropolitano Jorge Newbery, la actividad es totalmente normal.
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2: Pronóstico del tiempo para este jueves 4 de junio del 2026 para toda la República Argentina.
3: Comenzamos con el NOAA, Jujuy, Salta, Tucumán, Catamarca, La Rioja, Santiago del Estero. Jornada mayormente estable con cielo parcialmente nublado, temperaturas frescas a templadas, con mínimas entre 8 y 12 grados y máximas entre 18 y 22. Vientos leves del sector norte.
2: En el NEA, Formosa, Chaco, Corrientes, Misiones y norte de Santa Fe, inestable, con nubosidad variable y probabilidades de lluvias y tormentas aisladas, especialmente en el norte, mínimas de entre 12 a 16 grados, máximas de entre 20 a 24 grados, posibles mejorías temporarias hacia la tarde.
3: En Cuyo, Mendoza, San Juan y San Luis, nubosidad variable con inestabilidad en San Luis, donde se esperan posibles tormentas. En Mendoza y San Juan, mayormente nublado, pero con baja probabilidad de precipitaciones. Mínimas de 6 a 10, máximas de 14 a 18 grados.
2: Nos vamos para la región de Centro, Córdoba, Entre Ríos, Santa Fe, La Pampa, Buenos Aires y Ciudad Autónoma de Buenos Aires, nubosidad variable con condiciones inestables en sectores de Córdoba, Santa Fe y norte de La Pampa. Probabilidades de lluvias y tormentas aisladas en Buenos Aires y en Entre Ríos, mayormente nublado. Mínimas de 9 grados, máximas de 19 grados.
3: En la Patagonia, Río Negro, Neuquén, Chubut, Santa Cruz y Tierra del Fuego, frío y ventoso con cielo nublado en gran parte de la región. Posibles precipitaciones en forma de lluvia o nieve en cordillera y sur de Santa Cruz, Tierra del Fuego. Mínimas entre 2 y 8, máximas entre 10 y 14 grados.
2: Nos vamos al sector antártico argentino e islas del Atlántico Sur, condiciones invernales con mucho frío, vientos fuertes y posibles nieves, temperaturas bajo cero predominantes con mínimas de entre 15 grados bajo cero y 5 grados bajo cero y máximas de entre 8 grados bajo cero y 2 grados bajo cero.
3: Y este es el cronograma de pagos del ANSES correspondiente a junio.
2: Las jubilaciones y pensiones que no superen su haber mínimo y las asignaciones familiar y universal por hijo se estarán pagando a partir del lunes 8 a beneficiarios con DNI terminados en cero.
3: Las jubilaciones y pensiones que superen el haber mínimo se abonarán desde el martes 23 a los documentos concluidos en 0 y 1.
2: La asignación por embarazo se estará abonando a quienes presenten documentos terminados en cero desde el miércoles 10.
3: La asignación por prenatal se pagará a partir del miércoles 10, pero a titulares de los beneficios con DNI finalizados en 0 y 1.
2: La asignación por maternidad se podrá cobrar también desde el miércoles 10, pero para todos los finales de documento.
3: Las asignaciones de pago único, matrimonio, adopción y nacimiento, primera quincena, se abonarán del martes 9 al miércoles 8 de julio a beneficiarios con todas las terminaciones de documento.
2: Las pensiones no contributivas se pagarán a quienes presenten DNI terminados en 0 y 1 a partir del lunes 8.
3: Las asignaciones familiares de pensiones no contributivas podrán ser cobradas también desde el lunes 8, pero hasta el miércoles 8 de julio, y por titulares de beneficios con todas las finalizaciones de documento.
2: Y por último, la prestación por desempleo Plan 1 será percibida a partir del viernes 19 de junio por quienes presenten DNI terminado en 0 y 1.
3: Y antes de comenzar a desarrollar la información nacional e internacional, vamos con la primera parte de las efemérides del día en la voz de Magdalena Arnú.
4: Hoy, jueves 4 de junio, se conmemora el Día Internacional de los Niños Víctimas de Agresión. La jornada fue impuesta por la Asamblea General de las Naciones Unidas para frenar el dolor que padecen infinidad de niños alrededor del mundo. Entre las causas de la agresión figuran las guerras, el hambre, la denegación al acceso de ayuda humanitaria y la violencia sexual. Y un día como hoy, pero de 1975, se producía el llamado Rodrigazo. Se trata de un plan de ajuste anunciado por Celestino Rodrigo, ministro de Economía de María Estela Martínez de Perón. Luciana Gil, investigadora del Centro de Estudios de Historia Económica Argentina y Latinoamericana de la Facultad de Ciencias Económicas de la UBA, nos explicó cuáles fueron en concreto las medidas y qué efectos tuvieron en el plano político y económico.
5: El 4 de junio de 1975, la historia económica y política argentina sufría un quiebre definitivo. Aquel día, el nuevo ministro de Economía, Celestino Rodrigo, designado en su cargo por la influencia de José López Rega, anunciaba un severo plan de ajuste que la memoria popular bautizaría para siempre como el Rodrigazo. Las medidas significaron un golpe drástico para el bolsillo de la población, una macrodevaluación del peso, la triplicación del precio de los combustibles y un aumento abrupto de las tarifas de los servicios públicos. Como contrapartida, el gobierno pretendía fijar un techo estricto a los aumentos salariales de apenas el 38%. Los anuncios encendieron una ola de huelgas y movilizaciones sindicales, provocando la renuncia del ministro Rodrigo y acelerando, pocas semanas después, la caída y huida del país del propio José López Rega.
4: Y hoy se festeja el Día del Cuarteto.
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4: Es en homenaje al lanzamiento, allá por 1943, del cuarteto característico Leo, un nombre puesto en honor a su pianista Leonor Marzano. El grupo combina la música de raíz folclórica traída por los inmigrantes italianos y españoles, en particular el pasodoble y la tarantela. Este grupo recorre primero las provincias de Córdoba y Santa Fe, hasta que, hacia la década del 50, ingresa en la periferia de la ciudad de Córdoba y el resto ya es historia.

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1: Seis de la mañana, 10 minutos en la República Argentina, en la Ciudad Autónoma de Buenos Aires. La temperatura 14 grados 4 décimas. El cielo algo nublado, la humedad relativa ambiente 88%. Presión 1021.6 hectopascales, viento del noreste a 4 kilómetros en la hora. La salida del sol será a las 7 de la mañana, 54 minutos. Nosotros comenzamos con el desarrollo de las principales noticias.
2: La muerte de Agustina Vega movilizó a miles de mujeres en todo el país.
1: Mientras se realizaba el velatorio de la niña de 14 años asesinada en Córdoba, hubo pedidos de justicia en casi todas las provincias, incluida la ciudad de Buenos Aires, con una multitudinaria marcha al Congreso.
2: La familia de la niña llegó a un acuerdo para ir a la sala velatoria de manera dividida. Primero asistió el padre y luego la familia materna. La justicia prohibió la cremación hasta tanto el caso no se esclarezca.
1: Los abuelos de Agustina asistieron además a la movilización en la capital cordobesa.
2: Mientras tanto, la policía volvió a allanar la vivienda del principal sospechoso, Claudio Barrelier, de donde secuestraron un colchón y otros objetos.
1: En las marchas se reclamó la renuncia del ministro de Seguridad de Córdoba y del fiscal a cargo del caso.
2: El propio fiscal Raúl Garzón, que es apoyado por la familia de la víctima, se defendió de los cuestionamientos.
3: A mí no me dijeron investigue este crimen ni a que esté este cadáver, no. A mí me dijeron busque una niña que está desaparecida. Entonces en 48 horas llegamos a allá una sospecha firme y por eso no dudé en la detención de este presunto autor.
1: El abuelo de Agustina, Miguel Heredia, defendió a su hija cuestionada por haber contactado a la niña con el acusado.
4: La gente es muy cruel, juzga a las personas por lo que ven y no por lo que son. Mi hija es una buena madre, aquella persona que se dedica a escribir en un Facebook, en un Instagram, porque no tiene nada que hacer. Nadie nace con un manual debajo del brazo para ser papá o mamá. Somos seres humanos, tenemos equivocaciones. Si cometió alguna equivocación, mi hija, lo hizo como ser humano, como te podés equivocar vos o yo, cualquiera de nosotros nos podemos equivocar.
2: Heredia se refirió además al estado de Melisa, que permanecía internada.
4: Físico está bien, salió del cuadro que le había complicado, que estaba con problemas renales. De eso está bien. Psicológicamente no, psicológicamente está bastante grave, bastante complicado el tema.
1: Además expresó su apoyo al fiscal.
4: Voy a estar conforme cuando esté detenido el último implicado en la causa. Por ahora estamos ahí, lo estamos apoyando y lo vamos a ir apoyando.
2: Más información sobre el caso Agustina con nuestra especialista de policiales, Andrea Valdivieso.
5: Sigue el movimiento en la causa que investiga el femicidio agravado de Agustina Vega y comienza a desentramarse el contexto en el que ocurrió. Se ha vuelto a dictar el secreto de sumario por 10 días y ahora el fiscal de la unidad 13, Raúl Garzón, cuenta con otros dos auxiliares especializados en violencia de género y abuso sexual para indagar en los indicios recolectados en el cadáver y en el lugar de los hechos. Ayer, en la casa del detenido Claudio Barrelier, un examen técnico pericial que se extendió por varias horas, se centró en el procesamiento de pisos y paredes de toda la construcción y una pericia acústica, entre otros procedimientos. Se secuestraron más elementos de interés, entre ellos un colchón y otras prendas de cama. Se trabaja ya en la reconstrucción del hecho. En tanto y en exclusiva para un canal de noticias, un amigo en común de Barrelier y Melisa Heredia, la madre de la menor, contó que él vivía en la casa de Cofico, que Barrelier se encerraba con llave habitualmente en su habitación y que si bien en esa propiedad se consumían estupefacientes, nunca notó nada raro. Dijo también que la última declaración que hizo ante la Policía Judicial de Córdoba fue demorado durante 20 horas, en las cuales fue amedrentado con golpes y apremios ilegales bajo amenaza de ser detenido para que confesara todo lo que sabía. Sigue sin descartarse la posibilidad de nuevas imputaciones.
1: Diputados avanza con el debate del Super Rigi y la ley de lobby.
2: En el plenario de comisiones, el representante del Ministerio de Economía, Daniel González, declaró que el Superrigi es la continuidad y la evolución del Rigi original que se aprobó en el marco de la Ley Bases, que caducará en julio de 2027.
1: La intención del oficialismo es continuar con reuniones informativas en las próximas semanas y llevar el tema al recinto el 24 de junio.
2: Además, la Cámara Baja comenzó a discutir en comisiones la Ley de Lobby, con la que el gobierno busca darle un marco de transparencia a las gestiones que realizan empresas o intermediarios ante funcionarios y legisladores.
1: En la primera jornada expusieron los legisladores que elaboraron iniciativas y el funcionario Diego Marías en representación del Poder Ejecutivo.
2: El Banco Central superó la meta anual de dólares y ya compró más de 10 mil millones.
1: La autoridad monetaria consiguió el piso propuesto en la presentación de la fase 4 del programa monetario presentado a fines del 2025.
2: Así detalló que sería de 10 mil millones de dólares con la posibilidad de escalar hasta los 17 mil millones dependiendo de la evolución de la demanda de dinero y la liquidez del mercado de cambios.
1: En concreto, el Banco Central de la República Argentina lleva adquirido 10 mil millones 20 dólares del mercado libre de cambios desde enero.
2: Esto significa que ya consiguió el 100% de la meta pactada.
1: Del total de los días, únicamente el 2 de enero no intervino en el mercado.
2: Argentina exportó en mayo a Estados Unidos una cifra récord de carne bovina.
1: El país exportó en mayo unas 11.000 toneladas de carne, la misma cantidad que había logrado comercializar el mercado estadounidense en los últimos 8 meses del año 2025.
2: El resultado es consecuencia de la estrategia de promoción que representó la Semana de la Carne Argentina en Estados Unidos, liderada por Proma Argentina.
1: El presidente ejecutivo de Proma Argentina, Diego Zucalesca, afirmó que el extraordinario balance demuestra que cuando el Estado actúa como un facilitador profesional y trabaja codo a codo con el sector privado, los resultados estructurales aparecen de inmediato.
2: Nación pone la lupa sobre Tierra del Fuego por casos de varicela y triquinosis.
1: El ministro de Salud de la Nación informó que en total la provincia se registraron 49 casos, la mayoría de ellos en Tolhuin, en una de las últimas semanas.
2: En Ushuaia se notificaron 16 casos y en Río Grande 10.
1: Por otra parte, se investiga un brote de triquinosis en Ushuaia con 8 personas afectadas.
2: 6 adultos y 2 niños, todos vinculados a un mismo evento familiar, presentaron síntomas compatibles con la enfermedad.
1: Los pacientes evolucionan favorablemente y reciben tratamiento ambulatorio.
2: Los ministerios de Defensa y de Seguridad informaron que no se interrumpirán las prestaciones tras el traspaso de la obra social.
1: Amplía este tema nuestra acreditada en Casa Rosada, Liliana Arias.
0: Con el objetivo de garantizar la atención médica y evitar interrupciones en los tratamientos de afiliados a la obra social de las fuerzas de seguridad, se informó que se continuará atendiendo en los hospitales militares a aquellas personas que se encuentren internados o que estén realizando tratamientos que ya habían iniciado, además de personas con turnos programados en alguna especialidad o que atraviesen una situación de emergencia. Esta medida se da en el marco de la transición de los afiliados de la Gendarmería y la prefectura a la nueva prestación médica a cargo de la prepaga Medicus. Lo anunció así el Ministerio de Defensa y de Seguridad. Recordemos que la OSFESEC entró en vigencia el 1 de junio y que los afiliados cuentan con una amplia red de prestadores de Medicus en todo el país.
2: Un invento argentino para facilitar partos es utilizado en el mundo.
1: Diana Costanzo dialogó con el desarrollador.
6: Un dispositivo desarrollado por un mecánico argentino para facilitar los partos ya es utilizado en todo el mundo. Es la mayor innovación en décadas para evitar complicaciones en los nacimientos. El inventor del Odón Assist, Jorge Odón, contó cómo surgió la idea.
7: 2 empleados míos se jugaban una apuesta a cómo sacar un corcho de adentro de una botella. Yo ese mecanismo nunca lo había visto. Bueno, y ahí veo que meten la bolsita, lo sacan y ese mecanismo de pinza de aire y de cinta transportadora me impactó. Yo sabía que esto funcionaba, pero sabía desde mi conocimiento de mecánico, pero había que implementarlo. Tuve la experiencia en el hospital CEMIC de hacer los 48 partos y presenciar los 48 partos. Encima ahora está llegando a Etiopía.
2: Murió Marita Monteleone, la voz más reconocida de los mensajes telefónicos.
1: La recordada locutora, cantante y periodista falleció este miércoles 3 de junio del 2026 a los 68 años en el Hospital Durán de Buenos Aires.
2: Conocida popularmente como la voz del teléfono, su tono cálido y profesional acompañaron durante décadas a millones de argentinos con frases emblemáticas.
1: Entre ellas, el número solicitado no corresponde a un abonado en servicio, o la característica recibida es inexistente.
2: Nacida en 1957 en el barrio porteño de Caballito, Monteleone tuvo una extensa trayectoria en radio en emisoras como Mundo, Mitre, Del Plata, Nacional, La Red y Espléndid.
1: Además de su icónica labor en la telefonía, incursionó como cantante de tango, periodista y fue ahijada artística de Silvio Soldán.
2: Su muerte genera un profundo pesar en el ambiente de la comunicación argentina, donde será siempre recordada por su profesionalismo y su inconfundible voz.
1: Culmina hoy la Feria Internacional de Tecnología Alimentaria.
2: Cuatro jornadas de entretenimientos y competencias del rubro concluyen este miércoles en La Rural.
1: Nos informa Carolina Valverdi.
8: Luego de cuatro jornadas, culmina hoy la edición número 24 de la Feria Internacional de Tecnología Alimentaria. La FITEP es una de las ferias más reconocidas de toda Latinoamérica y se realiza cada 2 años en nuestro país. Durante estos días se realizaron numerosos concursos gastronómicos, como el Premio Internacional de Pastelería Paco Torreblanca, maestro pastelero de fama mundial, el Campeonato de Pastas Frescas, el Campeonato de la Media Luna, también el Campeonato del Pan Dulce. Y hoy se desarrollará la segunda jornada de la octava Copa Argentina del Helado Artesanal, donde compitieron 8 equipos de todo el país en busca del título del mejor helado artesanal de la Argentina.
2: Lionel Messi recibió el premio Princesa de Asturias de los Deportes 2026.
1: El jurado destacó la trayectoria del capitán argentino y lo definió como el futbolista más exitoso de todos los tiempos por su impacto y regularidad a lo largo de más de 2 décadas.
2: También valoró sus logros con la selección argentina, entre ellos el Mundial de Qatar 2022 y las 2 Copas América obtenidas durante el ciclo de Lionel Scaloni.
1: La ceremonia de entrega se va a realizar el próximo 23 de octubre en Oviedo, España, donde Messi recibirá el galardón junto al resto de los premiados.
2: Alerta por hantavirus, ya se registraron 47 casos en 2026.
1: Las autoridades sanitarias confirmaron 2 nuevos casos de hantavirus detectados en Salta, en la localidad bonaerense también de Arrecifes, elevando a 47 el total de contagios registrados en lo que va del año.
2: Según el último informe del Boletín Epidemiológico Nacional, la temporada 25-26 acumula 107 casos confirmados en todo el país, con mayor concentración en Buenos Aires y Salta.
1: El hantavirus se transmite principalmente por contacto con excrementos, con secreciones de roedores infectados y puede provocar cuadros respiratorios graves.
2: Las autoridades recomendaron reforzar las medidas de prevención y consultar de inmediato ante síntomas compatibles, especialmente en zonas de riesgo.
9: Internacionales.
1: Crisis en Bolivia. El presidente Rodrigo Paz busca reforzar el rol del ejército.
2: Con el objetivo de poner fin a los bloqueos, designó un nuevo ministro de Defensa mientras continúa el desabastecimiento tras más de un mes de movilizaciones y cortes de ruta.
1: Paz envió al Parlamento un proyecto de ley para regular los estados de excepción y reforzar la actuación de las Fuerzas Armadas en conflictos internos.
10: Reivindicamos todo aquello que viene de la verdad, de la necesidad de aquellos que han sido olvidados,
9: y llevamos en estos 6 meses intentando generar la apertura absoluta al diálogo para que esas reivindicaciones, entendiendo que nos dejaron un país arrasado, sin recursos naturales, sin gas, sin producción de diésel. Bolivia producía diésel, producía gasolina. Prometieron soberanía energética y sin embargo hoy día tenemos que comprar todo eso del exterior, todo lo contrario a lo que generaron como promesa. No se construye un mejor país destruyéndolo, pero hay algunos que lo quieren destruir. No se construye un mejor país haciendo un boliviano, haciendo daño a otro boliviano. Es histórico, pero por los acontecimientos de los últimos 30, 32 días, tenemos más de 7 fallecidos por causas de bloqueos.
10: Deportes.
2: El seleccionado argentino completó su tercer entrenamiento en la ciudad de Kansas.
1: La información mundialista en la voz de Fabián Pomelo Codevila.
11: Con tan solo 7 días por delante para que comience a rodar la pelota en el Mundial 2026, aquí en Nacional, la radio del Mundial, estamos con toda la información en la previa. El trabajo de la selección argentina de fútbol, el entrenamiento, la evolución de sus lesionados y sobre todo lo que será el partido preparación, el primero de los dos, el próximo sábado, transmisión de Nacional ante Honduras, posteriormente el martes ante Islandia. Lo cierto es que la selección argentina se entrenó a puertas abiertas este miércoles en Kansas City. La nómina de 26 futbolistas tuvo 7 jugadores que entrenaron diferenciado. Gonzalo Montiel, Julián Álvarez, Nahuel Molina, Leo Messi, Nico Paz, Diandro Paredes y Dibu Martínez. Este último que trabajó junto a los arqueros solo con su mano izquierda, ya que la derecha tiene una pequeña fractura. Son optimistas en el cuerpo técnico de la selección, pero también precavidos, ¿no? Porque si bien reina sensación de optimismo en torno a los lesionados mencionados, la realidad indica que deben tomarse medidas preventivas ante cualquier imprevisto tratándose de una Copa del Mundo. Y Lionel Scaloni, fiel a su estilo de no dejar nada librado al azar, ya tomó medidas al respecto y notificó a 4 jugadores que estén atentos ante la hipotética convocatoria de urgencia al Mundial en caso de que haya alguna baja. Algo que ya sucedió, recuerden, en la previa de Qatar, con Nico González en aquella oportunidad, con el propio Giovanni Lo Celso, que es de la partida en este Mundial. Lo cierto es que esos jugadores de los que hablamos son Emiliano Buendía, compañero del Dibu en el Aston Villa, Santiago Beltrán, el arquero de River, Nicolás Capaldo, volante del Hamburgo, lateral también por derecha, y Maxi Perrone. El arquero del Millonario y el volante del fútbol alemán se encuentran ya aquí en Kansas trabajando junto a la delegación, además de otros 5 jugadores adicionales. Esto es de cara a los amistosos que hemos mencionado, ante Honduras e Islandia, motivo por el cual su llamado está a mano del cuerpo técnico para solucionar cualquier imprevisto rápidamente. Por ejemplo, en el caso de Capaldo, que será titular en el primer partido preparatorio, su oportunidad dependerá de la evolución física de Gonzalo Montiel y Nahuel Molina. A todo esto, Leo Messi, que también está recuperándose de una sobrecarga muscular, fue distinguido con el premio Princesa de Asturias de los deportes, que es entregado anualmente por la Fundación Princesa de Asturias para distinguir a figuras destacadas en el mundo del deporte. La decisión estuvo a cargo de un jurado presidido por Teresa Perales, nadadora española ganadora de 7 oros en Juegos Paralímpicos, que eligió a La Pulga entre 27 candidaturas provenientes de 12 países distintos. Impresionante lo de Leo Messi. Además de su deslumbrante talento, su excepcional trayectoria deportiva y su formidable continuada labor solidaria para promover el acceso a la educación y el cuidado de la salud de los niños más desfavorecidos, también se destacó otras cualidades de Messi, ¿no? Entre tantas que hemos mencionado, ¿no? Por otro lado, resaltó también los valores que el argentino transmitió durante más de 2 décadas de carrera profesional y se señaló que se ha ganado también el respeto, la admiración, el cariño y el afecto de todos por su ejemplar comportamiento dentro del campo y por su constancia, su humildad, compromiso sobre todo con el juego colectivo, ¿no? Esto es un premio más, un reconocimiento más para Lionel Messi.
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1: Y está por sonar el top de las 6:30 y antes de repasar los principales títulos te cuento que subió un poco la temperatura en la ciudad de Buenos Aires. Tenemos 15 grados 2 décimas, alta para esta época del año. Esto nos venían diciendo la gente del Servicio Meteorológico Nacional, que vamos a tener unos 10 días de temperaturas más elevadas en la República Argentina. Y ahora sí, repasamos los principales títulos.
2: La muerte de Agostina Vega movilizó a miles de mujeres en todo el país.
1: Diputados avanza con el debate del superRIGI y de la ley Lobby.
2: El Banco Central superó la meta anual de dólares.
1: El PAMI mantendrá la cobertura de medicamentos gratuitos durante junio para jubilados y pensionados.
2: Lionel Messi recibió el premio Princesa de Asturias de los Deportes 2026.
1: Alerta por antivirus, ya se registraron 47 casos en lo que va del año.
2: El presidente de Bolivia, Rodrigo Paz, presentó un proyecto de ley para facilitar que los militares levanten los bloqueos.
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7: 6 de la mañana, 33 minutos en la República Argentina. Vamos con el extendido para la ciudad de Buenos Aires. Dijimos que en estos momentos tenemos 15 grados, 2 décimas de temperatura. La salida del sol será a las 7 de la mañana, 54 minutos. Y la temperatura máxima para hoy de 18 grados. Tenemos posibilidad de alguna llovizna muy aislada durante la mañana. Luego el tiempo estará mayormente nublado. Mañana viernes, mínima de 14, máxima de 19, altísima para esta época del año. El cielo mayormente nublado. El fin de semana, como ya lo habíamos anticipado, con probabilidades de algunas lluvias. El sábado, la máxima de 18 grados, con lluvias aisladas durante la tarde. Y el domingo, la mínima de 13, la máxima de 16, y ya sí, lluvias y chaparrones durante toda la jornada.
8: El Senado tratará hoy proyectos sobre propiedad privada y deuda con holdouts.
7: La Cámara Alta sesionará desde las 11 para darle media sanción a ambos proyectos impulsados por el Poder Ejecutivo.
8: En el primero de los textos se llega al recinto con acuerdos como la eliminación del capítulo que dejaba abierta la posibilidad de desalojos inmediatos.
7: La segunda de las iniciativas corresponde al acuerdo de conciliación con los holdouts y cuenta con un dictamen desde el 19 de mayo pasado, fecha en la que se hicieron correcciones al texto original.
8: Más información con Amanda Alma.
9: Luego de una intensa reunión de labor parlamentaria que reunió a los titulares de los bloques que tienen representación en el Senado, se confirmó para el jueves a las 11 de la mañana una sesión donde se abordarán tres temas fundamentales. Por un lado, 50 de los 76 pliegos de jueces fiscales y defensores oficiales que aspiran a un cargo en la justicia federal y nacional, así como también el proyecto conocido como inviolabilidad de la propiedad privada y el pago a bonistas extranjeros.
0: Salud.
7: Reiteran la necesidad de la vacunación ante el aumento de casos de gripe.
8: Las autoridades sanitarias advirtieron sobre un aumento de las enfermedades respiratorias y en particular una mayor circulación de la gripe A.
7: Diana Constanzo nos amplía esta información.
10: Están en aumento los casos de gripe. En lo que va de 2026 se observa un incremento
7: tanto en el número de infecciones como en el porcentaje de positividad, según informó el boletín epidemiológico publicado por el Ministerio de Salud. Ya hubo 10 muertes por gripe A en el país en lo que va del año y más de 2.200 internaciones por el virus H3N2 subclado K en su mayoría. La especialista en vacunas e investigadora Daniela Osborne se refirió a la importancia de la prevención.
10: Es un llamado de atención no para generar miedo, sino para generar preocupación en tener los cuidados ante la mínima sospecha, consultar al médico y sobre todo la vacunación. Tenemos vacuna, está incluida en el calendario de vacunación, es gratuita, está indicado tanto para los niños de 6 a 24 meses como para la población de más de 65 años, también personas gestantes y el personal de salud y obviamente aquellos que tienen comorbilidades entre 12 y 64 años también se tienen que vacunar.
8: Apelan procesamientos en la causa de las muertes por fentanilo.
7: El informe de Fernanda Germañer.
11: El empresario y titular de HLB Pharma y Laboratorios Ramallo, Ariel García Furfaro, apeló el procesamiento en su contra en la causa del fentanilo contaminado y pidió el cese de la prisión preventiva. El recurso fue presentado ante la Cámara Federal de Apelaciones de La Plata por los defensores Gastón Marano y Mario Laporta y busca revertir la resolución dictada por el juez federal Ernesto Kreplak. El magistrado procesó a García Furfaro junto a otras 12 personas por el fentanilo contaminado que provocó al menos 114 muertes.
7: Detuvieron al hombre que dejó una réplica de explosivos en tribunales.
8: El individuo fue arrestado en la ciudad de Mar del Plata, acusado de haber colocado una réplica de un artefacto explosivo frente al Teatro Colón en Viamonte al 1100, donde funciona la Cámara Nacional de Apelaciones en lo Criminal y Correccional.
7: El hecho ocurrió el pasado 27 de mayo, cuando a las 6 y 18 de la mañana dejó un bolso negro que contenía la réplica del explosivo, según mostraron las cámaras de seguridad de la zona.
8: El hombre, que quedó alojado en la División Antiterrorismo de la Ciudad de Buenos Aires, fue acusado de intimidación pública.
7: Declaran la emergencia agropecuaria en Santa Fe por inundaciones.
8: El Ministerio de Economía de la Nación declaró el estado de emergencia y o desastre agropecuario en distintas zonas productivas de la provincia por excesos hídricos.
7: La recomendación se formalizó durante la última reunión de la Comisión Nacional de Emergencias y Desastres Agropecuarios, donde se realizó un análisis técnico sobre los fenómenos climáticos y sus impactos en el sector agropecuario.
8: Ver para ser libres recorrerá 4 provincias en junio.
7: El programa del Ministerio de Capital Humano, que se realizan controles gratuitos de visión a los alumnos de escuelas primarias y secundarias,

0: De internet.
1: También se prevé el testimonio de Sergio Oscar Velázquez, Osvaldo Alejandro Caeiro y Hugo Balmaceda.
0: La causa investiga una red de corrupción y sobornos en Argentina vinculada a la obra pública durante los gobiernos kirchneristas.
1: El juicio por la muerte de Diego Armando Maradona afronta una jornada considerada clave.
0: Declarará Nelsa Pérez, administrativa de la empresa de cuidados domiciliarios Medidom, firma contratada por Swiss Medical para supervisar la internación del ex capitán de la selección en el Country San Andrés en Benavides.
1: Pérez, registrada en los teléfonos como Mari Medidom, fue quien creó el grupo de WhatsApp denominado Tigre, el 11 de noviembre del 2020, día en el que Maradona fue externado de la clínica Olivos y trasladado a la vivienda en la que pasaría sus últimos días.
0: En ese chat se coordinaban las visitas, medicaciones y disposiciones del equipo que debía monitorear la salud del astro.
1: En el contenido de esas conversaciones es uno de los ejes de la acusación por homicidio simple con dolo eventual, ya que allí se habría advertido falencias en el seguimiento del cuadro clínico de Maradona y eventuales descoordinaciones en la respuesta ante la descompensación final.
2: Policiales.
0: Crecen los casos de inseguridad en City Bell.
1: El informe es de nuestra corresponsal en la capital de la provincia de Buenos Aires, Fernanda Germañer.
3: A plena luz del día, un delincuente encapuchado y armado robó un negocio ubicado en el centro comercial de Citibel, aprovechando que una empleada estaba sola en el local. Escapó con la recaudación y los investigadores todavía no lograron identificarlo. Radio Nacional habló con los comerciantes de la zona.
4: En Citibel no es de hoy que hay problemas de inseguridad. Y lamentablemente, en todo este tiempo que uno ha estado trabajando como vecino y comerciante, se ha ido trasladado a distintos barrios con distintas modalidades. Hemos tenido comisarios que han salido esposados.
0: Pasajera presa en Aeroparque tras negarse a pagar un recargo por equipaje.
1: La mujer intentaba viajar hacia Córdoba en un vuelo de JetSmart y se negó a abonar un cargo por exceso de equipaje.
0: Luego del llamado de atención de la tripulación, la pasajera se resistió a descender de la aeronave y mordió en el brazo a una oficial ayudante de la Policía de Seguridad Aeroportuaria.
1: El episodio quedó bajo investigación judicial y la causa fue caratulada como atentado y resistencia a la autoridad.
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1: De la mañana a 42 minutos en la República Argentina. Actualizamos datos del tiempo en la Ciudad Autónoma de Buenos Aires. 15 grados dos décimas es la temperatura. El cielo está parcialmente nublado, la humedad relativa ambiente 82%, la presión 1021.2 hectopascales. El viento sopla del noreste a 6 kilómetros en la hora. La visibilidad es óptima, 10 kilómetros. La salida del sol será a las 7 de la mañana, 54 minutos. La temperatura máxima para este jueves en la ciudad de 18 grados. Atención que durante la mañana existen probabilidades de algunas lloviznas ligeras. Luego por la tarde el cielo estará mayormente nublado. Y ya te cuento cómo estará mañana. La temperatura mínima de 14 grados, la máxima de 19 grados, con cielo mayormente nublado.
2: Internacionales.
0: Estados Unidos pide elecciones lo antes posible en Venezuela.
1: El secretario de Estado norteamericano, Marco Rubio, urgió a establecer las condiciones para la celebración de las elecciones en Venezuela, incluida la creación de una nueva comisión electoral.
0: Nos gustaría verla lo antes posible, pero recuerden que han pasado 5 meses desde la captura de Nicolás Maduro, ni 5 años ni 50 meses, afirmó el funcionario en una audiencia ante la Cámara de Representantes.
1: Sostuvo que 5 meses no es mucho tiempo para que un país que ha pasado por lo que pasó Venezuela, agregó Rubio, quien reclamó una nueva comisión electoral para el país caribeño.
5: Esto es algo que está creciendo y necesitamos darle un espacio para los partidos políticos crezcan, porque ellos no pueden participar en una elección si no han tenido el tiempo para prepararse, y esto involucra la comisión electoral. Queremos que empiece lo más pronto posible, porque recuerden, ya han pasado 5 meses. No han sido 5 años, ni 50 años.

0: Pero claramente necesitamos tener un nuevo comité electoral y el futuro de Venezuela será con unas elecciones.
1: Provincias.
2: El gobierno declaró la emergencia agropecuaria en varios departamentos de Santa Fe.
3: El informe de Gabriela Bruno desde Radio Nacional Santa Fe.
4: El ministro Luis Caputo anunció que todas las explotaciones agropecuarias afectadas por excesos de precipitaciones y desborde de ríos, arroyos y cursos de aguas podrán acceder a la ayuda social. El estado de emergencia y o desastre agropecuario regirá en Santa Fe, en las localidades de Fortín Olmos, Garabato, Los Amores, Golondrina, Intillaco, Cañada, Ombú y Los Tábanos, ubicadas en el departamento Vera, Gato Colorado, Villa Minetti, San Bernardo, Pozo Borrado, Tostado, Gregorio Pérez de Denis, Santa Margarita y Logroño, pertenecientes al departamento el 9 de julio, y Villa Guillermina, en el Departamento General Obligado. La normativa declaró además la emergencia para explotaciones hortícolas de los distritos de Recreo, Montevera y Santa Fe del Departamento La Capital.
2: Golpe al narcotráfico en Entre Ríos.
3: Desde Radio Nacional Gualeguaychú nos informa Eli del Mar Otman.
5: El cargamento está valuado en millones de euros y representa uno de los mayores decomisos registrados en la provincia de Entre Ríos, incluso superior a la avioneta de Ibicuí. El gobernador de la provincia, Rogelio Frigerio, destacó el operativo de la justicia y de la policía, que incluyó la detención de un capo narco en un auto de alta gama.
6: Este es uno de los procedimientos de incautación de drogas más importantes que se registran en la provincia, de incautación terrestre. Estamos hablando de 250 paquetes de cocaína, que por suerte ya no van a llegar a ninguno. Decirle a los narcotraficantes que acá no van a pasar.
2: La Prefectura Naval Argentina secuestró estupefacientes en la triple frontera.
3: Desde Radio Nacional Puerto Iguazú, el informe de Carmen Segovia.
7: La Prefectura Naval Argentina secuestró más de 28 kilos de estupefacientes, valuados en más de 84 millones de pesos, durante un operativo realizado en Puerto Iguazú. El procedimiento se inició a partir de la información aportada por la Policía Federal del Brasil, que alertó sobre el hundimiento de una embarcación que transportaba sustancias ilícitas desde la costa paraguaya. Según la información y fuentes oficiales, el valor estimado de la sustancia secuestrada supera los 84 millones de pesos. La causa quedó a cargo del Juzgado Federal de Puerto Iguazú.
2: Comienza a trabajar en Salta la comisión para reglamentar la ley de test toxicológicos en la función pública.
3: El informe de Josefina Adrobe desde una de las emisoras de Radio Nacional.
8: El grupo está integrado por profesionales designados por el Ejecutivo Provincial, la Cámara de Diputados y la Cámara de Senadores, a quienes se suman especialistas que actuarán como consultores externos. Se indicó que también se cursará una invitación al Poder Judicial. Cuando fundamentó su decisión con respecto a esta ley, el gobernador Sáenz marcó que la confianza de la sociedad en sus instituciones también depende de que quienes la integran posean la plena aptitud física y psíquica para el ejercicio de sus responsabilidades.
2: Tragedia en Ushuaia.
3: Rescataron los cuerpos del guía y la turista uruguaya que murieron en el glaciar Vinzingerra.
2: Desde Radio Nacional Río Grande, el informe de María Eugenia Duré.
9: Cristian Álvarez, el director de Defensa Civil e integrante de la Comisión de Auxilio de la Ciudad de Ushuaia, se refirió en el aire de Radio Nacional Río Grande sobre el operativo realizado y también sobre Emiliano Feidas, el guía de montaña fallecido en el trágico hecho que conmocionó a la ciudad de Ushuaia después de que se confirmara el hallazgo de los cuerpos del guía de montaña local y también de Abril Medina Marino Pereira, una turista uruguaya de solo 25 años, quienes fallecieron durante una excursión en el glaciar Vinzingerra en la provincia de Tierra del Fuego. Esto decía Cristian Álvarez en Radio Nacional.
10: El grupo llevó a los cuerpos hasta un lugar y de ahí se pudieron descender vía helicóptero. Un operativo bastante grande, participaron más de 40 personas. La verdad que Emiliano era un chico bastante conocido en el ámbito nuestro, en el ámbito de montaña, en el ámbito de los guías. Eso tiene su carga obviamente emocional, pero bueno, por suerte se pudo llegar a los cuerpos, bajarlos y terminar la situación. Emiliano era un chico que tenía mucho conocimiento, que se dedicaba a esto, que conocía, que tenía los elementos que necesitan para llevar adelante la actividad.
3: Volvió a funcionar el tren expreso Río Negrino.
2: Recibimos el informe de Daniel Edman desde Radio Nacional Viedma.
11: Luego de un proceso de mantenimiento en toda la formación, el tren expreso Río Negrino retomó su servicio regular entre Ingeniero Jacobacci y San Carlos de Bariloche, restableciendo una conexión fundamental para las comunidades de la región sur de la provincia. Los trabajos permitieron que el servicio vuelva a unir Ingenieros Jacobacci con Bariloche, con paradas intermedias en Clemente Onelli, Comayo y Pilcanilleu. El servicio volvió a operar con sus dos frecuencias semanales habituales, días martes y jueves. Parte de Ingenieros Jacobacci a las 4 y arriba a San Carlos de Bariloche 8:40. El regreso se realiza a las 17 horas con llegada a Jacobacci a las 21:45.
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3: Seis de la mañana, 50 minutos en la República Argentina. Información que está relacionada al tránsito. Atención que tenemos un choque en la autopista del oeste. Ocurrió en el kilómetro 20, pasando Vergara, sentido General Paz. Hay un motociclista caído, se está trabajando en el lugar. Y otra información para tener en cuenta, el Paso Cristo Redentor abre a partir de las 9 de la mañana.
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2: Retomamos el contacto con Fabián Pomelo Codevila.
12: Vamos a hablar de la Copa Libertadores, ya que los equipos argentinos tienen día y horario para sus series correspondientes a los octavos de final. Así lo anunció la Conmebol al dar a conocer la agenda de los juegos de dicha instancia. Las series iniciarán durante la semana del 11 al 13 de agosto y se resolverán con sus respectivos juegos de vuelta entre el 18 y el 20 del mismo mes. En el primer turno dirán presentes Independiente Rivadavia de Mendoza, como también Estudiantes de La Plata, la Lepra Mendocina. Primero visitará Fluminense en el Maracaná, martes 11 de agosto a las 19 horas. Y cerrará como anfitrión en el Estadio Malvinas Argentinas de Mendoza, el martes 18 de agosto, en el mismo horario. El único argentino que terminó en el primer puesto en la fase de grupos, hay que destacarlo, este momento sensacional del conjunto cuyano. En lo que respecta al Pincha, abrirá como local contra la Universidad Católica de Chile en el Estadio 1, martes 11 de agosto, 21:30 horas. Y la definición tendrá lugar una semana más tarde en el Estadio San Carlos de Apoquindo, en Santiago del Chile. Esto será el martes 11 de agosto a las 19 horas. Durante la segunda jornada dirá presente Platense. Impresionante los equipos debutantes en este torneo, como el conjunto mendocino y en este caso el Calamar. Platense primero será local de Coquimbo Unido de Chile en el Estadio Ciudad de Vicente López, miércoles 12 de agosto a las 18 horas, y buscará sellar su boleto a cuarto de final en el juego de vuelta, programado 7 días más tarde, miércoles 19 de agosto a las 19 horas, en una sede aún por confirmar. El tercer y último turno, ahí está Rosario Central, que primero recibirá a Corinthians de Brasil, jueves 13 de agosto, 21:30, en el Gigante de Arroyito, y tendrá su revancha una semana después, jueves 20 de agosto, a las 21:30, en el Arena du Corinthians. Y si hablamos de Libertadores, hablamos de Sudamericana, porque también se conoció cómo, cuándo y dónde va a jugar Boca, tras quedar terceros en el grupo D de la Libertadores, luego de la dolorosa derrota ante la Universidad Católica de Chile como local. Boca fue bajando hasta llegar a los 16avos de final de la Sudamericana. Inmediatamente después de que culmine el Mundial, Boca entonces encarará esta etapa, cuya final, obviamente estamos hablando del Mundial, será el 19 de julio. Es decir, no habrá demasiado margen de tiempo y de rodaje de partidos oficiales previamente como para que el equipo Xeneize, con nuevo entrenador, llegue con ritmo. Será ni más ni menos que el primero del segundo semestre. La ida, jueves 23 de julio, 21:30 en la Bombonera de Buenos Aires, mientras que la revancha ante O'Higgins en Chile se jugará una semana después, el 30 de julio a las 21:30, aún con estadio a confirmar.
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3: Y ya en el tramo final de este Panorama Federal presentamos la segunda parte de las efemérides del día en la voz de Magdalena Arnú.
13: Y también hoy, jueves 4 de junio, recordamos la muerte en Mendoza de Carlos Mombruno Campo.
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13: Es uno de los referentes de la música cuyana que contribuyó como pianista, cantor y gestor cultural a difundir la tonada y la cueca en todo el país. La doctora Silvina Argüello es investigadora sobre música popular y fue docente titular del Seminario de Folclore Musical Argentino en la Facultad de Artes de la Universidad Nacional de Córdoba y nos ofreció esta semblanza sobre el artista.
15: Es un referente de la música cuyana junto con Hilario Cuadros, Alberto Rodríguez, Ismael Moreno y Buenaventura Luna. Todos ellos contribuyeron a cristalizar los principales géneros cuyanos, la tonada y la cueca, y a difundirlos masivamente desde las primeras décadas del siglo XX. Carlos Mombruno Campo nació en Albardón, provincia de San Juan, en 1896, en una familia distinguida de clase media alta que, tal como versa una conocida samba cordobesa, hubiese querido que fuera doctor. Sin embargo, desde muy joven se dedicó a la música y ya en 1915 se radicó en Mendoza, donde integró el dúo Marambrún y posteriormente el dúo Montepardo. A comienzos de la década de 1930 llegó a Buenos Aires, donde obtuvo su primer éxito artístico con el dúo Ocampo Flores. Posteriormente continuó como solista cantando y tocando el piano o la guitarra y armando un conjunto singular para la época, especialmente por los arreglos y la instrumentación. Durante su residencia en Buenos Aires hasta mediados de la década del 50, también grabó discos y publicó sus obras en partituras. Algunas de sus composiciones han alcanzado gran difusión. Tal es el caso de las cuecas Las Dos Puntas y Entre San Juan y Mendoza. La obra de Carlos Mombruno Campo desbordó los límites habituales de las músicas tradicionales cuyanas, penetrando en los ámbitos del poder hegemónico. Por un lado, sus composiciones circulaban, y aún lo hacen, por el ambiente popular de las peñas, pero por otro, y en tanto intérprete, se presentaba en eventos a los que asistía una clase acomodada, incluso de la alta sociedad porteña. Finalmente, se radicó en Mendoza y fundó las peñas, el refugio y el patio. Su muerte aconteció en Godoy Cruz el 4 de junio de 1962.

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2: Seis de la mañana, 57 minutos en la República Argentina. Repasamos el pronóstico para las distintas regiones en nuestro país.
3: Para el NOA comenzamos con Jujuy, Salta, Tucumán, Catamarca, La Rioja, Santiago del Estero, jornada mayormente estable con cielo parcialmente nublado, temperaturas frescas a templadas con mínimas entre 8 y 12 grados y máximas entre 18 y 22 grados, vientos leves del sector norte.
2: Mientras que en el NEA, Formosa, Chaco, Corrientes, Misiones y norte de Santa Fe, inestable con nubosidad variable y probabilidades de lluvias y tormentas aisladas, especialmente en el norte, mínimas de 12 grados, máximas de 24 grados con posibles mejorías temporarias.
3: En Cuyo, nubosidad variable con inestabilidad en San Luis, donde se esperan posibles tormentas. En Mendoza y San Juan, mayormente nublado, pero con baja probabilidad de precipitaciones, mínimas de 6 a 10, máximas de 14 a 18 grados.
2: Nos vamos para el centro, Córdoba, Entre Ríos, Santa Fe, La Pampa, Buenos Aires y Cava. Nubosidad variable con condiciones inestables en sectores de Córdoba, Santa Fe y norte de La Pampa. Probabilidades de lluvias y tormentas aisladas en Buenos Aires y Entre Ríos, mayormente nublado, mínimas de 9 grados, máximas de 19 grados.
3: En Patagonia, Río Negro, Neuquén, Chubut, Santa Cruz, Tierra del Fuego, frío y ventoso, con cielo nublado en gran parte de la región, posibles precipitaciones en forma de lluvia o nieve en cordillera y sur de Santa Cruz, Tierra del Fuego. Mínimas entre 2 y 8 grados, máximas entre 10 y 14.
2: En el sector antártico argentino, islas del Atlántico Sur, condiciones invernales con mucho frío, vientos fuertes y posibles nieves. Temperaturas bajo cero predominantes, con mínimas de 15 grados bajo cero, máximas de 2 grados bajo cero. Repasamos los principales títulos.
3: El Senado tratará hoy proyectos sobre propiedad privada y deuda con holdouts.
2: Reiteran la necesidad de la vacunación ante el aumento de casos de gripe.
3: Nueva audiencia por la causa Cuadernos.
2: El juicio por la muerte de Maradona afronta una nueva jornada considerada clave.
3: Volvió a funcionar el tren expreso a Bariloche con pasajes de menos de 15 mil pesos.
2: Estados Unidos pide elecciones lo antes posible en Venezuela.
3: Afectado a la selección, Leandro Paredes se perdería el debut de Boca en la Copa Sudamericana.
2: Hasta aquí llegamos, les deseamos que tengan una excelente jornada. Chau, gracias por estar.
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0: buen día, muy buen día. ¿Cuánto? 4 minutos nos están separando ahora de las 7 de la mañana en la República Argentina de este casi viernes, jueves 4 de junio de 2026 en todo el mundo. Mi nombre es Nico Yacoy. Esto, primer round en el muy lindo aire de Radio Nacional AM870 hasta las
1: 10 de la mañana.
0: María Fernanda Era, muy buen día, bienvenida, ¿cómo le va?
1: Buen día, Nico, buen día a todos los oyentes. Y vos sabés que, como lo había estado hablando muy bien la especialista en meteorología, hoy veía el termómetro y digo, no puede ser.
0: Este calor.
1: 15 grados.
0: Por eso, ahí venía charlando, no, yo dije, va a ser 15 grados, qué frío.
1: No, chico, es calor.
0: No, 15 grados es calor.
1: Pero, para no, esta no es hora, para esta época, hora y esta época, son temperaturas en todo el país más elevadas de las promedio.
0: Y el problema es que no alcanza la cebolla, porque no, porque ahora ya está, me traje una remera en la mochila, porque claro, después quedamos en camiseta, nos retan, esto es una cosa muy difícil.
1: Claro, ¿no? Bueno, yo ayer cuando me preparaba la ropa, me puse remera de mangas cortas abajo.
0: Ah, por eso,
1: abajo.
0: No,
1: claro.
0: Yo me la había puesto y digo, no, mejor me la llevo, porque necesito mis camisetas, ¿viste?
2: ¿Quién te ha retado?
3: Hasta ahora igual todavía.
0: Hasta ahora.
3: Va a salir temprano.
0: Pero después...
1: ¿Quién te ha retado?
0: ¿Usted en algún momento,
1: ¿Quién te ha retado?
0: Me ha retado. Algunos oyentes. Algunos oyentes exigentes.
1: ¡Opa!
0: Que me dicen, eso es muy cuerpito gentil para... Pero escúchame una cosa, imagínate cómo contesté.
1: Pero yo
0: programa,
1: te, ¿no? te digo,
4: son
1: algo, por
4: son
1: envidia.
4: Celos.
1: Claro, por envidia, porque además de que está marcado, toca y está... Todo el músculo.
4: Las confesiones sí, en mañanas de jueves.
0: Bueno, por eso. A ver, el streaming sí, es complicado.
1: Claro. No, pero por envidia, claramente.
0: ¿Y usted qué dice sobre el clima hoy y todo eso? ¿Va a estar?
1: Ay, pará, pero no sé si decírselo.
0: Ay,
1: porque
0: no, vaya,
1: está... Sí, hay algunas lloviznas no, muy leves durante la mañana. Hasta el mediodía hay posibilidad de que... alguna gotita caiga en la Ciudad Autónoma de Buenos Aires. Así que, pero bueno, durante la mañana. Claro, Gastón dice ahí porque se tiene que ir en el momento.
0: Pero te quedas. Ah, no, pues yo lo he dicho igual. Bueno, pero te quedas en el rincón.
3: No, sí. Claro. Igual no me desagrada la lluvia. No me desagrada.
0: ¿No?
3: No me... Me agrada mucho más cuando estoy en casa o así.
0: Ah, por supuesto.
4: ¿Le inspira o no le inspira?
3: No, ¿qué?
4: La lluvia.
0: Ah, claro.
4: Pero como dice,
0: sí.
4: ¿Quién cantaba eso?
0: No sé, la lluvia me inspira.
1: No, Viravent, ¿no?
5: Toño Viravent, ¿no era?
1: No, Viravent.
0: Viravent. Eso.
1: Sí.
3: Sí, me inspira. Bueno, es verdad.
1: Te inspira. Bueno,
0: yo sé que llueva después de las 10, que lo que falta es tenerlo inspirado.
1: Se van a inspirar el domingo, entonces.
3: Ya
1: he
3: empezado así, imagínate inspirado.
0: Imagínate. No, no llueve, no está lloviendo.
3: No, no, hay un sol increíble afuera.
0: Total acá.
1: Para ver la temperatura máxima de 18 grados. En un ratito repasamos pronóstico extendido para todo el país por regiones.
0: Así es. Tengo una experiencia que como haciendo amigos se llama esta sección.
1: ¿No? Contralo,
0: después no puedo salir más. Pero voy a decir, porque no puedo, ¿no es cierto? Le contaba acá. Me pasa una... Miren, son macanudos los chicos de seguridad acá de la puerta.
1: Sí,
0: ¿no?
1: Divino. Sí.
0: Y hay como, bueno, es el cambio de turno, no sé qué, en el momento en que yo llego. Y saludo y nadie te responde hola.
1: Ah,
0: es
1: bueno.
0: Que no saludo nunca más. Pero vuelvo, después durante el día uno tiene una buena relación
1: sí,
0: con
1: sí,
0: ellos.
4: Pero
0: no,
4: es generalizado.
0: Piola, pero no podés no saludar.
4: Es generalizado, es como cuando entras a un comercio y también decís buen día y te dice, ¿qué vas a llevar?
0: Lo que pasa no es llevo que... ahora, no llevo nada.
4: Así,
0: claro,
4: así les digo yo.
1: Yo lo he hablado sí, bastante no con ellos.
0: Ah, bueno, ¿cuál es el tema? Porque ¿sabes qué pasa? Hay un tema. Sí. Son la cara de la radio, son la primera que te encontrás.
1: Sí. Pero,
0: hola, es hola.
1: Lo que pasa
0: es
1: que ellos me dicen que la gran mayoría de la gente, no solo empleados, sino que gente que viene a la radio, no los saluda a ellos, los ignora.
0: Y bueno, pero si yo digo hola, cada
1: claro,
0: bendita mañana, antes de las 7 cuando entro, y uno solo de 5 me contesta, no quiere
4: decirlo. Tienes que decirlo más fuerte, Nico.
1: Le doy un beso a cada uno.
3: No.
0: Se horroriza, no.
4: Sale
0: bueno,
4: claro.
0: No, porque claro,
1: pero ya me conoce.
0: Lo agarra por otro lado.
4: Claro. El otro recurso es...
1: No, no le gusta.
0: ¿No?
1: No le gusta.
0: Más, si les molesta,
4: el otro recurso más, es decir buen día más fuerte.
0: No, porque son
4: otra vez.
1: Sí,
0: no, tampoco la pavada, tampoco la pavada.
1: Yo soy de la que me enojo no, y te replico.
4: Claro.
1: Por ejemplo, subo al colectivo, le digo Lo que pasa es que yo soy muy de saludar mucho.
0: Sí, claro.
1: Yo
0: también. Ah, bueno, ese es un tema para que nos cuentes si son de saludar o no son de saludar.
1: A las chicas de limpieza, por ejemplo, les doy un beso a cada una.
0: Está muy bien.
1: Cuando subo al colectivo hay un colectivero que lo saludo con un beso.
0: ¿Y le das un beso a cada pasajero?
1: No.
0: Ah, no. Pero hay ¿qué le pasa a él?
1: Hay colectiveros que no saludan. Entonces yo subo y digo buen día y no me saluda. Te dije buen día.
3: Ah, no, bueno.
4: Sí, sí. Eso es lo que
0: ¿y cómo
4: hacer.
0: Contesta eso?
1: Eso, no me contesta.
4: Yo soy del otro lado. O sea, soy del primera.
0: Hizo a las 5 y 10 de la mañana.
1: 5 y 10 de la mañana. Me pone muy violenta que no.
0: Que no salude. Sí,
4: es
0: sí,
4: más,
0: sí.
4: Y si me responden mal, les digo remarcadamente que tengas un hermoso día.
0: Pero se dio cuenta que no es lo que le estás diciendo.
4: Exacto. Claro. Es una maldición.
0: Claro.
3: Esta chica no está bien.
0: Está muy bien. Pero que no sí, cuente las experiencias con los saludos, que es una cosa. ¿Saluda, pierda?
3: Sí, saludos.
0: Sí, saludo, y en general sí. Es...
3: En realidad, sí, es tengo reciprocidad.
0: Mira.
3: Sí.
0: Responsible play.
3: Sí, sí, sí, sí.
2: Y usted lo mismo, sí.
0: Te saluda y es saludado.
2: Sí, sí, con los chicos de seguridad también no hay problema.
0: Ah, o sea que ustedes lo quieren y a mí no.
2: No, no es que no lo quieran, pero
0: a mí me refiero buena onda. A mí me refiero. No, porque esa es la segunda parte que me falta averiguar. Si es conmigo o es con todo. Claro.
1: Es con todo, yo lo hablé el tema, es con todos. Es más, uno de los que no les gusta darme besos me dice, no, porque la cadera, le digo, déjame de joder, tenés 32 años que la cadera.
0: Pero besos no, yo me quiero un beso. Hola.
1: Por ejemplo, hola. Emiliano, que es el más gordito, es divino y le encanta saludar. Después está Noé, que es más antipática, que...
0: No, para mí es la única que me saluda.
1: Ah, bueno.
0: Sí, tal cual. No, acá tiene cada cosa su experiencia, no se trata de eso. Pero que saluden todos, eso sí, no saludamos.
1: Ahora les voy a decir
0: no sé
1: que,
0: si hay que besar,
4: madre pero, mía,
1: que nos escuchen.
0: Quiero creer que están escuchando, porque si además están escuchando otra radio, ahí se complica del todo. ¿Cuántos 10 minutos ahora de las 7 de la mañana? ¿Qué es lo que hay que saber ahora? La familia de Agostina Vega presentó ante la justicia una carta que la nena tenía escondida. El documento tendría datos fundamentales para la investigación. Por otra parte, la justicia de Córdoba realizó ayer un peritaje en la casa de Claudio Barrelier y un allanamiento en el lugar donde lavaron el Ford Ka que habría sido usado para el traslado del cuerpo de Agostina. Anoche se realizó un velatorio íntimo donde la familia dio el último adiós a la joven. Hubo marchas por pedidos de justicia en Córdoba y en casi todas las provincias, incluida la ciudad de Buenos Aires, con una movilización al Congreso. Sesión en el Senado. La Cámara Alta se reunirá hoy desde las 11 de la mañana para aprobar la ley de inviolabilidad de la propiedad privada y un acuerdo con dos holdouts por 171 millones de dólares. El Banco Central cumplió la meta para todo 2026. El organismo ya compró más de 10.000 millones de dólares. Consiguió en menos de medio año cumplir con la meta piso de compra de reservas internacionales que se había fijado a mediados de diciembre pasado para todo 2026. Piden que Chiqui Tapia dé detalles de la liberación de Nahuel Gallo. La justicia busca que el presidente de la AFA, que está en Estados Unidos por el Mundial, se presente como testigo. Quieren que relate los pormenores de cómo se gestó la liberación del gendarme argentino, que estuvo detenido en Caracas por más de 400 días. Nueva audiencia por la causa Cuadernos. El Tribunal Oral Federal número 7 reprogramó para hoy las declaraciones de Roberto Labaña, Leonardo Fariña y Mariana Zubik, después de que la última audiencia debió ser suspendida por falta de internet. La causa investiga una red de corrupción y sobornos en Argentina vinculada a la obra pública durante los gobiernos kirchneristas. La ex funcionaria de Morón acusada de narcotráfico sigue prófuga. Luna Suyay Ortizoga, ex directora del Centro Territorial Integral de Políticas de Género y Diversidad de Morón, está prófuga desde la noche del 21 de mayo, cuando se realizó un allanamiento en su casa que arrojó, entre sus resultados, el secuestro de medio kilo de cocaína. El intendente Lucas Gui enviará a un delegado a la interpelación. Un alumno de un colegio de Tandil agredió a un profesor y le fracturó la mandíbula. La víctima, un docente de música de 37 años, fue operado y permanece internado. El agresor quedó imputado en una causa por lesiones graves. Israel y Líbano acordaron un cese al fuego y la creación de zonas piloto controladas por Beirut. Con Estados Unidos como mediador, los representantes de ambas naciones resolvieron la retirada de Hezbollah del sur del país y continuar las negociaciones para alcanzar un pacto definitivo. Gastón Fiorda, muy buen día, bienvenido, ¿cómo le va?
3: ¿Cómo andás, Nico? Buen día para vos y para todos. Bueno, lo decías en los títulos, a partir de las 11 de la mañana, el pleno de la Cámara de Senadores se va a reunir en el recinto para discutir una agenda a priori consensuada. Ayer, bueno, algo habíamos anticipado aquí a la mañana de la reunión de labor, hubo consenso. Ya por los temas, los proyectos de ley, los había, ¿no? Sí, inviolabilidad de la propiedad privada, con algunos cambios en el proyecto original y el tema de los tenedores de bono del 2001, yo creo que esas dos iniciativas van a pasar, ya no te digo sin problema, te digo con amplia mayoría. Uh-huh. La aprobación seguramente de esas dos iniciativas va a tener un acompañamiento importante cuando llegue el momento de la votación, pero me parece que el capítulo destacado es el tema de pliegos judiciales. Finalmente hubo acuerdo por parte del oficialismo con los bloques aliados. Había habido ahí un ruido con el tema del pliego de la candidata Verónica Micheli. Finalmente hoy no va a ser tratado ese pliego.
0: Ya, muy en la línea de lo que hablábamos ayer cuando traías el tema, ¿qué te dije? ¿Qué te dije, Gastón Fiorda? ¿Qué te dije? Que la clave de Bóveda para interpretar todo eso que estaba pasando es la facultad, ¿sí?, constitucional del presidente de la Nación de presentar o su contracara, quien puede lo uno, puede lo otro, eventualmente retirar un pliego. Es decir, una propuesta. Que nadie tiene un derecho adquirido a ser nombrado juez, hasta que efectivamente lo es, por obtener el voto del Senado, que en este caso cierra el proceso, en el que intervienen de alguna manera los tres poderes, ¿sí? Y que no tiene ninguna explicación el presidente de la Nación que dar al respecto. Ayer el propio Milei retuiteaba,
3: exactamente,
0: ¿sí?, la postura de alguien que es muy escuchado por el presidente de la Nación, pero muy poco escuchado por la ciudadanía, porque habla poco, salvo en este programa, que es Enrique Rojas,
3: ¿no? Sí, sí, ayer reposteó, ¿no?
0: Ex juez que dio exactamente esta misma postura. ¿Sí? Es algo que está en el ámbito de las facultades constitucionales.
3: Creo que lo que había llamado la atención fue la postura que tuvo la presidenta del bloque, ¿no? Patricia Bullrich, quien se manifestó, tuvo una posición distinta a la que en este momento pregonaba el oficialismo. Coronó también, creo que es el dato político, con una foto que posteó la propia Bullrich con la secretaria de Presidencia. Parece que ahí de alguna manera hubo consenso, hubo una postura acordada del oficialismo y también de los bloques aliados, que cuando se propuso la decisión de posponer, en realidad se pospone, no se trata mañana, me parece que se va a dedicar un poco más de tiempo también el propio oficialismo para analizar el pliego de Micheli. Bueno, ahí hubo una especie de puente, ¿no?
0: Y lo que está pasando es que se está proveyendo a la cobertura de un montón de vacancias que hacen inoperativo el Poder Judicial. Y ese es el tema. Sí, sí. En el medio se propone y se retira. Vienen de retirarse en bloque todos los proyectos que había presentado otro ejecutivo, y así había pasado antes. Digo, es la dinámica,
3: es la dinámica que tiene en este caso la Cámara Alta.
0: Lo que suceda arriba, en términos de lo que se monte, ¿sí?, el ropaje que se le dé a la discusión pública, es otra historia. Sí. Pero digo, es el ámbito de la atribuciones presidenciales.
3: Tuvo una lectura electoral porque la propia vicepresidenta de la Nación, la presidenta del Senado, se reunió con la candidata
0: Mitch. ¿Te das cuenta?
3: Ahí hubo... bueno, por eso digo...
0: No, y que está perfecto que cada cual haga sus juegos, yo no me voy a meter ahí, pero el punto es, otra vez lo mismo, o sea, voy haciendo lo que sé que molesta al otro. Y hay otras formas de generar, si querés, tu propia posición. O sea, tu manifiesto no puede ser ir juntando la miga de lo que se cae del juego grande simplemente para mostrar que no sabes de qué se trata, pero estás en desacuerdo. Parece que... Sí, eso no es tener agenda propia. Tener agenda propia es instalar un tema.
3: Sí, sí, no. La búsqueda de la diferenciación.
0: Ahí... Yo después quiero meternos en la ley de inviolabilidad de propiedad privada, porque ¿en qué quedó puntualmente? ¿No? Sí. Suena casi como un trabalengua para el público general y me parece que
3: hubo modificaciones. Sí. y hubo también quita de algunos artículos. Si querés los repasamos.
0: Sí.
3: Bueno, el tema de la extranjerización de las tierras rurales, eso quedó, lo negociaron los gobernadores como para potestad de los propios mandatarios provinciales. Uh-huh. ¿Sí? Eso van a tener la, la injerencia ahí para definir qué tierras se venden a capitales extranjeros.
0: Sí, entiendo que se mantiene la prohibición absoluta en zonas de frontera y para estados extranjeros, empresas estatales extranjeras y sociedad controlada.
3: Exactamente, exactamente. El tema de los desalojos express, uh-huh, también se modificó el tiempo, básicamente. Antes era de 3 días, ahora se lleva a 10 días.
0: Sí, que son los procedimientos judiciales para recuperar propiedades ante usurpaciones y ocupaciones.
3: Exactamente.
0: Ilegítimas.
3: Le habían dicho, el proyecto 3 días era, básicamente, no daba tiempo ni administrativo para...
0: Yo no tengo la información, es solo análisis, pero digo, me parece que el 3 días fue una manera de correr la raya. Decir, bueno, mirá, de nunca, como
3: claro,
0: está ahora, nunca, porque...
3: suspendían
0: las los recuperos, porque al fin y al cabo es eso, de nunca a 3 días. Después venía una conversación que le iba a poner en un tiempo razonable.
3: Sí. Y después quedó lo de el registro de barrios vulnerables. Sí. Bueno, allí hubo una quita. El gobierno en realidad también quería, porque esto fue algo que incluso, bueno, lo comentamos, uh-huh, acá, ¿no? Hasta la propia iglesia salió a cuestionar este artículo. Finalmente se quitó, se eliminó. Yo creo que en algún momento esto va a ser analizado con su, como su propio estatus, es decir, una iniciativa particular, propia, sobre la cuestión...
0: Es una iniciativa que durante el gobierno de Mauricio Macri se votó a instancias de incluso Elisa Carrió, de una, había un acuerdo,
3: sí,
0: de todos.
3: Es...
0: A mí cuando hay un acuerdo de toda la política me preocupa un montón, porque en definitiva fue con buenas intenciones un acuerdo para tirar la pelota afuera.
3: Sí.
0: ¿Es cierto? Y posponer, entre otras cosas, el recupero de tierra usurpada. Yo no tengo la culpa de que alguien no tenga vivienda y estoy muy involucrado en que ese alguien que no tiene pueda conseguirla. Y me encantaría que fruto de su propio trabajo. Ahora, cortar por el lado de que ahí donde hiciste tu habitación, ¿sí? Tenés que quedarte. Cuando es de otro, empieza una locura total.
3: Claro, porque el proyecto...
0: Es sacarse el problema encima,
3: claro,
0: como política, y tirárselo al ciudadano particular, que era el dueño de ese lugar. No existe como solución, no es una solución.
3: Claro, porque el proyecto que impulsó entonces la ministra de Desarrollo, Carolina Stanley, del gobierno de Mauricio Macri, proponía básicamente 2 instancias en este capítulo, que era... la urbanización de esos asentamientos.
0: Sí, que también es un problema, porque cuando vas a las definiciones... puras, ¿el asentamiento qué es, a diferencia de la villa? La villa es de emergencia, por concepto. ¿Qué quiere decir con esto? Es un lugar transitorio, de donde tenés que salir. El kirchnerismo, con una visión, si querés, diferente, pero muy relacionada con no voy a resolverte el problema, te dice celebremos la villa, qué lindo que vivís ahí. Después viene un matiz a esto, que es la urbanización. Pero a diferencia de la villa, el asentamiento... es la construcción en el lugar donde es imposible, donde no se puede por razones ambientales, porque el terreno no da para eso, porque es la vera de un río, porque tal cosa. Mirá Comodoro Rivadavia, por ejemplo. Eso es, esto de urbanizar. Y no, si no se podía ahí, no se podía. Fíjate cómo damos una solución real.
3: Sí, y lo otro, lo que decías que contemplaba la iniciativa era el registro del dominio, ¿sí? De ese terreno que se estaba... que se estaba ocupando. Bueno, eso en algún momento incluso...
0: Es decir, como la Edad Media yo ocupo, ¿no es cierto? Como las películas, ¿no?
3: Claro,
0: pero el que planta bandera tiene la casa. No es, no es un título de propiedad ese, de acceso a la propiedad.
3: Claro. En el debate, el oficialismo le dijo, che, si vos también te querés quedarte con la potestad de la venta, de la extranjerización de las tierras, bueno, también entonces podemos trasladarte el tema de la...
0: Ajá, bueno.
3: Y los gobernadores ahí no
0: quisieron. Ah, viste ese federalismo argentino,
3: sí.
0: ¿No es cierto? Para la,
3: algunas
0: los
3: cosas
0: que le conviene,
3: otras
0: sí,
3: no,
0: para
3: ¿viste?
0: Los que no le conviene. Bueno, Gastón Fiordo ha traído de todo usted y todo muy picado.
3: Quedaron algunas cositas
0: lo
3: lindas
0: ahí,
3: de la ley de lobby, que si hay un ratito también lo comento.
0: Después te voy a pedir que vamos a hacernos el ratito. Dejo en sus manos que lo obtenga después que el programa arranca y no paramos nunca. Que nos cuentes bien qué es la ley de lobby. Porque,
3: dale, sí, lo tenemos acá apuntado.
0: Si no, revisamos la cosa por por los títulos. Andrea China Valdivieso, muy buen día, bienvenida, ¿cómo le va?
4: Buen día, muy bien, buen día Nico, a todo el equipo, a los oyentes, con muchísima información este caso, esta causa desatada, ¿no? Tras el crimen de Agostina, no deja de producir novedades a lo largo del día, o sea, desde las primeras horas de la mañana hasta últimas horas de la noche genera contenidos en torno a la investigación y en los distintos personajes que van apareciendo. Ajá. Ayer te dije, en el entorno y como sospechosas aparecen mujeres, empezaron a aparecer los hombres. Los hombres del entorno de Claudio Barrelier, con un testigo que se acerca a varios medios, ajá, dice, para proteger su integridad física y su vida por haber sufrido apremios ilegales durante la declaración como testigo ante la policía judicial, y esto es grave. Esto es muy grave.
0: A ver, ¿apremios que quién le
4: la policía procura? Judicial, teniéndolo más de 20 horas declarando, pegándole cachetazos para que dijera todo lo que sabía.
0: ¿La policía protegía a Barrelier?
4: Yo creo que están tratando de desvincularlo. Mínimo. Si esto es cierto, si esto que declara el testigo, que era conviviente en la Casa del Horror, ese hombre, al momento de los hechos que se investigan, hacía 20 días que vivía en esa casa.
0: ¿Arriba es la gente que vivía arriba?
4: No, otro más, en otra habitación de las de planta baja. Describe, estamos trabajando en este testimonio para tratar de sacar cosas concretas de lo que tiene que ver con la disposición de esa casa.
0: ¿No responsabilidad encima? Digo, porque no vio nada.
4: Bueno, no solo no vio nada, dice no haber visto nada, habiendo estado el domingo, es decir, desde las 11 de la mañana hasta las 3 de la tarde, 12 horas después del ingreso de Agostina a ese lugar, y no vio nada. Tuvo que pasar por el living donde jugaba Barrelier a la Play, y por el baño, por el costado del baño, por un pasillo que ayer se peritó, por cierto, digo, en este examen técnico pericial que hubo durante varias horas en la casa de Campillo, para ir hasta su habitación, y notó en su habitación que había una manta blanca que no estaba. Es decir, alguien más, cuando él no estuvo, y cuando estuvo toda la madrugada, dice, ayudando a Melissa Heredia a buscar a la pequeña que estaba desaparecida, nota movimientos en su habitación. Una manta que no estaba cuando él se fue el sábado, había compartido. Pero bueno, ese testimonio lo vamos a ir analizando.
0: A buscar a su...
4: Porque a él se la presentaron en esa casa. Pero si en esa casa...
0: porque la conocía, yo estoy preguntando, ¿no? ¿Cuánto conocía?
4: ¿Cuánto conocía a Melissa como para estar toda la noche con ella, claro, buscando a Agostina? En la madrugada hay contradicciones, claramente. Dice vivir ahí hace 20 días, que le presentaron a Melissa en esa casa, pero que a Barrelier lo conoce hace menos de un año. Hay ciertas incongruencias.
0: Esos son los elementos nuevos, Chinita.
4: Y la carta. Te voy a contar los... La carta, sí, la carta yo la pongo en duda. Digo, suma a lo que tiene que ver con el contexto de Agostina familiar, digo, después
0: es
4: de la separación.
0: Carta, es un diario íntimo, porque cuando...
4: No, es una carta en la que responsabiliza al padre por todo lo malo que le pasa. Una carta de un adolescente en la que habla también de por qué la denuncia de violencia intrafamiliar que presenta para lograr vivir con su madre. Eso por un lado, los detalles de la pericia que se realizó ayer, una pericia acústica muy importante en el marco de la causa, y hay dos nuevos fiscales que a la par de Raúl Garzón no se va a apartar, no quieren que se aparte, ninguna de las querellas quiere que se aparte, porque si no iría a foja cero la causa con un nuevo fiscal, sí, una fiscal especializada en violencia de género y otro especializado en abuso sexual para analizar los indicios que van surgiendo, y secreto de sumario nuevamente establecido durante 10 días.
0: Muy bien, después vamos
4: en detalle. Voy a rescatar algunas cositas.
0: Vamos a ir compartiendo. Sí, Rodrigo Ruiz, muy buen día, bienvenido, ¿cómo le va?
5: Buen día, Nico, buen día para todos. Bueno, última práctica en Kansas de la selección argentina. Lo que se vio ayer de la práctica televisada, porque ayer, recordemos, fue abierta para la prensa, hubo jugadores que todavía no están a pleno, no están bien físicamente. Uno de ellos es Julián Álvarez, que estaba dado de alta y terminó con una inflamación en el tobillo. Él venía con un esguince.
0: Basta.
5: Bueno, terminó con hielo, ¿viste? Igual que Messi también se lo vio trabajar bastante bien, pero bueno, tiene una zona del isquiotibial inflamada y tiene que ponerse hielo para tratar bien la zona. Yo creo que van a llegar todos ahí con lo justito, pero bueno, hay que ver el Dibu Martínez, ayer también se lo vio trabajando ahí diferenciado con una mano sola. Fue muy particular esa imagen, verlo a él trabajar
0: muy dramático,
5: una mano atrás. Y bueno, es raro, ¿no? Que no puedo utilizar una mano, un arquero, pero bueno, hay que ver cómo llega desde lo médico. Pero bueno, ya por lo menos se está moviendo. Y ahí en imágenes, Messi, que estamos viendo ahí en la pantalla, rapidito, con pelota.
0: Este primer partido podría no estar. No Messi, sino el Dibu.
5: El Dibu, y es el que tiene más complicado por el tiempo, es un tema oso.
0: Pero digo, podemos bancarnos que no esté, esa es la pregunta.
4: ¿Los amistosos?
5: No, él se habla de con Argelia, no, el primer partido. Yo te diría que
0: no.
4: Y es mucho, Argelia le ganó a...
5: Ayer Argelia le ganó a...
0: No, me pone una cara, perdón, que esté.
5: Te diría que el primer partido... El primer partido de Argentina es el de más cuidado de todos. Después viene Austria y el último Jordania. A priori los papeles es el de más complejidad, claro. Aparte de ser el debut, Argelia es un equipo africano que no es denominado fuertes, pero es un rival de cuidado. Ayer le ganó a un amistoso Países Bajos, así que llega con el aura arriba.
0: ¿Aura o con el Laura? ¿Cómo es eso? ¿Viste los chicos? ¿Cómo dicen ahora?
3: No contaban
0: ahí, ¿sos Aura o sos Laura? ¿No? Claro, así es, Evangel. Sos Laura. Sí. ¿Sos Aura o sos Laura era, no? Si sos Laura, si tenés el Aura. Así dicen. Ahí está. Bueno, Aura y Laura.
5: Vamos a estar contando, Nico, qué equipo para hacer Scaloni, pensando en el primer amistoso ante Honduras el próximo sábado. Hoy habrá entrenamiento por la tarde. Mañana va a ser la primera conferencia de prensa de Scaloni. Y vamos a estar contando también algunos amistosos que se van en la jornada de hoy. Y en el ámbito local hay un equipo que está interesado en un jugador del Mundial. Y no es un jugador cualquiera. Bueno. Steam Payne.
0: Ah, mira, qué bien. Vi el encuentro después, seguramente. Eso es de la jurisdicción de Mariano. Ya veremos. 7:08, 28:00, 43:42, 41 segundos para el comienzo del Mundial. Le vamos a pedir a la gente de el Mundial. No se entienden los números. Los números de la tipografía del logo del Mundial. Que están bien para 2026, miralo en el counter de la Nación.
5: Yo pensé que hablabas del número de la camiseta argentina.
0: No se entiende el número. No me van a poner los resultados de los partidos con esos números, ponen la Nación, porque entonces no juego más. María Fernanda Eras.
4: Vamos a seguir hablando un poquito de lo que tiene que ver con los cambios de hábitos, que nos vayan contando los oyentes. Porque ustedes recuerdan cuando éramos chicos que, por ejemplo, para ir al cine era toda una travesía, ¿no? Nos poníamos la ropa más linda. Yo recuerdo que tenía un tapado específico.
0: Para cine.
4: Para cine, claro. Mira,
0: que no molestaba a los otros, a los de atrás. No.
4: No me lo dejaban usar porque era el tapado lindo para eventos.
0: Mira.
4: Entonces, ir a una sala de cine significaba toda una travesía, ¿no? La familia toda junta se movilizaba hasta allí, después hacías o una comida antes o una comida después. Bueno, después aparecieron los videoclubs, también empezaron a cerrar algunas salas de cine con estos cambios de hábitos.
0: Hay un videoclub enfrente de tu casa, ¿viste?
4: Hay un videoclub.
0: ¿Qué hace ese videoclub?
4: Sí, abre muy poquitas horas, abre 2 horas por día y sigue funcionando. Sí. Y hay gente, yo lo que veo difícil es... Pero en serio, un videoclub con gran cantidad de películas en pleno Palermo. Lo que veo más complicado, más que el videoclub, es la gente que tiene para pasar las películas.
0: Es que no sé si vas a eso, ¿sí?
4: Hay que tener... Hoy por hoy DVD, ¿no? Va, últimamente eran DVD.
0: ¿Qué?
4: Eran DVD.
0: Eran
4: DVD. Ya en el último tiempo los videoclubs.
0: No, pero este tiene como cassette.
4: Sí, sí. ¿VHS? Tiene los VHS, son VHS.
0: Muy loco. Bueno, hábitos.
4: Claro, el cambio de hábito. Y la pandemia terminó de marcar... lo que es el hogar, lo que es la transformación del hogar.
0: Si me preguntás, y vamos con eso los oyentes, si prefiero ir al cine o ver una peli en mi casa, ver una peli en mi casa.
4: Sí, total. ¿Ves? Yo también.
0: ¿Creías que iba para otro
4: lado?
0: Pensé
4: que ibas a ir para el cine. A mí me pasa lo mismo, porque en casa tenés... cines, series, tenés delivery para...
0: Te comés lo que querés, lo pedís antes, no te molesta, dicen ahí. Pero no va otra gente.
4: No te molesta el ruido de los pochoclos.
0: Yo siempre soñé con usar el 2x1 de La Nación, ¿vieron del Club La Nación?
4: Sí.
0: ¿Lo usás para eso? para comprar la de adelante también y que nadie te moleste, claro. O para que nadie esté, para ir solo y que nadie te joda al lado.
4: Chicos, la última vez que fui al cine fui a ver Joker y me quedé dormida.
0: Yo también me quedo dormida.
1: Bueno, y hay otro fenómeno que tiene que ver con la fatiga social y cuántas veces te dicen
0: la fatiga social.
1: Y cuántas veces te dicen, "Che, te suspendo" y vos decís, "Ay, qué alivio, me suspendió la salida."
0: Ay, sí, qué horror. Bueno, no, la fatiga social, pues esto de los saludos acá adelante también pasa por eso, tan fatigado socialmente. Romina Wiener, muy buen día, bienvenida. ¿Cómo le va?
6: Ustedes, pero sí, no quieren ir al cine, fatiga social, ¿qué les pasa?
0: Usted sí, usted no está fatigada socialmente.
6: ¡No! ¡Para nada!
0: Pero qué bien. Yo sí. Sí, sí, sí. ¿Sos de ir al cine, salir?
6: A mí me gusta ir al cine. Mira. O sea, para mí es totalmente diferente ir al cine que verlo en mi casa. Sí, mi casa es súper cómodo, pero salir al cine está bueno. A mí me gusta, particularmente me gusta.
0: Está muy bien.
6: Pero bueno. Viste que cuando van pasando los años uno se pone quejoso.
1: Claro.
0: Yo creo que nací quejoso, ¿sabes? No se crea. Más quejoso me puedo poner. Ahora nos vamos a pelear con Nico Álvarez, que ve como 2000 películas en cine por año.
1: Sí. Sí, y va al teatro.
0: Sí, tal cual. Sí. Al teatro sí, por ahí, ¿ves? Bueno, puede ser.
4: Pero por ahí preferís otros ambientes al cine.
0: Sí, mi casa.
4: Para salir.
1: Claro.
4: No, para salir.
0: El living de
1: mi
0: casa.
1: El hogar se puse...
0: ¿No es cierto? No sé. Pero hay que salir y para eso contamos con la ayuda de Romina Wiener.
6: Bueno, vos sabés que es una mañana súper complicada, sobre todo en la traza de Avenida General Paz, a la altura de Chávez, en sentido al Río de la Plata, hacia Lugones, se produjo un choque seguido de vuelco, un vuelco lateral, o sea, el vehículo quedó lateralizado, es como si fuera una camioneta.
0: Sí,
6: bueno, están trabajando, sí, ahí se está viendo la imagen. Están trabajando los bomberos y el SAM en el lugar. Hay una persona de 74 años herida que está siendo asistida por SAM. Lo van a derivar, se trata de un hombre. Y bueno, y ahora empezar a ver cómo ha sucedido este incidente de tránsito, que bueno, va a generar muchas complicaciones, Nico, porque una General Paz con un incidente de este tipo, mano a Lugones en la hora de ingreso, realmente te satura toda la traza de General Paz, así que...
0: Ay, sí, Romy, sí, por las imágenes que están compartiendo distintos canales de televisión, pareciera que mordió el guardarray, ¿o no?
6: Claro, sí.
0: Y ahí quedó de costado, acostado.
6: Claro, de forma lateral, no es un vuelco total, ¿viste? Cuando quedan con las cuatro ruedas hacia arriba, este es un vuelco lateral, y al tener el cinturón de seguridad, bueno, son heridas leves, lo han podido sacar bien, igual han trabajado los bomberos para sacarlo, de hecho la imagen que vemos, están los bomberos ahí para poder sacarlo del vehículo y ayudarlo. Y quedó contra uno de los costados de las divisorias de la General Paz, ahí fíjate que es lo que te diría de la traza principal de la colectora.
0: Claro.
6: Ahí cerquita hay una estación de servicio. Bueno, entonces el tránsito está cortado parcialmente por el choque en sí, por el operativo, y esto bueno va a saturar la General Paz, toda la zona de Linear en sentido hacia Lugones, o sea, y que te vaya saturando el primer tramo te va a armar unas demoras bárbaras. Así que bueno, salir con tiempo. Después está muy complicado hoy acceso oeste, ya tiene dos choques, uno a la altura del kilómetro 20 donde se produjo la caída de un motociclista, después un choque de dos autos en el kilómetro 28, los dos hacia la Perito Moreno y también está con demoras. Hay retrasos ya fuertes en Panamericana desde la bifurcación de los ramales de Pilar y Campana hasta 197-202, también hay demoras en la salida del Camino al Buen Aire para enlazar con Panamericana. El Camino del Buen Aire tiene mucho tránsito porque también trae toda la conexión de vehículos que vienen desde Acceso Oeste y toman el Camino del Buen Aire. Claro. Bueno, entonces eso tiene muchísimas demoras. La autopista Buenos Aires-La Plata es la que está mejor, está intensa, en toda la zona de Quilmes, hacia lo que va a ser Wilde, Sarandí, para después mandarse al Bajo Porteño. Y la Richeri con demoras en el enlace con General Paz para bajar hacia Delepiare. Bueno, está lloviendo en algunos sectores, la calzada está húmeda y resbaladiza, está lloviznando, así que a transitar con precaución, llevar siempre las luces bajas encendidas, bajar la velocidad y acá aumentar la distancia de seguridad entre vehículos, ampliarla para poder generar maniobras si son necesarias. En Córdoba, en diferentes rutas, también está lloviendo, y hay presencia de bancos de niebla, entonces sean precavidos. En Mendoza, el paso Cristo Redentor todavía está cerrado, va a estar operativo a partir de las 9 de la mañana. Pero hay un dato. Vos sabés que a las 8 nosotros ya podemos enterarnos si el paso está abierto o no.
0: Ah, mira.
6: Y eso tiene que ver con la diferencia horaria. Sí, sí, yo siempre me agarro de eso. Ya a las 8 de la mañana ya podés saber si está abierto. Las 8 son en Chile y las 9 claro. En Argentina. Mira, claro.
0: No tenía.
6: Así que bueno,
0: claro que hay una hora de diferencia, sí.
6: Bueno, entonces a partir de las 9 de la mañana va a estar operativo, igual hoy habilita porque hay buenas condiciones climáticas, nos estaban informando, así que van a poder cruzar sin ningún tipo de inconvenientes. Y en el mismo horario va a estar operativo Pehuenche, que ese funciona hasta las 19 horas, Cristo Redentor hasta las 21. Igual recuerden que siempre

0: Además, en diferentes sectores hay escarchas matinales. Entonces, bueno, a bajar la velocidad hay que ser muy precavidos. En Chubut, en la Ruta Nacional 40, todo el tramo que va entre Gobernador Costa y mira la Laurita. En vez de
1: Ajá,
0: Laura, la Laurita.
1: la Laurita está.
0: Acá, bueno, están haciendo tareas de mantenimiento, así que hay que ir a una velocidad precautoria. Y hoy, en la provincia de Tucumán, en lo que era la Ruta Nacional 34, entre Pampa Pozo y La Bomba, viste que vamos descubriendo localidades que a veces uno no había escuchado nunca, ¿no? La
1: Oh,
0: Bomba yo
1: la
0: no la había
1: bomba,
0: escuchado
1: sí, o no,
0: nunca.
1: la bomba y
0: Y
1: Lule.
0: Lules.
1: Y es igual
0: Y
1: por
0: Lule.
1: Remacha, claro.
0: Bueno, en esa también están haciendo tareas de mantenimiento, vayan con precaución. Y en Catamarca hay un paso que a mí me gusta mucho, que se llama el Paso San Francisco, ubicado
1: Así
0: en la Ruta Nacional
1: hermoso,
0: 60.
1: es hermoso.
0: Hermoso, bueno, a partir de las 9 también va a estar habilitado, así que van a poder circular sin inconvenientes. Y desde las 9 de la mañana, en la Ruta Nacional 38, en Catamarca, justo a la altura de Avenida Bicentenario, el tránsito va a estar reducido por tareas de mantenimiento, así que bajar la velocidad. Volvemos a la provincia de Buenos Aires, área metropolitana de Buenos Aires, con los servicios, trenes, subtes y premetro. Hoy están todos bien, así que para eso hay que darles un aplauso.
1: Es Aura, es Aura. Entonces no es Laura, es Aura. Romina Wiener, muchísimas gracias, que tengas hermoso día.
0: Un abrazo, chau, chau.
1: Un beso grande.
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2: Este año 2026 se jugará el Mundial de los Estados Unidos, México y Canadá. Será el Mundial con mayor participación de selecciones. 48 selecciones de todo el mundo estarán jugando la cita mundialista. Mientras que los mundiales con menos participantes fueron el Mundial de 1930 en Uruguay y 1950 en Brasil con 13 participantes. Cabe destacar que Argentina 1978 tuvo 16 selecciones disputadas. Disputando en nuestro país.
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0: No, no, primer round es mejor nombre. Bueno, no, pero no podíamos, está bien.
1: No se
0: Bueno,
1: pone
0: después
1: la
0: me...
1: camiseta.
0: No se pone la camiseta. Empezamos nuestro, si le parece, vueltita de amaneceres provinciales. Primero de todo, como corresponde, con la agenda que hay por la provincia de Córdoba con Pierina Propato. Pierina Propato, muy buen día, bienvenida, ¿cómo le va?
2: Hola Nicolás, ¿qué tal? Buen día. Buen día
0: Bien,
2: para
0: bien,
2: vos, para toda
0: bien.
2: la audiencia de LRA1. Bueno, las novedades del caso Agostín en la jornada de hoy. Sabemos que en el día de ayer se llevaron adelante las marchas del movimiento Ni Una Menos. En el caso de Córdoba estuvo, por supuesto, encabezada por los familiares de Agostina Vega, quienes, bueno, justamente estuvieron, se hicieron presentes e incluso subieron al escenario acompañando la lectura del documento. Paralelamente a la tarde, mientras se desarrollaba la marcha Ni Una Menos, en una sala velatoria de Alta Córdoba, se desarrollaba también el velorio de la niña, ya que los restos fueron entregados a la familia en el día de ayer. Allí hubo un desacuerdo entre la familia paterna y materna de Agostina por cuándo se llevaría adelante el velorio. Finalmente se decidió ayer de una manera extremadamente íntima, sin ningún tipo de amigos de la niña, custodiada por la policía en la puerta de la sala velatoria. Y ambas familias participaron en dos momentos diferentes. Por un lado, la familia del padre y por otro lado, la familia de la madre de Agostina, los abuelos, ya que la mamá, recordemos que continúa internadas bajo, bueno, los efectos de sedación tras recibir la noticia de la muerte de
0: O
2: Agostina.
0: sea,
2: Eso
0: Pierina,
2: por
0: que la
2: un
0: mamá
2: sí.
0: no
2: No
0: va,
2: participó.
0: no,
2: No.
0: no.
2: No, no
0: No,
2: participó.
0: pues en algún
2: Ella
0: momento había
2: continuó.
0: leído que se había empezado un proceso de alguna manera de quita de la sedación para poder
2: Sí.
0: participar en algún
2: En,
0: momento.
2: no estuvo, al menos no se confirmó hasta el momento. El velorio se extiende hasta las 10 de la mañana
0: Ahí
2: de
0: va a
2: hoy.
0: ser el momento,
2: Hay que
0: claro.
2: ver si hoy puede presenciarlo. Lo cierto es que ayer continuaba internada, al menos así lo indicó su madre, es decir, la abuela de Agostina, que su hija estaba muy, muy afectada psicológicamente.
0: Sí.
2: Si bien recordemos que ella estuvo internada en terapia intensiva y luego la trasladaron a una sala común. Cuando le dieron la noticia del hallazgo de los restos de Agostina, ahí fue que se vieron obligados los médicos a sedarla por el estado de nerviosismo que presentaba Melisa Heredia, madre de Agostina. Eso por un lado, bueno, la multitudinaria marcha, más de 100.000 personas en la ciudad de Córdoba nada más, como les decía, con los abuelos de Agostina encabezando esta movilización. Nuevos allanamientos también en lo que tiene que ver en la línea informativa judicial, en la casa de Barrelier, se llevaron adelante pruebas acústicas, ya que están buscando determinar si en el momento de los hechos, bueno, las personas que supuestamente estaban en esa misma vivienda, bueno, pudieron llegar a escuchar algo.
0: Ahí
2: Eso
0: la
2: es lo que
0: prueba
2: se detalla.
0: acústica, Chinita, ayúdanos, consiste en hacer ruido en una habitación
1: No,
0: para
1: no,
0: ver si se escucha en otro. ¿Es
2: no,
0: tan
2: no,
0: simple
2: no,
0: como
2: no tan
0: eso?
2: simple como eso, para
0: Ah.
2: nada. No, la pericia acústica implica hoy por hoy una prueba científica de resonancia de los materiales justamente para ir probando científicamente la reverberancia del sonido en los distintos materiales y cómo van llegando a las distintas habitaciones.
0: O sea que
2: Esto
0: es objetivo, no tiene que
2: es
0: ver
2: objetivo,
0: con
2: absolutamente.
0: okay.
2: Eso,
0: Absolutamente,
2: incluso,
0: absolutamente.
2: digo, tiende ya, y tenemos que empezar a hablar, no sé si tenés el mismo dato, Pierina, Sí. respecto de una reconstrucción que estaría haciéndose en las próximas horas Exacto. para ubicar
0: Claro. Sí.
2: indicios y personas en las distintas habitaciones de esa Exactamente. gran casa y compararlos, cotejarlos con esa prueba acústica para determinar quién miente y quién no en torno a si vio o escuchó algo. Exactamente, bueno, es así. De todos, recordemos que primero rige desde el día de ayer nuevamente por 10 días el secreto
0: Así
2: de
0: es,
2: sumario.
0: sí.
2: Van a continuar los allanamientos, las distintas declaraciones indagatorias que hay a los distintos testigos, pero esto que señalaba recién China, este procedimiento, esta prueba acústica que se hizo, es justamente para determinar si estas personas que estaban allí presentes
0: Claro.
2: pudieron escuchar algo. Recordemos que la data de muerte de Agostina la ubica entre la última hora del día sábado a la no domingo a la sábado a la noche, perdón, y la madrugada del
0: Del
2: domingo,
0: domingo.
2: momento en el que había gente en esa casa, y recordemos que tanto las dos querellas están apuntando que Barrelier no trabajó solo, no se descarta absolutamente ninguna hipótesis, y es por eso que el fiscal está apuntando a ver si justamente esto, ¿no? Trabajó con alguien más, llevó adelante este femicidio con alguien más, o lo hizo solo. Por eso también buscaron y allanaron la casa de la madre
0: Claro.
2: de
0: Entonces,
2: Barrelier.
0: sábado, a la noche, domingo a la
2: 23.
0: madrugada, es donde se sitúa la muerte
2: El
0: de
2: asesino, claro.
0: Agostina o el asesinato. ¿La denuncia judicial o
2: La denuncia
0: policial de
2: judicial
0: la comisaría
2: es
0: 13?
2: del día domingo,
0: Del
2: desde
0: día
2: el día
0: 2.
2: domingo
0: 8:45.
2: posterior,
0: Ok.
2: 8:45, exactamente.
0: Y otro detalle que trascendió ayer antes de decretar secreto de sumario es ¿Y
2: que
0: él
2: en la
0: sale con las
2: causa,
0: bolsas en qué momento?
2: el lunes al mediodía.
0: Pues entonces no sabemos si fue sábado o domingo.
2: No lo puede
0: Puede
2: ver.
0: ser
2: La
0: en cualquier
2: autopsia no
0: momento.
2: fue
0: Pierina,
2: concluyente
0: podría
2: en
0: ser en
2: eso.
0: cualquier momento hasta el lunes cuando él sale, ¿no es
2: La
0: cierto?
2: autopsia, a ver, los informes preliminares ubican la data de muerte en ese momento. De lo que no es concluyente en los informes preliminares es si Agostina efectivamente fue abusada sexualmente o no.
0: Ah,
2: Eso entre los peritos de partes no lo pudieron determinar, por eso se pide un estudio posterior para justamente de
0: no, lo
2: determinar
0: pienso
2: eso.
0: porque viste que a veces dicen, piensa mal y no errarás, no es lo mismo para la policía que la muerte hubiese ocurrido antes de la denuncia que después.
2: Tiene que haber
0: Bien.
2: una ventana mayor en la data de muerte. Digo por lo visto en otras causas y el estado de putrefacción del cuerpo, por más que suene horroroso lo que estoy diciendo,
0: Sí, que lo es, el caso es tremendo.
2: más allá del humor vítreo, 6 horas, porque es entre las 23 y las 5 de la mañana que habla el informe preliminar,
0: El
2: seis
0: humor
2: días
0: vítreo es los ojos,
2: después,
0: ¿no es cierto?
2: claro, sí. No sé, hay algo ahí que no me cierra y no sé, Pierina, vos, pero yo no he visto el informe preliminar de autopsia escrito, solo trascendido. Sí, sigo con el informe. Más novedades, allanamiento y clausura del bar Guachitas, donde trabajaba quien se presenta como exnovia de Barrelier, la chica que le presta efectivamente el 4K. Con el auto con el cual traslada los restos de Agostina. Recordemos, esta persona ya ha prestado declaración en varios momentos, aún no ha sido imputada. El único imputado, recordemos, hasta el momento es solamente Claudio Barrelier. Sí, ella declaró en calidad de testigo. Bueno, allanaron justamente este bar y ayer fue clausurado también. Este bar señalado además como un espacio facilitador de encuentros sexuales, un espacio en donde también se señala que había presencia de menores de edad. El bar ayer publicó un comunicado y posteriormente fue, bueno, allanado y clausurado en búsqueda de más pistas en relación al caso de Agostina Vega. Y la línea informativa política tiene que ver con, justamente, se acaba de confirmar que el intendente de la ciudad, Daniel Passerini, le solicitó la renuncia a los directores del área de tránsito, que es el área en donde se desempeñaba como becario. Claudio Barrelier ha solicitado la renuncia. No se han dado mayores explicaciones ni trascendido. Seguramente en la jornada de hoy se va a poder conocer algún otro tipo de detalle. Lo cierto es que no han todavía, desde el oficialismo, hablado públicamente.
0: Control de daños es eso, control de daños. Hay que ver qué facultad tenía realmente esa gente de contratar o no. Pero bueno, Pierina, lo iremos viendo a lo largo de la jornada cuando aparezcan estas explicaciones. Muchísimas gracias por el informe.
2: Hasta luego, chau, chau.
0: Abrazo. Es Pierina Propato de LRA7 Radio Nacional, Córdoba.
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0: César Tapia, muy buen día, bienvenido, ¿cómo le va?
12: Nico y equipo, ¿cómo andan? Buen día.
0: Bien, muy bien, ¿cómo ha amanecido el día de hoy?
12: Bien, tranquilo.
0: Ya con el sol, háganos ahí, de que estamos encerrados acá.
12: Un poquito apenas falta una luz un poco para que salga del todo el sol. En algún lugar, en algún horizonte, ya debe haber salido, quizás.
0: Está muy bien. Sí, seguramente, seguramente. Che, César, debate en el Congreso.
12: Sí, debate en el Congreso que se ha dado en las últimas horas. A ver, después de la oficialización, finalmente, de la disminución de retenciones para los granos, que ya había sido anunciado por el presidente de la Nación, Javier Milei, bueno, con el decreto quedó con el número 423, vino esa disminución de retenciones no solamente para granos, sino también con respecto a algo que venimos hablando, que tiene que ver con el biocombustible, ¿no? Porque también se dio eliminación de retenciones para biodiesel, pero que tengan la producción a base de colza, cártamo, carinata y camelina, que son algunos cultivos que vienen creciendo fuertemente con la rotación de cultivos en la República Argentina, y que me parece que este es un dato importante. Esto no excede al debate, lo que mencionás recién, Nico, lo que se vaya dando en el Congreso.
0: Claro,
12: los proyectos que se han presentado y que esos se van a debatir y elevar sobre todo el corte, el famoso corte del 12% al 15%, que es un debate un poco más profundo con respecto a eso, pero que en paralelo a esos dos eventos importantes que se han dado en el día de ayer, me parece que es un avance y es también tener en cuenta lo que se viene produciendo a nivel país, no solamente en la mirada puesta en algunos cultivos solamente.
0: Claro, ciertamente. Ahí hay que ver la seriedad con la que se dan los debates, ¿no es cierto? Me quedé pensando en eso mientras hablabas.
12: Sí, me parece que...
0: Quiero decir, la responsabilidad fiscal con la que se dan, ¿no?
12: Total.
0: Porque está la ética de la responsabilidad y la ética, ¿no?
12: Claro. Creo que acá está puesto más la mirada en lo productivo y no tanto más allá de los números y retenciones. Quizás para la cantidad no termina afectando, porque cuando hablamos de déficit fiscal y demás, una cosa es sobre el déficit fiscal o bajar retenciones sobre uno de los cultivos más importantes del país, como puede llegar a ser maíz, soja, y otra cosa es tocar retenciones sobre biodiesel, biocombustible, que tiene un impacto mucho menor, y ahí puede tomarse alguna otra decisión. Claro. Ese es el punto. Y por otro lado, el debate en el cual vos haces mención, Nico, tiene que ver más con lo productivo, con el corte, y eso es lo que puede llegar a dar, generar puesto de trabajo, valor agregado, porque sobre todo es eso a los cultivos, darle valor agregado en origen, que tiene que ver con algunas provincias sobre todo, ¿no?
0: Claramente. César, te dejamos comenzar el día.
12: Bueno,
0: lo arrancás poquito con nosotros. ¿Vos arrancás el día con nosotros o una vez que contás con nosotros? No es lo mismo, según la respuesta...
12: No, arranco con ustedes un rato antes.
0: Ah, me parece muy bien. Sí, o sea, estamos dentro de su día, está bien, nos quiere.
12: Sí, un ratito antes que chequeamos un poco de título, preparamos alguna infusión y arrancamos.
0: Está muy bien. César Tapia, muchísimas gracias.
12: Un abrazo al top, abrazo grande.
0: Chao, es César Tapia.
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21: 8:00 a.m. en la República Argentina. El Senado debatirá el proyecto de inviolabilidad de la propiedad privada. La iniciativa propone modificaciones al Código Civil y Comercial, al Código Procesal y cambios en el sistema de expropiaciones y desalojos. Además, la Cámara Alta pondrá en consideración nombramientos de jueces federales. Advierten por las lluvias que afectarán a 6 provincias, declaran alerta amarilla por lluvias y tormentas eléctricas al sudeste bonaerense, algunas regiones de La Pampa, San Luis, Córdoba, La Rioja y Catamarca. El estado del tránsito con Romina Wiener.
22: La provincia de Córdoba, en la autopista Córdoba-Rosario y en las rutas nacionales 8, 9, 7, se debe transitar con precaución. Diferentes sectores, calzado húmedo, resbaladiza por lluvias, aumentar la distancia de seguridad. Además, en Mendoza, el paso Cristo Redentor, ubicado en ruta nacional 7, que conecta Argentina con Chile, a partir de las 9:00 a.m. estará operativo para todo tipo de vehículos. Misma situación, paso Pehuenche.
21: Mundial 2026, todos los detalles con Rodrigo Ruiz.
23: La selección argentina de fútbol se sigue preparando para el inicio de la Copa del Mundo. Ayer hubo práctica de fútbol con algunas variantes. Rulli fue el arquero, Giai ocupó el sector derecho de la defensa, Otamendi, Lisandro Martínez y Tagliafico, De Paul, Enzo Fernández, McAllister, Flaco López, Almada y Lautaro Martínez. Esos fueron los 11 del Lionel Scaloni. Hoy habrá entrenamiento por la tarde y mañana cerca de las 7 de la tarde será la primera conferencia de prensa del entrenador previa al amistoso del sábado ante Honduras.
21: En Córdoba, donde nos escuchás a través de la M750, la temperatura es de 14 grados 4 décimas, llueve en la región del centro y se espera un mejoramiento del tiempo para la tarde. En Buenos Aires, la marca actual 15 grados 2, la humedad 86%, cielo mayormente nublado.
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0: el stage of the record, sí, of the air.
1: Calamaro ya dijo, hay que entrar antes que Calamaro diga. Canta lindo Calamaro, el problema es lo que dice. No, pero dice buen día, buen la día. Letra, ¿qué dice? Claro. Pero acá lo tenemos a Martín Campuzano y dice, ahora tenés que entrar.
0: Empezaste...
1: Calamaro ya dijo droga, me dice, claro.
0: Empezaste a escuchar las letras. Ah,
1: ¿viste? Yo, ¿para qué? ¿Para ¿viste? Qué escuchar las letras?
0: Mejor
1: que me han cambiado, me han cambiado. ¿Cuántos 5 minutos nos separan ahora de las 8 de la mañana en la República Argentina de este jueves 4 de junio de 2026 en todo el mundo?
2: Con una temperatura en la ciudad de Buenos Aires de 15 grados, 2 décimas, con una máxima para hoy de 18 grados. Recorremos la República Argentina a través del pronóstico y las temperaturas. Bueno, nos vamos a la región pampeana y el área metropolitana, con una jornada que se presenta mayormente nublado, con elevado índice de humedad que alcanza el 88%. Sí, así es. Ahora tenemos 88%.
1: 88.
2: Sí, vamos a tener máximas que rondarán los 18 grados. En La Pampa y Córdoba, cielo parcialmente nublado, con bancos de nieblas matinales. En la región del litoral y en el NEA, condiciones generales que persisten el ambiente cálido y húmedo, cielos con nubosidad variable sobre Entre Ríos y Corrientes. Las temperaturas máximas van a estar en los 25 grados. En la región del noreste argentino, noroeste argentino, en el NOA, estabilidad atmosférica, con cielos despejados algo nublados. Las máximas estarán en 19 grados. En Cuyo, buen tiempo en líneas generales para Mendoza, San Juan, San Luis, nubosidad en aumento. Región patagónica, jornada fría a ventosa. Bueno, no estamos dando ninguna novedad, ¿eh? El viento en la Patagonia. Incremento de nubosidad con probabilidades de lluvias aisladas en zonas costeras. Y terminamos en el sur y la cordillera con condiciones rigurosas de viento, cielos cubiertos con nevadas.
1: Muy bien, ¿qué hay que saber entonces hoy, jueves 4 de junio, a esta hora? La familia de Agostina Vega presentó ante la justicia una carta que la nena tenía escondida. El documento tendría datos fundamentales para la investigación. Por otra parte, la justicia de Córdoba realizó ayer un peritaje en la casa de Claudio Barrelier y un allanamiento en el lugar donde lavaron el Ford Ka que habría sido usado para el traslado del cuerpo de Agostina. Anoche se realizó un velatorio íntimo donde la familia dio el último adiós a la joven. Hubo marchas por pedido de justicia en Córdoba y en casi todas las provincias, incluida la ciudad de Buenos Aires, con una movilización al Congreso. Es Elizabeth, la abuela de Agostina.
3: Nosotros lo que aportamos fue la última voluntad de mi nieta.
4: Sí.
3: La última voluntad de mi nieta en una cartita que ella tenía en un cajoncito de su ropa interior que yo encontré esta mañana.
5: ¿Y qué decía? ¿Cuál era? ¿Qué nos puede contar?
3: Todo lo que ella venía viviendo.
5: ¿Y qué era? Cuéntenos.
3: Prefiero en este momento no decirlo. Sí. Prefiero en este momento no decirlo.
4: ¿Referido a Barrelier?
3: No.
4: ¿Al padre, al papá?
3: A la vida que ella llevó desde que nació.
1: Sesión en el Senado. La Cámara Alta debate este jueves el proyecto de inviolabilidad de la propiedad privada que elimina restricciones para la compra de tierras rurales por extranjeros y habilita desalojos express. También se tratará el pago de 171 millones a 2 holdouts y la aprobación de 50 pliegos judiciales. El Banco Central cumplió la meta para todo 2026, el organismo ya compró más de 10 mil millones de dólares, consiguió en menos de medio año cumplir con la meta piso de compra de reservas internacionales que se había fijado a mediados de diciembre pasado para todo 2026. Piden que Claudio Chiqui Tapia dé detalles de la liberación de Nahuel Gallo. La justicia busca que el presidente de la AFA, que está en Estados Unidos por el Mundial, se presente como testigo. Quieren que relate los pormenores de cómo se gestó la liberación del gendarme argentino que estuvo detenido en Caracas por más de 400 días. Nueva audiencia por la causa Cuadernos. El Tribunal Oral Federal número 7 reprogramó para hoy las declaraciones de Roberto Lavagna, Leonardo Fariña y Mariana Zubik, después de que la última audiencia debió ser suspendida por falta de internet. La causa investiga una red de corrupción y sobornos en Argentina vinculada a la obra pública durante los gobiernos kirchneristas. La exfuncionaria de Morón, acusada de narcotráfico, sigue prófuga. Luna Suyay Ortigosa, exdirectora del Centro Territorial Integral de Políticas de Género y Diversidad de Morón, está prófuga desde la noche del 21 de mayo, cuando se realizó un allanamiento en su casa que arrojó entre sus resultados el secuestro de medio kilo de cocaína. Un alumno de un colegio de Tandil agredió a un profesor y le fracturó la mandíbula. La víctima es un docente de música de 37 años. Fue operado y permanece internado. El agresor quedó imputado en una causa por lesiones graves. En el plano internacional, Israel y Líbano acordaron un cese al fuego y la creación de zonas piloto controladas por Beirut. Con Estados Unidos como mediador, los representantes de ambas naciones resolvieron la retirada de Hezbollah del sur del país y continuar las negociaciones para alcanzar un pacto definitivo. Miriam Mariotto, muy buen día, bienvenida, ¿cómo le va?
6: Muy buen día, ¿cómo están? Aquí yo en el barrio porteño de Liniers, sobre la avenida General Paz, porque aquí hubo un vuelco a la altura de la calle Chávez, es justo donde hay la entrada a una estación de servicio de estas que están directamente sobre la General Paz, mano a la Panamericana, esto es de provincia a acceso oeste, esa es la mano. Bueno, un vehículo, un Fiat Cronos blanco venía circulando, aparentemente según se especula, el señor dudó de si, cuando se produce esa bifurcación, que es entrar a la estación
1: de... fue lo que pasó.
6: Entrar a la estación de servicio, seguir de largo, dudó, y está el guardarrail bastante alto. Y bueno, quedó semivolcado, digamos, medio vuelco hizo. Afortunadamente no tuvo ningún tipo de herida de trascendencia, fue atendido en el lugar. Todavía está aquí el señor, pero bueno.
1: Ah, ¿está todavía ahí? Mira, sí. Quedó el auto recostado sobre la izquierda, sobre su izquierda, es decir, sobre el lado del conductor, ¿no es cierto? Eso es lo que se ve.
6: Claro, con, digamos, medio vuelco sobre, no volcó totalmente, eso. El techo no quedó hacia abajo.
1: No.
6: Pero bueno, el hombre igual está aquí, pero bueno, no.
1: Quedó
6: el
1: lateral. No. Pero Miriam, no. Clarísima sí. Tu explicación. Él duda entre sí, claro. Seguir en la autopista o entrar a la estación de servicio y se monta seguramente sobre el guardarrail.
6: Sobre el guardarrail. Bueno, el hombre está aquí, pero no está de muy buen humor como para
1: imagino.
6: Que nosotros nos acerquemos. No intentamos, pero no fue a buen puerto. Así que bueno, preferimos no molestarlo. Afortunadamente, digo, la luneta trasera está rota del vehículo, el vidrio, no sé por qué exactamente... ha chocado, se ve que por ahí alguno de los... Acá hay un alambrado también sobre el guardarrail. Bueno, y está rota la luneta trasera, pero bueno. Obviamente el tránsito complicado, ahora un poquito mejor desde que lo enderezaron al vehículo, lo pusieron ruedas para abajo los bomberos, así que bueno, ya está circulando.
1: Bueno, el resto de los conductores también deben estar de mal humor, decirle a ¿no es cierto?
6: Sí,
1: que por suerte ya está bien, lo podemos retar un poquito porque ya sabemos que está bien.
6: Sí. Pero... sí, porque debe estar, o sea, acá estamos en el lugar donde se libera ya el tránsito porque pasan el vehículo, pero desde el riachuelo para acá debe venir arrastrando todo este tema, se ve bastante conglomerado de vehículos, así que sí, esto es lo que está pasando.
1: Así que no fue trasladado a ningún nosocomio, digo, sigue ahí, indudablemente.
6: No, es un hombre de 74 años, según informó el SAME, y sí está acá también, está junto con los policías, charlando ya un poquito más tranquilo, evidentemente.
1: Está bien, está muy bien. Miriam, volvemos con vos en un ratito.
6: Hasta luego, dale.
1: Es Miriam Mariotto.

0: Bueno, bien, y a 13 minutos de las 8 de la mañana nos vamos ahora a Casa de Gobierno con Hernán Mundo. Hernán Mundo, muy buen día, bienvenido, ¿cómo le va?
1: ¿Qué tal, Nicolás? Buen día, saludo para vos, por supuesto, para todo el equipo. Bueno, en Casa de Gobierno con los ecos de lo que fue la foto de la tarde, sin duda, ayer entre la secretaria general de la Presidencia, Karina Milei, y la presidenta del bloque de La Libertad Avanza en el Senado, Patricia Bullrich, con un mensaje de concordia, y de hecho fue preanunciado en Casa de Gobierno que iba a haber una foto que iba a buscar ese objetivo, y con declaraciones previas de Patricia Bullrich al ingresar al Senado que iban en el sentido de tender puentes. Así que esa fue la imagen de ayer, con una connotación claramente política, más allá de que, bueno, han tenido en anteriores ocasiones reuniones en Casa de Gobierno, pero en este caso fue la idea también visibilizar este encuentro con el presidente, que recordemos tomó posición pública por primera vez en lo que es la cuestión del pliego de María Verónica Micheli, aspirante al Tribunal Oral Criminal número 3 de La Plata, al repostear en su perfil, bueno, una definición en este caso de un exsecretario de la Corte Suprema de Justicia.
0: Ricardo Manuel Rojas,
1: tal cual. En principio, lo inminente, no aparecen reuniones de gabinete en el horizonte en Casa de Gobierno, sí una posible reunión de mesa política para la semana próxima. Hay temas en danza desde ya, en lo que es también la mirada de lo que sucede en el Parlamento, hoy con la sesión en el Senado, con diversas cuestiones, pero uno de los temas pendientes también pasa por saber efectivamente qué va a pasar con la reforma política, si efectivamente se va a poder avanzar o no con uno de los aspectos de esa reforma, que es la eliminación de las PASO. Veremos qué sucede y entonces atentos a la definición de día y fecha para la semana próxima de un encuentro de mesa política en Casa de Gobierno.
0: Ahí el acuerdo, sí. Hernán, viene más hasta la eliminación de la O, parece que hay acuerdo. De la PASO entera no se sabe, ¿no? De la O de obligatorio.
1: Sí, si no, es PAS ahí, o es PASO, tal cual.
2: ¿Qué tal, Hernán? Buen día, ¿cómo anda, Gastón?
1: ¿Cómo anda, Gastón?
2: Está re complicado. Tengo entendido que ayer en la reunión entre Patricia y Karina, Patricia le actualiza que para la eliminación de las PASO no tendrían los votos por el momento. Ajá. Para la opción, para que sean optativas, valga la redundancia, tendrían consensos con varios bloques de la
0: oposición. Otra vez ahí, o para la suspensión, me parece que se juegan dos caminos. No sé, Hernán, si tenés la misma información, pero las opciones son o eliminar la O o suspender la PASO esta vez.
2: Digamos, como el año pasado.
0: Como pasó el año pasado. Pero bueno, hay algunos colectivos opositores que de alguna manera vislumbran que van a resolver su interna grande en una PASO y preferirían que suceda. Yo y como ciudadano digo que jueguen a lo que quieran, pero que
2: perlita,
0: jueguen
2: creo,
0: bien, que no nos vuelvan a mandar al clima, que no adelanten un clima preelectoral tan tóxico como el del año pasado. Lo decíamos ayer con Alejandra Gallo, del que recién ahora nos estamos recuperando en términos económicos.
2: Creo que le llegó otra perlita, que el PRO quiere jugar unas PASO con La Libertad Avanza.
0: Dijo.
2: Tengo entendido que Patricia Bullrich le comentó.
0: Ah, mira vos, no sé si usted, Hernán Mundo, tiene esa información.
1: Bueno.
0: O lo desmiente.
1: Sí. No. Son reuniones, suelen ser reuniones bastante bastante herméticas, pero bueno, sí es cierto que también está en discusión a partir de algunas definiciones que da el PRO, de si efectivamente, y qué va a pasar con Patricia Bullrich, ¿no? Patricia Bullrich hoy, por supuesto, forma parte de La Libertad Avanza, pero no deja de ser originariamente del PRO, y hay que ver también qué aspiraciones personales tiene de cara al año próximo, ¿no? Así que
0: eso es muy interesante, porque todo esto lo que hace desde el punto de vista político es robustecer la imagen de Patricia Bullrich, el desmedro de la imagen de quién, de Mauricio Macri, que estaba amenazando con presentarse y etcétera. Lo que queda de esta conversación, después vemos cómo termina ocurriendo, digo, en la práctica, pero lo que queda de la conversación es que siendo de La Libertad Avanza, la líder del PRO es Patricia Bullrich.
1: Sí, claro.
0: Está jugando Patricia.
1: Ese es el juego de Patricia. Bien, y en paralelo, y ustedes lo nombraban, hablamos de PAS, o de como quieran llamarlo, aparecen también allí los gobernadores. Y con el mensaje, y en relación a la reforma política de las PASO, de esta última semana, en dos o tres expresiones, Diego Santilli, hablando del gasto que implican las primarias abiertas, simultáneas y obligatorias. ¿Por qué decimos los gobernadores? Porque allí, antes, si de alguna manera se preanunciaban estos encuentros con los gobernadores, ahora no, nos enteramos más después de reproducidos, pero hubo dos reuniones en Casa de Gobierno que no son menores, también dentro de la pulsada por los votos en el Congreso Nacional. Recordemos ayer Diego Santilli en primer término en soledad con el gobernador de Río Negro, Alberto Beretilnek, y luego el encuentro con el gobernador de Tucumán, Osvaldo Jaldo, en donde sí aparece en la foto el subsecretario de Gestión Institucional, Eduardo Lule Menem. Formalmente, claro, cuando se da a conocer esta información, se dice que son asuntos de la agenda compartida. Claro, bueno, entre lo que pidan las provincias, lo que plantea la Nación, pero la realidad también que se miden todas las cuestiones que hacen a, lograr o no consensos en el ámbito del Congreso, y particularmente uno de los temas es la reforma política.
0: Hernán Mundo, muchísimas gracias. Mañana, cerca de las 7 de la mañana, tal vez 7 y 10, lo vamos a estar llamando para que le cascotee la columna a Gastón Fiorda, que es lo que acaba de hacer con
1: nosotros. No, por favor, ¿no? Absoluto.
0: Prefiere
1: no,
0: seguir
1: nada,
0: durmiendo.
1: Nada, está
0: bien.
1: Todo en paz. Hablando de paz, hablamos de paz.
0: Ahí está, tal cual. De paz con ese viene la cosa. Hernán Mundo, muchísimas gracias. Tengas lindo día.
1: Un abrazo, hasta luego.
0: Es Hernán Mundo, corresponsal de Radio Nacional en Casa de Gobierno. Alejandra Gallo, muy buen día, bienvenida, ¿cómo le va?
3: Pero muchas gracias.
0: Cuando la vi me alegré y después me desalegré.
3: Ay, ¿qué pasó? ¿Por qué?
0: Porque me alegré porque dije viernes.
3: No, claro, se confundió.
0: Y después me desalegré porque dije jueves, y después me alegré porque dije es Alejandra Gallo. También bueno, quería quedar bien con todo.
4: No es la IA.
0: No es la IA. No es la idea.
2: Bueno, los vaivenes de la emoción.
0: Los vaivenes de la emoción. Claro. Sí, estaría un poco ciclotímico, ¿no?
2: Sí, todo es cuestión de segundos.
0: Totalmente.
3: Bueno, pero lo importante es que acá estamos. Ay, no, que acá estamos es. Y que tenemos un montón de información. Tengo mucho para aportar desde lo económico con esa foto. Me voy a sumar
0: venga.
3: A Fiorda y me voy a sumar a Hernán. Hubo llamados.
0: Ajá.
3: ¿Viste? Hay personas en el exterior. O personas del sector privado en Buenos Aires que reciben llamadas de sus casas matrices que piden un GPS.
0: Ajá.
3: ¿Vieron la foto de la que todos estamos hablando hoy, de Karina Milei con Patricia Bullrich, que acaban de hablar los chicos? Y hubo algunos llamados.
0: Como diciendo, contame cómo se explica.
2: Claro.
3: ¿Qué cosa? Pero me parece que ahí.
0: No, me parece que eso se explica. Es muy particular la posición de Patricia Bullrich, porque Patricia Bullrich es Patricia Bullrich y va a construir, como todo político, primero de todo para ella. Me parece que la gran pelea que está dando no es con el Gobierno Nacional y la Libertad Avanza, sino con el PRO para terminar de quedarse con la referencia de ese espacio, incluso en desmedro de un Mauricio Macri que hasta está orejeando la posibilidad de presentarse precisamente porque sabe que está perdiendo esa referencia. Pero después hay una cosa más. Digo, sí, el liderazgo de Patricia Bullrich en el Senado, que puede hacernos como periodistas y como ciudadanos esperar de ella un cierto encolumnamiento, pero arriba de todo eso, la convicción del espacio libertario respecto de que, como es que dice el presidente, los liberales no somos manada. Bueno, son disidencias que pueden ocurrir. Yo les explicaría más por ahí que la ansiedad con la cual los periodistas, sobre todo, no sé si prende así en la sociedad, ¿cierto? Leen cosas que son propias, son vicisitudes propias de la política, ¿o no? En una cosa se puede estar de acuerdo, en la otra no.
3: Sí, es así. Lo que pasa es que las dinámicas políticas en la Argentina vienen de historias, ¿no? De fotos tan ásperas en otros momentos ¿no? A veces se necesitan traducción. Así que me pareció
0: Por supuesto que hay que explicarle, todo esto en dos palabras y que lo entienda.
3: No, porque pasaron dos cosas, que de eso vamos a estar hablando y desarrollando en un rato. Estamos celebrando que el Banco Central, por ejemplo, acumuló reservas, superó la meta anual en medio año.
2: Meses, sí.
3: Exactamente. Sí.
0: Que va a perder por los agujeros de la lata muy pronto. Entonces el compromiso, más que comprar, era acumular. Por eso después habrá que ver, y es auspicioso con esta dinámica, me parece que ahí está lo bueno, si esta inercia continúa, va a seguir comprando, de modo que a fin de año, después de pagar lo que deba pagar, tendrá los 10.000 en la...
3: Ese es el objetivo político, esa es la decisión política que se ha tomado, pero digo, en momentos en los que se celebraba esto, llegó la foto, algunas llamadas del exterior, che, muchachos, ¿qué sé? ¿Qué
0: claro, dijo? ¿Estamos contentos o no estamos contentos?
3: Claro, claro, por o en contra, sí, sí, o sea, sí, ¿no? Ese tipo de llamados. Y una divina presentación, lo pongo entre comillas, la divina de la CGT en Ginebra, en la Asamblea Internacional de la Organización Internacional del Trabajo.
0: No Ginebra, no en Ginebra. ¿Ginebra es o Ginebra?
3: Ginebra. Ginebra en este caso.
0: Ah, Ginebra es la que se toma.
3: No, no, no sabemos
2: se
3: después.
2: Llama Ginebra igual.
0: Ah, Ginebra se igual, llama también. Sí. Ah, sí. Bueno.
3: Bueno, esta es la ciudad de Ginebra donde se realiza la Asamblea Anual de la Organización Internacional del Trabajo, donde la CGT, ajá, que después te voy a contar, lo vamos a desarrollar con Fiorda seguramente, está preparando algunas cositas postmundial.
2: Sí, una presentación, ¿no?
3: Hay de, sí,
0: por ejemplo,
3: paros, docentes, eventualmente, presentaciones. Pero en Ginebra, ayer, denunciaron al gobierno argentino por reforma laboral. Así que de todo este combo todo divino... En un ratito vamos a hablar y te voy a estar contando, bueno, información y algo de opinión mía también.
0: Sí. Ginebra o Ginebra, de las dos maneras.
3: Mira.
0: Sí. Una es aceptada como correcta, que es Ginebra, pero la variante antigua de la ortografía es Ginebra.
3: Mira, no sabía eso. Sí. Por algo te sonaba, bueno, de algún lado, de algún, ¿no? Lado.
2: Igual agregó una postilla. La jugada de Patricia Burri dentro del bloque La Libertad Avanza no cayó nada bien. Este despegue...
3: Bombazo, bueno, por...
2: Hay un par de senadores, en realidad una senadora que de mucho peso dentro del bloque, que salió ayer a hablar con algunos colegas y a dejar un posicionamiento muy contrario a
0: está
2: lo que
0: está bien,
2: tuvo.
0: Porque bueno, se juega la política, contener, ¿no es cierto?, expresar y contener. Cuando uno mira el juego grande, lo que quedó es que la voluntad del Poder Ejecutivo respecto del pliego va a cumplirse, porque vuelvo a tomar a Rojas, ¿no es cierto? Es algo que está en la entera facultad del presidente de la Nación hacerlo, presentar o retirar, y el testimonio de Patricia Burri salvaguardado, es decir, su camiseta. Las dos cosas, quedó saldado. 25 minutos de las 8 de la mañana.
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0: Estamos en todo el país. Corrientes. Los esteros de Liberá son una amplia red de arroyos, riachos, pantanos, lagunas y bañados que abarcan entre 15.000 y 25.000 kilómetros cuadrados en el centro de la provincia de Corrientes. Solo es superado en extensión por el Pantanal brasileño, con el cual forman el segundo humedal más grande del mundo. Los esteros de Liberá fueron declarados Reserva Natural en 1983 y Humedal Internacional en el año 2002, y muchos sostienen que debajo suyo se encuentra la reserva de agua dulce más grande que posee la humanidad, bautizada como Acuífero Guaraní. 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
12: 8 de la mañana, 30 minutos en la República Argentina. Investigación por el crimen de Agostina en Córdoba, Andrea Valdivieso.
13: En un día que traerá novedades en torno a la investigación por el crimen de Agostina Vega, dos nuevos sospechosos entraron al expediente. Se trata del inquilino de la habitación superior del domicilio de Campillo en Barrio Cofico, a quien las cámaras de seguridad ubican ingresando con otro masculino a las 23:30 del sábado 23 de mayo. Se trata de media hora después del ingreso de Claudio Barrelier con la menor, la noche de su desaparición.
12: El Banco Central publicará las proyecciones de la inflación de mayo, dará a conocer el relevamiento de expectativas del mercado que se elabora consultando a personas y entidades especializadas. El sector privado anticipó que los porcentajes volverán a mostrarse estables o a la baja. Israel y Líbano acordaron un cese al fuego con Estados Unidos como mediador. Los representantes de ambas naciones resolvieron la retirada de Hezbollah del sur libanés. Además, decidieron continuar las negociaciones para alcanzar un pacto definitivo. En Buenos Aires, la temperatura 15 grados, la humedad 90%, cielo mayormente nublado.
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0: Muy bien, 32 minutos de las 8 de la mañana, estamos haciendo primer round con nuestros oyentes.
1: Sí, ay, por supuesto. Pero sabes que no tengo muchas ganas de leerlos porque yo planteé un tema y vos planteaste otro. Sí. Y todos fueron por tu tema.
0: A ver qué dicen.
2: Che, por favor, que no crezca una interna en el primer round.
0: No, por favor.
1: A ver, el tema que planteó Nico, que tiene razón, el tema de que saluda y la gente cada vez saluda menos.
0: No, o sea que no me gusta que algunos nos saluden. Te cortan
2: el rostro, digamos.
0: ¿No es cierto que te cortan el rostro? Sí, me pasa acá con los de seguridad. ¿Vos te saludan?
2: A mí me pasa a veces con Vicenzo, que yo quedo como una... Pero bueno, porque me sube la sangre tana, ¿entendés? Claro. Si me saludan,
1: perfecto.
2: Le digo, no te... Entonces Vicenzo me mira como porque yo le enseño a él que tiene que saludar.
0: Claro.
2: Le digo, no, lo que pasa es que tiene dificultades de audición.
0: Ay, mi amor.
2: Se me miran, ¿viste? Buen día.
0: Claro.
2: Me saludan después de eso.
1: Digo que, que las mujeres de este programa somos como muy...
0: Sí.
3: Ninguno como la China, ¿no?
0: Bueno, eso es otra cosa.
1: Bien.
0: ¿Qué dicen?
1: Buen día, querida gente de Radio Nacional. En el taxi, por suerte, todos saludan, dice, con buena onda, y tira el chiste de no Kawasaki. Dice...
0: Está bien.
1: Dice que tengan un hermoso jueves. Quien nos escribe es Antonio Vergara.
0: Antonio, abrazo grande.
1: Gregoria Tevez, buenos días. Sí, gran verdad esto de que nos saludan. A mí me encanta saludar, así que les deseo que tengan muy buenos días y bendiciones.
0: Muchas gracias, igualmente.
1: Hugo de Mercedes dice, buen día, saludos. Sí, totalmente, la gente está cada vez más perdida, está metida en la tecnología, mirando el teléfono, oyendo música, y no les interesa nada más, en especial los jóvenes que saludan menos. Vamos con otro de los mensajes. Vos decime hasta cuándo.
0: En su momento era saludar con un beso. Nos planteábamos,
1: también.
0: ¿No? Eso está bien, porque se impuso hace relativamente poco. Eso.
1: Exacto. Beso, ¿no? Y acá, en relación a eso, también hay una clave. Osvaldo de Barracas dice, sí, totalmente de acuerdo con esto de que la gente saluda menos. Y después de la pandemia, más todavía.
0: Bueno.
1: Eso de que yo la otra vez
0: fui... pero no tenés que tocarte para saludar.
1: Y pero eso del puñito ya está. Que un médico te salude
0: con
1: el puñito.
0: No, con puñito. No, qué sé yo. No, claro.
1: Voy con uno más.
0: Bueno,
1: dice,
0: uno.
1: sí, mucha falta de empatía. Así que yo les deseo un lindo día y bendecido día para todos. Desde Villa Bertet, Chaco, República Argentina.
0: Y
1: Marcelo.
0: Y de educación también falta, ¿o no?
1: Sí.
0: Si no se
1: sí.
2: Totalmente.
0: Bueno, están saludando, si sé que les molesta vender saludando.
3: ¿Viste?
0: Por todo.
3: No sé si les pasa también cuando van por la calle y se angosta el camino porque están arreglando, que dejás pasar a alguien.
0: Sí.
3: Casi nadie te dice gracias.
2: Es verdad.
0: Pero usted que ya es mucho gracias, ¿o no?
3: No, pero un gesto.
2: Sí.
3: Cuando tenés un gesto pasado,
1: sí.
3: ¿Viste? No sé.
0: Gracias.
1: Cuando le abrís la puerta del edificio, lo dejás pasar. Pasa tranquilo, de nada.
0: Me imagino que Fernanda... Pase tranquila, María del Río, muy buen día, bienvenida, ¿cómo le va?
4: Muy buen día, ¿cómo les va? Con la ventana abierta y me estoy mojando. Yo no puedo creer esta lluvia. ¿Qué pasó si a la mañana, a las 6 de la mañana no estaba en el pronóstico? Apareció a las 7 en el pronóstico, pero ya habíamos salido muchos sin paraguas acá, con esta garúa... que no sé, nos sorprendió acá en la ciudad de Buenos Aires.
0: Con paraguas hay que salir siempre, María Ríos.
4: Pero, ¿y dónde? No me conteste dónde me lo meto,
0: en
4: pero
0: la
4: no
0: mochila.
4: Puedo andar todo el tiempo con el paraguas cargado. Acá veo gente sin paraguas. Consulta, ¿saliste sin paraguas porque no sabías que llovía o porque no te gusta usarlo?
5: No sabía, te sorprendió.
4: Sí.
5: ¿Y te plantaste el pelo o algo y
4: no,
5: estás regando?
4: No, igual... Salí ayer de mi casa, así que...
5: ¿Fuiste a trabajar o saliste?
4: Saliste. Bueno, más vale no sigamos preguntando, no sigamos ahondando.
0: No preguntes acá... mucho y saludá, no seas antipático.
4: Claro, sí, pero viste, hay gente que no sale con paraguas, no todo el mundo sale con paraguas, pero no sabía de la lluvia, viste, acá hay otra que no sabía de la lluvia. No, está esta garúa, así que si sacaron el tender, entrenlo. Y si no hay nadie en casa para que se los entre, fueron. Cuando llegue van a tener que secarlo con estufa. Porque está esta garúa en la ciudad de Buenos Aires.
0: Es la peor combinación, porque hace hasta calor para prender la estufa mucho.
4: Y bueno, con la ventana abierta, pero ¿cómo secamos si no la ropa? ¿Va? Estamos volviendo a ese rulo, a ese circuito.
0: El dilema, sí, tal cual, el loop.
4: Claro, no se termina más este Londres bonaerense o porteño que nos está agotando tanto a los porteños como al AMBA.
0: De para viene los lavaderos, ¿no es cierto? De para viene los lavaderos. Lo que pasa es que, qué sé yo, te tiene que gustar
4: sí,
0: mandar la ropa al lavadero.
4: Lo que pasa es que el lavadero también a veces te achica la ropa.
0: Te achica la ropa, no te la lava del todo. Ahora los lavaderistas nos van a llamar para retar. Bueno, que nos cuenten que en el suyo sí se lava bien. Pero en general...
4: Por ahí en las provincias se lava bien. Pero lo que nos pasa en la ciudad de Buenos Aires es que o te achican la ropa o no te sacan las manchas. Y vos decís, ¿para qué cazzo lo mando?
0: No, y vuelve todo gris. ¿No es esto, Alejandra Gallo?
2: Sí, le queda. ¿No les parece que queda como un tono diferente en la ropa, a la sábana, a la toalla? ¿Qué les parece?
4: Sí, Ale, yo no sé si es el suavizante o qué, pero algo pasa. Algo pasa. Pero no me importa nada igual hoy. No me importa nada porque soy una chica alegre y hoy es el día del cuarteto y pienso bailar todo el día cantando Rodrigo en mi cabeza.
2: Con o sin paraguas, muy bien.
4: Con o sin paraguas.
6: Yo recibo Campuzano.
0: Está en otra. Campuzano es de otra pareja, ¿no es cierto? Es el único cordobés que tenemos acá, con ganas de atender.
6: Y nada.
4: No bailó nada. Bueno, a mí me eyecta, el cuarteto me eyecta, me dan ganas de bailar bajo la lluvia, en vez de cantando bajo la lluvia. Y realmente hoy no me importa.
0: Tengo una declaración para hacer al respecto, María Ríos, a ver si está usted de acuerdo.
4: A ver.
0: No le interprete mal, es en el buen sentido. El cuarteto se baila solo.
4: ¿El cuarteto se baila solo?
0: Sí. No, que no se baila con otro. Se baila con otro, pero se baila solo. Pones la música y te sale el cuarteto, ¿o no?
4: Claro, sí.
2: No hay que aprenderlo.
0: No hay que aprenderlo. Se baila solo. Con alguien, pero solo.
4: Claro, exactamente. Nace con uno, con el ritmo ya, con la vibración.
0: Claro.
4: Uno ya sabe el paso que tiene que hacer. Así esa renguera que parece que tenés la gamba
0: es
4: mal.
0: Es como una renguera. Es una renguera. Es verdad.
4: Claro.
0: Tac, es cierto, eso es el cuarteto.
4: Exacto, el tunga tunga cordobés, como diría el cuarteto Leo, que gracias a ellos que está este día hoy instaurado en el calendario, gracias al cuarteto Leo. Pero es así, es la renguera, es esa sensación de quebradura que uno tiene en la pierna, que no necesita ser un experto bailarín. Un estudioso, y se trata de la alegría del pueblo cordobés, así que bueno, eso sale solo. Y nosotros lo adoptamos gracias a Rodrigo, los porteños,
0: claro,
4: y bonaerenses.
0: Sí,
4: el Rofo, el embajador del cuarteto acá, así que un beso al cielo para el pirata cordobés.
0: Sí, pero pará, todo bien y eso lo reconocemos, pero no hay, digo, la Mona Jiménez, por ejemplo, ¿no es cuarteto?
4: Sí, la Mona.
0: Pará un poco, entonces.
4: Acá llegó con quien se ha tomado todo el vino, pero no salió de ahí. En cambio, el Ro trajo un movimiento cuartetero muy distinto.
0: Polémico que hasta la... lo que está diciendo. Mirá que banco está... Rodrigo, me encanta, pero digo, pobre la Mona.
4: Lo que logró Rodrigo acá en Buenos Aires no lo logró la Mona. La Mona lo teníamos como un personaje simpático.
0: Indignado.

0: acá también pisaba fuerte.
1: Claro.
0: Fue una época en donde estaban de moda los programas de cumbia, en donde en todos lados se escuchaba cumbia, y llegó Rodrigo para romper todos los esquemas con el cuarteto, y me parece que logró que todo el mundo lo baile y lo cante, y eso la Mona no lo había logrado.
1: Eso puede ser. Ahí está, ahí tenés a la Mona para que Mariel...
0: Sí, igual lo bancamos a la Mona, obviamente, es un emblema de Córdoba, sí.
1: Ahora le van a hacer una estatua, entiendo, ¿no es cierto? Sí, sí, a la Mona Jiménez.
0: Oh, mirá vos, hay que ver cómo sale, ¿no?, la estatua. Pues las estatuas tienen últimamente tienen polémica. La de Mirtha Legrand no salió bien, a Mirtha no le gustó.
1: No, la de Messi se está cayendo.
0: La de Gallardo tiene una polémica importante, importantísima la polémica que tiene la de
1: Gallardía,
0: Gallardo. Sí, claro. Pongámosle, para decirlo elegante, hasta ahora. Sí. Así que hay que ver cómo hacen a la Mona. Bueno, ¿no?
1: La cuestión es ese gran legado del pueblo cordobés, el cuarteto, porque el humor no me divierte mucho, ¿no? El humor cordobés no me atrae a la doña Jovita, no me divierte.
0: A mí me gusta, ¿sí? Sí, a mí me gusta el humor cordobés. Sí. Pero aparte, el pueblo cordobés tiene un talento.
1: Eso es cierto.
0: Todos son graciosos.
1: Claro que
0: todos
1: sí.
0: Son
1: no, el humor del juez me hace reír, pero no sé si ese es el humor cordobés.
2: Del negro.
0: Sí. El cordobés nace con un chiste bajo el brazo.
1: Ahí va. Mira, no se lo vimos al chiste todavía.
3: Todavía no conté.
1: Pero esa es otra historia.
0: Nos tocó uno más serio, más
1: Nos tocó claro. más serio. Claro. Mariel Ríos, volvemos a ti en cualquier momento. Nos dice de dónde sigue bailando.
0: Bueno, yo sigo bailando acá bajo la lluvia. Un beso grande, ¿eh?
1: Mariel Ríos.
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0: Muy bien, 7 días, 7 horas, 11 minutos, 13 segundos para el Mundial, Rodrigo
1: No pega,
0: Ruiz.
1: Nico, esto me parece, ¿no?
2: ¿Qué cosa? Medio bajo, ¿no?
1: Les propongo algo, ¿no quieren que instauremos nosotros el tema del Mundial de acá de primer round?
2: Podemos volver,
1: vamos a hacer un ranking de 5 canciones que nos gusten y elegimos estos temas.
2: ¿Podemos volver a usar el de Italia 90?
0: Ay, sí. Ese es el mejor, cuando uno piensa, es ese. ¿Lo tenés por ahí el de Italia 90? Porque la fuerza que tenía ese, ¿no es cierto? Como que quedó.
1: Pero Italia no está en el Mundial.
0: Un estate italiano.
1: No lo podemos usar porque Italia no está. Italia no está.
0: Claro, bueno, pueden cantar, pueden mandar la orquesta, o sea, si pueden mandar la selección, son malos.
3: A la inteligencia, no está ni Italia ni Chile, aprovechamos y decimos que los chilenos tampoco están. Pero...
1: Opa, ganando amigos con Fernanda.
0: Están escuchando del otro
1: ganando
0: lado.
1: Amigos.
3: No, le podemos pedir a la inteligencia artificial, le podemos pedir a la que nos arme un tema para el Mundial, con más ritmo,
0: bueno,
3: más
0: fíjate,
3: argentino.
0: Fíjate, te dejamos encargado.
2: Uno de cuarteto.
0: Por lo pronto tenemos este. Y lo vamos a aprovechar.
1: Bueno, Nico, vos lo bien lo decías, tachón de los días, quedan 7 para el inicio, todavía falta para el debut de la selección, que será ante Argelia el próximo 16, y si nos metemos en el búnker...
0: ¿Qué es la cuenta que vale? En parte, cuando decimos esto, no pega la canción, no hay todavía, aunque se va calentando el ambiente, ¿no? No hay todavía clima de mundial, y bueno, porque el mundial empieza desde el primer silbato para...
1: Exactamente, empieza en México, empieza en México el próximo jueves, jueves 11, México-Sudáfrica a las 4 de la tarde. Va a haber 90 minutos antes una ceremonia donde va a estar Maná, algunos artistas que tienen que ver con el género musical de bien propio de la tierra
0: de mexicana. La sangre y todo eso que seguramente va a pasar.
1: No sé, ¿vos decís que va a haber ese tipo de ceremonia?
0: Yo estoy segurísimo.
1: Bueno,
0: algo van a mostrar de eso porque el mexicano es muy orgulloso de eso que tiene sus orígenes aztecas, del sacrificio humano, la muerte, el miedo, el susto. ¿Vos ves la careta de los pueblos originarios mexicanos en el Museo Nacional Azteca, por ejemplo? Y
1: claro,
0: es así.
1: Y tiene que ver con eso.
0: O el Arqueológico Nacional se llama, ¿no?
1: Sí.
0: Y es eso.
1: Es bueno, pero...
0: para asustar, para matar, para... No, no sé.
3: Hablando de susto, yo después de ver ayer el partido de Argelia me asusté.
1: No, no, no es para asustarse, pero bueno. Ella lo dice por
3: un rendimiento físico.
1: Sí, está bien, pero...
3: Nuestro primer partido.
1: Es nuestro primer partido, es un rival de cuidado, pero no sé si es para tenerle miedo. Es para ir, por supuesto, con los temas del caso futbolístico.
0: A ver, nos ha ido mejor cuando fuimos con respeto y miedo que cuando nos hicimos los piolas, mirá contra este, lo amistoso, qué sé yo, ¿o
1: sí,
0: no?
1: Bueno, los debuts de Argentina en mundiales, a ver... generalmente fueron exitosos, salvo el de Italia 90, me acuerdo que perdimos con Camerún, que nos molieron a patadas. Y bueno, y el último mundial con Arabia Saudita, ¿no? Claro. Donde perdimos un partido que si lo jugamos muchas veces más, lo ganamos. ¿Sí?
4: No quiero recordarlo. No, fue tremendo.
1: Pero bueno, a veces de las derrotas sacás cosas positivas. Esperemos que esta vez...
0: Ese nos puso en situación de tener que ganar sí o sí.
1: Claro. Y acordate que el segundo partido fue con México, Nico, que hasta el primer tiempo fue con mucha tensión, mucho nervio, y lo abre Messi con un remate afuera del área, que hasta ese momento había mucha
0: incertidumbre. El Mundial empezó más o menos en la semifinal.
1: ¿Para vos?
0: Claro, sí. Empecé a creer.
2: Yo había pasado el partido con Holanda.
3: Holanda fue el que miraste. Claro,
1: diría que ese partido fue el más fácil de Argentina, con
0: Croacia. Bueno, pero yo estaba, con donde puede ser posible, ¿entendés?
2: Sí. No, y la final, ¿qué tal?
1: No, la final fue un partido extraordinario de Argentina, hasta el minuto 70 y pico que apareció Mbappé. Bueno, pero yendo a lo estrictamente futbolístico, Nico, rápido, nos metemos en el búnker de la selección, con cuidados intensivos para varios futbolistas. Ayer... el que volvió al campo de juego fue Julián Álvarez, uno de los tocados. Terminó con alguna molestia en el tobillo, que era donde él se venía recuperando, un esguince. Terminó con hielo, lo van a cuidar. Le hicieron estudios por las dudas. Los estudios no entregaron nada que haya que preocuparse. Así que Julián Álvarez, de a poquito, día a día, va evolucionando. Se sumó a los que ya estaban trabajando con el grupo, que eran Nico González y Cuti Romero. Y Messi también, ayer lo vimos en campo, estuvo trabajando, haciendo algunos movimientos físicos. Él viene con una lesión en los isquiotibiales, una vieja lesión que él tiene en el Barcelona. Se le inflama esa zona, entonces lo van a llevar de a poquito. Messi sabe conoce su cuerpo, va a cumplir 39 dentro de poquito y por supuesto él va a decidir cuándo jugar y cuándo no. Dicen que puede llegar a estar para jugar un ratito, no sé si titular, pero en el amistoso del próximo sábado.
0: ¿Tiene alguna presión de tipo extra futbolística, quiero decir, más vinculada con los negocios que con otra cosa? No. ¿Es lo mismo una Argentina que lo pone en el campo de juego que una Argentina que no?
1: ¿Vos decís? No,
0: tiene
1: para
0: que
1: mí
0: poner
1: no.
0: a Messi, que, digo, el no. Mundial es el Mundial, si Messi juega aunque sea 15 minutos.
1: El Mundial es el Mundial, Nico, mira, yendo a esto...
0: ¿Cotiza puntual... lo mismo con Messi en el banco, un partido entero de eso? Vos.
1: No, para mí no. Yendo acá, lo que importa es lo deportivo, más allá de lo comercial o lo que cualquier negocio que haya detrás. Para mí, lo que Scaloni apunta, por supuesto, es a poner el mejor equipo en cancha. Sí, de hecho hay 4 o 5 futbolistas que están en las gateras. Sí, hay 2 trabajando con la selección, uno es Santiago Beltrán, el arquero de River, y otro es Nicolás Capaldo, que es un lateral del Hamburgo, porque tanto Diego Martínez, que ayer lo vimos trabajar con una sola mano, y Montiel y Molina, que son los laterales derechos titulares, están recuperándose de desgarros. Después hay 2 futbolistas que están por fuera de la selección, que es Emiliano Buendía, que es el jugador compañero del Diego Martínez en el Aston Villa, y Máximo Perrone, que tuvo una muy buena temporada en el Como. Esto es porque, por supuesto, Nico Paz tiene un problema en las rodillas. Sí. Es un futbolista extraordinario, Nico Paz. Nico, de los mejores a futuro que puede llegar a contar Argentina después del Mundial. Pero bueno, tuvo una contusión leve ahí en la rodilla y lo están llevando de a poquito. Está probando día a día, por eso Emiliano Buendía le dijeron, no te vayas de vacaciones, quédate ahí trabajando en tu casa por las dudas que Nico Paz no llegue y te tengamos que llamar. Y lo mismo para Máximo Perrone, que es un futbolista que juega de volante central, por Leandro Paredes. Leandro Paredes no terminó una buena temporada en Boca, desde lo físico, de hecho se decía que tenía un desgarro, mentira. Pero bueno, por las dudas hay 4 o 5 futbolistas que están en las gateras, porque me parece que Argentina tiene, por supuesto, jugadores desde lo físico con una merma, y bueno, hay que tratar de llegar con lo mejor, ¿no?
0: Bien, ahí yo me quedo con Scaloni, debe ser de los que están en el team, importa más lo deportivo que lo otro, aunque hagan su buena plata y la fama y etcétera.
1: Por supuesto.
0: Después de ahí para arriba, no lo sé. Sí, los jugadores, pero no me parece. La FIFA, todo es un show para ganar plata, que está bien, pero es un show. Y Chiquitapia, plata e impunidad.
3: Igual Scaloni también, mirá
0: plata
3: con Mirta.
0: Y poder, porque el cagazo que tiene es que nos vaya mal y entonces...
1: Por suerte, Nico.
0: Tiene poder después para blindarse las explicaciones que den en la justicia.
1: Tenemos a Scaloni.
0: Bueno, por eso.
3: Sí, pero Scaloni estuvo con Mirta Legrand, estuvo...
0: Ah, sí, bueno, ¿ahora?
3: En la publicidad.
1: En la publicidad,
0: sí. En la publicidad, claro. Sí, en la publicidad, sí.
2: Bueno,
0: Gastón Ferro, tengo que despedirlo.
1: No.
0: Así que tiene, sí, tal cual. Ya. No sé, vamos a ver, démosle una última oportunidad.
2: Una última
0: oportunidad.
2: Voy
0: a sacar bolilla, ley de lobby.
2: Ley de lobby. Ayer se debatió en comisión en el marco de un plenario. Recordemos que este proyecto busca regular y transparentar las gestiones de intereses de 2 poderes, ¿sí? 2 poderes del Estado, de poder ejecutivo y poder legislativo, ¿sí? Se va a crear un registro público de gestores.
0: Sería maravilloso, además, saber con quién se reúnen los jueces.
2: Exacto, va a ser una información pública, ¿sí? Bueno, lo que vos acabás de decir fue algo que ayer se discutió. Che, ¿por qué no los jueces? ¿Por qué no el Poder Judicial también?
0: Que no lo puede, que eso es resorte del propio poder.
2: Bueno, pero...
0: Lloran porque tienen que mostrar la declaración jurada a los jueces, imagínate.
2: Sí, ayer fue el tema, o por lo menos uno de los grandes temas que se analizó en el plenario comisiones, incorporar al tercer poder que está quedando hoy, no en el marco de esta ley, pero que también, parte de los legisladores están pidiendo, incluso de casi todo el espectro político están analizando la posibilidad de sumar al Poder Judicial.
0: Bueno, sería genial.
2: Sí. Y recordemos
0: que se deje poner cascabel el Poder Judicial.
2: Que nunca se deja poner el cascabel, ¿no? Ese es un tema para seguir de cerca, a ver si hay esta modificación. Recordemos que también esta iniciativa fija la incompatibilidad para aquellos exfuncionarios, o sea, funcionarios que dejaron de serlo, cumplieron su mandato, para seguir armando lobby, rosca. Ajá. por lo menos en las reparticiones, consultoras, claro, como bien decís vos, por lo menos en las reparticiones o en las áreas donde ellos cumplieron funciones. La incompatibilidad es por 10 años, también para evitar este tipo de incongruencias. Bueno, y se le obliga a hacer declaraciones juradas a aquellos que van, que quieren hacer gestión con un funcionario público, que declaren públicamente qué intereses defienden, qué sectores del ámbito privado. Esto es algo que
0: es un elemento muy importante para saber, en todo caso, a qué intereses se responde, sí, en las decisiones que se toman, ¿no es cierto?
2: Y llamó la
0: atención. Pero bueno, ahí siempre recae, porque una cosa es la ley y otra es la práctica.
2: Sí.
0: Recae en que efectivamente los despachos de los respectivos funcionarios públicos, bueno, después nos cuenten.
2: Sí, informen, exactamente.
0: Bueno, y no lo cuentan.
2: Hay mucho de la propia acción individual, ¿no? O del funcionario de comunicar con, ¿sí?, quién se reunió y para qué. Exactamente.
0: Estados Unidos tiene un poquito mejor caminado eso.
2: Sí, exactamente. Bueno, ayer hubo mucho de legislación comparada, uh-huh, en ese sentido, ¿no? Tomando ejemplo, el de Estados Unidos fue un caso que siguieron muy de cerca, que lo citaron bastante. Acá hay algo, ¿te acordás que yo te había dicho que lo del super rigi lo quieren discutir antes del receso, sí, antes que termine junio? Y lo del lobby para después del receso invernal, llamó la atención el consenso en un solo tema, el de transparentar las gestiones. Es algo, un consenso que encontraron en todos los espacios políticos, esto de, che, loco.
0: Bueno, yo creo que el consenso en la práctica.
2: En la práctica, bueno.
0: Sí, no, porque esa, en la letra todo bárbaro, en la práctica que también.
2: Sí, sí.
0: Gastón Fiorda.
2: Sí, estuve bien, ¿eh?
0: Está despedido. No.
5: You're fired, get out of here.
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7: 9 de la mañana, la República Argentina. Las clínicas y sanatorios podrán regularizar sus deudas. ARCA lanzó un plan especial para pagar en hasta 60 cuotas obligaciones impositivas aduaneras y de los recursos de la Seguridad Social. Advierten por el aumento de los casos de gripe en San Luis. Desde Radio Nacional en esa provincia nos informa Gustavo González.
8: Se confirmó un aumento de casos de enfermedades respiratorias, entre ellas la gripe A, influenza B, bronquiolitis y COVID-19. Así lo expresaba el director de epidemiología, el doctor Edgar Riva.
9: Es habitual que comiencen a aumentar los casos de todo lo que son enfermedades respiratorias, ¿no? Consideradas las enfermedades tipo influenza, las bronquiolitis, las neumonías. Si bien están aumentando, estamos dentro de los valores esperables. Dentro de los virus que están circulando, muestras son derivadas al laboratorio Malbrán para determinar qué tipo o qué serotipo, qué serogrupo de eso.
7: La información del tránsito con Romina Wiener.
10: Buena circulación en el complejo Zárate Brazo Largo, ruta nacional 12 del Mercosur, misma situación en la ruta nacional 14 en Entre Ríos y Misiones. Además ya están habilitados los pasos internacionales Cardenal Zamoré y Pino Achado, ubicados en la provincia de Neuquén. Camino de los Siete Lagos, calzada húmeda y resbaladiza, precaución.
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11: Jornada de amistosos previos al inicio de la Copa del Mundo. Hoy desde las 14 horas, Suecia ante Grecia. España desde las 16 enfrentará a Irak. Al mismo horario, Francia, Costa de Marfil. 21 horas, República Checa, Guatemala. Y a las 23, México recibiendo a Serbia.
7: En Bariloche, Río Negro, donde nos escuchás en AM590, la temperatura es de 0.2°C y el cielo permanece nublado. En Buenos Aires, la marca actual 15 grados, la humedad 90%, cielo mayormente nublado.
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0: 3 minutos, no mentira, 4 minutos nos están separando ahora de las 9 de la mañana en la República Argentina de este día jueves 4 de junio de 2026 en todo el mundo.
1: Con una temperatura en la ciudad de Buenos Aires de 15 grados, la humedad sigue subiendo, 90% de humedad, el cielo casi está mayormente todo nublado. Sí, prácticamente, sí. Con esta llovizna.
0: ¿Dónde está el 10% seco? ¿Cuál es el rincón ese? Así vamos.
1: Claro, abajo de los techitos, no funciona, me parece. Sí,
0: claro, abajo de los techitos.
1: Claro. Durante toda la jornada, cuando se vayan estas lloviznas, esta inestabilidad que tenemos por la mañana, vamos a tener lloviznitas, sí, por la tarde cielo mayormente nublado con una máxima de 18 grados. En todo el país el dato que está como que empata todo el territorio es el alto porcentaje de humedad y las altas temperaturas para esta época del
0: claro,
1: año.
0: Claro. Bueno, ahí nos lo había advertido Dicky, ¿no es cierto? Nuestra meteoróloga de cabecera efectivamente se está cumpliendo. ¿Qué hay que saber entonces hoy jueves 4 de junio a esta hora? La familia de Agostina Vega presentó ante la justicia una carta que la nena tenía escondida. El documento tendría datos fundamentales para la investigación. Mientras tanto se realiza el velatorio íntimo donde la familia da el último adiós a la joven. Sesión en el Senado, la Cámara Alta debate este jueves el proyecto de inviolabilidad de la propiedad privada que elimina restricciones para la compra de tierras rurales por extranjeros y habilita desalojos express. También se tratará el pago de 171 millones de dólares a 2 holdouts y la aprobación de 50 pliegos para cargos judiciales. El Banco Central de la República Argentina cumplió la meta para todo 2026, porque el organismo ya compró más de 10.000 millones de dólares. Consiguió, por lo tanto, en menos de medio año cumplir con la meta piso de compra de reservas internacionales que se había fijado a mediados de diciembre pasado para todo 2026. Pide que Claudio Chiquitapia dé detalles de la liberación de Nahuel Gallo. La justicia busca que el presidente de la AFA, que está en Estados Unidos, brinde detalles sobre la vuelta o liberación del gendarme argentino que estuvo detenido en Caracas por más de 400 días. Israel y Líbano acordaron un cese al fuego y la creación de zonas piloto controladas por Beirut. Con Estados Unidos como mediador, los representantes de ambas naciones resolvieron la retirada de Hezbollah del sur del país y continuar las negociaciones para alcanzar un pacto definitivo. Fernanda Germaniel, muy buen día, bienvenida, ¿cómo le va?
2: Buen día Nico, buen día a todo el equipo de Radio Nacional, acá desde la capital de la provincia de Buenos Aires, en la ciudad de La Plata, en una mañana bastante nublada, ¿eh? No creo que haya tanta diferencia con lo que es la mañana en la ciudad de Buenos Aires, pero bueno, el día me parece que pinta así, nublado durante todo el día y no sé cuándo se viene la lluvia, dice el pronóstico del tiempo, en unos días, ¿no? Fin de semana.
0: Y parece que la vamos a tener ahí amenazando.
1: Sí, el domingo. Sí.
0: El domingo, lo dijo.
2: Ahí está.
0: Lo dijo.
2: El domingo, el domingo. Bueno, por acá traemos algunas noticias que están ocurriendo en la provincia en materia de inseguridad. Los traigo al barrio o a la localidad, en realidad, de Tolosa. ¿Conocen? Tolosa es un barrio residencial histórico de la ciudad de La Plata, en donde en las últimas semanas nos encargamos de cubrir varios asaltos, varios robos, algunos con mayor o menor violencia. Ayer hablábamos, por ejemplo, del ataque a un jubilado de 80 años y a su esposa mientras dormían en su casa. Sí, eso la verdad es que en la ciudad de La Plata es algo de todos los días, ¿eh? El ataque por parte de bandas encapuchadas que aparecen a la madrugada, se meten en tu casa, golpean a las personas, independientemente de si son personas mayores. Esta persona, como yo les decía, 80 años, terminó con un corte en la cabeza porque lo golpearon con un arma. Horas más temprano, cerca de ese lugar en Tolosa, también una madre que iba con su hija al colegio, y hay algunos videos que circularon de esto, fue abordada por delincuentes en una situación súper violenta. Por eso los vecinos de Tolosa se autoconvocaron para exigir seguridad. En realidad ellos vienen con un derrotero desde hace tiempo. Recordarán el caso porque salió en muchos lugares y en Radio Nacional también le estuvimos dando cobertura de el carnicero de la ciudad de La Plata, que es justamente de esta localidad, que actuó hace 3 semanas más o menos, que decidió dormir directamente en una cámara frigorífica que no está, obviamente, no está en funcionamiento, dentro de su local, por cansado de los robos, ¿no? Le hicieron muchas notas en diferentes medios. Después de 5 robos consecutivos, decidió directamente instalarse en su local, y esto lo están haciendo varios comerciantes. Se quedan a dormir en los locales. Bueno, ¿qué está pasando acá en Tolosa? En Tolosa hay algunas zonas que son más picantes que otras, podríamos decirlo, algunas zonas más calientes, donde los delitos se repiten a diario, tiroteos por las noches. Es cierto que la violencia de los episodios delictivos se fue incrementando. Entonces los vecinos directamente, que conformaron hace tiempo una asamblea vecinal, pidieron a la ministra de Seguridad, Alejandra Monteoliva, le hicieron una presentación para que intervengan las fuerzas federales. Quieren que se gestione la presencia, por ejemplo, de Gendarmería, de Prefectura, de la PCA, de la Policía Federal. ¿Por qué? Porque el lugar está desbordado y porque las autoridades municipales y provinciales se comprometieron hace ya más de 8 meses que se reunieron con los vecinos de Tolosa, le dieron su palabra para incrementar patrulleros, mayor personal de seguridad para la comisaría sexta y la comisaría decimoprimera, que son las que intervienen en la zona, pero nada de todo esto se cumplió. Eso es lo que dicen los vecinos.
0: Claro, cansados entonces de la inacción de la policía bonaerense, piden el auxilio de las fuerzas federales. Así es un poco.
2: Exactamente. Esa es la situación. El acta de compromiso con el Ministerio de Seguridad de la provincia se firmó y ahí le dieron la palabra en octubre del 2025, a 8 meses, nada de todo esto se cumplió, por eso decidieron directamente ir a presentar un pedido formal a la ministra de Seguridad, y ahora esto fue hace muy poquitos días, y están esperando a ver cuál es la respuesta para poder ver de qué forma, ¿no?, se aborda una localidad que está completamente desbordada, que supo ser un lugar muy tranquilo. Lo conocimos también en los medios de comunicación, porque Tolosa fue una de las, viene como sufriendo desde hace tiempo, ¿no? Fue una de las localidades que peor la pasó en la inundación del 2003 en La Plata.
0: Así es, sí, me acuerdo de eso.
2: Exacto. Entonces, bueno, y ahora se le suma esta situación de inseguridad que ya lleva varios años incrementándose. Si quieren los traslado de Tolosa a unos 500 kilómetros aproximadamente, a Tandil también.
0: Sí, ¿qué pasó en Tandil? ¿Qué pasó en esa aula de colegio en Tandil?
2: Sí, lo que pasó en Tandil realmente es tremendo. Lo podrán ver un video, ¿no?, que se viralizó, y a raíz de eso tomamos conocimiento de lo que pasó, porque muchas veces cuando suceden estas cosas de violencia en las escuelas secundarias principalmente, es difícil o se comunican estos hechos unos días después, ¿no?, por parte de la institución, también para llevar calma a la comunidad educativa, pero esto se conoció porque se viralizó un video de los mismos estudiantes, porque un alumno de 17 años, de sexto año del Colegio San José de Tandil, le dio una trompada directamente a un docente, a su profesor, en el aula, dentro del aula, ¿no?, el profesor de música, Gastón Maximiliano Valdés, que lo que hizo fue intervenir en una pelea entre estudiantes de 17 años ahí, en una pelea donde se tiraban sillas. Eso se llega a ver en el video, y lo último que se escucha del video es: me tienen cansado, cálmense un poco, es lo que dice el profesor, que quiere parar esta situación, y uno de los alumnos le aplica un golpe de puño que le fractura la mandíbula y un pómulo, y el docente en estos momentos está internado en el sanatorio de Tandil, tuvo que ser intervenido quirúrgicamente.
0: ¡Qué bárbaro!
2: El padre del docente atacado presentó una denuncia en la comisaría primera de Tandil, en donde interviene la UFI número 12 de la ciudad por lesiones graves. Entonces, esta es la situación, ¿no?, con este profesor de música. Y déjenme agregar un detalle, ya que hablamos de la violencia escolar. Esto se conoció ayer a la tarde, acá también, en la ciudad de La Plata, en Los Hornos, una escuela de Los Hornos, un alumno fue armado y le apuntó a un compañero adentro del colegio. Esto lo en la escuela de educación secundaria número 53 de Los Hornos. Pasó la semana pasada, el viernes pasado, pero recién ayer, a la tarde...
0: Se dio a conocer.
2: Exacto. La institución lo dio a conocer y hay preocupación, por supuesto, en la comunidad educativa, en este colegio que queda en 185, entre 77 y 78, porque lo que exigen los padres, por supuesto, es algún tipo de protocolo que garantice seguridad para los alumnos.
0: Ciertamente. Nos quedamos pendientes, Fernanda, de todo esto y volvemos a ti en cualquier momento.
2: Perfecto, seguimos en contacto.
0: Hasta abrazo luego. Grandote, Fernanda Germán, y el corresponsal de Radio Nacional en la ciudad de La Plata.
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0: Muy bien, 15 minutos, ahora a las 9 de la mañana. Fer, ¿estás preocupada por...?
1: Por lo que pasó allí en Tandil, digo, yo insisto con lo mismo. Una cosa es cuando los chicos llevan un arma al colegio, que eso es una situación completamente distinta, pero otra situación es cuando a los profesores se les va de las manos el aula, se les va de las manos la clase. Esta falta de respeto de los alumnos hacia el docente, hacia la autoridad. En la época sí, nuestra no pasaba.
0: Lo charlábamos fuera del aire desde el principio, cuando este tema esté puesto en la mesa. Y te llamaba la atención precisamente esto. ¿Cómo se te va de las manos una situación?
1: Donde está el profesor y se están revoleando sillas y mesas.
0: Hace mucho tiempo que hay algo del orden de la autoridad del docente y el rol de los alumnos. Pero yo recuerdo, mira, yo hacía un programa sobre educación y trabajábamos todos estos temas. Varios años hace de eso, tal vez 7, y ya aparecía esta cosa de docentes que en la provincia de Buenos Aires tenían que transar las condiciones de clase.
1: Exacto.
0: Que, por ejemplo, bueno, escuchando música y elegían la música. Si no, no prestamos, si no, no nos va. Digo,
1: o dejar el celular, que utilizan el celular.
2: ¿Cómo?
0: Perdón. Sí, sí, los alumnos poniendo las condiciones de la clase. Parece. Vos lo habías escuchado, Martín, también a eso, ¿sí? Sí.
2: Un montón de veces. Y eso la escuela lo permitía. Claro.
0: Bueno, y ahí aparece la degradación en algún punto de la autoridad. Después hay otro tema, autoridad no es ponerme a gritar.
2: No, claro.
0: Es otra cosa, porque hay algo del orden de la legitimación del docente que está puesto en cuestión. No es... Es más flaquito que nosotros, por lo tanto no me puede pegar. No es tan simple como eso, no es físico, es intangible lo que está pasando, ¿no? Por ahí es con la autoridad general.
2: Puede ser.
0: Pero pasa algo.
1: Que en el proceso donde...
0: Se te va de la repregunta a lo tuyo sería, ¿cómo se perdió el respeto de la autoridad?
1: Exacto. Digamos. Y yo pienso, en el proceso de educación, de formación de un docente, cuando está haciendo... los estudios de docencia. Algo pasa.
0: Sí.
1: Que no tienen...
0: Bueno, sin lugar a dudas, pasa algo con la vocación, que es cierto.
3: En casi todas las profesiones.
0: En casi todas las profesiones. Eso traspasa la pantalla y es esa parte que no se ve, pero que tiene que ver con la autoridad y con la legitimidad, ¿o no?
2: Sí, con ganarse el respeto,
0: y con
2: ¿no?
0: ganarse
2: cuando
0: el
2: uno
0: respeto.
2: Está, cuando uno de algún modo transmite pasión por lo que hace y
3: eso,
2: conocimiento,
3: el amor,
2: ¿no?
3: Por la profesión también juega un
0: rol. Te hace transitar más genuinamente el espacio y cumplir mejor el rol.
2: Qué difícil
0: a ver,
2: el tema.
0: Muy la difícil. Formación docente, pero me van a decir, Nicolás, acá hay un tema de seguridad docente y lo estás volteando formación docente. Está todo mezclado.
1: Claro.
0: Tiene que ser severamente cuestionada la formación docente. Severamente cuestionada. Pero sí, es un tema complicado.
1: Porque son dos cosas distintas. Por un lado, la inseguridad, que pasa absolutamente por otra vía. Y por otro lado, esto, la falta de autoridad.
0: Sí. Sí, sí. 18 minutos ahora de las 9 de la mañana.
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0: Bueno, muy bien, 20 minutos, ahora de las 9 de la mañana, se las voy a hacer re fácil. Mirá, ¿estamos hasta qué hora, Rodrigo Ruiz?
13: Hasta las 10 de la mañana.
0: Hasta las 10 de la mañana, bien. Y entonces, ¿nos están faltando cuántos, María Fernanda Heras?
1: 40 minutos.
0: Muy bien.
1: Ah,
0: bien,
1: súper rápido.
13: 39.
0: Ahora.
1: Claro.
0: 39.
13: Voy a pelear un poco.
0: Efectivamente. Andrea China Valdivia.
14: Adelanto del servicio informativo, boletín de 8:30. Dos sospechosos en la mira, aparecen los hombres en el entorno de Claudio Barrelier. Hablamos del caso del femicidio agravado de Agostina Vega en la ciudad de Córdoba. Uh-huh. Estos dos sospechosos entran al expediente a partir de un video que acerca a la familia de la mamá de Agostina, los abuelos para ser más precisos, acerca de dos hombres ingresando a la propiedad la noche del sábado a las 23:30, es decir, media hora después de ese primer video que conocimos de Agostina ingresando con Claudio Barrerier el día de la desaparición. ¿Quiénes son estos dos hombres? Uno es el inquilino de arriba, que vive con la esposa arriba. Pero entró,
0: bueno,
14: con un amigo.
0: Me llamó la atención a mí.
14: Sí, a mí también. Y son los que tenían el perrito
0: sí,
14: desnutrido.
0: Totalmente. Cuando la madre, porque ¿quién lo trae a la escena? La madre de Barrelier.
14: La madre de Barrelier, justamente. Sí. Bueno, este ingresa no con su esposa, sino con otro amigo que no sería este habitante de esa casa, pero por el portón. Por el portón por el que todos vimos entrar a Agostina. Y para entender un poco esto, y aquí es donde cobra relevancia esto que te estoy contando como adelanto, es este testimonio de uno de los habitantes de esa casa, que hasta ayer no sabíamos, que también vivía ahí, que hace una descripción ayer en diálogo con colegas de la televisión, de cable, cuenta cómo es el ingreso, cómo se distribuye la casa por dentro, y me parece un material de muchísimo valor a esta hora para entender el laberinto.
0: ¿Es una casa chorizo?
14: ¿Mirá? Es una casa chorizo, pero que fue modificada incluso por dentro. Lo escuchamos.
15: Vos ingresas por el portón que da el acceso a la casa. Después de ese portón, a 3 metros, hay otro portón de madera que ese daba el acceso. Era como un tallercito, fue en algún momento porque había 2 tableros de herramientas. Y ahí estaba la cama en la cual yo dormía, que era mi habitación. De mano izquierda tenías 2 escaloncitos que conducían al living, entre medio de estos 2 portones, ¿no es cierto? Que era donde tenía él su televisor, su equipo de música, escuchaba música, veía tele, jugaba el play. Después tenía una habitación que estaba con cajas, con libros que estaban en desuso. Y esa habitación tenía un baño. Tenía una puerta de madera que te daba acceso al patio interno, en el cual en ese patio interno había una escalera que te daba acceso a la terraza. Y a la vez, en el fondo de ese patio, tenía otra puerta más que te daba acceso a la cocina de la casa.
0: Bueno. A ver si nos ayudas a interpretar un poco esto que parece ser una sucesión de habitaciones.
14: Una sucesión de habitaciones, sí, típica casa chorizo, sí. Y una habitación vacía con cajas y libros en desuso, y esa es la habitación que tiene el baño. Esa es la habitación donde se centraron las pericias en el día de ayer, lo que fuimos denominando la habitación del pánico. Este testigo, este amigo...
0: de arriba, digamos, sí, o los que vivían ahí, compartían todos... misma cocina, por ejemplo.
14: Exactamente. La misma cocina, claro, que vendría a ser el centro de la distribución de ese domicilio, de esa propiedad. Y mucho más en el fondo, las habitaciones de Barrelier y su esposa y las de la hija de Barrelier, despegadas de la parte de adelante que es la que nosotros conocemos. Y lo que relata, que también es de importante valor en la investigación, inclusive este testigo que habitaba esa casa desde hacía 20 días, es que él estuvo el domingo. O sea, el domingo entre las 11 de la mañana, es decir, 12 horas después del ingreso de Agostina, y hasta las 3 de la tarde, y notó que entraron a su habitación en ese transcurso, y lo cuenta así.
0: A ver.
15: Cuando yo llego con mi amigo, voy hasta la cocina a ver si estaba su mujer, informarle que estaba con mi amigo en la habitación. Aproximadamente eso fue entre las 11 de la mañana y las 12 del mediodía, día domingo. En la habitación solamente lo que llamó la atención fue el acolchado blanco ese que había. Alguien había ingresado a la habitación, que fue el que pone el acolchado blanco ese, que cuando yo me retiro el sábado a la mañana, ese acolchado no estaba.
1: Claro.
14: Importantísimo este dato, 11 de la mañana cuando llega él de acompañar a Melisa, porque eran todos amigos. Melisa Heredia, la mamá de Agustina, a radicar la denuncia en la comisaría, que se radica 8:45. El 11 de la mañana vuelve a su casa, estaba viviendo ahí desde hacía 20 días, no ve nada extraño. Lo que sí describe es a un barrelier totalmente autoritario, controlador de la situación. Esto de llegué y fui a ver si estaba Claudio o la esposa de Claudio para avisarles que yo estaba con un amigo en la habitación, una habitación que queda pegado a ese living, a ese ingreso a la casa. Así que suena extraño que solo haya notado lo de la
0: colchada. ¿Qué cosas pasarían?
14: Se está cubriendo, ahí,
0: ¿no es cierto?
14: ¿No?
0: Más allá de esta que indudablemente ha pasado.
14: Este hombre está gritando la inocencia, ha dicho que lo han querido incriminar. Justamente para desvincular a Barrelier del centro de esta investigación, pero quien comandaba esa casa era Claudio Barrelier. Dice no barra brava, dícese empleado del municipio de Córdoba, denunciado hace un año por privación ilegítima de la libertad en circunstancias de abuso en grado de tentativa, que fue eso lo que fue, liberado a los 20 días por el fiscal Iván Rodríguez, que consideró que como no se iba a escapar, no importaba, que hiciera un tratamiento de las drogas, y bueno, después cayó la causa, falta de mérito y la cerró, la archivó.
0: Que tampoco controló las condiciones.
14: Tampoco, nadie controló absolutamente nada en el entorno de un tipo que ya pintaba violento. Ajá.
0: Ahora, ¿qué opinión tienen de esto que charlábamos más temprano, ¿no es cierto?, en la salida de la Radio Córdoba, respecto ya no solo los movimientos con los concejales y etcétera, sino ahora con los directores de tránsito, como una medida del intendente para controlar daños, es decir, expulsarlo porque trabajaban en su nómina, pero lo puso él, tenía que te contratar.
14: Pero ese es un detalle y salen hoy o en estas obras, digamos, contemporáneas a este relato que se va instalando en los medios a través de los colegas de la televisión. ¿Por qué? Porque lo que cuenta también este testigo habitante de la Casa del Horror es que Claudio Barrelier no solo daba los permisos de conducir de las motos en la Municipalidad de Córdoba, cuando no iba ahí, era guardaespaldas de Moreno. Ricardo Moreno, otra vez en la escena, el edil que hoy por hoy fue apartado del Consejo Deliberante a partir de que vuelva a su banca original, digámoslo.
0: Hay una desesperación del intendente de Córdoba, sí, claro. Y bueno, ni te cuento del gobernador y etcétera, de eso, controlar el daño y que la mancha no se expanda hasta tocarlos a ellos, ¿no?
2: Pero la mancha venenosa.
0: La mancha venenosa.
14: Pero en parte lo toca, digo, hay una protección política.
0: Pero por eso. Por eso, nos
14: ¿quién
0: están
14: sabe
0: haciendo
14: por
0: creer
14: qué?
0: Este juego ahora de la medida presentada en el Consejo Deliberante para hacer un control actualizado de los antecedentes, de lo eso tendría que ser antes. Basta el pulito para
14: control,
0: la tribuna, ese es un poco el punto.
14: Y control de estupefacientes, ¿por qué? ¿Pero sabes por qué? Porque hay 500 empleados en la misma situación en la que estaba Barrelier.
0: 28 minutos, ahora de las 9 de la mañana.
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0: De la mañana tenemos tiempo para mensajes.
1: Sí, vamos con algunos que tienen relación con lo que pasó en Tandil con un docente y un alumno. Olga de Carlos Casares, hola, buen día. Después del año 73 los gremios docentes tomaron fuerza y fueron haciendo perder el respeto a los maestros cuando empezaron a usar a los chicos para los derechos de los docentes, dice, yo lo viví. Algunos de los mensajes. Susana de Santa Cruz, maestra, dice, por mi situación, bueno, te lo cuento en un ratito.
0: Bueno, lo dejamos en suspenso porque noticias en Radio Nacional.
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3: 9:30 en la República Argentina.
4: Advierten por el aumento de estafas virtuales a jubilados.
3: Mariel Ríos.
5: PAMI refuerza controles y alerta por el crecimiento de estafas virtuales. Va a validar datos personales a través de su página web. Esto nos dice Susana, una de las jubiladas damnificadas por una estafa.
6: Me mandaron un WhatsApp con el logo de PAMI para renovar la credencial digital. Allí debía poner mis datos. Al instante me llamaron y me hicieron entrar a un enlace para manejar mi teléfono de forma remota. Ahí comenzaron a preguntarme rápidamente cosas, datos, con qué banco cobraba y otras cosas más, que yo me embarullé.
4: Refuerzan la campaña de vacunación contra la gripe.
3: Diana Costanzo. El Ministerio de Salud reforzó el envío de vacunas antigripales a todas las jurisdicciones. Tras los pedidos realizados por las provincias, la cartera sanitaria nacional distribuyó más de 550.000 dosis adicionales. La iniciativa busca fortalecer la vacunación ante el aumento de casos de influenza A.
4: Continúan los bombardeos entre Israel y Líbano a pesar del alto al fuego.
3: El ejército israelí informó que lanzó una serie de ataques tras una agresión de Hezbollah.
4: Horas atrás, representantes de ambos países llegaron a un principio de entendimiento y acordaron continuar con las negociaciones.
3: En Buenos Aires la temperatura 15 grados, la humedad 90%, cielo mayormente nublado.
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0: Bueno, muy bien, 32 minutos de las 9 de la mañana. Nos estabas debiendo un mensaje que quedó ahí.
1: Sí, bueno, nos cuenta Susana de Santa Cruz, que es docente, dice, como cuento mi experiencia, dice, en segundo grado un alumno molestó al compañero y cuando intenté intervenir, el niño de casi 8 años me gritó, no me digas nada, mi mamá dijo que nadie tiene derecho a decirme nada. Obviamente que cité a la madre con una nota. Bueno, es más largo el mensaje, pero...
0: O el nene no entendió mal, o la madre no entendió nada. Está lleno de eso también, ¿eh? De padres infantilizados que en realidad no es que protegen a sus hijos, los encubren, o se protegen ellos de las cosas que hacen sus hijos y los reflejan.
1: Sí.
0: ¿No? Pero es bastante complicado. Mariana Gil Laborde, muy buen día,
2: buen
0: bienvenida,
2: día.
0: ¿Cómo le va?
2: Pero muy bien, buen día para vos, buen día para todos acá
1: buen
2: en la
1: día.
2: Mesa, todos los que nos están escuchando. Bueno, y les traigo, hay varias noticias en el día de hoy, un popurrí, sé que hay cosas que después tenemos que aclarar, pero en un ratito nada más. Vamos a contarles primero que en el programa de Mario Pergolini, en Otro Día Perdido, vieron que Rada, quien lo acompaña...
0: Rada.
2: No es, claro que no.
0: Rada que yo conozco.
2: Agustín Rada Aristarain está ensayando para una obra de teatro, no está yendo al programa, y entonces tiene una sección que se llama la sección Rada de Chimentos, ¿no? Los Chimentos de Rada. Apareció de golpe caminando en el bloque de los Chimentos de Rada el señor Nelson Castro.
0: ¿Y qué hacía ahí?
2: Chimentos, escucha.
0: Ah, mira.
3: ¿Me lees un chisme realmente? Bueno, me dicen que el tema es el de Marixa Balí, no. Que explotó por los rumores de internas encontrando a Polo Sano. Y además, ¿cómo lo dijo? Dijo,
4: ¿pero qué dijo?
3: La tengo al plato. Mira qué expresión.
4: Sí, estoy en shock.
1: Sí, no, te veo.
4: Estoy en shock, sí. O sea, un chisme de Marixa Balí contado por Nelson Castro.
3: Bueno,
4: impagable.
3: Te cuento lo que me dicen. Sí. Está desbordada de frustración.
4: Sí.
3: Porque las versiones que circulan, ¿viste? Los magas estaban hablando de esto.
4: Sí.
3: Bueno, se sintió que tenía que hablar de esto y lo hizo en forma honesta. Y por supuesto, explotó. Pero no solamente por esto que le molesta, sino por cómo lo dijo. Porque, ¿cómo decirlo?
4: Sí.
3: Míralo.
4: Ok, veamos.
5: ¿Sabes que tengo la concha al plato?
6: Claro.
5: Poneme un pi, poneme un pu, poneme un pan. La verdad es que es increíble cómo me pinchan. Que está bien que ustedes vengan y saquen la duda, pero tengo la que te Heidi.
6: Okay.
5: Te juro que me llega al tercer subsuelo de este canal.
0: ¿La que te Heidi? Pero no me habían dicho que tenía el audio.
2: No lo querías pasar, pero sí. Tiene el pim pum pan.
0: Ah, pero creo que llegó tarde.
2: Es la idea. Es la idea.
0: Igual la defiendo porque me cae muy bien, muy bien.
2: La cachaca.
0: Me encanta. Es más, de todo lo que habíamos hablado, yo cerraría con la cachaca.
2: Es
0: la
2: más, Nelson, en el final, cachaca, que cachaca, no lo terminemos cachaca, de escuchar, cachaca. Dice justamente, bueno, la dueña de la cachaca, dice, claro. Estaba muy sacada.
0: Debió haber dicho, me tienen la cachaca al plato.
2: Claro. Podría haber sido.
0: Vamos a reversionarlo. Eso debió decir, Marisa.
2: Podría haber sido. Bueno, y vamos a una parte válida. Triste. En el día de ayer nos enteramos todos, la comunidad de los medios, ¿no? De comunicación, muchos de los locutores. Y no tanto los locutores, sino todos aquellos que agarramos el teléfono de línea, el que tenía el rulito, lo agarrábamos, o el inalámbrico, y era la voz del teléfono, ¿no? ¿Quién estamos hablando? De Marita Monteleone, que ayer falleció con 68 años. Millones la estuvimos escuchando. Sí, sí. Es más, algunos levantaban solo para escucharla.
1: Claro.
2: Porque tenía una voz bellísima. Y todos sabíamos de memoria alguna de sus frases. Vos te conocés una, Fer.
1: Sí, sí, yo llamaba y junto con ella hacía dos voces.
0: Claro.
1: Está usted comunicado con el servicio de reparación. Por favor, disque el número del teléfono descompuesto. Su pedido se encontraba ya registrado con anterioridad y se está efectuando la verificación y reparación. Muchas gracias.
0: Yo me acuerdo de uno también.
2: ¿Cuál te acordás vos?
0: Y el del número solicitado no corresponde a ningún abonado
2: solicitado. Exacto. Y esto lo decía ella. A ver, la escuchamos.
7: La característica de escala se encuentra momentáneamente congestionada. Por favor, corte y vuelva a marcar. Muchas gracias.
8: Soy la primera voz y la primera vez en el mundo que se graba la guía telefónica de un país, norte, sur, este, oeste. Grabamos esto en 1 año y 8 meses, todos los años la renovamos. Viajé por todo el país por medio de un monitor. Era el monitor y yo, leyendo, por ejemplo, Rotonda Libertador General San Martín, este a oeste.
2: Bueno, claro. Grababa todo, grabó todo, por eso esta voz tan reconocida, luego se dedicó al tango, estuvo cantando. Y bueno, la recordamos porque de verdad que tuvo una vida dura, difícil. Trabajó en muchas radios, sí. Trabajó en Mitre, trabajó en Radio del Plata, leyendo informativos, como empezó, ¿no? Y también en Radio El Mundo, donde estuvo muchísimo tiempo. Así que nuestro recuerdo, nuestro afecto a Marita Monteleone, que nos acompañó tantos años.
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6: Curiosidades que tiene que ver con los mundiales de fútbol. En este caso hablamos del entrenador Vittorio Pozzo, de nacionalidad italiana, y que es el único en haber ganado dos mundiales y de manera consecutiva. Vittorio lo hizo posible en los mundiales de 1934, disputado en Italia, y en 1938, disputado en Francia. Ambos conduciendo los destinos de la selección italiana.
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1: Con mi mujer, para evitar la rutina, fuimos al zoológico para ver si la llama está viva.

0: igual cuando...
1: ¿Por qué? No saludó. ¿Se puede contar o no?
2: Sí, opa, con mi tía Rosa, que se enojaba así y decía no saludó más. No, pero no saludó. No, ¿por qué? Porque... No, hacía arreglos y qué sé yo, y me dejó plantado en un copo. Pero yo le dijo que me va a dejar plantado, me va a dejar plantado. Pero ni siquiera llamó para decir, che, no te avísame, voy a ver el lavarropa. Claro. ¿Te vas a ver el lavarropa? Andá a cagar, ¿o no?
3: Puede ser. Yo me enojaría si me salpica, viste, cuando te lavan la vereda.
2: No, eso está bien.
3: El mangueo. El mangueo.
0: Es otro tema del cual vamos a hablar.
3: El esquivar a la mañana.
0: Sí. La cantidad de agua que se usa para lavarla.
2: Ya vamos a ir.
0: Ya vamos a hablar. Bueno, Lorena de La Matanza dice, a partir de la pandemia se empezó a saludar menos y a trabajar en home office, los temas que estuvimos hablando.
2: Sí, claro.
0: Buen día, buena jornada. Es una buena costumbre la de seguir saludando, un hábito que se está dejando de utilizar. A mi manera, cuando saludo y digo buenos días, estoy deseando que el otro tenga buen día, dice. Así que es lindo que me correspondan, Guillermo, de el sur de Chubut. Se están comunicando, nos están dejando su padecer. Su padecer.
2: Sí, también. No, ¿por qué también. Su padecer? No. Bueno, su podemos parecer, abrir un consultorio y
0: de acuerdo,
2: saber conocer los padeceres.
0: Si saludan o no.
2: Muy bien. Bueno, teníamos que desempatar acá, ¿no es cierto?
3: Bueno, sí, yo estuve escuchando un poquito el programa, sí, el tema de cumbia, cuarteto. ¿Por qué es el cuarteto? Ya saben por qué es el cuarteto, el día del cuarteto.
2: El cuarteto es una cumbia acelerada, ¿está bien eso?
3: No.
2: ¿No?
3: No.
1: Se acaba de morir, ah, sí. Lo ves de la mesa, se cayó. Así.
3: Pero ¿sabes por qué es el día del cuarteto?
2: Pero tiene un cierto sentido lo que estoy diciendo.
3: Pero claro que no, el cuarteto empieza en una fusión en el año 1900, mira, te fue a buscar los datos, 1940, una fusión del paso doble español y la tarantela. Ahí empieza con el cuarteto Leo.
2: Ah, es el crisol de razas.
3: Y hoy, y es una mujer la creadora, el cuarteto Leo es por Leonor Manzano.
1: Mirá.
3: Esto es el cuarteto Leo, el comienzo.
4: Tan coloradita, como una manzana.
3: La dueña del Tunga Tunga, le dicen a la Leo.
2: Este es el primer cuarteto.
3: El primer cuarteto. Y es el día del cuarteto porque se transmite en radio en Córdoba, justamente, la primer transmisión radial de quién. Del cuarteto Leo.
2: Mira vos.
3: Para que tengan una idea de la dimensión, lo importante
2: bueno,
3: que era.
2: Fue aprobada, ¿no es cierto?, como patrimonio histórico, cultural, intangible, no tangible.
3: Por eso, de que...
2: Y
3: sí.
2: Había en Córdoba, no sé si se abrió camino o no, yo he charlado hasta con el ministro de Cultura, por eso, o de Educación en su momento, querían ponerlo como asignatura obligatoria en los colegios.
1: Ah, mira,
2: no sé si eso está
1: bueno.
2: O no, y nos llaman de Córdoba.
0: Porque antes el folclore era obligatorio en los colegios, por ejemplo, de la Ciudad de Buenos Aires.
2: Bueno, el cuarteto no sé mira, si
3: que es regional, hay que aprenderlo.
1: La fusión de la tarantela con...
3: El paso doble español.
2: ¿La tarantela cuál sería?
3: Bien italiano.
2: No, ese es el pericón.
0: El pericón, sí.
2: ¿Cuál es la tarantela? Bueno, ¿y cuál sería el paso doble?
1: Yo escucho el paso doble y no la tarantela acá, por eso estoy escuchando.
3: Tiene una mezcla, es una fusión. Es una fusión donde se meten las dos, obviamente. Y el paso doble lo bailaban seguramente, ustedes recordaron, nuestros abuelos, nuestros padres,
2: no lo
3: bailaban el paso doble.
1: Ay, en los clubes,
3: sí,
1: Nico,
3: se club de pueblo. Montón,
2: el paso doble es el que se bailaba dando vueltita, toda la vueltita a la pista.
1: Claro, la orquesta característica.
3: Está muy movido.
2: Sí, claro.
3: Muy entonces, movidito.
2: Sí, es que yo digo,
3: bueno, por eso digo, cuando hablaban de referentes femeninas, bueno, la tienen a Maggie Olave, que es la prima de Rodrigo, nada más nada menos, mira si no. La Leonor Manso, que fue la creadora, ahí está. Ahí

Euge Quevedo es otra de las dos grandes referentes que tiene el cuarteto cordobés, que además también está en la banda de Carlitos, Eugenia Quevedo, para que tengan una idea. Y qué más les quería contar con respecto a la cumbia, es otra cosa. O sea, la cumbia, claro. Nos vamos a otra cosa. Ustedes nombraban a Gilda, sí. Nombraban a Gladys la Bomba Tucumana. Sí. Ahí ya estamos.

0: éxito.
1: No quiero generar polémica, pero lo que digo es, ahí los oyentes pueden votar si van por el cuarteto o van por la cumbia.
2: Sí.
1: Pero yo, para mí, si hay que desempatar,
0: yo sé con
1: si
0: qué
1: hay
0: vas.
1: Que desempatar, gana él.

0: Pero no es ni uno ni otro. Claro. No es ni uno ni otro. Vos querés a Maritza Valli
1: para mí, Maritza
0: con
1: Maritza
0: la cachaca.
1: Totalmente.
0: Y yo te puedo asegurar que no es ni uno ni otro.
1: Claro, no, es no es nada.
0: ¿Cómo te gusta esto?
1: Es genial.
2: No, pero, sí. Bien podría ser una cumbia y como estuvo en un video de Rodrigo, se liga el cuarteto.
1: Está. Claro, es la novia de cuarteto.
2: No, fue la novia de Rodrigo. Asociación libre.
0: Un informe, escúchame, por favor, Ro. Escúchame, Fernanda. Agarro los que tengo al costado.
1: No, nada más pegadizo que esto.
3: Música tropical, ahí te lo está diciendo.
1: Y ahora se pone buena, ahora se pone la cachaca.
2: Y tiene 20 años y sigue viviendo.

0: arranca, Nico? ¿Qué sabés?
1: ¿Qué cosa?
0: ¿Cuándo arranca esto?
1: ¿Eh?
0: ¿Ahí?
2: Después de esta...
1: No, ya arrancó. Ah, arranca, no, para, vuelve a arrancar. Es una maravilla, anda. Ya vos te gusta cómo habla, ¿no es cierto? Porque decís que
0: está engolada. Ella es muy engolada para hablar. Claro, chicos. Ahí, como dijo, me tienen la...

0: Bueno, bien, 48 minutos de las 9 de la mañana. No te puedo creer ese dato que me están contando. Le estoy mandando un mensaje. Digo, sí, Robertito, sí, no lo puedo creer.
1: Robertito, que fue uno de los bailarines de la cachaca.
2: De la cachaca, claro. Robertito Funes.
3: Robertito Funes. Y bailarín de
0: Georgina. Sacábamos si sabíamos que...
3: Bailarín de Georgina también. No, claro. Ah, sí, hay imágenes.
0: Sí, sí. Bueno, no lo vamos a cargar.
1: La cachaca tiene video, así que tendríamos que ver. La cachaca tiene video.
2: Sí.
1: Así que podemos verlo.
0: Por supuesto que tiene video. No, tiene video, tiene compact.
3: Tiene historia.
0: Tiene todo.
1: Qué bárbaro.
0: Tiene todo. Bueno, mesa de saldos. Chinita Valdivia.
2: 13 detenciones futuras. 13 sospechosos en la mira. Caso Agostina, que está colmando obviamente toda la cobertura mediática debido a la conmoción que ha generado la brutalidad y el contexto en el que se ha dado este brutal crimen. 13 sospechosos en la mira, 13 posibles detenciones, además de las imputaciones. Hay muchas mujeres,
0: mirá vos,
2: justamente,
0: de nada, ¿no es cierto?,
2: en esa mira.
0: Solo a 13.
2: A 13. Esto es un trascendido, no lo he podido chequear, así que por eso hablo de 13 detenciones que se vendían, 13 personas
0: más gente
2: en la mira. Mucha más gente hay, es lo que dijo su papá también, Gabriel Vega, hace poco. Y además, en total hermetismo se está manejando el traslado por estas horas de Melissa Heredia, desde el hospital en donde está internada, hacia la sala velatoria para despedir los restos de su hija. Esto se está contemplando en este momento bajo un estricto hermetismo y con pedido de privacidad.
0: Recién hablábamos con el abuelo que estaba en el velatorio, pero escucharon una cosa, o sea...
2: Pero eso, han pedido privacidad, han pedido respeto, para este momento de despedida de los restos, pero hoy va a haber muchas novedades en torno a la investigación.
0: Alejandra Galdió.
3: Bueno, a ver, lo comentábamos al principio del programa, vamos a repasar dos números claves. El Banco Central confirmó que ya llegó a la meta anual que había pautado para todo el año en las reservas, 10.000 millones de dólares para todo el año. Ahora, ¿qué es lo que pasa? Entre este mes y el mes que viene tenemos algunos de los vencimientos de compromisos externos más abultados de todo el año. Con lo cual, este número inevitablemente se va a desinflar. Por eso el ministro de Economía, Luis Toto Caputo, ayer celebró, junto con Bausili, el titular de la Autoridad Monetaria, esta meta, este objetivo, y aclaró que se podrían sumar 24.000. Porque la idea es seguir sumando reservas para, después de todos los vencimientos descontados al final del año, tener los 10.000 millones de dólares, habiendo engordado la lata de todos los argentinos, que son las reservas del Banco Central.
0: Rodrigo Ruiz.
4: Bueno, Nico, hoy entrenamiento por la tarde de la selección argentina. Mañana, cerca de las 7, por ahí va a estar la conferencia de Scaloni, la primera, ya en suelo norteamericano, antes del amistoso del próximo sábado ante Honduras. Recordamos que ayer, amistoso, Argelia, rival de Argentina, le ganó a Países Bajos 1-0, y hoy habrá otros amistosos. Para mí, dos de los candidatos a ganar el Mundial, 4 de la tarde, España-Irak, y a la misma hora Francia ante Costa de Marfil. A la noche, uno de los anfitriones, a eso de las 23 horas, México recibe a Serbia.
0: María Fernanda Heras.
3: Bien, Mariana Grimaldi, nuestra productora, sí, nos mandó una nota muy interesante sobre lo que produce el saludar, según los psicólogos, ajá, y psiquiatras, en el cerebro. ¿Qué sucede? Bueno, activa mecanismos relacionados con el bienestar emocional, estimula la liberación de sustancias vinculadas con las sensaciones de confianza, recompensa y conexión social. Te hace mirá una vida importante, más saludable.
2: Hace muy bien. Bien.
0: Entonces los saludo hasta dentro de un ratito.
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0: estamos riendo de lo mismo, qué genial.
1: Sí, claro, armemos un cafecito mínimo tres ahí, ¿no?
0: Sí. No, no se enojó ni nada.
1: No, al contrario, confirmó.
0: Todos lo atacamos con lo mismo, le llenamos el WhatsApp.
1: Y nos está escuchando, le mandamos un beso.
0: Así que abrazo grandote.
1: Beso grande. Abrazo grande.
0: Así es. Bueno, esto es el pase.
1: Porque esto es el pase.
0: Ahora tengo que decir, Alejandra Gallo, muy buen día, bienvenida, ¿cómo le va?
1: Muchas gracias, Nico Yacoy, a todo Primer Round y a todo este equipazo maravilloso, porque estamos en la transición entre Primer Round y Corol en el aire. Hoy yo vendría a ser Corolina.
0: Hoy vendrías a ser Corolina, tal cual.
1: ¿No? Corol está con un merecido descanso algunos días, con lo cual vamos a estar acá timoneando y cuidando el barco.
0: Efectivamente.
1: De Corol con todo su equipazo, por supuesto, y en la continuidad de Radio Nacional. Así que hoy nos toca hacer un pase raro.
0: Seguir charlando nosotros, ¿no es cierto? Sí. Lo cual está muy bien. ¿Por dónde viene? Bueno, lo iremos viendo, ¿no es cierto?
1: Mira, ¿sabés de lo que vamos a hablar hoy? De cábalas mundialistas.
0: Ah, mirá.
1: Me contó Florencia.
0: Pero de gente limpia, porque todas las cábalas son sucias, son no. Porque es la misma ropa, no se lavan los calzones, no las mismas medias que usaron para entrenar, ¿o no?
1: La camiseta.
0: La camiseta,
1: ¿viste?
0: ¿No podemos llevarlo por otro lado?
1: Bueno.
0: Nadie tiene la cábala a lavar dos veces la remera, por ejemplo, estaría bárbaro.
1: Estaría bárbaro. La cábala puede ser, qué sé yo, nos reunimos con los primos, por ejemplo, o los amigos tales, o nos vamos a tal lugar, o en la casa de fulano para ver el partido y gana. Entonces siempre te toca ahí en esa casa hasta eternamente.
0: Claro.
1: ¿No? Por ejemplo.
0: Sí, cagaste si sos el anfitrión.
1: Sí. Claro. Hagamos una vaquita entre todos.
0: Viene para
1: ¿no?
0: acá, tal cual.
1: Claro,
0: viene para
1: claro,
0: acá.
1: Sí, sí.
0: Pero además uno lo va dejando pasar, pero más avanza. Nada más te pones, ahí sí, todo hasta el que no cree. Anuló Mufa medio país el año pasado. ¿Qué medio país? ¿No?
1: Totalmente de acuerdo con vos.
0: El mundial pasado
1: sí.
0: Todo el mundo estábamos anulo Mufa, anulo Mufa. ¿Vos tenés alguna cábala?
1: La verdad que
0: la
1: no.
0: La contarás después, pero...
1: No, la verdad que no, pero no, bueno, también no tener cábala a lo mejor es una cábala.
0: Claro, por ahí es una cábala.
1: Vos sabés que me pasa una cosa extraña, porque no tengo cábalas con la selección, pero sí con Boca. Así que a lo mejor podrían trasladar esas cábalas a la selección, ¿no?
0: Sí, eso
1: yo.
0: Sí, podría. Después nos va a contar cuáles son.
1: Dale, sí,
0: son limpios ustedes.
1: Sí, yo sé, sí.
0: Tal cual.
1: Uy, gracias.
0: No es que no lava.
1: Siempre limpita.
0: Claro, eso está
1: muy
0: bien.
1: No, totalmente.
0: Yo no tengo, voy a tener que inventar una.
1: ¿Por qué no? Nunca es tarde.
0: Sí, no soy un cabulero, me parece.
1: Bueno, podés pensar, ¿qué te gustaría, por ejemplo? Por el lado de la gastronomía... La cábala por el
0: podría
1: lado de la
0: ser, ¿no es cierto? No, pero uno fantasea, bueno, si llegamos a la final probablemente vea el partido de la misma manera que lo vi la final anterior.
1: ¿Y cómo fue?
0: Tipo
1: ¿te
0: de
1: acordás?
0: Bueno, tengo una cábala.
1: A ver.
0: Que pero acá nos, me van a cargar o a retar o a no sé qué. Tengo una cábala relacionada con las elecciones, por ejemplo.
1: Mirá.
0: Sí, antes de las elecciones, en este proceso que ha estado habiendo y qué sé yo,
1: sí.
0: Que además tan dispar entre balotaje y coso,
1: sí.
0: Fuimos corrigiendo la cena previa, digamos, ¿no?
1: Mirá.
0: Hasta que encontramos la cena que funcionó, somos un montón de gente.
1: Está bueno eso.
0: Sí, tal cual.
1: Y no
0: tal
1: lo podrías...
0: Pero la tengo para eso. Tendríamos que, sí,
1: por ahí
0: llevarla.
1: La puedes traspolar
0: absolutamente.
1: A la cábala no, mundialista.
0: Nada. Bueno, yo creo que sí, una rica
1: sí,
0: cena.
1: Sí, ¿por qué no? Totalmente, yo creo que sí.
0: Sale corderito entonces para la previa del mundial.
1: Vas pasando, claro, el tema es si es en Giles.
0: Claro.
1: Si es en Giles, llevar la cábala a cada uno de los partidos.
0: Claro, no es que
1: alguno...
0: esta cábala es en Giles, porque como yo voto en Giles.
1: Ah, claro, entonces no podrías, porque viste
0: ahí,
1: que,
0: hay que ver,
1: debutamos
0: no,
1: un lunes a las 10 de la noche.
0: No, si me voy a comer un corderito por partido...
1: Después no venís a Primer Round.
0: Claro, tal cual, no sería eso.
1: No.
0: Bueno, vamos a ver, cada cual ahí, ahora les iría contando a la gente.
1: Bueno, y también vamos a tener móviles y, por supuesto, las columnas de espectáculos, por supuesto, toda la información de Mariana, el deporte, como no podía ser de otra manera... Así que vamos a Fernanda Carbonell, por supuesto, que siempre te trae... Viste que Fer te trae el espacio... Si le pasó un famoso, te puede pasar a vos.
0: Ah, sí.
1: Está buenísimo.
0: Lo peor es que a los famosos les pasó de todo, con lo cual...
1: Hay de todo, digamos. Ayer, por ejemplo, comentábamos las infidelidades.
0: Ajá.
1: De las...
0: Los famosos son fieles.
1: Y han sido infieles con mujeres buenísimas.
0: Sí.
1: Entonces... Vos decís, si les pasó a ella o a ella, ¿Qué queda para mí?
0: Claro, tal cual, bueno, eso no, sí.
1: ¡Qué tremendo! Sí. ¿O no? ¡Qué tremendo!
0: Dice que siempre que pasan cosas así, uno tiende como a pensar, bueno, esto es como los famosos, pero sin plata.
1: Pero, y bueno, ¿no? Sí, sí.
0: O al revés, se dicen de ellos, sí, esto es como esto, pero con plata.
1: Exacto. Otra cosa que recuerdo que mencionábamos de, si le pasó a un famoso, te pasa, los retos de las madres.
0: Ah, bueno, claro.
1: No me acuerdo quién contaba que una cantante muy... importante, no sé si contarlo o no.
0: Ay, por la duda, no.
1: Con hijos también cantantes. Decía, y hacía, les retaba así, pero poniéndose de espaldas a los invitados.
0: Claro, tal
1: por
0: cual,
1: ejemplo,
0: tal cual,
1: ¿no?
0: Tal cual. Como la reina de España, ¿viste? Que la reta a las hijas en público, tipo cuando eran chiquitas.
1: Claro.
0: Ahí torciendo la bocucha.
1: Pero así son que, cosas que pasan, porque los padres te retan en público
0: supuesto,
1: a veces, ¿o no? Y buscan disimularlo, ¿no?
0: Y sí, porque después es tarde, los límites no hay que ponerlo ahí cuando pasan.
1: Sí, yo creo que sí. A no vos te retaban, te pasaba.
0: No, a mí no
1: eso.
0: Retaban, pero yo me contaba muy bien siempre.
1: Mira.
0: Muy bien siempre. Algunos retos me pide, creo.
1: Yo creo que sí. Y ¿sabés qué? Creo que vos debás ser un tío muy mal criador.
0: Eso, olvidate. Claramente que sí.
1: Porque te iba a preguntar, ¿retás a tu sobrino? Me parece que no.
0: Bueno, pero los he marcado, no te creas, ¿eh?
1: ¿Sí?
0: Porque, y bueno, porque parte es eso, digamos. Uno gana como una legitimidad pretendidamente para después decir, che, en esta no te puedo bancar porque está horrible lo que estás haciendo.
1: Claro, claro.
0: Qué sé yo, sí, pero es eso.
1: Pero
0: es
1: te
0: eso.
1: Gusta malcriar.
0: Me encanta. Me encanta.
1: Te esperan así, tu sobrino y el tío
0: sí,
1: Nico.
0: Sí, ahora están más grandes y es un esperar diferente. Uno tiene que reinventar, ¿viste? Me encuentro a mi sobrina en la calle, que vivimos ahí al lado, y yo y digo, también ahora mira para otro lado, porque la salí del colegio, ¿viste?
1: Ah, ¿y la pescaste en alguna situación? No,
0: no pero no. Yo no le quiero caer.
1: Que no se siente incómoda.
0: Claro, cada cosa en su lugar. Así que, mira, hablando de... estábamos tan cómodos,
1: ¿viste?
0: Y nos viene de
1: seguir.
0: Esto, pero te sigo escuchando.
1: Muchas
0: ¿te parece?
1: Gracias, Nico.
0: Y volvemos mañana con el primer round tempranito, se nos fueron todos a las 7 de la mañana. Hasta mañana.
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3: 10 de la mañana en la República Argentina.
4: Familiares y amigos le dan el último adiós a Agostina.
3: El velatorio íntimo es realizado en una casa funeraria del barrio Alta Córdoba.
4: A las 11 se prevé el inicio del cortejo fúnebre que llevará a la joven de 14 años al lugar de inhumación.
3: Nueva audiencia por la muerte de Diego Maradona.
4: El informe de Miriam Mariotto.
5: En el juicio que se sigue por la muerte de Diego Armando Maradona, se espera hoy la declaración de uno de los coordinadores y auditores de la empresa Swiss Medical y la coordinadora de la empresa de enfermería que estaba a cargo de los cuidados domiciliarios. En el anterior juicio, la polémica había estado centrada en que esta mujer, Nelsa Pérez, había hablado de cuidados domiciliarios y no de internación domiciliaria. Seguramente por allí entonces estará centrada la audiencia de hoy.
4: Actualizamos el estado del tránsito con Romina Wiener.
6: Atentos en la provincia de Chubut, en la ruta nacional 259, entre Esquel y Trevelín, en diferentes sectores, transitar con precaución, calzado húmedo y resbaladiza en diferentes sectores, escarchas, disminuir la marcha. Además, en la provincia del Chaco, el puente Chaco Corrientes, que conecta a ambas provincias a través de la ruta nacional 16, tiene movimiento constante en ambas cabeceras. En la provincia de Misiones, en la ruta nacional 14, en diferentes lugares, visibilidad de conducción reducida por la presencia de bancos de niebla. Llevar luces bajas encendidas.
3: Mundial 2026.
4: La información con Santiago Lucía.
7: El entrenador del seleccionado de Francia, Didier Deschamps, brindó una conferencia de prensa donde aclaró que Kylian Mbappé está en plena condición física. Francia juega un partido amistoso esta tarde a las 16:10 horario argentino frente a Costa de Marfil y el lunes tendrá otro partido de preparación ante Irlanda del Norte. El debut de Francia en la Copa del Mundo será el martes 16 de junio cuando enfrente a Senegal.
3: En Río Grande, Tierra del Fuego, donde nos escuchás por AM640, la temperatura es de 2 grados 4 décimas, se registran banco de nieblas que se disiparán después del mediodía.
4: En la ciudad de Buenos Aires, temperatura 15 grados 1 décima, humedad 93%, cielo cubierto, visibilidad reducida por lluvia débil a 9 kilómetros.
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0: día, bienvenidos a Corol en el aire. Por supuesto, yo no soy Adrián, se ha tomado unos días de descanso. Soy Alejandra Gallo, pero estamos acá con todo su equipazo y les vamos a hacer compañía como siempre en este programón que los acompaña en la segunda mañana, donde en casa, en Radio Nacional. Y hoy vamos con todo, vamos con todo. Ya el Mundial ya empezó para nosotros, así que vamos a estar hablando de cábalas. Mariana Gil Laborde, muy buen día.
1: Buen día, Ale, buen día para vos, buen día para todos. Bueno, sí, yo creo que todos tenemos, porque obvio, son nuestros pequeños lugares seguros, ¿no? Donde decimos, si hago esto, va a funcionar.
0: Absolutamente.
1: No solo en los mundiales, en muchísimas cosas tenemos cábalas, ¿no?
0: Lo que pasa es que nosotros no podríamos hablar de cábalas futboleras en otro ámbito porque podemos llegar a tener tensiones en la mesa, pero no importa, sáquenos de acá, señor Santi Lucía.
2: ¿Cómo pero estamos? ¿Cómo andás, Ale? ¿Qué decís? Muy buen día. Hola, Mariana.
0: Buen día,
2: Santi. Yo sabés que las cábalas... Las que surgen las suelo respetar, aunque sé que racionalmente no tienen ningún valor. Le intentaba explicar a mi hijo, cuando estábamos yendo a la cancha, una de las últimas veces que fuimos, que ¿por qué va a ganar nuestro equipo Racing si vos no te cambiaste los calzones?
0: No.
2: O sea, ¿cuál es el punto para creer racionalmente de que vos tengas que repetir los calzoncillos para que el equipo gane? ¿Por qué eso debiera pasar?
1: Claro.
2: ¿Cómo funciona eso desde el punto de vista? No modifica absolutamente nada.
1: No, pero es bueno. Inseguridad. Son las cábalas son, como le dicen, un ancla, un anclaje a algo positivo.
2: Sí, por eso
1: que
2: yo...
1: vos pensás que si te fue bien con eso, sí, ¿por qué no se va a repetir?
2: Desde lo racional colisiono, pero las tengo.
1: Ay, claro.
2: Las tengo, y si me fue bien de una manera, y si voy a la cancha y dejé el auto y fue bien, y en un lugar, y trato de dejarlo en el mismo lugar.
1: Y obvio.
2: ¿Por qué? No sé, pero porque fue bien.
1: Porque te fue bien
2: solo
1: antes.
2: Por eso. Exactamente.
1: Uno quiere repetir la fórmula.
2: Repite su comportamiento donde, bueno, si salió bien de esta manera, que no tiene nada que ver con que después patee González y la clave en el ángulo o la tire a la tribuna, pero bueno.
1: Porque estas cábalas negativas, si hiciste algo que salió mal... no lo vas a volver a repetir en cualquier ámbito de la vida, no solamente
2: claro,
1: en lo futbolero.
2: Exacto.
1: Porque no querés que te pase de nuevo.
2: Sí. Inclusive a veces las cábalas cuando van contra las condiciones que a uno lo pondrían bien. Por ejemplo, comer antes de llegar a la cancha o comer antes del partido. ¿Okay?
1: Sí.
2: Tengo hambre, ¿cómo? Y a veces, si no comes, y son tan rígidas con las cábalas, a veces llega con muchísimo hambre. No, che, pero la última vez no comimos antes del partido, así que nos vamos a bancar las 3 horas y de última comemos después.
1: Eso
2: o no fui al baño. Porque, viste, hay extremos que
1: hay
2: también...
1: Hay extremos, ¿no?
2: Y sí, claro.
0: Y pero eso ya es un tema metabólico.
2: No, bueno.
1: ¿Lo aguantás?
2: Bueno, y bueno.
0: Depende que sea.
2: Pero mirá que es culpa tuya, sino porque está la culpa, que es otro actor que entra a jugar también en estos comportamientos.
1: ¿No viste que hay gente en las familias, en las familias de golpe perdieron en algún partido y esa persona que estaba... y no estaba habitualmente, la mandan al cuarto.
2: Bueno,
1: dice,
2: bueno,
1: vos acá no lo ves.
2: No, sí, para mí lo más grave de esos tipos de comportamientos irracionales tienen que ver con esa etiqueta de ponerle etiqueta de mufa a alguien. Eso sí es peligroso porque terminas haciendo un daño muy grueso y suele pasar y mucho en estas historias de las cábalas de... No, che, que aquel no venga, que vino la otra vez y perdimos.
0: Tremendo eso. Ahora, una pregunta clave.
1: Sí.
0: Las cábalas para el Mundial, específicamente, ¿son las mismas que las cábalas para tu equipo? ¿Son otras?
1: No,
0: ¿son
1: para mí son
0: esas
1: otras.
0: Y otras? Sí. ¿Son más colectivas?
2: Sí, yo lo tengo como algo más aleatorio, por lo menos en mi experiencia personal. Es algo que surge y que bueno, y que lo repetís porque fue bien. No algo que estoy preparado, que sé que hay algunos hinchas que lo tienen. No, yo me pongo el gorro, este que es el gorro con el que mi abuelo fue a ver el Mundial 78, entonces como Argentina ganó aquel Mundial, después nos lo pusimos todos los mundiales, el gorrito se lo puso mi viejo, ahora me toca ponérmelo a mí. Y también lo entiendo, que tienen que ver con la tradición y con respeto de algo que funcionó bien durante muchos años. Pero A mí me gusta más las aleatorias. Bueno, hicimos pizza y ganamos el primer partido.
1: Claro, sí, salió. El tema, para mí son distintas. Las que tienen que ver con las de los partidos, de los equipos de fútbol, del que uno es fanático, sí, a los de los mundiales. Porque el mundial tiene otra cosa. Es cada 4 años, sí, te juntás, claro, con otra gente.
2: Otra,
1: te juntás con gente que no es de tu mismo equipo.
0: Claro, totalmente.
1: Sí. Entonces, uh-huh, empiezan a aparecer otras. No, para mí son distintas. Poder... Para mí es bárbaro por eso, porque te, sí, juntás. La idea es juntarse para ver los partidos. Sí. Y si no, lo ves a veces en el laburo. El laburo, generalmente, en los trabajos te permiten o te ponen una pantalla o te ponen, total, algo. O en las facultades.
0: En el colegio.
2: Sí, claro.
1: Entonces, lo ves de otra manera. Uh-huh. Entonces, ahora, aparecen otras cábalas, me parece.
0: Yo reconozco que soy más cabulera con Boca que, sí, con la selección.
2: Y bueno, lo tenés con más continuidad también, ¿no? Uno, a su equipo, bueno, si es futbolero, lo tiene permanentemente 2 veces por semana, la selección es más esporádica.
0: Claro. Debe haber gente al revés, que le pase al revés, sí, también.
2: Sí, seguro. Poco, sea igual, mejor, porque lo comentábamos en el programa ayer, en la tira de deportes, que es incómodo decirlo hoy, pero el hincha argentino, digo, es incómodo porque se viene el Mundial y genera mucha expectativa y demás, pero el hincha argentino es más hincha de su equipo que de la selección, en términos generales. Mm. Hay algunas excepciones, sí, y todos queremos que le vaya bien a la selección. Por supuesto, es la punta de la pirámide del fútbol argentino. Por supuesto, a todos nos conmueve, nos emociona, nos entristece cuando toca perder. Pero en términos de pasión y de vivir con intensidad el fútbol, en nuestro país puntualmente, creo que el hincha está más cerca de su club que de la selección.
0: Ya nos vamos a ir, mira, un móvil porque vamos a seguir con este tema,
1: dale,
0: que es un gran disparador. Pero antes, vamos a dar las vías de comunicación,
1: sí,
0: para que nos vayan contando.
1: Claro, lo pueden hacer a través del WhatsApp del 113-870-7485. Y si no, también a través de YouTube, ahí también nos pueden escribir. Ya tenemos el chat habilitado, Nacional AM870, en vivo. Ahí nos ven y además nos pueden escribir.
0: Y Mariel Ríos está en un móvil, justamente...
3: ¿Qué haces para que gane tu selección?
0: Ajá, está. Ahí va.
3: No tenés. Acá estoy preguntando a la gente.
0: ¿Y qué
3: cuáles
0: te dicen?
3: Son tus cábalas. Que no tiene cábalas.
0: Bueno,
3: me
0: vale.
3: Diciendo, la primera que agarré no tiene cábalas, bueno, así que vale igual, Ale.
0: Para mí sí, Mariel, vale igual, qué sé yo, a veces...
3: Escucha, estoy en un puesto de flores, sobre Avenida Santa Fe, y hay unas flores que son con los colores de la selección.
0: Me encantó.
3: ¿Qué precio tienen esas flores?
4: Bueno, varía, va de 30.000 en adelante.
5: ¿Y vienen así, teñidas de esa manera?
4: Claro, son flores importadas que vienen de Ecuador o Colombia y bueno, vienen así con los colores celeste, blanco.
3: Bueno, ahí está, otra variante que tenemos para festejar el partido, gracias. Podemos vestir nuestra mesa con flores de la selección. Hermoso. Ahora después les voy a sacar una foto y se voy a mandar para,
0: ay,
3: el
0: me
3: stream,
0: encantó,
3: para que las vean.
0: Me encantó.
3: Divinas.
0: No, escúchame, Mariel, no sé cómo le irá a Ecuador, ahora le preguntamos... A Santi, como si va, no va, juega, no juega, no sé, pero encontraron un negocio espectacular, exportarnos,
3: sí,
0: las fotos celestes y blancas, ¿o no?
3: Sí, exportamos las flores, son divinas, las estoy viendo, son espectaculares, así que
0: exportamos, ¿y vos?,
3: las flores con nuestro color. Yo no tengo cábalas,
0: okay,
3: solamente lo único que hago, que no sé si es una cábala, pero lo único que hago siempre, cada vez que miro un partido del Mundial, es rezarle al Diego que por favor nos ayude.
0: Muy
3: así
0: bueno,
3: que hasta ahora funcionó.
0: Bueno,
3: sí, le rezo al Diego siempre. Yo el último partido del Mundial lo vi con mi hijo a punto de nacer, no, y no nació ese día de milagro, le soy sincera. Y lo único que decía era, Diego, por favor, Dieguito, por favor, que ganemos, y así. Así que eso es como mi cábala, digamos, pedirle al Diego.
0: Espectacular, espectacular. A mí, mirá si hubiera nacido ese día, ¿no? ¿Eh?
3: Y hubiese estado lindo en el punto del recuerdo, pero no para los médicos. Me hubiesen insultado en 20 idiomas, imagínense.
0: Claro. Vengo otro día, señora. Claro,
3: claro, sí, claro. Sí. Me estás interrumpiendo el mejor partido de todos los mundiales de todas las historias.
0: Absolutamente, absolutamente. Bueno, contanos un poco entonces lo de las flores, la señora del ¿qué ves? ¿Qué,
3: bueno,
0: qué estás viendo por ahí?
3: Acá estoy viendo que ya hay un movimiento impresionante de gente que entra y que sale buscando cosas de la selección por todos lados. Hace instantes, y lo van a tener en audio para el servicio informativo, desde el servicio informativo van a escuchar los precios de la camiseta oficial de la selección y qué son las cosas que se pueden hacer en la marca oficial con esa camiseta. Así que quédense escuchando el aire de Radio Nacional porque el servicio informativo les va a informar eso. Y me están contando que se la están llevando a full esta última semana, porque estamos en The Final Countdown, la cuenta regresiva.
0: Obvio.
3: Lo mismo van a escuchar con las librerías. Desde el Servicio Informativo estuvimos entrevistando librerías y hay hasta pegamento infantil, ese que usábamos transparente para pegar las fotocopias, con la bandera de la selección.
0: ¿En serio?
3: Tiene la fotito ahí de chicos festejando con la bandera de la selección. Todo está pintado de celeste y blanco. No queda ni un solo producto en ningún local que no esté pintado de celeste y blanco. Todo lo que se les ocurra, hay casas de café muy conocido que hacen promo mundialista, dice, 2x1 en golosinas, en chocolate. Todo dice mundial. No hay vidriera que no tenga celeste y blanco.
0: Mariel, tenés toda la razón del mundo. Y es cierto que la decoración cambió, ¿no? Cambió en estas últimas horas la decoración gastronómica. Los bares tienen ya papelitos, banderas, banderines, los taxis. ¿Ves los taxis? Miren, me pasó, ¿cuándo fue? ¿Ayer o antes de ayer? Sí. Baja... Estoy esperando a Vicenzo en la puerta del colegio. Veo un taxi parar, evidentemente, una madre, abuela, tía que venía a buscar a uno de los chicos. El taxi, escúchame, atención, tenía dos banderines, uno de cada espejo delantero.
6: Bien.
0: Le había puesto una gorra, ¿cómo se llaman esas? Que son como, que tienen los picos.
6: Los tres picos, sí, el arlequín.
0: El arlequín, ahí está.
3: El arlequín.
0: Uno en cada arlequín. Uno en cada uno de los apoyacabezas del asiento de atrás.
6: Ah, estaba.
0: Y le había, estaba full, el tachero estaba full. Y le había puesto la bandera atrás, viste que hay una manera particular de ponerla.
2: Sí, de acomodar la bandera.
0: De acomodar la bandera atrás, ¿no? Impresionante eso.
3: Todo está tuneado de celeste y blanco. No hay local por Avenida Santa Fe que no tenga algo alusivo a este mundial, a la selección. Así que se está preparando toda la Argentina para poder recibir de la mejor manera a nuestra celeste y blanca, que ojalá. Yo me conformo con pasar la primera ronda. Con eso me conformo ya.
2: Baja la expectativa.
0: Acá casi te matan, Mariel.
3: No, yo me conformo con eso, sinceramente, porque después del Mundial pasado y de todo lo que nos dieron en todo sentido, fue tanta la descarga de adrenalina que uno tuvo en ese Mundial, tanto desahogo, tanto que significó para todos, cada uno con su vivencia personal, con la selección y con lo que fue, y con el no estar el Diego y demás, fue tan místico que ya después de eso no se le puede pedir más a la selección, sinceramente. Ya está. Cada mundial que juguemos de ahora en más para mí es un regalo, y pasar la primera ronda es lo único que pido.
0: Bueno, está bien. Yo tengo un poco más de ambición, pero bueno, no importa, todo vale.
2: Estoy más cerca de ti.
3: Me gusta igual, me gusta. Estoy en vivo para Radio Nacional, perdonen que los moleste. ¿Cábalas para mirar el partido de la selección tenés?
7: No.
3: Nada, otro que no es cabulero, pero mira, no encontramos gente con gracias. No encontramos gente con cábalas, ¿eh?
2: Sí, qué será la qué gentil, verborrágico. No, medio
6: temprano, capaz que están un poco dormidos. Lo agarramos en la calle.
0: ¿Vos decís?
3: ¿Qué sé yo? Pero no hay cábalas, la gente no tiene cábalas, se nos terminaron las cábalas después de haber ganado, no hay más cábalas.
6: Además, las cábalas algunas van cambiando, depende los horarios de los partidos también, ¿no?
0: También
6: si es verano, si es invierno, la del año pasado fue una glorioso.
3: Vamos a abrir un local.
0: Abrir un local, esa es buena.
3: Estoy en vivo
0: a ver.
3: Para Radio Nacional, consulta. ¿Tienen cábalas para mirar el partido de la selección?
8: No, todavía
3: no. No, no tienen cábalas. Nada, no tienen, ningún otro partido han tenido cábalas. No rezaron a nadie, no nada.
0: ¿En el Mundial anterior?
3: No, me dicen que no. Gracias, chicas. No hay cabuleros. Me sorprende que el argentino, que es bastante místico,
0: totalmente. Lo que me parece que hay es que no hay clima. Viste que hay algunos como que todavía no terminaron de caer, que ya está ahora.
3: Pero es que nos robaron 6 meses. ¿Qué querés también? No pudimos terminar de disfrutar. ¿Qué pasó acá?
0: Totalmente.
3: Pero claro.
0: Sí, claro que sí.
3: Nos falta un pedacito más a nosotros.
0: Absolutamente. Mariel, ¿y en tu familia tenés que convivir con cábalas vos, por ejemplo?
3: Sí, mi pareja no mira el partido de la selección conmigo.
0: No te puedo creer. ¿Por qué? No, por cábala.
3: Dice que conmigo no va a mirar nunca un partido de un mundial.
2: Bueno, pero eso es un premio que tenés, no es una cábala.
6: Ya que lo conocemos, claro. Podemos decir.
2: Claro. Exactamente.
0: Pero se pone muy loco, porque se saca.
3: No sé, porque nunca lo vi a un partido con él. Claro, yo me fui a celebrar el Mundial con mis suegros. Yo el último partido lo vi con mis suegros, embarazada, y me fui a festejar con ellos después.
0: Espectacular. Bueno, esa puede ser tu cábala.
3: Sí. E ir con mis suegros a todos los partidos.
0: Y por ahí, qué sé yo, no sé.
3: Y no está mal, ¿eh?
0: Descansas un rato, te van a hacer una comida rica, seguro.
3: Sí, ya, aparte son unos genios, pero no está mal. La verdad que no lo había pensado, pero tengo que ir todos los partidos ahí.
0: Claro, vas con el gordo, qué sé yo, no está mal eso, ¿eh? Lo miman un rato.
3: Puede ser mi suegro lo que sufrió conmigo. Por favor, cálmate, sentate, quédate tranquila, me decía.
0: Ah, ya veo que se le adelantara, claro.
3: Claro.
0: Espectacular.
3: Lo hice sufrir yo más que el partido a mi suegro ese día.
0: Bueno, espectacular. Bueno, Mariel, espectacular, cualquier cosa, volvemos a vos.
3: Yo voy a seguir buscando gente que tenga cábala.
0: Tranqui.
3: Hasta no encontrar no voy a parar, ¿eh?
0: Tranqui, te hacemos el aguante, lo que necesites, acá estamos, y atente con las flores, ¿no? Atente con las...
3: Ahora les voy a mandar las flores para el streaming, para que lo puedan ver la gente que nos sigue por YouTube. Y voy a buscar. Hasta que no encuentre alguien con cábala, no paro.
0: Perfecto. Mariel Ríos, nuestra gran compañera desde el móvil de Radio Nacional. Muchas gracias. Siempre.

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0: La mañana, esto es Corona en el Aire y todo su equipazo haciéndole el aguante a ustedes y ustedes a nosotros. Y Santi Lucía, tiene una info de último momento.
1: Sí, una noticia triste, fundamentalmente para el pueblo de San Lorenzo, Azulgrana, porque esta mañana falleció José el Nene Sanfilippo, uno de los jugadores más importantes en la historia de San Lorenzo de Almagro, con un pasado también vinculado a la selección argentina de fútbol, justo en esta época donde la selección está en... a tope en la agenda periodística en la Argentina. Se va quien fue un símbolo de la selección, al punto que estaba repasando algo de la carrera del Nene Sanfilippo, y por ejemplo jugó 2 Copas Mundiales de Fútbol. Estuvo en el Mundial del 58 representando a la Argentina, en la Copa del Mundo del 62, un futbolista genial que hizo 205 goles con la camiseta de San Lorenzo, y que además era un símbolo de la institución, porque Nene Sanfilippo era del barrio, a pocas cuadras, vivió durante toda su vida de lo que era el viejo gasómetro, y lo que le dio desde el punto de vista deportivo y futbolístico estaba también obviamente tamizado con un sentimiento de cariño y amor, de pertenencia y de identidad muy profundo a San Lorenzo de Almagro. Después se convierte él en un personaje verborrágico que los medios lo toman para formar parte de un show. En el transcurso de la mañana vamos a estar recordando algunos episodios, polémico a full, pero él llegó a hacer eso porque antes había sido un futbolista genial, un goleador implacable, de los mejores que tuvo la historia del fútbol argentino, y que después derivó en ese personaje. Pero si hay que pensar en la figura de Sanfilippo en este día, donde pasa a otro plano el Nene a los 91 años, bueno, hay que quedarse evidentemente con ese goleador letal y genial que durante tantos años vistió la camiseta de San Lorenzo de Almagro.
0: Muchísimas gracias. 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
3: 10:30 a.m. en la República Argentina.
0: Récord de exportaciones.
3: En diálogo con un portal de noticias, el ministro Federico Sturzenegger dijo que las ventas al exterior provocaron el crecimiento del país.
4: Los primeros 2 años de Javier Milei se da algo bastante interesante, único. Yo no lo había visto nunca, que es que las exportaciones están creciendo 8 veces más rápido que el producto. O sea que es la primera vez en la historia argentina que tenés un proceso de crecimiento que está liderado por las exportaciones. Vuelan las exportaciones industriales, vuelan las exportaciones de pymes con el dólar planchado. Y sin que los salarios tengan que ser los salarios de Haití.
0: El Senado se prepara para sesionar.
3: Amanda Alma.
5: Desde las 11 de la mañana está prevista en el Senado de la Nación una sesión ordinaria convocada por el oficialismo para el tratamiento de 50 pliegos de jueces, fiscales y defensores para la justicia federal. Además, 2 proyectos clave para el oficialismo. Por un lado, la ley conocida como inviolabilidad de la propiedad privada, a la que se le incorporaron varias modificaciones. Y además, un acuerdo con bonistas extranjeros.
0: Murió José Sanfilippo, histórico jugador de San Lorenzo.
3: Se trata del máximo goleador del ciclón.
0: También brilló en la selección nacional, con la que jugó 2 mundiales.
3: Los comercios se visten para el Mundial.
0: El informe de Mariel Ríos.
6: A una semana de que comience el Mundial, la fiebre llega también a las librerías. Hay hasta pegamento escolar con la bandera de la selección.
7: Todo lo que es AFA, tenemos banderas, notas adhesivas, cuadernos, vasos. Arrancan a partir de 4.000, 5.000, 50.000. Falla Argentina, hay casi todos los productos tienen cosas de Argentina.
8: ¿Y la boligoma cuánto está?
7: La boligoma está a 1.500 pesos y tiene los colores de Argentina. Y hay un nuevo producto de AFA que viene vaso, cuaderno, que es uno de los más caros, pero es un vaso térmico que vale alrededor de 80.000.
3: En Buenos Aires la temperatura 15 grados 3 décimas, la humedad 90%, cielo nublado con lluvia.
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0: 10 de la mañana, 33 minutos. Bueno, vamos a actualizar un poco cómo está el tiempo en la ciudad de Buenos Aires, porque esta mañana nos sorprendimos bien tempranito con una especie de llovizna, una lluvia que hubo.
1: Solo para desacomodarte el flequillo.
0: Solamente para eso, ¿no? Porque
1: Dios mío.
0: ya no, y no hay probabilidades ya hacia la tarde, pero a la mañana, por la mañana todavía continuaban estas probabilidades de lloviznas. La temperatura actual, 15 grados 3 décimas. Viento del este a 8 kilómetros, la máxima 18 grados y seguimos. Creo que vamos por el día número 12 o 13 por ahí, de días nublados,
1: sin
0: ¿no?
1: Sol.
0: Donde el sol no sale o sale un ratito muy chiquitito y se vuelve a esconder. Bueno, para mañana viernes nuevamente mayormente nublado con una máxima de 19 grados, con alta humedad como hoy, ¿no? 90% el porcentaje del día de hoy. El sábado ya tendremos lluvias aisladas hacia la noche y el domingo lluvias aisladas y chaparrones durante todo el día. Después, si quieren, avanzamos un poquito más para ver si vamos a ver el sol en estos días.
1: En algún
0: o no.
1: Momento, ¿no?
0: Y,
1: sí, qué está loco
0: complicado.
1: Está el clima.
0: Muy, muy. 11-3870-7485 es nuestro WhatsApp. Acá nos dice, hola Ale y equipo. Yo en el Mundial de Italia, dice Olga, de Carlos Casares, hice torta de chicharrones y ganó Argentina. Así que me condenaron a hacer torta de chicharrones en todos los partidos, dice Olga.
1: Ay, pobre Olga.
0: Y sí,
1: claro. Pero te debe salir rica, Olga, porque
0: ¿seguro?
1: Si no te la seguirían... Solo por cábala no te la seguirían pidiendo.
2: Me gusta eso de aprovechar una victoria de la selección para pedir.
0: Para pedir algo. Pero escúchame, ¿puede salir mal una rosca de chicharrones? Creo que no hay chances casi, te diría. Excepto que te quede dura o la quemes.
2: Claro, no experimenté como cocinero, sí muchas veces como comensal.
0: Ah, muy bien. Acá nos dice Alejandro Romero, dice, cuando juega mi equipo de la selección, recuerdo que en el 78 y 86, estar sentados en el mismo lugar en cada partido.
2: Claro.
0: Una cábala
1: es clásica, sí.
0: También es no cruzarme con determinadas personas no santas.
2: Sí, me acuerdo que Quique Wolf ponía mucha insistencia en no moverse del sillón, en la época en la que aquí que le tocaba hacer las transmisiones de Argentina,
0: se
2: de la Copa del Mundo.
0: Por...
2: No, pero él lo decía permanentemente.
0: No se mueva.
2: Sí, y le hablaba a la señora, no se corra del sillón, y como que quedó muy instalado también, no cambie el lugar.
0: No cambies el lugar, bueno. Se pueden comunicar con nosotros, nos pueden contar cuáles son sus cábalas para este Mundial, 11-3870-7485, estamos en YouTube, ahí nos ven y nos pueden escribir también. 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
1: Bueno, y por supuesto, estamos aquí en Corona en el Aire, todo su equipo haciéndonos compañía con ustedes. Como siempre les decimos, estamos acá, ustedes del otro lado. Si ustedes no están del otro lado, estar de este solos, solitos con nuestras almas, no tendría nada que ver porque sería absolutamente inútil. Le estaríamos hablando a la nada misma. Así que esto es un equipo de un lado y del otro, por supuesto, como también lo es, por supuesto, con en la operación técnica con Fer Ponte, nuestros dedos mágicos en el streaming, Martín Cambursano, por supuesto, en la producción, el equipazo conformado por Flor Belinqui, Mariana Grimaldi y Ceci Muscioli. Todos nosotros estamos haciéndote hoy compañía en Corolo en el Aire.

0: Bueno, y entre las noticias de la mañana, por supuesto, lo que tenés que saber es esta información, ¿no?, que te contaba hace un ratito, todos los cuervos y el fútbol.
1: Sí, el fútbol en general, y te diría que fue un personaje fundamentalmente por lo que sucedió post-retiro de José Sanfilippo. Todo lo tienen evidentemente muy identificado y mucho más. Yo recién estaba hablando con un compañero hincha de San Lorenzo y le contaba que en mi niñez, en mi adolescencia, cuando me tocaba enfrentarme a la figura de Sanfilippo, me generaba cierto rechazo porque era un personaje en los medios de comunicación, sí, evidentemente muy, muy provocador, muy, permanentemente provocador.
0: Sí.
1: Y yo no había dado con él como futbolista, no había, entiendo, podido conectar por una cuestión cronológica. Y me acuerdo que me pasaba siempre lo mismo. Me enojaba mucho frente al televisor por esas opiniones, por esos comportamientos, por esas maneras que tenía el nene Sanfilippo, y mi viejo me miraba y me decía, no sabés lo que jugaba.
0: Claro.
1: No sabés lo que jugaba este tipo. Y siempre era lo mismo, era como una escena reiterada. Y después cuando revisás la carrera de Sanfilippo, bueno, te das cuenta, ¿no? 4 años consecutivos, el máximo goleador del fútbol argentino. Entre el 58 y el 61, wow, siempre fue el máximo goleador en nuestro fútbol. Hizo 34...
0: Hay que sostenerse, ¿no? Todo ese tiempo.
1: 34 goles en 40 partidos en 1960, que fue su mejor temporada. El apodo, algo muy característico también en la figura de Sanfilippo, nene, se lo puso su padre. ¿Por qué? Bueno, algo bastante fácil de imaginarse. El padre siempre le gritaba cuando iba a verlo en el fútbol infantil, en las inferiores, dale nene, corré, dale nene, patea, dale nene. ¿Y quién es?
0: Y
1: el
0: quedó,
1: nene. Le quedó el nene.
0: El nene Sanfilippo.
1: Absolutamente, mira, para siempre. Por eso fue el nene Sanfilippo. Decíamos antes lo de los mundiales, su identificación con la selección argentina tiene justamente que ver con la máxima competencia que estamos a punto de vivir ahora en el 2026, pero en el mundial de Suecia del 58, donde Argentina no le va bien, queda afuera en la primera fase, el nene Sanfilippo fue parte de aquel equipo y después vuelve a participar en una Copa del Mundo en el 1962 en Chile, donde juega 2 partidos, hace un gol en ese mundial, donde Argentina también es eliminada en primera fase. Más allá de San Lorenzo de Almagro, que fue su lugar de pertenencia, de identidad y de cariño y amor también recíproco entre el pueblo azulgrana y el nene Sanfilippo, jugó en la Argentina con la camiseta de Boca y con la camiseta de Banfield.
0: Perdón, sí. Que me interrumpí, pero me acordé, me trajiste la imagen, viste, cuando uno pasa las imágenes históricas, sí, ¿no? En blanco y negro,
1: sí, claro,
0: de aquellos mundiales, con esos pantalones, eran los cortos en serio.
1: Sí, sí, claro.
0: Viste que después la moda cambió, empezó el diseño, ¿no? Sí. Empezó el marketing a hacer lo suyo en todos los diseños de los equipos del mundial y del fútbol en general, pero eran los cortos de verdad, ¿no? Los pantalones recortos, las camisetas, mucho más al cuerpo que,
1: sí,
0: ahora.
1: Sí.
0: Y quería... Otra

0: Después de la de lo que fue un partido también absolutamente histórico, que marcó época y que dejó una honda herida en el fútbol argentino, que fue el 5-0 de Colombia a la Argentina en el Monumental, que casi hacía que conduzca al equipo del Coco Basile a un repechaje para poder estar en el Mundial del 94. Bueno, aquel partido donde Argentina se comió un baile descomunal
1: doloroso
0: en la cancha de River, absolutamente, una noche muy triste. En el programa tiene Hora Clave, fue invitado Sergio Goicochea.
1: Ajá.
0: Fue invitado el Nene Sanfilippo.
1: El Goico, el Goico.
0: Exactamente,
1: ¿no?
0: El Goico. Y,
1: el
0: bueno,
1: Nene, ¿y qué
0: sucedió?
1: Pasó,
0: lo cambiaron, vamos a escuchar ahora.
1: Cambiaron de deporte casi por un momento.
0: Sí, con un Goicochea que obviamente estaba absolutamente golpeado, herido,
1: claro,
0: con mucho dolor por lo que había pasado, y estaba el Nene Sanfilippo en la mesa y pasaba esto.
1: A ver, escuchemos, recordemos.
2: Recibió en los dos partidos contra Colombia 4 goles en el mismo lugar. Las jugadas fueron sobre la izquierda, amague a la izquierda, entrar hacia adentro y se la metieron las 4 pelotas del mismo palo. Usted tiene que estar, recordar, mejor dicho, que los jugadores colombianos no son Medina Bello o Batistuta, o en algunos casos otros jugadores, puede ser Sanfilippo también en algún tiempo, de que de repente pateamos al cuerpo del arquero. Los colombianos nunca patearon en ninguno de los dos partidos al cuerpo del arquero. O sea, y ustedes que son jugadores lo van a entender. O sea, cuando un delantero se enfrenta al arquero y mete el zapatazo, ¿no? Ellos siempre le amagaron a usted y usted se comió todos los amagos, pibe, en este partido.
3: Puede ver las características de jugadores, pero bueno, a veces en la cancha es difícil decidir. O sea, uno puede tener una idea de cómo define y bueno, cómo está el jugador, pero a veces en la cancha.
4: Tras la dura polémica de anoche, José Sanfilippo ratificó hoy sus críticas hacia Goicochea, aunque aclaró que no por eso.
0: Bueno, escuchamos al Nene Sanfilippo, sí, el 7 de septiembre del 93 en el programa Tiempo Nuevo que conducía Bernardo Neusta, que fue 2 días después de una de las derrotas más duras de la selección, y el Nene Sanfilippo en la misma mesa le dice al arquero de la selección argentina: pibe, te comiste todos los amagues.
1: Claro.
0: Bueno, eso era un poco también el
1: era
0: personaje
1: él,
0: sí, en el que se había transformado.
1: Le dice al arquero de la selección argentina, está tirado en el piso el tipo y él fue y lo
0: tremendo,
1: pateó.
0: Tremendo,
1: se le nota en la voz, ¿no?
0: Sí.
1: También,
0: bueno,
1: voz.
0: Y hay una recordada frase de Diego en el programa, creo que era Tribuna Caliente, Polémica en el Fútbol, el uno que conducía Fernando Niembro,
1: sí,
0: que simulaba, bueno, que había unas tribunas y estaban ellos en una mesa, donde el Nene Sanfilippo le dice a Oscar Ruggeri que le había dado lástima a un jugador de fútbol, y ahí es donde aparece la otra icónica frase de Diego, que le dice: no, lástima a nadie. Y que es una frase que quedó instalada en el ideario y el imaginario futbolero argentino, y que recurrentemente sale cuando aparece la palabra lástima, dicen: no, lástima a nadie. Que Diego se la estaba diciendo a Sanfilippo porque Sanfilippo estaba hablando de algún jugador que a él le daba lástima. Pero bueno, este recorte de audio que escuchamos de Tiempo Nuevo tiene que ver evidentemente con el momento Sanfilippo para toda una generación que crecimos viendo a ese personaje, pero por eso también quería dar la vuelta y hacer el rulo con el recuerdo de un tipo que hizo 205 goles con la camiseta de San Lorenzo, que es el máximo goleador en la historia, que más allá de lo que se convirtió, que a alguno le podía parecer gracioso, a otros ofensivo, como futbolista fue un delantero genial.
1: Tandy, volvemos.

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14: Buen día a todo el equipo y la audiencia de Radio Nacional. La Secretaría de Agricultura, Ganadería y Pesca del Ministerio de Economía de la Nación ha informado que las exportaciones de la cadena porcina alcanzaron un crecimiento interanual durante el primer cuatrimestre de 2026 de 161% en valor por 6 millones de dólares y de 78% en volumen por un total de 5.137 toneladas en base a datos del INDEC. Entre los principales destinos que reciben carne de cerdo, chacinados, productos y subproductos comestibles y no comestibles desde la Argentina, podemos mencionar a Costa de Marfil, China, Filipinas, Congo, Uruguay, Brasil, Hong Kong, Georgia y Paraguay, entre los más importantes. Una vez más, el trabajo en conjunto del sector privado destacan que es clave para extender esos horizontes y acompañar la expansión de un sector que vuelve a ser noticia por su crecimiento y desarrollo sostenido. César Tapia, Radio Nacional.
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0: Perfecto, y uno de los temas que por supuesto no podemos dejar de lado en este día, en estos días que estamos transcurriendo, nos lleva directamente a Córdoba, el Casa Agustina, y el tremendo desenlace. Y son de esos casos en los que el conocer la noticia más dolorosa abre un nuevo capítulo. Para que nos cuente sobre esto, sobre esta situación, no solo desde el punto de vista de la investigación que recién está comenzando y que seguramente nos va a seguir dejando boquiabiertos en las próximas horas y días, sino cómo quedó Córdoba, cómo quedó la sociedad, cómo estamos todos impactados y atravesados por un caso del que vamos conociendo los detalles y minuto a minuto nos vamos sintiendo cada vez más dolor. Gustavo Ceriani es periodista de Radio Nacional Córdoba, está en línea. Un gusto saludarte, Gustavo. Alejandra Gallo, en el programa de Corol en el aire. Gracias por este contacto. ¿Cómo estás? Bienvenido.
1: ¿Qué tal? Muchas gracias, Alejandra. Bueno, aquí en Córdoba obviamente sigue la consternación por el caso de Agustina. Vamos teniendo novedades sobre los acontecimientos que rodean a la causa y también sobre las situaciones que se van dando en torno a la familia, ¿no? Uh-huh. Ayer, encabezaron la marcha de Ni Una Menos los familiares, particularmente el abuelo, las tías y la abuela de Agustina. Recordemos que la madre se encuentra en un estado de salud precario, por lo tanto no pudo asistir. Y bueno, ellos estuvieron encabezando la marcha, levantando el pedido de justicia, que por supuesto estuvo presente también en la lectura del documento final, ¿no?
0: Gustavo, estuvo el velorio de Agustina, uh-huh. ¿No es cierto? Donde tengo entendido, vos andás corrigiéndome si esto no es así, tengo entendido que la familia materna y la familia paterna no quisieron cruzarse y se participaron, digamos, la despidieron cada uno a su momento. Contanos un poco si esto es así y si, bueno, el velorio ya terminó o continúa.
1: Exactamente, está previsto para las 11 de la mañana ahora el cortejo fúnebre. El velorio fue organizado por tanto los abuelos como el padre de Agustina para que no hubiera este momento de un encontronazo entre ellos. En principio el padre quería que el velorio fuese el día miércoles, pero los abuelos habían pedido que sea hoy para poder participar en la marcha de ayer. Así que bueno, finalmente el padre accedió y se realizó hoy en una sala velatoria del barrio de Alta Córdoba, ahí cerca de la casa de la madre o de la casa donde vivía Agustina. Y está previsto que ahora en este momento parta el cortejo fúnebre hacia el cementerio. Uh-huh. Pero sí, hubo un operativo de seguridad además en el velorio, porque los familiares habían pedido, además de respeto a los medios de prensa y a la ciudadanía en general, habían pedido que sea una ceremonia íntima, así que la policía dispuso un vallado en torno a la sala velatoria y un control restringido, ¿no?, para poder despedir la Agustina.
0: Gustavo, y ya sé que es muy difícil de saberlo porque nadie tiene la bola mágica. ¿Cómo te imaginás el desarrollo en las próximas horas? Hoy va a ser un día muy muy doloroso, muy fuerte, seguramente, pero se inicia otra etapa que no es ni más ni menos que la continuidad de saber con mayor certeza qué fue lo que pasó y hasta dónde llega este caso.
1: Sí, sería fundamental la confesión del principal acusado, del que todos sospechan que fue él, ¿no?, de Claudio Barrelier. Uh-huh. Eso lograría aclarar por lo menos algunos datos que permitan después ir en la investigación certificando que efectivamente haya sucedido como tal. Lo cierto es que, bueno, se volvió a dictar el secreto de sumario para poder unificar las causas anteriores que tenía Barrelier, que los abogados de la familia, tanto el abogado de la madre y los abuelos como la abogada del padre, insisten en que tiene que haber más culpables, que no es solamente Barrelier, que no actuó solo, que por lo menos tuvo colaboración de otras personas, está...
0: Que hay otras complicidades, hay otras...
1: Hay otra, exactamente. La abogada de Soledad, que es la mujer que le prestó el auto, que también está en investigación, si ella fue parte, si colaboró, si ella se presenta en calidad de testigo a dictar declaración ante el fiscal, cuando es citada, su abogada dijo que no estaba imputada, que en realidad ella no era su abogada porque no estaba imputada, sino que era una asesora legal, pero bueno, está en investigación porque el padre en la conferencia de prensa que dio antes de ayer junto a su abogada, dijo que cuando él pudo confrontarlo, incluso antes de ser detenido, el primero que estaba en la casa de esta mujer y que era ella quien orientaba la conversación cuando Barrelier se iba de tema, ¿no? Y no dando a entender que tenía una coartada bien preparada, pero que se dispersaba y que era esta mujer quien lo volvía.
0: ¿Y existe, existe Gustavo, en el horizonte idea aproximada de si se le va a tomar efectivamente declaración a Barrelier o no? ¿Si hay fecha para eso? ¿Se le va a exigir que lo haga? ¿Puede seguir gambeteando, lo digo entre comillas, irónicamente, sí, por su vinculación con la barra de Instituto, esta situación, barra club que lo desvinculó, ¿no?
1: Club que lo desvinculó, la barra también, en un momento había dicho que él iba a la cancha con la barra, pero que no tenía ninguna posición de mando dentro de la barra, sino que era uno de los hinchas que iba.
0: Gus, Gustavo, te tengo que pedir un favor, tengo que ir a las noticias, no me cortes, si podés, y en 2 minutos volvemos, ¿dale?
1: Perfecto.
0: Gracias.
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3: 11 de la mañana en la República Argentina.
4: El presidente Javier Milei dijo que la inteligencia artificial debe desarrollarse sin regulaciones.
3: En un artículo de opinión en el diario británico Financial Times afirmó que ese proyecto tecnológico debe ser libre sin la mano mortal de una norma prematura y mal comprendida.
4: En ese marco, el jefe de Estado defendió la iniciativa para modificar la ley de sociedades que ingresó al Congreso.
3: La petrolera Shell vendió 894 estaciones de servicio en el país.
4: Se las compró el fondo suizo Mercury Energy Group por 1.420 millones de dólares.
3: El estado del tránsito con Romina Wiener.
5: Transitar con precaución en los accesos a Capital Federal y rutas de la provincia de Córdoba. La calzada se encuentra húmeda y resbaladiza por lluvias. Aumentar la distancia de seguridad, bajar la velocidad y llevar luces bajas encendidas. Buena circulación en el Camino de los Siete Lagos. En la provincia de Tierra del Fuego, en la Ruta Nacional 3, entre Tolhuin y Ushuaia, se debe ir a baja velocidad en diferentes sectores, calzada húmeda. Ser precavidos. Además, en esta época del año es obligatoria la portación de cadenas.
4: Mundial 2026.
3: Toda la información con Damián Zárate.
6: Selección Argentina, mientras los jugadores lesionados continúan con los tratamientos en los plazos estipulados, el cuerpo técnico a cargo de Scaloni habló con 4 futbolistas para que estén atentos ante una urgencia. Emiliano Buendía, Santiago Beltrán, Nicolás Capaldo y Máximo Perrone.
4: Bahía Blanca, donde nos escuchás por AM560, la temperatura es de 13 grados 2 décimas, se registran lluvias aisladas y para la noche se esperan tormentas intensas con alerta amarilla.
3: En Buenos Aires, la marca actual 15 grados 3 décimas, la humedad 90%, cielo nublado con lluvia.
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0: Bueno, muy bien y muchísimas gracias, Gustavo Seriani, nuestro colega de Radio Nacional Córdoba, por habernos esperado, pero nos parece que el tema, por supuesto, más que lo amerita, por el caso Agostina, cuyo cortejo fúnebre está empezando a comenzar en este momento.
1: Así es, y me preguntabas hace un rato por la declaración de Barrelier. No hay fecha cierta para que vuelva a declarar, pero lo cierto es que al estar detenido a esta disposición de la justicia, entonces el fiscal, de acuerdo a las pruebas que vaya relevando, puede volver a citarlo en cualquier momento. Me parece que por las informaciones del día es importante tanto la declaración de él como la declaración que se le tome a Soledad, a esta mujer que hablábamos, la doña Elforta, porque si su abogada, si bien la desvincula a ella y dice que ella solamente salió a ver qué estaba pasando y niega que haya tenido participación, sí dice algunos datos como que Barrelier actuaba muy calmado, como si fuese un psicópata, en palabras de la abogada. Y que había asumido más bien una posición protectora sobre ella cuando el padre de Agostina los interpelaba, ¿no? Entonces, quizás pueda surgir de esa declaración también algún dato de importancia que pueda encauzar hacia algún lugar. Lo que hay que tener en cuenta acá es que aún ninguna de las líneas de investigación pueden ser descartadas, porque de todos lados se pueden incorporar nuevos datos para continuar con la investigación y para avanzar en alguna línea que logre dar con una resolución del caso.
0: No, y además es impresionante, digo, a medida que se van conociendo los detalles que se toman otras declaraciones y que se van conociendo detalles sobre cómo funcionaba esa casa del horror, ¿no? Verdaderamente, bueno, nada, es espeluznante. La verdad es que parece que estuviéramos todos adentro de una película de muy mal gusto, donde el terror queda corto, ¿no? No, ni siquiera podemos calificarlo una película de terror porque queda corta la calificación.
1: Así es, y no sería de extrañar que en los próximos días tengamos también alguna otra noticia de otro hecho que haya sucedido, porque desliza la abogada del padre de Gabriel Vega, en la conferencia de prensa, que Barrelier puede haber tenido otras víctimas. No lo da como cierto, lo da como una posibilidad, pero si esto fuese o pudiese comprobarse, quizás también habría que empezar a buscar por otro lado, por lo menos para conocer más de cerca cómo es su accionar, cómo era, cómo fue su acercamiento con Agostina y cómo fue planeado todo esto, ¿no?
0: Exactamente, por eso me parece súper importante esto que vos traías, Gustavo, que es que se volvió a cerrar, se volvió a activar el secreto de sumario, se cerró, digamos, el acceso a la información de la causa para poder justamente hacer un cruce de toda la información que hasta ahora se obtuvo en este caso, pero en otras causas que también tiene el mismo sospechoso. Así que eso me parece que es troncal para lo que se viene. Como desenlace judicial.
1: Exactamente. Bueno, vamos a estar a la espera de los avances en la causa y de lo que pueda empezar a salir a la luz. Esperamos que el secreto sumario se vuelva a levantar en algún momento. Se hablaba de aproximadamente el 10 días, pero hay que tener en cuenta que el pedido de la incorporación de la causa se hizo a principios de esta semana, así que ya deben estar corriendo. Probablemente la semana que viene, más allá de las informaciones que van surgiendo día a día, porque van apareciendo nuevas cosas todos los días, propiamente del expediente, que podamos tener información certera.
0: Gustavo Seriani, periodista de Radio Nacional Córdoba, nuestro colega ya, nuestros ojos mirando este caso que nos atraviesa, el caso Agostina, que nos atraviesa a todos los argentinos. Gracias por este contacto con Coro en el Aire.
1: Seguimos en contacto y por cualquier novedad estamos al habla.
0: Por supuesto, tenés máxima prioridad, cualquier cosa, aquí estamos.
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0: Bueno, ya estamos ahí. ¿Cuánto falta? ¿Hora, Santi Lucía?
1: Una semana falta. El jueves que viene a las 4 de la tarde van a estar jugando México y Sudáfrica y ya estaremos con el Mundial en competencia. Habrá que esperar un poquito más para el debut del seleccionado argentino, pero el jueves ya con el partido inaugural, obviamente, en cuanto empieza a rodar la pelota, sí, ya también entramos en un registro distinto, ¿no? Partidos, empezar a ver el rendimiento de cada equipo, figuras, revelaciones y demás, esperando, obviamente, el debut de la Argentina frente a Argelia.
0: Cambia el clima. Cuando arranca el Mundial, cambia el clima. Se activan las cábalas o no, los ritos, las creencias, las obsesiones por los jugadores y de los jugadores, si el técnico estuvo bien o el técnico estuvo mal, si nos conviene que se lesione este o aquel, con quién nos toca, con quién no nos toca, si nos sentamos o no en el sillón. Todo eso se activa y de eso vamos a hablar ahora con Ricardo Gota, que es periodista y autor de un libro crucial. Cábalas del fútbol. Ricardo, Alejandra Gallo te saluda. Bienvenido a Corol en el Aire por Radio Nacional. ¿Cómo estás?
2: ¿Qué tal? ¿Cómo estás? Bien, muy, muy buenos días.
0: Bueno, ¿cuál es tu cábala, che? Antes de hablar del libro y de todo, ¿vos tenés cábala? ¿Cuál es tu cábala para la selección?
2: Para la selección, porque...
0: ¿Viste? Porque no es cábala. lo mismo.
2: No. Lo que pasa es que las cábalas van cambiando, en el caso propio, por lo menos. No todas son, no siempre la misma. A veces es verlo en tal lugar de tal manera. Yo suelo verlo trabajando, con lo cual hay
0: cambia.
2: Se quiere condicionamientos geográficos y físicos. Pero sí, claro que tengo cábala. Claro que cuando el equipo va bien me pongo de tal o cual manera, a veces con tal o cual ropa, con la camiseta de la selección o con otra, pero sí, claro que tengo cábala. Me considero una persona racional, pero eso no quita que...
0: No hay racionalidad que valga, es algo de la panza, ¿o no?
2: En el trabajo que hice para el libro, que salió ya hace unos años, siempre estaba jugando entre el fetichismo y la racionalidad. Ajá. Había como un salto que es un límite muy difuso. Y me parece que, bueno, en mayor o menor medida lo tenemos la mayoría, ¿no?
0: Absolutamente, y además es esto que vos decís, ¿no? Por ejemplo, yo contaba antes que yo soy más cabulera con Boca, soy bostera con Boca que con la selección, no sé por qué. Digo, ahora, si me proponen, por ejemplo, me reúno con amigos ¿no? o amigos de mi hijo para ver el partido, si me propone el grupo una cábala, me sumo, no tengo problema. Pero bueno, me pasa eso. Por lo pronto, ¿no?
2: Ahora que vos sos de Boca, yo
0: sí,
2: no.
0: Señor. Okay, pero bueno, no pasa nada.
2: pero, a ver, me pasa a mí, le pasa a muchos amigos que usan cábalas a favor y otras cábalas en contra.
0: Totalmente.
2: Por lo menos el argentino, y no solo el argentino, sino que el uruguayo también tengo conocimiento, y en muchos otros casos, no solo son hinchas de su propio equipo, de su propia selección, sino también enemigos de la otra. Siempre con los límites de la racionalidad, pero sí, claro que sí.
0: No, y además se recurre a cualquier cosa, ¿viste? O sea, sal gruesa en la cruz, la puerta, para que llueva, para que no llueva, ¿no? Hay de todo cuando se habla de cábalas.
2: Hay de todo, las más usuales, las que hablaban hace un ratito, la de ponerse una camiseta o la de no cambiarse la ropa, ponerse una ropa íntima que dio suerte en determinado momento o al contrario, que no dio la suerte. Después hay las cosas más insólitas. Un muy amigo mío lo sigue haciendo. Es hincha de River. ¿Mm? Y cada vez que va a la cancha, que va al Monumental, pasa por el Puente La Bruna, que es el que está al lado de la cancha, se para en el extremo superior.
0: No quiero saberlo, sí. ¿Y? Ay, Dios mío.
2: No, hasta que no pasan cinco embarcaciones lo cual que puede se puede pasar un rato largo por el ¿sí? río, él no sigue caminando. Tuvo problemas hace poco cuando...
0: ¿Por qué? ¿Qué pasó?
2: Porque están refacciones...
0: En obra, tenés razón, claro.
2: Puente, entonces no podía pasar por el puente y nada, se volvió loco. Le culpó a eso el hecho de que River no anduviera bien. Bueno, es cosas que nos pasan a todos.
1: Después, Ricardo, hay una cuestión también vinculadas a las cábalas que aparecen en distintas situaciones y que en tu libro también lo describís, que tiene que ver con el condicionamiento. ¿Cómo uno, a partir de un comportamiento o de un hecho, si es cabulero, queda condicionado a eso, no?
2: Absolutamente. Mira, por definición, las cábalas y este tipo de cuestiones son nuestros espacios íntimos, espacios de contención, de confort, de seguridad, básicamente, y uno apela a lo que tiene a mano o a lo que es su capacidad y su memoria y sus necesidades requieren, qué sé yo. Todos sabemos que en el fútbol gana el que hace mejores goles, el que le pega con mejor a la pelota o el que utiliza una mejor estrategia. Pero sabemos que también que, qué sé yo, aferrar, ponerse una pulserita de color rojo o de otro color o lo que fuera, parece como si ayudara a esa victoria o a esa derrota del enemigo.
0: Uh-huh, absolutamente.
1: Después también hay distintos planos, ¿no? Porque hoy la vida de los futbolistas, fundamentalmente en la altísima competencia, ahora estamos en la previa del Mundial, está bastante alejada del hincha de a pie. Y sin embargo, hay algo que creo que confluyen esos mundos alejados en cuanto a sus realidades, desde lo profesional, lo económico, por supuesto. Y ese mundo donde concluyen muchas veces es el mundo de las cábalas, ¿no?
2: Sí, porque además, las cábalas pasan... las cábalas, como el fútbol en sí, atraviesa todas las capas sociales, las capas religiosas, las capas raciales, todo, lo atraviesa, digamos... vos hablabas de la economía, bueno, el que puede ir a la platea más cara tiene cábalas igual.
0: Totalmente.
2: Que el que va a la tribuna o el que no puede ir a la cancha porque no tiene un mango. Y pasa a todo el mundo. A ver, no solo en el fútbol ocurre. Yo recuerdo que una cuestión muy, muy, que me llamó mucho la atención es que Michael Schumacher, piloto de Fórmula 1, de los más grandes de la historia, tenía graves problemas cuando le tocaba alguna cuestión que no era un número impar. Él ganó 7 títulos, 5 los ganó con el número 1, 1 o 2 con el número 5, bueno... La cuestión es que, por
0: loco.
2: Ejemplo...
0: Sí, pero si le toca... Bueno, claro, qué loco eso, no lo hubiera pensado. A ver, ¿y qué pasó?
2: No, claro, es que tenía... Era una persona que muy racional, muy muy con una mente muy abierta. Que, bueno, nada, se aferraba absolutamente a ese tipo de cuestiones. Y nos pasa a todos, qué sé yo...
0: Y decime, ¿hay una suerte, se puede estar, ya que estamos hablando de fútbol, de tabla de posiciones, de rondas, ¿no? De pasamos las etapas, nos toca con este, de posibilidades, ¿hay una suerte de ranking de cuáles son los países o las sociedades más cabuleras? Yo creo que los latinoamericanos estamos ahí, pero en el podio seguro.
2: Sí, sí, sí. No, no es algo que haya investigado a fondo, pero sí, sí. De todas maneras, hay características, pero con diferentes características creo que los latinos en general, los españoles, por ejemplo, también son muy primeros.
0: Los italianos, ¿no? También lo están, me parece.
2: Sin lugar a duda, claro, claro, claro. Y bueno, como nosotros venimos de esas culturas... A ver, adaptamos en mayor o menor medida todo ese tipo de cosas, ¿no?
0: Espectacular.
1: Sí, te quería preguntar, Ricardo, ya en esto para ponerle algún nombre propio, si el sumum de la cábala fue Bilardo, y en relación a los mundiales en México del 86.
2: Sí, claro, claro. Desde todo punto de vista, mira, yo, Bilardo, que se llamó Mostaza Merlo, el Coco Basile, fueron, te diría que íconos de lo que es el tema de las cábalas. Bilardo, impresionante, Bilardo, pero además era una cosa muy, muy rara porque así como creía en todas estas cuestiones de fetichismo, cree en eso hasta un punto delirante, si se quiere, era también una persona absolutamente racional que cuidaba todos los detalles en cuanto a la estrategia, a la cuestión futbolística. Bueno, y de hecho, una cuestión que tiene que ver con el fetichismo y también con lo deportivo es que hizo una práctica en Tilcara antes de ir a México 86, al Distrito Federal, en Tilcara, porque tenía
0: por
2: una
0: altura. ¿Por qué?
2: Una altura parecida a la del Distrito Federal. Bueno, allá hicieron una... lo trataron, imagínate, esto hace unas cuantas décadas, en Tilcara los trataron de una manera maravillosa y quedaron en volver. Hicieron una promesa a la Virgen del Abra.
0: Bueno, qué bueno. ¿Y?
2: Eso fue en el 86, antes del Mundial. Uh-huh. Bueno, por años y años y años, Argentina no, de hecho, casi 40 años, no nos resultó campeón después de ese torneo. Bueno, ¿cómo será que hace unos 5 o 6 años una delegación de ese algunos de esos campeones del mundo volvieron a Tilcara, sí, a cumplir la promesa que no habían cumplido durante tantos años? Bueno, tal vez por eso haya salido campeón Argentina en Qatar, aunque yo creo que no solo por eso, sino que Messi tuvo bastante que
0: algo
2: ver.
0: Que ver. Sí,
1: algo que ver tuvo. Ricardo, hoy es un día especial también, y teniendo la posibilidad de que estés charlando con nosotros al aire en este momento en Radio Nacional, y la calificación de especial, digo, porque para el mundo del fútbol argentino, hoy amanecimos con la noticia del fallecimiento de José el Nene Sanfilippo. Intuyo que en todo tu recorrido habrás dedicado párrafos y notas también a lo que fue José Sanfilippo, fundamentalmente para que des una pintura de quién fue el Nene Sanfilippo, fundamentalmente para la generación tuya. Vos habrás visto al Nene brillar con la camiseta de San Lorenzo. Es una noticia que obviamente el mundo del fútbol argentino impacta, el fallecimiento del Nene Sanfilippo. ¿Cómo lo recordás vos, Ricardo?
2: Lo recuerdo más que nada fuera de las canchas, porque yo era bastante chico cuando él ya terminaba de jugar. De todas maneras, las referencias que tengo sobre él son extraordinarias. Era un jugador bárbaro, gente que lo vio jugar, que fue hincha, que es hincha de San Lorenzo y que me transmite sus experiencias, me contó cosas, uno de los grandes jugadores de la Argentina, también con una personalidad muy particular, era un tipo de, yo no sé si disruptivo o directamente provocador. La experiencia que tuvo en el programa que pasaban antes con Goicoechea, lo muestra perfectamente. Una persona, que fuera de
0: sí,
2: las canchas...
0: Recordamos recién, Santi trajo justamente el recuerdo de ese de ese momento, ¿no?
1: Sí, claro, que es icónico de la televisión argentina, más allá del fútbol.
0: Porque además el Goico estaba
1: hecho bolsa. Y aparte, en ese programa después termina yendo Bilardo, cuando él, Bilardo, viendo en la casa lo que estaba pasando, se sube al auto y lo va a buscar a San Filippo.
0: Increíble.
1: Que eso también habla de
0: él, claro, de
1: Bilardo. Cuando al equipo lo dirigía Basile, en realidad. Bilardo no era el técnico, pero le dio tanta bronca que terminó en el estudio. No, fue
2: totalmente.
1: Un hecho inolvidable.
2: A ver, entiendo que, y permito absolutamente todo el tipo de críticas y de señalamientos, porque el fútbol es eso. Yo estuve en la cancha aquel 5-0, aquel día. Colombia hizo 5 goles, pero podría haber hecho mucho más. La actuación de Colombia fue extraordinaria, la actuación de Argentina fue muy pobre. Si Goico se comió 3 o 4 goles, a ver, creo que no fue el responsable central. Pero más allá de estas cuestiones, que uno puede tener sus opiniones, cada uno las tiene, me parece que siempre, incluso o especialmente en las críticas, se debe tomar las cosas con cierto respeto. Creo que San Filippo había cruzado el límite.
0: La valla.
2: Pero bueno, a ver, de todas maneras, lamentablemente se lo recuerda con ese tipo de cosas, y porque por supuesto que todos los que estamos vivos ahora no lo vimos jugar, o la mayoría, la enorme mayoría, no recordamos cómo era en la cancha, pero sí, la referencia que tengo es que era un extraordinario jugador. Y bueno, y un hincha muy muy sentido de San Lorenzo. De hecho, hasta tengo entendido, hasta hace unos años, él tenía en su casa algunos tablones del viejo gasómetro, tres o cuatro plateas montadas en un tablón de la vieja cancha de San Lorenzo.
0: Tenía su propia cábala. Hablando de cábalas, espectacular. Ricardo, te agradecemos muchísimo estas pinceladas que compartimos con vos por tu libro Cábalas del Fútbol, en Radio Nacional, en Corol, en el aire. Gracias por haberlas compartido, haberlas recordado. Fue Ricardo Gota, periodista y autor de ese libro.

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3: 11 de la mañana, 30 minutos en la República Argentina.
4: El gobierno destacó la administración del Hospital Garrahan.
3: Hernán Mundo.
5: Con la difusión del documental Los Héroes del Garrahan, publicado en la cuenta del jefe de gabinete Manuel Adorni, en Casa de Gobierno resaltan que el Poder Ejecutivo muestra que ha actuado con firmeza para poner orden, haber impulsado también una etapa de cambio cultural interno en el Hospital de Pediatría, lo que han sido reclamos genuinos. Luego terminaron en denuncias de vaciamiento y la sanción de la ley de emergencia pediátrica, que a juicio del Poder Ejecutivo no tenía justificación alguna. Con la difusión del documental oficial, fuentes de Casa de Gobierno remarcan que se buscó registrar momentos en los que los gremios, partidos políticos apuntaron a desestabilizar la gestión y poner en peligro el funcionamiento del Hospital Garrahan.
4: Comienza la sesión del Senado.
3: Amanda Alma.
6: El Senado comienza a sesionar minutos antes de ingresar al recinto. El senador nacional del PRO de la provincia de Misiones, Martín Werling, se refirió a la necesidad de acompañar las iniciativas.
7: Voy a acompañar, me parece que es un paso importante, toca muchos aspectos relevantes, se ha discutido mucho, se ha escuchado a todos los senadores, a todos los bloques, y creo que se ha llegado a un dictamen unificado, así que la posición nuestra va a ser acompañar al proyecto.
4: Juicio por la muerte de Diego Maradona.
3: El informe de Miriam Mariotto.
8: En el juicio que se sigue por la muerte de Diego Armando Maradona, la audiencia de hoy estará centrada en la internación domiciliaria, así lo adelanta el abogado querellante Mario Baudry.
9: Y hoy declara el auditor de Swiss Medical, con lo cual vamos a clarificar si Luque Cosachop pidieron la internación domiciliaria o no. Y después declara la gerenta de Medidom, que es internaciones domiciliarias, que es la que estaba a cargo de toda la prestación que tenía que tener Diego en la casa, que no estuvo.
4: En la ciudad de Buenos Aires, temperatura 15 grados 6 décimas, humedad 88%, cielo mayormente nublado.
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0: Rochen, linda música. Estamos compartiendo en la mañana aquí de Corol en el aire, 11.34 minutos. Vamos a recordar, si te parece, Ale,
1: por supuesto,
0: a Marita, sí, claro. Monteleone, justamente, a quien, nada, la vamos a recordar con mucho afecto, con mucho cariño, porque en realidad fue una voz emblemática, ¿no?, de los teléfonos, de los teléfonos de línea, de los famosos teléfonos de línea, con el número solicitado no corresponde a un abonado en servicio, entre tantas otras frases. Pero además tenemos la particularidad que en el programa de Guillermo Estronati, conductor obviamente de su programa Tierra Adentro, que sale todos los domingos de 8 a 9 de la mañana, hace un mes aproximadamente se grabó un programa que salió este domingo. ¿Con quién? Con Marita Montero.
1: Increíble.
0: Así que, si te parece, escuchamos la última nota, ¿no?, que hacía Marita.
2: Y me dan por la cabeza, y al momento no me acuerdo, sigo mansa, sigo lerda, siempre igual, convencida y obstinada por el bien y en la nobleza, y me dan por la cabeza y me la vuelven a dar. Yo no sé si estoy sublime, yo no sé si soy muy tonta, siempre lista, siempre pronta a entregarme a los demás, a confiar en los amigos, a creer en los amores, en los peces de colores y en la paz universal. ¡Qué buena fe que Dios me ha dado!
0: Ahí le estábamos escuchando en un fragmento, ¿no?, de un tango que cantaba, que era lo que últimamente se dedicaba por amor, porque le encantaba verdaderamente. Y después estaba su parte, ¿no?, la profesión, todas las cosas que ella fue haciendo. Así que también recordamos parte de su labor como locutora.
2: Yo soy la voz de TWC Argentina.
3: Sí.
2: Además de Telefónica, que audita los premios Oscars en la Argentina.
3: Sí, sí.
2: You have reached PwC Accreditation Center Buenos Aires. If you know the extension number, please dial it now. Otherwise, hold on at the operator will assist you. Thank you.
3: Buen provecho. Gracias.
0: Bueno, así que bueno, dos grandes,
2: termino,
0: ¿no?
2: Te quiero mucho, papá.
3: Igualmente, Marita.
0: Marita Monteleone, en la última entrevista que hizo justamente aquí en Radio Nacional, en el programa de Guillermo Estronati, Tierra Adentro, así que nuestro más hermoso recuerdo, ¿no?, para
1: totalmente,
0: esta voz tan emblemática de, ya no podemos decir solamente de la radio, ella trabajó en Radio Mitre, en Del Plata, en Radio El Mundo, trabajó en un montón de radios, sino que también se metió en nuestras casas, ¿no?,
1: sí,
0: a través,
1: claro,
0: de
1: con su voz,
0: con su voz, con los teléfonos, y cuando nos equivocábamos y cuando le pifiábamos al número, nos decía que no era, en fin, y que volviéramos a intentar amablemente.
1: Exactamente. Así que, y es una voz quienes tuvimos la suerte, la oportunidad de cruzarla,
0: sí,
1: ¿no?, en la vida, en los pasillos de alguna radio, ¿no?, de compartir,
0: sí, sí,
1: alguna grabación.
0: Sí.
1: Su sonrisa, ¿no?, su sonrisa permanente. Y era así como la escuchás, o sea,
0: esa era su voz, así, tal cual.
1: Era tal cual.
0: Sí,
1: vos te ibas a tomar un café, un té, un mate, lo que sea, y hablaba en el mismo tono con una, sí, sonrisa inolvidable. Así que una diosa, verdaderamente, un beso al cielo.
0: Un beso al cielo, sí. 68 años nos dejó Marita Monteleone y la recordamos con mucho afecto.
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6: Y Lionel Messi y Cristiano Ronaldo no solo disputan quién es el mejor del mundo, de hecho el argentino está unos escalones arriba, sino que también disputan quién será el que más mundiales haya jugado en su carrera. Hasta aquí ambos tienen 5 mundiales y aspiran a estar en 2026 para llegar a los 6. Ambos jugadores han disputado Alemania 2006, Sudáfrica 2010, Brasil 2014, Rusia 2018, Qatar 2022 y a ambos se los espera en este mundial que se jugará en México, Estados Unidos y Canadá.
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0: que están del otro lado, y con ella, que está desde la rural, Caro Valverde, en la 23 Feria Internacional de Tecnología, para, qué delicia, helados, pastelería, chocolatería, confitería, panificación y food service. Qué mal la estás pasando, Caro Valverde, bienvenida. Ale Gallo te saluda, ¿cómo estás?
1: Hola Ale, ¿cómo estás? Buen día para todos ahí en la mesa. Exacto, la edición número 24 de la FITEP, que es esta gran feria de tecnología de los alimentos o para los alimentos, como vos bien decías, aplicado más que nada a todo lo que se relaciona con la pastelería, la heladería, la panadería. Y te digo, yo lo que estoy viendo no lo puedo creer.
0: Por ejemplo, contanos.
1: Como para que tengas una idea, un horno que tiene IA, entonces le hablas al horno y le puedes decir: inicia la cocción de la bandeja 1 grisado. Se le inicia automáticamente. Inicia la bandeja número 2 de asado, no sé, banderita. Chau, te lo hace. Y hasta podés bajar programas de cocción de otros países, a lo mejor diferente al uso nuestro.
0: Espectacular.
1: No, increíble. La verdad es que los adelantos tecnológicos que hay aplicados a gastronomía son, bueno, me estoy enterando por esta feria. Por ejemplo, si vos querés cocinar una croissant al estilo francés, te bajás el programa Cocción Croissant de Francia, entonces le decís al horno: cociná esto según el método Cocción Croissant de Francia. Y te lo cocina automáticamente. Mira. No necesitas ni siquiera apretar un botón. Le preguntás: ¿qué hora es, horno? Y te dice: son las 10, ¿no? Y te va diciendo todo así. Es una locura.
0: Increíble, ¿o no? Increíble, porque estos hornos, a ver, ayúdame, Caro, ¿estos hornos son solo para los locales gastronómicos o yo, si quiero y pudiera, me puedo traer uno a mi casa?
1: Creo que te va a salir un poco carumbi, me parece, para tu casa, pero si querés y te lo puedes comprar, sí, o sea, más que aceptado que te lo puedas llevar hasta tu casa. Más que nada, obviamente, es para un uso gastronómico, porque hasta vos, en las diferentes bandejas, puedes ir poniendo diferentes cosas.
0: Ah, es enorme, claro.
1: Cada uno. Es una locura. Y pará, esto segundo te va a encantar.
0: Diga.
1: Estoy acá con una enfriadora que fue creada en Holanda para conservar tulipanes.
0: No.
1: Tulipanes, ¿eh? Ah, y que ahora se va y se está utilizando para cocinar y enfriar automáticamente piezas de pastelería y panadería, Ale.
0: ¡Qué rico! ¡Qué bárbaro!
1: No sabes. Estoy acá con Julieta, que es técnica y asesora panadera, que nos va a explicar un poquito más cómo funciona esto.
0: Y sí,
1: ¿no?
0: Dale, buenísimo.
2: Hola, ¿cómo vas? Mi nombre es Julieta. Como decían acá, yo soy técnica y asesora de Grupo Chef, que es la empresa que se encarga de distribuir un montón de maquinaria de panadería acá en Argentina. Y la innovación que estamos trayendo este año es esta máquina de vacío de la marca Weber, que es holandesa. Lo que hace básicamente, porque imagino que nadie entiende nada, o sea, me pasó a mí la primera vez que la vi, básicamente acorta los tiempos de cocción, porque ¿qué hace? Enfría por vacío las piezas ya cocidas. O sea, vos, por ejemplo, tenés un croissant, lo cocinás en el horno, vos un croissant lo deberías cocinar 18 minutos en el horno. Con esta tecnología vos podés cocinarlo 11, 12 minutos, lo tenés que llevar a un color que parezca cocido, pero en realidad por adentro está crudo. ¿Por qué? Porque vos de ahí te vas a la máquina de vacío, y en el vacío, al enfriarse, ¿qué pasa con el vacío? El agua se evapora a menor temperatura. Entonces, a medida que se enfría, el agua se va evaporando, se termina de cocinar la pieza adentro del horno, adentro de la máquina de vacío, perdón, y sale la pieza cocida y fría en 3 minutos.
0: Ah,
2: ¿qué significa eso? Porque vos salís a 93 grados del horno con el croissant. Bueno. O sea, tu interior de croissant está a 93 grados. Te vas a la máquina de vacío y en 3 minutos ya está a 30 grados. Eso significa que vos la podés sacar de la máquina de vacío y ya la podés envasar para distribuir.
0: Impresionante. Claro, ahorrás un montón de tiempo y podés ganar. A ver, hola Julieta, no sé si me escucha.
2: Hola.
0: Buen día, sí, un gusto saludarte. Alejandra Gallo te saluda. Es decir, que vos ahorrás el tiempo, pero ganás en volumen también, ¿o no? O sea,
2: claro, porque además el vacío, la presión, lo que hace es que expande la pieza. Entonces te desarrolla mejor volumen.
0: Mirá.
2: Y no te cae la estructura. Claro. Es muy importante para todo lo que es industria, Por ejemplo, tenemos industria

0: ¿Vieron los panes de miga? O
1: sí.
0: sea, ¿con qué se hace sándwiches? Los bodoques esos de pan de 10 kilos, que se cocinan 2 horas. El otro día vinieron unos chicos a probar para el pan de miga, lo cocinan 2 horas en un horno. Acá lo que hicimos fue cocinarlo 1 hora y 20, y lo mandamos a la máquina de vacío, y en 5 minutos llegó a 50 grados el pan. Entonces, ¿qué pasa? Ya está frío,
1: claro.
0: Ya lo pueden descascarar, cortar y envasar. Yo no sé si vos sabías, pero en una industria de pan de miga, vos estás 2 días para enfriar ese pan. Es una masa entera de 10 kilos con cáscara, tardás 2 días en enfriarlo. Y recién ahí se descascara, recién ahí se corta y después se envasa. Entonces acá le estamos ahorrando a la industria 2 días de trabajo.
1: Exactamente, increíble. Y puede aumentar la cantidad de producción, o sea, de entrega, con lo cual puede ganar nuevos clientes o aumentar la facturación sosteniendo la misma cartera. Está súper interesante eso.
0: Claro, porque al disminuir, se disminuye hasta un 30-35% el tiempo de cocción. Entonces vos tenés mucho más tiempo de horno libre.
1: Claro, y del enfriamiento. Vos decís que ese pan dura, si no, fuera de esa máquina, 2 días. Imagínate, el tipo va a estar 2 días produciendo más pan.
0: Otra cosa muy importante es que al bajar tan rápido la temperatura, impide el desarrollo de bacterias. ¿Por qué? Porque el punto clave es que está muy poco tiempo en temperatura caliente,
1: alta,
0: que es cuando más se desarrollan las bacterias. Entonces no genera hongo en la pieza, aumenta el tiempo de vida útil del producto. Tiene muchísimas ventajas. Es muy interesante, es una tecnología recontra nueva que la estamos trayendo acá, innovando acá en FITEP 2023, así que si la quieren venir a conocer, hoy estamos hasta las 8.
2: Para los que no somos de la industria, te digo, conocimos el abatidor en MasterChef. Sabíamos que
0: eso,
2: conocíamos solo eso y decíamos, ¿qué es el famoso abatidor de temperatura que era para bajar rápido la temperatura? Bueno, acá le ponen un combo más a esto, ¿no?
0: Claro,
2: es esto
0: bueno,
2: de la presión.
0: Si se choquearon con el abatidor, se van a choquear con esta máquina.
1: Claro. Y decime...
0: Aparte, Ale, perdona,
1: sí, claro,
0: vos
1: sabés
0: que esto me contaba acá Juli, que fue creado en Holanda para en realidad preservar los tulipanes.
1: Claro.
0: Y que queden como impolutos.
1: Sí.
0: Eso es una locura. Y de ahí se les ocurrió incorporarlo a la industria de los alimentos.
1: Absolutamente. Y
2: ¿Es grande? ¿Tiene tamaño? ¿Qué dimensiones tiene?
0: Sí, a ver, es bastante grande. Nosotros acá en el stand de Grupo Chef lo que tenemos es una máquina de prueba, que es solamente para 10 bandejas, que es básicamente tiene el tamaño como un horno rotativo. ¿Por qué? Porque tiene máquina de condensación, tiene bombas, es una tecnología que hay acá adentro que es...
1: impresionante.
0: Claro, hay un montón de piezas acá adentro que hacen que funcione como deba funcionar. Pero después esto se encarga por como vos quieras, por tamaño que vos quieras. Puedes meter un carro, 2 carros, 4 carros. O sea, ya después son infinitas las posibilidades. Esto es solamente una máquina de prueba que tenemos acá, que además va a estar... la vamos a dejar acá en Argentina para que todos los que tengan industria y quieran venir a probar esta máquina lo puedan hacer. Porque nosotros sabemos que nada, te lo cuento y vos tenés una industria y decís, pero, hey, ¿mi producto cómo hago? O sea, capaz que no la puedes comprar sin probar. Entonces nosotros lo que hacemos desde nuestra empresa es invitar a los clientes a que la puedan venir a probar y traigan su materia prima y, nada, probar su propio producto para que vean cómo funciona y que la tecnología hoy en día es lo más importante en nuestra industria.
1: Absolutamente. Y ahora, es una tecnología 100% nueva, digamos, es innovación pura. Hasta ahora, por lo menos en la Argentina, no se está usando.
0: En Argentina no, es la primera vez que se ve en el país. Y
1: ¿cómo?
0: Tiene 7 años solamente en la parte de panadería. Acá vino el representante de esta marca, se llama Samuel Suárez, es campeón mundial de panadería, es español, vino a ayudarnos a representar esta marca porque, y vino a enseñarnos
1: a usarla
0: y aprender un montón para que todos, la puedan usar y podamos transmitir ese conocimiento, que igualmente nosotros estamos en contacto directo con él las 24 horas para poder hacer esa prueba con nuestros clientes desde acá de Argentina.
2: ¿Cómo se llama? Repetime, por favor, el nombre.
0: Samuel Suárez.
2: No, y
1: la máquina.
2: La máquina.
0: Ah, perdón.
2: No, todo bien.
0: Weber. Weber, WEBER.
2: Pero esa
0: Weber
2: es la marca.
0: Vacuum Cooling. Sí.
2: Claro, no, pero tiene un nombre el dispositivo, digamos, se llama ¿cómo?
0: Ah, es...
1: El horno
0: llama,
1: o la heladera.
2: Claro, ¿cómo sería?
0: Claro, se llama Se llama vacuum cooling, o sea, es vacuum cooling system, se llama.
1: ¿Y es un sistema, un mecanismo que se utiliza solo en Holanda o se está utilizando en otros países de Europa de pronto, no sé, Asia, ya, Estados Unidos?
0: Ya se está expandiendo en todo el mundo, pero como te decía, es bastante nueva, entonces recién ahora la gente está empezando a incorporar esta tecnología. En Europa nosotros la fuimos a conocer el año pasado, que viajamos con el equipo de Grupo Chef a conocer nueva maquinaria, a una feria. Ahí conocimos esta máquina y estamos desde el año pasado haciendo desarrollo e investigación de producto para poder traerla acá a Argentina, porque sabíamos que cuando llegue iba a ser un éxito.
2: Claro, obvio.
1: Espectacular, Caro, y me imagino que muchísimas gracias por contarnos todo esto, y me imagino que...
0: Imagínate, Ale, ¿cómo nos iba a contar el croissant en 3 minutos?
1: Olvídate.
0: Esto me quiero llevar a mi casa yo.
1: Claro, el producto terminado. Está muy bien.
0: Claro.
1: Está muy bien. Caro, y debes estar viendo cosas de este tipo a cada paso que da, se me ocurre, es como estar en el futuro.
0: Totalmente. Bueno, cosas que me llamaron la atención, por ejemplo, la máquina que ya te hace las empanadas, te las echa todo y te pone el relleno con un sensor, no, con la cantidad justa que vos quieras poner el relleno. ¿Viste estas casas de empanada que ahora explotaron y que parece que son todas iguales?
1: Sí.
0: Claro, es porque los hace toda una máquina. Vos pones una tapa, la máquina automáticamente te pone cierta cantidad de relleno, que ese gramaje está estipulado, te la cierra automáticamente y ya está lista para ir al horno. Una locura. Lo mismo, una chipastera automática.
2: Claro, y no se te sale nada, queda todo ahí.
0: Claro, no, imagínate. Así que sí, yo estoy acá asombrada con todos estos adelantos tecnológicos aplicados a la industria, que algunos sabía, pero otros la verdad es que no. Bueno, ni hablar de todo lo que se relaciona con los alimentos, ¿no? El desarrollo de dulce de leche es cada vez más específico para diferentes usos, como dulce de leche heladero, dulce de leche repostero, las cremas con diferentes materia grasa para un uso o para otro, cómo aplicar cierto producto a la panadería, a la pastelería, es todo diferente. Entonces también en ese sentido hay desarrollo de materia prima aplicada a las diferentes industrias.
1: Espectacular, Caro. Muchísimas gracias por traernos estas pinceladas de la 24 Feria Internacional de Tecnología para helados, pastelería, chocolatería, en fin, todas las cosas ricas que se te ocurran en esta feria que reúne a los profesionales más importantes de la gastronomía de Argentina y Latinoamérica. Fue Caro Valverde, gracias.
0: No, por favor, Ale, hasta luego.

0: mensajes que siguen llegando a Corolo en el aire.
1: Oscar de Del Viso dice: San Filipo jugó en Nacional, debutó contra un equipo brasileño y lo fracturaron en el Estadio Centenario. Tengo 80 años y he jugado y visto muchos buenos jugadores. Los que saldrían hoy, quiero que sepan, dice, que soy adicto a Nacional. Y escucho la radio noche y día. Hace 42 años vivo en Argentina, muy agradecido. Pero bueno, obvio, amo a Uruguay. Ayer mandaron la presentación de los jugadores y estaba encantado con el tema de la bicicleta y la modestia frente a la realidad de, del pueblo uruguayo.
2: Estaba viendo la estadística, jugó 21 partidos en Nacional de Montevideo. ¿Mirá? Hizo 25 goles. Un promedio superior de goles que de partido jugado. Una locura. Una locura lo que pasó con San Filipo, también en Nacional de Montevideo.
1: Bueno, ahí está, en el bolso.
0: El bolso. Espectacular. Bueno, y hablando de las presentaciones y todo eso, una corretita que nos vaya metiendo en clima nuevamente del Mundial. Porque nosotros ya estamos. Pero
2: y que tiene que ver, que tiene que ver con lo que decía Mariana, con Uruguay, porque hay dentro de lo que era una noticia que aparecía como muy preocupante. Hay por lo menos una esperanza, porque Georgian de Reascaeta no se va a perder la Copa del Mundo. Ayer nos enterábamos de que tenía una lesión muscular. El parte médico de la Asociación Uruguaya de Fútbol dice que es una lesión muscular en el gemelo, pero que la misma no imposibilita su participación en la Copa del Mundo. Probablemente no pueda estar en el primer partido frente a Arabia Saudita, pero no lo corre Bielsa de la lista de 26, lo deja a de Arrascaeta, que es uno de los más talentosos.
1: Me encanta
2: que tiene el plantel de Uruguay en el dentro de los 26 convocados.
1: Me encanta el nombre porque te das cuenta que es bien uruguayo, ¿no?
2: Georgian de Arrascaeta.
1: No hay forma. No hay forma.
0: Che, hablando de...
2: No le cabe otra nacionalidad.
1: Vamos.
0: Hablando de cábalas, por favor, les pido, hay lesionados en todos lados, ¿no habrá alguna específica? Hagamos algún matamufa, no sé.
1: Sí,
0: ¿qué se podría hacer? ¿Una cábala específica para que no se lesionen más, viejo? Porque estamos todos asustados. 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
4: 12 del mediodía en la República Argentina.
5: El Senado debate el proyecto de inviolabilidad de la propiedad privada.
4: El ministro Federico Sturzenegger dijo que la propuesta en parte de un conjunto de iniciativas que favorece la inversión en el país.
6: El proyecto de propiedad privada es a las economías regionales lo que la ley de glaciares fue a la minería. O sea, el kirchnerismo había prohibido la inversión extranjera directa en riego, en industria forestal, en puertos. O sea, ¿entendés? Nos habíamos prohibido la minería. Nos habíamos prohibido tener 60.000 palos de exportaciones todos los años durante los últimos 30 años. Bueno, lo mismo hicimos con el campo. Eso lo estamos levantando hoy. Se aprobaría en Senado, después va a diputados. Tenemos el tratado que estamos tratando de cerrar con Estados Unidos. Tenemos la ley de sociedades. Se nos crea como un marco para las empresas de inteligencia artificial. Lo pone Argentina en la frontera mundial. Tenemos reforma de la ley de cabotaje de barcos.
5: Nueva audiencia en el juicio por los cuadernos de las coimas.
4: El exministro Roberto Labaña reconoció que había un 20% de sobreprecios en el área de vialidad durante el kirchnerismo.
5: Dijo que detectó esa irregularidad tras una advertencia del Banco Mundial.
4: Mundial 2026.
5: La información con Damián Zárate.
7: Brasil se prepara para su último amistoso antes del Mundial contra Egipto, el sábado en Cleveland. El equipo que paró Ancelotti en la práctica, Alisson en el arco, Wesley, Marquinhos, Gabriel Magalhães y Douglas Santos, Casemiro, Bruno Guimarães y Lucas, Rafinha, Vinicius e Igor Thiago. Brasil debuta en el Mundial en el Grupo C el 13 de junio contra Marruecos.
4: En Salta, donde nos escuchás por AM690, la temperatura es de 15 grados 8 décimas, llueve en la ciudad capital de la provincia y en toda la región.
5: En la ciudad de Buenos Aires, temperatura 15 grados 6 décimas, humedad 88%, cielo mayormente nublado.
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0: cábalas, el mundial, todo es así. La previa, el clima se va precalentando todo absolutamente. Y de cábalas estamos hablando hoy, por supuesto. La tenemos a ella, Mariel Ríos, que sigue buscando tips, secretos, sí, trucos, ritos escondidos en la ciudad de Buenos Aires.
1: No me iba a rendir, Ale.
0: Obvio.
1: Tenía que encontrar cábalas. Y aquí estoy, firme junto al pueblo.
0: Muy bien.
1: Con un inspector de colectivos, con Robert, que cuando lo vine a buscar, pues lo vi acá paradito, dije, le veo cara de cabulero. Digo, ¿tenés cábala? Me dijo que no. Yo dije, no puede ser hoy. Hoy no puede ser. Pero hablando, Robert, no tenés cábalas, pero ¿cómo estás? Buen día. Contame lo que me dijiste, que no tenías cábalas, pero si pierde, ¿qué pasa?
2: No, cábalas no tengo, si bien me junto con grupo de amigos, familia, si pierde el primer partido, adiós la familia o adiós las amistades. Cambio y cuando gana el primer partido ya me quedo fija con esa gente.
0: Mira.
1: ¿Comen algo fijo en particular también, si sigue también el menú?
2: No, el tema del menú es lo que está en el momento, ya que me encantaría poder comer asado por los horarios que se da, es ideal por tanto a la noche o a la tarde, pero no hay menú, lo que salga en el momento.
1: Bien, eso entonces no cambia, pero vieron, escarbando con Robert, descubrí que sí había una cábala.
0: Eso lo hace mucha gente, Mariel, me parece, ¿eh? Sí, repite sí. O no, según cómo
3: le vaya.
0: Cómo sí. Fue el resultado. Sí, sí, sí.
1: Sí, exactamente.
0: Y después,
1: así que,
0: si le fue mal, a lo mejor no habla
1: mal,
0: con...
1: Afuera.
0: Afuera la roja hasta que termine el Mundial. O sea,
3: pasa con la comida, pasa con todo, con lo que estás comiendo, con lo que estás tomando, así que cambia todo. Ojo con lo que
1: dije. Cambia todo. Así que Robert finalmente sí tenía una cábala, me salvó el día, porque yo ya dije, me voy a mi casa... cabizbaja y meditabunda, no tengo a nadie que tenga cábala. Y encontré
0: nunca.
1: A dos más,
0: eso.
1: Porque Robert me trajo suerte y lo aproveché acá para el vivo porque él se quedaba acá en la parada inspeccionando, pero mientras tanto encontré dos más. Así que los invito a escuchar. Encontré mujeres cabuleras.
0: Dale.
4: Las personas de siempre, incluyendo a mis tres perritos. Esa es la cábala, no puede faltar esa gente al lado mío.
3: ¿Y los tres perritos? ¿Y quiénes más son esas personas?
4: Obviamente mi pareja, obvio, y los amigos.
3: Bien, ¿y qué comen?
4: Comemos pizza, claramente. Pizza, literalmente, pizzas y papas fritas.
3: ¿Y siempre en la misma casa?
4: Siempre en la misma casa.
3: ¿Qué es la tuya?
4: Es la mía.
3: Perfecto.
4: Claramente.
3: Muchas gracias.
4: A vos.
1: Ahí está.
5: Bueno, la cábala para mirar los partidos de la selección en el Mundial es en mi casa siempre. Eso no se negocia. Y hay otro que es un poco más particular, que es cuando los partidos son medianamente al mediodía, el menú es rabas con limón.
3: ¡Ay, qué rico! Mirá cómo le pega.
1: Ahí está, ahí
3: bien.
1: Está.
0: ¿Mirá?
1: Las dos mujeres, una con perritos incluido la cábala para mirarlos y la otra come rabas con limón.
0: Espectacular, las dos son anfitrionas, además de cabuleras, efectivamente.
1: Sí. En mi casa, obviamente, contestaron las dos.
0: Sí, claro.
1: Mujeres de armas tomar.
0: Pero totalmente, estoy viendo que las rabas marchan el 22, a las 14 horas, pero sale rabas
1: bien,
0: con limón, ¿o no? Claro.
1: Sale con fritas.
0: Sale con fritas.
1: Nunca mejor dicho.
0: Totalmente. Mariel Ríos.
1: Sale con fritas.
0: Muchísimas.
1: Me reivindiqué, Ale.
0: Pero sos una genia total, no necesitabas reivindicarte, ya sabés. Muchísimas gracias por habernos traído estas pinceladas y seguimos con cábalas y otros trucos mundialistas a medida que se acerquen las fechas. ¿Qué te parece?
1: Me voy tocando la bubucela.
0: Sí, señora, ahí va.

0: 8 minutos, el WhatsApp para los que se quieran comunicar es el 11-3870-7485. Estamos hablando de cábalas en el día de hoy. ¿Qué cábalas tienen cada uno de ustedes? Si es que tienen cábalas para este mundial, para los próximos partidos, ya este fin de semana, ya ¿no? Está. Los amistosos. ¿Hasta para los amistosos o ya para el mundial? Bueno, puede ser distinto también, ¿no?
1: Puede ir cambiando. Puede ser prueba. Claro.
0: Puede ser. Bueno, pueden comunicarse al 11-3870-7485 y si no, a través de nuestro de YouTube, de nuestro streaming Nacional AM870 en vivo.
1: Somos el equipo de Corol en el aire, ¿eh? Así que ahora vamos a estar hablando de una minucia, una particularidad. A ver. Yo te digo, sommelier o catadora, que no es lo mismo un sommelier y un catador. ¿Vos qué, a qué te remite automáticamente?
0: Generalmente al vino.
1: Al vino, puede ser a la cerveza.
0: Cervezas, bueno, hay bastante, hay sommelier de muchas cosas.
1: De muchas cosas.
0: De distintas comidas, especialidades en comidas, en yerba, pizza, mate, yerba, de todo.
1: Café, los baristas.
0: Hay baristas, claro.
1: No.
0: ¿De qué estamos
1: ahora
0: hablando?
1: Ahora vamos a hablar de otra cosa totalmente distinta que se van a quedar boquiabiertos. Vamos a hablar del agua.
0: ¿Sommelier de agua?
1: Sí, señora, es la única hidrosommelier en la Argentina del agua e integra un selecto club. Escucha esto, hay solo 300 expertos en el mundo que se dedican a esto, a catar, lo estoy diciendo simplemente, es mucho más complejo que esto, agua. Por supuesto es argentina, es Analía Videla y ya está con nosotros en línea. Analía, un gusto saludarte. Alejandra Gallo, bienvenida a Radio Nacional, ¿cómo estás?
2: Hola Alejandra, muchas gracias, muy bien, por suerte, gracias por invitarme.
1: No, por favor, gracias a vos. Analía es mendocina. Cuando me pasaron tu CV, acabas de graduarte como catadora profesional de agua en Alemania. Es una especialización con la que has logrado ingresar a un selectísimo grupo de solo 300 expertos en todo el mundo. Es una formación muy exigente, por supuesto, con mucha teoría, pero también con mucha práctica. Pero reconozco, Analía, que cuando la producción me dijo, es mendocina, dije, bueno, debe haber sido catadora de vino y se pasó al agua.
2: ¿Eh? Sí. A ver, primero no me he pasado, sigo siendo de los dos grupos. Porque okay. Hasta mis amigos me han hecho broma que estoy en una cocina espiritual.
1: Muy bueno.
2: Me dedico al vino hace muchos años. Tenemos escuelas de sommelier muy, muy importantes en Argentina y en Chile. Uh-huh. Y ahora abrimos la sede en Panamá. Es una de las escuelas también que tiene mayor afluencia de profesionales y, bueno, soy la fundadora. Uh-huh. Surge esto un poco también porque, lo he comentado en algunas entrevistas también, a través de los concursos de vino siempre se eligen aguas para tomar entre un vino y otro.
1: Sí, señora, y, bueno, claro.
2: Y ahí empezamos a ver las particularidades del agua, no solamente en los concursos, sino también en una infusión, en tu casa. Y cuando uno trabaja en análisis sensorial, que es, digamos, la captación de sensaciones en boca, en nariz, a nivel visual, lo llevas a casi todos los productos, lo llevas a todo lo que comes. Es como que aprendes a catar y este tipo de productos y empezás a aplicarlo sin quererlo.
1: Claro, es muy loco porque todo lo que vos nos estás contando, porque uno ve el agua y te parece que el agua es igual en todos lados, que
2: claro,
1: sí, inolora, incolora, insabora, pero no. El agua tiene aroma, tiene sabor, textura y también identidad propia, dijiste por ahí.
2: Sí, tiene aromas, porque uno puede decir, siento olor a cloro, siento aroma, claro. Puedo sentir un aroma a sodio. El sodio también se identifica, a hierro, también tiene color, en general es cristalina, pero también podemos diferenciar un agua carbonatada de un agua que es natural. Y también hay otras clasificaciones en cuanto a colores, que hay aguas, algunas volcánicas, que tienden hacia los amarronados. Y en boca es inexplicable, porque sí tenemos sensaciones que son muy distintas de unas aguas a las otras. Lo que pasa es que nos enseñaron eso y quizás tampoco es que la gente se ha cuestionado a la hora de tomar agua, pero cuando uno elige aguas que tienen quizás un poquito más de magnesio, son más redondas en boca, hay algunas aguas que tienen acidez. Algunas aguas que son más salinas.
1: ¿Mira?
2: Y obviamente que la identidad del suelo cambia un montón el agua, porque el agua se capta de lugares naturales,
1: ¿Y cómo,
2: las aguas minerales.
1: Analía, ¿cómo catás el agua? ¿Se cata en copa también, como el vino, por ejemplo?
2: Sí, en general se cata en copa, en una copa técnica, que son las mismas copas que se utilizan para el vino, uh-huh. porque no puede tener temperatura, el cuerpo tenemos 36 grados de temperatura por ahí, y si con la mano tocamos el agua la calentamos, y la temperatura ideal de servicio de un agua natural está en 10 grados, 12 grados, y una carbonatada o con gas están en 8, 10 grados, esas son las temperaturas. No hay nada más feo que tomar una soda caliente, porque las burbujas empiezan a sentir que nos molestan en boca, y eso tiene que ver con la temperatura de servicio. Entonces, por eso se requiere que tenga sí o sí un tallo la copa para que poder catarla.
1: Uh-huh. ¿Y cómo es que, contanos un poco cómo fue tu recorrido, cómo llegaste a esta, digo, cómo pasaste de ser una catadora de vino, siendo mendocina, a convertirte o a interiorizarte, o cómo te enteraste? Porque digo, seguramente, mira, Radio Nacional se escucha desde aquí acá hasta la Antártida, desde la cordillera hasta el Río de la Plata. Estoy segura, pero segura, que la mayoría de los que nos están escuchando, como nosotros, se están enterando ahora que el agua se puede catar.
2: Sí, el recorrido mío empieza en Francia. Yo estudié ciencias económicas, esa es mi base. Economía, y me fui a trabajar a un grupo francés en marketing vitivinícola. En ese momento, yo siempre cuento esta historia porque es muy bonita, estábamos con mi novio, que era mi novio, hoy mi marido, 30 años juntos, y nos fuimos, él se ganó una beca y yo me fui a terminar también mi carrera ya a Francia. Y empiezo en el mundo del vino, en Borgoña, en el lugar, un lugar
1: emblemático,
2: lindísimo, emblemático, sí, que también se catan muy buenas aguas, Francia tiene muy buenas aguas. Después regreso a Argentina, fundo la escuela, te simplifico, pero me he formado en muchos lugares internacionales, en California, y siempre probando aguas. O sea, siempre me llamó la atención los packaging, probar, porque como cataba mucho vino, en general siempre tomaba y me hidrataba. Pensaba yo que me hidrataba, pero en realidad me nutría. Pero bueno, y el recorrido empieza cuando yo estaba, el año pasado, ya venía viendo que había un tema de aguas en Alemania, pero era en alemán. Y yo hablo inglés, francés, pero no hablaba alemán, y digo, ¿qué hago? Bueno, tenía que esperar a que esto creciera, uh-huh. porque de estas personas, este grupo selecto, somos un poquito menos de 300, 220, y de los cuales 198 son alemanes, o sea, claro. casi todos son alemanes. Y salió la posibilidad, y ellos me contactaron el año pasado para que hiciera esta formación específica, porque no tenían a ningún representante en la región. Y bueno, ahí tuvimos que hablar con la familia, porque era toda una experiencia.
1: Una movida, claro.
2: Una movida, porque yo viajo mucho por trabajo, naturalmente, y sumarme a más responsabilidad y más trabajo y estudio, bueno, finalmente lo accedí a hacerlo, y también ellos me dieron todo el soporte para que lo pudiera hacer, y una parte online, y me fui a hacer todas las pruebas sensoriales allá. ¿Cómo se hacen las pruebas sensoriales?
0: Ah, eso te queríamos preguntar con respecto a identificar los minerales, ¿no? Y por qué se dice que son ejercicios extremos de degustación. A ver, contanos.
2: Primero, porque tenemos que entrar en no tomar, en 3 semanas por lo menos, de hacer una limpieza de paladar, que implica no tomar alcoholes, café, todo lo que son bebidas fuertes, picantes, mucha salinidad. Entonces tenemos que hacer una limpieza de paladar antes de poder degustar, porque el agua, a diferencia del vino o de la cerveza, uno tiene información a nivel visual y olfativo. En cambio, en el agua, lo olfativo y lo visual es muchísimo menor. Claro. Entonces la boca se vuelve muy importante en la cata. ¿Y cómo se hacen esas pruebas sensoriales? O sea, se pone un litro de agua neutra, sin ningún tipo de mineral, desmineralizada completamente, y se va agregando en mayor contenido en un litro, magnesio, en otro calcio, en otros sulfatos. Se agregan estos componentes, estos iones, adentro del agua de litro, y después se mezcla y se hacen las catas con solamente un elemento en cada una de las copas. Eso nos permite a nosotros identificar en boca cuál es la sensación que nos genera. Ajá. El magnesio nos da dulzor, el sodio nos da salinidad, el calcio nos da astringencia. Entonces, bueno, obviamente a mí me ayudó muchísimo trabajar en el mundo del vino y ser jurado y probar muchos vinos, porque el ejercicio es similar, pero bueno, tenemos que hacer previamente como esa desintoxicación del paladar para poder probar las aguas.
1: Claro, después, sin nariz, pero sin, claro, prácticamente sin nariz acá, claro.
2: Exactamente. Entonces mucho involucra mucho la parte gustativa. Claro. Y bueno, y después de esas pruebas vas identificando después en el agua esos iones en los que están en mayormente, con presencia mayor, los vas identificando en las aguas que ya minerales que compras en cualquier lado. Entonces, bueno, es un entrenamiento que va como, es gradual, también hacemos ejercicios de carbonatación, que son ejercicios de niveles de gas carbónico agregado a las aguas. Mm. Entonces te dan de menor a mayor, las tenés que ordenar. Te dan todas las muestras, vos tenés que estar ordenando que cuál sentís que tiene más burbuja, menos burbuja, y ordenarla.
1: ¿Qué tipo de burbuja, no? También, si es pequeña, finamente gasificada o soda.
2: Exactamente, exactamente. Mm. Entonces tenemos que ordenar, también hay un orden en cuanto a la gasificación, hacemos ejercicios de maridajes con quesos, con chocolates, o sea, porque también hay, las aguas se maridan con platos de gastronomía, con quesos, con chocolates, de acuerdo a la sensación. Y acá marco así como una de, como una base del maridaje, mientras la alimentación sea más básica, puedo consumir aguas minerales comunes, digamos, con buena carga mineral, pero que no tengan gas. A medida que me voy hacia los grasos, me voy hacia cosas más pesadas, salsas más potentes, ahí me voy a buscar aguas gasificadas con buena temperatura.
0: Y te hago una consulta, Analía. Sí. ¿Solamente vos, digamos, sos sommelier de agua que es envasada, el agua que es envasada, o también te gusta esto de, no sé, depende la región en la que estés, probar las aguas de la zona, digamos, sin haber pasado quizás que sean potables, obviamente, no?
2: Sí, no, yo probo todas las aguas. Ahora justo llegué anoche de Panamá y probé todas las aguas de Panamá, probé hasta la de la canilla. Para
0: eso
2: ver
0: eso te preguntaba, ¿no? Las potables, la que sea potable.
2: La del grifo. Y sí, probo todo, yo probo todo. Obviamente que tengo mis gustos personales.
0: Uh-huh. ¿Y cuál es la que más te gusta?
2: ¿Dentro de Argentina?
0: Sí, de las que son envasadas y la que no es envasada, ¿de qué región es la que más te gusta?
1: Sin marcas, ¿no? Sin, preferentemente.
2: Bueno, hay algunas en Mendoza que me gustan mucho. No voy a dar marcas, pero hay unas de Mendoza que están tienen muy buena carga mineral y me gustan mucho porque alimentan, porque nutren, okay. Porque están buenas. Hay algunas de la Mesopotamia que también me gustan mucho porque son más redonditas, tienen menos carga mineral, pero tienen otros componentes que la hacen más redondita, más fáciles de tomar. Y después del mundo, nada, me encantan las italianas, las de Toscana están muy buenas, me gustan las de los Alpes suizos. Que son aguas que yo siempre digo, la gente cree, ay, voy a pagar un agua cara, está al mismo valor que una gaseosa, lo que claro. Pasa es que la gente no quiere pagar por un agua lo que paga por una gaseosa.
0: Y cuando abrís la canilla, ¿con qué gusto te quedas? ¿Con qué región
2: Mirá,
0: te quedas?
2: Puntualmente en Argentina, bueno, sí, tenemos muchas cosas a mejorar en cuanto a la potabilización, tiene muchos aromas a cloro, aún las aguas, yo tengo filtros en mi casa, sí, y bidones y demás, ¿no? Tienen muchos aromas, y la verdad que en general la calidad de agua potable, de grifo, se da muy bien en lugares que tienen mucha naturaleza y que no tiene tanta contaminación.
0: Claro.
2: O sea, San Luis tiene buenas aguas en algunas zonas, el norte argentino, que tenés buenas aguas. Entonces, depende mucho, obviamente, mientras la ciudad sea más grande, más contaminada está el agua.
0: Claro.
2: Que si bien, lo que yo digo, no es que esté contaminada y no la puedas tomar, la puedes tomar, pero no es tan saludable, no es saludable, la tomás. Y se puede beber, pero no significa que sea saludable.
1: Exacto.
2: Entonces, esas son las diferencias. Y la verdad que también cuando estamos más cerca del mar sentimos más salinidad.
1: Es verdad, claro que sí. Claro que sí.
2: Analía, en el pelo, en la piel.
1: En el pelo, totalmente. Sabés que te agradecemos un montón que nos hayas introducido al mundo de la cata de agua, pero no te puedo despedir sin preguntarte antes lo que le hemos preguntado a todas las personas con las que conversamos hoy en este programa, porque sabés que está precalentando el mundial. Así ya empieza. ¿Tu marido es argentino?
2: Sí, mi marido es argentino.
1: Bueno, en este caso entiendo que hinchan los dos por lo mismo.
2: Por supuesto.
1: Pregunto porque hemos entrevistado a muchos argentinos que están viviendo en el exterior, por ejemplo, y su pareja es un eventual rival de la Argentina y, claro, lo ven separado, ¿entendés? Por ejemplo.
2: Sí. No puedo... Somos dos argentinos.
1: Buenísimo. No puedo despedirte sin preguntarte qué cábala tenés para la selección.
2: Verlo todos juntos, la familia, el partido de Argentina y nada, en un mismo lugar. Si ya ganó, tenemos que verlo todos en el mismo lugar una vez que ya ganó, digamos, si gana el primer partido. Como que se vuelve una tradición todos los partidos posteriores. Tienen que ser todos iguales.
1: agua o vino para esa, para ese encuentro.
2: Vino, vino y agua, porque vos tomas una copita de vino y te tenés que tomar dos de agua para ahí que está. No te haga mal el vino.
0: Ahí está.
1: Espectacular, Analía Videla, es la única hidrosommelier de Argentina, integra un selecto seleccionado de clubes de expertos en el mundo, es mendocina y conversó con nosotros en Radio Nacional sobre la cata del agua. Gracias por haber pasado por esta charla con nosotros.
2: No, muchas gracias a ustedes por invitarme.

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0: cosas que pasan, qué bueno. Algún día hay que contar las cosas que no salen al aire, que se conversan cuando no estamos al aire.
1: No, algunas no.
0: Algunas no, ¿no?
1: No, no.
0: Pero las
1: no.
0: De Córdoba sí.
1: Bueno.
0: Está agrandado, está agrandado.
1: Las de Córdoba puede ser.
0: Está agrandado por Belgrano, no, no bajó del tipo, no se logra desinflar, ¿viste?
2: Pero nunca más en su vida se va a desinflar. Pero 121 años de historia, Ale, y es el primer título que gana Belgrano. ¿Cómo te vas a desinflar? Eso te lo llevas hasta que te pongan el traje de madera. Es para siempre lo que le pasó a Belgrano de Córdoba. Pero sí. Es muy importante.
1: Bueno.
2: Se lo llevan para toda la historia.
1: Para ¿no? de refregarme
0: claro,
1: también en la
0: claro,
1: fiesta.
0: Claro,
2: no hice ninguna referencia.
0: Claro.
2: Pero nunca salí.
0: Metiste los dedos en el enchufe.
2: 121 años de historia. 121 años de su fundación.
1: Bueno, bueno.
2: A hoy es el único título que ganó. ¿Cómo no lo va a tener de esa manera?
0: Pero es muy, ya está.
2: No, ya está no. El ya está no termina nunca. No termina nunca.
0: Una está cosa emocionada. Tremenda. Bueno, bueno, lo dejamos emocionarse. Sí. Lo dejamos emocionarse. ¿Qué va a ser? Hoy me espero que te pongas así, Córdoba querido, Belgrano todos, para alentar a la selección.
2: Dice que sí, no le creo.
0: Yo tampoco, pero sí. No importa.
2: Y bueno,
0: no.
2: Tiene que ver con lo que decíamos
0: sí,
2: antes.
0: Sí, exacto.
2: Bueno, entrenamiento abierto del seleccionado argentino de fútbol en Kansas, el tercer entrenamiento de la selección en Estados Unidos, el primero que se cumplió con el protocolo que pide la Federación Internacional de Fútbol Asociado, que es abrir las puertas de los entrenamientos para que los medios de comunicación tengan la posibilidad de ver y registrar parte de lo que sucede en esas prácticas. Son 15 minutos abiertos a la prensa y al público. También hubo algunos hinchas argentinos viendo el entrenamiento. ¿Qué es lo que sucedió en esta preparación del seleccionado argentino? Hay algunos títulos importantes
0: claro,
2: de las
0: ¿qué,
2: prácticas.
0: ¿Qué viste?
2: Bueno,
0: va,
2: el Dibu Martínez tiene fracturado un dedo anular. Se estuvo entrenando y se vio que los ejercicios que realizaba el Dibu Martínez eran sin guantes, con el dedo que tiene
1: encintado.
2: Fracturado con una... Claro, encintado con una tablilla.
0: Eso te iba a preguntar. No... Si tenía si lo tenía entablillado o no, porque no me parecía,
2: sí,
0: pero...
2: Sí, sí, tiene un entablillado, tiene un, como si fuese una maderita, en realidad es un plástico quirúrgico cortito que le ponen abajo de la venda para que le mantenga el dedo firme. Pero todos los ejercicios que hizo el Dibu, algunos que tienen que ver también con recepción de pelotas y demás, los hizo todos con la otra mano. ¿Para qué? Para moverse, para estar activo, para seguir practicando reflejos, pero no exigir evidentemente la mano que tiene quebrada. De hecho, en los partidos amistosos de la selección argentina, al estar el Dibu con esta situación, el del sábado probablemente ataje Jerónimo Rulli, y el otro partido que tiene que jugar la selección con Islandia, en el arco va a estar Juan Musso. Un partido cada uno para el resto de los arqueros de la delegación. Además, en ese
0: entrenamiento... Eso me parece bien, digamos, sí, no forzar, ¿no? Está bien.
1: Sí,
0: ¿no?
2: Sobre todo en una posición, Ale, donde el puesto está tan claro y definido que no hay ninguna discusión
0: totalmente
2: en relación a quién
0: a
2: es
0: la
2: el
0: titularidad,
2: dueño.
0: Claro.
2: Exacto. Pero bueno, si al Dibu le llegara a pasar algo, habrá que ver qué decisión toma Scaloni entre los dos muy buenos arqueros que tiene como sustitutos del Dibu Martínez. Además, se vio en este entrenamiento que Gonzalo Montiel, Nahuel Molina y Nico Paz, cuando salieron todos los jugadores y comenzaron con los ejercicios, estos tres que acabo de nombrar se fueron a trabajar de manera diferenciada, a hacer entrenamientos más livianos, porque son los tres que están dentro del grupo de los que todavía no llegaron al 100% desde lo físico.
0: Mirá,
2: con algunos cuidados especiales. Así que el gran interrogante que tenemos en estos días, hasta que comience la Copa del Mundo, es si estos 26 van a ser los definitivos. Y de hecho, en relación a esto que estoy contando, desde Kansas, miembros del cuerpo técnico se comunicaron con cuatro jugadores que no están en Estados Unidos,
0: ¡apa!,
2: sino con cuatro que quedaron afuera de la convocatoria, y les dijeron, estén atentos.
1: No se vayan.
2: No se tomen esas vacaciones exóticas en...
1: Sí.
0: A Egipto.
2: Exacto.
1: Cuídense.
2: Estén atentos y prestos a que puedan recibir un llamado y tener que venir para acá rápidamente.
1: ¿Cuál sería el último día para recibir ese llamado?
2: 2 días antes de que comience la competencia para Argentina.
1: Ahí hay que presentar todos los pelpas de los
2: Exacto.
1: jugadores y listo, ahí
2: sí,
1: se cierra.
2: Y ahí queda definida la lista de 26. Esos jugadores que recibieron el llamado, que estuvieron obviamente dentro del menú de posibilidades de estar entre los 26, obviamente por eso los tienen también ante una hipótesis de lesión, son Emiliano Buendía, quien es compañero del Dibu Martínez, que se consagró campeón también de la Europa League con el Aston Villa. Santi Beltrán, que está dentro del plantel, que fue anotado como reserva. Este es el único de los casos que no está de vacaciones, sino que quedará como sparring el arquero de River en caso de que los otros arqueros no tengan ningún inconveniente. Lo mismo para Nico Capaldo, que probablemente juegue el partido amistoso que la selección va a tener frente a Honduras el sábado. Y Máximo Perrone. Esos son los jugadores que saben que en caso de suceder alguna situación van a formar parte de la lista de Lionel Scaloni en la Copa del Mundo, así que habrá que esperar y estar muy atento a los lesionados y saber si de acá a que tenga que presentar la lista definitiva a la Asociación del Fútbol Argentino serán estos o no los 26.
0: Bueno, habrá que ir sacando cuentas,
1: sí. Y bueno, veremos.
0: Enarbolando cábalas.
1: Todas, ¿no? Absolutamente todas.
0: Sí, señora.
1: Después podemos buscar, no sé, ya no tenemos tiempo, lo dejamos sino para mañana. ¿Alguno de los temas musicales de los que pasaba Bilardo? ¿Tenés alguno de esos que pasaba Bilardo?
2: Hay tres.
1: Eclipse total de corazón.
2: Eso en el micro, que llevaba a los jugadores de la concentración a la cancha.
1: Exacto. El ese es uno. Este era uno.
2: Porque este no te da muy...
1: No, ¿viste?
2: El ánimo, vamos, ¿no?
1: Decir, ¿será este?
2: No está mal, ¿eh?
0: No me da Bilardo esto.
1: No importa, pero capaz... Claro. Y el otro era, obviamente, el de Rocky. La de Rocky. Por favor.
0: Esta sí.
1: Motivacional, si las hay. Uy. Si lo hay, ¿no? No vamos a decir que no.
0: Tan, tan, tan, tan.
1: ¿Sabes lo que es ir en el micro? Vas golpeando los vidrios. Es una locura. El techo, el piso, todo.
0: Salís como fiera enjaulada.
1: ¡Qué locura! Y el otro tema que les ponía Bilardo también en el micro mientras iban era este. Gigante chiquito, Sergio Denis. Para México 86, chicos.
2: Claro que era el fútbol y la medicina, lo de Vilar.
1: Ayúdame. ¿Este en qué partido se lo habrá puesto?
0: Yo la verdad que...
2: En todos. Conociendo a Bilardo, en todos. Esto debía
1: ser. Era cábala.
2: En cada momento, en determinado lugar. Y hasta las motos que escoltaban el micro de la selección tenían que ser siempre las mismas. Y el que manejaba el bondi
1: el mismo lugar,
2: tenía que frenar en los mismos semáforos todos los partidos.
1: ¡Qué locura!
0: Esta
1: qué
0: es,
1: locura
0: la peor es la peor de las tres para mí, para que me perdone, pero ¿sí? Digamos, me perdonan todos, sí.
1: Bueno, sí, la de...
0: Para pensar el objetivo, digo.
2: Sí.
0: Yo me dormí, ¿entendés? Ya está, no...
1: Bueno, pero también...
0: A Mariana le gusta.
1: Pero vos tenés que... No, porque
2: por
1: tenés en cuenta...
2: Sonó de casualidad y quedó.
1: Sonó de casualidad. Pegó, porque era un tema que quizás sonaba en esa época, y quedó. Ese es el punto, no es una cuestión de elección, quizás.
0: Pues eso.
1: ¿No? Y el otro sí, bueno, el de Rocky 3, el que todos tenemos, ese seguro, no había ningún problema. Nos tenemos algunos minutos, ¿puedo pasar algún audio de lo que pasó en la jornada de ayer que tiene que ver con la hija de... La hija de Ricardo Ford, Marta, Martita Ford.
0: Martita.
1: Bueno, le preguntaron sobre algunos requisitos que ella tenía para que un hombre la conquiste. Y sabes que no me pareció tan extraño para una chica que tiene un poder adquisitivo importante.
0: No debe ser fácil
1: acercarse a ella. Pero lo que dijo, a ver, escúchala, a ver qué te parece.
0: A ver, dale.
3: Buscando gente interesada para postularse y para mi próximo novio.
4: Perdón, ¿qué requisitos? ¿Qué tiene que tener un hombre para seducirte?
3: Que haya gimnasio.
4: Ajá. Que se mueva. Cagamos, chicos.
3: No. De 26 para arriba.
4: ¿Hasta dónde?
5: 40 va.
4: ¿Está 40?
5: Un poquito más.
4: Bien, 40 va. Bien. Sí, ¿qué preferencia? ¿Morocho o rubios?
3: Morocho.
4: ¿Rubio no?
3: Que no sea rata.
1: Bien, por eso digo.
5: Está complicado.
3: Y no sé, la verdad me encantaría decirte que me encantan los altos, pero no tengo mucha...
1: Es alta.
4: El bondi no va a manipular.
3: Que tenga auto.
4: El bondi no va a manipular.
3: Que vive en Capital Federal.
4: Puede ser, Vicente López.
3: Que vive en Capital Federal.
4: 3 de febrero,
3: cerca.
4: Queremos videos futuros. futuros
1: bueno,
4: novios.
1: Bueno, la realidad es que no pidió nada extravagante. Sí,
2: exótico, ¿no?
1: Nada exótico, no, me pareció hasta dentro sí, de todo lógico.
0: Sí, claro, cualquiera ¿no? puede pedir algo así, ¿o no?
1: Bueno, por eso.
0: Que no
1: me
0: se rata, bastante... que tenga un auto.
1: Bueno, básico,
0: que se
1: ¿no?
0: cuide.
1: Claro, que se cuide, las edades accesibles también.
0: Las edades.
1: Porque alguien que se cuida de 26 o de 40 pero años totalmente. En ese margen tiene que estar
2: bien.
1: ¿Sabes
2: qué me llama la atención del ¿qué? Gusto femenino en a este ver, caso? Sí. Que la altura califica mucho. Y en el gusto masculino creo que no tanto. Se pone atención en la altura. Y ella lo dice.
1: Pero ella es
2: que
1: alta. Sea,
2: bueno, está
1: ella
2: bien,
1: además tiene pero, un componente de que es bastante alta.
2: Tomándolo de ella y el trazo grueso, yo veo que la altura es un ítem que se considera.
1: Igual
2: me parece que el gusto va masculino.
0: Que está
1: no importa.
2: Bueno,
1: no importa
2: me acordé si porque lo nombró ella.
1: No importa, decís vos en el grupo masculino, de los hombres si es alta no, o baja la mujer.
2: No mucho menos. No, no es una valoración que suele estar presente.
1: Yo te voy a decir, puede ser que te guste el alto, pero el patis corti rinde, me sí, parece. Sí. Va, funciona.
0: Yo la verdad que no le presto tanta atención.
1: ¿Viste?
0: A la altura,
1: por eso.
0: ¿No?
1: Pero se lo marcó porque me parece sí, que es alto.
0: Claro, yo mido 1.54 metros.
1: Claro, sí. ¿Qué?
0: No. Todo es más alto.
2: Claro.
1: Exacto.
0: Totalmente.
1: Sí, lo mío también.
0: En el... Claro, claro.
2: Sí. Ah, vos tenés una estándar. Altura estándar.
1: Estándar. Entonces, cualquier hombre estándar también va.
2: Claro.
1: Pero en alguien que es alto,
0: ella no,
1: puede llegar a ser. Sí, debe ser unos 70 y largo, sí, me parece, sí, sí, así sí, que sí, puede sí, ser por ahí.
0: Sí,
1: bueno,
0: trata.
1: Llegamos hasta ahí, después perfecto. Tenemos quizás como para recordar que Mirtha Legrand celebró 58 años de su programa al aire.
0: Increíble.
1: Y esto significa que es algo histórico, ella también hizo sí. una leve mención sobre el tema, si tenemos un fragmentito como para poderla escuchar, lo que ella decía, ¿no? De primero almorzando con las estrellas, hasta que ella alcanzó la popularidad de
0: claro,
1: Mirtha Legrand,
0: Mirtha Legrand,
1: ¿no?
0: Y su
1: pero
0: mesaza.
1: Ya tenía, claro, pero ya tenía 60 películas cuando empezó, ¿eh?
0: Marian, vos sabés que creo yo
1: sí.
0: que a Mirtha tendríamos que preguntarle la cábala.

0: Si ahí no hay una cábala, las cábalas, ¿dónde están, mis queridos?
1: Así que bien.
0: Bueno, Mariana.
1: ¿Nos volvemos a encontrar?
0: ¿Nos volvemos a ver? Sí. Por supuesto que sí.
2: Bien, nos encontramos. Yo me quedo acá en un rato. Tenemos la mesa caliente, picante, polémica de Pasión Nacional.
0: Por eso te miré, porque te quedás. Te quedás ahora,
2: Santi. Me quedo hasta las 15. Ahora a las 13 llega Nico Álvarez para la conducción de Pasión Nacional. Y en un momento muy particular, también que tiene mucha expectativa y atención para todos nosotros, que es la Copa Mundial de Fútbol. Bueno, estaremos ya a partir de estos días, obviamente, centrando toda la información en lo que tiene que ver con la selección argentina y la Copa del Mundo que se viene.
0: En la operación Ferpont, en el streaming Martín Cambursano, el agrandado cordobés, en la producción Flor Belinsky, Mariana Grimaldi y Ceci Muscioli. Fuimos todos nosotros, el equipo de Corol en el aire. Mañana nos volvemos a encontrar, ¿dónde? Acá, en Nacional. Chao.

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1: Doce del mediodía, 45 minutos en la República Argentina, la temperatura en Buenos Aires 16 grados, la humedad 86%, cielo cubierto para hoy, se espera una máxima de 18 grados. Y comenzamos con el desarrollo de la información, lo más importante, en 15 minutos. El Banco Central alcanzó la meta anual de compra de dólares, es tras sumar más de 10.000 millones de dólares en 2026. La autoridad monetaria registró 100 jornadas consecutivas con saldo positivo. El ministro de Economía, Luis Caputo, anticipó que podrían comprar hasta 24.000 millones de dólares en el año. El presidente Javier Milei dijo que la inteligencia artificial debe desarrollarse sin regulaciones. El jefe de Estado afirmó que ese proyecto tecnológico debe ser libre, sin la mano mortal de una norma prematura y mal comprendida. Así lo sostuvo en un artículo de opinión en el diario británico Financial Times, donde defendió la iniciativa para modificar la ley de sociedades que ingresó al Congreso.
0: Deportes.
1: Y Nacional es mundial. La selección se prepara para el debut en la Copa del Mundo. Todos los detalles con Damián Zárate.
2: El seleccionado argentino sigue entrenando de cara al comienzo del mundial, pero antes tiene dos amistosos, el sábado contra Honduras y el martes próximo contra Islandia. En la práctica, de cara a Honduras, Rulli, Shai, ya no Capaldo, esperando la evolución de Molina y de Montiel, Otamendi, Lisandro Martínez y Tagliafico, De Paul, Enzo Fernández, McAllister, Thiago Almada y arriba Lautaro Martínez con el flaco José Manuel López. Y además blindó a cuatro futbolistas por si hay lesiones y los tiene que cambiar la semana próxima. Ya lo dicho, Emiliano Buendía, Santiago Beltrán, Nico Capaldo y Máximo Perrone.
1: En tanto, Argentina ya definió las camisetas para el Mundial. El informe de Mariel Ríos.
3: Argentina ya conoce qué camiseta utilizará en cada partido de la fase de grupos del Mundial. La indumentaria titular será frente a Argelia y Austria, mientras que empleará la alternativa frente a Jordania. Pero ¿cuánto sale la camiseta oficial? Nos lo cuenta Cecilia, del local oficial de la marca.
4: Hay dos versiones, una que es versión jugador, otra que es versión hincha. Ambas varían el precio si tienen estampa, que es el nombre y número del jugador. Versión jugador arranca en 220.000, manga corta. Versión hincha está 150. En caso de tener la estampa son 25.000 pesos más, lo hacemos en el momento en la tienda.
1: Seguimos con el desarrollo de la información. El gobierno destacó la administración del Hospital Garrahan. La información con Hernán Mundo. Con la...

0: La difusión del documental Los Héroes del Garrahan, publicado en la cuenta del jefe de gabinete Manuel Adorni en Casa de Gobierno, resaltan que el Poder Ejecutivo muestra que ha actuado con firmeza para poner orden, haber impulsado también una etapa de cambio cultural interno en el Hospital de Pediatría, lo que han sido reclamos genuinos. Luego terminaron en denuncias de vaciamiento y la sanción de la ley de emergencia pediátrica, que a juicio del Poder Ejecutivo no tenía justificación alguna. Con la difusión del documental oficial, fuentes de Casa de Gobierno remarcan que se buscó registrar momentos en los que los gremios, partidos políticos, apuntaron a desestabilizar la gestión y poner en peligro el funcionamiento del Hospital Garrahan.
1: Inhumaron los restos de Agostina, finalizó el entierro de la adolescente de 14 años que fue asesinada en Córdoba. De la ceremonia participaron su mamá, que ya fue nuevamente internada, y su papá. En tanto, continúan los avances en la investigación del crimen. El informe de Andrea Valdivieso.
2: El crimen de Agostina Vega y su investigación suman dos nuevos sospechosos que ya están identificados dentro del expediente. Se trata del inquilino de la habitación superior del domicilio de Campillo, en Barrio Cofico, a quien las cámaras de seguridad ubican ingresando con otro masculino a las 23:30 del sábado 23 de mayo. Es media hora después de registrado el ingreso de Claudio Barrelier con la menor la noche de su desaparición. Mientras, uno de los habitantes de la Casa del Horror y amigo de Melissa Heredia y Barrelier denunció apremios ilegales y movimientos en el domicilio tendientes a implicarlo en los hechos.
3: Alguien había ingresado a la habitación, que fue el que pone el colchado blanco ese, que cuando yo me retiré el sábado a la mañana, ese colchado no estaba.
1: Récord de exportaciones. El ministro Federico Sturzenegger dijo que las ventas al exterior provocaron el crecimiento del país.
4: Los primeros dos años de Javier Milei se da algo bastante interesante, único. Yo no lo había visto nunca, que es que las exportaciones están creciendo 8 veces más rápido que el producto. O sea que es la primera vez en la historia argentina que tenés un proceso de crecimiento que está liderado por las exportaciones. Vuelan las exportaciones industriales, vuelan las exportaciones de pymes con el dólar planchado. Y sin que los salarios tengan que ser los salarios de Haití.
1: Nueva audiencia en el juicio por los cuadernos de las coimas. El exministro Roberto Labaña reconoció que había un 20% de sobreprecios en el área de vialidad durante el kirchnerismo. Dijo que detectó esa irregularidad tras una advertencia del Banco Mundial. Juicio por la muerte de Diego Maradona, el informe de Miriam Mariotto.
5: En el juicio que se sigue por la muerte de Diego Armando Maradona, la audiencia de hoy estará centrada en la internación domiciliaria, así lo adelanta el abogado querellante Mario Baudry.
6: Y hoy declara el auditor de Swiss Medical, con lo cual vamos a clarificar si Luque y Cosachón pidieron la internación domiciliaria o no. Y después declara la gerenta de Medidón, que es internación domiciliaria, que es la que estaba a cargo de toda la prestación que tenía que tener Diego en la casa, que no estuvo.
1: Una localidad de la costa participa de la competencia de los mejores pueblos del mundo. Se trata de Mar de las Pampas, que ingresó al concurso que organiza ONU Turismo. La localidad es una de las 8 candidaturas argentinas seleccionadas para representar al país y por primera vez participa un pueblo de la costa bonaerense. Se entregan los Martín Fierro de Portales Web. La segunda edición de los premios se llevará a cabo desde las 21 en el Golden Center de Parque Norte. Se premiará la labor del periodismo digital argentino durante 2025. Un insecto exótico enciende alarma en Entre Ríos. El informe de Elí del Mar Otman desde Radio Nacional Gualeguaychú.
7: Las palmeras del Parque Nacional de la provincia de Entre Ríos se enfrentan una amenaza sin precedentes. La detección del picudo rojo en territorio argentino encendió las alarmas entre los especialistas y organismos de control fitosanitarios. La plaga invasora llega desde la República Oriental del Uruguay y actualmente se encuentra en la isla Martín García. En Entre Ríos, sobre todo en el Parque Nacional El Palmar y en toda la costa del Uruguay, se desarrollan acciones preventivas de poda para evitar la llegada del insecto a nuestros territorios.
1: Un alumno fue armado a una escuela secundaria de Los Hornos. El informe de Fernanda Germanier desde La Plata.
8: La secundaria número 53 de Los Hornos confirmó que debió activar el protocolo de seguridad después de que un alumno ingresara armado al establecimiento. La situación también fue denunciada ante las autoridades provinciales. El estudiante menor de edad le habría apuntado con el arma a un compañero dentro de las instalaciones. Los padres de alumnos que asisten a este colegio hablaron con Radio Nacional.
9: Es gravísimo esto. Nos estamos enterando por el grupo. Obviamente que para nosotros es gravísimo la situación de lo que pasó en la escuela y es algo grave por la adolescencia, si se piensa que es una broma.
1: En tanto, en Tandil, un estudiante atacó a un profesor en el aula y le provocó fracturas múltiples en el rostro. Gastón Valdés, de 37 años, fue operado y permanece internado por la gravedad de las lesiones. En la ciudad bonaerense se realizó una marcha bajo la consigna Basta de Violencia y en esta jornada se cumple con un paro docente.
10: Salud.
1: Descenso de la natalidad, el informe de Diana Costanzo.
11: En el Día del Cuidado de la Fertilidad, especialistas confirmaron que hay un descenso en la tasa de natalidad. Además, más de la mitad de las personas ya no buscan un segundo embarazo. Así lo señaló Fabián Lorenzo, vicepresidente de la Sociedad Argentina de Medicina Reproductiva.
12: Hay una tendencia que la mujer busque su primer hijo a partir de los 36, 38 años. Va de la mano con menor tasa de fertilidad y por ende el segundo lo estaría buscando más allá de los 41. Independientemente de la cantidad de hijos que quieran tener, hay una incapacidad quizás natural y biológica de poder quedar embarazada de un segundo hijo a partir de los 40.
1: Alerta meteorológico rige para el noreste de La Pampa, sur de Córdoba y sur y este de la provincia de Buenos Aires, donde se esperan lluvias persistentes que podrían estar acompañadas por actividad eléctrica.
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1: 12 del mediodía, 55 minutos, la temperatura en Buenos Aires, 16 grados, la humedad 86%, el cielo está cubierto. El Senado debate el proyecto de propiedad privada. El ministro de Desregulación y Transformación del Estado, Federico Sturzenegger, afirmó que esta iniciativa favorece la inversión en el país.
13: El proyecto de propiedad privada es a las economías regionales lo que la ley de glaciares fue a la minería. O sea, el kirchnerismo había prohibido la inversión extranjera directa en riego, en industria forestal, en puertos. O sea, no, ¿entendés? Nos habíamos prohibido la minería. Nos habíamos prohibido tener 60.000 palos de exportaciones todos los años durante los últimos 30 años. Bueno, lo mismo hicimos con el campo. Eso lo estamos levantando hoy. Se aprobaría en Senado, después va a diputados. Tenemos el tratado que estamos tratando de cerrar con Estados Unidos. Tenemos la ley de sociedades. Se nos crea como un marco para las empresas de inteligencia artificial. Lo pone Argentina en la frontera mundial. Tenemos reforma de la ley de cabotaje de barcos.
1: Desde el Senado amplía la información Amanda Alma.
14: Cuarta sesión ordinaria en el Senado de la Nación y avanza el oficialismo en una serie de iniciativas que busca aprobar al final de la jornada. Se trata de un acuerdo con bonistas extranjeros que tuvo que ser modificada en las últimas horas por los plazos que vencen a fines del mes y de darse el acompañamiento en la jornada del día de hoy estaría habilitado el oficialismo para avanzar en el pago de esas deudas. Por otro lado, la inviolabilidad de la propiedad privada, que también está en debate, y más de 50 pliegos de jueces y fiscales.
10: Deportes.
1: Murió José Sanfilippo, histórico jugador de San Lorenzo, nos informa Nicolás Álvarez.
15: A los 91 años murió José Francisco Sanfilippo. El nene fue un goleador extraordinario del fútbol argentino, vistió la camiseta de San Lorenzo de Almagro y la de Boca y además jugó en la selección argentina. Pero más allá de sus capacidades desde el punto de vista futbolístico, tuvo una opinión muy importante y una lengua filosa y este diálogo, esta afirmación con Sergio Goicochea en el año 92 después de la derrota de la Argentina frente a Colombia 5-0.
16: Usted recibió en los dos partidos contra Colombia 4 goles en el mismo lugar. Las jugadas fueron sobre la izquierda, amague a la izquierda, entrar hacia adentro y se la metieron las 4 pelotas del mismo palo. Usted tiene que estar, recordar mejor dicho, que los jugadores colombianos no son Medina Bello o Batistuta o en algunos casos otros jugadores, puede ser Sanfilippo también algún tiempo, de que de repente pateamos al cuerpo del arquero.
1: En instantes, toda la información en Pasión Nacional por AM870. Se vendieron las estaciones de servicio Shell en la Argentina. La empresa suiza Mercuria compró la red por 1.420 millones de dólares. La operación, que incluye 892 estaciones de servicio y la refinería de Dock Sud, busca sanear las deudas de la firma Raízen. Las clínicas y sanatorios podrán regularizar sus deudas. Arca lanzó un plan especial para pagar en hasta 60 cuotas obligaciones impositivas, aduaneras y los recursos de la Seguridad Social. Podrán incorporarse al régimen las obligaciones vencidas y multas aplicadas hasta el 31 de mayo, aunque la adhesión no implica reducción de intereses ni liberación de sanciones. Aumentan los casos de enfermedades respiratorias. El informe de Gustavo González desde Radio Nacional San Luis.
17: Se confirmó un aumento de casos de enfermedades respiratorias, entre ellas la gripe A, influenza B, bronquiolitis y COVID-19. Así lo expresaba el director de epidemiología, el doctor Edgar Riva.
18: Es habitual que comiencen a aumentar los casos de todo lo que son enfermedades respiratorias, ¿no? Consideradas las enfermedades tipo influenza, la bronquiolitis, la neumonía. Si bien están aumentando, estamos dentro de los valores esperables. Dentro de los virus que están circulando, muestras son derivadas al laboratorio Malbrán para determinar qué tipo o qué serotipo, qué serogrupo de eso.
1: Hasta aquí Panorama Federal de Noticias.
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0: Buenas tardes, ¿cómo les va? Bienvenidos a Pasión Nacional este jueves 4 de junio del 2026. Estamos a una semana de la Copa del Mundo, de ese partido que van a jugar México y Sudáfrica en el Estadio Azteca de la Ciudad de México, el estadio que lo vio consagrarse a Diego Armando Maradona como campeón del mundo el 29 de junio de 1986. Hace prácticamente 40 años. Recupera soldados la Argentina, que el próximo sábado jugará un partido amistoso frente a Honduras y, por supuesto, será transmisión de nuestra radio. Murió una leyenda del fútbol argentino como José Francisco el Nene Sanfilippo, a los 91 años. Un goleador excepcional, bicampeón con San Lorenzo de Almagro en aquel año 1972, cuando el técnico era el Toto Lorenzo, jugó en la selección argentina, donde fue campeón de la Copa América y además vistió la camiseta de Boca. Jugó prácticamente hasta los 40 años, era una característica en esos tiempos. Y a modo de anticipo, ya vamos a estar comunicados con Rosario. Gonzalo Belloso, el presidente de Central, acaba de ratificar a Almirón, a Jorge Almirón, como técnico del Canalla. Pero metiéndonos con Sanfilippo, por supuesto que un goleador excepcional. Recuerdo alguna vez en privado haber hablado con Fernando Niembro y haberlo escuchado por radio cuando él decía fue el goleador más inolvidable de todos los tiempos en el fútbol argentino. Bueno, y la gente lo recuerda por eso, pero también se acuerdan de sus participaciones y sus apariciones en la televisión con su capacidad dialéctica, con su lengua karateca, como le adjudican a Moria Kazán. Y como consecuencia de aquella derrota catastrófica de la Argentina 5-0 frente a Colombia y esa tapa negra de la revista El Gráfico, bueno, se permitió en ese programa Tiempo Nuevo, que lideraba la audiencia, realizado por Bernardo Donaustad, cantarle las 40 Sanfilippo al Vasco Goicoechea. El Vasco siempre fue, además de un arquero sobresaliente, un tipo excepcional, y fue uno de los momentos cúlmines de ese año desde el punto de vista televisivo. Era otra forma, otra manera, en esos tiempos, estamos hablando de hace 34 años, y recreamos en Nacional, en la apertura de nuestro clásico programa de la una de la tarde, esas cosas que Sanfilippo se permitió decirle al Vasco Goicoechea.
1: Usted, pibe, recibió en los dos partidos contra Colombia 4 goles en el mismo lugar. Las jugadas fueron sobre la izquierda, amague a la izquierda, entrar hacia adentro y se las metieron las 4 pelotas del mismo palo. Usted tiene que recordar, que los jugadores colombianos no son Medina Bello o Batistuta, o en algunos casos otros jugadores, puede ser Sanfilippo también en algún tiempo, de que de repente pateábamos al cuerpo del arquero. Los colombianos nunca patearon en ninguno de los dos partidos al cuerpo del arquero. O sea, y ustedes que son jugadores lo van a entender. O sea, cuando un delantero se enfrenta al arquero y mete el zapatazo, ¿no? Ellos siempre le amagaron a usted y usted se comió todos los amagos, pibe, en este partido.
0: Bueno, fue un momento muy incómodo. Ahí estaba el Nene Sanfilippo, después apareció en escena Carlos Salvador Vilardo, que no era el técnico de la selección, pero lo había tenido al Vasco Goicoechea en el Mundial de Italia en 1990. El técnico en aquel tiempo era Coco Basile, muy cuestionado. Cuando digo 92, año 93, ¿no? Con aquella derrota frente a Colombia. Y apareció Vilardo para defender la esencia del futbolista. Por supuesto que respetado por sus colegas en cuanto a la capacidad futbolística y goleadora. No era un tipo demasiado querido, justamente por este tipo de circunstancias que tienen que ver con el mundo del fútbol. Pero bueno, también digo que fue un adelantado a los tiempos porque se permitió hacer show en la televisión, algo que se había empezado a hacer con polémica en el fútbol, con destacados periodistas deportivos allá por mediados de la década del 60, entre ellos un riguroso y siempre bien atinado Enrique Macaya Márquez a la hora de dar un punto de vista y una opinión. Así que el mundo del fútbol y particularmente San Lorenzo de Almagro está muy triste porque ha muerto uno de sus ídolos más extraordinarios de todos los tiempos, como José Francisco el Nene Sanfilippo. Ahora sí estamos comenzando la edición habitual de Pasión Nacional porque hay muchos temas. Los saludo a nuestro locutor Hernán Niexmayer. ¿Qué tal, Hernán?
2: Hola, Nico. ¿Qué tal? Muy buenas tardes para todos. Estamos en el 11-3870-7485, Nico, con 16 grados de temperatura y un cielo totalmente cubierto.
0: Muy bien. Una jornada agradable. Por el momento no hay pronóstico de lluvia, aunque está bastante nublado el tiempo en la ciudad de Buenos Aires.
2: Así es. Estuvo lloviznando hasta hace pocas horas,
0: Bien, pero una lluvia tenue cayó sobre Buenos Aires.
3: Llovina.
0: Es cierto.
3: Déjame agregar sobre San Filipo algunos datos interesantes, ¿no? Jugó en Banfield, además, jugó en Banfield. Es el tercer goleador histórico del fútbol argentino. Un dato que marca a fuego su trayectoria, ¿no? Cuatro veces seguida goleador del campeonato argentino. Y alguien que, como vos decías, tenía mucha exposición mediática para aquellos tiempos y con mucho compromiso político. De hecho, volvió con Perón en aquel famoso avión. Sí, muchos se acuerdan también de eso.
0: Sí, claro, por supuesto, tuvo una participación muy importante. Bueno, estaba en plena actividad, prácticamente retirándose de la competencia en esos años, pero había salido bicampeón con San Lorenzo del Metropolitano y del Nacional en aquel año 1972.
3: Y su pase a Boca fue una explosión, como si hoy en día, no sé, dijera... Bueno, no, Maxi Sala no es el caso. No. Pero si vos dijeras, no sé, que Julián Álvarez pasó de River a Boca, una cosa así, ¿no? Para la época. Así que alguien que tuvo mucha presencia en el fútbol argentino.
4: Y jugó dos mundiales, ¿no? El Nene Sanfilippo, ahora que estamos pensando.
3: Dos mundiales, ganó la Copa de las Naciones.
4: En clave mundialista. Dos mundiales que Argentina quedó afuera en primera ronda, el del 58 y el 62. Pero haber sido partícipe de dos planteles mundialistas, todos tenemos dimensión de las condiciones que hay que tener para llegar ahí. Y a propósito de lo que escuchamos en el comienzo del programa, porque también es parte de Sanfilippo, creo que ese día cruzó un límite Sanfilippo y le pegó a alguien que estaba en el piso, en términos futboleros. Y eso no se hace y el mundo del fútbol en general nunca se lo perdonó a Sanfilippo. Porque cuando alguien está en el piso hay que intentar ayudar a que se levante, no pegarle. Y Sanfilippo ese día hizo eso.
5: Y la contracara, que vos lo destacaste, fue Bilardo. Ya no era técnico del seleccionado argentino.
0: Lo cual tiene un valor agregado.
5: El técnico era Basile y mostró su faceta humana. Bilardo fue al canal de televisión y le dijo, Goico, levantate y nos vamos. Ya no era el entrenador, pero siguió siendo, y de hecho pasa hasta hoy, que los futbolistas que fueron dirigidos por Bilardo lo siguen visitando, destacando algo que no se destaca demasiado, que es la faceta humana de Bilardo.
0: Está muy bien, y está muy bien que lo traigas a colación, porque la verdad se lo va a recordar el día de mañana, lo estamos haciendo ahora, esta distinción que tuvo Bilardo para con Goicoechea, pero no porque fuera el Vasco, hubiera sido cualquier otro futbolista, y Bilardo hubiera reaccionado de la misma manera. Es emocionante ver los videos que ya tienen más de 40 años, cuando en la previa del Mundial, en polémica en el fútbol,
3: años, tanto tiempo pasó.
0: Le cantaron las 40 a Bilardo, y Bilardo dijo, yo soy un ganador y voy a venir con la Copa del Mundo.
5: Yo no soy perdedor,
0: yo soy ganador. Claro, con una personalidad avasallante.
5: Y de Sanfilippo, ahí les recomiendo, para recordar la parte más risueña y nos sacaría una carcajada. Yo no sé si ustedes conocen, hay una entrevista que le concede a Guasardi y él dice, yo fui un goleador excepcional, inventé un gol, no es que hice un gol, lo inventé. Él dice que le dijo al árbitro, contado por Sanfilippo, esperá, le dice el árbitro, esperá, pero tengo que comenzar el partido, esperá un segundo, le dice. Dice que le dijo un compañero que se la tira a la puerta del área, que él la iba a taquear y la iba a mandar por encima de Roma. Claro, no hay videos, pero que él no lo hizo el gol, lo inventó y después lo hizo.
0: Bueno, y tenía razón. Me da mucho gusto saludar en Rosario a nuestro querido amigo Omar Sapienza, porque hoy uno de los temas centrales del día, más allá del Mundial, de la selección argentina, tiene que ver con el testimonio de Gonzalo Belloso. Omar, te estamos saludando en la apertura de Pasión Nacional. Un gran abrazo.
6: Hola, Nico, ¿cómo te va? El abrazo recíproco para vos, para toda la mesa, para toda la audiencia de Radio Nacional, a lo largo y a lo ancho del país. Recién creo que dijiste personalidad o algo parecido refiriéndote al gran goleador Sanfilippo, José Francisco Sanfilippo. Bueno, gran personalidad del técnico de Rosario Central, de Gonzalo Belloso, de la vicepresidenta Carolina Cristinciano, que hicieron lo que pocos creían y los que muchos medios de Buenos Aires o algunos periodistas de los cuales no conozco, te digo la verdad, Nico, sí. que no es nuestra radio, está muy lejos de ser, daban de por sí ayer la salida de Jorge Almirón como técnico de Rosario Central, cosa que no fue. Hoy Belloso lo terminó confirmando, habló Belloso, después lo vamos a escuchar, sobre las cosas que consiguió Central con Almirón y que, por supuesto, las que no consiguió, porque enfrente hay equipos que son profesionales, que son buenos equipos, que tienen buenos dirigentes y los partidos se ganan y se pierden. Pero ya todo el mundo le estaba buscando, y vos lo sabés mejor que yo, aparecían cantidad de nombres de técnicos, de buenos técnicos, para venir a reemplazar precisamente a Jorge Almirón. Entendió a los hinchas, que los hinchas reclamaban, y bueno, dijo, nosotros somos un club serio, agarramos un club de esta manera, lo mejoramos, salimos campeones, se refería a desde el momento que llegó, se levantó de prácticamente lo que iba a ser una quiebra para Rosario Central en lo económico, hoy el club está bien, entonces él considera que es de persona seria darle la continuidad a un técnico que sí, perdió un par de partidos, pero que en general, vos sabés que conquistó el 62% de los puntos en juego. Yo no sé cuántos técnicos tienen en su haber, en un campeonato como este, tener los 62 puntos. En esa conferencia de prensa, en esa conferencia informativa de Gonzalo Belloso, ratificando a Jorge Almirón como técnico de Central, esto es parte de lo que decía, de lo que afirmaba Gonzalo Belloso, presidente de Rosario Central.
7: Entre todas estas cosas, queridos amigos, no encuentro argumentos para que se tenga que ir Almirón. No los encuentro. El único argumento que podría tener es decirles que sí, los hinchas dictaminaron que se tiene que ir, las páginas, las redes, etcétera, etcétera. Yo siempre hablé, cuando iba a venir a Central, iba a ser un club serio, un club que no abandona los procesos, un club que trabaja con seriedad, que continúa, que le duele perder enormemente. Hasta mi mamá me pide que eche Almirón, pero no. Nosotros vamos a continuar el proceso que empezamos. Un proceso con un técnico, cuando fuimos a buscarlo, creíamos que nos iba a dar muchas cosas y nos dio muchísimas. Y su cuerpo técnico nos dio muchísimo. Que faltará. Que hay que mejorar, hay que mejorar. Que tenemos que ver qué le podemos aportar desde nuestro lado, lo vamos a hacer. No tengan ninguna duda. Que juntaremos a los jugadores, al cuerpo técnico, a todos, en ver qué falta para de nuevo ser campeón, lo vamos a hacer.
0: Bien, hasta ahí Gonzalo Belloso.
6: La palabra del técnico, del presidente de Rosario Central, Gonzalo Belloso. Te agrego, para terminar, que yo no sé si es juicio, advertencia, pero algo parecido va a suceder con Carlos Quintana. Vendrá una sanción para Carlos Quintana, se lo invitó mediante carta documento a que se reintegre a las prácticas en Rosario Central, cosa que no hizo, y en Central se firman los contratos cuando estás jugando, no podés hablar mal de la hinchada, de los técnicos, de la dirigencia, y mucho menos podés, teniendo contrato vigente con la institución, ir y acercarte a otra institución y decir que pasaste a otra institución. Así que se viene una sanción para Carlos Quintana, por lo menos, querido Nico, es lo que dijo recién el presidente de Rosario Central, Gonzalo Belloso.
0: Vos sabés, Omar, que te escuchaba con atención, es cierto, sí. El rumor se había instalado aquí en Buenos Aires, pero muy fuerte, y Javier Vicente, que también maneja muy buena data como vos, él acá y vos allá en sí. Rosario, él quiere aportar porque él tiene más información al respecto. No, porque,
3: ¿qué se dijo en estas horas sobre la salida de Almirón? ¿No es cierto? Sí. Porque de hecho el presidente reconoce que hay un ambiente poco favorable para el entrenador de parte de la hinchada de Central. Se dijo que en realidad Almirón continúa porque hay dos entrenadores, uno que le dijo que no, que es Vitamina Sánchez, que quiere seguir en Olimpia porque hace poco que asumió, y otro que supuestamente le habría dicho que sí, pero que tuvo el veto de Angelito Di María, que es Ramón Díaz. ¿Qué hay de cierto en eso, Omar?
6: Absolutamente nada. Eso es, yo sé que vos lo conocés, ¿no? Simplemente los que echaron a rodar precisamente esa información falsa. Es no conocer la personalidad y la hombría de Gonzalo Belloso, que se puede equivocar como me equivoco yo, vos en un relato, Nico en un comentario, nos vivimos, yo me vivo equivocando. Pero Belloso jamás habría hecho eso, sino que Belloso piensa que el técnico tiene que seguir, piensa en los procesos y es así. Yo recuerdo, por allá por la década del 90, un presidente del país que decía que el problema no era el que acuñaba la moneda falsa, sino el que la echaba a rodar. Y me parece que esas informaciones que salieron, como bien vos me marcás, de Buenos Aires, no sé de dónde, es acuñar una información falsa y echarla a rodar, no sé con qué sentido. La verdad que no encuentro el sentido, pero de lo que estoy totalmente seguro es que no conoce esa gente, o ese periodista, o ese grupo de periodistas, no conocen en profundidad la personalidad, que puede gustar o no, cuidado, somos periodistas y todos podemos opinar de una manera u otra, pero que no conocen la gran personalidad que tiene Gonzalo Belloso.
0: Y está muy bien que lo diga. Vos sabés que me quedé pensando en el dato, sí, que entregabas recién, el 62%, Omar, de los puntos, sí, consiguió Almirón, y aún así no tiene la aprobación total de la gente.
5: ¿Puedo hacer un punto? Porque sí, a la estadística hay que hacerle preguntas. El último partido fue de sacatécnico. No hablo ni de información, es un análisis futbolístico. Estudiante le pegó una paliza desde el minuto uno. Central estuvo ausente en el campo de juego de Córdoba. Sí. Y la sensación era que, más allá del 62% de los partidos, sí, sí, ganados, el equipo fue un espectro en Córdoba.
6: Totalmente.
3: Sí. Otra cosa. Esto de la que se...
6: totalmente.
3: Otra cosa de la que se le reprocha.
6: No se salvó Vicente, no se salvó, compañero, no se salvó un jugador de una mala actuación. Y se podría decir, y che, somos el único equipo que no corrió la fecha, porque hay otros equipos de Buenos Aires que corrieron la fecha de jugar la Copa Argentina.
0: Es verdad.
6: Y Central venía de Ecuador, cansado, habiendo perdido, y dijo, no, es el proceso, nos pusieron esta fecha, vamos a esta fecha. Y a tener en cuenta también que el equipo venía en baja futbolística y física, y que jugó frente a un Estudiante maravilloso, un Estudiante que no se equivocó una vez, que estuvo sólido en defensa con esos dos centrales que tiene, que son bárbaros, rápido en el medio campo y certero a la hora de llegar al arco. O sea que se juntaron, se conjugaron ciertas cosas de un lado y de otro para que Estudiantes lo pase por arriba en ese partido a Rosario Central. Coincido totalmente.
0: Muy bien, Omar, te mandamos un gran abrazo. ¿Cómo está la temperatura? ¿Cómo está el día ahí en Rosario?
6: En Rosario el día está gris, no asomó el sol absolutamente para nada, pero se fue el frío. Recién dicen que el frío va a volver el domingo por la noche o el lunes por la mañana. Ahora, si bien el cielo está nublado, la temperatura es de 18 grados en la ciudad, 18 grados en nuestra ciudad, y como siempre, ¿viste? Tenemos, Nico, la humedad del 87%.
0: Sí, peor que acá en Buenos Aires, peor la humedad de Rosario, es verdad. Te mandamos un gran abrazo, Omar.
6: Igualmente para todos ustedes y para toda la audiencia en el país.
0: Abrazo. Muy bien. Omar Sapienza desde Rosario. A mí me pareció, Santiago, atinada la conferencia de prensa de Gonzalo Belloso. Fue divertida la parte donde dice, mi mamá me pidió que lo eche.
4: Que lo eche. Bueno, hay algo que Almirón creo que no termina de...
5: Eso no le hace bien a ciclo a Almirón, ¿eh?
4: No,
5: aunque
4: claro,
5: sea en registro de sueño. Esa frase.
3: Ya su claro, continuidad está puesta en cuestión. Pero, no, está diciendo el propio presidente, la gente de Central no lo quiere.
5: Pero por favor, que diga eso. Eso, está bien que lo destaque Nicolás, mi mamá me pidió que lo eche. Claro.
0: Lo que pasa es que lo mató
3: antes de empezar.
0: Claro, queda Belloso como el bueno de la película.
5: O sea, sí. Si soy Almirón, me voy.
4: Sí, es un tipo que no conmueve a Almirón.
0: No.
4: Le va mal, regular, bien o muy bien, tiene una personalidad, hay algo que no genera, que no prende en el hincha del fútbol argentino.
5: Ni en los futbolistas, digámoslo también.
4: No, tampoco. Porque no hay una igual lo que hace Belloso como dirigente... Creo que es correcto.
3: Sí, ¿cómo lo va a echar ahora?
4: Al entrenador en un momento de turbulencia, algo que también reclamamos en su momento con el presidente de Boca y Claudio Úbeda. Que hubo turbulencia, que necesitaba respaldo, y la verdad que por lo menos discursivamente hacia afuera nunca lo tuvo.
5: El error original de Central, anclándonos aquí, es haberlo dejado al margen a Haaland. Ese fue el primer error. No ratificarlo al Mirón. Es verdad que no se puede reescribir la historia, pero aquel... la primera decisión de Belloso fue errada.
3: Y otra cosa, esto es
0: había cosas que no gustaban de Jorge.
3: Otra cosa, esto de sancionar a Quintana porque habló cuando ya lo habían echado, cuando ya lo echaron de Central.
0: Pero lo sancionan
3: igual.
0: Y se fue
3: a otro equipo.
0: Y bueno, pero la verdad que se dan el gusto de sancionarlo.
3: Que yo sepa, la esclavitud se ha volvió hace rato.
0: Sí, ¿no? eso es verdad. Hernán, recordamos las vías de comunicación y tenemos la primera pausa que va a poner en el aire Natalia Lugaroff.
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11: Muy bien, el relato apasionante de José María Muñoz y un gol del Nene Sanfilippo en la historia del fútbol argentino, don Sergio Zarratea.
12: El gol que escuchábamos, relatado obviamente por José María Muñoz, 1972, en un partido ante Newell's Old Boys de Rosario.
13: Ese fue el equipo del Toto Lorenzo, claro. El que gana el bicampeonato.
12: Sí, señor. Claro. Para las viejas generaciones, el ídolo más grande que tuvo San Lorenzo de Almagro. Para los más jóvenes, por ahí es el Pipi Romagnoli, no, podemos discutirlo.
13: El Nene y Pontoni.
12: Sí, Martín, pero te hablo para los pibes de 20 y pico, 30.
11: Para el intermedio también el Bambino Veira, que el otro día cumplió 80 años.
12: Pero para la mayoría de los hinchas de San Lorenzo es el Nene Sanfilippo, el ídolo más grande de la historia de San Lorenzo de Almagro, que falleció hoy a los 91 años.
11: Bien, y de San Lorenzo, Sergio, de la actualidad.
12: Asumió esta mañana Marcelo Culota, así que en las próximas horas esperamos que empiece a hablar el presidente de San Lorenzo, a contar y a oficializar todo lo que se habló en estas horas, pero no era presidente de manera oficial, y realmente por dónde va a empezar el rearmado, o como decíamos acá, la refundación de San Lorenzo.
11: Tiene una tarea importante en el comienzo. La primera decisión es, desde lo deportivo, dejarlo a Gustavo Álvarez.
12: Sí, eso no hay ninguna duda. Álvarez sigue siendo el técnico. Creo que todos los candidatos estaban en la misma de que Álvarez, más allá de lo que fue el traspié de Copa Sudamericana, había cambiado a San Lorenzo futbolísticamente y todos estaban de acuerdo en que siga. Ahora tienen que sentarse, cosa que ya ha habido una charla, lo contamos acá, que ya Álvarez le dijo que puestos quiere reforzar, pero ahora se tienen que sentar con nombres propios.
11: No, por supuesto, y ahora que empezó en el cargo tiene mucho para comunicar. Al hincha de San Lorenzo siempre le preocupa la parte deportiva, la parte económica en estos tiempos, pero siempre el estadio es algo muy significativo para el hincha de San Lorenzo, sí, con el correr de los años.
12: El tema que construir el estadio es una erogación de dinero muy importante, que obviamente necesita capitales externos, y obviamente es, ¿qué ofreces a los capitales externos? ¿Qué le das,
11: claro,
12: a los capitales externos?
11: Fíjate que cuando ganó la elección, Jorge Francisco Fernando Miele, en el año 86, había prometido el estadio, que la verdad, lo votaron, ganó la elección, por supuesto, pero nadie le creyó con el tema del estadio.
12: No, bueno, en San Lorenzo ya nadie cree porque se han hecho miles de promesas.
14: No soy un catalizador de los hinchas de San Lorenzo, de lo que elegirían, ¿qué? Pero entiendo que si le preguntás, pones una urna y le decís un campeonato o estadio, en muchos clubes podrían elegir el campeonato. Desde la simbología,
12: no,
14: en
12: no,
14: San
12: estamos
14: Lorenzo,
12: de acuerdo.
14: El 90%
12: estamos
14: elegiría
12: de acuerdo,
14: volver a Boedo.
12: Pero en este momento, en esta Argentina, ¿a vos te parece que un club puede decir así,
14: no, pero
12: libremente,
14: diciendo, no, pero
12: que
14: la lista,
12: con recursos genuinos, no, puede construir un estadio de cero?
14: La lista de prioridades en el caso, no, de San Lorenzo,
12: obvio,
14: es la 1.
12: Está bien,
14: volver a Boedo.
12: Pero no vaya a ser cosa que se termine yendo por tratar de, económicamente, tratar de construir un estadio, te termine yendo el descenso.
14: Son 30,
12: ¿no?,
14: equipos.
12: Bueno, sí, pero puede
11: bueno,
12: pasar.
11: Bueno, a propósito de la visita de Daniel Moyo de ayer, un kil y dos pancitos.
14: Es uno de los candidatos.
11: El Kili González, que sueña con dirigir a Boca.
14: Y por supuesto. Jugué en Boca y siempre uno sueña con poder dirigirlo. Lo está diciendo en este momento, en una entrevista televisiva que está concediendo el Kili González, que tuvo dos experiencias como entrenador en jefe, en Unión. Me parece su paso, no solamente por los logros deportivos.
13: Y en Central, también dirigió en Central.
14: Claro, pero iba a decir, más un equipo de autor en Unión que en Central, que tenía además toda la carga simbólica por ser ídolo del club, por lo menos por haber jugado ahí en más de una oportunidad. Pero es uno de los candidatos y además dijo, siempre hablo con Román. De ahí a que le ofrezcan el cargo hay una distancia. Lo que sigue tomando fuerza, no hay ninguna negociación encarada por ahora, es el nombre de Gustavo Costas. No hay que descartarlo. El de Costas y el de Kili González. No
12: ¿Puede
14: hay...
12: ser que lo hayan tirado como un globo de ensayo a ver qué pasa?
14: Ser. ¿Y puede ser?
12: A ver qué opina el hincha de Boca, qué opina el hincha en general de Gustavo
11: Costas. Contó Fabián
12: Codevila
11: en las últimas horas que ya el año pasado se habían comunicado del entorno de Riquelme con Gustavo Costas para sondearlo.
12: Sí, hay algo que no hay que por ahí ponerle tanto título. Digo, Costas y Delgado son amigos.
11: Sí.
12: Fueron compañeros. Costas además lo dirigió al Chelo Delgado. Deben hablar permanentemente. También habló el Consejo de Boca cuando Costas era técnico de Racing, porque hablaban todo el tiempo.
11: Noticias 1:30.
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16: 1:30 de la tarde en la República Argentina. Ricardo Echegaray fue expulsado de Arca. Es tras su condena e inhabilitación perpetua para ejercer cargos públicos en la causa Oil Combustibles. El ex jefe de la AFIP durante el gobierno de Cristina Fernández fue condenado por administración fraudulenta agravada en perjuicio de la administración pública. Juicio por la muerte de Diego Maradona. El abogado de las hijas mayores del exfutbolista Fernando Burlando pidió la detención de un testigo por falso testimonio por numerosas contradicciones en su declaración. Se trata de Nelsa Pérez, empleada administrativa de la empresa que le da servicio de enfermería a la prepaga de Diego Maradona para las internaciones domiciliarias. Continúan los bombardeos entre Israel y Líbano a pesar del alto al fuego. El ejército israelí informó que lanzó una serie de ataques tras una agresión de Hezbollah. Ambos países habían llegado a un principio de entendimiento y acordaron seguir con las negociaciones. El cielo se encuentra nublado en la ciudad de Buenos Aires, temperatura 15 grados 9 décimas, humedad 87%.
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0: Muy bien, estamos en la continuidad de Pasión Nacional, 1:33 con mensajes, Hernán, que llegan a qué número de WhatsApp de Nacional en todo el país.
1: 11-3870-7485, Nico, hola muchachos, buen programa para el día de hoy. Saludos, como siempre, de José de la Calera, provincia de Córdoba. Ernesto Monteros también manda saludos, pero desde Tucumán, desde la ciudad de Famaillá. Buenas tardes, linda gente, belloso, necesita secar más nucas y le inventan algún título por ahí. Paciencia, dice Valentín de Paraná.
0: Bueno, yo creo que el presidente central habrá aprendido del error del año pasado. Ya lo hemos comentado hasta el hartazgo, me parece que es un tema viejo y que quedó manchada la figura de Ángel Di María por esta situación. Por supuesto que tienen derecho desde la AFA, a partir del próximo campeonato, el equipo que más puntos saca se hace acreedor de una copa, pero no comunicarlo cuando el campeonato ya estaba prácticamente terminando. Santiago, tenemos que hablar de la selección argentina junto a Agustín Domper, porque se sigue preparando el equipo de Scaloni, ha parado un equipo en las últimas horas. Se sabe que el sábado vamos a estar con el relato de Martín Perazo y el partido entre la Argentina y Honduras, allí en Texas. Rulli, Giai, Otamendi, Lisandro Martínez y Tagliafico, De Paul, Enzo Fernández, McAllister, Thiago Almada y adelante Lautaro Martínez con José Manuel López. Me parece que va a haber una coyuntura, estamos los que queremos a Julián y están los otros los que quieren a Lautaro de titular, y algunos pensarán, Santiago, que pueden jugar los dos juntos también.
2: Por supuesto, de hecho, ese equipo que acabas de nombrar tiene, por lo menos así presentado, como lo diste recién, Nico, tiene una novedad para lo que es habitual en la selección argentina, que es jugar con dos delanteros centro casi, ¿no? Con Lautaro Martínez y con el Flaco López, más allá de las condiciones del Flaco López, que tiene mucha técnica, que puede salir, que puede ser segundo delantero. Pero en principio, desde el dispositivo que suele usar la selección, más allá de los nombres, también hay una novedad. Y la otra gran pregunta que hay para hacerse con la selección por estos días es si estos serán los 26. Creo que ahí está la clave de los días que estamos transitando. De hecho, en el equipo que acaba de dar Nicolás, hay un nombre que no está entre los 26 y que va a ser titular el sábado frente a Honduras. Por eso creo que ahí radica.
3: Por Agustín Giai.
2: Claro, por supuesto. Agustín Giai no está entre los 26 que presentó Scaloni. Es uno de los jugadores de reserva y aparece como titular.
3: Con Capaldo, ¿no? Con
2: Nico Capaldo.
3: O sea, ese lateral derecho donde evidentemente tiene dudas Scaloni porque están los dos lesionados.
2: Ayer fue el entrenamiento abierto para el público y para la prensa, y dentro de algunas cosas que se pueden ver en ese momento acotado pues son 15 minutos de entrenamiento que duran en algunos casos 3 horas, pero se pudo ver que tanto Montiel como Molina y Nico Paz trabajaban, corrían diferenciado de lo que era el resto del grupo.
0: La presencia de Lionel Messi jerarquiza la Copa del Mundo. Más allá de que no esté en la cresta de la ola y está transitando sus últimos partidos con la camiseta de la selección argentina, y uno cree que también quemando los últimos cartuchos con la camiseta del fútbol, aunque se podría quedar en el fútbol norteamericano jugando un par de temporadas más, que podría ser 1 o 2 años más o tal vez 3, eso el único que lo va a decidir es él, pero evidentemente el negocio del fútbol y la FIFA necesita de la presencia de Messi, que en pleno desarrollo de la competencia, allá por el 24 de junio estará cumpliendo 39 años Lionel Messi, Santiago.
2: Sí, uno de los que llegan a cruzar una barrera que hace un tiempo parecía imposible, que es la de disputar 6 Copas del Mundo, y Lionel Messi lo consigue en este Mundial junto a Guillermo Ochoa, que tiene sostenidamente menos partidos que Messi, porque Argentina en los Mundiales juega mucho más partidos que Messi, que México habitualmente, y además Cristiano Ronaldo, que está en esa misma marca. Parece increíble que los dos, en este momento, cerca del epílogo de su carrera, lleguen a algo tan importante como es disputar una Copa del Mundo, que los dos quiebren un récord en el mismo momento y que los dos de alguna manera lleguen como candidatos con sus selecciones también.
0: Sí, qué brava, Agustín, pensaba la situación para el técnico cuando de estos 26 tal vez haya uno, porque puede ser, sí, que no vaya a participar del Mundial.
4: ¿Qué haces, Nico? Bueno, ese es el momento más delicado, lo dijo Scaloni, es lo que se viene. Yo creo que de acá el lunes va a haber novedades, como decía Santi. Messi, Paredes, Montiel, Molina y Nico Paz se entrenaron diferenciados, pero todos llegarían al debut del Mundial. Nico González ya está ok, Mañana habrá Scaloni, 19:30.
3: No lo mencionaste al Cuti Romero.
4: No, el Cuti Romero todavía viene para más largo. Pero ya hizo trabajo con Pelotti igual. Estos son los que llevarían al debut del Mundial. El Cuti Romero no.
3: ¿Al debut no?
4: No, no, jugó también. No. Eso ya estaba más o menos por los tiempos de recuperación.
0: De todas formas, de estos futbolistas que vos estás señalando que se están recuperando de las lesiones, ¿no llegan en plenitud? A ver, desde lo físico no van a estar al 100%. Y llegan sin rodaje futbolístico, ese es el problema.
4: Bueno, claro, eso es lo que quería agregar. Ahora, más allá de estos nombres que ya están casi a la par para el debut, hay que ver, como decía Nico, qué pasa con Jay Capaldo. Yo, a lo de Molina se está poniendo plasma, por ejemplo, se está inyectando plasma para llegar más rápido, que sería el lateral derecho titular. Y Montiel, bueno, tiene la historia del penal, pero yo no descartaría que Capaldo o Jay, dependiendo de cómo les vaya el sábado en este amistoso que vamos a tener aquí en el Fútbol Show, puedan pelearle realmente un lugar a los dos jugadores. Y la imagen del entrenamiento de la selección, que está dando vueltas no solamente en redes, sino en el mundo, es el Dibu Martínez entrenando con una mano sola. Con una mano totalmente imposibilitada, porque está recién operado, perdón, que porque está con el dedo entablillado, y con la otra mano haciendo el mismo trabajo que hace, por ejemplo, Beltrán, con el cual se lleva muy bien y han pegado muy buena onda. Muy
3: seguramente bien. Scaloni tomó nota ayer del amistoso de Argelia y Holanda, Países Bajos, mejor dicho, sí, que ganó Argelia 1-0, y me parece que empezamos a tomar nota de una Argelia que no va a ser tan fácil como creíamos. Y que ayer Ronald Koeman, el entrenador de Países Bajos, que es uno de los candidatos sí, a ganar la Copa, dijo, atención con Argelia, juegan con el corazón.
4: Sí, es un equipo bravo. Bueno, el argelino, por ejemplo, es Zidane, ¿no? Es una tierra...
3: Lucas Zidane, el hijo, es el arquero.
4: Claro, es una tierra de futbolistas muy fértil. Y el domingo, Nico, ya que estamos hablando de los partidos, vamos a estar con Eladio Arriga, último turno, con Colombia, Jordania, el otro rival de Argentina. Lo vamos a tener este domingo, que también es un rival al que hay que conocer un poco más.
0: Muy bien, vamos a saludar a Fabián Codevila, porque la novela del otoño-invierno en Racing es quién va a ser el técnico. Pomelito, un gran abrazo.
5: ¿Cómo te va, Nico? Un abrazo grande a vos, a los compañeros y a los oyentes. A esta hora de este jueves, 13:39 aproximadamente, ¿no?
0: Sí.
5: 40 casi ya. Digo, me duele Racing, ya no me indigna ni me enoja.
0: ¿Y
5: me
0: por qué duele? ¿Te duele?
5: Porque lo están lastimando. Lo están lastimando de un lado y del otro, ¿eh? Ustedes saben que yo soy objetivo.
0: Sí, sí. Del lado de Víctor Blanco también.
5: Soy amigo de Gustavo Costa, tengo muy buena relación con Milito, pero nadie piensa en Racing, muchachos. Nadie piensa en Racing. Ese salto de calidad que venían a dar, la pileta debe haber estado vacía. Gustavo Costa es que equivoca el camino, así como es mi amigo, tengo que decir que equivoca el camino.
0: ¿En qué sentido?
5: Porque Gustavo Costas hoy hace un reclamo como corresponde de lo que le adeudan. Pero alguna vez también, como el salto de calidad fue una frase que terminó esclavizando a Milito porque es esclavo de sus propias palabras, Costas alguna vez dijo, yo nunca voy a poner palos en la rueda si me tengo que ir de Racing. Y hoy Gustavo está reclamando, y está bien que así sea porque de hecho es un laburante, pero no me parece el momento ni las formas. Yo sigo diciendo que Gustavo Costas tiene un gran inconveniente, que son sus hijos.
0: Apá. Sí, lo marcás siempre, eso es verdad.
4: Siempre. Ahora,
0: lo...
4: Pome, Agustín te saluda.
5: Hola,
4: esto que duele, ¿no? Un poco...
5: conocido la voz.
4: Sí, porque venimos durmiendo menos. Pero escúchame, esto que vos mencionás ahora, que duele obviamente a la gente de Racing, ¿no es algo que en cierta forma se veía venir? Recuerdo diciembre del año pasado, cuando estábamos con Santiago haciendo el programa, y te acordás que yo te mencionaba que me olfateaba algo muy similar a lo que le pasó a Insúa en San Lorenzo, ¿te acordás? Que lo desgastaban de un lado, un del otro, y bueno, fíjate que llegamos a junio y finalmente se concretó, ¿no? Esto de distintos intereses en un club tan grande como Racing.
5: Pero voy más allá de las narices de Costas, por eso me duele Racing. Veo de qué manera se manejan, el silencio estampa, como diría el Coco Basile, por parte de los directivos, que no tienen rumbo, que un día es Hernán Crespo, que otro día es el Tata Martino,
0: otro día Nico Díez.
5: Nico Díez era el candidato, yo lo dije desde hace un año. Finalmente hicieron todo lo imposible para que esto suceda, y finalmente, más allá del deseo de Nico Díez, que en forma de agradecimiento no va él a presionar para salir, porque Argentino le dio la gran chance en definitiva, hoy terminan encontrando un nombre que ni siquiera estaba en la consideración, y porque lo acerca el empresario de fútbol más exitoso de la Argentina. Algo que le reclamaban, algo que le endilgaban a Víctor Blanco.
0: Claro.
3: ¿De qué habla? ¿De Bragarnik? Ah, Bragarnik, ah.
4: Pero claro, ¿el técnico cuál es?
5: Voivoda es el candidato de Bragarnik, que llegaría, y esto es lo que...

0: partido,
1: de, no dudo de su conocimiento, no dudo de su,
2: capacidad, de su idoneidad, claro, claro, claro, por supuesto, pero digo, si pensaban en el principio en Hernán Crespo, vos tiraste el también el nombre y apellido del Tata Martino, que siempre es un apellido el de Martino que ilusiona en el mundo del fútbol.
1: Pero no tenga la menor duda, técnico de la selección argentina, del Barcelona, de la selección de México, selección de Paraguay, vaya si seduce su forma de jugar, de ver el juego, que en definitiva es lo que le gusta a Diego Milito, uno conociendo los gustos de Milito, pero veo que el barco se rompió el timón y va a pegar contra cualquier iceberg, algo que no sucedía en Racing desde la década del 90. Encima, a todo esto lo que digo, este conflicto innecesario a partir de la salida de Costas, porque si vos venías con una idea cuando llegaste en diciembre del 2023, diciembre del 2024, si vos venías con una idea que sabías que Costa no era tu técnico y tenías el respaldo político que te dieron los socios de Racing, tendrías que haber dicho, gracias Gustavo, me pusiste en primera, nos diste la copa, pero mi idea es otra.
2: Sí, y pero ahí... no se animó Milito. Se animó. Y ahora, como yo vengo marcando y vos estás en la misma sintonía, ahora no tiene caudal político.
1: Exactamente, y lo va perdiendo, porque Milito ya ha quedado herido. Después de la salida de Costas, indefectiblemente quedó herido. Entonces, ahora, a partir de ahora, tendrá que hacer algo realmente sensacional, porque más allá de la obra espectacular que está en un 75% ya de su finalización, hablo del predio de Seiza, una obra espectacular, el árbol no tapa el bosque, porque esto no es un club con fútbol, es un club de fútbol.
0: Bueno, pero volviendo a eso, que es un club de fútbol, ¿no? Sin herir susceptibilidades. Si Boduda viene y logra que el equipo dé dos pases seguidos, ya va a estar un poquito mejor que el primer semestre. A eso voy, ¿eh? Olvídate lo que
1: ahí está la frase, el equipo. Ahí está la frase de hoy, como todo, viste que el tiempo siempre pone las cosas en su lugar. Mirá que yo he tenido miles de cuestiones que endilgarle a Julio Grondona, ¿no? Pero ha dejado frases que quedarán y perdurarán en el tiempo. Si la pelota pega en el palo y entra, es una historia. Claro. Si pega en el palo y sale, es otra.
2: Claro, Angelici dijo que...
1: Entonces, Boda viene, gana, claro. Como le pasó a Diego Coca. Muchachos, ¿ustedes recuerdan? No sé si alguno... Diego Coca llegó a Racing, a la cuarta fecha jugó en Independiente, dijo, a mí no me importa el clásico,
2: sí, terrible. Campeón. Después fue campeón. Clásico, claro.
1: Después perdió por, entre semana perdió por Copa Argentina ante Argentino Junior en cancha Huracán, un gol antológico de Riquelme, tiro libre para el bicho. Blanco se tuvo que ir custodiado por guardaespaldas de la cancha, y a Coca le pusieron una bandera, andate Coca. Y terminó eso en el campeonato del 2014, Racing campeón, y se olvidó todo. Esto que vos decís es una realidad también.
2: Sí, por supuesto. Bueno, la seguimos mañana para ver si tenemos más novedades.
1: Voy a dar dos cosas, voy a decir dos cosas, Nico, si me lo permitís.
2: Sí, por supuesto.
1: Hoy aparece Boivoda en carpeta, lo hace Cobra Garnic y es el nombre. Después siguen insistiendo con que hay dos o tres nombres, caídos todos los que tenían como objetivo Racing. El otro que está en la consideración hoy es Anselmi, que viene de dirigir al Cruz Azul y que estuvo un paso muy importante por Ecuador, haciendo muy buena campaña, argentino él, y no hay mucho más. Por eso digo que es un momento realmente que no enoja ni te pone, sí entristece. Racing entristece hoy a sus hinchas por la situación que le toca a vivir.
2: Muy bien, te mandamos un gran abrazo, Pomelito.
1: Abrazo grande.
2: Fabián Codevila con toda la información de Racing. Tenemos la pausa, nos quedamos hasta las 3 de la tarde en esta edición de Pasión Nacional en todo el país.
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5: Curiosidades en la historia de los mundiales de fútbol. Y hablamos del mundial con mayor cantidad de goles. Y justamente fue el mundial de Qatar 2022, donde la selección argentina logró su tercera estrella. Se convirtieron 172 goles en 64 partidos, superando por un gol a los mundiales de Brasil 2014 y Francia de 1998. En ambas oportunidades tuvieron 171 goles en 64 partidos.
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0: Muy bien, volvemos de la pausa. Mensajes, Hernán, de los amigos que se comunican y enseguida me voy a Santa Fe.
1: 11-3870-7485. Orlando de Núñez dice: hola amigos, estoy con Belloso. Acá se acostumbra al primer traspié tirar al técnico por la ventana. Otro de los mensajes llega de Rosario, provincia de Santa Fe, Charlie Rigoni. Yo lo vi jugar a San Filipo, me lo mostró mi padre, que en esos años estaba en la comisión de Newell's. Nunca vi un goleador así, dice. Y lo que le dijo a Goicochea fue una joda. ¿Cuánto valdría hoy? Los escucho todos los días, les mando un abrazo.
0: Muchas gracias por estar en la sintonía. Pablo Barovero en Santa Fe, qué gusto saludarte.
2: ¿Cómo les va, compañeros? Un abrazo grande. En una jornada muy especial para el fútbol de Santa Fe, sobre todo para los hinchas de Colón, porque hoy se cumplen 5 años de aquel 3-0 ante Racing en la final de la Copa de Liga en el Estadio Bicentenario de San Juan. Estábamos en plena pandemia y Colón lograba lo que hoy es su única estrella y la única en un torneo de primera división para el fútbol de Santa Fe. En aquel momento, lógicamente, era la primera, después eso no se repitió. Hoy la suerte de Colón es otra deportivamente y es lógico que se recuerde con placer y con alegría, sí, por el lado de los hinchas de Colón, estos 5 años desde la obtención de aquel título. Desde lo deportivo, hoy encarando una nueva fecha de la Primera Nacional, parece que se ha recuperado ya el defensor Rasmussen, que va a ser tenido en cuenta, quizá no al 100, pero el técnico lo va a colocar como titular, más allá de que no viene entrenando junto al resto de sus compañeros. Era una de las dudas que tenía, y además se plantea una incógnita en el sector izquierdo de la defensa. Si te parece, Nico, estamos a 48 horas, no, un poquito más, 72 horas sí, de el próximo partido, porque es el domingo. Podemos repasar un tentativo.
0: Por supuesto, dale.
2: Con Budinho en el arco, Peini Pil, Pierre Barrios, Rasmussen y Allende, Castet o Ibarra, la duda que tiene el entrenador para acompañar a Marcioni, a Lertora, a Antonio y a Nacho Lago, Sarmiento y Bonancea. Ese sería, aún con la duda que marcábamos de Conrado Ibarra o Facundo Castet, el 11 que planea Ezequiel Medrán para jugar ante Ciudad de Bolívar el próximo domingo. Uno piensa también, ¿no?, cómo han cambiado las cosas. De aquel Colón, subcampeón de la Sudamericana, luego campeón del torneo por primera vez en su historia del fútbol argentino. Tras cartón llegaba Falcioni para clasificarlo primero en su grupo de Copa Libertadores de América. Y hoy esta realidad, ¿no?, tratando de volver después de 2 años y medio a la primera división del fútbol argentino.
0: Sí, la verdad que parece mentira el presente del equipo sabalero. Pablo, ¿algo más desde Santa Fe?
2: Y por el lado de Unión, decir que se suman los clubes interesados en alguno de los jóvenes valores que tiene la plantilla de Leonardo Madelón. Entre paréntesis, todavía no hay novedades en relación a la renovación de vínculo de entrenador. Tanto como del Blanco, decíamos que Vargas y Maison Rodríguez eran jugadores que tenían alguna oferta sobre la mesa, y hoy se conoció que hay un club europeo, no se sabe mucho más que eso, probablemente sea apenas un primer sondeo, pero ya preguntó condiciones por Rafael Profini, el volante central del Club Atlético Unión.
0: Muy bien, te mandamos un saludo, Pablo, muchas gracias.
2: Abrazo grande.
0: Bien, Pablo Barovero de Santa Fe. Sí, Javier.
3: Muy bien, hoy a 7 días del comienzo de la Copa del Mundo, amistosos, amistosos para seguir de cerca, porque juegan equipos candidatos. Por ejemplo, a la tarde, España, en el estadio de Riazor, allí en La Coruña, va a enfrentar a Irak, otro seleccionado que compite en la Copa del Mundo. Por ejemplo, un 11 que hoy pone en cancha Luis de la Fuente, con Unai Simón en el arco, Pedro Porro, Laporte, Pocu Barcí y Alex Grimaldo, Rodri, Pedri, Fabián Ruiz, Ferran Torres, Mikel Oyarzabal y Dani Olmo. Ese es el 11 con que España va a enfrentar a Irak. Francia va a jugar frente a Costa de Marfil. Esto va a ser justamente allí, en Francia. El 11 que alinea hoy Didier Deschamps es con Mainán, Koundé, Konaté, que va a jugar en el Atlético en el Real Madrid la próxima temporada. Upamecano y Digne. Kanté, ¿cómo es que se dice? El jugador de...
0: No importa, la gente entendió, dale.
3: Bueno, Olise, Cherki, el del Manchester City, Mbappé y Turán, Chouameni.
0: No te compliques, Chouameni. Ahí está.
3: Un once espectacular el del seleccionado francés que juega hoy frente a Costa de Marfil. También van a jugar México y Serbia, allí en Guadalajara, y Suecia también se va a estar presentando en el día de hoy.
0: Muy bien, octavo de final de la Copa Libertadores de América, Fluminense, Independiente Rivadavia. Equipo muy difícil para el conjunto argentino, el Fluminense.
4: Sí, por supuesto. Porque además se encontraron en el grupo ya.
0: Estudiantes.
3: Luis Ubeldía.
0: Claro, Estudiantes de La Plata con la Católica. Ahí la tiene sencilla, Estudiantes.
4: Más o menos, ¿eh? Vos lo viste a la Católica.
0: Un equipo menor.
3: ¿Cómo va? ¿Va sí, primero local y después
0: un
3: visitante?
0: Un equipo menor, hablemos en serio.
4: Pero terminó primero en el grupo, estando Boca y Cruzeiro.
0: Un equipo menor.
4: Yo creo que va a tener, está 50-50.
0: Bueno, yo creo que gana Estudiantes bueno. Caminando. Deportes Tolima, Independiente del Valle. Platense va a enfrentar a Coquimbo Unido. Los otros partidos, Palmeiras con Cerro Porteño, Cruzeiro con Flamengo, candidato el Fla a llegar a la final y a ganar la Copa, Mirasol con la Liga de Quito y Rosario Central frente al Corinthians.
4: Y están los días de los 16avos de final de la Copa Sudamericana para Boca, que va a jugar el partido de ida en la Bombonera el 27 de julio, 21:30, y la vuelta, dos jueves son, el 30 de julio a las 21:30 en Chile. Dos jueves consecutivos para meterse en octavo de final de la Copa.
0: Por supuesto que Boca, al ser eliminado de la Copa Libertadores de América, recala en la Sudamericana, River ya estaba jugando, pero digo, para los dos equipos más grandes de la Argentina, jugar un torneo de menor relevancia como es la Sudamericana es terrible, es terrible.
3: Bueno, pero realmente. Lo que te toca.
0: No, sí, claro, es lo que te toca, lógico, pero digo, Boca se había ilusionado con ganarla, River se había ilusionado con participar de la Copa Libertadores de América, es un torneo menor la Sudamericana. No están de acuerdo.
3: Y la tenés que enfrentar.
4: Pero las
3: obligaciones son mayores.
4: Está clara la diferencia, por eso es como la Europa League o la Conference League en Europa, la más importante en el Libertadores, pero... La Sudamericana.
0: Allá la Champions.
3: No, y además,
4: claro, la Champions,
3: en el caso de River y Boca, que juegan la Sudamericana, casi que están obligados a ganarla.
0: Tienen la obligación,
3: y
0: claro.
3: Bueno, entonces más difícil todavía la patriada. Más difícil sí. Que
0: pues imagínate, a ver, imagínate si Boca con nuevo técnico se queda afuera con O'Higgins.
4: Sí, es un cruce muy incómodo, pero muy incómodo. Para el técnico que asuma, sea quien sea, sea el Kiri González, pero, sea Costas.
0: ¿De verdad lo ves complicado, Estudiantes, con sí. la U Católica?
4: Sí, pues ya lo vi a Católica. Y a mí no me parece un rival menor, ¿eh?
0: Bueno.
3: Y de visitante.
4: Yo creo que desde esa bien. Boca queda eliminado y a veces nos sucede desde la subestimación.
0: Pateó una vez, puede ser que Boca lo haya subestimado. Pateó una sola vez al arco.
4: Escuchalo a Sampedri. Sí. Sampedri le habló, entre otros, a vos, ¿eh? Sí. Cuando hablan de la subestimación. U Católica es un equipo trabajado. A ver, pateó una sola vez al arco.
0: No creo que Sampedri juegue la final de la Copa Libertadores.
4: Pero no es que el resumen no es el final. Ya hizo una buena Copa Libertadores
0: por
4: Católica.
0: Supuesto, por
4: y
0: supuesto.
4: Si elimina Estudiantes más.
0: Lo dejó afuera Boca, no es un dato menor, por supuesto que no. Hernán, recordamos las vías de comunicación de Pasión Nacional, nos queda una hora de programa.
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0: Vamos a estar con todo el fútbol sábado y domingo, con los partidos amistosos, fundamentalmente con el partido que va a transmitir Martín Perazo junto al equipo de Fútbol Show Nacional el sábado 21:30 entre la Argentina y Honduras. Las 14 en el país, vienen las noticias.
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6: Las 2:00 p.m. en la República Argentina. Crecieron casi 30% las exportaciones de ovoproductos. Las ventas de productos derivados del huevo superaron los 10 millones de dólares en los primeros 4 meses del año, con un crecimiento interanual del 28,5%. La Secretaría de Agricultura, Ganadería y Pesca destacó que las ventas alcanzaron las 1.312 toneladas, superando en 8% al mismo periodo del año pasado. Reglamentación del cannabis veterinario. El informe de Rolando Brizuela desde Radio Nacional Mendoza.
7: Una de las principales novedades es la creación del programa ReproVet, registro y programa de acceso a cannabis medicinal para pacientes veterinarios. Esto funcionará dentro del Registro Provincial del Cannabis y Cáñamo Industrial. José Videla Sáenz, subsecretario de Relaciones Institucionales del Ministerio de Gobierno, Infraestructura y Desarrollo Territorial de la provincia, destacó las principales características.
8: Para determinadas mascotas, paliar dolores, temas digestivos, mejorar problemas neurológicos. Un ámbito más seguro para el acceso a productos prescritos por veterinarios.
6: Alerta meteorológico rige para el noreste de La Pampa, sur de Córdoba y sur y este de la provincia de Buenos Aires, donde se esperan lluvias persistentes que podrían estar acompañadas por actividad eléctrica. Actualizamos ahora el estado del tránsito con Ernesto Arriaga.
9: Recordemos que el paso Cristo Redentor en la ruta 7 Mendoza hoy está abierto hasta las 21 horas por horario de invierno a Chile. El paso Java cierra a las 23 y el Futaru Fu Esquel cierra a las 19 horas, al igual que el paso internacional Cardenal Zamoré, Vía Angostura, Osorno, Chile. Por favor, acatar las órdenes de Gendarmería Nacional del lado argentino y de Carabineros de Chile del país trasandino.
6: En la ciudad santacruceña de Perito Moreno, donde nos podés escuchar por AM860 y FM93.5, la temperatura es de 6 grados 6 décimas y el cielo se encuentra despejado. En la ciudad de Buenos Aires, temperatura 15 grados 9 décimas, humedad 87%, cielo nublado.
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1: Muy bien, 2:04, estamos en la continuidad de Pasión Nacional hasta las 3:00 p.m. Vamos a estar con todo el fútbol el fin de semana, con el relato de Martín Perazzo, con el equipo de Fútbol Show Nacional, porque hay distintos partidos que voy a mencionar, a ver si lo encuentro por aquí, porque lo tenía, a ver.
2: Ah, las transmisiones.
1: Sí, sí.
3: Y tenés a Brasil, que va a jugar frente a Egipto.
2: Último amistoso del equipo de Carleto.
3: Y con un dato, Neymar se quedó en Nueva Jersey. No viajó a Cleveland, donde se va a disputar ese amistoso. Y en Brasil lo que se está pensando es que Neymar se queda fuera del Mundial.
1: Bueno, sería una pena. El sábado vamos a estar de 15 a 24, primero con la transmisión de Fútbol Show Nacional, 15:30, Estados Unidos frente a Alemania. Luego,
2: buen partido ese, ¿eh?
1: Sí, por supuesto. Luego Brasil-Egipto, siempre me resulta atractivo ver a Brasil. Luego el relato de Martín Perazzo, el comentario de Juan Minotti para Argentina-Honduras, que comienza a las 21 el partido. Historias de vida, luego el domingo vamos a estar con Pasión Mundial de 14 a 15, contando las historias de la Copa del Mundo, siempre con buena información y, por supuesto, con notas, que a mí tanto me gusta hacer notas. 4:00 p.m. del domingo, Marruecos-Noruega, ahí estaremos con Luca de Jesús. Luego hay un capítulo de historias de vida y llegarán Eladio Arregui y Agustín Domper para Colombia-Jordania. Partido atractivo también, Jordania, rival de la Argentina en la fase inicial.
2: Sí, Colombia. Ese partido es atractivo por los dos equipos, porque siempre es interesante ver a Colombia, la Colombia de Néstor Lorenzo, otro de los candidatos, o lo decía ayer
3: Daniel. ¿Vos lo das como candidato a Colombia?
2: Y ayer contó Daniel Moyo también. Digo, Néstor Lorenzo, que es uno de los candidatos.
1: En Boca.
3: Claro.
2: Pero yo lo doy a Colombia también, ¿eh?
1: Bueno,
2: lo dio Scaloni.
1: Está muy
2: Scaloni bien. Scaloni dio 10 candidatos, entre los cuales está Colombia.
1: Siempre nos gustaría que Colombia tenga un lugar de preponderancia.
3: Y tiene un jugador entre el top 10 de los mejores del mundo, como es Lucho Díaz.
1: Sí, por supuesto. Un jugador de nivel internacional. Hernán Exmayer, nuestro locutor, repasamos los datos del tiempo en la ciudad de Buenos Aires.
4: 15 grados 9 décimas, cielo nublado, con una máxima que se espera en 18 grados. No creo que lleguemos, Nico, ¿eh?
1: Bueno, tenemos mensajes, Hernán.
4: 11-3870-7485. Daniel desde Rosario, decile al Rojo que le va a ganar, que le deje ganar el clásico. Fito Frati, desde el barrio Calamar de Florida. Vicente López dice, San Filipo no dudó en irse a Boca. Personaje muy especial.
1: Sí, hablando de San Filipo, le quiero agradecer el mensaje, a ver si lo encuentro por acá está. Daniel Campos, que está desde temprano escuchando, pintado azul y oro. Me dice Daniel, San Filipo se fue de Boca porque no lo querían sus compañeros. Gran goleador, por supuesto.
4: Soy Daniel, te escucho, Nico, desde Las Lomitas, en la provincia de Formosa. ¿Qué pasa con los lesionados de la selección?
1: Bueno, ya estuvimos hablando con Agustín y con Santiago al respecto. Daniel, gracias por estar en la sintonía. Voy al encuentro de Gerardo Murúa en el centro del país, allí en Radio Nacional Córdoba. Hola, Gerardo.
5: Nico, querido, qué gusto saludarte. El gran abrazo para los muchachos allí y para toda la audiencia. Una jornada gris, como todas las que venimos teniendo esta semana aquí en Córdoba, con algo de lluvia y muchísima humedad, indudablemente. En lo deportivo, la gente de Belgrano, encabezada por Luis Artime, y el Instituto por Juan Manuel Cavagliato, acordaron jugar el 12 de julio la final de la Copa Córdoba, el torneo amistoso que se jugó el año pasado, pero no se pudo completar. Todavía se analiza si va a ser con los planteles principales, que le daría un interés en la previa del torneo clausura, o si va a ser con la reserva, dependerá de cómo planifiquen las pretemporadas los respectivos cuerpos técnicos. Sigue la búsqueda de Talleres de entrenador, expectativa por lo que haga Racing con Juan Pablo Bosboda. A partir de allí, Talleres se moverá y decidirá si emprende otro rumbo, otro destino, otros nombres a la hora de analizar el posible cuerpo técnico, de la elección del posible cuerpo técnico. Indudablemente lo más importante por Córdoba a esta hora, Nico.
1: Bien, ¿y qué opinás de este momento de la selección argentina? Hoy va a haber un nuevo entrenamiento, mañana se estima que va a hablar el técnico Lionel Scaloni allá por las 7:30 p.m, pensando en lo que será el primer amistoso antes del comienzo del Mundial.
5: Me da la sensación que se va a arriesgar poco y nada a aquellos que están tocados, indudablemente. Es una preocupación realmente ver, por ejemplo, a Paredes en zapatillas, o que Molina y Montiel no estén, o que Nico Espaz todavía esté entrenando diferenciado. De todos modos, confío en que el cuerpo técnico, que ya decidió en el otro Mundial sacar a Joaquín Correa de Nico González, va a dejar a los jugadores que estén al 100% o que ellos entiendan que van a llegar al 100%. Así que por ese lado me da tranquilidad, porque ya ha tomado decisiones de peso Scaloni, y la preocupación de que varios de los jugadores estén tocados, Nico.
1: Bien, quédate que ya vuelvo contigo.
2: Iba a repasar, que el otro día no profundizamos, los 10 candidatos que dio Scaloni. Scaloni son 48 equipos.
1: Sí.
2: Dio 10 candidatos, es muy difícil.
3: Pero 10 candidatos es como mucho. Jugar.
2: Por eso.
3: Es como jugar los 12 del Pro con las tres cruces, sí.
2: Pero dio 10 candidatos. Argentina, que no va a ganarla, va a defenderla, en términos del propio entrenador. España, Francia, Portugal, que lo dijo el médico.
3: El ingeniero. El ingeniero alemán que pronosticó que para este Mundial la final la van a jugar Países Bajos y
2: bueno,
3: Portugal.
2: Bueno, escuchá, dije Argentina, España, Francia, Portugal, Inglaterra con Harry Kane, Brasil, Colombia, Uruguay, Marruecos y Croacia. Scaloni no da entre los 10 al seleccionado neerlandés. No, no está.
1: ¿Al futuro campeón del mundo, según el economista?
3: Ingeniero,
1: alemán. El ingeniero, ahí está.
3: Que viene acertando con sus predicciones, que están basadas en un esquema matemático, que tiene en cuenta varias cosas, no solo factores deportivos de estadísticos, sino además clima de cada uno de los países, situación ambiental, cómo se vive el fútbol, y hasta datos vinculados al azar, Acertó todos los últimos mundiales, acertó el de Sudáfrica, pifiar. Acertó el de Rusia, acertó el de Brasil, cuando ganó Alemania, acertó el de Argentina, campeón en Qatar, y bueno, ahora su pronóstico dice que Portugal va a jugar la final con Países Bajos y que Países Bajos va a salir campeón.
2: Viene acertando los últimos 4 mundiales,
3: sí.
2: ¿Pero pronostica desde ahí o pronosticaba
3: desde antes?
2: Desde ahí. O sea que tiene 100% de efectividad.
3: 100% de efectividad, bueno. Infalible. Este ingeniero alemán.
1: Yo lo vengo contando, lo vengo diciendo hace algunos días. La Argentina, por supuesto que es candidata, pero para mí no es favorita. En la previa.
3: De Argentina, ¿qué pronosticó? Dijo que llega hasta los cuartos de final, pasando a Uruguay en 16avos, y que en cuarto se quedaría frente a Portugal. Perdería Messi frente a Cristiano.
2: Porque dijo que el campeón era Holanda. Países Bajos.
3: Países Bajos.
1: Yo no lo veo, no veo perdiendo a la Argentina con Portugal. ¿Qué crees que te diga?
2: Conseguiría, según este ingeniero matemático alemán,
3: exacto,
2: el primer título mundial de su historia.
1: Claro.
2: Por ahora, Países Estuvo Bajos...
3: A las puertas dos veces, ¿no?
2: Claro, no, pero no, no,
3: y 78.
2: Nunca fue campeón del mundo.
1: A ver, Gerardo.
5: Hay un antecedente relativamente fresco. Hace no mucho tiempo, la primera de las ligas de las naciones que ganó Portugal se la ganó a Países Bajos, ¿se acuerdan? Debe ser la primera vez que la UEFA implementó la Liga de Naciones.
3: Claro, cierto.
1: Sí, es verdad. Bueno, vamos a ver cómo se desarrollan los acontecimientos. Yo insisto que Argentina llega tocado a este Mundial con varios lesionados y que más allá de que Scaloni llamó a los futbolistas que llamó, y creo que tiene a los futbolistas que él quiere. En definitiva, para algunos han pasado los años, tienen 4 años más.
3: Y una de las preocupaciones, creo yo, es justamente la lesión de Nico Paz, porque es uno de los jugadores llamados a hacer el recambio de Argentina. Y sobre todo, hacer el recambio de Lionel, cuando Lionel, con sus 39 años, transite un Mundial que tiene muchos partidos seguidos, que tiene temperaturas muy altas, que tiene un ritmo de juego que no es el mismo de la MLS. Por eso yo creo que la preocupación de Nico Paz, en cuanto a su lesión, debe ser de las mayores preocupaciones que tiene Scaloni, no cabe duda.
1: La preocupación de todos. Bueno, vamos a hablar de River, porque parece que cada vez tiene más injerencia Pablo Longoria, que es el hombre que se encarga del fútbol. Vamos a hablar del equipo de Coudet, que viene con este sinsabor, Agustín, de haber perdido la final del campeonato con Belgrano.
6: Bueno, muchas novedades, Nico, de River. La primera, me parece, en relación a Longoria, ¿está fuera Salas de River? Ya le comunicaron que se tiene que buscar club.
3: De que lo venden.
6: Sí, bueno, está a la venta, ¿no? Obviamente. Yo creo que River pagó 9 por 5. Alguien se lo lleva.
1: ¿Cuánta plata va a perder River en este mercado, no?
6: Sí, va a perder más con Castaño igual, ¿eh? Pero sí. Con Salas yo creo que algo va a recuperar, porque es un delantero que en otro club va a hacer goles. Y en base justamente a los volantes, Nico, River está a punto de cerrar su segundo refuerzo, el uruguayo Aaron Barry, en 4 millones de dólares, otra gestión Longoria, el volante uruguayo que tanto pidió Coudet, es decir, ya tiene un central y ahora tendría un volante que es con gol y llegada.
3: Ahora, Di Carlo nos prometió a Angelito Correa, a Thiago Almada.
1: ¿Cómo nos prometió?
3: Y a Gio Simeone y trae a Rambarri.
6: Ah, bueno, pero Aramari es otro puesto. Después, en ofensiva, es el gran refuerzo lo que espera Coudet y las opciones son estas. Ninguna de las opciones se va a dar hasta que termine el Mundial, salvo lo de Correa, pero Thiago Almada no va a venir a River hasta que no termine el Mundial.
1: ¿Cuánta plata le hace perder en estos tiempos Gallardo a River, no? Gallardo y Jorge Brito.
6: Es un montón de dinero.
1: Y Carlo.
6: Por lo menos dos nombres propios, Nico. Vos con Castaño y Salas tenés 25 millones de dólares que invirtió River por pedido Gallardo, que ponele que se recupere la mitad, 10, 12, bueno. Perdés un montón de dinero.
1: Por supuesto que de uno, yo no voy a dudar de la capacidad de Gallardo, y cuando los trajo con buena intención pensando que le iban a dar todo a River. En el momento que Salas vino a River, la rompía en Racing, y la verdad que pensamos que iba a explotar futbolísticamente
2: en
1: River.
2: No, por eso iba a decir, bueno, a veces hay una mirada que los que estamos afuera no entendemos de este deporte, y por supuesto los protagonistas entienden mucho más que nosotros, pero como no machaba, no coincidía la historia de Adam Vareiro con River, y así le fue, tampoco coincidía la historia de Salas
6: y tampoco
2: con
6: me
2: River.
6: Parece, volviendo a lo de Salas, que tampoco es todo para marcarle lo negativo a Gallardo y a Brito, sino también lo positivo a Milito. Racing, como recién lo estábamos criticando a Milito, Racing hizo una gran venda con Salas. Le vendió a River un delantero, como dice Dami, que para muchos no encajaba en River, y River fue y lo pagó igual.
2: Y entender que en este deporte, que es de conjunto, los futbolistas son un engranaje de una maquinaria más grande.
6: Lo mismo que Mastantuono al Madrid. Fue
2: exactamente.
6: Y no engranó el equipo, no engranaba.
2: Costas lo hizo jugar bien a Salas y armó una dupla que era indivisible con Maravilla Martínez. Los dos bajaron su nivel. También Maravilla.
6: Totalmente.
2: Pero jugaba de una manera el Racing de Costas. No iba, era imposible traspolar el nivel de Salas en Racing a River.
6: Lo que sí tiene responsabilidad Gallardo, Nico, es que Salas apenas llegó a River. Lo puso de 9 y él jugaba por afuera.
1: Nah, él jugaba por afuera, es cierto. Cambiando de tema, apareció en escena Berlanga, el presidente de Vélez.
2: Sí.
1: ¿Cuánta bronca hay de la gente, de los socios de Vélez? Hoy me contaba Leandro La Cámara que socio ha sido concurrente. Esto lo había dicho Rodrigo Ruiz también, que habitualmente nos habla de Vélez, que esa platea sur que le daban gratis a la gente ahora está abonada. Y es un inconveniente para la gente de Vélez, primero pagar, y después se ha dado que en el campeonato Vélez ha jugado muchos lunes y martes, 21:30, 21:45, en un horario inconveniente. Y además estallaron las redes porque Berlanga dijo que la prioridad era salvarse del descenso. Qué lejos que están a veces algunos dirigentes del fútbol argentino, el pensamiento de la gente y del hincha.
2: Sí,
1: ¿no?
2: Dijo con no tener inconveniente para el descenso, estamos sobrados. No sé en qué
1: dijo
2: contexto.
1: Que la cancha no se llenaba tampoco.
2: No sé en qué contexto.
1: Cuando Vélez, creo, esto me lo dice Leandro, que lo invité para participar del programa, siempre me dice que Vélez tiene un promedio de 30.000 personas por partido. Yo digo que son más, que son 35.000 de un estadio que tiene capacidad para,
2: claro,
1: 48.
2: Lo expone que el estadio sea tan grande. A Vélez, que uno ve esas plateas despobladas, pero que va muchísima gente en el cotidiano.
1: Sí, por supuesto. Sergio, y de San Lorenzo, bueno, está en funciones ya Marcelo Culota, el presidente.
7: Sí, señor. Como decíamos, desde que ganó las elecciones, el lunes empezó a tener reuniones. Una de las noticias era que el Pitu Barrientos, que venía ocupando el lugar de manager, no iba a ser más tenido en cuenta, más allá que era ad honorem su función, no iba a ser tenido en cuenta. Ante la opinión popular de que el tiempo que estuvo el Pitu Barrientos en el cargo de manager hizo las cosas bien y pacificó un poco el club, hubo una charla entre Culota y el Pitu Barrientos. Y hay un principio de seguir charlando, y no descarten que el Pitu Barrientos se sume al equipo de trabajo que está armando para la subcomisión de fútbol. Marcelo Culota, nuevo presidente de San Lorenzo.
1: Bueno, pero sería un buen gesto del presidente porque no estaban los planes Barrientos.
7: No, era Perazo con algunos jugadores, pero no estaba el Pitu Barrientos porque el Pitu Barrientos...
1: ¿Qué Perazo?
7: Walter Gol.
1: Walter Perazo. No, yo conozco a Martín Perazo.
7: ¿Quién?
1: Martín Perazo de Mercedes. Le mandamos un gran abrazo, Martín.
7: Yo mandé un mensaje a Martín Perazo. Estaba escuchando la radio.
1: Muy bien.
7: No sé. ¿Está escuchando?
1: Suele escuchar la radio.
7: ¿Escuchando? ¿Está acá? ¿Dónde está? Lo que digo es, coincido, es un buen gesto del presidente que asume y no cierra las puertas a gente que colaboró con el club, que puso dinero con el club y que además lo hizo bien, sin ningún interés, solamente por el bien de San Lorenzo de Almagro. Me parece bueno, veremos si hay acuerdo o no, pero en principio van a seguir las charlas, pero el Pitu Barrientos podría trabajar dentro de la subcomisión de fútbol que encabezaría Walter Perazo.
1: Muy bien, después vamos a hablar del ascenso, Sergio, ¿te parece? Porque sigue la actividad.
3: Vamos a ver.
1: Vamos a ver, le consultamos a Cassioli.
7: Es otro precio eso.
1: Es otro precio, muy bien. Sí, Javier, vos y la pausa, dale.
3: El domingo son las elecciones en el Real Madrid. Ayer fue el debate. El debate fue un espectáculo.
1: De todo pasó.
3: Se tiraron con de todo. Florentino Pérez, candidato oficialista, que va por la reelección, y Eugenio Riquelme.
1: Va a ganar Florentino Pérez, por supuesto.
3: Y no lo sé, no lo sé, porque Riquelme ha hecho una campaña en pleno debate. Salió Riquelme y dijo, tengo acá los contratos de Erling Haaland y de Rodri, que van a jugar en el Real Madrid. Imagínate el impacto que produjo eso. Erling Haaland y Rodri en el Real Madrid. ¿Cómo contestó Florentino? Puso un video con José Mourinho diciendo, bienvenidos, ya soy el técnico del Real Madrid. Pero claro, no tenían en cuenta una cosa, que todavía tiene contrato Mourinho con el Benfica.
1: Claro, caramba.
3: Y que por
1: detalle,
3: lo tanto...
1: Qué raro que se le haya escapado a Florentino.
3: Entonces, ¿qué pasó? Hoy salió Mourinho a decir, no, fue inteligencia artificial, no soy yo.
1: Y era él.
3: Y era él, era por él, supuesto. Claro. Las cartas están echadas, el domingo se decide el futuro
7: pero
3: próximo
7: otra cosa peor.
3: Del Real Madrid.
7: Haaland y su familia salieron a decir que era mentira lo que...
3: No es que era mentira. Sabían decir que no había...
7: Que no había ningún acuerdo.
3: Pero hay una relación de Haaland con Riquelme de muchos años.
7: Yo vi el chiringuito anoche, no sé si lo viste.
3: No, no lo vi.
7: Y lo que planteaban era que el acuerdo es verdad, que existe, pero que están presionando mucho sobre Haaland. El City, que no lo quiere dejar ir, y que está presionando mucho la gente del Real Madrid para... Lo que cuenta Javier, de ganar. Hoy dicen que Florentino Pérez anuncia un refuerzo bomba. No sé
3: eso se dice.
7: Antes del
3: porque
7: cierre.
3: Evidentemente las encuestas no vienen bien.
7: Claro, pero...
3: Ahora hay un detalle del contrato de Haaland. Haaland tiene una cláusula especial donde si lo va a buscar el Real Madrid por una cifra determinada puede salir de
1: bueno, pero ¿cuál sería ese nombre que tiene bajo siete llaves Florentino Pérez?
3: No lo sé.
1: Porque la verdad que está el nombre de Haaland que impacta el apellido.
3: Impacta, como impacta también el de Mourinho en el Real Madrid, ¿no? Que ha dejado muy buenos recuerdos.
1: Muy bien, lo que impacta en el aire es la pausa.
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0: Estamos en todo el país. Entre Ríos. A 9 kilómetros al norte de la ciudad de Concepción del Uruguay, sobre el Arroyo de la China, se encuentra el Palacio Santa Cándida. Fue uno de los emprendimientos industriales más importantes de Urquiza, constituyendo el saladero más grande del país a mediados del siglo XIX. Lleva ese nombre en honor a la madre del prócer, Cándida García. Las instalaciones del saladero contaban con las técnicas más avanzadas para la época, incluyendo un largo muelle de madera con ferrocarril para servicio de los veleros mercantes que arribaban al puerto. 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

0: Muy bien, 2:24 PM. Me da mucho gusto ir a Santiago del Estero. Allí está nuestro amigo Daniel Carranza. Dani, querido.
1: Nico, querido, ¿cómo estás? El placer de siempre saludarte a vos y a todos los compañeros y hablar de lo que tiene que ver justamente con Central Córdoba, que sigue trabajando de cara a lo que va a ser la liga profesional, la segunda parte. Todavía no han llegado los refuerzos, siguen trabajando intensamente los dirigentes para poder cumplir con los 6-7 refuerzos que pretende Lucas Pucineri. Por supuesto, lo que más en tratativa estaba era, estamos hablando justamente de Gastón Verón y de justamente de Iván Gómez, son los que más cerca están, pero después justamente refuerzos, todavía no hay novedades. Sigue trabajando, como te decía, hoy trabajó en el Alfredo Terrera. Seguramente la próxima semana va a continuar con el trabajo duro y la tercera semana ya va a empezar a hacer los partidos amistosos el equipo ferroviario, Nico.
0: Bien, perfecto, Dani. ¿Cómo está el tiempo allí en Santiago?
1: Y aquí unos 22 grados, salió el sol. Después de estos días de llovizna salió el sol, 22 grados. Aparte, para convertirte un cortito, hoy arrancó la venta de entradas para el partido de 15 con Gimnasia y Esgrima de Comodoro Rivadavia, lo que va a ser la primera final justamente de la Liga Nacional, recordando que el sábado se va a jugar la primera final, el lunes la segunda, aquí en Santiago del Estero.
0: Muy bien, Daniel, muy completo el informe, como siempre. Muchas gracias.
1: Un abrazo grande.
0: Daniel Carranza, desde Santiago del Estero. Sí, Hernán.
2: 11-3870-7485. Buenas tardes, muchachos de Pasión Nacional. Muy bueno el programa. Los escucho desde Río Segundo, provincia de Córdoba. Luis Araya, un abrazo para todos.
0: Omar. Gran abrazo, Luis, para vos. Estás en la tierra de Omar Cerasuolo, de nuestro amigo que prestigió el aire de la radio durante prácticamente 40 años. Tengo un recuerdo hermoso. Trabajé con él aquí en la M870, Nacional Folclórica 98.7, y además fui amigo personal. Uno de los más grandes periodistas y locutores que conocí en mi vida, y además muy buena gente y un decidor de poesía de aquellos. Sergio, el panorama de la B Nacional, vos te quejabas que estabas en desacuerdo con que siguiera el torneo,
3: claro,
0: con el desarrollo del Mundial, de la Copa del Mundo.
3: Sí, señor, porque...
4: No, es lo mejor que puede pasar. Zárate,
5: por favor, Zárate, no se queje.
0: Queremos ver fútbol de ascenso.
5: Se parece Cascioli ya.
3: Perdón, no hablen de su negocio personal, ¿eh? No saquemos...
5: No, pero lo que tiene lo que de digo, malo.
3: No, ¿le va a sacar gente negocio a los estadios?
4: No, no hablo. Yo el sábado voy a ver a Escurcio, papá. Ya, líder de la primera B metropolitana.
3: No, sí, robando. Lo que digo es, ya no es más líder, ¿eh?
4: Sí.
3: Ahora quedó como líder. También choreando.
0: No le discuta
3: Vicente. Y Sacachipa también choreando en la C. Lo que digo es que para mí le va a sacar gente. El problema que tiene el fútbol de ascenso es la visibilidad.
5: No, bueno,
3: porque los sponsors no quieren poner la plata.
5: Pero si es por visibilidad, esto le da visibilidad, porque no es fútbol, solo hay ascenso.
3: Perdóname, vamos a la mayoría de la gente.
5: Pero pará. ¿No te pensás que el hincha de Curcio o el de Villa Albina va a preferir ver Jordania contra Senegal que a su equipo en la primera B o en la primera
3: C? No va a ir a la cancha,
0: ahí estoy con
3: Agustín. Lo puede ver en la casa. No va a ir a la cancha.
5: Bueno, no puede ver en la casa, pero verlo va a ver.
3: Está bien, pero lo que recibe el club es porque la gente vaya a la cancha. No porque se queden en la casa.
5: El debate, si es solo por eso, yo creo que le da visibilidad porque va a haber partidos en medio del Mundial de Ascenso.
3: Yo lo que digo es que la AFA se hace cargo de una plataforma que antes no tenía, que era
0: la Liga Profesional de Fútbol.
3: Se hace cargo de una plataforma y no la pone en el lugar donde la tiene que poner. La otra vez, pongo el mismo ejemplo, hubo 15 partidos de la Primera Nacional a la hora de River Belgrano.
5: Sí,
3: ¿para qué?
0: Bueno, tienen poco tacto, evidentemente.
3: Tuviste todo
5: el
3: show.
5: Una pregunta más, por sí o por no, juega Argentina-Uruguay. 16avo de
3: se
5: final.
3: Puede jugar a la memoria de Argentina.
5: Está bien, pero si un rato después juega Atlanta contra All Boys, ¿usted a qué partido va a ir a ver?
4: Atlanta All Boys.
5: Atlanta All Boys, y lo ve por el DT, la partida argentina.
3: Pero pará, ¿vos me estás diciendo ir a la cancha?
5: Claro.
3: Y yo no sé si va a ir la gente.
0: Claro, hay mucha gente que puede ir.
3: Atlanta, hincha, se me quedo en mi casa.
4: Mirá que no va a ir. Sí, más vale que va. No,
0: yo creo que es una.
4: Fútbol local.
0: No. Creo que es una muy buena noticia.
4: A las dos semanas.
3: ¿Vos me vas a decir que hay más gente ahora en la cancha?
4: No,
3: ¿o hay
4: no
3: menos gente?
4: Hay menos gente.
3: ¿Y entonces?
4: Pero a las dos semanas de ver partido todos los días, cuatro partidos por día, la gente quiere volver a
0: te digo
4: a
0: algo,
4: cancha.
0: Yo no voy a ver a Defensores de Belgrano porque uno tiene la tarea...
3: Porque no sos hincha de Defensores.
0: Sí, soy. Sí, tengo sí, la ta- uno tiene la tarea años, de hacer el fútbol de primera. Ahora que no vamos a ir a la cancha, y la verdad que me dan ganas de ir a ver un partido
5: ahí
0: de la
5: está,
0: B Nacional
5: es un buen ejemplo
0: a ver a Defensores.
3: Ahora, está perfecto, genial. Y si cuando mirá para... Ah, che, ¿qué partido voy a ver a Defensores? Está jugando Inglaterra con Túnez.
4: Voy a ver a Defensores.
0: Yo prefiero ir a ver a Defensores.
5: Bueno, afuera, Zarratea, toma.
6: manga de mentiroso. No, no, todo uno mentiroso.
0: Quedó bueno lo de afuera Zarratea. No, yo voy a ver a Defensor. Vos vas a ver a tu equipo también, ¿eh?
4: Pero más vale, el fútbol se ve en la cancha, muchachos.
0: Por supuesto.
4: Nada por la televisión.
0: Por supuesto. El fútbol negocio también va por la televisión, pero nos gusta ir a la cancha. Yo me crié yendo a la cancha, no concibo el fútbol por la televisión. Recordá las vías de comunicación y nos vamos al informativo.
2: 11-38-70-7485.
0: Muy bien, gracias a Natalia Liubaros por estar con nosotros en la operación técnica, a Sebastián Vera en la producción. 2:30 p.m. Noticias.
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8: 2:30 p.m. en la República Argentina. El Senado debate los acuerdos con los deudores. La información con Amanda Alma desde el Congreso de la Nación.
9: Cuarto intermedio en el Senado de la Nación a partir de las negociaciones que lleva adelante el oficialismo con distintos bloques de la oposición por el acuerdo con los acreedores bonistas y con la adenda que presentó el Ejecutivo Nacional. Se espera que en los próximos minutos se retome la sesión que tiene prevista varios temas impulsados por el oficialismo.
8: Rigen nuevos cuadros tarifarios para la distribución de gas en el país. Se trata de una actualización del precio de referencia del gas propano. Las compañías distribuidoras deberán reflejar las bonificaciones en la facturación para los beneficiarios de subsidios. Una pelea callejera terminó con destrozos en La Plata. El informe de Fernanda Germanier.
10: Escalada de violencia en las calles de La Plata. Esta vez una pelea entre grupos de adolescentes en plena zona comercial de la ciudad terminó con corridas y daños a negocios. Sucedió en 51 entre 7 y 8, a metros de la legislatura y de la gobernación bonaerense. Los jóvenes se cruzaron a trompadas y patadas y arrojaron sillas y mesas de los locales gastronómicos del lugar. Por el momento se desconocen las causas que desataron el enfrentamiento y no hay personas identificadas.
8: En la ciudad de Buenos Aires, temperatura 16 grados 5 décimas, humedad 85%, cielo mayormente nublado.
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0: Muy bien, estamos en el tramo final de Paseo Nacional. Un gran abrazo para Hernán Abella, que está en el control central. Ahí está con nosotros Natalia Liubarov nuevamente. Saludos para Orlando Honorio. Chacay García, le digo, no vamos a esperar después del Mundial, antes. Sí, Hernán, con los mensajes.
1: Álvarez, soy Carlos de Chicuana, Salta, pueblo donde nació Miguel Maravilla Rodríguez, jugador que pasó por Huracán e Instituto. Excelente el programa, dice el amigo, Carlos desde Salta.
0: Muchas gracias, Carlitos, un gran abrazo por escucharnos, seguramente con una radio con dos pilas o con enchufe, pero siempre con la radio, como dice mi amigo Zárate.
2: Con la vieja compañera de emociones.
0: Aquellas transmisiones en la cancha de Boca inolvidables.
2: En la cabina 5.
0: En la cabina 5, sí, que lamentablemente ya no tenemos. Vamos a escuchar a Franco Colapinto, al piloto argentino, porque se viene el gran premio de Fórmula 1 de Monte Carlo.
3: Un circuito muy lindo, con muchas ganas, creo que Mónaco. Carrera muy especial y así que nada, con ganas de salir mañana y disfrutar un poco de manejar acá en este lindo callejero que siempre es muy, muy especial. Conocer los circuitos ayuda, es obviamente lo que no tenía las primeras 5 carreras, que me había costado, que no había tenido la posibilidad de conocer esas primeras 5 pistas o 4 y obviamente que cuesta más, pero bueno, ahora por suerte ya contento de haber vuelto a Europa. Europa es una etapa linda de la temporada, siempre la esperamos y se disfruta mucho, así que nada, con ganas de arrancar ya acá y después Barcelona, así que son carreras lindas para disfrutar mucho, seguramente muchos argentinos, así que contento y con ganas de tener un buen resultado.
0: Muy bien, ahí estaremos pendientes, Damián, de la carrera de Fórmula 1 en Monte Carlo el domingo a las 10 de la mañana con la participación del piloto argentino Franco Colapinto.
2: Sí, porque además tiene mucha relación con los jugadores del seleccionado argentino. Ahora se lo ve en algunas publicidades con Enzo Fernández. ¿La viste esa?
0: Sí, la vi.
2: ¿Juntos Enzo Fernández y Colapinto?
0: La vi, excepcional. Vuelvo a Córdoba, la participación especial de Gerardo Murúa, allí en el centro del país. Gerard.
4: Como no, Nico, repasamos un poco la actualidad de los cordobeses. Por el lado de Talleres, la expectativa está en las ventas de Facundo Medina, convocado obviamente por Leonel Scaloni, y de Piero Hincapié en Ecuador. De la actuación que tengan en el Mundial también dependerá un poco esta situación, pero Talleres tiene una plusvalía por ambos jugadores y ambos tienen opción de compra garantizada con el Arsenal y el Olympique de Marsella de parte de sus clubes, así que la expectativa de Talleres pasa también por sumar unos buenos millones teniendo en cuenta las ventas de estos jugadores que van a estar en la Copa del Mundo. En cuanto al técnico, la misma situación de estos últimos días, en stand-by porque Bogdan era el principal candidato, ya Martín Anselmi y Eduardo Berizzo las alternativas, en algún momento, como decíamos, sonó Damián Ayude. Lo cierto es que no hay mayores avances por el lado de Talleres. En Instituto, expectativa de venta por Alex Luna, Gastón Lódico, los dos principales figuras que ha tenido en este semestre, sobre todo por Luna, espera una muy buena cifra. La gente de Instituto todavía sin una oferta formal, hubo un grupo empresario que quiso ubicarlo en Europa ya antes de que terminara el torneo Apertura. Lo cierto que mínimamente 5 millones pretende sacar por Luna Instituto, que lo pagó bastante más barato al Atlético Rafael, al hombre que antes tuvo paso por Independiente, y es el nombre a vender para sostener las finanzas de la Gloria, que también espera un ingreso que le va a servir a Talleres y que va a trasladarse también a Alta Córdoba, que es por Rodrigo Garro, el Corinthians. Parte de esto que pasa en el fútbol brasileño hace rato que le debe a Talleres, y Talleres tiene que cederle una parte Instituto, que sería $1.700.000, que le vendrían muy bien a la Gloria.
0: Muy bien, quédate que ya vuelvo contigo para la despedida. ¿Y de los equipos de La Plata, Damián?
2: De los equipos de La Plata, que están en este tiempo disfrutando las vacaciones, Estudiantes ya con día, horario confirmado, lo contabas vos, para octavos contra U Católica, y Gimnasia, lo que charlábamos ayer, que empieza a tener sustancia desde el informativo, es que empiezan a, por lo menos, iniciarse las gestiones para la vuelta de Fatura Brown como arquero.
0: 40 años.
2: Sí, pero el arquero se estira un poco más, ¿no?
0: El más longevo en el fútbol argentino fue el Loco Gatti, claro, que atajó por última vez,
2: claro,
0: el 11 de septiembre de 1988... en el arco de Boca frente a Deportivo Armenio, cuando ya tenía cumplido 44 años.
2: Y lejos está, sería demasiado audaz de mi parte decir que Fatura Brown es ídolo de Gimnasia, pero ha dejado un gratísimo recuerdo, como te cuento siempre, de Chelo Weigand, jugadores que en ese tiempo, Paolo Golds, que fue el tiempo de Diego, no el de Chelo Weigand, pero que son muy queridos por el hincha de Gimnasia, por el nivel que tuvieron. No es que fueron o eran queridos antes de arribar al club, pero el nivel les dio una plataforma de cariño entre los hinchas muy interesante. Y Gimnasia busca un entrenador, porque si bien el Monito Infran ha tenido grandes actuaciones, como el día que Gimnasia jugó un partido de desempate, ¿te acordás? Con Colón, que después termina descendiendo, o cuando atajó en el Monumental un penal contra Borja, o necesita un cambio de aire. Y Fatura Brown sería un salto de jerarquía para un puesto sensible siempre como es el arco.
0: Bien, vamos a escuchar al nene Sanfilippo, que nos dejó físicamente hoy a los 91 años, una gloria del fútbol argentino. Ha jugado dos mundiales, el del 58 y el del 62 respectivamente, campeón de la Copa América con la selección argentina, multicampeón con San Lorenzo, también jugó en Boca y en Banfield respectivamente. Sanfilippo hablando de Lionel Messi.
5: Tiene muchas cosas mías, pibe. ¿Quién es el jugador que más camina en un campo de juego? Messi. Cuando él siente que lo están marcando bien, se hace distraído. Camina para allá, va para allá, retrocede. Y el tipo que lo está marcando lo mira y tiene que mirar la pelota. Capaz que la pelota está allá y este está caminando para acá. Entonces, o mira la pelota o mira al tipo. Y desorienta. Es una estrategia. Eso lo hacía yo a la perfección, cuando había rivales que de entrada te marcaban. ¿Por qué? Porque te marcaban. Porque el técnico te volvía loco a él. Vos sos el técnico, no lo dejé, encimalo, claro. Golpealo, no, agarralo, así, no lo dejé jugar.
0: Tómalo o déjalo al nene Sanfilippo. Un personaje del fútbol extraordinario, con todo el carisma que te puedas imaginar, y un personaje para la televisión, para estos tiempos. Fue un adelantado, yo digo,
2: muy atractivo,
0: a la época.
2: Sí, de hecho, se lo echaba de menos, se lo extrañaba en el último tiempo, porque ya por lo menos hacía varios años, 5 o 6 años que no se lo veía.
0: Sí, un poquito menos, pero sí, porque ha trabajado en Crónica, en Canal 26, siempre lo convocaron en los medios de comunicación, fundamentalmente en la televisión, para que vaya a dar su punto de vista.
2: Sí, siempre eran muy buenos los encuentros con Beto Casella, como recordamos los encuentros de Beto Casella con Iorio, porque tiene Beto ese barrio incorporado que le saca lo mejor a los entrevistados.
0: La verdad que sí, tiene una gimnasia para hacer las notas que a mí me gusta muchísimo. Lo toreó un día Sanfilippo a Maradona, porque le preguntaron cuál era la diferencia entre él y Maradona, y Sanfilippo dijo...
2: ¿Qué dijo?
0: Yo meto goles.
2: No, y acá Santiago, no sé si lo dijo al aire o fuera del aire, que en el equipo de primera, ese programa que iba los jueves a la noche en Telefe, se conducía Fernando Niembro, y que entraban por un túnel, tiraban papelitos, había hinchas, y que tenía a Francesco, de ahí viene la frase, decilo Enzo, decilo,
0: Ruggeri
2: que cerraba con un chiste, Sanfilippo era un habitué, y un día llegó Diego con el pelo mojado y con vincha.
0: Sí, y con una remera sin mangas.
2: Exactamente, y Maradona lo para a Sanfilippo y le dice, no, disculpame un segundo, lástima a nadie. Y ahí quedó para siempre.
0: Sí, inmortalizada quedó la frase. Histórica la frase, es cierto. Un agradecimiento muy especial a mi amigo Carlos Ares, que me invita para el próximo lunes 8 de junio a las 9 de la noche. Estreno No Hay Otra en el Teatro Cairós, El Salvador, 4530, a metros de Scalabrini Ortiz en Palermo. Me dice que la sala es chica, que la obra nos va a gustar. Así que bueno, estamos invitados para ir a ver la obra que él escribió y que se llama No Hay Otra. Estuve con él tomando un café la semana pasada antes de ir a la cancha de Boca a ver Boca con la Católica. Está espléndido con 77 años. Va a correr todos los días, algo que no hacemos ni vos ni yo.
2: Tal vez ese sea el misterio.
0: Claro, ese sea
2: el secreto.
0: El secreto de sus ojos. Bien, Hernán, con los mensajes recordamos las vías de comunicación.
1: 11-3870-7485, 16-5, la temperatura en Buenos Aires.
0: Muy bien, entramos a jugar tiempo de descuento. El muy buen programa de radio que hace Marcelo Marino los domingos a las 10 de la noche. No vino a hacer el anticipo que yo le pido los viernes que venga.
2: No viene.
0: Los domingos de 22 a 23, y después que termina el fútbol viene Marcelo Marino con tiempo de descuento, y después ese gran programa que es Irresistible Tango con Daniel Batola, gran programa de radio, Así que mira, está asegurado el domingo nacional, que empieza con Tierra Adentro, con Historias que Corren, después viene el doctor Capulla, Aníbal Pachano, después venimos nosotros con Pasión Mundial.
2: Pasión
0: y por
2: Mundial.
0: Supuesto, tenemos el Fútbol Show Nacional. Tenemos la pausa, la última, Nati, dale.
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6: Muy bien, Coco Reyes en Salta. Coco Reyes en Salta, 14:46. Coquito querido.
7: ¿Cómo te va, Nico? Gusto en saludarte. Una tarde nublada, gris, aquí en la ciudad. Dejó de llover hace un rato nada más. Una jornada para quedarse en casa. Contarte de que de los tres equipos salteños, dos van a jugar este fin de semana. El que queda libre es Juventud Antoniana por el torneo Federal A. En tanto que mañana, todo listo para que Gimnasia y Tiro reciba a Midland por la nueva fecha de la primera nacional. Gimnasia entrenó hoy, va a haber modificaciones, los jugadores están tocados, Montoya es uno de ellos, y quien tiene una tendinitis, así que se va a perder el partido, y Soto, otro, el marcador central, es un poco más grave, tiene una especie de desgarro, así que se va a perder los últimos tres partidos de Gimnasia. Central también entrenó hoy, viaja mañana, porque el próximo día sábado, 3:30 de la tarde, va a jugar ante Acassuso. Este partido es clave para Central en la primera rueda, porque Acassuso está un punto por arriba. Central está en zona de descenso y peligra, obviamente, el equipo salteño. No puede levantar cabeza. Mario Sciacqua no encuentra la vuelta para volverlo al triunfo. Así que la expectativa está puesta para ver de que los equipos salteños reviertan su actuación, reviertan su presente en la Primera Nacional, ¿no?
6: Muy bien, y tanta gente de Buenos Aires que viaja hacia tantos lugares de la República Argentina, y siempre uno de los lugares que uno tiene que recomendar es Salta la Linda, Coquito.
7: Sí, hoy se presentó aquí en la ciudad toda la agenda cultural y turística para el invierno. Aquí las vacaciones comienzan el 13 de julio, pero bueno, la agenda va a tener entre actividades, la gastronómica y también las culturales. Cada uno de los municipios ha presentado hoy, en un acto que lo ha organizado el Ministerio de Turismo, la oferta turística para las vacaciones que se vienen.
6: Bien, y siempre hay muy buen teatro en las vacaciones de invierno en distintos lugares del país, que son plazas realmente extraordinarias, y la gente me parece que valora mucho cuando los artistas que son de aquí de Buenos Aires van a cada lugar del país a actuar en esos teatros, que son hermosos, por cierto, sean grandes o chicos, pero que le ofrecen a la comunidad un lugar donde pasar un momento más que agradable. Siempre es muy bueno reencontrarse con la cultura y con el entretenimiento.
7: Sí, hay una oferta cultural muy variada, sobre todo aquí en la ciudad. Casa de la Cultura es una de ellas, donde ofrecen no tan solo obras para adultos, sino también muchas obras para niños, muchas obras infantiles. También el Teatro Provincial Juan Carlos Arabia es otro escenario, pero además las comunas del interior ofrecen festivales. Por ejemplo, en julio va a estar el Festival del Tamal en Chicuana, linda localidad donde se comen ricos tamales.
6: Sí.
7: Hay la gente que sabe de gastronomía. ¿A vos te gusta el tamal? ¿Probaste tamal?
6: La verdad que no.
7: Bueno,
6: no
7: es una comida ancestral hecha con maíz y con carne, muy rica, muy sabrosa, al que le gusta. Bueno, se hace el Festival del Tamal con grandes artistas. Va a estar La Sole, va a estar Abel Pinta, el Chaqueño Paradecino, Lázaro Caballero, una oferta impresionante, 17 y 18, también para que los turistas

0: puedan aprovechar, y también habrá otros festivales en el interior de Salta, ¿no?
1: Muy bien, muchas gracias por el informe. Nos estamos reencontrando, Coco, siempre con todo el panorama de lo que ofrece Salta la Linda. ¿Cómo está el tiempo?
0: Te decías, nublado, lloviznó hasta cerca del mediodía, día gris, pero bueno, esperando que hacia el fin de semana mejore un poco y salga un poco el sol, ¿no?
1: Coco Reyes con nosotros, gracias. Agustín, lo último de River, lo que tiene que saber el hincha de River a esta hora de la tarde.
2: Bueno, que Arambarri, el volante uruguayo, está muy cerca de hacer el segundo refuerzo y se agregan algunos nombres más a Maxi Salas, Galopo, Paulo Díaz y Kevin Castaño.
1: Esos... de los que se irían.
2: Exactamente, esos son algunos de los nombres que ya se ha comunicado Longoria con ellos, el nuevo manager deportivo del club, para avisarles que no van a seguir, por lo menos, siendo tenidos en cuenta en el próximo semestre. Obviamente cualquier oferta que llegue va a ser analizada.
1: ¿Vos sabés que están emparentados, le digo a mis amigos Agustín y Damián, River y Boca? Porque de River se van a ir 15, Boca no se queda atrás, por lo menos 10 futbolistas.
3: Y varios, algunos que quiere Boca negociar.
2: Es que ha sido un semestre muy malo para ambos, Nico. Es que cuando... en eso coinciden los dos. Boca le ganó a River, es cierto, pero después, conclusión, fueron malos para
1: los dos. Yo creo que fue más malo para Boca que para River.
2: Bueno, está bien, es una opinión interesante, pero digo, después...
1: River por lo menos, a ver, perdió la final, sí, es cierto, pero por lo menos llegó a la final.
2: Totalmente, pero después, Nico, jugando al fútbol, están muy lejos los dos del ideal. River no juega ni la Copa Libertadores y Boca se quedó afuera.
3: En cuanto a los que pueden irse, la información es que Cavani decidió operarse.
1: Bien, esa es la noticia.
3: Eso le demandaría como mínimo un mes, como máximo dos meses y medio.
1: Muy bien. Santiago Lucía y Gerardo Murúa van a hablarnos del básquetbol, que es uno de los deportes más atractivos, por supuesto, que hay en la Argentina.
4: Sí, quería escuchar a Gerardo hablando de dos noticias trascendentes, Gerard, que tiene el básquetbol por estas horas.
3: Tres podrían ser, si quieren, escuchándolo a Seba Vera, que está jugando la final de la NBA.
4: También. Sí, también, obvio. Hablaba del básquetbol nacional, que anoche Lanús se consagró campeón de la Liga Argentina de básquetbol y que volverá después de una década al máximo campeonato que tiene ese deporte en nuestro país, que es la Liga Nacional de Básquetbol. Así que estaremos hablando a partir de la próxima temporada de un granate también en la Liga Nacional de Básquetbol. Y a propósito de esta competencia, Gerardo, lo que viene, que es la definición de
3: desde
4: la Liga
3: el sábado
4: Nacional de Básquetbol. Se juega el primero de los partidos sábado y lunes, ¿no? En Santiago del Estero tiene Quimsa los dos como local.
5: Sí, señor. Bueno, Lanús, el campeón de la Liga Argentina de Básquetbol, le ganó 67-52 a San Isidro de San Francisco. Se quedó con la serie final de la Liga Argentina 3-1. Merecido ascenso para el Granate, que jugó un enorme playoff en general y una final espectacular. En particular, ganó el primer juego como visitante en San Francisco, le robó la localía y no paró más porque hizo muy buena diferencia. Ganó por más de 20 el tercer juego y ayer ganó con autoridad por 15 puntos con una enorme defensa. Un equipo muy bien trabajado, dirigido por Manuel Anglese. Y si uno mira la presentación del Antonio Rotilli, cómo Lanús armó el plantel, la seriedad con la que trabajó y está a la altura de lo que hace en fútbol, e indudablemente merece volver a la Liga Nacional de Básquetbol. 11 años después regresa a la máxima categoría. Una pena lo de San Isidro para Córdoba, se queda de nuevo a las puertas, ha perdido las últimas dos finales de la Liga Argentina el equipo sanfrancisqueño, que ha trabajado muy bien y se ha quedado dos veces muy, pero muy cerquita de subir a la máxima categoría. En la Liga Nacional, los dos primeros juegos, como ustedes muy bien marcaban, entre 15 y Gimnasia de Comodoro Rivadavia, en Santiago del Estero, en el Estadio Ciudad, arranca el sábado a las 19, continúa el lunes en los dos primeros juegos con 15, con ventaja de localidad, la serie final al mejor de 5 partidos. Recordamos, los dos mejores de la fase regular, pura lógica en esta Liga Nacional, 15 fue el primero de la fase regular, Gimnasia fue el segundo, de hecho, empataron en cantidad de partidos ganados y perdidos y el desempate se dio por los resultados entre sí, así que nos espera una gran final que ya tiene un antecedente allá en 2014-2015, donde 15 se quedó con el título ante Gimnasia, que no es campeón desde el 2006, dos de los grandes protagonistas estos últimos años en la Liga Nacional. Y anoche arrancó la final del NBA, tal vez con un gustito especial para los argentinos por lo que significa San Antonio, sí. Manu Ginóbili y su relación con los Spurs, pero el que ganó, el que dio el golpe sobre la mesa son los New York Knicks. Ganaron 105-95 anoche en cancha de San Antonio, se pusieron 1-0 los de la Gran Manzana en la serie final de la NBA, que pinta para ser larga y muy entretenida, pero ya New York le robó la localidad de San Antonio en la jornada de anoche.
1: New York, ahí está. Bueno, Gerardo, vamos a disfrutar de la jornada del jueves en Córdoba esperando el sol, tanto ahí como acá.
5: Sí, señor, venimos de varios días grises y con lluvia y parece que por lo menos hasta mañana no va a cambiar. Gran abrazo y nos reencontramos mañana.
1: Muy bien, la participación especial de Gerardo Murúa desde Córdoba. Recordamos a esta hora de la tarde, lo contamos en el comienzo del programa, que Jorge Almirón sigue siendo el técnico de Rosario Central. Hablamos con Omar Sapienza, escuchamos a Gonzalo Belloso, el presidente de Central, que dio los motivos, las explicaciones. Fue un momento maravilloso cuando dijo, bueno, mi mamá me pidió que lo eche. ¿Viste? Le salió...
3: No, si estoy al Mirón ya estoy condicionado para armar el primer equipo.
1: Y sí.
3: Ya está.
1: Pero
3: esa relación está terminada, salvo que gane los primeros cuatro partidos del campeonato.
1: Pero vos viste que
3: ¿Cómo va a decir, mi mamá me pidió que lo echara?
1: Me consiguió el 62% de los votos y aún así... el porcentaje puntos. De puntos, no de votos. Votos es en una elección. Consiguió el 62% de los puntos... se clasificó en los octavos de final de la Copa Libertadores, muy resistido por la gente.
3: Uno no pide que los protagonistas pierdan la frescura, porque si no, todo el tiempo estás...
2: Pero es arriesgada igual, yo en esta lo banco a Belloso, es arriesgada la decisión. A De Michelis hicieron lo mismo y lo rajaron, cuando De Michelis era
1: lo echaron, ¿no?
2: Había clasificado con un gran porcentaje de puntos, y porque se quedó afuera, recuerdo, con Temperley, obviamente, que River, que es grande, ya lo sabemos, pero se quedó afuera un partido de Copa Argentina y lo rajaron. Por lo menos hay que decirlo ahora. Después, como dice Dami, si gana cuatro partidos, nadie se va a acordar de esta conferencia. Pero es una decisión arriesgada
3: que
2: también hay que animarse en el fútbol.
3: Lo que sucede es que Belloso, evidentemente, no fue el otro día a Córdoba. Entonces estaba con el teléfono. No miré el partido. Estudiante le pegó. Sí, hubo pocos partidos de tanta diferencia entre un equipo de primera. El otro
1: habla bien.
2: Un partido lo vas a rajar.
1: Habla bien de Belloso. Sostenerlo al Mirón en el cargo. Habla muy bien del presidente de Central.
3: Está bien que se respete el contrato. Ahora, en el contexto futbolístico, no tiene razón de ser la continuidad del ciclo Almirón. Aunque Omar diga lo contrario, usted piensa lo contrario, para mí el ciclo Almirón en Central está terminado. Porque el otro día los jugadores demostraron eso.
1: Bueno, pero Omar ha dicho en más de una oportunidad que era resistido por la gente de Central.
2: Claro, eso
1: Jorge Almirón.
2: Pero el contexto es negativo. Vos que lo viste poco a Central, pero el otro día lo viste, evidentemente fue un partido muy malo. Hasta la madre de Belloso lo quería rajar. Y él se anima a dejarlo. Bueno, para Almirón en algún punto le están dando una confianza también. A eso voy yo. Lo lógico sería que como hizo Brito con De Michelis, que lo raje. Bueno, este se la jugó y lo bancó.
1: Decidió no echarlo. A mí me parece que está bien. Vamos a ver cómo le sale. Porque, insisto, puertas adentro, Almirón es muy cuestionado. No solamente por los futbolistas, que no lo van a decir esto, pero está cuestionado por el grupo de futbolistas, sino fundamentalmente por la gente.
3: Tenelo de la madre de Belloso y tenelo de Quintana. Sí, son dos red flags.
2: Sí, también es cierto que tanto Di María como Paredes jugaron los últimos dos partidos, los campeones del mundo, de un nivel bajísimo, ¿eh? El de Central Estudiante y el de Boca contra los chilenos. Y bueno, y la gente le cae el Miró, le cae a Úbeda, y a la realidad es que los campeones del mundo no dieron un pase.
1: Omar nos venía diciendo que para él Di María es el mejor. Yo hablé de Paredes, pero claro, después tuvieron una merma. Fundamentalmente Paredes.
2: Bueno, pero eso...
1: Paredes, Nico, más que Di María.
2: Es lo que hablaba antes también, Dami, de los equipos. Engrana un montón de cosas. Evidentemente Central en el último tiempo no engranó nada, ni siquiera el Fideo Di María, que fueron al Monumental contra River, el River del Chacho. Y Central durante una hora y media no pateó al arco.
1: No pateó al arco, no compitió. Yo, mira, fui con un entusiasmo a ver ese partido, que River ganó muy bien.
3: Son dos imágenes muy, muy preocupantes.
2: Totalmente, Dami, pero digo,
3: no jugar contra River.
2: Es un equipo que no va y no tiene rebeldía.
3: Sumale que la última fecha de Libertadores también perdió.
2: A mí me preocupó la altura, el penal, pero...
1: A mí me preocupó más el partido con River que con Estudiantes.
2: El problema del Mirón fue con River y con Estudiantes, claramente.
3: Con Estudiantes fue un espectro el equipo.
2: El equipo del Mirón y los jugadores, que son los que juegan también.
1: Bueno, don Hernán Exmayer, para nosotros es un honor tenerlo aquí en el programa.
6: Igualmente, Nico, gracias. Acá tenemos un mensaje de Julio de Jubileo Entre Ríos. Dice que el Vasco Arruabarrena sea el técnico de Boca.
1: Bueno, ¿por qué no? Es uno de los candidatos.
3: Debe estar en la lista. Ninguna negociación.
1: Está en la nómina. ¿Está nominado?
6: Y tienen que mandar todos saludos al pueblo de Huanqueros en Santa Fe.
3: Sí.
6: Porque Miriam está ahí haciendo hinchada.
1: Saludos,
6: todos,
1: Miriam, querida. Grande, para Miriam. Huanqueros en Santa Fe. Qué lindo.
6: Ahí va.
1: Nos escuchan desde todo el país.
3: El 18 comienza la pretemporada de Boca.
7: 18.
3: ¿Al frente quién?
7: Y está Errón en el club.
3: Está Errón,
7: ¿no?
3: Yo te digo, a esta altura no descartemos a Errón.
7: A Mariano Errón.
1: Sería el quinto interinato.
3: Y ya está.
1: Se puso el smoking, la tulipa. Está vestido impecable.
3: No.
1: Ah, bueno, pero podría usar tulipa, claro.
7: Claro que sí, ¿por qué no?
1: ¿Los zapatitos de charol? Ah, y vino la parte cantada. ¿Qué le vas a hacer? Bueno, gracias Natalia Lyubarov, gracias Sebastián Vera. gracias a todos mis compañeros. Les mando un gran abrazo. Nos encontramos en esta jornada del viernes. Mi nombre es Nicolás Álvarez. Noticias, Nora Brioso, y en el resto del país siguen con la programación habitual de Nacional, las 3 de la tarde.
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9: Las 3 de la tarde en la República Argentina. Suben las acciones y los bonos. Los papeles soberanos y los que cotizan en Wall Street crecen hasta 3,4%, mientras que el Merval sube 0,5 puntos. En tanto, el riesgo país se encuentra en 489 puntos básicos. Avanza la investigación por el crimen de Dulce Candia. El informe de Noelia Villa desde Radio Nacional, Puerto Iguazú.
10: El único detenido por el femicidio de Dulce María Beatriz Candia, de 17 años, en la ciudad del Dorado, es Mario Alberto Jung, de 46 años, un remisero, y se espera que sea indagado mientras otros 3 sospechosos son investigados. Se trata de 2 hombres y una mujer con quien el detenido se intercambió mensajes en los días de desaparición de la adolescente. Ayer, en el marco del aniversario de Ni Una Menos, una multitud acompañó a la familia de Dulce en una marcha desde el kilómetro 3 hasta la Plaza del Colono. Reclamaron el accionar de la comisaría de la mujer, que no había tomado a tiempo la denuncia de desaparición de Dulce.
9: Alerta meteorológico alcanza al este de Córdoba y centro oeste de Santa Fe, donde se esperan tormentas, algunas localmente fuertes, con abundantes lluvias en cortos periodos y ráfagas de viento. Nuevamente se pone en marcha el tren sanitario 25 de mayo. Estuvo parado 6 meses para ser reacondicionado en los talleres ferroviarios de Buenos Aires. Su primer destino será Chaco, donde realizará controles preventivos de salud, estudios, vacunación, atención oftalmológica, prestaciones sociales y propuestas culturales. En la ciudad chaqueña de Resistencia, donde nos podés escuchar por AM620 y FM94.1, la temperatura es de 25 grados 3 décimas y el cielo se encuentra ligeramente nublado. En la ciudad de Buenos Aires, temperatura 16 grados 5 décimas, humedad 85%, cielo mayormente nublado.
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0: va? ¿Pero cómo están? Bienvenidos, 100% Nora, hasta las 5 de la tarde. Ya pasaron 7 minutos de las 3 y nos saludamos y nos presentamos. Allí en el control del aire frente a mí, Nati Liubaró. Por allí en la coordinación, producción, ciencia, el señor Pato Schulze. Producción, Patricia Brañeiro, la Clemen Barone también está ahí haciendo producción. Hoy somos pocos pero buenos, ¿no, Agus Domper?
1: Hola, Carly, sí, tal cual, y nos vamos a quedar aquí hasta las 5, como vos mencionabas muy bien, haciéndote compañía en 100% Nora.
0: Esa, tenemos de todo, ¿eh? Tenemos de todo, tenemos a la Valverde que anda en la FITEP, en la Rural, esta 23ª edición de la Feria Internacional de Tecnología para helados, pastelería, chocolatería, confitería, panificación y food service.
1: Bien, completito.
0: Debe estar comiendo rico.
1: Sí, sí, ¿qué te parece?
0: ¿No? Sí. Recién me mandó una foto de una máquina impresionante que rellena y le hace el repulgue a las empanadas, ¿no?
1: ¿Eso ya existe?
0: Ya existe.
1: O sea que dejamos atrás, uno se acordaba cuando hacían los repulgues en casa, sí, ¿te acordás? A la tarde.
0: No, ya está.
1: ¿Ya ahora compras la máquina?
0: Compras la máquina y ya está, que es la parte más difícil de ponerte a hacer empanadas.
1: Y que a veces si tenés que hacer, por ejemplo, 4 docenas, es lo que más te tarda.
0: No, yo hace muchos años atrás que hacía un montón, agarraba, me llevaba todo a la mesa y me sentaba y me ponía a ver algo.
1: Tal cual, sí, yo me acuerdo de mi abuela siendo
0: Gracias
1: sentada.
0: Por la comparación.
1: No, bueno, pero de cuando era chico, de la imagen de sentada en la mesa y es con toda la mesa ocupada,
0: sí,
1: con el relleno.
0: Por ahí hacía un montón, entonces.
1: Es que para hacer 4 o 5 docenas estás una
0: me
1: mesa.
0: Me siento y me ponía algo en la tele y ya una serie, no sé qué, y ya está, por lo menos me entretenía porque tiquiti tiquiti tiquiti una tiquiti tiquiti
1: tiquiti
0: y otro, ¿eh? Y ahora la máquina te resuelve todo. Vamos a cambiar la información, vamos a dar una vuelta de página. Uno normalmente dice nos vamos a poner serios, pero no nos vamos a poner serios. Vamos a poner una sonrisa, una de las mejores sonrisas para recordar a una grande, a una enorme Marita Monteleone, voz histórica, locutora increíble, mejor persona, cantante de tangos. Ayer a la tarde nos enterábamos que fallecía a los 68 años la histórica locutora Marita Monteleone. Pasó unos días en terapia intensiva, no lo sabíamos, hacía poco, hasta hacía unos días estaba cantando tango en el subte, conversando con la gente, y bueno, algo pasó, que fue a terapia intensiva y terminó falleciendo en el día de ayer. Una mujer con un enorme sentido del humor, con un gran corazón, recordada también, ¿no?, por ser la voz de Telefónica, pero Marita fue muchísimo más que eso. María de Los Ángeles Araceli Monteleone, que había nacido en el barrio porteño de Villa del Parque el 12 de septiembre de 1957 y pasó por todas las radios, y en las redes muchos recuerdos, ¿no? Muchos recuerdos compartidos con ella y todos recordándola con una sonrisa y con un corazón. Y vos sabés que este domingo, en el programa aquí en AM, los domingos a la mañana, tempranito, en el programa de Stronati, justamente le hacía una entrevista a Marita Monteleone. La recordamos.
2: 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Dije, qué maldad. Cuando más necesitaba de la luz, de la ternura, me dejaron bien oscura masticando soledad. Y lo mismo, no es que ardiento, si me engañan, yo no miento. Pero a mí me hacen el cuento del amor y la amistad. Y por eso de cariño tengo secos los bolsillos y una marca en el orillo de gilita y nacional. Termino, ¿eh? Qué buena fe que Dios me ha dado. ¿Y para qué me han estafado? 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
3: ¡Chum, chum! ¡Terrible, Marita!
0: Ahí está en la mañana del domingo con Estronati, Marita Monteleone. ¿La seguimos escuchando? ¿Hay algo más? A ver.
2: Yo soy la voz de PwC Argentina.
3: Sí.
2: Además de Telefónica, que audita los premios Oscars en la Argentina.
3: Sí, sí.
2: You have reached PwC Accreditation Center Buenos Aires. If you know the extension number,
3: opa,
2: please dial it now. Otherwise, hold on, at the operator will assist you. Thank you.
3: Buen provecho. Gracias.
2: Así que bueno, termino. Te quiero mucho, papá.
3: Igualmente, espero Marita. Verte.
0: Qué linda ahí recordándola. Así que besos al cielo y te despedimos con un aplauso a la querida Marita Monteleone, enorme locutora.
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8: El húngaro Laszlo Kiss es el único jugador en la historia de la Copa del Mundo en marcar 3 goles entrando desde el banco de los suplentes y al mismo tiempo convirtió el gol más rápido a los 7 minutos en un partido que disputaron su selección, Hungría, y la de El Salvador. Fue en el Mundial 1982. Cabe destacar que ese partido es el encuentro con el resultado más desigual de la historia de la competencia, con un marcador de 10-1 a favor del seleccionado europeo.
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0: 18 minutos hasta las 5, somos 100% Nora, aquí en el aire de Nacional. ¿Querés dejar un mensaje? Pero por supuesto lo podés hacer al 113-870-7485, allí por escrito. ¿Vale foto? Sí, claro que sí, vale foto, por supuesto. Y en el comienzo del programa te contaba que Caro Valverde anda rodeada de helados, de pastelería, de chocolatería, de confitería, de panificación. Estás en un mundo soñado, Caro Valverde.
1: Hola, Carly. ¿Qué tal? Buenas tardes para todos ahí en el piso. Sí, estoy como rodeada de dulce, dulce, dulce. La vida es dulce como miel. Cantaba, ya no
0: Yuya.
1: Me acuerdo en qué serie.
0: Yuya.
1: No, ya está. Ahí está, exactamente. Pero vos sabés que una de las cosas que tiene la FITEP, que es una feria de tecnología para alimentos, es como toda la innovación tecnológica que hay. Vos sabés que hoy a la mañana en el programa Corol en el Aire salía, por ejemplo, con una máquina que te enfría por vacío, ¿no? Esto se creó en Holanda para cuidar los tulipanes, pero resulta que ahora se aplica a la pastelería.
0: Mira.
1: Entonces, por ejemplo, todo lo que sea croissant, miga, o sea, el bloque, ¿viste? De pan de miga.
0: Sí,
1: que
0: el cosote grandote, digamos, antes de que se
1: claro,
0: corte.
1: Claro, los sanguchitos. Bueno,
0: sí.
1: Yo no sabía, esto me lo enteré hoy, ese cubo grande de
0: sí.
1: Todo miga que se utiliza para hacer el sanguchito, por ejemplo, tarda 2 días en enfriarse. O sea, una vez que está frío, recién ahí lo podés cortar, ¿no? De ahí viene el tema. Dos días tarda en enfriarse ese cubo. Bueno, con esta máquina, como enfría por vacío, en 3 horas lo tenés frío. Por ejemplo, después, un horno inteligente con IA, que vos le podés dar las órdenes hablándoselas, diciendo, empiece cocción de bandeja 1.
0: Qué
1: y se empieza
0: bien.
1: A cocinar.
0: No,
1: es una locura.
0: Ahora no cocina máquina. El que no quiere. Entonces, vos me mandaste, que quiero que me cuentes de eso, compartamos con
1: es que
0: con
1: es mi máquina, oyentes. es mi máquina.
0: Por Dios, una raviolera y una señora máquina que hace empanadas.
1: No, chipacera te mandé la chipacera, la máquina que tenemos que tener en 100% honor acá.
0: Trae una para acá, te lo pido por Dios.
1: Una vaquita, esa estaba vendida, mirá.
0: No, porque ya tenemos para el café, acá hay un espacio, al lado del piano la chipacera entra.
1: Escúchame, 3.000 unidades por hora te hace.
0: Nos alcanza.
1: Yo dije, esta es mi máquina, pero qué maravilloso lo que es la tecnología, cómo se adecua a mis necesidades.
0: Hermoso.
1: 3.000 chipas por hora. Ahí vos le pones como la masa, ¿no? Ya hecha, que eso, bueno, en esa cantidad y a ese nivel industrial se lo hace la máquina, ¿no? De amasar todo. Entonces vos pones la masa y la máquina automáticamente se va cortando y ahí se va escupiendo chipá lo loco. Entonces vos podés poner una placa, ¿no? De horno para recibir los chipá. Y directamente mandás esa misma placa al horno y ya está, se te hace.
0: Qué bien, nos estaría faltando el horno acá, pero bien.
1: Bueno, pero pedimos ahí en el primer piso.
0: Listo,
1: está
0: listo, listo. Bueno, tráete una. Sí. ¿Se darán cuenta si te traes una?
1: Y, no sé, se me va a complicar el traslado, pero decirle a Agus que se venga y así de coté lo hacemos con Agus.
0: Dale, entre los dos.
1: Sí, claro.
2: Sí, después, obvio. Hoy te traje caro lo que me pediste, y viene en polvo. Después te explico bien qué es, pero ya está para el café listo.
0: Aclara al aire porque van a pedir cualquier cosa, te lo pido, por favor.
2: Bueno, ella me pide y yo le
1: traigo. Pero pará, trajiste la especial, ¿no? Porque
2: sí.
1: Mirá que tenemos ahí como hashtag fallados.
2: Es la misma que se terminó, repuse exactamente la misma.
0: Perfecto, estamos hablando.
1: No, para Carlita.
0: No, yo me compré la propia, la tengo en el locker, quien quiera le echa en polvo deslactosada.
2: Exactamente.
0: Ahí también, ¿eh? Así que estamos como una góndola de supermercado, ¿no? Falta la
2: cada uno elige el polvo que quiere, o cómo lo quiere hacer.
0: Exactamente.
1: Llámese
0: a silencio, don
2: Pedro. Gracias.
0: Escúchame, salgamos de este momento, Caro. Y después me mandaste una raviolera.
1: La raviolera también es genial. Esa te produce 50 kilos de masa.
2: Uy, qué
1: al hora. Eso es, o sea, para bueno, no hay streaming, no importa. En la foto que yo le mandé a Carla es como una máquina, como, no sé, en línea vertical, debe tener menos de 1 metro o 1 metro, y hay un rollo, vos en ese rollo tenés que poner la masa ya estirada.
0: Sí.
1: O sea, agarrás la pasta linda, ¿viste? Y la empezás a dar. Cuando ya tenés la masa bien lisita, bien finita, como para hacer pasta rellena, Sí. Todo eso lo enrollás en ese rollito que es como un rodillo.
0: Yo algo ahí voy a mostrar a la cámara, algo se verá. Vos seguís contando, Carito.
1: Claro, bueno, y por arriba le pones el relleno. O sea, por arriba hay como una especie de tomba donde ahí vos le pones, por ejemplo, la ricota, el jamón, las nueces, etcétera. Y ahí apretás un botón y automáticamente se te empiezan a hacer las tablas de ravioles.
0: No.
1: Porque por adentro lleva un rodillo también con el molde del raviol. Entonces, de la tomba se va desprendiendo el relleno, está con el gramaje que vos elijas, claramente. Entonces, hay otra maquinita como que lo aplasta ese relleno, por arriba se va poniendo la masa, todo se prensa, todo adentro de la máquina. O sea, vos pones simplemente la masa ya estirada por un lado y por otro lado el relleno por arriba en una tomba. Y automáticamente enseguida te va escupiendo ya ahí todas las planchas de ravioles.
0: ¡Qué bien! ¡Qué bien!
1: Y eso hace, o sea, ya lo que es como la fábrica de pasta, viste que vos estás con el molde, con los ravioles, con el rodillo.
0: Sí, o los, las abuelas que te hacían los ravioles los domingos temprano en la mañana a mano en la mesa grande de la cocina, dejaban la cintura.
1: Claro,
0: ya está, ya está.
2: ¿Hay un valor caro estimativo para saber?
1: ¿De esa máquina?
2: Sí.
1: A ver, mira, yo ahora te estoy averiguando. Creo que, mira, creo que la chipacera
2: sí
1: estaba, creo que $3,500, una cosa así. O $5,000.
0: Vamos a tener que hacer varias vaquitas, Caro.
1: Vamos a tener que hacer varias vaquitas.
0: Aceptan.
1: La raviolera.
2: A ver, la raviolera. A mí me interesa la raviolera, a ver.
1: Ya te estoy averiguando.
2: Dale,
1: no, aparte la raviolera le podés ir poniendo diferentes moldes y te vas sacando correntinos.
2: No, que aparte, digamos, más allá de los...
0: Todas las pastas rellenas.
2: De los chistes que podemos hacer nosotros,
1: claro.
2: Esto le sirve al que realmente tiene una fábrica de pasta,
0: sí,
2: ¿no? Por eso está bueno decir el valor.
0: Le agiliza un montón,
2: claro,
0: la producción.
1: Sí.
0: Un montón.
1: Es un poco la idea, que esto es para fábrica de pasta, para ese tipo de...
0: Claro, cosas, claro, claro. Nosotros nos queremos la chipacera para nosotros porque somos así de glotones, pero...
1: Claro.
0: Carito, ayer al final me quedé como muy...
1: Tengo
2: a ver, móvil en vivo, 100% Nora.
0: ¿Cuánto?
1: En vivo, sí, estamos saliendo al aire acá. La más chica, chicos, 12 millones de pesos, argentino.
2: Claro, claro, sí.
1: 50 kilos por hora.
2: Bueno, con esa inversión te podés una fábrica de pastas.
0: Sí, muy bien.
1: Vos calculás que el nivel industrial, ¿no?, que trabaja la gente que compra esta máquina, digo, no sé, se amortiza, alguien lo debe comprar y está claro que está acá por algo, así que...
0: No, obviamente, obviamente. Y no solo una fábrica de pastas, ¿no? Pienso en algún restaurante
2: claro,
0: boutique que quiera hacer...
2: Una familia grande.
1: Claro.
0: Pastas especiales o dedicarse más a algo de pastas, también la puede tener. Yo me quedé pensando, y muy seriamente,
1: sí,
0: en los gustos de helado que mencionaste ayer. ¿Pudiste probar alguno?
1: Sabés que ayer no pude probar nada,
0: no,
1: porque yo cuando pasaron con el helado, estaba haciendo el móvil, no me daba salir con el heladito en la boca.
0: No, vos tenés que... No lo podés dejar
1: y
0: pasar,
1: cuando,
0: Caro. No.
1: Cuando terminé el móvil, podés creer que ya no me repartía más helado. Me quedé out. Pero pará, ahora se está desarrollando la segunda jornada. Se viene la cosa de Mystery... ¿Cómo se llama? La prueba de Mystery Box.
0: Sí.
1: Y acabo de probar un pistacho.
0: ¿Y?
1: Sí, pude probar recién un pistacho. No, espectacular. Aparte de la cremosidad, chicas.
0: ¡Qué bien! ¡Qué rico! ¿Qué más vas a poder probar hoy?
1: Y mira, ahora si pasan en un rato, hacen una nueva salida. Bueno, ya presentaron, viste, las bachas. Yo ayer expliqué que las bachas son como esos rectángulos que vemos exhibidos en las heladerías.
0: Sí.
1: Viste, muy monona, muy aesthetic. Bueno, la idea de esta prueba es un poco... apelar a lo visual de cómo presentar un helado. Entonces, te comento los sabores que presentaron los cuatro equipos de hoy.
0: A ver.
1: Uno presentó mandarina y cardamomo. Yo soy muy fan del cardamomo.
0: Muy bien eso, ¿eh? Mandarina me gustó.
1: Bueno, lo cual te digo, tipo, voy a ver si puedo hacerle un tacle a alguien luego para...
0: Por favor.
1: Para poder probar este. Después... El otro que presentaron, para que estoy acá con la papeleta, otro es pistacho, que capaz que es el pistacho que probé yo, un pistacho normal. Otro es chocolate blanco.
2: Apá.
1: Con crocante de pistacho infusionado.
0: Tráeme 6 kilos de ese. 6 kilos de ese. Dios mío.
1: No. El choco blanco con crocante de pistacho infusionado con cascarita de cacao. Tremendo.
0: ¡Qué bien!
1: Y otro que fue un pistacho con crumble de pistacho. O sea, como un pistacho al cuadrado.
0: No, recontra pistacho. Escúchame, Carito, estamos sobre las noticias. ¿Después nos seguís contando?
1: Dale, súper. ¿No?
0: Bueno.
1: Te cuento la Mister y vos.
0: Sí, ese pistacho. ¡Oh, qué rico! Disfruta, Carito.
1: Dale, Carly, ahí nos vemos. Besitos.
2: Besos. Trae algo.
0: Caro Valverdi, desde la 23ª edición de la Feria Internacional de Tecnología para Helados, Pastelería, Chocolatería, Confitería, Panificación y Food Service, ahí en La Rural.
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1: Hora 15, 30 minutos en la República Argentina. Se reinicia la sesión en el Senado con acuerdo de todos los bloques. Desde la Cámara Alta, el informe de Amanda Alma.
2: Tras una ardua negociación, se retomó la sesión en el Senado con el compromiso de incorporar 23 pliegos más de los originales para darle acuerdo del Senado a la designación de jueces y fiscales. En este momento están definiendo la continuidad de la sesión, si se va a trabajar o no en torno al proyecto de inviolabilidad de la propiedad privada.
1: Argentina condenó los ataques de Irán a objetivos civiles en Kuwait y Bahrein. En un comunicado, la Cancillería condenó lo que calificó como actos injustificados y contrarios a los principios fundamentales del derecho internacional. Los ataques de la Guardia Revolucionaria de Irán contra objetivos civiles de Kuwait y Bahrein ocasionaron muertos y heridos, además de cuantiosos daños materiales. El texto añade que la Argentina expresa su plena solidaridad con los pueblos y los gobiernos de ambos países y reitera su rechazo a toda forma de agresión que amenace la seguridad regional. En la ciudad autónoma de Buenos Aires, cielo mayormente nublado, temperatura 16 grados 5 décimas, humedad 85%.
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0: 100% Nora, y acá estamos Messi y De Paul. No sé quién es Messi, no sé quién es De Paul, pero...
1: que no, usted es Messi, por
0: favor. Ay, Dios mío, le pido
1: por favor. Yo soy su segunda guitarra.
0: Por la plata,
1: Zuladero. Sí, entre otras cosas.
0: Bueno, cuénteme cosas...
1: justamente de la selección.
0: De la selección, que ya estamos ahí, nada. Hoy, todo... 12 días.
1: Sí, 12 días del inicio.
0: Menos de dos semanas.
1: No, 12, del 12 días de la presentación de Argentina, pero ¿sí? una semana, a esta hora en una semana arranca el Mundial. Juegan México, Sudáfrica en la Ciudad de México, en el Azteca. Voy a sumar a mi colega, mirá, ¿ves?
0: Ahí. Hola, Serrat.
1: Hola, Serratea.
2: Hola, ¿qué tal?
0: ¿Qué trajiste?
2: Me regalaron figuritas de Mundial y Fixture.
1: Sí, y Fixture.
0: ¿Quién
1: Fixture
0: regaló
1: lo tengo eso? Yo también, lo compré en el subte el otro día, vale.
2: Yo lo compré en el subte, está bueno el del subte.
1: Está bueno el del subte, ¿eh?
2: ¿Te vino con la figurita de Messi?
1: No, porque era otro, clase B, digamos, sin figurita. Pero el Fixture estaba
0: escúcheme,
1: bueno.
0: Escúcheme, a ver qué figuras le tocaron.
2: Me tocó un coreano.
1: No, pero diga no, hombre, ¿cómo un coreano? Dame,
0: no, yo le es que despectivo.
2: Tomá porque no veo.
1: Exactamente. Porque no póngase veo. Los lentes mientras. Sí. Le tocó Lee, qué raro, un coreano Lee. Skiri, un turco. Le tocó un árabe, Al-Shuwar. Le tocó la selección de Alemania, que siempre es protagonista. Y le tocó Pedro Miguel, un catarí. Así que
0: bien, variadito.
1: Variadito, pero ninguna figura, pero
2: ¿sabés que todavía no tengo, salvo la que compré en el subte de Messi, que para mí es trucha?
1: ¿Usted
2: no
1: está juntando el álbum, Zarratea?
2: No. Pero junto figurita. No me tocó
0: nadie
2: uno solo de Argentina.
1: Bueno, hablando de Argentina, ¿quiere el equipo de Argentina? Hay algunos que no estaban en FIUS. No, para el amistoso del sábado. Argentina juega en 48 horas su primer amistoso en Honduras.
2: Ya cambió el lateral.
1: Cambió los laterales. Transmite Perazo el muñeco aquí en Radio Nacional en el Fútbol Show. Y el equipo que probó en la última práctica lo tiene. Por ejemplo, allá.
0: ¿Con quién juega?
1: Con Honduras.
0: Bien.
1: El sábado a la noche, allí en Estados Unidos. Rulli, el arquero. Shai, Otamendi, el flamante refuerzo de River. Lisandro Martínez, Taglia Fico, la defensa. Mediocampo de Paul, Enzo Fernández, McAllister. Thiago Almada, Lautaro Martínez y el Flaco López, que se termina colando en la lista y en el amistoso en el primero para Argentina.
0: Para el arquero, ¿quién?
1: Rulli, sí. Ex Estudiantes.
0: No está el Dibu.
1: Oh. No, está lesionado el Dibu. Está con un dedo.
0: ¿Sigue mal con el dedo?
1: Sí, hay imágenes. Ahora
0: se la... No, chicos, es re preocupante.
1: Ahora
0: eso.
1: Le voy a mostrar el dedo. El dedo del Dibu. Hay una imagen que el Dibu está
2: hoy
1: entrenando, sí.
2: Sí, muy bueno.
1: Con una mano agarra la pelota y hace los mismos ejercicios que sus compañeros, por ejemplo, el arquero de River Beltrán. Y la otra mano la tiene con el dedo entablillado para un costado. Y está entrenando igual.
2: Usa la mano izquierda.
1: Claro.
2: Para todo.
1: Exactamente.
0: ¿Por qué no lo tiene
1: un amigo
0: como
1: que también,
0: en una vitrina, cuidadito ahí? Por los
1: y porque tiene que entrenar igual. Esa creo que es un poco la actitud del Dibu para poder llegar al debut del Mundial. Porque si vos te quedás una larga cantidad de días sin entrenar desde lo físico el resto de los músculos, obviamente que te achanchás. Por eso él quiere, más allá de no poder usar una mano, entrenar igual. Y
0: ¿pero la tienen en algún cabestrillo o algo?
1: No, ahí
2: la tiene vendada.
1: Ahí se la voy a mostrar. Le voy a mostrar porque está muy buena la imagen.
2: Muéstresela para así no se horroriza.
1: Exacto.
2: O por ahí sí, dependiendo como el vendaje que tiene el Dibu.
1: El dedo estaba medio para atrás, sí.
0: Es que él dijo, cuando se lo rompió, dijo, se me iba para atrás.
2: Tiene una férula chiquitita en el dedo, uniéndole los dos dedos.
1: Ahí se la muestro.
2: Ahora, ojo luego.
1: Cuente en vivo lo que está viendo.
2: Ahora tiene una venda.
0: Ataja, corre y ataja con una sola mano.
1: Claro, y la otra mano la tiene, ves como anulada. Repiqueteo se llama eso, sí.
2: Pero tiene una venda color piel. Para disimular un poco
1: más. Exactamente.
0: Pero se nota igual. Pero no impresiona.
1: Y está notando que. Claro, que hace entrenamiento físico para no perder eso, ¿no? El repiqueteo, los piques.
2: Se la mostró la imagen a Agustín y no le impresiona.
0: No.
2: Está bien, me gusta.
0: No.
1: Es como una cubrita grande que tiene.
0: Claro, pero bueno, bien.
1: No da miedo.
0: Bien que esté allí entrenando.
1: Después,
0: me alegra.
1: Si quieren, le repaso rápidamente porque hay algunos. Messi está entrenando todavía diferenciado. No va a jugar el sábado, pero va a llegar al debut del Mundial. Al igual que Paredes y Montiel y Molina, los otros jugadores que todavía no están óptimos. Ya está mejor Nico González. Y Nico Paz, que seguramente van a estar...
0: A ver, un toque. Díganme, chicos, a esta altura del Mundial anterior, en cuanto al plantel, al estado físico de lesiones y todo, ¿cómo estamos? Este año estamos medio hecha pelota. En el Mundial anterior estábamos mejor.
1: No, hubo dos lesiones que entraron, Tucu Correa y Thiago Almada. Pero los lesionados eran Nico González y el otro Correa, el estudiante, pero no eran
0: figuras. Acá tenemos Paredes, hoy, Messi, Dibu. El Dibu.
1: Hoy tenemos figuras que realmente
0: preocupa.
1: Julián, esa es la gran preocupación.
2: Julián,
1: que no está todavía 100%, ¿no? Yo creo que puede haber alguna sorpresa en la
0: lista. Ay, ay, ay, ay, qué preocupación. De acá, qué preocupación.
1: Hasta el final de esta semana y de la semana que viene, que es el inicio de la Copa del Mundo, donde ya se termina, de acá a una semana se termina el plazo para cambiar jugadores.
0: Mundial. ¿Ustedes tienen idea cuánta plata se necesita para ir al Mundial?
2: No tengo idea. Mira,
1: yo creo que no baja de $10,000.
0: En un ratito, sí. Acá, en 100% Nora.
1: ¿Después de la tanda?
0: Sí, te vamos vas a enterar.
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0: Este, yo pensé que tenía otro
1: es,
0: color.
1: Es claro. Messi, no Messi.
2: Pero igual está bueno porque viene con el fixture.
1: Bueno, seguimos metidos en el Mundial.
2: Sí.
1: Estábamos hablando de más o menos cuánto puede llegar a salir.
2: Yo decía $10,000 promedio, ¿no?
1: Un tour recorriendo la escaloneta.
2: El tour para Kansas sería donde está jugando
1: todo
2: ahora.
1: Para recorrer la escaloneta, sobre la escaloneta. Vamos a hablar con él, que es empresario, que es arquitecto, que está radicado en Miami. Hola, Gerardo Feldman, acá Agustín, acá Sergio y Carla, te saludamos. ¿Cómo va?
3: ¿Cómo están, chicos? ¿Cómo andan ustedes?
1: Muy bien, ¿vos?
3: Los veo eufóricos, o sea,
1: pueden
3: transmitir ese euforia para nosotros.
1: Sí, sí,
3: porque
1: sí.
3: Porque acá estamos como fríos.
2: Sí, ¿no?
1: Vamos, que ya arrancamos.
3: No, ya sé, pero en Estados Unidos no hay clima mundialista.
2: Él dice los locales.
1: Sí, y no, bueno, le falta, con todo respeto, pero... ¿no?
3: Estamos preocupados porque se esperaba más movimiento y no está habiendo el movimiento. De hecho, han bajado los tickets de las entradas, hay promociones. Me llegó justo ayer una promoción para Kansas, una categoría 3, con hotel y todo. O sea, están queriendo llenar un poquitito los estadios.
1: Sí, no estaría sucediendo.
3: No estaría sucediendo. Obviamente, hablando un poquitito del tema que ustedes están cuestionando, la base de todo argentino va a ser Miami.
1: Claro.
3: De Miami la gente llega, deja las valijas, acá los recibimos y bueno, pero tienen que rentar o alquilar un apartamento, un hotel, lo que sea acá, un auto, la familia, y de acá se van recorriendo los lugares. O sea, va a ser el mundial más caro de la historia este, ¿eh?
2: Ah, eso es lo que...
1: Y sí, tres países, Miami, claro.
2: Lo que se está comentando.
1: Los paquetes estos que vos decís para Kansas, que ya acomodaron un poquito el precio para que se puedan
3: acomodaron,
1: vender.
3: Sí.
1: ¿De qué consta y cuánto?
3: Me llegó justo ayer, me llegó uno a $999.
2: Ah, barato.
3: De Miami a Kansas, ¿eh? Estamos
1: claro,
3: hablando
1: hay
3: de
1: que
3: Miami
1: ir hasta
3: a Kansas,
1: Miami.
3: ¿Eh? Sí. Tienen que llegar acá.
2: Sí, primero. Lógicamente, pero por $1,000 te vas a ver con entradas incluidas para un partido, ¿no?
3: Sí, categoría 3. Porque hay una promoción que está sacando la FIFA, como diciendo llenar las partecitas más lejanas, que en los estadios que no se llena, están promoviendo llenarlo. Esto es a último momento que está saliendo eso.
2: Mirá que bien la producción, Gerardo. Justo te engancharon hoy con esta información de último momento. Cerca de $1,000 te puede valer ir a ver un partido, por lo menos desde Miami a Kansas. Y más allá de lo que decía Gerardo de los estadounidenses, que no es nada nuevo, hace más de 30 años el Mundial de USA 94 fue organizativamente exitoso. Nosotros lo recordamos por lo de Diego, ¿no? Bueno, pero más allá de lo que pasó con Maradona, el que gana Brasil por penales frente a Italia, todos te hablan de que era lo mismo el estadounidense. Pero digo, los argentinos, ustedes, Gerardo, los latinos, de Miami, ¿también están así o hay un poco más de euforia pensando
3: no,
2: en que
3: no, hay euforia, ¿sí, no? Estamos armando dónde nos vamos a juntar.
2: Claro, ahí está.
3: ¿Dónde está? Digamos, hay lugares específicos de Miami donde hay puntos estratégicos argentinos, literalmente argentinos. Después en Bayside va a haber pantallas gigantes y transmitir los partidos gratuitamente. Digamos, uno deja, tiene que pagar estacionamiento, comida, gratuitamente, entre comillas, pero uno puede entrar a mirar los partidos en una pantalla. Así
1: qué
3: que
1: bien
3: sí,
1: eso. Y juntarse, ¿no?, con todos los que tienen un sentimiento en común un poquito más arriba.
3: Ya estamos armando dónde van a ser las reuniones, obviamente.
1: Claro. Bien.
3: Pero el argentino está con eso.
1: ¿La comida es más bien típica de allá o habrá algo de comida más argentina?
3: No, argentina.
1: ¿Cómo qué?
3: Argentina.
1: A ver, contanos.
3: Y ya me pidieron de menú choripán, muchos.
1: Perfecto.
3: Ya me pidieron choripán. Así que va a ser choripán, empanadas, ¿no? Eso estamos. El tema es... los americanos no lo toman, no están, o sea, no es que dejan de trabajar. El argentino ya sabe que hay días que no se cuenta con ellos en el trabajo. Yo también digo a mi gente, le digo, yo estos días no voy a estar, no me llamo.
1: Claro, sí.
2: Ahora, pero, Gerard, en Miami está haciendo mucho calor. Le contamos a la
3: gente. Llueve.
2: Está lloviendo mucho, porque la selección argentina, que ahora está en Kansas, ya juega este sábado 48 horas, como recién contábamos, tiene chances y de avanzar, de jugar en Florida un partido de 16avos u octavos.
3: Claro, de octavos juega la primera fecha, que estamos todos ansiosos, en Miami.
2: Exactamente.
3: Que eso va a ser realmente
1: una
3: la fiesta.
1: ¿No? Claro,
3: eso va a ser una fiesta.

0: Claro.
1: Ahora,
0: Imagínense, digamos.
1: para llegar hasta ese partido hay que atravesar la primera fase en Kansas. Y más allá de esto de dato que nos contabas
0: Kansas y Dallas,
1: y
0: perdón, ¿eh?
1: Dallas,
0: Kansas y Dallas.
1: exactamente, de $1,000, ¿qué se sabe o vos qué información tenés de lo que es Kansas y Dallas? Porque nos contaba mucho calor, cerca del desierto, no todo lo contrapuesto quizás a lo lindo que es Miami turísticamente.
0: Yo Kansas no conozco, Dallas sí, he ido a
1: Bueno,
0: trabajar,
1: Dallas.
0: pero, y qué sé yo, no es, bueno, es una ciudad, qué sé yo, es un mini New York, la parte del centro, no conozco las afueras, pero de Kansas me he visto fotos que no hay nada,
1: Ese es el
0: no
1: tema,
0: hay
1: no hay
0: ningún
1: nada por lo que
0: clima,
1: dicen.
0: no, no hay nada, realmente es tristísimo. Nos tocó, digo, nos tocó un grupo que tiene que ser relativamente fácil para nosotros, ¿no? Yo de mucho de fútbol no entiendo, pero digamos, no tenemos mucha cosa. Yo creo que pasamos a la segunda ronda
1: Sí, totalmente. Quizás con
0: tranquilamente.
1: Argelia puede ser un partido más bravo, pero la selección con Jordania debería también ganar y avanzar.
2: Gerardo, vos que estás allí
0: Sí.
2: en Miami, ¿ves si ya hay algún movimiento de turistas argentinos que hayan ido ya para presenciar el Mundial o todavía no están llegando?
0: Están llegando en realidad el lunes. Están llegando.
1: Claro, la
0: Tengo una
1: semana
0: lista
1: previa.
0: enorme de gente que está. Algunos, obviamente, de prensa ya están dando vuelta, pero digamos, el turista en sí, como es un mundial muy largo, chicos, o sea,
2: Sí,
0: imagínense
2: sí.
0: que el que
2: Y en
0: tiene que
2: tres
0: apostar
2: países.
0: entre tres países es un presupuesto de un departamento. O sea, para nosotros que vivimos en Estados Unidos es carísimo. Si tenemos que ir desde Argentina, te diría. 1.000 veces más caro que Dubái, 1.000 veces más caro.
2: Mirá, mirá.
0: O sea.
2: A ver, si juguemos a que Argentina llega a la final, ¿sí?
1: Sí. Nueva York es la final.
2: Y yo quiero ir desde aquí, desde Ezeiza, y presenciar cada uno de los partidos en la locación que corresponda, con un alojamiento ni el más caro ni el más barato, uno tranquilo, para una
0: Sí.
2: persona. ¿De cuántos dólares estoy hablando desde el que arranca el mundial hasta que termina si Argentina llega a la final?
0: Yo le estoy calculando, hoy un pasaje de Buenos Aires, Miami, hoy bajaron. Hoy podemos estar hablando de 1.300, 1.400 en clase turista. Los apartamentos hoy, un hotel, no te baja de $300 el día. Comida, no vas a bajar por persona de 100 a $150 por día de comida. Los estacionamientos van a ser muy caros, los pasajes internos son caros. Y cuando nos vamos acercando a la final, si Dios quiere, estamos para la final, los pasajes van a ser $8.000 para ir a la final,
2: Claro,
0: solo de
2: van a
0: pasaje
2: subir
0: mínimo.
2: muchísimo.
0: Claro, porque va a ser un poco, depende de la demanda. En Estados
2: Claro.
0: Unidos se hace, los restaurantes también, y depende de la demanda. Digamos, digamos, y están preparadísimos los restaurantes, ¿eh? Sobre todo los restaurantes que tienen dueños que son argentinos o que va la colectividad argentina ahí, están preparadísimos, ¿eh? Están preparados para un menú mundialista, para un almuerzo y las cenas, porque ya están totalmente los días de partido, olvídate.
2: Está todo
0: O sea, no,
2: reservado.
0: no,
2: Sí.
0: todo reservado, todo
1: Y yo en
0: reservado.
1: relación a esto te quería preguntar, ¿qué puede pasar en caso de que se dé la lógica de que Argentina termine jugando allí en Florida? Me refiero a que puede pasar de que puede colapsar, ¿no? O está preparada la ciudad porque van a viajar
0: No.
1: desde todas partes del mundo, más allá de la gente que ya viva allí.
0: A ver a Messi el último mundial, ¿cómo no
1: Bueno,
0: va? Es eso.
1: ¿qué puede pasar en Miami o en todo el estado de Florida si eso se da con la gente que viaje?
0: Bueno, crucemos los dedos, yo estuve en el Mundial de Clubes, fue un desastre. Yo tuve el partido Argentina-Colombia,
1: Claro, la
0: fue un
1: final.
0: desastre, fue un desastre. Perdón, pero fue, no estamos, no hay preparación, porque la policía,
2: ¿No hay
0: primero que donde se
2: infraestructura?
0: juega, no hay infraestructura, porque la policía en el Hard Rock no es policía nacional, es una policía de los Miccosukee. Es una policía como propia, no es una policía del estado, del condado de Dade o nada. Pidieron refuerzos a Dade porque fue una locura. Había cinco policías vestidos, parecían modelos, o
1: Sí.
0: sea, no estaban preparados, no había barricada, no, no, o sea, fue un desastre, fue una guerra. Yo creo que va a estar, espero que lo tengan mejor organizado.
1: Se supone que al ser un mundial, Gerardo, recordemos que estamos hablando con Gerardo Feldman, empresario que vive allí en Miami, en los mundiales debería intervenir, es como aquí la gendarmería, ¿no? Se manda justamente esto que vos decías, la diferencia, ¿no? Se manda la policía más nacional, ¿no?
0: Claro, lo que se llama del condado de Dade o de
1: Exacto.
0: Broward, que es la parte norte, porque ellos utilizan el Hard Rock, tienen una policía propia, pero la policía propia son, o sea, no están armados.
2: No están preparados ni dan abasto. Ya, por lo menos por mi parte, la última, para este sábado, ¿tenés idea de entradas vendidas para el amistoso?
0: No, está en eso, sí, no le están dando.
1: No, porque al ser en Kansas, sé lo que sea, él no tiene atracción.
0: Nadie voy a gastar plata por ahí. No, veo a nadie que esté viajando ahora, no.
1: Claro, exacto, no es que van a viajar para este fin de semana. Con suerte se dará todo muy cerca del 16, es decir, de la otra semana para el debut.
0: Yo creo que van a ir, claro. El 16 van a ir muchos, aparte muchos están yendo en auto.
1: Eso te iba a decir yo, si querés ir en auto desde Miami, desde el estado de la Florida, o mismo de Nueva York a Kansas, las rutas y eso son viajes largos,
0: las rutas son impecables.
1: Ah, perfecto.
2: Bien. ¿Y el trayecto en peajes y todo esto, más o menos cuánto?
0: No es caro eso. No es caro. No, el tema es los alquileres de los autos, obviamente subieron al doble.
2: Claro.
0: Pero igual, si uno viaja en cuatro personas.
1: Claro, si van cuatro hinchas.
2: Sí, ahí hay forma de. Bueno. Bueno, más metidos en el Mundial, sí. Seguramente Gerardo volveremos.
1: Sí, yo le hago una más. Sí. ¿Vos tenés alguna entrada para algún día o vas a esperar ese duelo justamente en Miami?
0: No, estoy esperando el de Miami.
1: Perfecto.
0: Estoy esperando el de Miami, que estoy esperando, hasta ahora me están ofreciendo tickets carísimos.
1: Oh. ¿Estás esperando el de Miami a buen precio?
0: Estoy esperando el de Miami a buen precio, porque hasta ahora me lo han ofrecido a $3,000 el ticket de Miami.
1: Una entrada que vale $300 como muchos de la oficial, ¿no?
0: Sí, 300, vamos a suponerle 600,
1: el doble,
0: una locura,
1: sí, claro, sí.
0: Pero no 3.000,
2: no,
0: o sea,
2: claro.
0: Es como que si uno van dos, son 6.000 solo.
1: Eso te iba a decir, aparte uno va solo, locura, ¿no? Tiene que ir con alguien.
2: Una locura.
0: Estoy esperando el último momento.
2: Está muy bien. Más cerca de los partidos de Argentina volvemos a hablar, así nos contás cómo está el tema de los precios y cómo va todo. ¿Te parece?
0: Perfecto, un gustazo, chicos.
2: Un beso grande.
0: Un abrazo grande.
2: Chau.
0: Un beso grande.
2: Argentino, radicado en Miami, arquitecto, empresario, era Gerardo Feldman.
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0: con la Delio Valdés y Marcela Morelo. ¿Bailás o bailás, eh? ¿Te gusta, Ani?
1: Qué lindo, me encanta.
0: Bueno, está aquí ya Anita Carela, que minutos después de las 4 de la tarde. ¿Qué nos vas a traer hoy, Ani?
1: Y hoy terminamos, digamos, con la década del 40. Se va la del 40, ya los últimos así vestigios que quedan de la década del 40, y ya la semana que viene arrancamos con la del 50, que es movidita, y hay mucha sorpresa.
0: Oh, pero qué lindo. Sí, Zarratea.
2: Que agarren su celular los oyentes, después me meto en la sección de camisa y el mundial hoy, pero algo van a tener que hacer algo con el celular. Usted también. Prepárense.
0: En mano. Acá estoy con prepárense. Mi celular.
2: Después de la noticia le digo.
0: En mano. Bueno, nos vamos a las noticias y hay una hora más por delante de 100% Nora.
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5: Las 4 de la tarde en la República Argentina. El gobierno aprobó dos nuevas inversiones por el RIGI, informa Liliana Arias.
6: El Comité RIGI aprobó otros dos nuevos proyectos. Se trata del gasoducto San Martín, por una inversión total de 1.300 millones de dólares. El objetivo es transportar gas natural desde Neuquén al Golfo San Matías en Río Negro. El otro de los proyectos está en una segunda etapa de la iniciativa de litio Sal de Oro en Salta y Catamarca. Este proyecto lo lleva adelante la compañía coreana POSCO e implica una inversión total de 547 millones de dólares para producir 23.000 toneladas anuales de carbonato de litio.
5: Aplican un protocolo preventivo por posibles casos de gripe aviar en pingüinos. Desde Radio Nacional, Comodoro Rivadavia, nos informa Andrea Miranda.
7: Las autoridades activaron un protocolo preventivo tras recibir distintos avisos en las localidades de Caleta Olivia y Comodoro Rivadavia, aunque aclararon que la medida tiene un carácter estrictamente preventivo y por el momento no existe un diagnóstico confirmado sobre las causas del fenómeno. Se pidió a los habitantes de la región no acercarse a ningún ave muerta en las playas y controlar que los animales domésticos no caminen sueltos por los sectores afectados para evitar que olfateen o muerdan los restos. También se pide la colaboración de la comunidad para poder mapear los casos mediante fotografías tomadas a distancia y la ubicación geográfica precisa.
5: La información deportiva con Sergio Zarratea.
2: Amistosos rumbo a el Mundial, ya son finales, Eslovenia ante Chipre, juegan Suecia ante Grecia, a punto de comenzar, España ante Irak y Francia ante Costa de Marfil, 21 horas República Checa ante Guatemala y 23 horas México ante Serbia.
5: En San Miguel de Tucumán, donde nos podés escuchar por AM 1190 y FM 98.7, la temperatura es de 20 grados 5 décimas y el cielo se encuentra mayormente nublado. En la ciudad de Buenos Aires, temperatura 16 grados 5 décimas, humedad 85%, cielo mayormente nublado.
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4 de la tarde, 3 minutos, hasta las 5, somos 100% Nora. El programa de Nora Abrioso aquí en Nacional y para todo el país. Una triste noticia, nos acabamos de enterar que falleció Chunchuna Villafañe, Elba Villafañe, actriz, arquitecta, exmodelo, bellísima mujer, exmodelo publicitaria. Claro, ella definió una época de la cultura argentina, tenía 92 años y quien lo confirma es su propia hija, Juana Molina, en una publicación de Instagram muy sentida que dice: queridos amigos, murió mi querida mamita, era algo que esperaba y temía, sucedió de madrugada. Bueno, y habla, ¿no?, de que la va a extrañar mucho, de que charlaban muchísimo entre las dos, de que está viviendo ahí un cóctel de sensaciones y que, bueno, suspende un espectáculo que tenía previsto en San Miguel para mañana. Así que, bueno, desde aquí, besitos al cielo a la querida Chunchuna Villafañe y un fuerte abrazo a Juana Molina y al resto de la familia.

0: 5 minutos nos separan de las 4 de la tarde. Le damos la bienvenida allí al señor Pepe Undiano. ¿Cómo le va, Pepín? Tiene todo listo para las 4 y media, ¿no? En el día del cuarteto. Perfecto. Quienes están aquí presentes en el estudio van a tener que bailar. Les pido, por favor. Opa. Mensajes que van llegando al 113-870-7485. En un ratito, Anita Carella con el fin de la década del 40 en la radio. Pero antes nos vamos a dar una vuelta por LRA7, Radio Nacional Córdoba. Seguimos de cerca el femicidio de Agostina Vega. Tomamos contacto con Gustavo Seriani. Gustavo, Carla te saluda. ¿Cómo va?
1: Hola, ¿qué tal, Carla? ¿Cómo estás?
0: ¿Cómo va? ¿Cómo están las cosas por allí? ¿Qué últimas novedades hay?
1: Bueno, seguimos con la conmoción que nos genera el caso de Agostina Vega, con algunas informaciones que van apareciendo de a poco. Esta mañana fue el sepelio de Agostina. Desde ayer por la tarde se realizaba el velatorio en una sala de aquí de Córdoba, cerca de la casa de donde vivía Agostina. Y esta mañana a las 11, luego de que la madre pudiera finalmente visitarla y estar un pequeño momento ahí en el velorio, partió el cortejo hacia el cementerio, ¿no? Uh-huh. Respecto de la causa, se volvió a dictar en el día de ayer el secreto de sumario, por lo menos por 10 días, en la información que sale de Fiscalía. Por lo tanto, la información que vayamos teniendo en estos días va a ser nuevamente más apoyada en trascendidos,
0: claro,
1: porque
0: claro,
1: del expediente no podremos tener mayor información, ni nosotros, ni, por supuesto, siquiera quienes están constituidos como querellantes.
0: Ajá. Gustavo, la mamá de Agostina estaba internada, obviamente infiero que si pudo acercarse a darle la última despedida a su hijita es porque le dieron el alta o vuelve a internación.
1: No tenemos la información de cómo continúa, pero sí que, bueno, que le levantaron la sedación con la que estaba poco a poco para que pueda en un momento levantarse. Lo que no tenemos certeza, porque no ha sido informado, es si vuelve a internarse, pero suponemos que no, que va a estar en la casa con algún tipo de cuidado, pero ya en su casa.
0: Uh-huh. ¿Trascendió, Gustavo, si desde algún organismo público o privado le están dando contención psicológica tanto a la madre, al padre, a los abuelos de Agostina?
1: Desde organismos no, pero están trabajando, por supuesto. Bueno, la madre sí, porque en el hospital hay,
0: claro,
1: uh-huh, apoyo psicológico. Uh-huh. El padre no ha solicitado, uh-huh, igualmente los abuelos, por lo menos oficialmente, ni a la justicia ni a las áreas de salud, ¿no?
0: Uh-huh. ¿Supiste algo acerca de recién ahora y que puede llegar a convertirse en una pieza clave de la investigación, dichos de una vecina de Barrelier, ¿no? De la noche de que sucedió durante la madrugada del domingo, música fuerte, un motor encendido durante la madrugada, ruidos extraños, de herramientas, movimientos extraños.
1: Sí, diferentes tipos de ruidos y movimientos, lo que motivó, recordemos, que el segundo allanamiento a la casa se realiza porque los vecinos avisan que habían visto movimiento cuando se suponía que las tres o cinco personas que estaban en la casa cuando fue el primer allanamiento habían sido trasladadas para tomarle declaratoria. Lo que sí, ayer hubo un nuevo allanamiento en la casa y se hizo foco justamente en la transmisión de ruidos dentro del inmueble y hacia afuera, para poder tener una idea de si se podría haber escuchado algo en el momento, claro, que sucedió todo, en las otras habitaciones, ¿no? Esto es fundamental en la causa para poder saber si las otras personas que estuvieron entre el sábado por la noche, bueno, o por la tarde-noche y el domingo por la madrugada, uh-huh, o incluso con el lunes, hasta el lunes, sí, pero básicamente en esa noche, si pudieron haber escuchado algún tipo de
0: Algo.
1: ruido. Se espera para las próximas horas quizás alguna novedad en el caso del que no tenemos todavía total certeza, por lo que no podemos adelantar mayores datos, pero el fiscal en un momento había dejado trascender que iba a esperar para avanzar, que finalice el velatorio, ¿no?
0: Bien,
1: Entonces,
0: bien.
1: estamos a la espera de si habrá alguna novedad surgida sobre el expediente y sobre la causa en el transcurso de la tarde hoy, o quizás más cerca de la noche, o quizás mañana por la mañana.
0: Bien, estamos entonces, por supuesto, atentos y siguiendo esto de cerca. Ante cualquier novedad, sos prioridad aquí, Gustavo.
1: Bueno, gracias por el contacto, seguimos en contacto y seguimos en alerta.
0: Ahí está. Era Gustavo Ceriani de LRA 7, Radio Nacional, Córdoba.
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8: Señores, mis amigos, es un placer estar con ustedes en este alegre desfile de melodías.
9: Buenas
8: y con licencia.
9: Buenas noches, señoras y señores.
10: Buenas noches, respetable público del Teatro Relámpago Federal.
11: Hola, buenas noches. ¿Y qué tal?
12: ¡Hola, Felipe!
13: ¡Oh, qué exacto! ¿Qué dice, Iván?
14: Amigos oyentes, tengan ustedes muy buenos días.
15: ¡Buenas noches para todos ustedes!
16: Y bienvenidos, Calleja.
17: Y ahora sí, formalmente y con esta presentación, recibimos con un aplauso a Anita Carela. ¡Hola, Ani!
18: Buenas tardes a todos. ¿Cómo les va? Linda tarde de jueves para estar acá rodeada de buenos amigos.
17: Ahí está.
18: Hablando un poquito de la radio y de la historia de la radio. Bueno, vamos a concluir la década del 40.
17: Ay, ay, ay.
18: Con un par de novedades que había en la radio. Ya eran 1.5 millones de personas las que tenían radio.
17: Ah, un montón.
18: Porque, bueno, recordemos que en un principio eran muy caras las radios y además eran del tamaño de un mueble. No todo el mundo podía tener una radio, esa era la realidad. Pero bueno, para las fines de la década del 40, más o menos 10 años después de que fuera la primera transmisión de Radio Nacional, de Radio El Mundo, ya 1.5 millones de personas tenían radio.
17: Bien.
18: Bueno, pasan dos cosas importantes en Radio Nacional. En 1946 se inaugura la planta transmisora de Pacheco, que conocemos todos nosotros, la que tenemos hoy en día, con un transmisor de 100 kilowatts de potencia y una amplitud modulada de 870, lo que coloca a la radio en una posición del dial bastante privilegiada.
17: Muy privilegiada, claro. Sí, sí.
18: Para la
19: de
18: época.
19: De hecho, ese transmisor todavía está.
18: Está.
19: Lo que fuimos a la planta, obviamente que no está funcionando, hay uno más chico, pero es impresionante, es como un departamento.
18: Es el tamaño de un departamento, te iba a decir eso. Y el predio es muy lindo también.
19: Creo que fue el primero en llegar a no solamente al país, sino a la región, de ese estilo, de transmisión tan grande.
18: Ah, ese dato,
19: es impresionante.
18: Gracias por el dato. No lo tenía. Bueno, la cuestión es que él tiene un predio muy lindo, además,
19: sí,
18: donde está instalada, no sé si lo conocen todos, bueno,
17: no,
18: Agus lo
17: no
18: conoce.
19: Era mucho más grande en esa época, después se vendió una parte a un barrio privado muy conocido. Que
18: claro,
19: está
18: ahí
19: en Pacheco.
18: En Pacheco,
19: sí,
18: exactamente.
19: La planta de Pacheco. Y ¿sabés que lo impresionante de cuando lo vas a conocer es que obviamente estamos hablando de qué año?
18: 46.
19: Casi 100 años, bueno, o 90. 80 precisamente, Era tan grande el predio, ¿por qué? Porque la lluvia y las tormentas había que preverlas para que no se mojen los equipos o que no se inunde todo.
18: Claro.
19: Entonces se veía, hay un lugar de la planta transmisora donde se ve como un balcón para ver si realmente viene la tormenta, que en esa época, vos decís ahora, en esa época, claro, se le daba mucha importancia a las tormentas porque las descargas podían eléctricas afectar, lo podían dañar.
18: Claro. Bueno, cuando no había casi tecnología, estamos hablando de fines de los 40, ¿no?
19: Era la famosa ir a ver, anda a ver si llueve. A ver si estaban los truenos, más que nada, más que la lluvia y el agua eran los relámpagos.
17: La tormenta eléctrica, claro.
18: Y en las casas se usaban todavía las veletas, ¿se acuerdan? Había veletas para a ver de dónde venía el viento, si había posibilidad de tormenta, sobre todo las sudestadas, que eran bastante complicadas. Para, sobre todo la gente que vivía cerca del río, ¿no?
17: Sí, zona sur, claro.
19: Mucha
17: claro.
19: gente vivía y sigue viviendo allí en la planta transmisora. De hecho, nos están escuchando ahora y
18: sí,
19: les mandamos saludos.
18: Sí, les mandamos un saludo grande a nuestros compañeros de la planta transmisora. Bueno, en el 48 comenzó a emitirse un programa que se llamó La Editorial Radial y fue en realidad el primer boletín informativo que hubo en Radio del Estado. Era la primera vez que la Radio del Estado le daba un espacio a las noticias del día específico, ¿no? Esto salía a las 6:30 de la tarde y se repetía 8:30 de la noche y a las 10 de la noche. Así que bueno, era...
17: Bueno,
18: era
17: ya tres ediciones, ¿no?
18: Tres ediciones de un boletín que fue la primera vez. Era importantísimo porque pensemos que en el 48 todavía no había tele. Los diarios salían a la mañana y a partir de que la gente leía el diario a la mañana no tenía después más noción, o sí tenía por la información de la radio, pero no estaba al tanto plenamente de todas las noticias hasta quizás el otro día, donde estaban digamos ampliadas todas las noticias del día. En cambio, al tener este boletín informativo que iba dos veces durante la tarde y a la noche, la gente
17: tenía,
18: digamos,
17: la posibilidad de
18: seguir
17: de tener más
18: bien informada
17: hasta el próximo diario.
18: E inmediata, que eso era lo bueno y lo lindo, ¿no? Bueno, por supuesto, el radioteatro, si bien todavía no existía las dos carátulas,
17: falta
18: muy poquito ya, la semana que viene vamos a empezar a hablar de eso. Por supuesto, el radioteatro en esas épocas era su época dorada, era el bastión de casi todas las radios. Y bueno, como no existía carátulas, traje un recorte de un radioteatro que se llamaba El Secreto de la Gitana.
17: ¡Apa!
18: Y se transmitía por Radio del Pueblo.
9: Canta. La misma voz de la madre cuando era el orgullo del campamento. Fraina, algo pasa por tu alma y yo debo salvarte. Te casarás con Sacha el gitano esta misma noche y después partiremos para siempre. Porque Omar el gitano ya podrá descansar tranquilo. Esta noche los casaré y habré cumplido con mi juramento.
20: Escuchen, novios, cásense, ¿sí? A casarse con anillos de palmir y hermanos. Relojes Longines, elección y volaro.
21: Lapiceras Parker, Watermans y Virón.
20: Palmier y hermanos, a Valle Esquina Maipú. Como todos los días, de lunes a sábado, la compañía Rutas actúa por LS6, Radio del Pueblo, en este espacio de radioteatro de la hora 14.
9: 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La luz de la luna ilumina el campamento. Una sombra que avanza hace ladrar al perro de Reina, que sentada en la escalera de su carro lo detiene rápidamente.
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17: Ah, esto es maravilloso. Te vuela la imaginación y me mata la publicidad ahí, ¿no?
18: Ahí en el medio.
17: En el medio, que creo que fueron los primeros,
22: primeros PNTs.
17: PNT.
18: Claro.
17: Sí, impresionante. Sí, muy bien. Antes de seguir con la historia de esta fines de la década del 40, Agus tiene un mensaje, ¿no? Que le
19: sí, nos llega un mensaje de César Linares que dice, vamos, lo que disfruto este bloque, obviamente en relación a la cortina que estamos escuchando antes que comience a hablar Anita, y manda también besos al cielo la gran Marita Monteleone.
17: Ahí está, gracias César, querido.
18: Bueno, qué lindo momento el del radioteatro, ¿no?
17: Hermoso.
18: A mí me sorprendió porque cuando dice y los anillos de los novios, pensé que era parte del texto del radioteatro y manda el aviso.
17: Sí, maravilloso. No, una cosa y el perro ladrando ahí atrás.
18: Seguramente era una persona que hacía el ladrido del perro.
0: Salía bastante bien, ¿eh?
18: Convengamos en que todo era en vivo en ese momento. Radioteatro, aparte las publicidades,
17: los distintos planos, ¿no? Cuando la mujer cantaba, después cuando la mujer grita, ¿no? Esto de los distintos planos.
18: Alejarse del micrófono, claro.
17: Sí, sí, maravilloso.
18: Bueno, nada, nos fuimos muy lejos y a mí me gusta.
17: Hermoso.
18: Me gusta muchísimo. Esto de rememorar estas épocas. Bueno, en el año 49, ustedes saben que el diario Radio del Estado tenía una revista que se llamaba Revista Programa, donde justamente, valga la redundancia, estaba el programa de la radio. Los distintos...
17: toda la programación.
18: Toda la programación con horarios, días, bueno. En el año 49 esta misma revista anuncia que a partir del 3 de septiembre la radio empezará a transmitir desde el edificio de Ayacucho 1556.
17: Ahí en Ayacucho y Las Heras.
18: En Ayacucho y Las Heras, exactamente. Se muda del Palacio de Correos y Telégrafos, donde había comenzado en el 37, y se muda al edificio de Ayacucho. Bueno, ya la radio transmitía 14 horas diarias, lo que era también
17: mucho.
18: Una novedad. Transmitía sábados, domingos y feriados. Su programación iba hasta las 12 de la noche, cosa que también era para una hora tan tarde, también era una novedad. Pero también fue una época, los fines de los 40, una época de censura en cuanto al lenguaje. La otra vez hablamos, cuando hablamos de Nini Marshall, que se la cuestionaba por su lenguaje.
17: Sí, sí, no entendían nada.
18: Claro.
17: No entendían nada.
18: No, que era un personaje. Bueno, la cosa es que llegaron al punto de que prohibían los gritos y las carcajadas grotescas en los programas de humor. Cosa que, bueno, nada, había muchos humoristas grandes, que después fueron grandes personajes.
17: Claro, y después pasaron a la tele.
18: Y humoristas pasaron a la tele,
17: claro,
18: por supuesto.
17: Sí, sí, sí.
18: Y bueno, también se prohibieron algunas palabras en lunfardo, que también eran parte de nuestro origen, digamos,
17: sí,
18: ¿no?
17: Sí, sí.
18: Que tenían que ver con el tango, como atenti, mangos, tirar la bronca, metejón, todas esas palabras que uno las dice y las sigue diciendo,
17: sí,
18: en forma casi
17: ya
18: cotidiana, bueno, estaban prohibidas.
17: Están
18: se cambiaron los nombres de algunos tangos, la maleva, por ejemplo, era la mala, y los dopados, los mareados, bueno. Cositas de ese entonces.
17: Cositas que
18: les parecía así, que no era buen ejemplo, digamos. Bueno, a fines de la década del 40 se empiezan a hacer las primeras transmisiones experimentales de FM, cosa que después, muchos años después, comenzaría a hacerse realidad, digamos, pero los primeros experimentos fueron a fines de la década del 40. Bueno, hemos terminado la década del 40. Ojo que la semana que viene empezamos con la del 50 y hay muchas novedades.
19: Bueno,
18: entre ellas,
19: sí,
18: empieza la tele.
19: Claro, no, y en esa época nació Zarratea en la década del 50.
0: ¿Perdón?
19: Pero tengo,
18: bueno, entonces va dedicado la
19: tengo otro mensaje más. 52,
17: 53 por ahí.
19: Jerónimo de José Paz. Hola, hola, Radio Nacional. Qué lindo recuerdo, dice. ¿Cuándo reponen las dos carátulas? Creo que ya lo contamos.
17: Sí,
19: ya
17: están.
18: Están al aire los domingos.
19: Los domingos.
18: Creo que los domingos o los
17: de lunes
18: viernes.
17: A viernes.
18: Después,
17: vení, Patito.
18: Pato.
19: A las 21
18: de lunes
19: a
18: viernes a las 21.
19: Saludos desde José Cepaz.
17: Bueno, y después, amigos, podés escucharlas.
19: Y después Fernando de Marcos Paz recuerda que el 27 de agosto de 1920 fue la primera transmisión radial del mundo.
17: Sí, ¿no? Claro que
18: claro.
19: Lo hemos contado.
18: Sí, totalmente.
17: ¿Y trajiste alguna canción para despedirnos
18: sí,
17: hoy?
18: Sí, traje una para bailar un poco,
17: ¡vamos!
18: Ya que tenía ganas de bailar.
0: Para bailar la bomba.
18: Una canción de Donna Summer que se llama On the Radio. Así que vamos a bailar un poquito.
17: Gracias,
18: con Donna Summer.
17: Gracias, Anita Carela. Hasta mañana.
18: Hasta mañana, chicos, un placer.

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2: Hora 16:30 minutos en la República Argentina. El Senado aprobó 74 pliegos de nuevos jueces tras un acuerdo entre los bloques. La Cámara Alta dio el aval para la totalidad de las candidaturas que llegaron al recinto. Entre los designados está el de María Verónica Micheli, quien pasará a integrar el Tribunal Oral Federal número 3 de La Plata. A los 92 años murió Chunchuna Villafañe. La información fue confirmada por su hija Juana Molina a través de una publicación en redes sociales. El deceso de la actriz y exmodelo se produjo en la madrugada. Chunchuna Villafañe, nacida el 9 de abril de 1940 en Buenos Aires, comenzó su carrera como modelo publicitaria y luego se volcó a la actuación y a la arquitectura. Rigen nuevos cuadros tarifarios para la distribución de gas en todo el país. El ajuste responde a la actualización del precio de referencia del gas propano. Las compañías distribuidoras deberán reflejar en la facturación las bonificaciones establecidas para los beneficiarios de subsidios. En la ciudad de Buenos Aires, cielo cubierto, temperatura 16 grados 3 décimas, humedad 86%.
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0: Un día no, levantando siempre, las 4:30 de la tarde.
1: Ahí le mandé algo a Pepe, le llegó así.
0: Sí,
1: le llegó
0: unas galletitas ricas para compartir, de chocolate.
1: Que con Nora, ¿no? Recordemos que Nora estaba con un evento, también un compromiso, sí. Pero que es el alma de este programa, 100% Nora.
0: Claro que sí, es la conductora de este espacio, por supuesto. Y nos quedamos hasta las 5 de la tarde. Y el aire es todo suyo, señor Tomper.
1: Sí, porque tengo...
0: Zarreteo, si quieren también.
1: Mensajitos.
2: Le dije, tengo una noticia.
1: Sí, ya vamos, pará, bueno, Zarratea. Pere. Saludos desde Chicoana, Salta, Carlos, escuchando el programa. Y Osvaldo de Barracas dice, hola, buenas tardes.
0: Buenas tardes.
1: Excelente compañía. Bien, Zarratea, buenas tarde, pero llegó el saludo.
2: Estamos tragando la galleta.
1: Sí, yo también. Excelente compañía. Mientras mateamos a full, dice.
0: Sí, muy bien.
1: Y nos informan. Así que un oyente desde Barracas, Osvaldo, nos manda saludos.
0: Beso, Osvaldo. Y había que ponerse con el celular.
2: Sí, don, pero agarre su celular.
1: Sí, lo tengo.
2: Elija a alguien que le quiere mandar un mensaje por WhatsApp, mándenselo usted mismo, no importa.
0: Sí.
2: Que la gente haga lo mismo escuchando la radio.
1: Sí, dele tiempo a la gente porque no es todo
2: por eso. Sí. Agarran el teléfono, ya le había avisado que lo agarre.
1: La tengo a Carla Ruiz, sí.
2: Perfecto,
1: la
2: Carla Ruiz. Agarre y busque en los emojis.
1: Ah, los emojis, sí.
2: En los emojis.
0: Sí.
2: Envíele la pelotita de fútbol normal que existe de emoji. A ver qué pasa.
1: Ya se lo estoy enviando. ¡No, me apareció la ¡No!
2: ¡Ah!
1: Me apareció botines y pelotita del Mundial.
2: Claro.
1: Muy buena, ¿eh?
2: Durante el Mundial, el emoji de la pelota de fútbol se transforma en un emoji que tiene la pelota del Mundial.
1: Y unos botines me aparecieron.
2: Sí, depende el envío, pero tiene movimiento.
1: Sí, le mandé a Carla, se lo mandé, no me dio bola,
0: pero
1: Carla.
0: A mí me aparece la...
1: Estaba contestando un mensaje, Carla, claramente no nos dio bola. Pero fíjese que yo se lo mandé
0: a usted. No, a mí me aparece la pelota del Mundial.
2: Claro, y es lo que estoy diciendo.
1: A ellos se la mandé a usted.
0: Pero acá ya está puesta como la pelota.
2: Claro, pero cuando si vos buscás la pelota normal, que era la pelota común de fútbol, no está.
0: No.
2: Porque durante el mes del Mundial, cuando vos vayas a buscar la pelota, vas a enviar la pelota de la Copa del Mundo vía WhatsApp.
1: No rompa la pelota, Carla, que estamos mal haciendo todo para usted y ahora dice que ya le apareció.
2: Más, cuando la vas a marcar, cuando la envías tiene movimiento.
1: Claro.
2: Envíasela a Domper. Respondele a Domper con la pelota.
0: A ver, espera que te dé pelota.
1: Acá me llevo un mensaje, a ver, me llevo un mensaje de un tal Pepe.
2: Que envíen todos por WhatsApp la pelota.
1: No, dice mentira, mira, él te manda, bueno, pero el celular de Pepe andás
2: Pepe,
1: a ver.
2: Pepe, que usas del Nokia 1100, claro. Dale, Pepe. Dale, Pepe.
1: Me mandó la pelota común, la tradicional.
2: Que los oyentes...
1: Ahí está, que manden por WhatsApp
2: la pelota. ¿Qué le sale? ¿La pelota vieja o la nueva? A ver,
0: 11-3-870-7485.
2: ¿Qué pasa?
0: Ahí te llegó mi pelota.
1: Pero acá un oyente nos mandó también la pelota vieja.
2: Le sale,
1: tiene que actualizar el WhatsApp.
2: No actualicé nada.
1: Carla lo actualizó, es verdad. Carla de Chile la Trionda.
0: Sola.
2: Por eso, a mí también, solo. Vi la noticia y la fui a buscar y ya tenía la pelota.
0: Sí, es lo mismo que me acaba de pasar.
2: Actualicen su WhatsApp, cualquier cosa, pero bueno.
0: Claro.
1: Bueno, cuando hagamos la vuelta, porque Zarratea evidentemente tenía mucha información.
2: Tengo
1: algo para contar de la Fórmula 1.
2: Tengo una historia para contarle.
1: A ver, sí.
2: A ver.
0: ¡Ay, gira! Hace pip, pip, pip.
1: Sí, gira, es con movimiento.
2: Sí.
0: Muy lindo.
2: Argelia es el país con el que debuta Argentina, ¿sí?
0: Es el que... ¿A Holanda? ¿A Países Bajos?
2: Que le ganó ayer a Países Bajos, sí, señor.
1: Qué golazo, que es el zurdo.
2: Sí, señor, golazo. Argelia tiene una historia en los mundiales. Le voy a dar a Domper información para la transmisión de Argentina, por la duda. Se vaya preparando. Cuenta la leyenda que Argelia, en el mundial del 82, queda eliminado por un partido arreglado.
1: ¡Apa!
2: Jugaban Alemania Federal y Austria. Era la última fecha del grupo que compartían con Argelia. Arreglan el empate para dejar afuera a Argelia de la Copa del Mundo. Argelia hace el reclamo y a partir de ese partido, en el siguiente Mundial, o sea el 86 que gana Argentina, el último partido, la última fecha de todos los grupos, se juegan todos los partidos a la par.
1: Claro, exactamente, para que no haya arreglo.
2: Para que no haya arreglo de partidos, pero todo comienza por un partido de Argelia, que justamente la selección con la que debuta Argentina.
1: Bueno, yo le agrego...
2: Historias mundiales.
1: Muy bueno, el dato de Don Zarratea. Algo de Fórmula 1. Este fin de semana es Fórmula 1.
2: ¡Sí!
1: Se corre en Mónaco.
0: ¡Qué lindo!
1: La definición de Mónaco es como andar en bicicleta en el living de tu casa. Para los pilotos automovilistas.
0: Un embole, claro.
1: Un embole que te puede llevar todo puesto también.
2: Sí, sí, sí. Yo en el jueguito Fórmula 1 me la pegaba siempre.
0: No sabría porque... sé andar en bicicleta.
1: Y tampoco maneja, ¿no?
0: Y tampoco maneja.
1: Bueno, ¿quiere que le cuente los horarios?
2: A mí me enseñó mi ex en enero, andar en bicicleta. Mi ex me enseñó a andar en bicicleta.
1: Bueno, bárbaro. No, no, no. Y así la chocaste, bárbaro. No, bueno, vamos a hablar un poco de las prácticas libres que hubo hoy. Mañana es la clasificación a las 10 de la mañana.
2: Sí.
1: Atención, esto es de Mónaco.
0: ¿Cómo está Colapinto?
1: Colapinto está bien. Está...
2: Hoy lo vi dando una nota. Estaba de buen humor.
1: Está de buen humor.
0: Le hizo bien esta novia, ¿no? Le hizo bien esta novia, me parece.
2: Fue su cumpleaños hace poco y entonces le estaba reclamando a Fossaroli, era el periodista que lo sigue, el rubio de ESPN, le decía, no me trajiste nada por mi cumpleaños.
1: Claro, porque fue el cumpleaños de Franco.
2: Poquito.
1: Sí. Hace poquito.
0: Ese rubio se da con...
1: Sí.
2: Oiga.
1: Bueno. Es como la gran figura de los noteros,
0: sí,
1: ¿no?
0: Sí, sí, sí, lo retengo.
2: ¿Vos también?
1: El domingo la carrera es a las 4 de la mañana. ¿Cómo te ves, Carly? 4 de la mañana.
2: 4 de la mañana.
0: Durmiendo, me veo durmiendo espléndidamente bien.
2: Pero pará, no puede ser.
0: 4 de la mañana en realidad.
1: La
0: mañana son
1: no, pero esa es la Fórmula 2.
2: Si no son las 12 de la noche.
1: Era para que estaban atentos. A las 10 de la mañana, Carly.
2: Ahora sí.
0: El domingo, como me veo.
2: Pará.
0: Tomando unos mates y leyendo.
1: Bueno, es un buen horario, ¿no?
2: 10 de la. Son 2 de la tarde, 3 de la tarde allá. Más o menos.
1: Sí, después del mediodía.
0: Ah, pero 10 de la mañana de acá.
1: La carrera de Mónaco.
0: ¿Tiene sprint o no tiene?
1: Creo que tiene sprint, ¿eh? Claro.
0: Si no, no habría quali mañana. Yo te transmito todo lo que.
1: No tiene sprint, por eso no hay quali mañana.
2: Dijo prueba de clasificación, ¿no? Dijo.
1: Claro, las primeras prácticas son mañana a las 8:30 de la mañana.
2: Vos operás, no toques.
1: Y
2: a operar.
1: La práctica es al mediodía, la segunda.
0: Bien. Bueno, el tema es que la carrera
1: es mañana,
0: en Mónaco.
1: Ya las prácticas. Y el domingo a las 10 es la carrera.
0: Perfecto.
2: No tiene sprint porque no tiene lugar para correr.
1: Claro,
2: rápido,
1: básicamente
2: o sea...
1: que ya es una carrera muy complicada.
0: Bueno, alguien va a tener que ir a comprar las facturas, el otro pone la pava para el mate.
1: Ojo, el domingo a las 10 de la mañana la carrera.
2: No te choca con ningún partido del mundo, de los amistosos.
1: Y todavía no empezó el mundial. Yo creo que puede ser el pico.
0: No, el sábado es el...
2: No, claro, el tema va a ser cuando estemos en mundial.
0: Piqui.
1: No, por eso yo creo que este domingo a las 10 de la mañana en Mónaco puede ser claramente un pico de rating de Fórmula 1.
2: Sí,
1: y si le va bien a Colapinto...
2: Ojo que la carrera no sé si va a ser tan fácil verla, ¿eh? Me parece que no tienen todos los derechos...
1: No, es que Mónaco es uno de los premios más importantes. Por eso
2: me parece que va por alguna plataforma solamente.
0: Antes de ir a la tanda, el partido amistoso de Argentina.
1: Es el sábado a las 10.
0: A las 10 de la noche.
1: Sí. Claro,
2: 12 horas después.
0: Wow. O sea, el que se acueste tarde, de madrugar, el que quiere celeste, no hay vuelta.

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0: 5 nos quedamos, somos 100% Nora, el programa de Nora Brioso. Y vos sabés que en Seúl, en Corea, hubo un desfile. Hasta ahí estamos, ¿no? Un desfile, modelos, pero con las modelos, con los modelos, ¿quiénes desfilaron?
1: Los hijos.
0: No.
1: Los perros, las mascotas.
0: Robots.
1: Ah, los robots, sí, tal cual.

0: estos robots ahí desfilando, ¿no? Dan como un poco de...
1: Sí, mira, yo te soy sincero, te diría que más que un evento de moda, podría decirse que tal vez era un evento de comunicación. Todo estaba diseñado para transmitir una idea, y es que los humanos y los robots convivirán en la vida cotidiana. Es como tratar de mostrar, ¿no?, esta nueva realidad, porque hoy en día vos, no sé, vas a un shopping, vas a un local, y si te encontraras con que te está atendiendo un robot, probablemente te chocaría. El tema es si de a poco lo vas empezando a ver en circunstancias más normales, más humanas, ya
0: Claro.
1: no en un proceso en una fábrica, sino que, por ejemplo, que desfila, que baila, o como hemos visto, que hay, por ejemplo, ya concursos, hay maratones, boxean. Entonces, como que se va empezando a poquito, tal vez, a normalizar y a empezar a aceptar, ¿no?, este nuevo mundo.
0: Claro, está muy bien esa mirada y aparte mimetizan mucho a las modelos con los robots, ¿no? Los mismos colores de prenda, ¿no? Hay ahí algo también homogéneo.
1: Sí, totalmente. Acá lo que buscaron es tratar de replicar un poco, ¿no?, el formato del desfile, cómo se mueven, la ropa. Entonces salió una modelo, salió un robot y estaban con la misma indumentaria, que es un poquito esto de lo que a veces tendemos nosotros, que es tratar como de humanizar, ¿no?, a los robots. Estamos buscando que sean más humanos, sentirlos más cercanos, cuando en realidad, si vamos a lo real, no tiene mucho sentido, porque si hablamos de eficiencia, no es nada eficiente un robot que, por ejemplo, tenga dos piernas, que es súper difícil que pueda mantener el equilibrio y recrear un montón de cosas como los humanos. Sería mucho más eficiente que tenga ruedas. Pero
0: Claro,
1: insisto,
0: que sea un
1: buscamos esto que
0: robot.
1: es la humanización. Sí, totalmente.
0: Que sea un robot. ¿Tenés data sobre cuál es el país que tiene más robots trabajando, compartiendo tareas con humanos?
1: Te diría que, mirá, número exacto no lo sé, pero al día de hoy China es uno de los países más robotizados del mundo. Esa es una
0: Bien.
1: realidad, tanto en la creación de los robots como después en la incorporación de los procesos.
0: Que es el
1: Lo
0: país
1: que...
0: que va a comenzar a darles como un DNI, como una cédula.
1: Bueno, se está hablando un poco de eso,
0: Sí.
1: pero también quiero remarcar que, ahora que lo estoy pensando, Corea del Sur es uno de los líderes junto a China, y de hecho Corea del Sur tiene una particularidad que viste que todo el mundo asocia mucho la robótica y el AI con el desempleo, ¿no?, con la quita de trabajos.
0: Claro.
1: Y Corea del Sur está muy robotizado industrialmente, y de hecho es uno de los países del mundo que al día de hoy tiene, por ejemplo, más oferta laboral. O sea, es totalmente
0: Mira,
1: contraintuitivo, viste, contradictorio a lo que en verdad creemos.
0: mira, ¿y cuánto le falta en calidad a los robots y cuánto falta en tiempo como para que, no sé si que pasen al frente o sean igual a los humanos, pero que entremos a un supermercado, un negocio y que el repositor, por ejemplo, sea un robot?
1: Mira, te voy a dar un dato que es de la firma financiera Morgan Stanley. Ellos proyectan que para el año 2050 van a haber más de 1.000 millones de robots humanoides, o sea,
0: Ah.
1: pudiendo ya trabajar y estar conviviendo. De hecho, una de las cosas que se estima es que China podría ser el primer país robot nativo en esta convivencia, ¿no?, humano-máquina. Y al día de hoy ya estamos viendo cómo en diferentes puntos del mundo y en diferentes empresas ya están incorporándose como estos robots a ciertas rutinas. Por ejemplo, hay una compañía aérea en Japón que ya en la parte de las maletas tiene algunos robots en pruebas de mercado, testeándolos.
0: Ajá.
1: En China también, en las partes críticas donde hay mucho tránsito y es verdaderamente una tarea muy riesgosa para el humano, ponen robots. Entonces, esta es una tendencia que vamos a ver cada vez más exponencial. Pero también por una realidad, ¿no?, que estamos, insisto siempre en esto, en la tasa de natalidad negativa en el mundo. Entonces,
0: Sí.
1: China ha abierto hace mucho tiempo, y una de las formas que tiene de solucionarlo y de combatirlo es, bueno, cuando no hay mano de obra, ponemos un robot ahí. Y ya hay muchas tareas que los robots las pueden hacer de forma efectiva. También hay que aceptar y reconocer que hay un montón de cosas que los robots todavía no nos pueden recrear. De hecho, hay empresas, hay una, por ejemplo, conocida que está, creo que en Córdoba, o al menos en Córdoba trata de buscar gente, que lo que hacen es, vos te registrás en la página web, ellos te mandan una especie de vincha con una cámara, y ellos te van mandando como tareas diarias. Vos estas tareas, cuando las aceptás, por ejemplo, es, no sé, colgar la ropa, abrir el lavavajillas, cocinar algo, hacer unos huevos, y todas esas tareas se van filmando, registrando cómo las haces, porque lo que están buscando es
0: Los
1: hacer, tener,
0: movimientos.
1: exacto, miles de videos para que el robot aprenda a recrear ese comportamiento. Porque al día de hoy falta que muchas cosas que son muy sencillas para el humano, para el robot son extremadamente dificultosas, y más en un escenario, imagínate, cambiante como es una casa, ¿no?

0: ¿no? O sea, los robots en una fábrica es espectacular porque probablemente todo tiene un lugar, pero en una casa vos capaz que moviste una silla, pusiste algo en el suelo y todo
1: Claro.
0: eso obviamente hace que sea más complicado.
1: Sí, Agustín, te saluda, Lisandro. Bueno, a los que alguna vez o tenemos un robotito de limpieza del piso, sabemos eso. Pero me preguntaba más allá, planificando un poco esto que decías de lo que se viene en el futuro, ¿cuál es el límite, no? ¿O hasta dónde la relación entre los robots y los humanos, como estos que participaron de un desfile, más allá de las funciones que los robots pueden ir haciendo y que van cada vez ganando más terreno? Y mi pregunta va hasta dónde puede romperse o hasta dónde puede llegar una relación, ¿no?, entre un humano y un robot. No sé, algunos también hablan de que con la IA puede haber relaciones también de pareja y demás. ¿Hasta dónde es el límite entre los robots y los humanos?
0: Qué buena pregunta, pero qué difícil. Te diría que en un punto, por ejemplo, los robots hoy en día podría ser una nueva estrategia de branding para las marcas o las empresas. Porque
1: Claro.
0: durante décadas, por ejemplo, se utilizaron a celebridades, deportistas, después ahora hace poco influencers, personajes animados, y ahora aparece esta nueva categoría que es un robot, tal vez como un embajador de marca, ¿no? Un robot humanoide que
1: Totalmente,
0: genera
1: sí.
0: conversación, viralidad y diferenciación.
1: Creo que hoy estamos parados en eso. Si vos me preguntás, hoy
0: Sí.
1: 2026, el robot es eso, ¿no? Totalmente.
0: Totalmente, porque en muchas cosas tal vez no es útil, pero no sé, yo voy a un restaurante y me tocó la otra vez, de hecho, un restaurante muy conocido en Buenos Aires, y hablando con los dueños le digo, pero ¿por qué no estamos trayendo un robot de estos que es un mozo? No te digo que reemplaces a los mozos, pero eso es viral, la gente va a venir,
1: Claro,
0: le va a
1: van a
0: sacar
1: ir a
0: fotos,
1: comer, exacto.
2: Claro,
0: tal cual, van a ir a verlo, o sea, eso hoy en día mueve mucho el aceitero. Ahora, hay otros casos que son un poco peligrosos, como por ejemplo vos mencionaste la parte esta de tal vez un robot pareja.
1: A eso iba
0: No sé
1: yo,
0: si
1: claro, el
0: vieron.
1: límite, ¿dónde está?
0: No sé si vieron la película Compañera Perfecta.
2: No.
1: No.
2: A ver.
0: Bueno,
1: tomo
0: si
1: nota para
0: pueden,
1: el finde,
0: mírenla.
1: sí.
0: Es muy buena, es muy buena. Justamente muestra una especie de futuro medio distópico en el cual vos podrías comprar un robot como tu pareja y obviamente configurarlo y lo manejás del celular, pero parece un humano totalmente
2: Qué buena
0: normal.
2: idea. Ah, no, perdón.
1: Acá Zarratea, que es un amigo que está
2: No, no,
1: justamente en esa
2: no.
1: situación, la vio la
2: La
1: película y le
2: vi.
1: gustó,
2: Y
1: ¿eh?
2: hay otra también que trabaja Megan Fox, que la contratan como niñera. Porque
0: Sí.
2: la madre de la nena tenía un problema de salud y cuando fallece termina teniendo una relación con el padre.
0: Bueno, esa es terrible, esa película. Esa la vi, no
1: No.
0: terminé. Es terrible. Me estoy quedando sin programa, pero dijiste una palabra clave: comprar. Hoy yo, si quiero, ¿puedo comprar un robot? ¿Y cuánta plata necesito? Totalmente. Ya hay empresas en China como Unitree, por ejemplo, que te venden modelos de robots. Hay robots desde 8 mil, 12 mil dólares, 16 mil dólares, o incluso algunos tienen una especie de comodato en el cual vos pagarías una suscripción de $500 por mes y puedes tener un robot que tiene 4 horas de autonomía y que algunas tareas básicas del día a día las podría hacer en tu
1: Unas
0: casa.
1: expensas, claro, para
2: Qué bien,
1: seguir,
2: ¿eh? Qué
1: claro.
2: bien, qué bien. Elisandro, ¿cómo te seguimos?
0: Elisandro Santos Oc en Instagram y si no, tengo la página web elisandrosantos.com.
2: Elisandro, beso grande, gracias.
0: Un placer, hasta luego.
2: Especialista en tecnologías emergentes, inteligencia artificial y marketing sobre robots humanoides, será Elisandro Santos.
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0: Bueno, estamos al aire y nos vamos
1: a sí, bueno, pero Megan Fox era un robot. Está Megan bueno aclararlo también el que está escuchando en la película, si no, no se entendía.
2: De mucama, de ayudante para cuidar la nena.
0: Y se adueña.
1: Y a Sarra le gustaría tener una pareja robot, pero como Megan Fox.
2: Sí, Megan Fox, sí.
0: Bueno, no tengo a Megan Fox, la tengo a Carolina Valverde.
1: Bueno, es nuestra, Megan Fox. Sí. Robot.
0: Nos vamos ya mismo a la rural. Hola, Carito, en la despedida.
3: Sí, ¿qué tal en la despedida? Yo estaba escuchando y coloqué ser un robot, pero me compro no sé cuántas chipaceras. Pero
0: eso
3: por
0: sí,
3: favor,
0: eso
3: no,
0: sí.
3: No tiene comparación.
0: No, hacer bueno, negocio.
3: Terminó la competencia de Mystery Box, esto de la caja misteriosa. ¿Y? A cada uno de los equipos le tocó una materia prima diferente. Entonces, el equipo litoral, estoy hablando de la octava Copa Argentina del Helado Artesanal, ya casi termina esta segunda jornada y hoy a partir de las 7 vamos a tener ya un poco el ganador de esta octava Copa que va a ir a competir a la Copa América. ¿No? Que bueno,
0: qué
3: es
0: bien.
3: La competición de todo el continente y se va a enfrentar a equipos heladeros de toda Latinoamérica. Bueno, el equipo litoral, que es de Paso de los Libres, recibió pasta de pistacho pura y lo que hicieron fue le agregaron albahaca. Yo todo esto no probé, no sé cómo quedó, lo probó el jurado, después ya veremos. El equipo pehuenches de Pehueña, Neuquén, recibió chocolate con leche, entonces le agregó almendras caramelizadas y nips de cacao. Después el equipo Los Nonos. Sí, buena, ¿eh? El equipo Los Nonos de Santiago del Estero recibió café. Entonces lo que hizo fue una crema de café con anís estrellado y canela.
0: Paso.
3: Parece que estaba muy bueno. Ahí sí. Traté de un poco de investigar, pero estaba muy bueno. Y el equipo En Diagonal, que es de La Plata, recibió yogur natural. Entonces lo que hizo fue una crema de pistacho, pero a base de yogur.
0: Ah.
3: O sea, como reemplazar un poco la crema con ese yogur natural que habían recibido.
0: Sí.
3: Así que bueno, esto fue el misterio. Esto fue la prueba de la Mystery Box. Queda ahora la prueba de la torterada y una vez que se haga esto, ya está. Terminó la segunda jornada, ya presentaron todos los equipos, el jurado se va a deliberar y a partir de las 7 de la tarde está más o menos previsto que se anuncie finalmente quién es el ganador y el mejor heladero artesanal de todo el país.
0: ¡Wow! ¡Qué bien! Recordemos que estás en la 23ª edición de la Feria Internacional de Tecnología para helados, pastelería, chocolatería, confitería, panificación y food service allí en la rural, la FITEP.
3: Exactamente.
0: ¿Esto sigue mañana?
3: No, esto termina hoy, ya está, hoy ya termina todo, 4 días, esto arrancó el 1 de junio y bueno, es hasta hoy, pero te digo que más allá de toda la tecnología que estuvimos como contando un poco en el programa, también mucha materia prima, o sea, había mucho stand de materia prima aplicada a diferentes productos de heladería, de pastelería y de panadería, porque eso no es lo mismo un chocolate o un dulce de leche que vos lo utilizás para hacer helado, que lo utilizás para rellenar un alfajor.
0: Totalmente.
3: Que lo utilizás para, no sé, una preparación como un budín, digo, son diferentes tipos de materia prima, entonces había mucho también de materia prima aplicada como para mostrarle a los diferentes profesionales el mejor producto para aquello que quieran lograr, ¿no?
0: Espectacular. Carito, se está terminando el programa, pero mañana te tenemos acá con
3: mañana,
0: comida rica
3: sí.
0: Y con los ganadores.
3: Exacto, mañana llevo los ganadores, así que bueno, mañana nos estaremos viendo a vivo, Carly.
0: Ahí está, beso enorme, seguí disfrutando y trabajando.
3: Dale, nos vemos.
0: Chau, chau. Era Caro Valverde desde la FITEP allí en la rural. Esto se termina.
1: Me deja la última, la del final.
0: Obvio.
1: Francia le está ganando a Costa de Marfil en un amistoso y la última del Mundial. La persona que predijo el alemán Joachim Clement, los últimos campeones del mundo, que fueron Alemania 2014, Francia 2018 y Argentina 2022, ¿sabe quién predijo que va a salir campeón en este mundial?
0: ¿Quién?
1: Alguien que usted nombró hace rato, medio burlona. Ecuador no, dice Pepe. El que perdió con Argelia.
0: Oh.
1: Países Bajos, según el alemán que pronostica y acierta.
2: No hay chance.
1: Joaquín Clement es el próximo campeón de la Copa del Mundo.
0: ¡Ay, qué nervios! Bueno, me despido de los que se van. Los que se quedan, se quedan. Yo me quedo.
1: Zarratea también.
0: Zarratea se
1: chao.
0: Queda.
1: ¿No me voy?
0: Pepe Undiano se queda. Patricio Schulz se queda. Pato Granero se va. Y usted, Agustín Domper, se va con la Clement Barone.
1: Yo
0: porque
1: con
0: ya
1: Clement,
0: llegó
1: envidiosos.
0: El señor. Ahí viene con la campana en mano. Ahí saluda el señor Hernán Mundo. Quédate. Después de las noticias, segundo round.

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1: Las 5 de la tarde en la República Argentina. Reiteramos, el Senado aprobó 74 pliegos ante nuevos jueces tras un acuerdo entre los bloques. La Cámara Alta dio el aval para la totalidad de las candidaturas que llegaron al recinto. Entre los designados está el de María Verónica Micheli, quien pasará a integrar el Tribunal Oral Federal número 3 de La Plata y cuyo pliego había sido objetado por el presidente Javier Milei. Más información con Liliana Arias desde Casa de Gobierno.
2: El inicio de la reconstrucción de la justicia. La frase pertenece al presidente Javier Milei, quien calificó a la aprobación por parte del Senado de 74 pliegos de jueces como un verdadero hito. Se sumó así a un posteo del ministro de Justicia, Juan Bautista Máiquez, quien minutos antes había asegurado que se terminaron los años en los que el Poder Judicial sufría un abandono que afectaba a todos los argentinos. Y también indicó que es un verdadero triunfo para los ciudadanos que necesitan una justicia que funcione.
1: Inhumaron los restos de Agostina Vega en Córdoba. El informe de Eduardo Galfredes de la emisora de Radio Nacional en la capital provincial.
3: Familiares, amigos y allegados despidieron hoy los restos de Agostina Vega en el cementerio Parque Los Aromos de la localidad de Colonia Tirolesa. La mamá asistió al sepelio acompañada de profesionales médicos. Es importante recordar que Claudio Barrelier sigue bajo cuidados psiquiátricos en la cárcel, ha sido sujetado por brotes psicóticos y que le harán peritajes. Desde el punto de vista político, se conoció hoy la renuncia de Ricardo Moreno, el concejal que hizo ingresar a la Municipalidad de Córdoba a Barrelier.
1: La información deportiva con Sergio Zarratea.
4: Guillermo Ochoa será el arquero titular de México en el partido inaugural de la Copa del Mundo. El Vasco Aguirre, director técnico de la selección mexicana, tomó la decisión a modo de homenaje por su trayectoria, ya que esta es su sexta Copa del Mundo. Recordamos que en un mes cumple 41 años y juega en el fútbol de Chipre.
1: Actualizamos la información del tránsito con Ernesto Arriaga.
5: Mucho tránsito a esta hora en la General Paz, mano al oeste. La autopista de Lepiane y Perito Moreno, el 5 de mayo, la máxima es 80 kilómetros por hora, hacia provincia y capital. Por favor, recordar que es todo por telepase. La Buenos Aires, La Plata de Ubasa, normal, no transitar por banquina.
1: En Santiago del Estero, donde nos podés escuchar por AM 1130 y FM 98.5, la temperatura es entre 26 grados 4 décimas y el cielo se encuentra mayormente nublado. En la Ciudad Autónoma de Buenos Aires, cielo cubierto, temperatura 16 grados 3 décimas, humedad 86%.
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9: Buenas tardes a todo el equipo y la audiencia de Radio Nacional. La perspectiva agroclimática de la Bolsa de Cereales de Buenos Aires, que va desde hoy, 4 de junio, hasta el 10 de este mismo mes, indica que el ascenso térmico acompañado por precipitaciones escasas en la mayor parte del área agrícola, seguidas por una moderada oscilación de temperatura, será el clima que tendremos de aquí en adelante. La síntesis indica que al comienzo de la perspectiva continuarán soplando los vientos del trópico, imponiéndose con vigor sobre el norte del área agrícola, provocando temperaturas muy elevadas, mientras el centro observará registros moderados y el sur va a comenzar a experimentar marcas que están a la baja, causadas por el avance de un frente de tormenta. Paralelamente, se va a producir un paso de un frente de tormenta muy vigoroso, pero que no encontrará suficiente vapor de agua en la atmósfera, por lo que causará aportes escasos en la mayor parte del área agrícola, con franjas de registros moderados sobre sus porciones norte y centro-este, mientras que la cordillera central va a observar tormentas. Junto con el frente también van a arribar los vientos polares, extendiéndose sobre la mayor parte del área agrícola, también alcanzando su extremo norte, provocando heladas generales en todo el oeste del área agrícola, heladas localizadas sobre el centro y el este de Buenos Aires, el centro-sur de la Mesopotamia y gran parte del Uruguay. César Tapia, Radio Nacional.
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0: 7 minutos han pasado de las 5 de la tarde, segundo round, y ahí suena la campana, por supuesto, y el saludo y la bienvenida para todos los que nos acompañan en cada uno de los puntos de la República Argentina, los que llega Radio Nacional en este jueves 4 de junio, que tiene como protagonista una vez más a la neblina en la ciudad de Buenos Aires, otra vez la humedad. Otra vez nos escucharán con esta cuestión, dirán, pero qué novela. No, es que es así y estamos atravesados por este, lo han denominado, y seguramente mañana cuando tengamos alguna precisión en el cierre de la semana con algunos de nuestros amigos meteorólogos, tendremos la precisión, pero ellos hablaban, ¿no?, de un bloqueo atmosférico, la situación así que es. Se da con días persistentes, con humedad, con alguna llovizna que tuvimos incluso hoy en la ciudad de Buenos Aires, y un jueves que en materia política y también lo que está aconteciendo en el Senado tiene mucha atención, tiene mucha actividad con proyectos que se están tratando y una definición, la de hace algunos minutos, en torno a la aprobación de pliegos de puestos en la justicia, pliegos judiciales, con idas y vueltas también en lo que fue esta sesión, en lo que sigue siendo esta sesión, en la que se tratan otras iniciativas como el pago a holdouts, y también está previsto que se trate el proyecto de ley de inviolabilidad privada, así se llama, y que impulsa el gobierno nacional. En instantes nada más estaremos con el análisis y, por supuesto, con el detalle preciso a cargo de nuestro acreditado Gastón Fiordo. Y hoy nos estaremos ocupando en el programa de lo que refiere a, bueno, un recrudecimiento en el conflicto entre Rusia y Ucrania, un conflicto que lleva muchos años, que de repente a veces sale de la portada de los diarios aquí en la Argentina. Hay una comunidad ucraniana, por cierto, muy importante en nuestro país, y estaremos dando cuenta de ello, y también con una comunidad muy grande de peruanos en nuestro país, pendientes de lo que va a suceder el día domingo con la segunda vuelta electoral que va a poner en la elección, justamente, en las urnas y en la decisión del pueblo peruano, efectivamente, quién será el nuevo presidente del país incaico. Hablamos de Keiko Fujimori o bien de Roberto Sánchez, en una elección que tuvo mucha disgregación, mucha fragmentación en la primera vuelta y que se va a definir justamente entre dos candidatos el próximo domingo. Saludo a mi compañera aquí de cada tarde, Carlita Ruiz. ¿Cómo estamos? Buenas tardes.
1: Hola, Hernancito. Buenas tardes. ¿Cómo va? ¿Cómo estás?
0: ¿Cómo va eso?
1: Bien, me estoy notando, me estoy casi quedando sin voz, pero
0: porque
1: vamos.
0: Que venís de un largo rato, por supuesto.
1: Vamos para adelante.
0: Del programa de las 3 de la tarde, el programa de Nora Brioso. Y por supuesto, mala conducción.
1: Mientras no vaya más de esto, vamos bien. Vamos, 16 grados, 3 décimas la temperatura. Vos hablabas de pesadito, sí. Y sí, claro, 86 el porcentaje de humedad. Alta la presión por aquí, 1020 hectopascales encima del 6. Por el momento, la visibilidad es óptima, sí, es de 10 kilómetros, pero en lo que es Punta Indio, en lo que es La Plata, también por allí, en la zona del Río de la Plata, Quilmes, uh-huh, Berazategui, toda la zona sur, hay muchísima neblina, sí, llegando, insisto, hasta Punta Indio. En un rato vamos a estar hablando acerca de un tuit que hace un ratito colgó el Servicio Meteorológico Nacional.
0: Muy bien, el señor Sergio Zarratea, a una semana nada más del comienzo del Mundial y ya con los botines puestos aquí en segundo round.
2: Sí, señor, a esta hora ya estaría comenzado el Mundial oficialmente. ¿Cómo le va?
0: Bueno, bien.
2: Hablando de Mundial, tenemos partidos, está jugando España y está jugando Francia, que saquemos a la Argentina y nuestro fanatismo, España y Francia serían los dos candidatos, los dos máximos candidatos a ganar el Mundial. Bueno, España está empatando 1-1 con Irak y Francia le está ganando 1-0 a Costa de Marfil. Que Francia por ahora solamente le gane a Costa de Marfil 1-0, suena a poco. Y España está empatando 1-1 con Irak. Oh. O sea, también es un resultado que sorprende. Recordamos que ayer Argelia le ganó a Países Bajos 1-0. Está todo el mundo con el tema del Real Madrid y lo que pasó ayer, que contábamos aquí en vivo, que se estaba dando entre los presidentes, los anuncios, y se dice que esta noche, la noche de España, obviamente, o sea, en un ratito nada más, tal vez lo tengamos antes del cierre del programa, Florentino Pérez, el presidente actual de Real Madrid, que el domingo se vota, previo al cierre de toda la campaña, anuncie que tiene cerrado un fichaje bomba a nivel mundial, como el de Figo en algún momento, ¿se acuerda cuando Figo dejó el Barcelona y se fue al Real Madrid? Bueno, dice que Florentino Pérez esta noche anuncia en una entrevista que le van a hacer en un rato en un programa de televisión el fichaje que le va a asegurar ganar la elección. Vamos a ver qué pasa.
0: Antes de meterse de lleno en el clima futbolero también del Mundial de Fútbol, porque sabemos que tiene también su sentimiento, en este caso por el Club Nueva Chicago, saludamos al señor Gastón Fior del Congreso Nacional. Gastón, ¿cómo estamos?
3: ¿Cómo estás, Hernán querido? Bien, bien. Como hincha del fútbol de ascenso, entenderás el sufrimiento cotidiano de todos los fines de semana, ¿no?
0: Sí, claro que sí, somos empáticos en ello, lo vivimos también.
3: Sí, sí.
0: Sabemos de ello.
2: Eso sí, pasa sí. Porque se llevan cada técnico.
0: Acá mete ficha del señor Serratea.
3: Bueno, otro hincha de fútbol de ascenso.
0: Por supuesto, también. Sí, sí, sí. Claro. A veces es como que muestra que está por encima en la escalera, pero no. Estamos todos en la misma.
3: Estamos todos en la misma.
0: Claro, ya que sí. Gastón, en una tarde muy intensa allí en el Senado, que también tuvo momentos de idas y vueltas, y bueno, te toca y nos toca tratar de explicar e interpretar lo que sucede con esta serie de pliegos que ha enviado el gobierno al Congreso Nacional para su tratamiento. Hablamos de puestos en la justicia, y que ha tenido una serie de cambios también durante la propia jornada. Explicámosle a la gente qué ha acontecido y qué pasó también hace algunos minutos.
3: Exactamente, Hernán. Bueno, primero el contexto. Hay 300 vacantes en la justicia federal que necesitan ser ocupadas y que es una prioridad, tanto del Ministerio de Justicia, por supuesto del Gobierno Nacional, como del oficialismo en el Senado. Hoy se discutieron 74 pliegos, que ayer, si uno recorre la novela de pocos capítulos, ¿no? Uh-huh. Sabía que ayer se había decidido, o por lo menos el oficialismo había pretendido retirar uno de los pliegos de la jueza, hoy ya designada, por lo menos aprobada, María Verónica Micheli, para jueza de La Plata, que lo había propuesto en su momento el pliego del oficialismo, que había obtenido dictamen de la comisión de acuerdo y que después el propio oficialismo había hecho pública la necesidad de retirar ese pliego. Esto generó, bueno, cierta discrepancia y diferencia con la propia presidenta del Bloque de la Libertad Avanza, Patricia Bullrich, que hizo público esta diferencia, que ayer parecía saldada, creo que está saldada esa diferencia, más allá de la postura que hoy se terminó tomando la Cámara Alta, con la foto que hoy temprano hablábamos, Hernán, sí, entre la propia presidenta del Bloque, Patricia Bullrich, y la secretaria de Presidencia, Karina Milei. Pero, por supuesto, el oficialismo tiene un tercio, un poco más de un tercio en el Senado, y casi ningún otro bloque acompañó el pedido, ya no de retiro del pliego, sino de la postergación, ¿sí?, del tratamiento del pliego de la jueza Micheli. ¿Qué pasó? Bueno, empezaron a presentarse las posturas de los otros bloques en su totalidad. Pidieron la incorporación en la sesión especial que está desarrollándose en el Senado de la Nación de los 74 pliegos, incluido el de la jueza Micheli. No se pusieron de acuerdo, se convocó un cuarto intermedio que duró aproximadamente una hora. Terminó votándose la incorporación total por dos tercios, por más de dos tercios, y finalmente se discutió puntualmente con una votación en particular que terminó arrojando 44 votos afirmativos, 18 negativos y 2 abstenciones. Una de esas abstenciones de la propia Patricia Burri. Con lo cual, hoy todos los pliegos con dictamen de la Comisión de Acuerdo fueron aprobados en el recinto de la Cámara Alta, incluido, como decíamos recién, el de la jueza Verónica Micheli, Hernán.
0: Bien, y con una expresión por parte del presidente Milei, hace un ratito nada más, convalidando justamente esta votación y citando un tuit del ministro de Justicia, Juan Bautista Maíquez. Hubo, ¿no?, en el marco de todas estas idas y vueltas, discusiones, hubo quienes levantaron la voz, lo escuchaba por allí al senador Paul Troni, dirigiéndose a la presidenta del cuerpo, o sea, Victoria Villarruel, y otras voces también altisonantes.
3: Sí, Paultroni está con un proyecto de intervención federal de la provincia de Formosa. Paultroni es un senador por la provincia de Formosa. Él es hace rato que viene con este pedido de intervención federal en los tres poderes del Estado y convocatoria de elecciones en 180 días. Pero la verdad, invoca también a la, como bien decías vos, ¿no?, a la presidenta de la Cámara Alta, Victoria Villarruel, que de alguna manera hoy fue contundente, salió a despegarse de Poltrone diciendo que ella no tenía ningún tipo de convalidación, de acercamiento, de aproximación con esta iniciativa, y también quedó solo. ¿Por qué? Porque pidió la palabra a Patricia Bullrich y dijo que desde La Libertad Avanza no van a acompañar este pedido de intervención a la provincia de Formosa, más allá de todas las enormes diferencias que tienen con el gobernador Gildo Infran, pero entienden que es una medida que además requiere de mucho análisis, de mucho estudio, de bueno, tratamiento extenso, al menos durante varias semanas en la Comisión de Asuntos Constitucionales. Eso generó una reacción del propio senador Poltrone, que por supuesto se sintió un poco aislado, ¿no? Porque pretendía incorporar en este pedido a los senadores de La Libertad Avanza y a la propia presidenta del Senado, y se encontró con un revés, en este caso, legislativo, ¿no?
0: Sí.
3: Esto generó también malestar en una sesión que, más allá de estas discusiones que decíamos, discurre con cierta normalidad. Ahora, en este instante, están discutiendo el proyecto de para cerrar el default del 2001 con los últimos tenedores que no entraron a los acuerdos. Estamos hablando de dos tenedores de bono del 2001, que entre los dos hay una quita del 70% y que Argentina, en caso de llegar a un acuerdo, debería abonarle 171 millones de dólares, con la contrapartida de que ellos cierren las causas judiciales en contra de la Argentina, y la Argentina cerraría todo el capítulo del 2001. Y hay cierto apuro, cierta premura, porque las dos cámaras deben tratarlo y aprobarlo, por supuesto, antes del 30 de junio.
0: Gastón, sigue la sesión, como decías, particularmente entonces ahora tratando la cuestión vinculada a bonistas, y luego en el orden del día está inviolabilidad de la propiedad privada. ¿Eso es continuidad de la sesión?
3: Exactamente. La parte final viene ese proyecto. Vos ves, repasás las tres iniciativas, incluso lo de los pliegos judiciales, uno puede decir toda una agenda que propone el Poder Ejecutivo. Más allá de alguna ida y vuelta, nosotros lo decimos habitualmente a la mañana, hoy el Congreso del Oficialismo, con los acuerdos, con los bloques dialoguistas, impone la agenda en el Congreso. Esto no es un dato menor, teniendo en cuenta también la propia conformación que tiene el bloque La Libertad Avanza. Como bien decías vos, cierra el capítulo de hoy en Senado, inviolabilidad de la propiedad privada, que tiene un dictamen que ha tenido un acompañamiento importante de los bloques aliados, que ha tenido modificaciones respecto del proyecto original. Lo repasamos brevemente.
0: Sí.
3: Se ha extendido el periodo de desalojo exprés, que el proyecto original contemplaba 3 días, ahora se llevó a 10 días corridos, que la extranjerización de tierras, y por pedido de los gobernadores, se acompañan, los gobernadores no dan puntadas sin hilo, diría mi madre, han logrado que esa extranjerización de las tierras hasta 1.000 hectáreas, sin que esto sea en zonas de frontera ni que intervengan otros estados, sea potestad de los estados provinciales. ¿Sí? Son aquellos los únicos que van a poder vender estas porciones de tierra. Y el otro que se eliminó, el artículo que directamente se corrió, es el registro de los barrios populares. Recordemos que esta iniciativa se votó en la época del macrismo, que fue una propuesta de la entonces ministra de Desarrollo Social, Carolina Stanley. Desde entonces viene implementándose con cierta discontinuidad, que recordemos era urbanizar las villas o los barrios populares y también registrar el dominio, ¿sí?, la propiedad de la tierra. Esto intervino la Iglesia cuestionando la incorporación de este capítulo, de este artículo en la ley. La discusión en comisión, en la oposición, o por lo menos los cuestionamientos, lograron que se quitara. Con estas modificaciones, se va a debatir hoy al cierre de esta sesión, y creemos nosotros con una buena perspectiva para el oficialismo de darle hoy media sanción a esta iniciativa, ¿no?
0: Muy bien, con una sesión que estaría terminando, que pasada las 9 de la noche.
3: No tenemos la lista de oradores. La lista de oradores, sí, de lo que se está votando ahora, los tenedores de bonos del 2001, es una lista muy corta, solo 6 senadores, ya pasaron 3. Pero bueno, quedan oradores que cuando agarran el micrófono son de larga data, sí. Principalmente los dos últimos, José Mayans y Patricia Burris, así que nosotros entendemos que quizás en el epílogo del segundo round va a estar votándose y después nos llegará la lista de oradores. Bien. De inviolabilidad, pero ahí creo que van a ser varios los anotados, así que no sé si llegará a medianoche, pero 9:10 de la noche seguramente se extenderá la sesión de hoy.
0: Bueno, y la pregunta del millón, Gastón, que seguramente sí. Se tratarás haciendo vos y se hacen todos los colegas allí del mundo parlamentario. ¿En cuánto de aquí en más se va a ver afectada la actividad parlamentaria por el Mundial de Fútbol?
3: Sí, en mucha. Creo que hay muchísimo por hacer y hay muchos temas, incluso lo hemos charlado. Esta semana o fines de la semana pasada se han incorporado varios temas, el tema de la ley de lobby, el super rigid, que ayer estos dos temas arrancaron ayer su primera reunión de debate en el Parlamento, en el marco del plenario de comisiones. Está también la ley de reforma a las sociedades, otro proyecto que impulsa el ministro de Desregulación, Sturzenegger. Está también el tema de la reforma o la, si quieren, modernización de inocencia fiscal, que es otro proyecto que va a llegar. Digo, agenda es lo que sobra. Todos estos proyectos con media sanción que pasan a la Cámara de Diputados, los que vienen de la Cámara de Diputados al Senado, como la ley Hojarasca, digo, hay mucho para hacer. Pero lo que prevemos nosotros es que cuando empiece a tomar temperatura el Mundial, y encima del Mundial le viene el receso de invierno,
0: claro, claro.
3: Bueno, buena parte de esta agenda va a entrar, no te digo en pausa, pero sí en primera, ¿sí? Avanzando a poquita velocidad y retomando, creo que con fuerza, en agosto. Con una reforma electoral que sí entró en pausa, porque no logra acuerdos, pero yo creo que pasado el receso de invierno va a tomar mucha fuerza, ¿no?
0: Gastón Fiorda, con todo el detalle de lo que está sucediendo hasta ahora en el Congreso y particularmente en el Senado. Gastón, muchas gracias. Un abrazo grande.
3: Abrazo grande para vos, Hernán.
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0: hacen poco en el control aquí en segundo round. Falta un minuto para las 5:30 de la tarde. Seguimos haciendo segundo round esta tarde muy intensa, no solo musicalmente, sino por lo que comentaba también Gastón Fiorda desde el Senado de la Nación en materia política y con lo que se está tratando allí en el ámbito de la Cámara Alta. Carlita Ruiz actualiza datos del tiempo hasta ahora en Buenos Aires.
1: Así es, por aquí ahora la temperatura 16 grados 4 décimas, el cielo de cubierto pasó a nublado. Ahí hubo ese cambio. Y atención con esta información del Servicio Meteorológico Nacional, que dice que el ingreso de una perturbación en niveles medios de la atmósfera, sumado al aporte de humedad desde el norte por la presencia de un anticiclón, genera lluvias intensas en sectores de Buenos Aires y La Pampa, que son las zonas más afectadas. Y recordamos que hay neblina en un amplio sector de la ciudad de Buenos Aires.
0: Sí, parecía como venirse la neblina, sí. Si uno venía caminando por calle Florida, la observaba desde el norte, pero viniendo, como vos decías, Carla, hacia el sur o hacia el centro, en este caso, de la ciudad de Buenos Aires.
1: Y ojo también que está con las mismas condiciones gran parte de la provincia de Tucumán.
0: Muy bien, también para entonces remarcarlo, y esperemos que esto no redunde.
1: Y norte de Jujuy, mira.
0: Cruzamos los dedos, sí, que no redunde en siniestros viales, por supuesto,
1: a circular con cuidado.
0: Exactamente, a bajar la velocidad y hacerlo con la prudencia del caso. Con el top ya que acaba de sonar, nosotros nos vamos a las noticias aquí en Radio Nacional.
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3: 5:30 de la tarde en la República Argentina. Cotización del dólar, la moneda norteamericana, bajó por primera vez en la semana, pero se sostuvo por encima del dólar blue. De esta manera, el dólar oficial cerró en 1.455 pesos y el paralelo se vendió en 1.435. San Luis registra un incremento de enfermedades respiratorias, en informe de Gustavo González.
4: Se confirmó un aumento de casos de enfermedades respiratorias, entre ellas la gripe A, influenza B, bronquiolitis y COVID-19. Así lo expresaba el director de epidemiología, el doctor Edgar Riva.
5: Es habitual que comiencen a aumentar los casos de todo lo que son enfermedades respiratorias, ¿no? Consideradas las enfermedades tipo influenza, las bronquiolitis, las neumonías. Si bien están aumentando, estamos dentro de los valores esperables. Dentro de los virus que están circulando, muestras son derivadas al laboratorio Malbrand para determinar qué tipo o qué serotipo, qué serogrupo de eso.
3: Hezbollah rechaza el acuerdo con Israel. El grupo islamita realizó estas declaraciones y señaló que tienen que estar incluidos en el tratado entre Líbano e Israel. También señalaron que no se retirarán del sur del Líbano mientras Israel continúe en ese territorio. En la ciudad de Buenos Aires la temperatura es de 16 grados 4 décimas, humedad 86%, el cielo está cubierto.
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0: 7:34 minutos desde jueves 4 de junio en la República Argentina y actualizamos con Carlita Ruiz datos del tiempo, también los mensajes de la gente que se comunica con Radio Nacional a esta hora, nosotros agradecidos de escucharlos y de leerlos.
1: 16 grados 4 décimas la actual temperatura en esta capital, el cielo permanece nublado. Y se comunican al 11-3870-7485. Saludos, segundo round, un abrazo grande para todos. Desde Caballito es el mensaje de Rose. Hola, buenas tardes, mis queridos amigos Hernán y Carla.
2: ¿Alguien no? Yo no tengo amigos.
1: Un abrazo y gracias por otra tarde juntos. Nuestro amigo Atair desde San Pablo. Y Alejandro de Flores dice, buenas tardes a todos, sufriendo la humedad, pero contento porque conseguí la figurita de Messi y la manda acá. Opa. Para que la veas.
0: Muy bien, muy bien. En un momento en donde hay un faltante generalizado de figuritas.
1: Iba a pasar.
0: ¿En serio? Atención, sí, claramente.
2: ¿Usted sabe que nunca me salió una de no Messi, un jugador argentino?
0: Bueno,
2: no me salió.
0: Bueno, tiene un problema porque no le salen a la Argentina, pero ahora directamente no hay figuritas. Salvo que
2: las tiene toda la hamburguesería.
0: Se vaya al hamburguesería.
2: Una hamburguesería, sí, que claro. Por cada hamburguesa que compraste da un paquete de figuritas.
0: Totalmente. Y si no, tiene que irse al Parque Rivadavia. Le contamos a la gente, claro, aquí en la ciudad de Buenos Aires, bueno, zona de Caballito, en donde ahí es una verdadera multitud, pero ya no los sábados y domingos nada más.
1: Toda la semana. Alejandro la consiguió a la de Messi canjeando en Parque Rivadavia.
2: Usted sabe
0: muy
2: que
0: bien, claro. Alejandro
2: en Chile,
0: de Flores, muy bien.
2: Me sorprende que en Chile junte para el Mundial, porque no van al Mundial. Pero es como que yo junte figuritas de primera división cuando jugó en la Primera Nacional, o sea, no. Pero bueno,
0: a ver si nos escuchan nuestros compatriotas.
2: Que me digan por qué juntan figuritas de un mundial de un torneo que no participan, pero bueno, no importa, no viene al hecho. La cuestión es que el fin de semana,
1: cuánta maldad, mi amor.
2: No me interrumpas. El fin de semana en el Estadio Nacional,
0: sí,
2: decidieron hacer una juntada, che, nos juntamos en la puerta para intercambiar figuritas. Se juntaron 8.000 personas. Tuvieron que abrir
0: ahí está,
2: el estadio.
0: Ahí está. ¿Dice? Impresionante. El señor Zarratea nos actualiza los resultados de ya partidos que forman parte de amistosos de cuenta regresiva a la Copa del Mundo.
2: Sí, señor. Sigue empatando España con Irak y Costa de Marfil se lo empató a Francia. 1-1. No vaya a ser cosa que tengamos un mundial de sorpresas. Voy avisando.
0: Sobre todo por lo que comentábamos ayer del conjunto argelino.
2: Y estuve averiguando de Argelia, cosas para el debut de Argentina.
0: Sí.
2: Y más allá de tener al hijo de Zidane en el arco y todo lo que podemos averiguar, Argelia llega a este mundial con el objetivo de ser la sorpresa de la Copa del Mundo. Atención. Viene con el objetivo de ser la sorpresa de la Copa del Mundo. Y además puedo decirle que en los partidos previos, así como ayer le ganó a Países Bajos, empató con Uruguay y goleó a Guatemala 7-0. Vos me decís, Guatemala, lógico, le haga 7, pero Argelia estará a la altura de Guatemala, tan superiores. Bueno, lo veremos, ya le ganó Holanda ayer, veremos qué es lo que pasa con Argelia y el debut de Argentina.
0: Muy bien, nos ponemos serio porque realmente uno habla de la Copa del Mundo en el contexto de situaciones que se viven en todo el universo, de conflictos, de guerras, de muerte, de familias que pierden a sus seres queridos, y uno observa que en estos tiempos en donde pareciera que se naturalizara que la crueldad y que en todo caso también sociedades y países que van perdiendo parte de su fisonomía en sus ciudades por bombardeos, por ataques muy muy muy muy cruentos, pareciera como que fuera parte del paisaje en el momento también en donde en otro sector, en otra latitud se juega un mundial de fútbol. Y esta semana ha recrudecido un conflicto que lamentablemente se pierde las portadas de los diarios, por lo menos aquí en la Argentina, que reaparece en las páginas internacionales cuando hay situaciones como la que han acontecido esta semana, con un recrudecimiento, sobre todo a partir de los ataques rusos sobre Ucrania. Hablamos de el conflicto precisamente entre Rusia y Ucrania, originado, recordemos, o por lo menos escalado drásticamente desde el año 2022, cuando fueron las Fuerzas Armadas rusas las que atacaron territorio ucraniano. Y por eso queremos tener una visión de lo que está pasando, también como revitalizarlo, sobre todo periodísticamente, y tener aquí una impresión de lo que está sucediendo con la palabra de Alejandro Putnik. Él es integrante de la representación central ucrania en la República Argentina. Alejandro, el gusto de saludarte. Hernán Mundo, aquí en Radio Nacional. ¿Cómo estás?
3: ¿Qué tal, Hernán? Muchas gracias por la invitación, por tenerme acá en el programa con ustedes.
0: Muy bien, Alejandro. Quería preguntarte sobre todo de lo que ha pasado esta semana. Primero con un ataque muy duro por parte de Rusia, ya la respuesta por parte de Ucrania. ¿En qué contexto estamos, en qué momento estamos de este conflicto?
3: Es un momento decisivo desde el punto de vista del intercambio de misiles, claramente. Todo esto comienza a partir del 14 de mayo, que Rusia, luego del requerimiento del alto al fuego para la celebración de su 9 de mayo, donde Ucrania accedió a darle ese espacio a Rusia, el 14 de mayo no tuvo mejor idea que tirar misiles a la capital de Ucrania, Kiev, y en una sola noche matar más de 20 personas en la ciudad. A partir de ahí, la escalada ha sido continua. Todas las noches hay amenazas de misiles, todas las noches hay ataque a la población civil. La población civil no es novedad, viene siendo atacada durante los últimos 4 años. Uh-huh. O sea, el objetivo principal de los rusos no son los objetivos militares, sino que son los objetivos civiles. Si nosotros vemos del otro lado, los objetivos claramente ucranianos son los de infraestructura, tanto militar como de servicios a la estructura militar. Entonces, hay que también tener en claro esos aspectos, digamos, ¿no? A quién está atacando cada uno, cuándo los está atacando y cómo los está atacando, para entender el nivel de gravedad que tiene la situación para Ucrania hoy en día.
0: Exacto. De eso te iba a preguntar porque, de hecho, Volodymyr Zelensky, el presidente ucraniano, ha señalado y ha recalcado que el objetivo pasa por instalaciones energéticas y militares en San Petersburgo. De hecho, por allí han pasado los drones de Ucrania. Pero en una continuidad de hechos que, ¿a dónde nos lleva en el corto plazo? ¿A una continuidad que no parece tener fin?
3: La verdad es que es muy difícil decirlo, y más desde las Pampas. O sea, la realidad es que yo sigo las novedades día a día, te diría que hora a hora, estoy muy pendiente de todas las novedades que hay, y el escenario no está claro para nadie. No, el opinólogo que te da una opinión concreta sobre un escenario futuro, realmente es imposible que lo pueda saber, porque el escenario va cambiando cada media hora. La realidad es que Rusia se sigue manteniendo en la posición de la no negociación. Puede hablar de negociación, puede hablar de hacer un llamado a la mesa de negociaciones, pero en ningún momento dejó de tirar misiles sobre el territorio ucraniano. O sea, nunca demostró que tiene intenciones efectivas de negociar. Y lo que vemos a nivel internacional como apoyo a la situación actual, justamente justifica esto, digamos, ¿no? Recién comentabas, nosotros estamos pensando en el fútbol, estamos pensando en el mundial, estamos pensando en el deporte. Qué importante la idea esta, ¿no? De cómo nosotros pensamos en el deporte, mientras que los deportistas ucranianos piden en Europa que no se incluya en las competencias internacionales a la bandera rusa. Uh-huh. Y las distintas federaciones de deportes están habilitando, después de 4 años, el ingreso de la bandera rusa a los distintos certámenes internacionales. ¿Cómo puede un deportista ucraniano, donde su centro de entrenamiento, su cancha de tenis o cualquier lugar donde practique su deporte, que fue destruido por misiles rusos, puede competir de igual a igual con alguien que sigue con sus instalaciones funcionando dentro de la Federación Rusa? O sea, así todos los ucranianos van, avanzan, ganan, descalifican a los rusos en los mismos certámenes y van demostrando su resiliencia en función de los medios que tienen hoy en día.
0: Alejandro, bueno, hacemos memoria y recordamos, en definitiva, Ucrania defiende su soberanía, su territorio, el derecho de la población a decidir sobre su propio futuro. Rusia claramente ha tenido una actitud de, bueno, de invadir desde el momento, desde el 2014, cuando fue, recordemos, el control de la península de Crimea y estalló el conflicto allí en Donbass, y luego con la invasión a gran escala, como decíamos, del 24 de febrero de 2022. La posición de Rusia, como vos decías, es intransigente, y en este sentido hay un interés claramente por los recursos, por el territorio, por la economía.
3: Sí, lo que también tenemos que agregar a esa observación, que es perfecta, es que Rusia es uno de los países garantes de la integridad territorial ucrania. Cuando Ucrania entrega sus ojivas nucleares, las cuales heredó de la Unión Soviética, lo entrega bajo la condición que Estados Unidos, Inglaterra y Rusia iban a ser garantes de la integridad territorial de ese país. ¿Cuál es la estructura que tenía Ucrania en ese momento? La del año 91. Se iba a respetar las fronteras del año 1991 de Ucrania, reconocidas internacionalmente. Claramente Rusia no lo está haciendo. Y una federación que desoye aquellos tratados con los cuales se comprometió, ¿qué garantías de seguridad puede llegar a dar para el día de mañana? O sea, ¿qué garantía de volver a negociar con ellos podemos llegar a tener? El mundo, no, ya no de Ucrania, el mundo. ¿Qué garantías tiene?
0: Alejandro, imagino que estás en contacto con amigos, con familiares, con gente que todavía está en territorio ucraniano.

0: siguiente. Ese examen jamás lo pudieron rendir. En lugar de ir a rendir un examen en la universidad, tuvieron que presentarse en una oficina para alistarse al ejército o para defender a su país. Durante los últimos 4 años no tuvieron oportunidad de rendir ese examen. O sea, la cotidianeidad ocurre, volvió a Ucrania a vivir dentro de lo que podría ser una vida normal en determinadas zonas. Pero lo cotidiano del proyecto individual de cada uno no vuelve más. Y los últimos 4 años no vuelven más. No vuelve más. Lo que uno podría haber crecido, lo que uno podría haber desarrollado, lo que uno podría haber estudiado, lo que uno podría haber colaborado con el mundo, no se recupera más. Eso se perdió. Así como, y déjame que te pase un tema, hoy es justamente el Día Internacional de los Niños Inocentes Víctimas de Agresión. Sí. ¿Sí? Y en Ucrania, niños, en los últimos 4 años murieron más de 700 por agresión de los rusos. Más de 2.500 tienen heridas permanentes, ¿sí? Y hay más de 20.000 los cuales están secuestrados por Rusia y están en territorio ruso, los cuales están en centrales de adoctrinamiento. Entonces, cuando nosotros, yo te puedo decir, sí, la verdad es que en las ciudades principales hay una vida más o menos normal, más o menos se vive, los bancos están abiertos, las cafeterías venden café, los restaurantes a la noche funcionan. Bueno, sí, si hay una alerta de misiles, la gente se tiene que, sabe que se tiene que movilizar a un lugar de contención contra misiles. Pero la realidad es que eso no es una vida normal. La realidad es que la gente trató de adaptarse y trató de mantener una vida. Nosotros tenemos el caso de Victoria Medina. Justo en la Feria del Libro tuvimos la presentación de un libro del escritor colombiano Faciolince, que le escribe justamente acerca de la muerte de Victoria Medina, porque él estaba ahí en ese momento. Y ellos estaban trabajando como periodistas, estaban recorriendo una zona de Ucrania que estaba bajo guerra, y en una noche que van a comer una pizza, una pizzería, cae un misil y salvan, ellos se zafan, pero Amelina termina muerta. Entonces, ¿dónde está la realidad? ¿Cómo uno se adapta a vivir el día a día en una situación como esa? Es muy difícil. ¿Y cómo una vez que termine la guerra, esperando que termine de la mejor forma posible, que no sé cuál es tampoco, ¿no? Pero esperando que termine de la mejor forma posible, ¿cómo te readaptás para un futuro, para los próximos 20 años, para reconstruir tu vida, que 20, 30, 40 años? Es muy difícil. Entonces, hablar hoy del día a día, y sí, yo te puedo decir, seguramente hay lugares donde siguen viviendo normalmente, pasan los días, pero el impacto que tuvo esto no es gratis.
1: Alejandro, hay una comunidad aquí en la República Argentina con una representación muy importante, ya con la presencia de ucranianos no solamente aquí en Buenos Aires. Radio Nacional llega a distintos puntos de la Argentina, seguramente nos estarán escuchando en el litoral, en la provincia de Misiones, por ejemplo, donde hay también una colectividad importante. ¿Cómo se vive a distancia todo esto? ¿Y cómo han unido fuerzas también y han estrechado vínculos, sobre todo en estos últimos 4 años?
0: Sí, nosotros desde la Federación, la Representación Central Ucrania, aglutinamos a todas las organizaciones a nivel nacional. Tenemos gente en Mendoza, gente en Misiones, en Corrientes, en Córdoba, en Rosario, y bueno, Buenos Aires. Creemos tener cerca de 500.000 descendientes de ucranianos en la Argentina. Ya se habla de 5 generaciones. Uh-huh. La primera generación que llegó a la Argentina fue a fines del siglo XIX. Entonces ya tenemos más de 100 años de historia, 125 años de historia dentro de lo que es la República Argentina, con distintas generaciones, las cuales van cambiando su forma de ver a Ucrania, su idiosincrasia, obviamente por el pasaje del tiempo, digamos, ¿no? Pero bueno, la verdad es que de norte a sur, de este a oeste, en la Argentina, la comunidad ucraniana se aglutinó, trabajó desde sus posibilidades en apoyar a Ucrania, tanto desde el punto de vista de donaciones como de no dejar que la cosa se duerma en redes, de no dejar que la cosa deje de ser conocida, de que la situación actual deje de ser conocida. Y bueno, nada, se trabaja mucho y se trabaja todo lo que se puede, ¿no? Siempre desde el punto de vista que somos argentinos descendientes de ucranianos, la gran mayoría. No somos ucranianos. Entonces, yo creo que yo siempre apunto.

0: punto a que esto nos da un aditamento adicional. No te la viene a contar un ucraniano, te la viene a contar un argentino, claro, que entiende la cultura desde otro punto de vista, ¿no? Yo la aprendí de mis padres, de mis abuelos. Entonces la vengo a hablar desde ahí como argentino.
1: Alejandro Putnik, él es integrante de la representación central ucrania en la República Argentina. Ha sido un placer y seguiremos en contacto, y desde ya muy agradecido nosotros por esta charla. Un abrazo grande.
0: Muchas gracias, Hernán. Gracias. Chau,
2: chau. El periodismo se debe varias miradas. Para cerrar el día, segundo round.
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1: ...53 minutos... han transcurrido desde las 5 de la tarde. Nos vamos a Viedma, en la provincia de Río Negro. Saludo al River Platense, Adrián Moreno, coordinador de LRA2, Radio Nacional Viedma. ¿Cómo estamos, Adrián?
5: Hernán, ¿cómo estás?
1: ¿Cómo andas, señor? ¿Bien?
5: Qué gusto escucharte de esta forma, porque te escucho todos los días dando noticias, pero no en este espacio conduciendo el programa y charlando con vos.
1: Lo mismo digo, un abrazo grande desde Buenos Aires. Adrián, para hablar de hechos que, bueno, parecieran... Yo no sé si la palabra es resurgir, porque evidentemente están, tristemente se repiten, y no hay ciudad, no hay punto de la República Argentina que haya estado exento de estas situaciones. Hablamos de, nuevamente, amenazas con armas y estos retos virales que se dan en escuelas, en este caso en la provincia de Río Negro.
5: Sí, totalmente, y me parece que abre un abanico de preguntas para que se respondan sin señalar con el dedo a nadie, pero asumiendo todos responsabilidades, ¿no? Porque esto es un poco lo que estamos dejando o se está permitiendo o se están allanando determinados caminos para que adolescentes y jóvenes, porque evidentemente no encuentran otras respuestas para otras cosas, canalizan de esta forma, ¿no? Me parece que es una de las maneras que podemos mirar estas situaciones que se dan, como decís, bueno, ayer este caso que se dio en la ciudad de Viedma, de una niña, una adolescente apuñalada por una compañera, ¿no?, en una escuela, en la salida de la escuela, y lo que ello significa, porque uno puede leer la cuestión, el hecho puntual, que bueno, hoy por supuesto que está judicializado y no podemos hablar más de lo que conocemos o lo que se conoció de primer momento, incluso porque se trata de una menor, pero fuera de ello hay un montón de otras preguntas, ¿no?, para resolver, como bien decís.
1: Este hecho se ha dado en Viedma. Venían ya de una serie de hechos, hablo a nivel provincia, en donde tengo entendido que se repitieron hechos, las cuantificaciones de 261 casos. Estamos hablando igualmente de distintas cuestiones, ¿no? Una cosa son las amenazas concretas de armas y otra cosa son los mensajes viralizados, publicaciones en redes sociales que, bueno, sí, desde ya implican una alerta, pero que en muchos casos no tienen la concreción de una amenaza física, ¿no? Y con el uso de armas.
5: Sí, sí, sí. Es que es, como decís, el abanico también, en este caso, es extremo, porque va desde el jueguito de algunos chicos haciendo las amenazas a través de las redes hasta la concreción de un hecho como el que conocimos ayer, donde ella supera determinada barrera porque sea una situación de violencia, una persona lastimada, que incluso con posible riesgo de vida. En este caso fue una cosa leve, ¿no? Pero sí, el número, y no sé si no es más, en tanto podemos referirnos a las situaciones de amenazas virales, ¿no? Hechos concretos, obviamente que son menos, como el que ha pasado con esta joven apuñalada, pero con respecto a las amenazas, y hay, tengo conocimientos de algunas escuelas que se han dado y que no han trascendido, porque ha quedado en eso, ¿no? En la amenaza, y que a lo mejor como parte de un protocolo, como parte de la decisión entre la comunidad educativa, bueno, ha quedado ahí en la escuela, pero el hecho existió, digamos, se dio la amenaza.
1: Adrián, antes de despedirte, ¿cómo está Viedma, meteorológicamente hablando?
5: Bueno, con algo de frío, pero vos viste que en Río Negro decir que en Viedma hace frío es que como te da un poco de vergüenza, ¿no? Claro. Porque caminamos un poquito más allá y nos vamos hacia la línea sur con temperaturas bajo cero. Nosotros hoy, en este momento, tenemos 8 grados. No hubo más, había un pronóstico de 13, 14, pero nos quedamos ahí en los 10 grados. Ahora está descendiendo, por supuesto, por la hora. Hoy sí amanecimos con una niebla que parecía Londres, esto no se veía nada a la mañana, o sea que arrancamos temprano, así que imposible casi de estar en la calle. Pero bueno, está más o menos, te diría, en ese promedio, entre los 13 y los 14 grados de máxima, y así se va a mantener durante el resto de la semana, el fin de semana también, y con pronósticos de o lloviznas o lluvias.
1: El señor Adrián Moreno, desde Radio Nacional Viedma. Adrián, un abrazo grande desde Buenos Aires y hasta la próxima.
5: Lo de señor es mucho, hasta la próxima.
1: Chau, chau, hasta la próxima.
5: Aguante ferro.
1: Bueno, vamos, vamos.
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10: Las 6:00 p.m. en la República Argentina. Vuelven a subir las acciones y los bonos argentinos. Los títulos públicos en dólares ascendieron 0,3% y el indicador del banco JP Morgan marcó 489 puntos. Mientras Wall Street opera sin tendencia y baja el petróleo, el Merval porteño también avanzó 0,6%. La información deportiva con Agustín Domper.
11: La selección argentina se entrena en el predio Sporting Kansas de cara a lo que va a ser el amistoso del próximo sábado frente a Honduras por la noche en la Argentina. La idea es que Nico Paz se entrene a la par después del primer amistoso, es decir, a partir del domingo. Y confirmamos que Dibu Martínez va a atajar el partido inaugural para nuestra selección frente a Argelia. Por último, mañana viernes a las 19:30, el entrenador Lionel Scaloni hablará en conferencia de prensa.
10: El tránsito con Ernesto Arriaga.
12: A esta hora con mucho tránsito y demoras en la 25 de mayo hacia la de Lepiane. Para el Ezeiza no hay demoras por la Riccieri. Por otra parte, el Paseo del Bajo con muchos camiones hacia la zona sur. Por favor, máxima 60 kilómetros por hora en esa zona. A Ubasa, la Buenos Aires, la Plata, normal a provincia, máxima promedio 80 kilómetros por hora.
10: En Zapala, provincia de Neuquén, en donde nos escuchás por AM710, la temperatura es de 6 grados, cielo nublado. Aquí en Buenos Aires, 16 grados 4 décimas, humedad 86%, el cielo está cubierto.
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0: con Zoe Gotuso a las 18:04 en la República Argentina, cantante que ha anunciado de hecho una presentación que va a ser a fin de año en el Teatro Coliseo, 17 de diciembre. Tiene un público que cada vez la sigue en mayor proporción, en mayor dimensión, y nos gusta mucho también escucharla. Así que con esta reapertura musical, segunda hora de segundo round hasta las 7:15 de la tarde, momento que llega el panorama federal, luego el momento del deporte con el señor Eladio Arregui en el Espacio Nacional.
1: Supongo que sí. Sí, no hay nadie hoy.
0: Carlita Ruiz aquí actualiza los datos y atención con la neblina, como decíamos, como protagonista.
2: Así es, 16 grados 4 décimas la temperatura en esta capital, 86 el porcentaje de humedad, y atención, niebla. ¿Cómo era? ¿Niebla o neblina, Mundo?
0: Neblina.
2: Bueno, porque muchos le ponen niebla, y es neblina. Neblina en la zona de Lamba, así que precaución. Por otro lado, corte total por manifestación en San José y Humberto Primo. Estás por la autopista Buenos Aires-La Plata. Presta mucha atención, visibilidad reducida por bancos de niebla en la zona de Quilmes. Esto lo adelantábamos al comienzo de segundo round, ¿sí? Está toda la zona sur hasta Punta Indio, está allí complicado, así que a circular con muchísima precaución. El regreso está muy lento, muy cargadas las salidas General Paz hacia el Riachuelo, entre Saavedra y Liniers, la Perito Moreno demorada desde Parque Avellaneda hacia el acceso oeste hasta Morón, marcha intensa en Cantilo para salir a Panamericana al norte, que se demora ahí mucho entre Vicente López y San Isidro.
0: Muy bien, el señor Sarratía con el deporte.
1: Bueno, atención, hinchas de River. Además de la llegada de Otamendi y todas las cuestiones que se han hablado en las últimas horas después de la declaración del presidente de River diciendo que 15 jugadores se van a ir, en las últimas horas River llegó a un acuerdo de palabra con Ángel Correa, campeón del mundo con la selección argentina, jugando hoy en el fútbol mexicano. Hay un acuerdo de palabra entre River y el jugador por su contrato. El tema es que el club mexicano, el Tigres de México, dice que hay que pagar la cláusula que vale 13 millones de dólares. River estaría en condiciones de pagarla, pero igual va a intentar negociar. Pero Ángel Correa se acerca muchísimo a ser jugador de River. Después está la posibilidad de Mastantuono o de Echeverri, que están tratando de negociar, pero depende más de los jugadores y lo que quieren hacer, si quieren seguir jugando en Europa o venir un año a la Argentina para tener continuidad. Y también estaría a punto de cerrar otro refuerzo, que es Mauro Arambarri, que juega en el Getafe de España, es uruguayo. River compraría el 50%, este jugador es por pedido del el técnico millonario Eduardo Codet. Y sobre Boca, vamos a la otra vereda, el candidato número uno en este momento para ser el nuevo entrenador de Boca,
0: a ver,
1: yo no sé si quiere venir a Boca, es el Vasco Rabarrena, ex hombre de Boca, ya ha dirigido Boca, fue campeón con Boca, está dirigiendo hace mucho tiempo en Arabia. Y la última declaración, cuando alguno lo nombró hace un par de años, él dijo que estaba muy contento en Arabia, gana una fortuna, y que tenía ganas de quedarse allí. Veremos si cambió su parecer, si llega una oferta y es de Boca, si lo hace temblar un poco, pero ese es el candidato en este momento para ser nuevo técnico de Boca.
0: En la Argentina, casi las 6:10 de la tarde. En Lima, Perú, 2 horas menos. Y saludo a Augusto Álvarez Rodríguez. Él es economista, periodista, director de A3R.net. Porque estamos ya muy próximos a lo que será la segunda vuelta, la definición, en definitiva, valga la redundancia, de las elecciones en Perú, con la contienda que está dada entre Keiko Fujimori y Roberto Sánchez. Augusto, Hernán Mundo desde Argentina, un gusto saludarte.
3: Hola Hernán, qué gusto conversar contigo.
0: Bueno, imagino, con un clima ajetreado, y además porque estamos hablando de la jornada en la que, si no tengo mal entendido, se está produciendo ya el cierre de campaña de ambos candidatos.
3: Es correcto, las elecciones son este domingo, en la segunda vuelta ya definitiva. Las campañas, los mítines se cierran esta noche, que van a ocurrir los dos en la ciudad de Lima, uno en el estadio de la explanada del estadio de Universitario de Deportes y otro en una zona más alrededor del mercado de Lima. y ahí terminan. Mañana es un día en el cual pueden dar entrevistas los candidatos y ahí termina, todo. Y el domingo es la votación.
0: Augusto, ¿con qué, si es que, a ver, aquí en la Argentina siempre también tenemos ese dilema con lo que ha pasado en últimas elecciones, en donde los presagios plasmados en encuestas, en sondeos, muchas veces no se han acercado a la realidad de lo que en definitiva terminó sucediendo en cada una de las elecciones? ¿En cuánto son fiables y qué marcan estos sondeos de cara al domingo?
3: Pues mira, con frecuencia no suelen acertar. Yo sospecho que es porque las tendencias se van moviendo, y en el Perú se van moviendo, y además estamos yendo a una segunda vuelta que viene muy, muy apretadita. Las primeras encuestas estaban dándole a Keiko Fujimori, daban un empate en 38%, uh-huh. Y luego le han venido dando a Keiko Fujimori una ventaja de dos puntos, un punto. He visto, hay una prohibición de encuestas ya durante esta semana, pero hay encuestas que se hacen para entidades privadas y van circulando. Y en las encuestas lo que se ve hasta ahora es una ventaja para Keiko Fujimori, mira, de uno o dos puntos, que está dentro del margen de error, por tanto no te dicen nada, y ahí vamos, a una elección que se va a decidir el día domingo en el conteo de votos, y sospecho, como han sido las últimas dos elecciones, la del año 2016 y 2021, que se definieron por 40.000 votos en cada una.
0: Augusto, ¿qué nivel de entusiasmo genera en la población en la segunda vuelta? Recordemos, una elección con una gran fragmentación en cuanto a una enorme cantidad de candidatos que, formularon sus propuestas y que de hecho quedaron plasmados en listas para la primera vuelta electoral. Y también discursivamente, bueno, es lo que sucede en realidad en toda Latinoamérica, un clima de polarización muy marcado, ¿no? Con dos candidatos que tienen perspectivas y pensamientos, por cierto, muy distintos.
3: Polarización muy, muy grande, porque se enfrentan dos candidatos con visiones muy distintas del Perú, en un país, además, no solo con candidaturas, con visiones polarizadas, sino un país muy polarizado, porque tú agarras el mapa del Perú y está toda la costa vota por Keiko Fujimori. Toda la costa es de centro, centro-derecha. Toda la zona andina vota por la izquierda. Y entonces es un país, pero fragmentado, con un abismo entre ambos espacios, con una dificultad para entenderse y mirarse y poder encontrar unas visiones cohesionadas del futuro del Perú. Y es lo que se vuelve a enfrentar otra vez. En esta elección están Keiko Fujimori, que fue su cuarta segunda vuelta consecutiva. Te imaginas, cuatro veces ya se ha llegado a la segunda vuelta. Y del otro lado está el señor Roberto Sánchez, que es una imitación, y él se esfuerza por imitarlo, de lo que fue Pedro Castillo, con el mismo sombrero, el mismo atuendo, y entonces se vuelven a encontrar estas dos visiones, y eso hace que la elección sea tremendamente polarizada. Pero debo añadir que con una falta de representatividad muy, muy grande, porque los dos candidatos que llegan a segunda vuelta, sumados con los votos que han obtenido en la primera, no pasan de la cuarta parte de la votación. Tres cuartas partes votaron por otros candidatos, o votaron en blanco, o viciaron el voto. Entonces hay una crisis de representación muy antigua ya en el Perú. Uno compara y uno va viendo, por ejemplo, que en la mayoría de países de la región, los dos que entran a la segunda vuelta, pues entran con una votación que supera el 50% en cualquier lugar. Acá no, acá la situación es tremendamente baja y esto va cayendo en cada elección. Entonces hay un desánimo de la población, pero que muy antiguo. Y en esencia porque me da la impresión que la gente ha perdido la ilusión de que la política te puede arreglar algunos problemas cotidianos, como de inseguridad, de transporte, que atañen a tu vida cotidiana.
0: En esas cuestiones que estás mencionando, mencionaba justamente la inseguridad, y también interpreto la estabilidad económica, es donde hace eje el discurso de Keiko Fujimori.
3: Bueno, los problemas en esta, si uno hace en las encuestas, ¿cuál es el principal problema? Es la inseguridad ciudadana. El tema económico es un problema que está en el quinto o sexto lugar, ya no es relevante, y más bien tenemos un país un poco extraño, porque la turbulencia política es enorme. Hemos tenido 10 presidentes en la última década, y el que se va a elegir es el número 11, o la número 11. Y sin embargo, la economía pues sigue caminando a un ritmo de crecimiento de 3% al año, indicadores 60%, cree que hoy en día es más fácil conseguir un empleo que hace un año. Sí, la economía, para lo mal que está la política, no camina tan mal.
0: ¿Por qué ese aumento de los hechos de inseguridad? ¿A qué lo atribuye, a qué lo atribuyen en Perú? ¿Y qué percepción tiene el ciudadano de qué es lo que ha pasado en los últimos años? Allí interviene, Augusto, te pregunto, y en cuanto el factor migratorio relacionado, por supuesto que hay personas migrantes que se trasladan y hacen su vida en otro país y lo hacen de la manera trabajando de una manera decente, pero también está aquella migración que está vinculada con hechos delictivos. ¿En cuanto esté identificado el problema por ese lado o va por otra arista?
3: Pues es evidente que los movimientos migratorios desde Venezuela lo que han hecho es que le han dado una mayor violencia a la inseguridad. Siempre se robaban los teléfonos en el Perú, pero ahora te matan para quitarte el teléfono. Entonces ha habido un aumento de la violencia muy, muy grande. Y esto es parte de además lo que viene pasando en toda la región. Son procesos similares que ocurren en Chile, en Perú, en Ecuador, donde la violencia va avanzando. El fenómeno migratorio es uno. El otro fenómeno es el del crimen organizado, que tiene que ver, por ejemplo, con lo que es la minería ilegal. La minería ilegal es muy, muy grande, va creciendo. Ya hoy día las exportaciones de oro del Perú son equivalentes a las ilegales, superan a las exportaciones legales. Y entonces alrededor de eso se da todo un movimiento de crimen organizado, de donde salen los actores de extorsión, secuestro, sicariato y todo eso. Esa combinación ha hecho que la inseguridad sea cada vez más complicada.
0: Augusto Álvarez Rodríguez, economista, periodista, director de A3R.net. Gracias por estos minutos con Radio Nacional. Y bueno, estaremos comunicándonos seguramente la semana próxima ya con el resultado, que interpreto que si es un resultado muy ajustado, llevará unos cuantos días, ¿no?, para dirimir efectivamente qué es lo que va a suceder, si efectivamente Keiko Fujimori o Roberto Sánchez se alzan con la victoria.
3: Muy bien, encantado. Muy buenas tardes.
0: Un abrazo, gracias.
3: Un abrazo. Chau, chau.
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0: 6:20 en la República Argentina. Seguimos haciendo segundo round hasta las 7:45 de la tarde. Agradezco y saludo al señor Ángel Mendoza, siempre presente, el venezolano, vive en Lima, Perú, y estaba muy atento a lo que conversábamos hace instantes nada más con el periodista, justamente, que nos daba este análisis, Augusto Álvarez Rodríguez, economista y periodista, director de A3R.net, y nos pintaba también él, Ángel, el panorama de lo que vislumbraba de cara al domingo en Perú. Gracias, Ángel, por estar siempre atentos. Nosotros aquí en Buenos Aires, actualizando los datos del tiempo. Carlita, ¿cómo estamos?
1: Así es, en esta capital el cielo permanece nublado, 16, la temperatura va bajando lentamente. Recordá que hay neblina, sí, así que en toda la zona ya está en el AMBA, La Plata, Lomas de Zamora, Quilmes, está complicado por Quilmes y toda la costa hasta Punta Indio. También en el norte de Jujuy y en la provincia de Tucumán, casi en su totalidad.
0: ¿Qué pasa en Avellaneda y Nazca?
1: ¿Qué pasa?
0: Barrio de Flores.
1: Pleno vende Flores, ropa. Pleno supuesto, Flores.
0: Sí, a esta hora ya, no, ya no. Los comercios mayormente cerrados, sí.
1: No, pero...
2: Son 6:20, ¿eh?
1: No, ya está, arrancan muy temprano. ¿No? No, ya está, puede que quede alguno en la calle, pero no estaba viendo igual, totalmente. Así que oiga. No creo. Ambas arterias cortadas. Está cortada la intersección de Avenida Avellaneda y Avenida Nazca por manifestantes. Esto recién comienza, recién es una noticia en desarrollo, así que veremos... ¿Cómo sigue? Porque es una zona muy difícil.
0: Desde ya, para ubicar a la gente que de repente no conoce la zona, estamos muy próximos allí al ferrocarril Sarmiento.
1: Así es, Plaza Flores. La avenida Nazca,
0: que tiene un tránsito muy importante, que además con un paso a nivel...
1: importantísimo.
0: Importantísimo, y claro, pero con el paso del tren también, con formaciones que tienen una frecuencia determinada, mayor durante la tarde, bueno, eso obliga muchas veces a que el tránsito se detenga y se hagan verdaderos embudos desde hace muchísimos años.
1: Desde hace 30 años.
0: Totalmente.
1: Ponele.
0: Y la historia sigue.
1: Pero bueno, lo cierto es que por allí pasan muchas líneas, claro, de colectivo, aparte de autos particulares, muchas líneas de colectivo, e incluso es una salida de muchos camiones también.
0: Bien, no sabemos a ciencia cierta el motivo de la manifestación, pero lo más probable es que uno, a ver... olfatea y lo conecta con hechos recientes, teniendo en cuenta que ha habido operativos por parte de la ciudad y también operativos de Policía Federal en busca de documentación y también de que las actividades sean lícitas, con personal como corresponde, registrado en un contexto también allí donde ha habido durante mucho tiempo comercios, en realidad, bueno, los comercios en sí, sí, por supuesto, pero también la actividad en las calles, con venta callejera, bueno, de repente puede tener que ver con alguna manifestación de parte de vendedores ambulantes o también
1: manteros,
0: exactamente, de los propios manteros. El señor Zarratea con la actualización de una tarde que ha dejado sorpresas.
2: Otra sorpresa más. Sí, señor, ha terminado el partido.
0: Sí.
2: Francia perdió con Costa de Marfil 2-1 en la previa de la Copa. Las cosas que se van a decir, ¿no? En la previa de la Copa del Mundo, Francia pierde como local ante Costa de Marfil. Entendiendo también que jugó con algunos suplentes, no muchos, pero que tuvo algunos suplentes, pero con mayoría de titulares el equipo de Francia. Obviamente van cuidando las cargas, no juegan todo el tiempo, pero Francia hoy pierde con Mbappé, por ejemplo, en cancha, que debería alcanzarle, podrían ser 10 suplentes y Mbappé ya debería alcanzarle para ganar a Costa de Marfil, y termina perdiendo 2-1, y no solo pierde 2-1, sino que le dan vuelta al partido porque lo ganaba Francia 1-0. Así que, ojo con el Mundial que vamos a tener por delante. Ayer la sorpresa de Argelia, que es rival de Argentina, ahora esta de Costa de Marfil ante Francia. España empata 1-1 con Irak. ¡Ojo, eh! ¿Quién es el verdadero candidato a ganar el Mundial, eh?
0: Abriendo el paraguas se llama, ¿no?
2: Sí, señor.
0: Atención.
2: Por la duda.
0: Por las dudas.
2: Por las dudas.
0: Y en víspera de los amistosos, bueno, como decíamos ayer, de repente en el nivel de exigencia y además por el antecedente de un Mundial que nos enfrentó, Islandia, sí, más poderoso que Honduras, atención también.
2: Sí,
0: sobre todo el segundo partido.
2: Supuestamente Messi va a ser ese el partido amistoso que va a jugar, también cuidando un poco las cargas. Tengo una noticia de Ferro, no sé si quiere que la diga ahora o al final.
0: Por favor.
2: No sé, me llega información que Mateo Acosta se va de Ferro.
0: Es una posibilidad. Sí, recordemos que, bueno, dentro de lo que es la, explicamos el término, la repesca, Ferro sí. Recuperaría a Mateo Venegas, que está jugando en Almagro.
2: Sí.
0: Me dicen que es para transferirlo,
2: ajá,
0: no para que quede en Ferro. Mateo Acosta, lo que ha sucedido, bueno, goleador en Estudiantes de Buenos Aires, es que venía con muchísimos pergaminos, uh-huh, hijo de Gustavo sí, sí, sí. Cepillo Acosta.
2: Es hincha Ferro, supuestamente.
0: Exactamente. Sí, sí, lo ha confesado.
2: Sí, sí.
0: Lamentablemente no ha encajado, pero además ha jugado en el comienzo del ciclo de Rondina bastante. Ahora, ya en la etapa de Juan Manuel Sara, no. Y la verdad que empiezan a generarse algunas dudas. ¿Pero con algún destino cierto?
2: No, claro. El destino no está.
0: Bien.
2: Pero que se iría ahora, cuando se abra oficialmente el mercado de pases.
0: Muy bien, hablando entonces de fútbol de ascenso, que va a tener fecha, por supuesto, este fin de semana.
2: Obvio,
0: claro,
2: el partido
0: sí.
2: más importante de todos.
0: ¿Cuál será?
2: El nuestro.
0: ¿Con?
2: Atlanta, Gimnasia y Jujuy. Primero contra segundo.
0: Muy bien, Ferro visita Resistencia ante Chaco Forever, que está último, pero que está con necesidad de sumar puntos. Nos ponemos serios, por supuesto, a esta hora de la tarde y desde ya con la continuidad de lo que son operativos, peritajes y, por supuesto, en paralelo, el dolor que hoy ha tenido en el caso Agostina, el momento del velorio, en la presencia de las familias, la presencia del círculo más cercano de esta chiquita brutalmente asesinada en la ciudad de Córdoba y todo lo que esto genera. Y con la información, como siempre, precisa, exacta, Eduardo Galfré, nuestro compañero de LRA7, Radio Nacional Córdoba. Eduardo, ¿cómo estamos? Buenas tardes.
3: Buenas tardes, Hernán, ¿qué tal? ¿Cómo te va? Sí, efectivamente, bueno, finalmente hoy fueron despedidos los restos de Agostina en un cementerio, en Parque Los Álamos, en la pequeña localidad de Colonia Tirolesa, distante a muy pocos kilómetros de Córdoba capital, después obviamente del velorio, un velorio que tuvo que dividirse en dos partes porque evidentemente las familias, hay tensión entre ambas partes. Anoche, mientras los abuelos participaban de la marcha Ni Una Menos, fue el turno del padre de Gabriel Vega, el padre de Agostina, y en la mañana de hoy de la madre y de los abuelos, madre que tuvo que ser acompañada y asistida por lo menos por 3 asistentes terapéuticos, habida cuenta la situación débil en la que se encuentra, fundamentalmente desde el punto de vista psicológico, ¿no? Ha sido recuperada de terapia intensiva a sala común y hoy de sala común fue llevada al velorio y después al entierro de Agostina. Eso, por supuesto, lo primero que hay para decir. Lo otro tiene que ver con la carta que ayer le aportaba la abuela, una carta que encontró de Agostina, supuestamente por todo lo vivido en los últimos tiempos, una carta que no dejaría muy bien parado al padre, a Gabriel. Por eso salió a hablar hoy la doctora Fernanda Alanís, abogada que patrocina al papá de Agostina, Gabriel Vega. Hoy habló el inquilino de Barrelier, como dato nuevo también Hernán, el inquilino que dijo que él salió y cuando volvió vio que había varios movimientos, varios cambios en el domicilio particular, como por ejemplo una colcha, un acolchado que lo habían cambiado, el acolchado de su propia cama, de este inquilino. Una casa que fue peritada en el día de ayer, retiraron bolsas, retiraron un colchón, se hicieron pruebas acústicas. Por otro lado, se clausuró el boliche de Nueva Córdoba, uh-huh, donde trabajaba Soledad, la dueña del famoso 4K. Desde el boliche salieron a desmentir que ella sea propietaria. Se supone que es una productora musical. La municipalidad en realidad lo clausura por otros motivos, no porque tenga directa relación con el femicidio de Agostina, sino por, bueno, tenía clausuras ya desde el año pasado, dicho sea de paso, por exceder la capacidad, por ruidos molestos, bueno. Ahora nuevamente, por hechos de similares características, la MUNI lo vuelve a clausurar. Una municipalidad muy muy convulsionada. Por un lado, el intendente Pacerini decidió tomar cartas en el asunto en el área de tránsito y transporte de la municipalidad. Le pidió la renuncia a todos los funcionarios. Por el otro lado, en el Consejo Deliberante de la Ciudad de Córdoba, el ahora ex concejal Ricardo Moreno presentó la renuncia. En un Consejo Deliberante verdaderamente convulsionado, sobre todo en horas del mediodía, asumió un hombre de extrema confianza de Pacerini, Raúl Lacava, hombre que se venía desempeñando en el área social de la Municipalidad de Córdoba. Bueno, algunas de las tantas novedades que se van conociendo en el minuto a minuto, dos fiscales del área de género que se van a sumar al trabajo del fiscal Garzón, quizás tal vez por las críticas que se recibió aquí en la justicia de Córdoba de por qué quedaba en manos de Garzón y no pasaba al tener la carátula de femicidio al área de género. Bueno, dos fiscales, Claudia Romero y Ávila Echeñique, serán los que van a apoyar o colaborar o trabajar de manera conjunta bajo las órdenes del fiscal Raúl Garzón, Hernán, ¿no?
0: Eduardo, y decíamos, y continúan los peritajes allí en la Casa del Horror, la del barrio Cofico, veíamos por la tarde que se llevaban ropa, que se llevaban un colchón, que se llevaban otros elementos. ¿Qué es lo que está buscando específicamente la justicia después de tantos días, además?
3: Además de tantos días, exactamente. Bueno, de determinar cómo la mató, cómo la descuartizó, porque eso lamentablemente está confirmado, que la abusó, que la ahorcó y que la descuartizó. En dos bolsas y en una conservadora habría sacado los restos Barrelier. Evidentemente están tratando de buscar y de levantar pruebas genéticas de cosas que quizás se debieron hacer varios días atrás. Garzón se sigue defendiendo, los abogados querellantes siguen defendiéndolo, tanto la doctora Alanís como el doctor Carlos Nagy. Me parece que faltan muchas respuestas que responder todavía, Hernán. El caso de Soledad, se está pidiendo la imputación para esa chica dueña del 4K. Mínimamente lo que piden es encubrimiento. Pero, ¿actuaron más personas o no junto con Barrelier, con Claudio Barrelier? Un Claudio Barrelier que hoy se conocía, en lo que al cimbronazo político se refiere, una resolución del 21 de mayo, repito la fecha, 21 de mayo, que era pasado de becario a contratado, paso inminente a una planta permanente, Hernán. El 21 de mayo fue dos días antes del femicidio de Agostina, que fue en la noche del 23 de mayo, entre datos que se van conociendo a esta hora en esta Córdoba. No. Hay un tembladeral político bastante importante en el Consejo Deliberante, te lo vengo diciendo en estos días, sí. No solamente en el ámbito de la municipalidad, sino también en el ámbito provincial, ¿no?
0: ¿Qué se ha sabido, vos lo decías, lo deslizabas respecto de esta carta escrita por Agostina? Hablabas de la relación, que evidentemente no era la mejor con su papá. ¿Algún dato más que se haya podido conocer?
3: Mira, yo conozco sinceramente muy pocos datos, es eso nada más. Uno trata de ser lo más respetuoso, sí, claro, posible. Hernán, a ver, evidentemente Agostina, de 14 años, estaba en un contexto difícil, uh-huh, en un contexto complicado, pero no sé si es el momento de caer sobre la mamá y sobre el papá, claro, porque evidentemente podríamos ser fácilmente jueces o transformarnos en jueces. Totalmente. Y decir, bueno, ¿cuál es el contexto social? ¿Por qué Agostina hacía 3 semanas que no iba a clases? Uh-huh. ¿Qué hacía Agostina? ¿Cómo sale un sábado a la noche sin control? Bueno, y todas las preguntas que nos venimos haciendo, los contactos, las relaciones, los famosos chat y WhatsApp entre Melisa, la mamá de Agostina, y Barrelier también. ¿Qué sabe Melisa? ¿Sabe más de lo que contó o no? Porque vuelvo a repetir que hasta el día de hoy todavía no fue admitida como querellante. Los querellantes son los abuelos, Elizabeth y Miguel Heredia, y el papá, Gabriel Vega. Pero Melisa no fue admitida todavía como querellante en la causa, dato también no menor a tener en cuenta. Hay muchas respuestas que todavía hay que saber y conocer. ¿Qué hacía? ¿A qué se dedicaba Barrelier? Un Barrelier con contactos con el deporte, con la política, con el sindicalismo, que se movía como pez en el agua. ¿Por qué? ¿Para qué? ¿Puede haber habido trata de personas? ¿Abuso infantil? Hay un montón de abuso de menores, hay un montón de preguntas. Yo no quiero aseverar porque sería una irresponsabilidad de mi parte, pero evidentemente hay muchas preguntas que hacer.
0: Eduardo, y como vos decías, ayer lo decías en el desarrollo y en el minuto a minuto allí con la manifestación, nada más y nada menos que del Ni Una Menos, que en Córdoba tuvo un sentir, por cierto, todas las manifestaciones, todas las que recorrieron el país tuvieron una justificación, un sentir muy profundo, pero en Córdoba, bueno, muy especial por la herida reciente, ¿no?
3: Sí, sí, sin lugar a dudas. Encabezaron la marcha anoche los abuelos. Te decía recién, los abuelos Miguel y Elizabeth dejaron el velorio, fue el momento en que el padre fue al velorio para despedir a su hija anoche, Gabriel, y después volvieron al velorio los abuelos, estuvieron un rato en la marcha, no hicieron declaraciones, no quisieron hacer declaraciones. Fue un día verdaderamente muy, muy largo, muy extenso, que comenzaba para ellos bien temprano. Yo tuve posibilidades de hablar con Miguel por privada, bueno, como todos los medios de comunicación, un hombre muy respetuoso, muy agradecido del trabajo que hace la prensa, pero evidentemente colapsado, como no puede ser de otra manera, ¿no? Superado por toda la situación, ¿no? El pedido de justicia, obviamente, ¿no? Y estaba, bueno, justamente cuando ayer tuve posibilidades por la mañana de tomar un contacto telefónico con él, estaban yendo precisamente a la sede de tribunales, ¿no? Y no solamente a llevar esa carta a la cual estábamos haciendo referencia, sino que tanto ellos como Gabriel iban a ser notificados por parte del fiscal Garzón de que le entregaban el cuerpo de Agostina.
0: Eduardo, antes de pedirte, ¿cómo está la ciudad de Córdoba, meteorológicamente hablando?
3: Mirá, ayer estuvo más frío, hoy está bastante agradable, cielo cubierto por momentos, intenta salir el sol, pero bueno, con lloviznas, desde hace prácticamente 48 horas no está llovinando ahora, pero bastante bastante cubierto y muy, muy húmedo.
0: Eduardo Galfré, nuestro compañero de LRA7, Radio Nacional Córdoba, un abrazo grande, gracias por todo.
3: El abrazo grande a la distancia, querido Hernán, hasta cualquier momento.
0: Hasta la próxima.
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9: Lionel Messi y Cristiano Ronaldo no solo disputan quién es el mejor del mundo, de hecho el argentino está unos escalones arriba, sino que también disputan quién será el que más mundiales haya jugado en su carrera. Hasta aquí ambos tienen 5 mundiales y aspiran a estar en 2026 para llegar a los 6. Ambos jugadores han disputado Alemania 2006, Sudáfrica 2010, Brasil 2014, Rusia 2018, Qatar 2022 y a ambos se los espera en este mundial que se jugará en México, Estados Unidos y Canadá.
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minutos, 5 minutos faltan para las 18:45, momento en que tenemos que abandonar este estudio y, por supuesto, ya, dar paso al panorama federal, y lo hacemos con bachata a esta hora de la tarde, por supuesto, para que alguien se menee. Levantamos un poquito, sí.

0: despedirnos, los datos con los que, bueno, nos vamos a manejar cuando salgamos también de la radio, y seguramente tendremos que atravesar, no sé si atravesar una niebla tan, una neblina tan persistente, pero
1: en Londres,
2: no.
0: Pero bueno, estar
2: pero
0: atentos,
2: para conducir, sí.
0: Sobre
2: pero
0: todo
2: sí,
0: para
2: ahí,
0: conducir.
1: ¿Cuándo vuelve el sol?
2: Por ahora, no.
1: Hoy me cansé, lavé ropa, viejo.
0: Pero
2: bueno, anda sacándola.
0: Ha asomado en pequeños...
1: Pues sale 10 minutos y se esconde.
2: 16 grados la temperatura, nublado está el cielo. Al menos en esta capital, mañana no hay sol, el sábado no hay sol, el domingo no hay sol, el lunes no hay sol,
1: gracias,
2: el martes no hay sol.
1: Gracias, Carla Ruiz, no venga.
2: Miércoles no hay sol. Bueno,
0: sigue la tendencia de hacia el domingo de una posibilidad de lluvia.
2: Sí, claro que sí. Es más, sábado desde la tarde ya probabilidad baja de lluvias aisladas, que se convierten en probabilidad de chaparrones hacia la noche del sábado. El lugar más cálido,
0: a ver,
2: más cálido de este país, con una térmica de 28 grados 4 décimas.
0: Formosa.
2: Cerca.
0: Corrientes.
2: Rivadavia, provincia de Salta.
0: Bien.
2: ¿Y la más fría?
0: Y la más fría, siempre están ahí pugnando Tierra
2: del
0: Fuego, Santa
2: Cruz. 2 grados y medio
0: Cruz.
2: De térmica. Santa Cruz, Río Gallegos.
0: Muy bien. Con la temperatura baja y seguramente, bueno, con la gente ya acostumbrada, pero, bueno, con perspectivas de un invierno que, como decíamos, si lo vamos a estar desarrollando mañana, va a tener temperaturas no en esa zona, sí más habituales de temperaturas bajas, pero sí en una buena parte de la República Argentina con ese rosado, anaranjado, esa tendencia de un invierno que en cuanto a las medias va a estar por encima de lo habitual.
2: Atención, si están regresando, por favor, corte total en San José y Humberto Primo. Se hacen desvíos, se realizan desvíos por San José y Carlos Calvo, y en Humberto Primo y Santiago del Estero. Otro grupo se concentra en Avenida Avellaneda y Nazca. El corte también es total evita la zona. Y hora pico, en todas las salidas desde el norte, el oeste y el sur, calzada húmeda, baja visibilidad por neblina. Así que extrema las medidas de precaución al conducir. ¿Para qué? Para evitar incidentes.
0: El señor Sarratea preparado para dar el último apunte del deporte, mientras veo ya la perspectiva de un entrenamiento de la selección.
1: Sí, señor.
0: En la próxima hora.
1: Veremos si para un equipo de cara al amistoso del sábado. Ya cambió lo que hablamos de Capaldo, lo cambió ayer. Ayer jugó Giai para el once titular, o sea que está probando a ver quién de los dos ocupará el lugar. Y si Montiel no llega, cosa que algunos dicen de que llegaría con lo justo, si hay un cambio en la lista o no. Pero voy a hablar de fotos, rápido.
0: Por favor.
1: Jugadores que subieron fotos y que causaron revuelo. Número uno, Ezequiel Barco, el jugador de River, de Independiente, campeón con Independiente de Copa Sudamericana.
0: ¿Qué fue lo que hizo?
1: Subió una foto con la indumentaria Independiente entrenando en un gimnasio. Uh-huh. Ezequiel Barco está negociando con Independiente su regreso al rojo, por lo cual en Independiente empiezan a querer, los hinchas Independiente creen que es como diciendo una señal de ya está todo encaminado. Y la otra, Otamendi subió una foto de un entrenamiento en el gimnasio con la selección argentina.
0: Sí.
1: En la foto está Ezequiel Palacios, ex jugador de River. Pero están Thiago Almada y Gio Lo Celso. Dos de los jugadores que River estaría intentando incorporar para el próximo mercado de pases, ahora a mitad de año, por lo cual también los hinchas de River empiezan a decir si la foto de Otamendi es una casualidad o está mandando un mensaje que hay dos jugadores que le están contando que próximamente serán jugadores de River. Veremos.
0: 18:44, nos quedan segundos nada más para la despedida y por supuesto el agradecimiento a este gran equipo. Con el señor Pato Yulce comandando el barco desde temprano, Pato Brañeiro, por supuesto, también integrando y acompañando, con el señor Charlie Zuboski, a quien vi al ingresar a la radio. Tenía un buzo de España.
2: Mirá.
0: No sé si, bueno.
1: Lo conozco, está bueno.
0: ¿Sí? Muy bien.
1: Buzo o una camperita, ¿no?
0: Una camperita.
2: Salió del Artemi, bien.
0: El señor Pepe Undiano allí, luego de la bachata, ha quedado allí firme, sí, moviéndose ahora también. Carlita, nos vemos mañana, nos reencontramos mañana. Señor Sarratea, mañana usted no.
1: No me espere, no.
0: ¿A quién viene aquí?
1: Domper.
0: El señor Domper, mañana firme. Nosotros nos vamos. Un abrazo grande, pásenla bien, descansen. Nos reencontramos mañana a las 17 en Segundo Round.
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4: 18:45 en la República Argentina.
5: El cielo está nublado en Buenos Aires, 90 el porcentaje de la humedad, la temperatura 16 grados.
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6: El inicio de la reconstrucción de la justicia. La frase pertenece al presidente Javier Milei, quien calificó a la aprobación por parte del Senado de 74 pliegos de jueces como un verdadero hito.
7: El proyecto de propiedad privada es a las economías regionales lo que la ley de glaciares fue a la minería. O sea, el kirchnerismo había prohibido la inversión extranjera directa en riego, en industria forestal, en puertos.
8: Familiares, amigos y allegados despidieron hoy los restos de Agostina Vega en el cementerio Parque Los Aromos de la localidad de Colonia Tirolesa.
9: El juicio el año pasado ya había pedido el falso testimonio de Nelsa Pérez en su momento porque nos había mentido descaradamente.
4: El Senado aprobó 74 pliegos de nuevos jueces.
5: Tras un acuerdo entre los bloques, la Cámara Alta dio el aval para la totalidad de las candidaturas que llegaron al recinto.
4: Entre los designados está el de María Verónica Micheli, quien pasará a integrar el Tribunal Oral Federal número 3 de la

0: Ciro Hito se sumó así a un posteo del ministro de Justicia, Juan Bautista Maíquez, quien minutos antes había asegurado que fue un logro colectivo la aprobación de pliegos luego de 8 años de parálisis donde los postulantes judiciales esperaban habiendo superado la selección. Asimismo, el ministro de Justicia consideró que es un verdadero triunfo para los ciudadanos que necesitan una justicia que funcione. Advirtió también que se terminaron los años en los que el poder judicial sufrió un abandono que afectaba a los argentinos y que se suma a un nuevo capítulo de la recuperación institucional de nuestro país. Y en relación al pliego de María Verónica Micheli, la candidata jueza, que el gobierno está en desacuerdo, será el presidente y el ministro de Justicia quienes definirán si se firma o no el decreto, aseguraron a Radio Nacional altas fuentes oficiales.
1: En una intensa sesión también buscan darle media sanción al proyecto sobre la deuda con los holdouts y el proyecto de inviolabilidad de la propiedad privada.
2: Sobre esta última iniciativa, el ministro de Desregulación y Modernización del Estado, Federico Sturzenegger, dijo:
3: el proyecto de propiedad privada es a las economías regionales lo que la ley de glaciares fue a la minería. O sea, el kirchnerismo había prohibido la inversión extranjera directa en riego, en industria forestal, en puertos. O sea, no, ¿entendés? Nos habíamos prohibido la minería. Nos habíamos prohibido tener 60.000 palos de exportaciones todos los años durante los últimos 30 años. Bueno, lo mismo hicimos con el campo. Eso lo estamos levantando hoy. Se aprobaría en Senado, después va a diputados. Tenemos el tratado que estamos tratando de cerrar con Estados Unidos. Tenemos la ley de sociedades. Se nos crea como un marco para las empresas de inteligencia artificial, lo pone Argentina en la frontera mundial. Tenemos reforma de la ley de cabotaje de barcos.
1: Los restos de Agostina Vega ya descansan en el cementerio Los Álamos.
2: Desde Radio Nacional Córdoba nos informa nuestro colega Eduardo Galfré.
4: Familiares, amigos y allegados despidieron hoy los restos de Agostina Vega en el cementerio Parque Los Aromos de la localidad de Colonia Tirolesa. La mamá asistió al sepelio acompañada de profesionales médicos y se vivieron momentos de tensión entre las familias. También es importante recordar que hoy habló el inquilino de Barrelier y reveló un llamativo cambio en la casa, un cambio de acolchado en la cama donde él dormía. Por otro lado, también se supo que clausuraron el bar vinculado a la pareja de Barrelier, Soledad, la que le prestó el Forca para trasladar los restos de Agostina a Ampliación Ferreira. Por último, es importante recordar que Claudio Barrelier sigue bajo cuidados psiquiátricos en la cárcel, ha sido sujetado por brotes psicóticos y que le harán peritajes. Desde el punto de vista político, se conoció hoy la renuncia de Ricardo Moreno, el concejal que hizo ingresar a la Municipalidad de Córdoba a Barrelier.
1: En otro orden, la familia Vega encontró una carta escrita de Agostina.
2: Estaba escondida en un cajón del placar de la joven y fue presentada de inmediato ante el fiscal Raúl Garzón, quien lleva adelante la investigación.
1: El documento podría aportar información clave sobre las situaciones que atravesó la joven antes de su muerte.
2: Declaró el remisero imputado en el homicidio de Dulce Candia.
1: La justicia profundiza el análisis de celulares secuestrados en allanamientos recientes y sigue sin hallar el teléfono de la víctima, considerado una pieza clave para la investigación.
2: Mientras fue descartada la hipótesis de un embarazo del adolescente, el único detenido por el crimen fue indagado por la jueza de la causa.
1: Más información con Carmen Segovia desde Radio Nacional Puerto Iguazú.
5: El remisero de 46 años, detenido, Mario Alberto, enfrenta su declaración indagatoria ante la jueza María Laura Rodríguez por el femicidio de Dulce María Candia en la ciudad del Dorado. Las últimas novedades del caso confirman giros claves en la investigación judicial y denuncias públicas por parte de la familia del adolescente de 17 años. La causa sumó 3 nuevos sospechosos en las últimas horas. La pesquisa judicial, bajo supervisión del juzgado de instrucción número 1, investiga a una mujer y 2 hombres que tendrían algún tipo de relación o vinculación con el hecho y que están bajo la lupa para reconstruir los últimos movimientos de la menor.
2: Hallaron a una menor que estaba desaparecida en Jujuy.
1: El informe de Aníbal Cáceres desde la emisora de Radio Nacional en la capital de la provincia.
6: Localizaron a la menor que era intensamente buscada. El SINDAC informó que Atienzo, de 14 años, fue hallada y se encuentra en buen estado de salud. En las últimas horas se encendieron todas las alarmas por la desaparición de una menor jujeña. Se trataba de Atienzo, de 14 años, quien reside en el barrio Alto Comedero. Y su último registro había sido tomando un colectivo hacia el centro de la capital jujeña. Tras la activación del protocolo, se informó que la adolescente fue localizada y se encuentra en buen estado de salud.
2: En tanto, detienen a un prófugo acusado de trata de personas.
1: Nos informa Victoria Lupu de...

0: Desde Radio Nacional Mendoza.
1: Autoridades chilenas detuvieron a un ciudadano paraguayo acusado de integrar una organización criminal transnacional dedicada al traslado de mujeres desde Paraguay hacia Chile con fines de explotación sexual. El sospechoso era buscado por la justicia debido a su presunta participación en una estructura delictiva que operaba entre distintos países de Sudamérica. La organización habría captado mujeres paraguayas mediante falsas promesas laborales para luego trasladarlas a territorio chileno, donde eran obligadas a ejercer actividades vinculadas a la explotación sexual. La detención se produjo cuando el imputado intentaba ingresar a Chile por el complejo fronterizo Los Libertadores, principal paso internacional con Argentina.
2: El FMI destacó avances del programa económico argentino.
0: La portavoz del organismo, Yuli Kosakan, destacó la desaceleración de la inflación, la reducción del déficit fiscal, la baja de la pobreza y la implementación de la modernización laboral.
2: Además, remarcó el compromiso de las autoridades con el equilibrio fiscal y con las medidas adoptadas que contribuyen, dijo, a fortalecer el crecimiento y la estabilidad económica.
0: El organismo también destacó el desempeño de la acumulación de reservas del Banco Central, impulsada por una mayor confianza de los inversores y por el crecimiento de sectores como la energía, la minería y el agro.
2: A los 92 años murió Chunchuna Villafañe.
0: La información fue confirmada por su hija Juana Molina a través de una publicación en redes sociales.
2: Había nacido un 9 de abril en Buenos Aires, comenzó su carrera como modelo publicitaria, luego se volcó a la actuación y la arquitectura.
0: Ricardo Echegaray fue expulsado de Arca.
2: Es tras su condena e inhabilitación perpetua para ejercer cargos públicos en la causa de Oil Combustibles.
0: El ex jefe de la AFIP durante el gobierno de Cristina Fernández fue condenado por administración fraudulenta agravada en perjuicio de la administración pública.
2: Argentina condenó los ataques de Irán a objetivos civiles en Kuwait y Bahrein.
0: En un comunicado, la Cancillería condenó lo que calificó como actos injustificados y contrarios a los principios fundamentales del derecho internacional.
2: Los ataques de la Guardia Revolucionaria de Irán contra objetivos en Kuwait y Bahrein ocasionaron muertos y heridos, además de cuantiosos daños materiales.
0: El texto añade que Argentina expresa su plena solidaridad con los pueblos y los gobiernos de ambos países y reitera su rechazo a toda forma de agresión que amenace la seguridad regional.
2: Roberto Labaña declaró en el juicio por la causa de los cuadernos.
0: El exministro de Economía afirmó que durante el kirchnerismo se detectaron indicios de cartelización y sobreprecios estimados en un 20% en los contratos de la Dirección Nacional de Vialidad.
2: En el testimonio que brindó ante el Tribunal Oral Federal número 7, el exfuncionario aportó precisiones técnicas sobre el funcionamiento de la obra pública durante abril y mayo del año 2005.
0: Pidieron la detención por falso testimonio de una testigo del juicio por la muerte de Diego Maradona.
2: Fernando Burlando, abogado de Dalma y Yanina, solicitó que Nelsa Pérez, de 72 años, sea arrestada por numerosas contradicciones en su declaración.
0: Los jueces rechazaron el planteo del letrado porque no se advirtió una manifestación deliberadamente mendaz.
2: Por su parte, Mario Baudry, abogado de Verónica Ojeda, también recordó que Pérez mintió en el anterior juicio.
3: En el juicio del año pasado yo había pedido el falso testimonio de Nelsa Pérez en su momento porque nos había mentido descaradamente. Recordarás que estuvo como 6 horas declarando, salió varias veces porque varios abogados solicitamos.
0: Descenso de la natalidad. El informe de Diana Costanzo.
4: En el Día del Cuidado de la Fertilidad, especialistas confirmaron que hay un descenso en la tasa de natalidad. Además, más de la mitad de las personas ya no buscan un segundo embarazo. Así lo señaló Fabián Lorenzo, vicepresidente de la Sociedad Argentina de Medicina Reproductiva.
5: Hay una tendencia que la mujer busque su primer hijo a partir de los 36, 38 años. Va de la mano con menor tasa de fertilidad y por ende el segundo lo estaría buscando más allá de los 41. Independientemente de la cantidad de hijos que quieran tener, hay una incapacidad quizás natural y biológica de poder quedar embarazada de un segundo hijo a partir de los 40.
2: Aumentan los casos de enfermedades respiratorias, nos informa Gustavo González desde Radio Nacional San Luis.
6: se confirmó un aumento de casos de enfermedades respiratorias, entre ellas la gripe A, influenza B, bronquiolitis y COVID-19. Así lo expresaba el director de epidemiología, el doctor Edgar Riva.
7: Es habitual que comiencen a aumentar los casos de todo lo que son enfermedades respiratorias, ¿no? Consideradas las enfermedades tipo influenza, las bronquiolitis y las neumonías. Si bien están aumentando, estamos dentro de los valores esperables. Dentro de los virus que están circulando, muestras son derivadas al laboratorio Malbrán para determinar qué tipo o qué serotipo, qué serogrupo de eso.
0: Reglamentación del cannabis veterinario, el informe de Esteban Rodríguez desde LB8 Radio Nacional Libertador Mendoza.
8: Mendoza reglamentó el uso de cannabis medicinal para animales. Da detalle José Videla Sáenz, subsecretario de Relaciones Institucionales del Ministerio de Gobierno de la provincia de Mendoza.
9: Hay varios veterinarios que están prescribiendo para determinadas mascotas el uso de cannabis para paliar dolores, para mejorar temas digestivos de perros y para mejorar problemas neurológicos. Y tienen bastante éxito en la administración y se generaba una falta de alguna manera de la reglamentación que pueda dar y pueda garantizar este acceso.
2: Deportes con Eladio Arregui, adelante.
10: Hola, muy buenas tardes. La selección argentina se entrenará en un rato pensando en el primer amistoso, sábado 21:30 ante Honduras. Rulli, Giai, Otamendi, Lisandro Martínez, Tagliafico, De Paul, Enzo Fernández, Alexis Mascaliter, Thiago Almada, Lautaro Martínez y José Manuel López, la probable formación de la Argentina. Amistosos, Francia perdió de local ante Costa de Marfil por 2-1 y se fue silbado. España igualó con Irak 1-1. Mañana Paraguay, Nicaragua y Canadá, Irlanda. Mañana comienza la actividad del Gran Premio de Monte Carlo Fórmula 1 Internacional a las 8:30. El sábado desde las 11 la prueba de clasificación. El domingo desde las 10 la competencia con el argentino Franco Colapinto.
0: Actualizamos la información del tránsito con Ernesto Arriaga.
11: A esta hora con mucho tránsito en la zona de la Buenos Aires-La Plata y hay bancos de niebla en la zona de Quilmes hacia La Plata y viceversa. Por favor, precaución, máxima 60 kilómetros por hora. Toda la zona de Cantilo, General Paz y acceso norte con demora de 10 minutos hacia Ramal Tigre y Ramal Pilar. Cinturón de seguridad colocado y luces bajas prendidas.
2: Catamarca intensifica las tareas de prevención de incendios forestales, informa Noelia Soria desde Radio Nacional en esa provincia.
12: Ante el aumento de incendios forestales en Catamarca, la Brigada de Lucha contra Incendios refuerza las acciones de prevención y coordinación con municipios de toda la provincia y también de la región. El director de la Brigada de Lucha contra Incendios Forestales de Catamarca, licenciado Damián López, decía lo siguiente.
13: Estamos en condiciones de asegurar que la temporada alta se adelantó, comparado con el año anterior, supera en un 100%. Este panorama va a estar complicado para toda la región NOA, Tucumán, Salta y Jujuy.
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0: Hola, hola, hola, hola, hola, pero ¿cómo les va? Qué gusto saludarlos. Muy, pero muy buenas noches. Estamos comenzando Pasión Nacional, el segundo tiempo aquí en la prestigiosa casa de toda la vida de Radio Nacional. Como siempre, está aquí a mi lado Sergio Serratea, allí en los controles el gran Chelo Marín, en la producción Pato Zulce y Patricia Brañeiro, Hernán Navella, el Chelo Díaz, Charlie Simbile en control central, toda la gente que trabaja en la planta transmisora de Pacheco y todos los compañeros, colegas, amigos de todas las radios nacionales en todo el país, las 49 emisoras. Así que a toda la gente y a todos los oyentes que se van a estar comunicando al 11-38-70-74-85, 11-38-70-74-85. Mi nombre es Eladio Arregui y estamos cada vez más cerca de la Copa del Mundo. Dentro de una semana ya tendremos el primer partido ya jugado, el partido inaugural. Así que estamos muy, pero muy cerca. Pero ayer un oyente me dijo, nos preguntó qué iba a pasar con las nuevas leyes, nuevas normas del Mundial. Podemos hablar sobre lo que va a ocurrir porque son muchas las reglas que se pondrán en carrera, en conocimiento, y algunas van a llamar poderosamente la atención. ¿Cómo estás, Sergio? Bienvenido.
1: ¿Cómo le va, Regui? ¿Todo bien?
0: Muy bien, muy bien, muy bien.
1: Sigue mal.
0: La voz está apagada.
1: Usted sabe que tengo gente que hasta ha tenido que ir al hospital porque el resfrío, que le dura demasiado, le causó algún problema en otro lado, en el oído precisamente.
0: Claro, claro, claro.
1: Y
0: sí.
1: Le causó vértigo y demás.
0: Y yo llevo del lunes.
1: Ah, bueno,
0: no es tanto tiempo. No es tanto tiempo, pero bueno, eso le dijo Belloso a Quintana hoy.
1: Sí.
0: El presidente central.
1: Todo el mundo sorprendido con lo de Belloso hoy.
0: Sí, la verdad que sí. Ya vamos a estar con Nacho Sansón un ratito nada más para que nos cuente.
1: Bueno, nuevas reglas.
0: Yo tengo. Los jugadores tienen 5 segundos para realizar los laterales. Si lo hacen fuera de ese tiempo, se cobrará lateral para rival.
1: Sí.
0: Los saques de arco tendrán 5 segundos para ser ejecutados.
1: Para mí no hay manera que haga un saque de arco 5 segundos.
0: En caso de demorarse, se cobrará córner a favor del rival.
1: ¿Usted
0: esto
1: cree?
0: Esto es especial para acá, para el fútbol argentino, ¿sabes por qué? Porque acá sabes cómo te van a querer bombear. Si es para Barraca, cuando van 2 segundos,
1: no sea así.
0: Córner para
1: yo
0: Barraca.
1: Le pregunto,
0: te lo puedo asegurar. Ya,
1: vamos al Mundial, no al fútbol argentino. ¿Usted cree que se puede hacer, si fue la pelota fuera, en 5 segundos hacen el saque de arco?
0: Cuando la pelota, cuando está para jugar, el árbitro da la orden, ahí tenés 5 segundos.
1: Está bien. Y si hasta que acomoda la pelota...
0: Y bueno, ahí
1: te pueden
0: amonestar, ahí algo va a pasar, ¿no? Vamos a ver cómo se instrumenta, porque todavía no se instrumentó.
1: No, todo se estrena en el Mundial.
0: Exactamente. El árbitro podrá sancionar con tarjeta roja a cualquier jugador que abandone la cancha en señal de protesta por una decisión arbitral.
1: La ley Prestiani, ¿o no?
0: No.
1: Esa no es la la palabra en la boca.
0: Esta es la ley... ¿Quién jugó la final contra Marruecos de la Copa de África? ¿Senegal?
1: Senegal.
0: Bueno, es contra Senegal.
1: Cuando se fueron por el penal.
0: Se fueron y después volvieron. Uh-huh. Y cuando volvieron, si hubiese sido ahora, están todos expulsados. No solamente que volvieron, sino que fueron campeones.
1: Claro, cada jugador que abandone por un descontento con el árbitro, el campo de juego...
0: Roja.
1: Roja, ok.
0: Si abandonan todos, no sé, el partido se perdió.
1: Sí.
0: Claro. En el caso de los córners concedidos erróneamente, la decisión podrá corregirse antes de que se ejecute el saque, nunca después. Sí, lógico, una vez que patearon el córner, ¿qué va a modificar?
1: Llamaron de Boca diciendo no fue córner.
0: El de... Claro, en este caso.
1: El de Pitana.
0: El de Pitana, sí, el de Pitana.
1: El gol de Funes Mori.
0: El de gol de Funes Mori 2014. Fue.
1: Sí, señor.
0: A ver cómo lo podemos ejemplificar.
1: ¿Pero el VAR va a corregir ahí?
0: Sí, el VAR va a corregir.
1: O sea, se va la pelota en la línea de fondo.
0: Sí.
1: El árbitro dice córner o no córner.
0: Claro.
1: Y el VAR le avisa, ¿fue córner o no fue córner?
0: Sí, sí. Ahora, si la... porque el córner puede venir el gol.
1: Claro.
0: Ahora, si la pelota es al revés... Y se no le cobran córner.
1: O sea, si se va por la línea de fondo.
0: Sí.
1: Y era córner. ¿El VAR le avisa? ¿Fue córner o no le avisa?
0: No le avisa.
1: Solamente en la que fue córner. O que el árbitro cobró córner y no era córner. O sea, el pitana sofá.
0: Exactamente. Exactamente. Es decir, si es córner y el árbitro cobró saque de arco, es saque de arco.
1: Ok.
0: Ahora, es
1: pero
0: injusto.
1: Si era saque de arco y el árbitro cobró córner para evitar el gol.
0: Claro, lo corrige.
1: O la posibilidad de gol.
0: Lo corrige.
1: Lo corrige el VAR.
0: Lo corrigen, exactamente.
1: O sea, pero cada vez que se va la pelota al córner y hay alguna duda, vamos a parar 5 minutos para ver en quién pegó.
0: Ah, yo calculo que tienen que hacerlo rápido esto, si no. Los jugadores. A ver, esto es lo primero. Lo segundo. Los jugadores no podrán acercarse al técnico para una posible charla táctica cuando un arquero pida asistencia.
1: Me parece perfecto.
0: El famoso, vamos a
1: el mentirón.
0: Se tira, claro, se tira y ahí se acercan todos para ahí.
1: Me parece perfecto.
0: Esto para evitar que el arquero se tire. El VAR podrá intervenir para revisar faltas del equipo atacante antes de que la pelota esté en juego en un córner o tiro libre y luego tengan impacto directo en un gol, un penal o una roja.
1: Espere, porque esta es complicada.
0: Vamos el VAR podrá intervenir para revisar faltas del equipo atacante antes de que la pelota esté en juego en un córner o tiro libre y luego tengan impacto directo en un gol, un penal o una roja.
1: O sea, ¿deja que la jugada, la pelota parada se ejecute o no?
0: Y acá,
1: entiendo que sí.
0: Que no debería ser así.
1: Pero mi pregunta es, ¿hay una falta en el costado del área?
0: Sí.
1: ¿Deja que patee el tiro libre y si hay gol, revisan a ver si fue falta o no?
0: Yo pienso que tienen que revisar antes. No sé si estará bien
1: redactado. ¿Cómo sabes si va a tener posibilidad de gol o no? Porque técnicamente, si quiero una pelota en el costado de mi área, el arquero le pega un pelotazo contra el área rival. Y si cae en el área es una situación de riesgo.
0: Sí, por eso esta está muy tomada de los pelos. Si en un cambio el jugador se demora más de 10 segundos, su equipo quedará con uno menos y tendrá que esperar hasta la próxima paralización del juego para realizarse.
1: Perfecto.
0: Los jugadores que se tapen la boca con la mano, camiseta o brazo solo serán expulsados si lo hacen en el marco de una charla conflictiva.
1: Esa es la de Prestiani.
0: Esa es la de Prestiani.
1: Por lo que pasó con Vinicius.
0: Exactamente. Uh-huh. Una tarjeta roja directa resulte de una decisión incorrecta en lo relativo a la segunda amarilla, podrá corregirse esa segunda tarjeta.
1: Perdón, me parece que está mal explicado eso. Dígamelo despacito. Una tarjeta roja directa.
0: Sí.
1: Si hay segunda amarilla, no es roja directa.
0: Claro, acá está mal esto.
1: O sea, está mal redactado.
0: Está mal redactado. Una tarjeta roja resulte de una decisión incorrecta en lo relativo a la segunda amarilla, hay que sacarle directa, acá.
1: Ajá.
0: Podrá corregirse esa segunda tarjeta, no la primera.
1: O sea que si le sacan doble amarilla,
0: sí,
1: por ende será expulsado, se puede revisar la segunda a ver si realmente...
0: Claro.
1: Claro. Y si la primera fue la que cobró mal el árbitro, bueno, que se embrome, y vaya a llorar.
0: Mala suerte.
1: Perfecto.
0: Mala suerte. Seguí participando.
1: Está bien.
0: Existe un caso de identidad equivocada, si amonesto expulsa al jugador equivocado, bueno, esto ya lo sabemos. Sí. Ahí el VAR le dice, claro,
1: si se equivoca, mire
0: si
1: mal el número.
0: Si era Zarratea el que hizo la falta y no era Regui, es roja Zarratea.
1: Okay.
0: Se conceda incorrectamente un córner. Bueno, esto es lo que dijimos recién. Estas son las leyes que se van a modificar.
1: Hay algunas que necesitan una ejemplificación para entender realmente en qué situación sí y en qué situación no.
0: Sí, además me parece a mí que hay que ver cómo la empiezan a aplicar y qué efecto tienen. No vaya a ser cosa que sea peor el remedio que la enfermedad.
1: Seguramente.
0: Así que bueno, esto es lo que vamos a tener en la Copa del Mundo que empieza dentro de una semana. ¿Qué tal, amigos? Agustín Rossi fue determinante en la Copa Libertadores eliminando a Estudiantes y en toda la Copa Libertadores que ganó Flamengo.
1: ¿Verdad?
0: Flamengo. Y me alarma que Scaloni no sepa eso porque la lesión del Dibu ya automáticamente lo hubiera convocado a ese arquerazo reconocido por todo Brasil. La Copa Libertadores que ganó Flamengo. Bueno, sí, pero son decisiones. Ya lo hemos comentado esto.
1: Igual,
0: en este caso, Fernando.
1: Las imágenes del Dibu entrenando con una sola mano hacen creer que no va a haber problema.
0: Ayer lo dijimos al tema. Para mí no es convocado Rossi porque, primero, que no lo convocaron nunca. Y segundo, porque es un arquero ya que tiene más de 30 años, Rossi. Y porque me parece que para llevarlo tienen que llevarlo de tercer arquero.
1: Sí.
0: Me parece que es un arquero que, de tercer arquero, Rossi, sería más que un premio. Más que me parece que para eso llevas un arquero joven. O que tenga
1: Para proyección.
0: Para proyección. o que ellos ven más competitivo, porque sostienen ellos, creo que el cuerpo técnico, que todo lo que está en Europa, porque se rozan con los futbolistas que van a enfrentar, es mejor que los que están acá. El bueno, roce, es el roce internacional.
1: Pero hay dos jugadores de Brasil en la selección.
0: ¿Cómo?
1: Hay dos jugadores convocados de Brasil,
0: sí,
1: del mismo equipo. López y Giai.
0: Exacto.
1: Uno en la lista de 26 y otro en la prelista.
0: Claro,
1: están entrenando con la selección.
0: Como eventual este.
1: Que también eso me hizo.
0: Sí, pero
1: pensar,
0: ahí tenés, sí, ahí tenés también la respuesta.
1: A ver.
0: Los dos son suplentes.
1: Está bien, bueno, pero. Bueno,
0: pocas bien, veces. Pero no es lo mismo. Pero no es lo mismo, sí, para mí, desde mi punto de vista, un arquero que un jugador de campo.
1: Está bien.
0: Porque el jugador de campo, bueno, López, digo, puede jugar con Lautaro Martínez, inclusive puede jugar Lautaro, bueno, Martínez, López y, sí, Julián Álvarez.
1: Te da, si el querés, ejemplo, el Mundial anterior, donde un solo jugador de fútbol argentino fue, que fue Armani.
0: ¿Sí? Claro, exacto.
1: Pero siempre Scaloni priorizó hasta un jugador que entrenaba en Europa y por ahí no jugaba, por el ritmo de entrenamiento de allá para la convocatoria, y lo puedo estar de acuerdo o no, pero entiendo la descripción de lo que hace Scaloni, y de repente aparecen dos jugadores del fútbol brasileño. Digo, ¿cuán diferente es el fútbol brasileño del fútbol argentino?
0: Sí.
1: Que la liga puede ser mejor, que entrega mejores premios, estamos totalmente de acuerdo. Ahora, ¿el ritmo de fútbol o de entrenamiento es tan diferente al argentino?
0: No, creo que
1: ¿es
0: no,
1: más parecido al europeo?
0: No, no, creo que
1: ¿por qué
0: no,
1: si hay tendría una posibilidad cuando otros no la tuvieron jugando acá en Argentina?
0: La pregunta sería, ¿qué otro número 4 hay en la Argentina que pueda integrar la selección?
1: No sé si
0: esa hay, es la pregunta.
1: No sé si.
0: Es decir, bueno, vos llevas a Montiel,
1: sí,
0: que juega acá, pero que ya es integrante de la selección argentina, sí, sí, del año del,
1: claro,
0: del,
1: Montiel viene
0: del Mundial pasado, claro, sin discusión. Es decir, convocás a Giai y tenés a Molina. ¿Qué otro marcador de punta acá en la Argentina que juega acá en nuestro fútbol es seleccionable? Número 4.
1: Mancuso.
0: Pero Mancuso es suplente en Estudiantes de La Plata.
1: Bueno, pero a veces juega.
0: Ah, pero bueno, sí, a veces. A veces yo también me corto el pelo.
1: Yo no. Lo que digo es que había jugadores que no eran titulares en sus equipos y los llamó igual Scaloni, ¿eh? Te la cambio de lateral.
0: Sí.
1: Voy al lateral izquierdo.
0: Sí.
1: ¿Roja no es el mejor lateral izquierdo de la Argentina?
0: Sí, ahí creo que...
1: Y casi no ha tenido chances.
0: No, yo creo que ahí fue, no sé si un error, porque no estoy capacitado para decir que es un error del cuerpo técnico, pero me parece que a mí a Rojas lo tendrían que haber llamado antes para una, sí, prueba. No en la, en el último, y lo presionaron tanto que se terminó desgarrando. Me llama la atención que no lleve otro marcador de punta. Yo creo que Rojas, si hubiese tenido más continuidad con el grupo, creo que hubiese estado a la altura. Por lo que ha demostrado, sí, en Racing, me parece a mí que está a la altura.
1: Ojo.
0: De sobremanera, ¿eh?
1: Ojo que...
0: Y Acuña no entiendo por qué no fue también.
1: Estamos de acuerdo. Ojo, pero yendo a tu duda de por qué no llevó otro lateral izquierdo, porque algunos dicen Barco no juega más de tres.
0: No, Barco no juega más.
1: Ojo con el tema de la línea de 5.
0: Sí, puede ser una posibilidad, sí.
1: Porque
0: en algún partido, a lo mejor, en, sí, la famosa...
1: Por lo que cuentan... Desde Estados Unidos, lo que busca Scaloni es, con el mismo 11 que tira la cancha, poder modificar el esquema y jugar con línea de 5. Y eso hace que tome la decisión de no llevar otro lateral izquierdo. Desde ese punto de vista.
0: Claro. Bueno, perfecto. Los invito a los oyentes que opinen sobre las nuevas leyes del fútbol que se van a instrumentar en el próximo Mundial, que ya empezaron a ponerse en práctica en los partidos amistosos. Le cobraban...
1: ¿Hay batacazo en los amistosos?
0: Sí, eso lo vamos a decir antes de ir a Rosario, que también hubo un montón de actividad hoy con Belloso. Bueno, la derrota de Francia, 2-1 con Costa de Marfil,
1: sí,
0: hace un ratito nada más en Nantes, se fue silbado Francia. Uh-huh. Un solo tiro al arco hizo Mbappé en el primer tiempo, jugó solamente el primer tiempo. Yo creo que es tomarlo con pinzas los amistosos.
1: Está bien, pero jugó con los titulares.
0: Sí, está bien.
1: Estaba ganando 1-0.
0: Sí, está bien, pero me parece a mí que tomarlo con pinzas.
1: Pero ayer perdió Holanda con Argelia, rival de Argentina.
0: Sí, no mereció perder.
1: Está bien, pero perdió.
0: Sí, está bien, bueno, no mereció.
1: ¿Argentina perdió, mereció perder con Arabia?
0: No, bueno, está bien. Bueno, pero ¿y cómo terminó Argentina?
1: Está bien, pero perdió.
0: Está bien, pero ¿cómo terminó?
1: España empató 1-1 con Irak.
0: Sí, exactamente, sí. Pero para mí son resultados totalmente mentirosos. Después empieza el Mundial.
1: No, estamos de acuerdo.
0: Porque los jugadores tienen miedo de meter la pierna, el pie, la patita, como digas vos, porque se pueden lesionar y te quedas afuera de la Copa del
1: pero
0: Mundo.
1: Pero enfrentaron a otro equipo que técnicamente está en la misma situación, va al Mundial.
0: Sí. Bueno, pero ahí, ¿viste cómo es esto? A veces...
1: La realidad es que los los dos candidatos, sacar Argentina, España y Francia, no ganaron. Y ayer, el que muchos dan como la gran sorpresa, todos los que tiran resultados previos, este alemán,
0: sí.
1: dice que gana Países Bajos el Mundial.
0: Exactamente, Holanda.
1: Y no ganó.
0: No. Bueno, vamos a ir a Rosario. No. Hola Nacho, bienvenido, ¿cómo estás?
2: ¿Cómo estás, Eladio, querido Sergio? El saludo para todo el equipo allí del segundo tiempo de Pasión Nacional. ¿Qué giro dramático de las situaciones vivimos hoy, no?
0: ¡Oh, tremendo! Mirá, acá cuando vos quieras podés pedir a Belloso hablando de por qué sigue Almirón y a Belloso hablando muy mal de Quintana. Así que esos son dos testimonios que podés pedirlos cuando quieras para ilustrar lo que nos vas a contar. Sorprendió la conferencia de prensa. Sí. No la conferencia de prensa, sorprendió el contenido.
2: Claro, a ver, primeramente vamos por parte. No es común que un presidente se ponga en contra de su gente. Lo más fácil es seguir lo que dice el termómetro de la calle y lo que dice Twitter antes de tomar ciertas decisiones. Se ratificó a Jorge Almirón en el cargo, respetando, como lo dice Belloso, los procesos. ¿Qué pesó más en la balanza de la comisión directiva? Ser cuarto en el torneo Apertura, jugar semis, clasificar octavos de la Copa Libertadores, haber ganado el Clásico, sacar el 62% de los puntos. ¿Qué pesa más en la tribuna? El pésimo partido ante River, pésimo accionar con Independiente del Valle saliendo segundo en un grupo de la Copa Libertadores, quizás en el más fácil, en el más accesible, y la vergüenza que dio Central frente a Estudiantes de La Plata en la Copa Argentina. Eso es lo que pesa más para la comisión directiva en contraposición a lo que dice la calle, a lo que dice la tribuna, a lo que piensa el hincha. Los invito a escuchar la ratificación de Jorge Almirón en el cargo por parte del presidente Gonzalo Belloso.
3: Entre todas estas cosas, queridos amigos, no encuentro argumentos para que se tenga que ir Almirón. No los encuentro. El único argumento que podría tener es decirles que sí, los hinchas dictaminaron que se tiene que ir, las páginas, las redes, etcétera, etcétera. Yo siempre hablé, cuando iba a venir a Central, iba a ser un club serio, un club que no abandona los procesos, un club que trabaja con seriedad, que continúa, que le duele perder enormemente. Hasta mi mamá me pide que eche Almirón. Pero no. Nosotros vamos a continuar el proceso que empezamos. Un proceso con un técnico, cuando fuimos a buscarlo, creíamos que nos iba a dar muchas cosas y nos dio muchísimas. Y su cuerpo técnico nos dio muchísimas. Que falta, faltará. Que hay que mejorar, hay que mejorar. Que tenemos que ver qué le podemos aportar desde nuestro lado, lo vamos a hacer. No tengan ninguna duda. Que juntaremos a los jugadores, al cuerpo técnico, a todos, en ver qué falta para de nuevo ser campeón, lo vamos a hacer.
0: Bueno, Nacho, ahí está clarito lo que dijo Belloso. A todo esto, después de escucharlo a Belloso, ¿cuál es el termómetro de las redes sociales, del socio, del hincha canalla, que Almirón siga?
2: A ver, Belloso dice, lo ratifico a Almirón porque respeto los procesos, lo respeto al entrenador.
0: Bla, bla, bla, bla.
2: Con esa vara, Eladio, muchachos, si Belloso respeta los procesos, ¿por qué no echó a Haaland?
0: Pero Haaland terminó el contrato, Nacho.
2: Claro, ¿por qué no le renovó a Haaland? Si había sacado el 82% de los puntos.
0: Bueno, pero ahí terminó el vínculo. Acá tendría que interrumpirlo. No es lo mismo.
2: Exactamente. ¿Qué sucede? A ver, la calle, las redes sociales, periodistas, colegas.
0: Sí.
2: Hoy, verdaderamente, los que fuimos hoy a la conferencia, en la previa, en la antesala, a la espera de que aparezca Belloso, el termómetro era, hoy dará el nombre del sucesor.
0: Claro.
2: Algo sucedió en las últimas horas, porque también colegas especializados en mercado de pases, desde el entorno propio del entrenador, dejaron trascender su salida. Entonces, acá se forman cuatro patas. La comisión directiva, que lo ratifica a pesar de lo que opina la tribuna. Almirón, que dejó trascender su salida. Y ahí aparece otra vara, que es la de Ángel Di María y los líderes de este Central. Y cuando hablo de los líderes, uno de esos líderes fue Carlos Quintana, que hoy también fue eje de la discordia, nos mirábamos entre todos hoy cuando levantó el guante Belloso para pegarle a Carlos Quintana. Los invito a escuchar porque es otra de las patas de esta cuestión que hay que analizar de Rosario Central, los líderes y el plantel. Esto dijo Belloso contra Carlos Quintana.
4: Sí, por supuesto que me convence. Lo conocía de antes su trabajo, he hablado muchísimo con los lugares donde él estuvo, tiene un carácter fuerte, pone muchos límites. Algunos no le gustaban esos límites o no tenían lugar, y como hizo Quintana, que salió a mariconear, una falta de respeto total lo de Quintana. Un chico que lo fuimos a buscar, que le dimos todo, que el club se portó de una manera genial con él, que el día lo fuimos a ver al Hospital Carolina o al sanatorio, fuimos a la casa a darle un contrato cuando sabíamos que cuando vuelva con 38, 39 años no se iba a volver, y nosotros estuvimos ahí, le dimos el contrato más alto de su vida. Y el día que se va después de perder 3-0, donde había fuego, tiró nafta. ¿Con qué necesidad, Carlitos Quintana?
2: Bueno, Eladio, hablando de tirar nafta, a las 2 horas de la conferencia, él a las 2 horas...
0: Él creo que puso...
2: querosén. Exactamente, un poquito más. Alguna leña. 2 horas después de estas declaraciones... aparecieron las redes sociales de Jorgelina Cardoso, mujer de Ángel Di María, una foto en familia con Carlos Quintana. Apoyando al ex zaguero de Rosario Central en esta situación. Entonces, exactamente, hay algo que puertas adentro se empezó a romper. Lo que se sabe es que lo que no le gusta a los líderes, y cuando digo líderes, en su momento Malcorra, a Carlos Quintana ahora, y el próximo, que es uno de los candidatos a salir, que es Jorge Brown, es las formas del entrenador de no rotar. Casi jugaron los mismos en estos 6 meses donde Central tuvo triple competencia. Claro. No rotó, la pasó mal Ángel Di María con las lesiones, llegó con lo justo a ciertos partidos, y eso es lo que no gustó. Puntualmente con Carlos Quintana se somete a un proceso hasta judicial porque tiene contrato hasta el 30 de junio con Central y hace 4 días que no se presentan los entrenamientos. A esto se le suma el apoyo de la familia Di María a Carlos Quintana. El apoyo de la familia Di María a Carlos Quintana, uno entiende que simboliza estar en contra de Almirón ratificado por Belloso. Entonces,
0: esto
2: lo que
0: termina
2: parecía...
0: mal, ¿eh? Termina mal.
2: No, pero... por supuesto.
0: ¿Cuándo hay elecciones? ¿Ahora en octubre?
2: En octubre, en octubre hay elecciones en Central.
1: Perdón, Nacho, ¿está todo bien entre Di María y Belloso?
2: Bueno, esa es la gran incógnita con la que nos fuimos hoy. Da toda esa sensación que algo pasó, que algo se rompió.
1: Te lo pregunto porque ayer a la noche el rumor era que Belloso había arreglado con Ramón Díaz. No, sí. Vos me lo podrás chequear o no, si llegó allá. Sí. El rumor era que Belloso arregló con Ramón Díaz. Ramón Díaz hoy iba a ser anunciado. Di María habló con Ramón Díaz y le marcó la cancha de lo que quería para Central. Ramón dijo, yo me bajo. Y le quisieron meter a Mascherano.
2: Bueno, ese es el problema. La cuestión de lo que se dice el club de amigos. A ver, hay una pata de esta mesa que es Ángel Di María y los líderes, que le molesta la cuestión de cómo entrena, lo dice hoy Jorge, de Gonzalo Belloso, dice, es un entrenador con sus formas, es un entrenador que pide todo al 100, que van a jugar los que están mejor, y hay ciertas vacas sagradas en este Rosario Central, como lo fue Malcorra, como lo es Quintana, como lo es Fatura Brown, y por supuesto como lo es Ángel Di María, que están en un proceso de que son jugadores con edad que no quiere que su puesto se ponga en duda, que es lo que viene a marcar Jorge Almirón.
0: Claro,
2: hoy la conferencia termina con una frase contundente. No hay ningún jugador por encima del escudo y no hay ningún jugador por encima de Rosario Central, ni jugador ni dirigente. Y es un claro mensaje de Belloso para las vacas sagradas, para Ángel Di María, para Fatura Brown, para los que quieren imponer ciertas condiciones. Y por eso se ratifica hoy a Almirón en el cargo.
0: Claro. Bueno, la verdad que la situación es muy complicada. Una pregunta que me queda.
2: Sí.
0: ¿Se presenta Gonzalo Belloso ahora en octubre?
2: es la gran incógnita, y me parece que todo indica desde hace tiempo que se viene mascando esta cuestión, que no va a ir a la reelección Gonzalo Belloso. ¿Pero qué pasa?
0: Sí, hoy no hay oposición en Central. Hoy en la conferencia de prensa dijo en un momento dado que le va a dejar el club totalmente diferente al que viene de cuando lo agarraron ellos.
2: Esa herencia que Belloso recibió hace 4 años, lo que pretende él, uno de los objetivos es al que venga atrás de nuestro, dejarle un club totalmente acomodado. ¿Pero qué pasa? Borra totalmente la posibilidad de una reelección. Pasa que hoy Central, en caso de elecciones, no habría oposición.
0: Claro.
2: Porque hasta hoy, ¿no? A las 12 del...
0: ¿Irá la mujer, bueno, decís vos?
2: Puede ser que Belloso no y que vaya Carolina Cristinciano.
0: Puede ser.
2: Es una posibilidad, es una chance.
0: Sí, tranquilamente.
2: Hoy no hay oposición, hoy directamente Belloso iría una lista única y sin ningún tipo de chance de cambiar, por lo menos de rumbo. Por lo menos hasta hoy a las 12:30 del mediodía. Ahora se empiezan a gestar otras cuestiones porque hay parte de la opinión pública, parte de la calle, la tribuna, que está totalmente descontento con la decisión que tomó hoy la cúpula de Central.
0: Bueno, aguardaremos a ver cómo continúa. ¿Cuándo vuelve el equipo a los entrenamientos?
2: Son 18 días de vacaciones, creo que en medio del Mundial vuelve a los entrenamientos, quedan 15 días de vacaciones para que retome la pretemporada de la mano de Jorge Almirón y el mercado de pases, que según dijo Belloso, lo vamos a rodear, vamos a traer lo que pida Almirón para que sea el segundo semestre, nuestro mejor segundo semestre, de cara a lo que será el proceso de elecciones, ¿no?
0: Bien, Newell's.
2: Newell's Old Boys, un nombre en carpeta en este mercado de pases que está siendo comandado por Frank Darío Kudelka. Estamos hablando de Lucas Meroya, zaguero de 30 años, libre del Mazatlán de México. Lo conoce Kudelka de su paso por Huracán. Está iniciando conversaciones. Newell's, uno de los principales nombres en carpeta, por supuesto, lo de Juan Barinaga no va a correr hasta que Boca no tenga un entrenador y se decida si dejarlo ir o no. Por eso, para la defensa, el apuntado es Lucas Meroya con pasado en Huracán, en este proceso que está haciendo Newell's de incorporar a medida de lo que la economía se lo permita.
0: Bien, Nacho, completísimo. Te agradecemos mucho.
2: Muchísimas gracias. La seguimos, compañeros. El abrazo grande para todos.
0: Nacho Sanzó desde Rosario, tema Gonzalo Belloso, que va a dar tela para cortar.
1: Yo creo que hay un lío interno explotó públicamente.
0: Sí, pero se está... en ebullición, sí. empezó a hervir el líquido de la olla.
1: Creo que Di María,
0: el caldo se pone espeso.
1: Desde atrás Di María le está manejando algunas cosas
0: y por eso es capaz que no quiera.
1: Por eso yo le preguntaba por el tema Ramón Díaz. Mi sensación de afuera es Belloso quiso hacer un cambio de entrenador, le no bajaron pararon. El entrenador. Entonces, le quisieron poner el entrenador, dijo, sí, ahora sigue el que estábamos todos de acuerdo que se iba. Porque Belloso dijo en la conferencia de prensa, hasta mi mamá me pedía que lo
0: claro,
1: saque.
0: Claro, exactamente. Sí, hasta mi mamá. Bueno, los oyentes...
1: Como sabe mamá, ¿no?
0: Sí, se fue de gira a San Filipe, un goleador único, sí. Pero no dudó en irse a Boca, de cuyo plantel fue echado. Personaje muy especial, Fito Fratis, del barrio Calamar de Florida, Vicente López. Grande, Fito. Bueno, los oyentes que se van comunicando al 11-38-70-74-85. Buenas tardes, Eladio. Saludos de Vaca Muerta, Coqui, Alejandro y César, escuchando siempre. Abrazos. Grande a toda la muchachada allí. Buenas noches. Almirón era rechazado por todos los socios e hinchas, no solo por los vergonzosos partidos con River y Estudiantes, sino también por los puntos que perdió en numerosos partidos por tirar el equipo atrás. Además, echaron a Malcorra y Quintana, que son muy queridos en Central. Ahora, ¿cómo va a dirigir con todo el pueblo en contra? Daniel, saludos. Bien, Daniel, muchas gracias. Otro oyente dice, lo tengo por aquí. Buenas tardes, amigos de Radio Nacional. Soy Daniel de Munro, hincha de River. Quisiera saber los refuerzos que viene... que vienen, saludos a todos los conocidos, abrazo. Le vamos a preguntar a Agustín Domper entonces, ¿querés saber de River? Vamos con Agustín Domper para saber novedades del millonario. Hola, hola, Agustín.
5: Hola, hola, Eladio, muy buenas noches. River con novedades importantes tras lo que anunció en televisión el presidente Stefano Di Carlo. En las últimas horas, Pablo Longoria, el manager deportivo de la institución le comunicó a algunos jugadores, como por ejemplo Maxi Salas, el propio Paulo Díaz, de que no van a continuar en la institución. Otro es Galopo, también sucederá lo mismo con Castaño, Centurión, el arquero seguramente tampoco siga después de este mercado de pases, y veremos qué sucede con algunos jugadores por los cuales River espera ofertas, caso Colidio, pero evidentemente la sangría comienza a consolidarse de los jugadores que se van. Y en cuanto a los refuerzos, más allá de Otamendi, está muy cerca de sumarse el uruguayo Arambarri, volante que le interesa mucho a Coudet, con gol, volante mixto, que en las próximas horas podría convertirse en el segundo refuerzo, mientras que también River acelera por Angelito Correa, el ex Atlético Madrid y San Lorenzo, que está en México y que no va al Mundial, podría convertirse en el tercer refuerzo. La seguimos mañana, abrazo enorme.
0: La seguimos, Agustín. Bueno, River con las novedades que... ¿Te acuerdas cuando dicen ponen el camión de culata?
1: Sí, y esto es, de los que se van.
0: Lo que
1: ¿y los que vienen?
0: Bueno, ahí hablan de... Ahí lo dijo recién Arambarri.
1: Correa, que estaría arreglado con él, el contrato.
0: Sí, pero lo que pasa es que los mexicanos no te lo van a regalar a Correa.
1: No, no, los mexicanos dijeron 13 palos o no te lo damos. Pero yo empiezo a sumar. Los 13 palos de Correa.
0: No,
1: los 20 que le pide el Atlético de Madrid por Thiago Almada.
0: Sí, para mí Thiago Almada no viene.
1: ¿Usted dice que no?
0: No, para mí no. No creo que... No sé dónde van a sacar tanto dinero.
1: Más Tantuano o el Diablito Echeverri.
0: Bueno, eso vendrían a préstamos sin cargo. Eso.
1: ¿Pero quieren venir?
0: Ellos quieren venir. Lo que pasa es que hay que ver si los clubes los larga.
1: Por eso digo, sí, ahí está, es más difícil la cuestión.
0: Claro, exactamente.
1: Pero yo la verdad, o sea, ojalá por el fútbol argentino.
0: Sí.
1: El hincha de River debe decir, sí, que venga.
0: Mira,
1: venga,
0: hay dos
1: todos.
0: Cosas que han pasado en las últimas horas que no son habituales. Para analizar. La primera es...
1: Sin olvidar Otamendi, ¿no? Que ya está.
0: Sí. La primera es la charla, entrevista que dio Stefano Di Carlo diciendo que se van 15 futbolistas de River. Es muy difícil, hay que buscar un largo tiempo para que algún presidente diga de esa manera y de la forma en que lo diga.
1: Vos sabés que me dijeron...
0: Sí. Debe estar muy enojado Di Carlo, para decir eso.
1: No voy a decir lo coachearon, pero sí le dijeron, tenés que salir a hablar y decir un par de cosas fuertes, porque te van a llevar puesto.
0: Y sí.
1: Bueno. Y el que lo asesoró, me dijeron, es José María Aguilar.
0: Ah, bueno.
1: Que es quien ha asesorado a esta dirigencia desde Donofrio. Permanentemente ha sido fuente de consulta en un montón de cosas, sacando la cuestión presidencial.
0: Sí, vos le preguntás a Aguilar cosas y entonces haces al revés y acertás seguro.
1: Pero que digo,
0: claro,
1: es
0: así.
1: Aguilar fue fuente de consulta en un montón de temas de forma privada. Aguilar no quiere aparecer en la vida pública de River.
0: No, Aguilar no puede pasar ni por Audabondo.
1: Y Aguilar le dijo, salí a hablar a Di Carlo, porque si vos te callás la boca,
0: sí,
1: te van a seguir dando...
0: Nosotros lo dijimos acá que era muy blando. Yo lo dije que era muy blando.
1: Y tenés que marcar otra personalidad. Por eso él sale a hablar y dice, se van 15 jugadores. Para causar el efecto que terminó marcando.
0: Hoy le comunicaron a Salas, como lo dijo Agustín recién. Así que bueno, aguardaremos, ¿no? Vamos a ir a Boca y después vamos a la pausa. Escuchamos a Damián Zárate para saber si Boca tiene entrenador o no. Mientras ya vamos a estar hablando nuevamente de la selección argentina para saber qué va a ocurrir con la selección y con los jugadores que están recuperándose de sus respectivas lesiones.
6: ¿Qué haces, Eladio? ¿Cómo andas? Abrazo en este segundo tiempo de Pasión Nacional, aquí en el aire de la radio más grande de la Argentina. Estamos a poco más de dos semanas de la vuelta de Boca a los entrenamientos. Está fechada esa vuelta para el 18, ¿sí? El 18 del corriente mes de junio. Si no saco mal las cuentas, estamos justo a dos semanas, ¿no? El 11... comienza el Mundial dentro de una semana y el otro jueves es el 18, seguramente es el día de los pesajes, de reencontrarse y empezar a diagramar una pretemporada de cara a lo que va a ser primero los 16avos de final de la Copa Sudamericana y después el comienzo del torneo clausura. Creo que además se va a dar en ese orden. Los nombres que siguen sonando para reemplazar a Claudio Úbeda, que lo contábamos acá, fue oficializada su salida el día martes anteayer. Hoy estuvo Kiri González en un programa de ESPN, NF90, mientras hacíamos la primera edición de Pasión Nacional, y él aclaró que habitualmente habla con Riquelme, que le encantaría ser el técnico de Boca, pero que todavía nadie lo llamó. Y en las últimas horas empezó a tomar fuerza un candidato natural, porque además ya pasó por el mundo Boca, que es el del Vasco Arruabarrena, que recordemos, estuvo dirigiendo a Boca 3 temporadas con 75 partidos, 47 victorias, 13 empates y 15 derrotas. Ganó 2 títulos, el Campeonato 2015 y la Copa Argentina 2015. Después se fue a dirigir a Medio Oriente, dio varias vueltas en Emiratos Árabes, en Qatar y en Arabia Saudita. Ese fue su lugar para desarrollar su expertise, que es ser entrenador en jefe. Y a partir de ahí nunca volvió a Boca, hace más de una década que se fue de Boca. Evidentemente es un técnico tonificado, mejorado por el paso de los años, y que es uno de los candidatos, tal vez el que a esta hora tenga más fuerza para reemplazar a Claudio Úbeda. Otra que tiene que ver, creo que lo charlábamos ayer, pero lo ratificamos, es el tema Edinson Cavani, que habría, lo pongo en potencial, habría decidido operarse para ver si puede retirarse jugando. Recordemos que tiene contrato con Boca hasta diciembre del corriente año 2016, y que esta recuperación de mínima le llevaría 1 mes. Así que aprovecharía todo este tiempo de pausa del Mundial para intentar recuperarse y estar, no digo para el comienzo de la segunda parte de la temporada, pero sí que lo pueda contar el nuevo entrenador como alternativa, por lo menos. Y después el caso Sebastián Villa, que seguimos diciendo, está en el radar de Boca, que Riquelme lo querría para su vuelta, pero que hay que desembolsar varios millones de dólares para que se dé la vuelta. Eladio, te mando un abrazo, la seguimos.
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12: Bueno, seguimos aquí en Pasión Nacional. Nos visita Sofía hoy, una aspirante a periodista deportivo. Así que...
13: Ex aspirante, porque después de esto se estudia política internacional.
12: Sí. ¿Cómo estás, Sofía? Bienvenida.
14: Hola, buenas noches, bienvenida. ¿Cómo están?
12: Bien, muy bien, muy bien, muy bien.
13: Habla, ¿eh?
12: Habla. ¿Por qué periodista deportivo? ¿Por qué ibas a estudiar? ¿Te gusta la comunicación? ¿Te gusta...?
14: Me gusta mucho comunicar, soy muy social. Y la verdad que me gustaría aprender todo lo que es radio, periodismo, entrevistar personas...
12: Bueno, aquí bienvenida acá a Radio Nacional, que es
13: la casa
12: de las radios por excelencia, así que sin ninguna duda. Bueno, vamos a agradecer a los oyentes al 11-38-70-74-85. Acá dice Carlos, soy Daniel, los refuerzos de River, ya lo dijimos, sí. Hecha las leyes, hecha la trampa, fácil cada vez más. Dice una palabra, acá la voy a decir, pedorro el fútbol, Miguel de Península El Páramo, Jorge de Recreo Santa Fe, está muy bien y veremos qué hacen los jugadores de Boca convocados a la selección, que se quejan siempre en su club, soy Jorge de Recreo Santa Fe. Miriam de Quilmes dice, buenas noches, Eladio, los reglamentos los hacen cada vez más complicados, y justo en el campeonato mundial, qué bárbaro, también deseo saber qué jugadores de nuestro River siguen en el club. Bueno,
13: ninguno.
12: Se van todos, aparentemente.
13: Ojo, hay algo que no dijimos.
12: Sí.
13: Decidieron que se quedan con un arquero de Armani Centurión, ¿eh?
12: Claro.
13: No se van a quedar los dos.
12: No, uno se va a ir. Aparentemente se iría Centurión, si Armani se queda hasta fin de año.
13: Armani tiene una propuesta de Nacional.
12: Bueno, acá lo tratan de poserudo a Di María, un Julio dice que...
13: Tienes razón.
12: que este que vaya que a la mujer la manda a lavar los platos a Carolina.
13: No voy a leer
12: esto, Julio, porque si no me van a tratar, así que no, creo que hay que ser más respetuoso. Así que bueno, es para que veas que lo leí al mensaje. Eladio y equipo ya en la sintonía, disfrutando de su hermosísimo programa, preparando mi espectacular carne en fuego con leña de aliso en la alta montaña. Lo saluda Amadeo Pistán desde mi Tucumán querido. Abrazo, aguante la escaloneta, papá.
13: Tengo un problema.
12: Sí.
13: Acaba de anunciar con los amistosos de hoy, acaba de anunciar FIFA, el nuevo ranking FIFA, antes de la Copa del Mundo. En realidad ya se filtró, las cuentas son obvias, lo va a anunciar el día anterior.
12: ¿Quién está primero? ¿Francia?
13: Argentina.
12: ¿Argentina otra vez primero ahora?
13: Argentina otra vez primero.
12: Ah, bueno.
13: Nunca ganó un número uno del ranking.
12: La Copa del Mundo.
13: El número uno del ranking previo al inicio de la Copa del Mundo.
12: Claro, está bien. Por eso lo pusieron primero Argentina.
13: Estoy deprimido.
12: Claro. Ahí lo tenés a los de FIFA, ¿eh?
13: Pero encima llegamos a puntero y no jugamos todavía.
12: Claro. Bueno, hay muchos equipos sin técnicos. Estamos hablando de Racing, estamos hablando de Boca, estamos hablando de Talleres de Córdoba, pero de Racing la novedad la tiene Fabián Codevila.
0: Hola, Eladio, ¿cómo estás? Un placer saludarte a vos, a los compañeros. Podríamos titular esta etapa de casi una miniserie como Racing Duele, ¿no? Digo, en el medio de la búsqueda de un nuevo técnico, la confrontación de la comisión directiva y Gustavo Costas por el dinero adeudado, de obviamente el trabajo del cuerpo técnico, parece que obviamente está causando cierto resquemor y esto se traslada a la institución. Reiteramos, busca un nuevo técnico. Caído lo de Nico Díez, porque nadie se quería hacer cargo de la grieta, de la herida, del dolor que podía provocar, entre Racing y Argentinos, entre Argentinos y Nico Díez. Bueno, Racing hizo una propuesta económica que no satisfizo al Club de la Paternal y Nico Díez seguirá siendo el técnico porque tiene contrato en Argentinos Juniors hasta el 2027. Hoy suena fuerte el nombre de Juan Pablo Voivoda, que no estaba en los cálculos, pero lo ofreció Bragarnik. Y Bragarnik impulsa la llegada de Voivoda y además seduce con la posibilidad de incorporar refuerzos consensuados con la Secretaría Técnica y el Cuerpo Técnico que puedan beneficiar a Racing. Por estas horas hay negociaciones, todo bajo siete llaves, un hermetismo total. Uno tiene que intentar llegar por distintos medios a la información, la va recabando, la va recogiendo, y esto es lo que podemos contar. A esta hora no hay plan B. Hay nombres que suenan. Hernán Crespo, yo me encargué de hablar con gente del entorno, no tiene intenciones de venir a dirigir a la Argentina, eso me dicen. También sonó el nombre de Anselmi, que es una alternativa, ya lo fue en algún momento, hasta el Mago Capria, siendo manager de la institución, había tenido alguna charla con él en su momento, él priorizó la salida a México por entonces, hoy vuelve a ser una alternativa, pero hoy, a esta hora, Eladio, todo parece conducir

0: Alexis Boisboda será el técnico del Racing Club de Avellaneda. Vamos con Independiente, está Rubén Santos y después le pregunto a Sarratea qué hay de San Lorenzo, si ya asumió culota. Hola Rubén, bienvenido.
1: Hola Eladio querido, un abrazo grande. Bueno, las noticias tienen que ver con Independiente de hoy, las noticias que pasan por la resolución de cuestiones contractuales, algunas que ya venimos contando en la semana. La de Ábalos es la más importante porque a fin de año se le termina su contrato, con lo cual ya está en condiciones de negociar con cualquier institución que él decida. Sabemos que Olimpia está muy interesado en el delantero de Independiente, pero hay otro nombre que aparece en el radar y es el de Avaldo, el uruguayo que ha tenido buenas actuaciones y que siempre ha sido considerado para ser uno de los de ataque en el equipo de Avellaneda. La situación es la siguiente: Independiente tiene la opción de renovar por 6 meses más el préstamo y adquirir o tomar la posibilidad de una adquisición, obligación de compra, cosa que hasta ahora no ha sucedido, pero informan desde Uruguay que Defensor Sporting también tiene una cláusula en la que, dependiendo de los tiempos, Independiente no responde, el equipo uruguayo puede hacer una repesca del jugador en caso de recibir una oferta por afuera de Independiente. Es decir, si Independiente no toma la decisión en el momento que debe hacerlo, Defensor Sporting tiene la posibilidad, insisto, de repescar al jugador y, si tiene una oferta, negociarlo directamente Defensor Sporting sin consultarle a Independiente. Así que son estos los temas en cuanto a cuestiones contractuales que está tratando de resolver la dirigencia de Independiente, que a mi modesto entender ha dejado pasar un tiempo, ha dormido un tiempo bastante importante, porque sobre todo lo de Ábalos ya debería haber tenido alguna charla, salvo que tenga decidido desprenderse del jugador. Tiene una deuda con Zavala, con Olimpia de Paraguay, por ahí podría negociar todo un paquete con ese tema, así que habrá que ver cómo termina la historia. Todo esto se empezará a resolver con el correr del Mundial e incluso cuando termine la Copa del Mundo que se va a jugar en Norteamérica. Habrá que ver cómo siguen estas cuestiones. El equipo, recordamos, vuelve a los entrenamientos el 21 de junio, perdón, en Villa Domínico, donde iniciará sus trabajos de pretemporada. 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
0: Excelente, Rubén Santos, novedades de Independiente. Hola chicos, ¿vieron que perdió Francia?
2: Sí,
0: No son un cuco. Además, España empató. Pienso que Argentina jugará contra Portugal en cuartos. Y si le gana, llegamos a la final sí o sí. Gonzalo de Hachal, San Juan. Juan. Bueno, hola, 63 jóvenes añitos. La verdad me acobardó el fútbol. Hoy se comunica el dinero y sí propuestas. Ya no más. Ariel Alcorta. Ariel de Alcorta, Santa Fe. Bueno, Ariel, gracias por tu mensaje. Hola, Eladio, creo que había un reportaje. Di María dice primero central, después juntos en Boca hablando de Paredes. Bueno, sí.
3: No dice lo de Boca, dice que cuando se retire va a ser cuerpo técnico con Paredes.
0: Ah, está bien.
3: Lo
0: Está
3: confirmó
0: bien.
3: también Paredes.
0: Está
3: Van
0: bien,
3: a ser
0: Paredes.
3: dupla técnica.
0: Está perfecto, bueno.
3: Y que les gustaría dirigir a central y a Boca.
0: Eladio, excelente participación de nuestro Sergio Serratea, Tahir Suárez, Ciudad de San
3: Gracias.
0: Pablo.
3: No me
0: Abrazo.
3: ninguneó en el programa de Mundo.
0: Ah, bien,
3: Le
0: bien.
3: mando saludo a Carla y a Mundo, y a mí no, ahora se
0: Ahora
3: quiere,
0: se
3: ahora hay
0: quiere
3: que compensar.
0: redimir.
3: Está bien.
0: Bueno, vamos a Córdoba. Gerardo Murúa, novedades de los equipos de la Docta. 19:51 minutos. Estamos en Pasión Nacional, segundo tiempo aquí, para todo el país.
4: Buenas tardes, Eladio. Gran abrazo para vos, los compañeros y la audiencia de Pasión Nacional Segundo Tiempo. Jornada tranquila para los equipos cordobeses que están de vacaciones. Belgrano, que regresa el 24 de junio a trabajar, tiene una incógnita por delante: jugar la Copa Libertadores en Alberdi o en el Kempes. Para jugar en Alberdi necesita una inversión importante porque debería modificar el sistema lumínico. Además, está el inconveniente de los hinchas visitantes que exige la Conmebol. Por eso se piensa en el Kempes y también en darle un guiño a los socios, que pueden completar la capacidad del Coliseo Mayor de Córdoba y darle un mayor ingreso económico. Indudablemente es algo que se deberá decidir a futuro pero no con demasiado tiempo de dilación por la cuestión de modificar el gigante de Alberdi si se decide jugar allí como local el máximo torneo continental. En el caso de Talleres sigue la búsqueda de técnico. El hecho de que Racing haya

0: apuntado Juan Pablo Bosboda detuvo las negociaciones, por lo menos momentáneamente. Habrá que ver cómo se define esa cuestión. De no ser Bosboda, han sonado Eduardo Berizzo y Martín Anselmi como posibles alternativas. No hay otro nombre, por lo menos a esta hora, en Barrio Jardín. Talleres volverá a trabajar el 11 de junio. La idea es que, por supuesto, el técnico esté presente en ese momento. En el caso de Instituto, se maneja la posibilidad de la salida de Alex Luna, su máxima figura, goleador y asistidor. Hubo una oferta del fútbol europeo a través de un grupo empresario que no convenció. La Gloria pretende mínimamente 5 o 6 millones por su máxima figura. Otros que podrían salir son Gastón Lodico y Fernando Larcón, pero todavía sin ofertas formales. Instituto va a volver a trabajar el 17 de junio. Recordamos, se acordó entre las dirigencias de Belgrano e Instituto jugar la final de la Copa Córdoba el 12 de julio. Esto tiene que ver con el torneo amistoso que se hizo entre los clubes cordobeses el año pasado y no se definió por falta de lugar en el calendario. De acuerdo al trabajo de los técnicos en la pretemporada, de tanto de Instituto como de Belgrano, se decidirá si será con los planteles principales o con los equipos de reserva.
1: Excelente, Gerardo, ya vuelvo contigo para hablar de básquetbol. Cuénteme de San Lorenzo, que lo tengo a Ernesto Fernández en las gateras.
2: Asumió Culota hoy por la mañana y ayer por la noche habló telefónicamente con el Pitu Barrientos. Acercaron las partes. Y puede ser que el Pitu Barrientos se sume al equipo de trabajo de la subcomisión de fútbol de San Lorenzo de Almagro. Recordamos Pitu Barrientos, manager hasta
1: Claro.
2: que fue Constantino en los últimos días.
1: Perfecto. Bueno, ya voy con Ernesto Fernández. Hola, Eladios. Esos 15 por los de River son los que hicieron lo posible para que no se clasifique a la Libertadores y a la salida del muñeco, digamos sin filtro, no poniendo supuestos dirigentes anteriores. Mario de General Güemes, Salta. No es por nada, pero Portugal, que sea un cuco, nada. Le temo más a Colombia. Saludos, Mario de General Güemes, Salta. Yo creo que tiene muy buen equipo Portugal. Para mí es candidato, ¿eh?
2: De mitad de cancha para adelante tiene muy buenos jugadores.
1: Sí. Buenas noches, desde Remedios, no, desde Remes, Santiago del Estero. El primer admirador a esa aspirante periodista deportivo. Muchas bendiciones a esa
2: Ah,
1: señorita, a Sofía.
2: mira, ya le
1: Mira,
2: empezaron a
1: Sofía,
2: mandar 20 segundos, ya le empezaron a mandar
1: de
2: mensajes.
1: Remes, ¿eh? Mira, Sofía. Acá hay un oyente que me deja decirle que el rojo le va a ganar el clásico, Daniel de Rosario. Ah, tiene que ver con, seguramente con Codevila, que habla de Racing. Vamos ahora sí a Santa Fe, Ernesto.
3: ¿Cómo les va? ¿Cómo andan? El placer de saludarlos. Unión recibió en las últimas horas una oferta por un jugador del actual plantel. El Shartak Donetsk de Ucrania ofreció 3 millones de dólares por el pase de Rafael Profini, jugador de la institución que tiene contrato hasta diciembre de este año, y hay una intención por parte del equipo europeo de llevarse a esta joven promesa por ahora del Club Atlético Unión, que tuvo un muy buen semestre, se asentó como titular en el equipo de Leonardo Madelón como uno de los mediocampistas centrales y es uno de los apuntados para que sea salida y que Unión tenga algo de oxígeno desde lo económico. En principio, Unión estaría bastante de acuerdo con la oferta porque además lo que es tentador, no solo el precio total, sino también la forma de pago. Habrá que ver cómo se resuelve esta historia en las próximas horas, pero lo cierto es que Rafael Profini, jugador joven de Unión, está en la mira de este club europeo y podría llegar a emigrar. También se esperan algún tipo de negociación más formal y más concreta en torno a la salida de Mateo del Blanco, que tiene una oferta del Racing de Estrasburgo y una cláusula de salida de 3,5 millones de dólares. Por lo tanto, en Unión habrá una sangría importante de jugadores. Ya dijo el presidente de Unión, Luis Espán, que Unión necesita vender porque Unión tiene un déficit mensual de 300.000 dólares. Por el lado de Colón, el equipo santafesino está festejando hoy el quinto aniversario del título logrado en el 2011. Hoy las redes sociales de Colón se inundaron de un montón de recuerdos y de saludos después de lo que fue aquella obtención de la mano de Eduardo Domínguez y aquella final ganada en San Juan frente a Racing por 3-0. Hoy la realidad de Colón está muy lejos de ser aquel equipo campeón, hoy está en la primera nacional y pensando en lo que va a ser el compromiso del domingo frente a Ciudad Bolívar, donde es muy probable que Federico Rasmussen vuelva al equipo y sea uno de los defensores titulares para el partido del domingo, donde Colón intentará dejar atrás la seguidilla de 3 empates de manera consecutiva. Y por el lado de Rafaela, el plantel se entrenó hoy con miras al partido frente a Colegiales del próximo fin de semana, viene de perder jugando bastante mal, 2-0 frente a Quilmes. Hoy también es un día histórico para Rafaela porque se recuerdan dos fechas importantes. 1989, el ascenso a la Primera Nacional. El equipo de Bon Giovanni lograba el ascenso después de derrotar en la final a Atlético Ledesma en Jujuy. Y en el 2011, el título logrado en la Primera Nacional y el ascenso a la máxima categoría en la cancha de Unión se lo conoce como el Día del Apagón, porque Rafaela quiso dar la vuelta olímpica, festejar en la cancha de Unión el logro, y en el 15 de abril, mágicamente, esa noche se cortó la luz. Les dejo un abrazo, hasta la próxima.
1: Abrazo grande, Ernesto. Toque de básquetbol, Gerardo, que nos vamos.
0: En las novedades del básquetbol, indudablemente la consagración de Lanús ocupa el titular más importante. El Granate le ganó 67-52 a San Isidro de San Francisco en la jornada de anoche, jugando como local en un Antonio Rotili que se vistió de fiesta. Cerró la serie final de la Liga Argentina por 3-1 y de esta manera obtiene el campeonato y el ascenso a la máxima categoría del básquetbol argentino. Lanús vuelve a jugar en la Liga Nacional después de 11 temporadas, cuando en aquel momento dejó su plaza para volver a competir a nivel metropolitano.
1: Bien, hace un punto ahí, Gerardo, la seguimos mañana porque nos come los albatros. Bien, gracias. No sé, se decía antes así. Sergio, nos vamos.
2: Cuídese.
1: Igualmente, gracias Chelo Marín, gracias Patricia, Pato. Bueno, Sofía, lo mejor para vos, ¿eh?
4: Muchas gracias.
1: Que anden muy bien todo, así que dale para adelante. Y bueno, seguramente acá ya has aprendido lo que no se debe hacer en radio. Gracias a todos. Mañana la seguimos en Pasión Nacional. Ahora el informativo y después continúa la programación. No se olviden que la pelota siempre sigue rodando en Nacional. Estamos a una semana de la Copa del Mundo. Chau.
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6: Pago a fondos buitre.
7: El bloque libertario en el Senado logró aprobar el proyecto para pagarle a los holdouts un total de $171 millones.
6: El acuerdo alcanzado por el gobierno nacional en la justicia norteamericana incluye una quita del 30%.
7: Se trata de los fondos buitre que no aceptaron entrar a los canjes de deuda negociados por el exministro Roberto Labaña.
6: La senadora Patricia Bullrich remarcó.
8: ¿Qué ganamos con este acuerdo que es importante para la nación argentina, de acá para el futuro? El fin de los embargos, que es siempre un riesgo. Se levantan todas las órdenes de entrega sobre acciones de YPF, del Banco Nación y de Aerolíneas Argentinas. Tres empresas que hoy se han saneado, están generando realmente dividendos importantes para el país.
7: Arca lanzó un plan de pago de deudas para clínicas y sanatorios.
6: El objetivo es aliviar la crisis financiera que afecta al sector de la salud y regularizar deudas impositivas, aduaneras y de la seguridad social.
7: Comenzó la muestra agroactiva en Santa Fe.
6: La edición número 32 se desarrolla bajo el lema Una muestra de lo que somos.
7: En ese marco, el gobernador Maximiliano Pujaro celebró que en un solo día se registró un récord de toma de créditos de una línea especial de 100.000 millones de pesos que presentó la provincia.
6: La información del tránsito con Ernesto Arriaga.
9: Mucho tránsito en estos momentos en toda la General Paz sin demoras. Velocidad promedio 60 kilómetros por hora. La ruta 23 totalmente habilitada de Inahuapi a Ingeniero Jacobacci y toda la zona del valle. Por favor, circular con precaución en ese lugar. Recordemos también que Aeroparque de Ezeiza operan con normalidad a esta hora.
7: En Santa Rosa, La Pampa, donde nos escuchás por AM730, la temperatura 13 grados, el cielo está cubierto con llovizna.
6: En la ciudad de Buenos Aires, la actual es de 15 grados 9 décimas, humedad 92%, cielo parcialmente nublado.
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0: Muy buenas noches, Pablo, ¿cómo estás?
1: Bien, ¿vos?
0: Bien, yo muy bien.
1: Entró un esternudo, casi lo tuve reprimido.
0: Ay, muy bien, hay que reprimir los estornudos en vivo. Bueno, estamos en Cultura Nacional, en esta casa que es Radio Nacional AM870. Estamos muy felices de volver a encontrarnos con ustedes para seguir compartiendo este espacio de la Secretaría de Cultura de la Nación, con entrevistas, agenda federal, música y todo lo que pasa en la cultura argentina, que es tan amplia. Yo soy Daniela Pantano, me acompaña Leo Sangari en la operación técnica y Pablo Borkin en la co-conducción.
1: Ese
0: y está Vale ayudándonos
1: también.
0: Vale
1: nos está ayudando,
0: la ausencia
1: Fátima,
0: de Fátima se fue
1: se
0: a hacer
1: tomó unos días. El peregrinaje del Camino de Santiago.
0: Largo ese peregrinaje que está haciendo.
1: Hace dos años que está caminando.
0: Hace dos años que camina y no
1: tomate un Uber, pero bueno.
0: Claro,
1: los invitamos también, como cada semana, a acompañarnos todos los jueves a partir de las 20 horas. Y también, como siempre, vamos a recorrer juntos todas las actividades y programas de la Secretaría, además de la programación del Palacio de Libertad, el Centro Cultural Borges, el Centro Nacional Cervantes y los museos nacionales. Nos pueden escuchar por AM870, pero también nos pueden encontrar todos los programas en el canal de YouTube de Radio Nacional. Y si quieren volver a escucharnos cuando quieran, estamos en Spotify como Cultura Nacional.
0: Exacto.
1: Además, Daniela.
0: Además, los invitamos a seguirnos en redes sociales.
1: Por
0: en mi Instagram, @Daniela_Pantano, @LeoCifeli, que es el secretario de Cultura, y @NacionalAM870, donde vamos a estar compartiendo todas las entrevistas, momentos del programa y la agenda cultural.
1: Genial.
0: Bueno, tenemos una invitada de honor.
1: Está
0: próxima a ser declarada personalidad emérita de la cultura nacional y va a ofrecer un show a fines de junio en el Movistar Arena de Villa Crespo, que es hermoso lugar.
1: Qué lindo.
0: Bueno, le damos un aplauso. Está en línea Valeria Lynch. Bienvenida al programa.
2: ¡Ay, qué recibimiento! ¡Cuánto aplauso!
0: ¡Mucho aplauso, Valeria!
2: ¿Sos... ¿Cómo les va? ¿Cómo andan?
0: Muy bien. ¿Vos cómo estás? ¿Estás emocionada por esto de la...?
2: ¡Ay! No lo puedo creer. Te juro que cuando me llamaron para ofrecerme esta distinción, para decirme... la verdad que me quedé como medio en silencio porque no me lo esperaba. El 28 precisamente voy a estar haciendo el Movistar y entonces Movistar Arena, y entonces digo, wow, me lo merezco, viste que uno,
0: por gente, sí, uno piensa, me lo merezco,
2: por lo menos me hago un montón de cuestiono un montón de cosas, ¿no? Pero muy agradecida estoy, muy contenta, tengo muchas ganas de que llegue el día de recibir la distinción, que es tan honorable, ¿no? Para
0: es
2: mí,
0: muy, sí,
2: un
0: y a,
2: placer. Realmente.
0: Aparte te digo que yo he estado en los anteriores, en el de Palito, en el de Alejandro Lerner, y es tan emocionante para el artista. O sea, para vos va a ser un momento muy emocionante, muy emotivo, va a estar toda la gente que te quiere, tuya ahí.
2: ¡Ay, qué lindo!
0: Es muy emocionante, sobre todo, bueno, para los que estamos alrededor ni hablar, pero para el artista imagino que también...
2: Increíble, no, va a ser increíble, realmente más o menos me contaron cómo va a ser el 20 y el 21.
0: Sí.
2: Va a ser este el evento, van a ser dos eventos.
0: Sí.
2: Va a haber, bueno, van a haber colegas, compañeros, como vos decías, la gente que me quiere, ¿no?
0: Gente que te
2: está
0: quiere.
2: Al lado mío, gente que me conoce desde hace mucho, amigos, familia, así que estoy muy feliz, ¿no? Mira, yo siempre digo, los artistas no tenemos que trabajar para las distinciones o para los premios, pero qué importante cuando llegan.
0: Sí, son un mimo.
2: Es como el corolario del esfuerzo, del trabajo, y también un reconocimiento al momento que uno está viviendo, ¿no? Yo siento que soy una privilegiada, que la gente siempre me sigue diciendo que sí, me pone en un lugar ahí siempre de popularidad,
0: claro,
2: de familia, porque viste que uno llega a la casa de la gente, no se da cuenta cómo, de qué manera, pero los artistas un poco nos metemos en la casa de la gente, ¿no?
0: Pero
2: por un programa de televisión, por lo que sea, pero siempre estamos presentes. Entonces, esto para mí es como... en la frutillita de la torta.
0: Aparte es increíble cómo te sigues resignificando los artistas nuevos, por ejemplo, ahora en el streaming, que de golpe veo que cantan tus canciones. ¿Cómo vivís eso? ¿Te gusta?
2: Es increíble.
0: Es increíble.
2: Es increíble. No, me encanta, porque es como que se va pasando toda esta historia del fanatismo de generación en generación. Vos sabés que yo en mis shows siempre pregunto, me gusta preguntar quién me ve por primera vez en vivo. Claro. Y te juro, el año pasado hice 5 Grand Rex. Con un público increíble, llenísimos de los 5. Y en todos pregunté, ¿quién me ve por primera vez? Y me hicieron una sorpresa enorme porque te diría que el 70% de la gente levantó la mano.
0: ¡Qué lindo! Mirá,
2: claro, a lo mejor que viene, viste, porque la abuelita y porque la madre y por obligación, viste, y de repente van a ver el espectáculo y se van contentos.
0: Totalmente.
2: Todo eso está en este momento para mí, de una manera mucho más grande, porque al recibir esta distinción me empiezo a cuestionar un montón de cosas.
0: Total.
2: Y me gusta mucho, la verdad que sí.
0: ¿Hay alguien que hayas recordado especialmente al enterarte de esta distinción? ¿Se te viene alguien a la mente? ¿O viste que uno dice, ay, me gustaría que esté presente?
2: Bueno, no, en realidad la persona que me viene a la mente es Robay. Alejandro Romay, porque no está entre nosotros, sí. Está en otro plano, pero para mí Romay fue importantísimo porque fue el primero que me dio una oportunidad para entrar en la televisión.
0: Mirá.
2: Él tenía un programa de televisión en los 80, los 70, entre los 70 y los 80. Yo recién empezaba, era muy chiquita, y él me dio la oportunidad de estar en un programa, que era un programa óptimo que se hacía en esa época, donde yo cantaba dos o tres canciones, y ahí surgió mi nombre, mi artístico.
0: Mirá vos.
2: Así que imagínate, todo lo que yo le debo a Romay, ¿no? Le debo, es un artístico, en vida fue siempre tan amoroso, tan pendiente de los artistas, ¿no? Porque no me pasó a mí sola. Él creó
0: muchos artistas también.
2: Y les daba un lugar en su canal, ¿no? Como decía él.
0: Totalmente.
2: Así que para mí es como que de alguna manera tengo que dedicarle esta distinción a él, primero y exclusivamente porque es la persona que vio algo en mí, que me abrió las primeras puertas.
0: Qué lindo. Así que, Alejandro Romay.
2: Bueno, don Alejandro Romay. Y después, por supuesto, a toda la gente que me sigue diciendo que sí, al público.
0: Sin duda.
2: A todo mi equipo de trabajo, que es muchísimo, porque a lo mejor el público conoce a uno que da la cara,
0: claro,
2: y que tiene la obligación de estar ahí adelante en el escenario, pero atrás de un músico, de un cantante, siempre hay un equipo grande de gente que trabaja incansablemente para que vos salgas divino después ahí.
0: Totalmente, María, así.
1: Mirando atrás, ¿hubo algún momento en el que sentiste, bueno, acá cambió todo en tu carrera, un momento bisagra?
2: Sí, totalmente. Unos cuantos, pero uno especialmente te diría la pandemia.
1: Mira.
2: En la pandemia pasó, no me pasó a mí sola, nos pasó a muchos artistas, ¿no? Pasó que hubo como un replanteo,
0: sí,
2: y una introspección, una cosa, ganas de mirar para adentro a ver por qué corremos tanto los artistas.
0: Ay, total.
1: Un momento de introspección, claro.
2: Sí, tal cual. Estamos saliendo corriendo, yo por lo menos, ¿viste? Que tengo que probarme ropa, que tengo que hacer esto, que tengo... Y en ese momento, donde solamente podías estar en tu casa.
1: Claro, una pausa.
2: Bueno, ahí nació el streaming.
0: Claro, sí, totalmente.
2: Para mí ahí fue donde el streaming se hizo popular y como que Mariano, mi pareja, Mariano Martínez, me acuerdo que estábamos juntos pasando la pandemia, ¿no? Y él me decía, vos tenés que salir en las redes para tus fans. Yo decía, no, ¿cómo voy a aparecer en las redes? Pero no, dale, sí, claro, empezamos así a rearmarnos.
0: Qué genial.
2: ¿Viste? Pero sí, desde otro concepto de espectáculo. Cuando apenas finalizada la pandemia, nosotros nos fuimos a Uruguay, donde no había cuarentena obligatoria. Entonces lo que hicimos ahí fue trabajar muchísimo con protocolo, con todo lo que había en ese momento, pero en lugares más chicos. Empecé como a darme cuenta que cuáles eran mis comienzos. Mis comienzos por un lugar chico, por supuesto.
0: Qué lindo, qué interesante.
1: Qué buena posibilidad.
2: ¿Cómo?
1: Sí, que fue una buena posibilidad, ¿no?, para replantear esas cosas.
2: Tal cual. Después, bueno, uno vuelve, viste, a los lugares grandes, los estadios o los teatros.
0: Sí, pero volver a la esencia, ¿no? Eso es fundamental.
2: Tal cual. Para mí, la esencia de la cual nunca me fui, ¿no? Yo siempre tengo esa... a ver, ¿cómo te lo puedo explicar para que no suene pedante, ¿no?
1: No, pero claro, tu eje.
2: Tengo un eje, tengo un equilibrio, de verdad lo tengo. Siempre bueno. Digo a mis alumnos, porque tengo escuelas, viste, de
0: sí, musical, claro.
2: Y siempre les digo a mis alumnos, mantengan la humildad. Porque me parece que el artista debe ser un ego, porque todos tenemos ego, todos queremos que nos quieran.
0: todos
2: trabajamos y hacemos lo que hacemos para que el público nos quiera, nos diga que sí. Pero la realidad es que uno tiene que tener esa cosa de bajar a tierra, ¿viste? Bajar a tierra para no creérsela, para seguir adelante.
0: ¿Y qué te baja a tierra vos, Vale? ¿Quién o qué?
2: Yo, bueno, yo, por ejemplo, tomo clases de canto todavía. Entonces la gente se asombra, ¿viste? Me dice, ¿cómo vas a tomar clases de canto vos? Y mi profe, que es un papo, Nachito Mascardi, dice, no digas que tomas clases, decís que estás haciendo como ensayando, ¿viste?
0: Claro. Claro.
2: No, ¿por qué? Si me enseñas cosas día a día. ¿Viste?
1: Toda la vida se aprende.
0: Aparte es entrenar, ¿no? Seguir entrenando el músculo, las cuerdas y todo, por
2: tal
0: supuesto.
2: Tal cual, con la edad eso cambia, ¿viste?
0: Totalmente.
2: Hay que prepararse, siempre le digo a los chicos, prepárense, porque la moda pasa, pero si uno tiene la vocación de ser artista, tiene que estudiar, tiene que prepararse, tiene que animarse, tiene que arriesgarse.
0: Totalmente.
2: Pero todo a su tiempo.
0: Bueno, vale, y esto, Valeria Mundial se llama el show que vas a hacer en
2: Mira,
0: el Movistar.
2: Lo del Movistar lo del show.
1: Qué nombre, además, es genial.
0: Sí.
2: Pero te digo por qué. Cuando me lo propusieron, que fue mi productor, Diego Sorondo, me propone hacer el Movistar Arena, yo estaba haciendo el último Rex. Y me dice, digo, ¿cuándo es la fecha? La fecha que hay, porque no tiene fechas el Movistar Arena, ¿viste? Está todo colmado por todo el mundo.
0: Es una locura, sí.
2: Es una locura. Entonces le digo, ¿pero cuándo es? El 28 de junio.
0: Justo.
2: ¡Estoy en el medio del mundial! Claro. Dije yo.
1: Hermoso.
2: No va a ir nadie. Bueno, está lleno, les digo que está lleno.
0: Mira vos, contra todo pronóstico.
2: Sí, te lo juro. Yo pensé, dije, ¿quién va a ir con el en el medio del mundial? Pero después me convencieron, entonces yo dije, bueno, entonces que se llame Valeria Mundial.
0: Genial.
2: No es que claro. La verdad de que esté el mundial. Sí, por supuesto que eso también lo vamos a capitalizar adentro del show. Pero porque he recorrido tantos lugares, ¿no? Llegué a muchos lugares, a Japón, por ejemplo, gané un festival en Japón, bueno, a Italia, el festival de San Remo en Italia, al Carnegie Hall en Nueva York, que también me cierra para eso. Y también fui como la música de muchas tiras, de muchas telenovelas.
0: Sí, claro.
2: Entonces, bueno, todo eso, no quiero spoilear el show, pero...
0: No, pero es como un recorrido.
2: Va a ser un recorrido, del mundo, de todo lo que hice en mi mundo, ¿no? En el mundo que recorrí yo.
0: Qué maravilla.
2: Así que, bueno, va a estar muy bueno.
0: Y pensando en tu presente, ¿qué cosas hoy te desafían artísticamente?
2: Y todo, siempre todo lo que encaro. Cualquier proyecto que yo encare, lo hago con la pasión de los 20 años, aunque no los tenga.
0: Qué lindo.
2: Tengo un espíritu que es muy, muy avasallante. Yo... Ayer estábamos con mi hijo, que es músico y que toca en mi show, armando una obertura de uno de los bloques.
0: Sí.
2: Y bueno, nada, yo me quedé con él, todos se fueron, con el director musical, la puestista, que es Ana Sánchez, Aníbal Pachano.
0: Ay, sí.
2: Se fueron todos se fueron. Yo me quedé con mi hijo hasta las 3 de la mañana armando, terminando el objeto que estábamos haciendo.
0: Qué lindo.
2: Quiero decir, es un punto, porque me preguntas esto y justo pasó esto, ¿no?
0: Sí.
2: En todo lo que yo encaro, si no tengo pasión por lo que hago, no lo puedo hacer.
1: No, ¿qué sentido tiene?
2: Claro. No puedo.
0: Pero es difícil mantener la pasión a lo largo de los años, ¿eh?
2: Es difícil porque vos tenés... el artista nunca está arriba.
0: Total.
2: Tiene altibajos.
1: Claro.
2: Va y viene. Uh-huh. Va y viene porque es lógico que pase eso. Pero
0: vos te ve como una guerrera, una apasionada por lo que haces.
2: Lo que pasa es que yo creo... creo que siempre fui igual. Esto lo heredo de mi mamá, de mi papá.
0: Qué lindo.
2: La voz la heredo de mi mamá.
0: Mira.
2: Y la tenacidad, el voltear puertas, el estar siempre activa de mi papá, ¿no? Así que aprendí eso y creo que me voy a morir con eso, ¿no? Cuando me vaya, me voy a ir con la sensación de haber hecho lo que quise, pero de haber siempre tenido... Yo no tengo techo, no tengo
0: límites. No, no tenés techo.
2: Soy un artista de riesgo, ¿entendés?
0: Claro.
2: Nunca digo, no puedo.
1: Esto no.
2: A ver qué es.
0: Y escúchame, Vale, una última pregunta. ¿Vos te ves de acá a 10 años en la misma, cantando y siguiendo haciendo show?
2: Espero estar.
0: Pero por supuesto, pero estás impecable.
1: Por supuesto.
2: Espero estar bien.
0: Sí, lo vas a estar. Pero ¿cómo te ves en un futuro?
2: Ay, yo me veo con las mismas intenciones que ahora, con la misma fuerza, con las mismas ganas. Hmm. Yo me subo al escenario y soy otra persona. Me meto en la fantasía, lo que significa entrar en un mundo que es diferente. Es lo que vos haces, pero no es solamente un trabajo,
0: no.
2: Es tu vocación, tu vida. Yo, para mí la música es el lenguaje que me hace comunicar con la gente, con el mundo. Entonces, me veo arriba en el escenario. Y si no es arriba en el escenario, creo que voy a hacer algo con otros artistas. Quizás lo hice, pero la producción...
0: ¿Te gusta la producción?
2: Me encanta.
0: Ah, mira qué bueno.
2: Me gusta mucho. Bueno, mi show lo armo todo yo. La producción artística la hago yo.
0: Claro.
2: Y después, bueno, sí me reúno de un equipazo... Que yo ya me conocen y ya saben que yo soy tracción a sangre, ¿viste? Laburo hasta cualquier hora y no tengo problema.
0: Qué maravilloso.
2: Tienes que seguir el tren.
0: Bueno, pero sí, pero es re entusiasmante seguirte el tren a un artista como vos, Valeria. Te súper agradezco por haber estado acá con nosotros. Vamos a estar ahí en el Palacio Libertad recordando todos tus éxitos y viéndote recibir ese premio tan emocionante.
2: Sí, muy lindo, muy así, lindo. Va a ser un momento
0: hermoso,
2: único para mí.
0: Seguro.
2: Muchísimas gracias. Pablo,
1: gracias, Valeria.
2: Gracias, Daniela.
0: Gracias por estar en el programa. Te mando un beso enorme. Chao, Vale, gracias.

0: ¡Qué temazo!
1: ¡Qué temón!
0: Dani, ¿sabes qué estábamos escuchando?
1: Sí, lo conozco, pero decilo.
0: Me das cada día más de Valeria Lynch.
1: ¿Sabes que vos me das cada día más, Pablo?
0: Mira vos.
1: O sea,
0: qué bueno.
1: Con tu presencia.
0: Muchas gracias, Daniela. Es lo que es la intención. Que todos tengamos un poco más de mí. Además, esta canción, bueno, quedó para siempre en la memoria, de la memoria colectiva.
1: Sí, pero sí, la canta, lo que le decía, la cantan jóvenes, claro, en streaming.
0: ¿En la cancha la cantan?
1: No tengo recuerdo de un cantito más, me das cada día más.
0: Bueno, vamos a investigarlo. Bueno, vamos a arrancar con la agenda federal.
1: A ver, arranquemos con la agenda federal.
0: Tenemos Otoño Tango en el Palacio Libertad. La Camerata Argentina de Guitarristas se presenta en una nueva edición de Otoño Tango, con un concierto dedicado íntegramente a la vanguardia del tango contemporáneo. Bajo la dirección musical de Martín Marino, el programa propone un recorrido por obras que cruzan la tradición rioplatense con las nuevas formas de la música académica actual. La presentación será el 15 de junio a las 17 horas en la Sala Argentina del Palacio Libertad, en Sarmiento 151, Ciudad de Buenos Aires.
1: Bueno, tenemos Borges, que es el año de Borges. Es el año, se cumplen 40 años del fallecimiento de Borges y todo este año está plagado de actividades de Borges.
0: Estuvimos hace poco con la que,
1: Victoria Kodama, una, ¿no?, de las herederas.
0: La heredera.
1: Borges, autor del futuro. El Centro Cultural Borges invita a una propuesta transdisciplinaria que, a 40 años de la muerte del escritor, como acabo de decir, plantea revisitar su obra desde nuevas perspectivas vinculadas a la literatura, a ciencia, inteligencia artificial, qué complejo eso.
0: Eso sí.
1: El cine, la música y el arte contemporáneo. Esto es en el Centro Cultural Borges. Se desarrolla desde el 10 al 14 de junio en algunas salas del Centro Cultural, que está acá en Viamonte 525.
0: Muy cerquita estamos.
1: Sí, estamos acá, podemos ir.
0: A pasitos del Centro Cultural.
1: Sí.
0: Bueno, también va a estar Confluencias, arte contemporáneo de la región de Cuyo. La muestra Confluencias reúne en la Casa Nacional del Bicentenario obras de más de 30 artistas de San Juan, Mendoza y San Luis, en una propuesta federal impulsada por instituciones culturales de la región de Cuyo. La exposición incluye dibujos, pinturas, esculturas, instalaciones y técnicas mixtas que reflejan la diversidad de la producción contemporánea local. La exhibición puede visitarse hasta el 21 de junio, de miércoles a domingos, de 15 a 20 horas, en la Casa Nacional del Bicentenario, que queda en Riobamba 985, Ciudad de Buenos Aires.
1: Bueno, esta es la agenda de esta semana.
0: Vaya que hay cosas
1: muy
0: para
1: bien
0: ver.
1: Ya estamos con la agenda.
0: Estamos con la agenda.
1: Bueno,
0: cultural.
1: Vamos a seguir con nuestra segunda invitada. La vamos
0: Valeria
1: a recibir en breve.
0: Sí, está
1: vamos
0: llegando.
1: A una pausa y volvemos.
0: Por supuesto, vamos físicamente.

0: Bueno, Dani, estábamos escuchando Tu Amor. ¿De quién?
1: De Charly García. ¿Cómo con no? Pedro Aznar esta
0: Exactamente,
1: versión.
0: Exactamente, qué linda
1: divina
0: versión.
1: Divina versión.
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1: Bueno, tenemos a la invitada que
0: Así
1: anunciamos
0: es.
1: El bloque anterior. ¿Le damos un aplauso?
0: Por supuesto.
1: Valeria Pecoraro, directora de la Galería Barro.
0: Bien.
1: Bienvenida.
10: Muchas gracias por la invitación.
1: Bueno, ¿cuánta actividad? ¿No?
10: La verdad que sí. Este año empezó con mucha actividad en la galería.
1: ¡Qué lindo! Bueno, voy a leer un poquito qué es Barro, para que la gente que no sabe, sepa. Barro es una galería de arte contemporáneo fundada en 2014 en Buenos Aires. Está comprometida con el posicionamiento y promoción de obras de artistas argentinos, tanto aquellos residentes en el país como en el exterior. Bueno, están en La Boca, que nos contabas ahora fuera del aire, donde estaban hace 12 años ya, y desarrolla un programa centrado en propuestas multidisciplinarias y en la generación de vínculos entre la escena artística local e internacional. Bueno, la sede tiene más de 500 metros cuadrados en una antigua nave industrial y se realizan 4 exhibiciones anuales y acompaña proyectos de sus artistas en distintas instituciones y espacios. Bueno, Vale, me gustaría que nos cuentes un poquito, estuvieron en la Bienal de Venecia y en Arco en Madrid, ¿no? En la Bienal de Venecia estuvieron acompañando al artista argentino Matías Dubil.
10: Sí, el representante de nuestro pabellón nacional.
1: ¿Y cómo fue esa experiencia? Yo vi un poco y era maravilloso lo que hizo, fue una locura.
10: La verdad que fue un orgullo enorme para todo el equipo de la galería,
1: sí.
10: Sobre todo porque Matías es el artista con el que inauguró la Galería Barro.
1: Ah.
10: En noviembre de 2014, cuando abre por primera vez el espacio, la primera muestra fue de Matías Dubil. Así que es un artista que podríamos decir fundador de nuestra galería.
1: Qué bueno.
10: Y para nosotros, si bien tuvimos la suerte de participar acompañando artistas en la Bienal de Venecia, como a La Chola Poblete en la edición anterior y antes que eso a Gabriel Chaile, en esas dos instancias los artistas participaron de la muestra internacional, que es la que cura el curador de cada edición,
1: claro.
10: Y que tiene dos sedes, una en el espacio de Arsenale y otra en el espacio de Giardini. Son muestras colectivas que dan vuelta alrededor de un guión curatorial que define cada curador. En este caso, la responsabilidad fue aún mayor porque Matías no está dentro de una muestra colectiva, sino que es una muestra individual en el pabellón que representa nuestro país.
1: ¡Qué bárbaro! ¿Y cómo fue todo el preparativo, de todos los preparativos? ¿Cuánto tiempo llevan de antes?
10: A ver, en realidad los artistas que quieren representar a la Argentina, sí, tienen que presentarse a un concurso. Hay un llamado abierto y un jurado decide quién va a ser el artista que ocupe con su muestra el pabellón. Entonces, nosotros empezamos, bueno, ya a trabajar con Matías desde antes, una vez que se abrió este llamado, tratando un poco de transmitirle eso, que estaba completamente acompañado por la galería.
1: Qué bueno.
10: En todo lo que quisiera hacer. Y nos enteramos en noviembre del año pasado, que la decisión era favorable para Duvil.
1: Ay, qué lindo.
10: Así que trabajando desde ese momento, claro, sin parar.
1: Y esto, sí, para el artista, para los que no entendemos el mundo de lo que es las galerías y todo eso, ¿esto qué significa para el artista estar en la Bienal de Venecia?
10: Por un lado es un reconocimiento enorme, sí, desde el propio país.
1: Sí.
10: Porque en general los jurados están conformados por gente que está muy embebida de lo que, claro, pasa en el mundo del arte contemporáneo nacional.
1: Claro.
10: No solo nacional, sino en realidad también internacional, porque a veces las decisiones tienen que ver con eso, con quién va a poder representar mejor a nuestro país dentro de un contexto que toca problemáticas en diferentes lugares del mundo. Entonces,
1: claro,
10: hay algo del lenguaje o del proyecto que tiene que estar un poco en consonancia con lo que se está,
1: claro,
10: de lo que se está hablando en el mundo, además de lo local. Y por otro lado, es una situación de muchísima visibilidad,
1: claro,
10: para instituciones y curadores de afuera que visitan la Bienal de Venecia. Entonces eso le permite también al artista y de alguna manera también a toda la escena argentina,
1: claro,
10: empezar a meterse de a poco en otros espacios.
1: Claro. Bueno, yo me acuerdo que estuve ahí en Arco, en Madrid, y Agustina fue la chica que estaba. ¿Qué pasa después con esos artistas? ¿Despegan o empiezan a recibir un montón de llamadas? ¿Quieren comprar sus obras? ¿Cómo?
10: Bueno, la verdad que sí. En el caso específico de Agustina, sí, también nos sirve de ejemplo porque Agustina, antes de participar en Arco, en la, sí, la Feria de Arte Contemporáneo que se realiza en Madrid todos los años a principios de marzo, Agustina había participado inaugurando en enero de la Bienal de Saudi Arabia.
1: Ah.
10: En esa Bienal realizó una instalación maravillosa y enorme de unos bebederos de agua. Imagínate lo que es tener, claro, en el medio de Saudi Arabia, en el medio de un desierto,
1: claro,
10: bebederos. Es un proyecto que de hecho Agustina venía realizando hace mucho tiempo, una serie que también comenzó en la Galería Barro.
1: Mirá.
10: Y fue, de alguna manera, un poco la cereza que,
1: claro,
10: coronó la invitación que nos hicieron, porque en la Feria de Madrid participamos dentro de un sector,
1: sí,
10: curado por José Esparza, un curador mexicano que trabaja en un espacio en New York. Entonces era una posibilidad de presentar un proyecto específico que no habíamos decidido nosotros, sino que estaba siendo invitado,
1: claro,
10: por un profesional.
1: Mira qué interesante.
10: Así que un poco así funcionan,
1: claro,
10: también las bienales.
1: Qué
10: ponen en escena proyectos y artistas y trabajos que después empiezan a ser conocidos por estos profesionales que trabajan en diferentes,
1: claro,
10: instituciones y que te ubican en otros espacios.
1: Totalmente. También. ¿Y cómo fue el trabajo en conjunto entre el artista, la galería, el equipo de curadores para llegar a esa presentación? ¿Cómo es el trabajo?
10: En el caso de la feria,
1: sí,
10: bueno, al ser una invitación con un curador, primero hubo una charla con él para,
1: claro,
10: ver qué era lo que le había llamado al trabajo de Agustina.
1: Claro.
10: Y qué pensaba él en cuanto a cuál podía ser la mejor presentación.
1: Claro.
10: Si algo de lo que estaba trabajando Agustín actualmente, o por ahí algo más, como un panorama para dar a conocer su trabajo en España. Y ahí nos definimos en conjunto por una selección de obras que tenían que ver con mapas, con cartografías.
1: Sí.
10: Agustín es un artista que trabaja interesado en las infraestructuras que hacen a nuestra sociedad. En este caso fueron la de los mapas, en el caso de la Bienal de Saudi Arabia, por ejemplo, es la del agua.
11: Claro.
10: Después trabaja también con la infraestructura de dinero.
11: Ah, mira.
10: Y en el caso de los mapas, fue una buena introducción para llegar a España.
11: Claro.
10: Sobre todo también en un contexto de arte donde se trabaja muchísimo el tema del colonialismo.
11: Claro.
10: Entonces nos pareció como un buen disparador para adentrarnos en su obra.
11: Claro. ¿Y cómo fue la recepción internacional de la obra que presentó Matías en Venecia?
10: La verdad que increíble. Excedió todas nuestras expectativas.
11: Qué bueno.
10: Lo cierto es que la obra... La voy a describir un poco
11: para quienes no vieron, pero era impresionante.
10: La obra que ocupa el pabellón tiene dos instancias. Uno ingresa primero a una sala como de vigilancia con unos monitores que muestran lo que vas a ver luego, que es una instalación de 500 metros cuadrados en el suelo. Es un dibujo hecho con sal y carbón. Entre 30 y 40 toneladas de sal y carbón en el suelo, que muestran un dibujo muy del estilo de los dibujos de Matías Duville. Hay mezcla de objetos y paisajes. Matías habla muchísimo en su obra de paisajes mentales. Y dentro de este mismo espacio de la instalación hay sonido. Matías es un artista que es músico también, tiene una banda que se llama Centolla Society con su hermano Pablo, desde que son adolescentes. Y para ellos era también muy importante poder contar con el sonido dentro de la pieza, porque termina de crear un ambiente.
11: Claro.
10: Y son, la verdad, materiales muy, muy austeros, pero materiales con los que conecta a cualquier persona, de cualquier lugar.
11: Mira.
10: Entonces, el hecho de tener este espacio con este ambiente sonoro a la vez generaba que la gente encontrara un momento como de introspección dentro de los días tan ajetreados de la inauguración de una bienal. Así que muy, muy contentos porque sí, todos los curadores que invitamos y que nos cruzamos, que pudieron ver el pabellón, quedaron muy impresionados por la sensibilidad del trabajo.
11: Claro, qué lindo.
0: ¿Y eso vos sentís que las ferias y bienales culturales siguen siendo espacios claves para descubrir a nuevos artistas y generar vínculos?
10: La verdad que sí. Por un lado, el hecho de descubrir nuevos artistas se da muchísimo por este trabajo que hacen los curadores. Muchísimo en las bienales, donde los curadores te señalan...
11: Claro.
10: De acuerdo al tema que estén tratando en ese momento, artistas que están trabajando eso, y siempre hay artistas que uno no conoce en las bienales, como hay artistas de todo el mundo, siempre encontrás voces nuevas. Y en las ferias también, como nos pasó a nosotros en Arco, cuando te invitan a trabajar con un artista, sobre todo, bueno, viniendo desde Argentina, es muy difícil a veces dar a conocer nuestro arte, pues estamos... Lejos de
11: todo.
10: De los centros donde más circula el arte contemporáneo.
11: Claro.
10: Lejos de los grandes museos que son visitados por gente de todo el mundo. Así que sí, son espacios muy, muy importantes para dar a conocer. Y donde también confluyen personas muy importantes para el medio del arte contemporáneo mundial. A la vez, en el caso de las ferias, es una semana donde estamos todos juntos en la misma ciudad. Es una
0: juntada.
10: Y en el caso de la Bienal, pasa mucho en el momento de inauguración, que son los primeros 3 días, pero luego quizás es más difícil a veces cruzarte con gente, porque la Bienal tiene una duración casi de todo el año. Pensemos que la Bienal de Venecia, por ejemplo, arrancó ahora en mayo y sigue hasta noviembre. Así que durante todo el año puede estar visitada por...
11: Qué bueno eso. Y en Arco, que fue tan impresionante que entraron los reyes y se quedaron tanto tiempo. ¿Cómo lo vivieron a eso? Porque eso nunca sabes qué va a pasar, ¿viste?
10: La verdad que nunca sabes. También otra gran y feliz sorpresa. Antes de viajar nos había llegado una comunicación desde la feria avisándonos que íbamos a tener la visita de los reyes.
11: Sí.
10: Obviamente por controles de seguridad y todo, te alertan sobre esto y sí. te piden que estés presente unos días antes como para que ellos te visiten, vean cómo están distribuidas las obras, claro. piensen cómo va a ser la circulación.
11: Sí, sí, todo.
10: Así que ya viajábamos con claro. esa expectativa.
0: Wow.
10: Y lo curioso fue eso, que nos comentaron que normalmente hacen una visita de alrededor de 3 minutos,
11: sí.
10: que preparemos una presentación en 3 minutos para hacerles. Claro. Y finalmente Agustina Woodgate, la artista que estaba sí. por suerte presente, los recibió también y quedaron, creo que muy sorprendidos,
11: sí, se quedaron
10: interesados con la propuesta.
11: Claro,
10: sí. Y terminaron quedándose, sí un poco más de 10,
11: sí,
10: un poco
11: claro.
10: más de 10 minutos.
11: Sí, fue impresionante. Era como que nadie sabía qué iba a pasar y ellos se entraron y se quedaron y hacían preguntas.
0: Claro,
11: sí.
0: sí,
11: les gustó mucho.
0: ¿Se llevaron algo? ¿Se compraron algo?
11: No sé, directamente ellos no creo, pero
0: si quieren pueden, obviamente, ¿no? Sí.
10: Sí, sobre todo en una feria. Las ferias sí. son esencialmente comerciales.
11: Claro. Bueno, vamos a ir a una pequeña pausa y seguimos con Vale, que es tan interesante todo lo que nos está contando.

0: Bueno, Dani, estamos escuchando el Rimbo de Estelares.
1: Bien que lo pronunciaste bien.
0: Por supuesto,
1: bien.
0: Nunca dudé.
1: Bueno, seguimos acá en Cultura Nacional, seguimos con Valeria de Galería Barro, y ahora me gustaría que hablemos un poquito más de lo que es Barro, ¿no?
2: Dale.
1: Que tiene una sede que es muy particular en La Boca, ¿y qué sentís que aporta este espacio a la identidad del país, a la gente? ¿Qué sentís que vos podés brindar desde la galería?
2: Bueno, la galería ocupa un espacio muy, muy generoso. Sí. Es una nave industrial de alrededor de 500 metros cuadrados.
1: Es un montón.
2: Lo cual le da a los artistas la posibilidad de pensar proyectos muy, muy ambiciosos.
1: Claro.
2: Desde la galería también tenemos la fortuna de poder funcionar de alguna manera como una productora, acompañando la producción de nuestros artistas, haciendo en realidad cualquier proyecto que se imaginen.
1: Qué bueno.
2: Sí,
0: qué divertido.
2: Siempre tratamos de encontrar, no sé, sponsors o asociados,
1: claro,
2: que nos permitan llevar adelante estos proyectos. Y siento que para Buenos Aires, así como las galerías lo son para cualquier ciudad, es una posibilidad de entrar en contacto con nuevas ideas, es otro lenguaje. Las galerías de arte contemporáneo son espacios gratuitos y tenemos, de alguna manera, una doble responsabilidad. Por un lado, dar a conocer a los artistas que representamos.
1: Sí.
2: Y a la vez también, de alguna manera, formar a un público general.
1: Total.
2: Dentro de lo que es el lenguaje del arte contemporáneo. Si bien es mucho más común que cualquier persona visite museos, los museos muchas veces también trabajan con obras de arte o tienen colecciones que remiten a otras épocas.
1: Totalmente.
2: Las galerías de arte contemporáneo trabajan con artistas vivos. Entonces es un modo de ver cómo estas cabezas filtran nuestra realidad y cómo nos presentan distintas miradas sobre lo que estamos viviendo.
1: Qué interesante. Y uno puede ir, hay horarios de visita, ¿cómo es?
2: La Galería Barro específicamente está abierta al público de lunes a viernes, de 12 a 18 horas. Muchas veces abrimos los sábados también, porque como pertenecemos a todo el circuito de La Boca, donde hay muchos otros espacios de arte, nos ponemos de acuerdo para abrir todos juntos. De hecho, conformamos también un grupo que se llama Abre la Boca, donde estamos en contacto todos los espacios, desde Fundación La Rivière, que está enfrente nuestro, la Fundación Proa, Galería Constitución. Somos varios espacios de la zona que nos ponemos de acuerdo para abrir todos juntos. Estamos tratando de hacerlo de 2 a 3 veces por año.
1: Qué bueno.
2: Como para que la gente pueda venirse hasta el barrio y recorrer varios espacios en el mismo día.
0: Qué buen plan. ¿Y por qué el nombre Barro?
2: El nombre Barro se definió por esta idea de la potencialidad que tiene de creación. Si uno piensa que con
0: una casa te puedes hacer.
2: Cualquier cosa puedes hacer con barro, un poco quizás llevándolo a la idea de esto, de modelar una realidad, de trabajar con lo que hay, y también un guiño a nuestra cercanía al río.
1: Ah, mira qué bueno. Bueno, igual tiene mucha. Yo, mira, a mí se me vino, digo, desde el barro, cuando uno toca fondo puede salir
0: peso,
1: las mejores
0: claro,
1: ideas.
0: Sí, sí,
1: también
0: sí,
1: lo
0: también
1: veo desde ahí. Mira, yo
0: la, el barro es la base de muchas cosas.
1: Hay que tocar el barro para
0: además, para
1: que
0: la
1: surja.
0: Piel es exfoliante también.
1: ¿También? No, pero me parece que está bueno porque te puede llevar para distintos lugares.
2: Totalmente.
1: Está bárbaro eso. ¿Y cómo definirías hoy el perfil de la galería?
2: La galería, yo diría que se...

0: se caracteriza por encontrar voces muy interesantes dentro de las prácticas de arte contemporáneo de nuestro país. Tratamos de mostrar diversidad de proyectos, diversidad de ideas y sobre todo eso, artistas que propongan un pensamiento crítico
1: Claro.
0: sobre cualquiera de los temas que nos rodean.
1: Qué bueno eso. Y vos sos encargada de quizás ir a descubrir artistas o te metes en lugares.
0: Es una de mis tareas. Mi rol
1: Ah.
0: dentro de la galería es el de directora
1: Artística,
0: artística.
1: sí.
0: Por un lado, trabajo organizando y armando la programación del año, tanto de las muestras que se van a dar en sala, que como bien dijiste al
1: Sí.
0: principio son cuatro,
1: Sí.
0: también la programación de las ferias de las que vamos a participar y con qué artistas participar, y también sí, investigar un poco qué está pasando en la escena nacional, visitar talleres, hablar con
1: Ah,
0: artistas
1: claro.
0: y cuando hay algo que nos llama mucho la atención, lo ponemos sobre la mesa con todo el equipo de la galería y si pensamos que vale mucho la pena mostrar a ese artista
1: Claro.
0: y que entra bien dentro del equipo, del staff de artistas con el que ya trabajamos. Por supuesto, lo invitamos.
1: ¿Cuántos artistas son con los que trabajan ahí?
0: En este momento trabajamos con 15 artistas,
1: Ah, un montón.
0: pero también hacemos invitaciones.
1: Bueno, y en lo personal, ¿vos qué tendencias buscás o cuál es tu búsqueda artística para compartir en barro o tuya
2: En
1: personal?
2: tu lo que entra en tu radar, digamos.
1: Claro.
0: Yo diría que desde siempre me interesan los artistas que me hacen pensar distinto sobre temas conocidos,
1: Ah,
0: que me
1: bien.
0: permiten darle vuelta a algún asunto desde otro lado. Lo interesante del arte contemporáneo es eso, que uno logra conectar con otra forma de pensamiento, un pensamiento a través de las imágenes. Hay veces que uno siente cosas en el aire, o
1: Claro.
0: tiene sensaciones, a veces buenas, a veces malas, de lo que está viviendo,
1: Sí.
0: y no tiene forma de darle palabras a eso, no hay forma de
1: Entiendo.
0: explicarlo. Y eso es muchas veces lo que los artistas logran. Le encuentran una imagen a eso. Entonces, a partir de esa imagen, uno puede empezar a buscar una solución si se
1: Claro.
0: trata de un problema, o uno puede empezar a hacer las paces con algo que lo
1: Claro.
0: tiene, no sé, muy ansioso,
1: Total.
0: preocupado, o
1: Claro.
0: incluso regocijarse en algo que es
1: Claro.
0: realmente muy, muy bello y que está bueno encontrar de qué manera compartirlo.
1: Qué interesante. Bueno,
2: Otra óptica.
1: vale, muchísimas gracias por venir. Muy interesante la charla y bueno, y que sigan los éxitos y a descubrir nuevos
2: Eso.
1: artistas y
0: Gracias a
1: todo.
0: ustedes, chicos.
1: Gracias,
0: Bienvenidos
1: gracias
0: cuando
1: por venir.
2: quieran.
1: Gracias. Un
2: Gracias, Valeria.
1: placer. Bueno, cerramos el programa de
2: Así
1: hoy.
2: es,
1: Sí, ya
2: hoy, por
1: estamos.
2: hoy ya
1: Por hoy
2: estamos.
1: ya estamos. Bueno, un placer, Pablo. Nos vemos
2: Igualmente,
1: el jueves
2: Daniela.
1: próximo
2: Un
1: a las
2: placer.
1: 20 horas.
2: A las 20 horas, en el mismo
1: Bueno,
2: lugar.
1: adiós. Que te
2: Adiós.
1: vaya bien.

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1: Las 9 de la noche en la República Argentina.
2: Detienen a un amigo del femicida de Agostina Vega.
1: Osvaldo Faceta, de 47 años, fue trasladado a la jefatura de la policía de Córdoba al ser capturado en el domicilio en el que también vivía el principal acusado. Será indagado en las próximas horas, imputado por encubrimiento agravado.
2: Mientras tanto, analizan las cámaras cercanas a la vivienda de Claudio Barrelier, ya que la noche que murió Agostina habría llegado un auto y una moto.
1: Hace instantes, la abuela de Agostina se refirió a la detención del nuevo sospechoso.
3: Sí, estoy enterada que está detenido porque me informó mi abogado hace un momento. Lo único que sé es eso, que está detenido. Yo a ese personaje lo conocí ese mismo domingo porque él acompañó a mi hija a hacer la denuncia. Sé que él estaba en... le prestaban o alquilaba ahí en lo de Barrelier, y él fue el que le habilitó con su llave a la policía para que entraran a la casa y, o sea, eso es lo que yo tengo entendido de ese momento.
1: Reiteramos, el Senado dio media sanción al acuerdo de pago a los fondos buitre.
2: El senador por San Juan de la Libertad Avanza, Bruno Olivera Lucero, festejó la votación en el recinto.
4: Es ponerle fin a una parte negra de nuestra historia, a una parte negra de este Congreso en el cual acá los senadores, si recordamos, se levantaron y aplaudieron cuando se decidió no pagar las obligaciones que había encarado el país. Por eso hoy estamos haciendo lo que Argentina necesitaba hace décadas. Esta es una herida que nos costó un aislamiento financiero, nos costó perder el acceso al crédito, familias enteras que pagaron el error de otros.
1: Y la información del deporte con Eladio Arregui.
5: La selección argentina se entrena pensando en el primer amistoso sábado 21:30 ante Honduras. Rulli, Giai, Otamendi, Lisandro Martínez, Tagliafico, De Paul, Enzo Fernández, McAllister, Almada, Lautaro Martínez y José Manuel López, la probable formación de la selección argentina. Sigue la incertidumbre con respecto a la recuperación de los lesionados, fundamentalmente Paredes y Julián Álvarez.
2: En Río Grande, en donde nos escuchás por AM640, la temperatura es de 3 grados con cielo despejado.
1: En Buenos Aires el cielo está cubierto, 16 grados la temperatura, humedad 92%.
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